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0: Señoras y señores, amigos del deporte, de La Voz del Deporte, muy buenas noches. Es un placer estar con todos ustedes. Después de una semana realmente muy intensa en materia deportiva, tenemos para analizar todo lo que ha pasado en este ámbito. También lo que viene pasando con algunos sanjuaninos que están desempeñándose a nivel nacional e internacional. Hay festivales importantes de artes marciales que se vienen en la provincia de San Juan el próximo fin de semana. Nos estamos preparando para vivir con motores en marcha de Radio Sarmiento todo lo que será una nueva jornada, la séptima fecha de la presentación del turismo nacional acá en el Villicún. Así que se viene, no solamente ha pasado, sino también que se viene un fin de semana y una semana realmente espectacular en materia deportiva. Juega San Martín el próximo domingo a la hora 15. También estaremos relatando ese partido. Colo, querido, ¿cómo estás? Buenas noches.
1: ¿Cómo andamos, Turco? El gusto de compartir este rato. El TN con el TC. No, sí. Hay que olvidarse de ese pequeño detalle.
0: Exactamente.
1: TN y TC de la manito aquí en el Villicum. Así que va a ser una jornada.
0: Bueno, el Turismo Nacional es la octava competencia que se va a correr acá en San Juan desde el 2019.
1: Exacto. Es una de las categorías más que más espectáculos suele dar. Justamente hablando con el profesor Pinar, dice, ¿por qué uno cree que tan atrapante esa categoría? Sobre todo la clase 2, ¿no? Tiene que ver un poco con la cantidad de autos que suelen presentarse en pista.
0: Bien.
1: Y el tema es que también, como ocurre también a veces con el TC, es que quizás de esa gran cantidad de autos, y tenés un grupito, un pelotón que van a dar pelea, ¿no? Tenés 15, 20 autos que posiblemente den pelea, estén arriba, estén expectantes para tratar de llevarse algo de San Juan. Así que es el motivo por el cual siempre hay expectativa y siempre hay espectáculo en este tipo de categoría, en este tipo de competencias, máxime en un trazado como el que se ha transformado juntamente el Villicún para este tipo de categoría.
0: Va a estar lindo. El primero mejor en el país, ¿no? Ese es realmente muy importante, la categoría y cómo está categorizado el Sonda a nivel nacional. El Villicún a nivel nacional.
1: Sí, totalmente. Está bueno que se dé de esa manera. Uno por actividades anexas ya está empezando a palpar cómo viene todo esto, ¿no? El interés de la gente, por dónde se pueden conseguir entradas, se puede entrar con casilla, con motorhome, cómo hacer para llegar. Entonces, sí, hay un sector en el que se puede ingresar, hay un sector determinado. Esa por ahí es la única, si se vale el término, desventaja que hay con el Sonda, ¿no? Que claro, el Sonda tiene esa posibilidad una que mística, te brinda, sí, de entrar con lo que sea, va, arrancar el jueves y
0: bueno, viernes, sábado,
1: vení cuando domingo. te despertás el martes, ¿viste? Cuando se te pasa un poco,
0: está bien.
1: Tiene esa cosa. Por ahí es lo que no tiene por ahí el San Juan Villicún, pero obviamente que la estructura da para ofrecer muy, muy buenos espectáculos y que en definitiva la gente vaya y esté cómoda para verlo, por supuesto.
0: Bueno, vamos a comenzar con los títulos en La Voz del Deporte. San Martín jugará el domingo a las 15 ante Agropecuario por la fecha 22 de la Primera Nacional.
2: Suena fuerte la emoción.
1: El técnico mantiene la incógnita sobre la vuelta de Genaro Rossi por Franco Coronel en la ofensiva.
0: Como lateral derecho iría Federico Murillo por Facundo Nadalín.
1: Hockey sobre patines retoma la actividad en la A1 esta noche. 6 partidos en distintos escenarios de la provincia.
0: El campeón UBT recibe a Archie Zapata y además Valenciano, Concepción, Olimpia, SEC, entre otros, son los que se destacan.
1: Más de 300 competidores participarán del Torneo Nacional de Artes Marciales el domingo 26 de julio en el Estadio Aldo Cantoni.
0: Ya vamos a ampliar esta información auspiciada por el gobierno de San Juan. La competencia es organizada por la Asociación Civil Unión Marcial Sanjuanina Cuenellón y convocará representantes de San Juan, Buenos Aires, San Luis, Mendoza, Bariloche y Córdoba.
1: El sanjuanino Marcos Frack logró el sexto puesto en el Mundial de BMX en Australia.
0: El deportista local compitió en la división 15 y 16 años masculino en la categoría Challenger. Hoy corrió nuevamente desde las 20, hora local, a las 4 de la mañana.
1: Gran expectativa por la jornada de automovilismo nacional que se viene al San Juan Pillicún desde el 31 de julio al 2 de agosto.
0: Será la octava competencia de la categoría en el circuito sanjuanino en el marco de la séptima fecha del campeonato 2026.
1: Todas las novedades de la sexta fecha del torneo clausura de la Liga Sanjuanina de Fútbol, que comienza hoy. Ya comenzó con el partido de Trinidad Villa Ibáñez en el Templo del Barrio Atlético.
0: Del ámbito nacional, tras el Mundial se reanudó el fútbol nacional de AFA.
1: Cinco partidos se disputaron por la primera fecha del clausura. El destacado de hoy, Racing le ganó a Gimnasia de la Plata.
0: River anunció oficialmente el fichaje de Ángel Correa. La transferencia fue por 15 millones de dólares que la institución argentina desembolsó a Tigres de México.
1: Mal viernes para Franco Colapinto, perdió el auto y se fue contra la pared.
0: El piloto argentino tuvo un mal arranque el fin de semana en el Gran Premio de Hungría de la Fórmula 1. La práctica libre 2 sufrió un accidente cuando su monoplaza se despistó en la última curva y la parte trasera del Alpine impactó contra el muro.
1: El presidente de Boca, Juan Román Riquelme, quiere quedarse mucho tiempo más en la conducción. Así lo manifestó al diario Olé en una entrevista exclusiva.
0: Ahora me toca estar en este lugar y esto es poder decir que mi vida es una maravilla, porque tener que estar acá, tener la responsabilidad de intentar ayudar al club y hacerlo con tanto amor, me da mucha felicidad. Así que espero poder estar mucho tiempo, declaró Riquelme.
1: Buscará renovar la presidencia para el periodo 2027-2031.
0: Estos son los títulos del deporte. Bueno, una, saltando, ¿no?, de tema en tema, una novedad que hoy lo informó Riquelme a la prensa nacional y que seguramente muchos hinchas de Boca pueden estar de acuerdo y muchos no, te digo, ¿eh?
1: Y Boca
0: tiene sus pros y sus contras.
1: A ver, Riquelme tiene una muy, muy importante banca en la tribuna, sobre todo en las cabeceras.
0: Sí.
1: ¿No? La 12, prácticamente, ¿no? La 12 es, casi te diría, la guardia pretoriana de Juan Román Riquelme.
0: Sí.
1: ¿No? Entonces, cada vez que el resto del público canta en contra de la dirigencia y de la comisión y toda la historia, y la 12 empieza a gritar justamente para aplacar esos ánimos, ¿no?
0: Lo que pasa es que fue tan mala la campaña de Boca en estos últimos años, con técnicos, con jugadores, con todo lo que trajo, que es como que Riquelme ha perdido el apoyo de la masa societaria del club.
1: Claro, y le queda eso nada más, ¿no? El tema de la 12, que quedó total y absolutamente blanqueada esa relación. ¿Te acordás en esos incidentes que a los que el propio Juan Román Riquelme le puso el cuerpo y frenó el avance justamente de la,
0: sí,
1: de la barra? ¿Fue en cancha de, fue en Central, fue en Rosario eso? No tengo,
0: sí,
1: recuerdo.
0: En cancha de Central, me parece.
1: Me parece que fue,
0: sí,
1: en Central, sí. Que estaba en una Copa Argentina, si mal no recuerdo. Sí. Se dio de esa manera y ahí casi que se blanqueó la situación. Y bueno, después con el tema de las elecciones y demás, bueno, terminó totalmente aclarada. Terminó confirmándose absolutamente todo. Y bueno, veremos, ¿no? El socio es el que tiene la potestad ahora cuando le toque ir a votar. Veremos cómo se da todo.
0: Bueno, muy bien. Ya seguimos analizando muchos temas más. Vamos a la primera tanda en La Voz del Deporte.
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0: Rosario suena.
1: Bueno, fuerte. Seguimos en La Voz del Deporte. Habíamos comentado hace un ratito en los títulos que se va a llevar a cabo acá en la provincia de San Juan un importante torneo nacional abierto de artes marciales. Será el próximo domingo en el Estadio Aldo Cantón. Y vamos a hablar con la señora Lourdes Castillo, de la Asociación Civil Unión Marcial Sanjuanina, Cuen en John. Lourdes, me da mucho gusto saludarlo. René Acosta, Raúl Farrán, desde La Voz del Deporte. Buenas noches, ¿cómo está usted?
2: Buenas noches. Es muy lindo todo. Un placer poder tener la oportunidad de hacer...
1: Igualmente.
2: De conocer este evento.
1: Igualmente, Lourdes. Bueno, cuéntenos justamente cómo se fue gestando este Nacional Abierto, por qué la provincia de San Juan, por qué el Aldo Cantoni.
2: El evento va a ser la 13ª edición. Uh-huh. Hace 13 años consecutivos que lo venimos haciendo. Uh-huh. A partir del año pasado tuvimos la oportunidad de empezar a hacerlo en el estadio, que es el corazón de San Juan, un estadio muy lindo, la verdad. Y bueno, por suerte, es nacional el torneo. Viene mucha gente de otras provincias y se van súper contentos.
1: Uh-huh. ¿Pero por qué San Juan? ¿Porque tiene una infraestructura importante en materia deportiva? ¿Porque la organización es muy buena? ¿Porque el nivel deportivo de artes marciales en San Juan se destaca?
2: De por sí nosotros somos una escuela de acá de San Juan. Y bueno, si bien el nivel deportivo de acá es muy lindo, pero el honor es poder traer los distintos niveles competitivos que hay afuera, que están en otro nivel, la verdad.
1: Uh-huh, uh-huh. O sea, estamos hablando de 5 o 6 provincias, ¿no? San Juan, Buenos Aires, San Luis, Mendoza, Bariloche y Córdoba. Los mejores exponentes de esas provincias.
2: Sí, este año, bueno, en realidad hace varios años lo traemos, pero ahora actual campeón argentino de palm fighting y subcampeón a nivel mundial estará presente este domingo en el estadio.
1: Uh-huh. O sea, digamos, los que asistan al Cantoni verán realmente muy buena competencia.
2: Sí, un nivel competitivo bastante lindo. Creo que actualmente en San Juan, a un estilo nivel abierto el torneo, somos la única escuela que trae competidores de afuera de alto nivel.
1: Y comparativamente con otras provincias, ¿cómo está el nivel sanjuanino? ¿Es importante, de los mejores en el país? ¿Qué podemos decir de eso?
2: Pasa que el nivel está bueno para irlo evolucionando, y para eso tenés que salir a competir afuera, tenés que ir permanente a torneos. Así que por ahí está un poquito quedado en eso de que no se siguen evolucionando, se quedan muy con lo tradicional, pero no es malo tampoco. Uh-huh, el problema uh-huh. es que cuando vas afuera te encontrás con una realidad totalmente distinta.
1: Claro, y bueno, ¿y por qué no salen tanto? ¿Porque falta la parte económica, digamos?
2: Sí, puede ser por la parte económica, por ahí es complicado poder viajar, mover una escuela, tantos chicos, pero... Nada, que con esfuerzo no se logre. Este año ya va a ser el 5º año consecutivo que nosotros viajamos al Mundial, la World Cup, que se realiza en Buenos Aires. El año pasado logramos llevar un colectivo lleno. Uh-huh. Y bueno, como le digo, allá es otra realidad totalmente distinta, muy buenos niveles competitivos.
1: ¿Y otra realidad distinta en qué sentido? ¿Por qué? ¿Cómo trabajan allá que acá no lo hagamos, por ejemplo?
2: Allá están en constante evolución en técnicas, en velocidad. Fuera de que allá tienen torneo todos los fines de semana, casi. Cosa que acá es muy complicado porque son muy pocas las escuelas que hay de uh-huh. estilo libre, que digamos...
1: Está bien.
2: Pero sí, el nivel competitivo es muy alto.
1: Está bien. Bueno, y ahora van a venir gente de otras provincias que seguramente van a intercambiar experiencias también con los sanjuaninos, ¿no?
2: Sí, sí, sí. Vienen, igual se van siempre contentos por el nivel de trabajo que también hay acá, no es malo.
1: Uh-huh. ¿Qué cantidad de personas se esperan aproximadamente?
2: Y hasta ahora estamos contando con la presencia de alrededor de 300 competidores.
1: Ah, es un buen número.
2: Sí. Y bueno, aparte de que hay muchos competidores que se inscriben hasta el mismo día, así que no es una... Por ahí puede ser más también.
1: Bueno, y esto será totalmente en el Aldo Cantoni.
2: Sí, sí. El día domingo a partir de las 9 horas, entrar al público en el estadio Aldo Cantoni.
1: Bueno, para los interesados que estén, que les gusten participar, ¿cómo es el valor de la entrada? Si es que cobran, ¿cómo es ese tema?
2: Habrá una entrada que tendrá un valor de 10.000 pesos. Uh-huh. Y ahí van a poder disfrutar.
1: Perfecto.
2: De todo el evento.
1: ¿Será entrada general, digamos?
2: Sí, sí, sí, entrada general.
1: Entrada general. Bueno, entonces invitamos a todos los sanjuaninos a participar de este gran evento que se va a desarrollar en el estadio Aldo Cantoni.
2: Están todos más que invitados y bienvenidos a todos los que quieran ir.
1: Bueno, Lourdes, ha sido un placer hablar con usted y le deseamos lo mejor, ¿eh? Y seguramente la semana que viene vamos a hablar como para que nos dé el balance de este gran torneo que se va a llevar a cabo acá en la provincia.
2: Bien, sí, estaremos en contacto. Muchísimas gracias.
1: Muchas gracias, hasta otro momento. Bueno, muy bien, la palabra entonces de Lourdes Castelló, de la Asociación Civil Unión Marcial Sanjuanina, Cuen en Yo. Bueno, importante lo que dijo Lourdes, ¿no? En el sentido de que, si bien es muy bueno el nivel de la provincia de San Juan, siempre es bueno salir y ver de qué manera trabajan en otras provincias y tomar experiencia, ¿no?
0: Totalmente, sí, totalmente. Está bueno que los competidores locales tengan esta posibilidad de medirse con competidores de otros puntos, así que muy bueno, lo mejor, y seguramente, como bien decías, entre semana vamos a tener algún datito más. Está poniéndose en marcha en esta jornada, en este día, la actividad de una nueva fecha del fútbol de Liga Sanjuanina. Turco, están jugando,
1: sí, señor,
0: a esta hora Trinidad ante Villa Ibáñez. Lucas Gómez es el árbitro de ese partido. Y mañana, con 5 juegos, va a tener continuidad. Estos los partidos entonces para el fútbol de Liga Sanjuanina que se van a dar en el día de mañana. Colón en su cancha va a recibir a Rivadavia con Cristian Neira como árbitro. Recordamos que los partidos de primera van a las 4 de la tarde, mientras que los de cuarta arrancan a la 1:30. 13:30 es el horario de los partidos de cuarta. Minero va a enfrentar a Sarmiento, allí Mauro Gómez va a ser el árbitro. López Peláez en su cancha recibe a 9 de julio. El partido de Minero va en cancha de Juventud Unida, como siempre. Rubén Rivero es el juez del partido de López Peláez con 9 de julio. San Lorenzo en Uyum va a enfrentar a Peñarol. Martín Baigorri el juez para este partido. En el Far West, Marquesado Desamparados, un lindo encuentro con el arbitraje de Gabriel Marconi. Nos vamos al día sábado, donde Atenas va a enfrentar a Atlético de la Juventud Alianza con Pablo Oltra como árbitro. Juventud Sondina va a enfrentar a Unión. Enzo Gómez será el encargado de impartir justicia. Y Defensores de Argentino ante Carpintería en cancha de Peñarol va a cerrar la jornada con el arbitraje de Eduardo Prior. Es la actividad del fútbol de la primera división de la Liga Sanjuanina. Así que mucha, mucha actividad para este fin de semana, porque también está programada ya en el tramo final de la fase regular el torneo de ascenso, la fecha 18, ajá, donde el que manda, por lo menos en uno de los grupos con total autoridad, es Del Bono, que creo que apenas ha empatado 2 partidos Del Bono en lo que va de este campeonato. También en los mismos horarios, 4 de la tarde y en este caso la cuarta es a las 2. Centenario, ahí en la ruta 40, va a enfrentar a los Pumas. Bueno, ruta 40, ya no es más ruta 40, es en autopista 40. Árbol Verde en su cancha ante Punteto. Recabarren va a recibir ante Juventud Rivera. Un lindo choque de 2 equipos de ahí de la zona, Sonda y Uyum. Defensores de los Andes se enfrenta a Juventud Uyunera. Unión San Damián ante Juventud Unida y Fiorito enfrenta al Deportivo Aberastain. Nos vamos al día domingo, donde San Agustín va a enfrentar a Villa Obrera. Picón ante el gran candidato del Bono, Villa Hipódromo a enfrentar al Globo y Huarpes ante Libertad Juvenil son los partidos de la fecha 18 que se van a estar jugando este fin de semana en lo que tiene que ver con la actividad del fútbol de Liga San Juanino, tanto en Primera División como en Ascenso. Recordamos que en el receso invernal de vacaciones de invierno se jugaron finales de las categorías de divisiones inferiores, y este fin de semana, con la vuelta a la actividad escolar, también vuelve la actividad de divisiones inferiores, así que mucho movimiento futbolero va a haber seguramente este fin de semana por parte de Liga San Juanina.
1: Bueno, y a propósito de los equipos de la Liga San Juanina, tienen que prepararse porque ya se vienen tres competiciones a nivel federal, que es el Torneo Federal Amateur, la Copa País y los supuestamente nuevos campeonatos, que sería un Federal B, más o menos, de ese estilo, que van a involucrar también a varios equipos de la provincia de San Juan. Así que este torneo de la Liga Sanjuanina para muchos equipos del fútbol local le sirve justamente como antesala de lo mucho que viene y de lo bueno que viene. Tenemos en cuenta de que el regional amateur, este clasificatorio para el Federal A, un campeonato del cual San Juan hace varias temporadas que no está presente y que necesitamos sí o sí un representante de ese campeonato.
0: Totalmente,
1: ¿no? Y después
0: totalmente.
1: La Copa País, la Copa de Liga.
0: Claro, la Copa de Selecciones de Liga. Exacto. Donde esta semana se conoció que Juan Corso y Daniel Garipe se van a hacer cargo de esta selección, así que dos tipos de muchísima experiencia, mucho recorrido, identificados por supuesto uno con Desamparados y el otro con Alianza, pero está bueno que se dé de esa manera, porque también el hecho de los jugadores locales tener la posibilidad de formar parte de una selección, en este caso provincial, bueno, veremos, ¿no? Cómo se da. La primera experiencia el año pasado, creo que a nivel, digamos, interno, local, terminó resultando dentro de todo bien con el arbitraje, sí, con la conducción de Ricardo Dillon.
1: Sí.
0: ¿No? Pero bueno, no recuerdo quién fue el ganador de la...
1: En San Juan llegó, el que más lejos llegó es Albardón,
0: sí,
1: que disputó con General Bear Mendoza, que vino, fue de visitante 0-0 y acá perdió 1-0 en el club de Albardón, o sea, en el
0: estadio que tienen.
1: En el estadio, sí. Exactamente, en el estadio que tienen ahí.
0: Pero no me acuerdo en este momento quién fueron, o sea, los que más...
1: Ah, ¿quién clasificó?
0: Claro, quiénes fueron los que llegaron más lejos, eso no lo tengo presente. Bueno, ya lo buscaremos para...
1: Bueno, y otro campeonato que se prepara para supuestamente el verano del 2027 es justamente el viejo Federal B, que va a tener otro nombre y que va a demandar la presencia de equipos sanjuaninos. Así que, a ver, uno dice, ¿por qué los sanjuaninos no están en los campeonatos nacionales que debieron estar y que en su momento estaban? Bueno, muchos equipos a nivel provincial, a nivel provincia, han perdido justamente su presencia a nivel nacional porque han desaparecido estos campeonatos. El Federal B, por ejemplo, que era un gran campeonato para las instituciones, desapareció y dejó muchos clubes a la deriva prácticamente, que ya no tenían la posibilidad, ni el poder económico, ni el apoyo de los gobiernos provinciales, etcétera, etcétera, ¿no? Y así ha pasado en muchas provincias.
0: Sí,

0: hacerse cargo de ese Federal B, por decirlo, ¿no? En ese Exacto. momento Federal B, que era el primer torneo a nivel nacional prácticamente. ¿No?
1: Sí.
0: Entonces, o sea, que tenía o que te permitía una plaza fija, que te podía permitir mantener la plaza. Entonces, esa competencia, bueno, de alguna manera jerarquizaba el fútbol de las provincias. Jerarquizaba el fútbol de las provincias porque tenías ya permanentemente una competencia fija. Se perdió eso y bueno, y después hubo, me parece a mí, ¿no? Esto ya es una cuestión muy, muy, muy personal. Esto de repartir a mansalva las invitaciones para que hayan 20 clubes de toda la provincia de San Juan participando, y me pareció medio mucho, porque al fin y al cabo no terminaste de armar, porque de haber menos, quizás los mejores jugadores podrían haber ido a 2, 3, 4 clubes quizás, ¿no? Entonces, esto que de desperdigar de jugadores por toda la provincia y no permitió armar
1: sí.
0: planteles
1: yo la verdad
0: buenos
1: que,
0: importantes.
1: Miro el crecimiento de otras provincias como Mendoza, por ejemplo. Claro que ellos tuvieron un apoyo económico. Ellos, los mendocinos, a diferencia de los sanjuaninos, tienen apoyo del gobierno, porque ellos desde las empresas tributan para un fondo que va al deporte de la provincia de Mendoza, y ahí ayudan al fútbol y a otras instituciones que ellos son fuertes, viste, como por ejemplo básquet y otros más. Bueno, acá en su momento, recuerdo, en la gestión de Juan José Chica como secretario de Deporte de la provincia, existía un fondo algo parecido que dependía del Ministerio de Hacienda, que iba a un fondo determinado a los clubes, que obviamente tenían dinero como para afrontar algún sí. tipo de gasto. Y clubes no solamente de fútbol, estamos hablando de hockey sobre patines, de básquet, Incahuasi, muchas veces recibió Incahuasi clubes de básquetbol.
0: Sí, creo que era ley del deporte, una cosa. Así.
1: Una ley del deporte, sí, creado por Juan José Chica. Lamentablemente eso
0: no sé qué
1: dejó de existir porque había discriminación en el manejo de los fondos y había muy poca objetividad para los clubes que llegaban ese fondo. Pero bueno, eso es otra historia. El tema es que de alguna manera se debe crear algo a nivel provincial como para ayudar a las instituciones deportivas. Sí.
0: Y hay otra cuestión también que, por lo menos en Mendoza, que es por ahí el espejo que uno tiene para mirarse, y que no pasa acá, o no estaría pasando. Creo que en Mendoza vos vas a la cancha y ves gente sentada en las tribunas. Acá es muy difícil que la gente vaya. Es muy difícil que la gente vaya y pague una entradita para ver el fútbol local. Serán los partidos.
1: ¿Estás hablando del fútbol local?
0: Del fútbol local. Bien. Yo te estoy hablando del fútbol de Liga San Juan.
1: ¿La Liga Mendocina de Fútbol lleva gente a la cancha?
0: Sí.
1: Sí.
0: Serán estructuras, habrá otro tipo de estructuras. Habrá, qué sé yo, más pasión de los mendocinos por seguir a su.
1: Puede ser.
0: Hay que recordar y hay que reconocer también que. ¿Cuántos son? 3 o 4 veces más la cantidad de habitantes que tenemos San Juan,
1: ¿no? Sí, acá creo somos 900.000 y Mendoza casi 2 millones, claro, o 2 millones.
0: Claro, casi nos triplican en cantidad sí. de habitantes. Eso obviamente que debe tener alguna influencia, pero yo insisto en que la gente acompaña más a los clubes allí que acá.
1: Bueno, mira,
0: yo para tenerte una referencia que lo hablábamos con Javier el otro día, por una cuestión afectiva, igual lo sabés, de hecho ayer fue el aniversario, un abrazo grande a toda la familia del Club Atlético El Globo, uh-huh. que no le está pasando bien, está intervenido el club y hay unas cuestiones ahí en el medio que esperemos se solucionen pronto. Pero el fin de semana pasó, no, el anterior, con el frío que hacía, fuimos a ver el partido y a acompañar a uno de los chicos. Creo que con nosotros, que éramos 3, y no sé si habrán vendido 15 entradas.
1: Mira.
0: 15 entradas. ¿Y claro. cómo financiás el hecho de abrir la cancha? Claro. Y abrir la cancha, ¿cómo que tenés que? Porque abrís la cancha, ya tenés un gasto, porque, por ejemplo, la cancha hay que marcarla y esa marcación tiene un costo.
1: Sí.
0: Los adicionales de policía, que hay más policía generalmente que público. Los encargados de los controles de la taquilla. Y bueno, y todo lo que significa
1: los árbitros, el valor de los árbitros.

0: el partido, los árbitros y todo eso.
1: Claro. Entonces,
0: ya de ahí nomás tenés, por decirte, menos 200.
1: Claro.
0: Menos 250.
1: Bueno, vos sabés que yo, y ya con esto vamos a la pausa, porque después hablamos de hockey sobre patines, tenemos agendada una nota con el presidente de la federación, pero leyendo la Gaceta de Tucumán y leyendo La Voz del Interior de Córdoba, hay un proyecto de un dirigente de Córdoba, creo que de Huracán de Córdoba, donde busca, donde la idea es, de acuerdo. No sé la situación de San Juan porque, sinceramente, soy honesto, hace mucho tiempo no voy al fútbol local, a ver el fútbol local. Pero digo, en virtud de esto, de casi la muerte de las ligas locales, con motivo de los campeonatos nacionales y de la presencia de AFA en todas las provincias, con motivo de esto, de la escasez de público en Tucumán y en Córdoba, se iba a presentar en la AFA un proyecto como para unificar la liga, por ejemplo, de Mendoza, San Juan y San Luis, de Tucumán, Santa Fe y Córdoba, de
0: regionalizar
1: el fútbol, como es en Brasil. En Brasil está regionalizado y después los ganadores juegan un campeonato nacional. Bueno, acá más o menos lo mismo, para tratar de ayudarle y que no termine muriendo el fútbol local en cada una de las provincias. Lo que me imaginé, insisto, no sé cómo es San Juan, no sé cómo es Mendoza, pero en Córdoba y en Tucumán la situación es bastante grave por lo que decían esta gente. Obviamente es masivo la concurrencia de hinchas de Talleres de Córdoba, de Instituto, de Belgrano al campeonato nacional. No te van a ir a ver un partido de la liga local. Es difícil, ¿viste?
0: Complicado.
1: Entonces, bueno, esa misma situación trasladada a otras provincias. Entonces la idea era regionalizar. Pero bueno, es un tema que hay que hablar con las autoridades del fútbol local, que será muy importante. Bueno, ya ustedes tuvieron la posibilidad de hablar, sí, con el presidente de la liga la semana pasada, pero este es un tema que a lo mejor ellos mismos lo están tratando a nivel regional. Vamos a ir a una pausa y después nos metemos en diálogo del hockey sobre patines.
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seguimos en La Voz del Deporte y vamos a repasar el hockey sobre patines. Estamos insistiendo con el presidente de la Federación Sanjuanina de Patín. Tenemos una nota agendada, ya vamos a tratar de hablar con Roberto Roldán. Pero vamos a repasar los resultados de la categoría A2 que se ha llevado a cabo el miércoles pasado. Estos fueron los resultados: 2-1 VT Sub-23 ante Unión, victoria de Sarmiento 5-4 ante Huarpes. La Unión Deportiva Caucetera perdió como local ante Social San Juan 2-0. Colón Junior perdió como local ante la Unión Vecinal Angaco 4-2. Y Estudiantil le ganó 3-2 a Barrio Rivadavia. Estos son los partidos que se han llevado a cabo por la A2 en el transcurso de la semana, es decir, el miércoles pasado. La programación de la A1 para la jornada de hoy, recordamos que 21:30 ya ha comenzado este partido, debe estar comenzando los partidos en la A2 del hockey sobre patines, son los siguientes: la VT, el campeón local de Riche Zapata, Lomas de Rivadavia ante la Unión Deportiva Bancaria, Banco Hispano con Deportivo Verastain, Centro Valenciano Concepción Patín Club, Olimpia con el Sindicato Empleado de Comercio, Altos Hornos San Juan con el Club Argentino. Estamos hablando de la primera fecha de varones Serie A1. La segunda fecha se va a llevar a cabo el próximo viernes con estos partidos: Riche Zapata, Altos de San Juan, segunda fecha, ¿no? Bancaria con la VT, Concepción con Banco Hispano, Sindicato Empleado de Comercio con Valenciano y Argentino local de Olimpia, los partidos que se van a disputar en la jornada de hoy y también la semana próxima, el próximo viernes, por la primera y segunda fecha del campeonato de la A2. Y en cuanto a la A1, la A2, la semana próxima, estos son los partidos: Rivadavia con Unión, Angaco con Estudiantil, Social San Juan con Colón, Huarpes con Unión Deportiva Caucetera y VT con Sarmiento. 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Este es el equipo. Hablamos de la Liga Profesional.

De fútbol de la AFA, Gimnasia de Mendoza son los resultados que se han dado hasta el momento. Le ganó 1-0 Central Córdoba de Santiago del Estero. Racing Club le ganó 2-1 a Gimnasia de La Plata. Vélez le ganó 1-0 a Instituto de Córdoba. Son los resultados finales que se han dado en la jornada de hoy. La primera fecha del campeonato clausura. Platense le está ganando 1-0 con gol de Faglioli a Unión de Santa Fe y Huracán están empatando con Banfield 0-0. Son los partidos que corresponden a la primera fecha de el clausura. Esto va a continuar en la jornada de mañana con estos partidos que ya estamos detallando. Para el día sábado, Estudiantes de Río Cuarto ante Tigre, Ñuls Old Boys ante Talleres, River ante Barraca, ya vamos a ampliar porque River presenta nuevas figuras. En la jornada de mañana, figuras que han sido presentados después de hacer la revisación técnica y la revisación médica que se ha llevado a cabo en la jornada de hoy. Lanús ante San Lorenzo y el próximo domingo Atlético Tucumán con Independiente de Mendoza, Estudiantes con Independiente de Avellaneda, este es un gran partido, Independiente con Estudiantes y Deportivo Riestra con Boca. Son los partidos que se van a llevar a cabo el próximo domingo, 19:30, Boca con Riestra de visitante. El técnico Arruabarrena tiene pensado realizar algunos cambios con relación al partido que le ganó al conjunto de O'Higgins de Chile por la Copa Sudamericana. Y River, que va a presentar algunos titulares, algunas figuras nuevas ante Barraca Central. Un gran equipo está formando River y vamos a ver si esto de los nombres se ve en la cancha, en el juego que implemente el equipo millonario.

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1: Nicolás Otamendi se presentó ayer en el River Cam y se entrenó por primera vez con su nuevo compañero bajo las órdenes de Eduardo Caudet y el resto del cuerpo técnico. Entre los integrantes del mismo se encuentra el Marcelo Barovero, con quien se reencontró 16 años después de su último partido jugado en Vélez. River compartió en las redes sociales algunas imágenes que se puede ver, un poco de intercambio que sostuvieron el actual entrenador de arqueros y flamante refuerzo, que fueron compañeros durante 2 años, pero solamente jugaron 3 partidos juntos. En el 2010, un triunfo frente a Chivas, un empate ante Rosario Central y una victoria contra Independiente. Otamendi saludó en primer término a Santiago Beltrán, ambos encargados de defender la valla de la banda. En charla entre el refuerzo, o sea, Otamendi y Enzo Francescoli, y después un cálido abrazo con Marcos Acuña, ex compañeros en la selección argentina. A días de haber jugado la final de la Copa del Mundo, Otamendi se postula para jugar desde el arranque el debut de River en el torneo frente a Barraca Central, al igual que Gonzalo Montiel. Hoy el equipo practicará en el césped del Estadio Monumental y luego quedará concentrado de cara a los enfrentamientos que corresponde con el Guapo. Pausa en La Voz del Deporte, ya seguimos.
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Bueno, último minuto de La Voz del Deporte, pero lo habíamos comentado al comienzo del programa, estas declaraciones de Riquelme que seguramente van a generar la sorpresa de muchos hinchas de Boca, porque el presidente actual de la institución dijo: espero poder estar mucho tiempo en el club. En el marco de la inauguración de las obras del sector L de La Bombonera, Juan Román Riquelme habló acerca de la posibilidad de una reelección como presidente de Boca en el 2027, del presente institucional y deportivo del club y del regreso de Rodolfo Arruabarrena al banco de suplentes. Ahora me toca estar en este lugar y esto es poder decir que mi vida es una maravilla, porque tener que estar acá, tener la responsabilidad de intentar ayudar al club y hacerlo con tanto amor, me da mucha felicidad. Así que espero poder estar por mucho tiempo, declaró Riquelme en una entrevista con un diario nacional cuando le preguntaron acerca de la posibilidad de tener otro mandato como presidente del club entre el 2027 y 2031. En la misma línea dijo: me gusta ser parte de Boca, amo, es mi vida, esa es la verdad. Hay cosas que me emocionan, mi mamá, mis hijos y este club. Así que siempre repito que Boca puede vivir sin Riquelme, Riquelme sin Boca no. Entonces, si soy feliz estando acá, dijo el actual presidente. Es indudable que para los futbolistas que se entrenan a diario en la institución, a ver, se cerró la página, pero bueno, otra de las declaraciones que dio Riquelme es justamente sobre la vuelta a la institución de Rodolfo Arruabarrena, multicampeón como jugador, con dos títulos en su primera etapa como entrenador, 2014-2016. El vasco conoce a la perfección el mundo Boca. Debutó con dos victorias importantes en Sarmiento, en la Copa Argentina, y frente a O'Higgins en la Copa Sudamericana. Y esto dijo Román sobre su vuelta: me da mucha felicidad que el entrenador sea algún jugador del club. Tuve la suerte de tenerlo como compañero en el club y en el Villarreal también. Hemos pasado tardes, noches, cenas, concentraciones, así que es alguien que quiero mucho. Solamente deseo que disfrute al máximo y sin duda que vamos a intentar todos juntos darles alegría a nuestros hinchas, dijo el actual presidente de Boca. Tengo la suerte de que me llevo bien con los jugadores, no los molesto mucho. Los veo de vez en cuando, pero cuando los veo me tratan bien y nos ponemos a hablar de algunas cosas. Yo creo que todos los jugadores de fútbol, por más que ahora están en las redes sociales, les gusta el fútbol. A todos nos gusta hablar de fútbol. A veces uno puede ser un poquito más tímido que otro, pero a todos nos gusta hablar de fútbol. Y yo trato solamente de bromear a veces. Cuando, qué sé yo, si algún jugador erró un penal y decirles qué gol te erraste, o ciertas cosas como para jugar con ellos, dijo el actual presidente de Boca, que, insisto, para todos aquellos hinchas de Boca, algunos les va a gustar, otros no, tiene la intención de continuar en el club en el próximo periodo 2027-2031. Con esta información nos estamos despidiendo de La Voz del Deporte, vamos a la tanda y vamos a cortar. Nosotros nos despedimos hasta el próximo domingo, que vamos a estar con San Martín con Agropecuario. El equipo verde y negro de Concepción va a jugar en condición de visitante y obviamente usted lo va a vivir por Radio Sarmiento, la nueva radio de toda la vida. Rafa Durán en la consola de sonidos, muchas gracias. Será hasta el domingo con más fútbol por Sarmiento. Chau.

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0: ¿Qué tal? ¿Qué tal? ¿Cómo les va? Bienvenidas, bienvenidos a Ciudad Humana en el aire de Radio Con Vos, FM 89.9. Mi nombre es Adrián Filinich. Hasta las 23 vamos a tratar de continuar con lo que ha dejado Estilo Viernes, con una audiencia muy cargada, con muchos sorteos, es verdad. Tenemos sorteos hoy. Vamos a empezar con msport.ba, regalando una camiseta de los que jugaron el Mundial. Y también vamos a estar a mi derecha con Máxima Duijau, preparándose. Está como en boxes, como Colapinto está, preparándose para arrancar. ¿Cómo anda usted?
1: Estamos. ¿Cómo va todo? Buenas noches a todos. Muy bien, por suerte.
0: Bien, acá no estamos. Sé nada del tema que preparó usted.
1: Pero, yo tampoco.
0: Sí, la micro y la macro.
1: Y vamos a hablar un poco de consumo, sí. ¿Qué pasa con el consumo?
0: Es que es verdad que estamos tan bien en la macro que el consumo no levanta y la micro está bien.
1: Y no sé qué está pasando. Hay una economía muy heterogénea, ¿viste? Como que hablas con uno y está en su mejor momento, sí. Y hablas con, diría yo, la mayoría y consumo masivo, no. Y te dice, che, estamos complicados.
0: Estamos bajo. Ya le abro el juego porque ya la poncharon a Baidrea León.
2: ¿Cómo le va? Muy buenas noches.
0: ¿Cómo está usted?
2: Muy bien. Noche de viernes.
0: Noche linda, caliente.
2: Hermosa,
0: además, ¿no?
2: Noche.
0: Caliente.
2: Sí.
0: Y además, Domos del Bosque, tenemos el sorteo hoy.
2: Hoy alguien se lleva unas vacaciones, dos noches en Bariloche, en Domos del Bosque, así que prepárense porque al final del programa, un poquito antes, sorteamos...
0: Antes de menos cuarto, sí.
2: Antes de menos cuarto, sí. Una estadía para dos personas en Bariloche.
0: @ Domos del Bosque, @ Pepo Filinich, ahí se tienen que anotar. Para @ Ciudad Humana 89.9, mira cómo está el grafo ahí abajo, se tienen que anotar para participar. Sorteo de la camiseta, ahora ya. Esto es verdad, esto es ahora. Ya lo tenemos, el sorteo de la camiseta de la selección. Está grabado. Sí, que cuando quieran lo tengan ustedes, ya lo pasamos. Mariano me preparó estos videos, msport.ba, @ Pepo Filinich. Lo tenemos que haber hecho el viernes pasado, pero lo tenemos en este programa, con una camiseta de algún equipo de estos. Lo va a tener que elegir la persona que ganó. De paso le voy contando que también se pueden, los escucho a todos, para los que están diciendo acá. En el iPad tengo los que están en YouTube, por ejemplo, a Maru, que no ganó nada, a Cibertécnico, a todos, a Gitana 78, todos, a Lucía Rubio, que se jubiló como directora del CEN 68. Bueno, a todos los venimos leyendo. ¿Tenemos el sorteo? Ahí está, vamos.
3: Vamos a hacer el sorteo de la camiseta, la del Mundial, junto a la radio.
0: Vamos.
3: Radio Con Vos, Ciudad Humana, con Pepo Filinich.
0: Gracias, Mariano.
3: Vamos a mostrar un poquito las camisetas disponibles. Esta es una elección, recuerden, del stock que tenemos. Después nos comunicamos, pasamos las disponibles.
0: Exacto.
3: Recuerden que es con envío a todo el país, a cargo del ganador. Se puede retirar por el local. Vamos a ver qué sale.
0: Y ahí va.
3: Bueno, gente, vamos a hacer el sorteo de la camiseta.
0: Ahí va.
3: Ganador 1, suplente 1. En caso de que no se cumpla o que no aparezca,
0: mostramos todos los que están.
3: Continuar. Mostramos todos los participantes.
0: Mirá. Upa. Larga la fila.
1: Un montón, ¿eh?
3: Vamos a comenzar, bueno. A ver qué sale.
0: Qué nervios, por favor.
1: Yo estaba por ahí, me vi ahí al pasar.
3: 6 segundos, 5, 4.
0: Ay,
3: a ver quién es el ganador.
0: 1. ¿Y?
3: Vero Drago es la ganadora.
0: ¡Vamos!
3: Vamos a comunicar con vos.
0: Y tenemos suplente también escrito ahí abajo.
3: Y en caso de que no se pueda entregar, tenemos un suplente. Pero bueno.
0: ¡Vamos! Gracias.
3: Felicitaciones, Vero Drago. Y al suplente, Diego.
0: ¿Será Diez. Rago? ¿Será pariente de Rago?
1: No sé, pero bueno,
0: que ya está.
1: Qué garrón ser suplente, ¿no? Está deseando, tipo, ojalá que no aparezca Vero.
2: A veces pasa, ¿eh? A mí me ha pasado de sortear y que...
1: ¿Se lleva el suplente?
2: Sí, que el ganador no conteste.
1: Claro.
2: Bueno, ahí se lo lleva el suplente.
0: Pasa eso. El señor Máxima Duijau tiene su propia presentación. ¿Sí? ¿Cómo que no? Es verdad, sí.
1: Ah, mirá.
0: Y a ver, ¿qué más? No mandaste tu DNI, dice Gitana. Vamos, mandad el DNI, che, a todos. 11-53-79-89-90, 11-53-79-89-90, que los empezamos a leer a todos ustedes. Nosotros sí, dale nomás.
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2: Está acá.

0: 9 minutos pasaron de las 10 de la noche, 12 grados la temperatura, está bastante lindo afuera, caliente el clima acá en la radio, porque empezamos a hablar del consumo, empezamos a hablar de la micro, de la macro. Yo pensaba, ¿no? Cuando se le pague bien a los jubilados, cuando se le pague bien a los discapacitados, a los maestros, al Garrahan, empiecen a construir rutas. Vas a decir, che, pero la macro que decía que andaba bien, esa plata, ¿dónde va a ir?
1: Y en economía es la famosa sábana corta, ¿viste? Te tapás la cabeza, te descubrí los pies, te tapás los pies,
0: exactamente. Entonces, ¿es verdad que está todo tan bien como...? Hoy el vocero dijo que el dólar se iba a 1.800 y lanzó un ruido en el mercado. No sé cómo lo estás viendo vos, sé que estuviste analizando el tema, Maxi.
1: Sí, sí, bueno, la realidad, primero hago un análisis propio, ¿no? Relacionado al comercio, al autoservicio, y bueno, está costando el repunte, ¿viste? Uno siempre va esperando el próximo mes, el próximo mes nunca llega. Sí, sí. Tuvimos
0: semestre.
1: Claro, yo creo que tuvimos un pequeño veranito ahí de ventas en cuanto a lo relacionado al mundial, que bueno, hubo que elaborar mucho estrategias de ventas y con distintos proveedores también, el tema de promociones, precios, relacionado al consumo, más que nada los días que jugaba Argentina, que fue como un empuje y que se juntó también con el cobro de aguinaldo. O sea, quieras o no, es una gran ventaja el tema de que a mitad de mes vos tenés el aguinaldo. Y coincidió con época de mundial, donde la gente se junta a los partidos, donde la gente quizá consume un poquito más. Pero, si hay que decirlo, no fue lo esperado. O sea, hoy haces un balance con el día después de que ya pasó unas semanas del mundial y decís, che, esto no es lo que esperábamos. No fue una buena temporada, por decirlo de alguna manera. Y a eso se le juntan también que uno va analizando números que se publican, y acá, por ejemplo, traje una consultora muy reconocida, que es Sentia, que publicó que junio fue el peor mes de lo que va del año en cuanto a lo relacionado a consumo masivo. O sea, cayó un 2,7% interanual. Y yo me quedo con ese dato, ¿por qué? Porque muchos emprendedores, muchos comerciantes, bueno, lo hemos charlado también el viernes pasado, que cuando por ahí uno habla del día a día y de cómo van sus ventas, la palabra que surge es estamos mal. O sea, siempre hablo consumo masivo, por ahí alimentos, bebidas, pero también lo puedo extender a la parte textil, también lo extiendo a ferreterías, lo entiendo a ventas de indumentaria.
0: Lo único que subió es electrodomésticos.
1: Electrodomésticos se movió un poquito. Exactamente, eso te iba a corregir. Electrónica es lo que sí está estuvo un poquito en crecimiento, pero bueno, claramente lo que tracciona muchísimo la economía es el consumo masivo. Y ahí también tenés el problema que tiene el Estado en esta parte, es que no recauda.
0: La recaudación.
1: Exactamente, baja la recaudación porque tenés el IVA en todos los productos. Y si la gente no consume, claramente eso lo primero que repercute es en la recaudación del Estado.
0: Eso es lo que no entiendo, ¿no? Como que te dicen que se cierra la macro, estamos pasando por la macro. Y la gente, mis alumnos, por ejemplo, gente real, que los padres que vienen a pedir la cuota en el colegio, que hay morosos. Entonces, no es que el número frío, lejano. Es lo que te está pasando con dos datos muy importantes, como por ejemplo son mis alumnos, los padres de los chicos, que, claro, no la están pasando bien. Y por otro lado, lees los indicadores de inflación y decís, che, está bajando. ¿Por qué está bajando? Sí. Porque está todo en frío.
1: Y bueno, y ahí también tenés un tema, porque uno, si no, parece que siempre se queda en la queja y decís, bueno...
0: Nos gusta quejarnos.
1: Claro, y después decís, pará, veamos, viste, uno trata de ver el lado positivo.
2: Es lo que hablábamos de los pañuelos, de claro. Los que lloran y los que venden pañuelos.
1: Exactamente, entonces uno dice, bueno, pará, no nos quedemos en la queja, en la crítica, veamos oportunidades, veamos la parte buena, y tenés que decir, bueno, hay una realidad. Sí, es verdad que la inflación... ¿hay inflación?
0: Sí.
1: Hay.
0: Sí.
1: Está, por decirlo de alguna manera, desde mi punto de vista, está contenida. O sea, tenés algunos precios que se mueven, pero la realidad es que no estás cambiando precios todos los días, como lamentablemente...
0: Te ha pasado.
1: Ha pasado de cambiar dos precios. Por ejemplo, yo siempre cuento la misma anécdota. El precio de azúcar lo hemos cambiado dos veces en el día, porque el proveedor te llamó y se aumentó a la mañana. Y por ahí, al mediodía, te volví a llamar y mirá que aumentó de nuevo.
0: Sí, dulce, mirá que aumentó.
1: Claro, sí, no tan dulce.
2: Yo lo mido con el índice del vino.
0: A ver...
2: La botella de vino,
0: la misma,
2: el mes pasado estaba 6.800 pesos.
0: Opa,
2: y este
0: ¿se puede
2: mes,
0: decir la marca?
2: No me acuerdo.
0: Justo venimos al programa de vinos. Mirá cómo te están mirando.
1: Mirá cómo miran.
2: Me odia. No, y este
0: 6.800 pesos.
2: Sí,
0: ¿este mes?
2: 7.200.
0: ¡Ah, palala! Vino barato igual, ¿no?
2: Sí, no, es muy bueno en relación calidad. Es de esos que por eso no la quiero decir. Porque el enemigo, en su momento, 15, 14, arrancó como un vino que estaba ahí, que era muy bueno, pero sí, nadie... Y después...
3: Pero el vino hace dos años que no aumenta, muchachos.
2: Populares... Sí. Suben de precio.
1: No sé si llegaron a escuchar por acá.
0: Ah, no escuché.
3: El vino hace dos años que no aumenta.
2: Mirá. Ah, mirá.
3: ¿Qué inflación hubo en los últimos dos años?
0: Un montón. Un montón.
2: Mirá vos.
0: Mirá vos.
1: La gente está escuchando lo que se habla en privado.
0: Dice, tú salió al aire, sí, sí.
2: Pero bueno, sí, se ve. El aumento se ve, pero creo que se ve así como de a poco. No es un aumento que digas, wow. Tal cual. Se fue al doble.
1: Por eso digo, tenemos que decir, bueno, mirá, no cambiamos precio dos veces por día como en algún momento. Fantástico. Ahora, la realidad es que las ventas no repuntan. Y estamos hablando de 6 meses consecutivos de caída de consumo. Entonces, es un montón. Y esto que decís vos, Pepo, de la macro, la micro, bueno, la realidad es que se explica de una manera por ahí más compleja, pero vamos a lo sencillo, ¿no? Decimos, bueno, ¿qué es lo que está pasando? ¿Por qué los números dan? Y porque tenés sectores muy fuertes en la Argentina. Uh-huh. O sea, vos tenés el campo que hoy está traccionando muy bien la economía, ¿no? Okay. Está, la verdad que a valores internacionales, el campo, sinceramente, se encuentra en una etapa de crecimiento.
0: Y la gente de campo después viene y apuesta.
1: Sí, bueno, pero...
0: Va y compra la camioneta que tiene que comprar.
1: ¿BYD?
0: No, la que sea. Puede ser Chevrolet, puede ser.
1: Claro, sí, sí, sí, no, exactamente. Entonces,
2: el campo también igual es un negocio que...
1: Minería.
2: Si muchos, tiene costos muy altos también.
1: Pero ahí tenemos...
0: Dólares.
2: Sí.
1: Ahí tenemos tres claves de por qué los números dan. Campo, minería y petróleo. Ahora, vos es un sector... que te mueven los números y que para mí, desde el punto de vista de comerciante, cuando vos mirás esos números decís, bueno, al gobierno le sirve, fantástico. Ahora, persiana para adentro, comercio, pyme, emprendedor, rubro textil, rubro de consumo masivo, hablamos hace un rato de ferreterías, hablamos de, sin ir más lejos, de empresas de logística que también necesitan que la economía se mueva. Bueno,
0: tuvimos.
1: Y todo eso te dicen, che, No la vemos.
0: No
1: la vemos. Nosotros no somos el campo, no somos minería, no somos petróleo. Claro. Somos el día a día que mueve un 70% de la economía.
0: Tengo dos medidas más. Uno que me llegó al YouTube de la radio que dice el vino Toro, el tinto, 3.500 pesos. Más
1: Toro viejo.
0: No era ese.
2: Bueno,
0: Fabián Escañetti también está opinando. ¿Qué te mueve la economía? Juan Forecher dice, la prepaga me subió muchísimo, nos tuvimos que bajar de categoría y felicita por el índice vino.
2: Ah, muy bien.
0: ¿Cuánto pagás el vino vos?
2: Muchas gracias.
0: Feliz. Así lo sabemos.
1: Bueno, antiguamente a nivel mundial se conocía el índice Big Mac. ¿Cuánto salía?
0: Sí,
1: índice Big Mac.
0: Sí, estando.
1: Claro, sí. Lo que pasa es que bueno, Argentina desvirtuó todos los precios. Argentina rompe todos los libros de economía. Sí. Ese es el problema, sí, ¿viste? Sí. Entonces, así que bueno, nada, un poco para cerrar quizás la columna de hoy es este debate que armamos de cómo está el consumo. Bueno, la realidad es que el consumo le está costando repuntar. ¿Qué está pasando? Y por ahí un consejo para emprendedores y siempre tratamos de llevarlo a la realidad al día a día es, bueno, hoy traten de buscar, de diferenciarse claramente, ¿no? De tener una propuesta de valor clara, que el cliente, que el consumidor la entienda.
2: Y usar todas las herramientas que hay disponibles para poder llevar tu negocio siempre al lugar en el que se pueda destacar, intentando cuidar justamente los costos que hoy por hoy, digo, las herramientas están disponibles y se pueden abaratar muchísimos costos en cuanto a materia de marketing y publicidad apoyándose en las redes sociales, la IA.
1: Sí, tal cual. O sea, un poco lo que hablábamos el viernes pasado, esto de hoy, por suerte, tenemos la ventaja de tener un montón de herramientas que son económicas, que están al alcance de todos y que nos permite competir con grandes marcas. Lo charlamos un poco de las promos del Mundial y de la omnicanalidad y que...
0: También debes tener lo de todo lo de pañales y todo lo de bebés, ¿no? En eso también debes estar empapado, ¿no? De todo eso.
1: En casa hay pañales hasta en el techo.
0: En su momento también era un índice bastante peleado, sí, ¿no? Ya tuvimos los vinos, te dijimos las prepagas, Ahora te digo esto de las cosas para los bebés, que mucha gente también, también que bajó la natalidad, pero...
1: Y, lo quiero relacionar con un tema, es importante lo que mencionás, Pepo. El tema, un punto también que iba a agregar a esto de Consejo para Emprendedores y de qué es lo que está pasando en el día a día en la calle, sacando un poco las consultoras, los números, ¿viste? A mí me gusta también evaluar el día a día, qué es lo que pasa en el negocio, qué es lo que pasa a mis colegas, a mis proveedores, y charlar un poco con ellos, porque para mí ese es el verdadero índice. Porque uno también seguía, bueno, 2,4, bueno, no, pará, ¿qué está pasando? Exacto. ¿Vos cómo estás? Y la verdad estoy mal, ¿vos cómo estás? Y estoy mal, ¿y vos cómo estás? No, y yo estoy por cerrar una sucursal. Y vos, bueno, entonces está pasando esto. O sea, charlemos de esta es la realidad, ¿no? Y esto que vos mencionás de los pañales y todo... Algo que notamos los mayoristas es cómo se estamos vendiendo fraccionado. Antes no sucedía eso y ahora cada vez más tenemos
0: es,
1: que...
0: ¿Cómo es
1: cada vez ¿qué pasa? Antiguamente los mayoristas
0: vendíamos... ¿La media bolsa?
1: No, ya es por unidad.
0: Ah,
1: o sea, la realidad es que por unidad. Y bueno, un poco pasando el chivo, pero la tienda web te permite que lanzamos en Nimax, sí. Te permite comprar por unidad. ¿Pero por qué? Porque es adaptarse un poco al contexto y a la situación que estamos viviendo.
0: ¿Al hoy, precio de mayorista comprar por unidad o
1: exactamente.
0: O parecido?
1: No, precio mayorista. Precio mayorista y es un poco la política que utilizan casi todos los mayoristas hoy en día, que utilizamos, es notar qué es lo que te pide el consumidor. Hoy el consumidor te pide fraccionar tu mercadería porque si no, no la puedo comprar. Entonces,
2: o esto sea, es adaptar el modelo de negocio a la crisis.
1: Exactamente.
2: Del momento.
1: Exactamente. Esto es algo que se nota y que fue evolucionando. No es de ahora igual, o sea, no vamos a decir, no, mirá, a partir de ahora tenemos que vender, sino que es un cambio progresivo que se fue dando, donde los precios fueron aumentando, donde la gente cada vez tuvo menos poder adquisitivo para poder realizar la compra. Entonces, ¿qué termina pasando? Que el mayorista hoy termina vendiendo a precios mayoristas a consumidor final. Y esto es una manera también de poder mantener el negocio, que siga funcionando, y también darle al consumidor lo que te está pidiendo, ¿no? Satisfacer la demanda, básicamente.
0: Claro. Y también te sumo, escuchaba a Rodo Reich con Mario O'Donnell, que decía que bajan el gramaje de los productos. Por ejemplo, salió el nuevo dulce de leche aireado,
2: sí.
0: Que
2: sí.
0: En vez de ser de 400 gramos, es de 300 gramos,
1: sí.
0: A un precio más caro que el común.
1: Sí.
0: Entonces,
2: ese es el claro ejemplo de una estrategia de marketing que te están vendiendo gato por liebre.
0: Con aire, te venden aire.
2: Y lo estás comprando porque está de moda, se hace viral.
0: Querés cambiarlo. Además, todo el mundo va a querer decir, che, yo lo quiero probar. Y te compraste medio 300 gramos.
1: Sí. Paso, ¿no? El chivo, en Nimax lo vendemos,
2: Bien.
0: ¿Ah, sí? Ahí sí. No sé el precio, ya.
2: Está 4.000 y algo. Sí, lo vi ayer. Yo miro precios, me encanta. Me fascina ver los precios.
0: ¿Pero te gustó el aireado?
2: Sí, me gustó, es muy rico.
0: Sí, igual a mí algo le falta, ¿eh?
1: Igual para mí también.
0: La vuelta de rosca le falta.
2: Para mí, en materia de dulce de leche, es complejo.
0: ¿Sos conocedora?
2: Sí, muy. Me gusta mucho el dulce de leche.
0: Ya no le hacen más, el fanático mío era el Gándara. Gándara le pasaba el trapo a la Serenísima, a Chimbote.
2: A mí me gusta el de Narbona, chicos, perdón.
0: ¿El
2: de Narbona, es uruguayo.
0: ¿Narbona?
2: Sí, dulce de leche Narbona.
0: ¿Quién?
2: Es de vidrio.
0: ¿Quién lo conoce? Narbona.
2: No, bueno, por chicos, favor. Lo conocen.
0: Lo voy a googlear. Narbona.
2: Los expertos en dulce de leche los conocen. Si están todos los supermercados. Es un poco más caro, está 8.000 pesos.
0: ¿El medio kilo?
2: Sí.
0: ¿El kilo?
2: No, los 300.
0: ¡Ah! 8 lucas.
2: Sí.
1: Se bajó con
2: el pero es aireado. Una delicia.
0: Se bajó la pauta.
1: Déjame con el aireado, claro.
2: Lo voy a traer la próxima para que lo probemos.
0: Bueno, nos pasó también, y de paso le mandamos un abrazo a Rodrigo, a Fontana Bar OK.
1: Bien, muchos éxitos.
0: 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Y bueno, también nos decía, ¿no? Hacemos eventos empresariales, hacemos jornadas de películas. ¿No? Te juntás en el bar para ver una película, lo ves junto con...
2: O sea, lo están haciendo mucho eso ahora, está buenísimo,
1: está
2: eso,
1: bueno.
2: Me parece genial. Y de hecho escuché
0: ¿Fuiste a Fontana ya?
2: No, fui.
0: Me mataba. Me mataba, ya me dice que fue a Fontana,
2: no,
0: me muero.
2: No, pero voy a ir,
0: está bueno,
2: me gusta.
1: Núñez es,
0: Manuela Pedraza, 2032 en Núñez.
1: Cerca de la cancha de River, claramente tenemos que ir a un partido de River ahí, bueno, también, porque transmite partidos de River.
0: Perdón que le interrumpía, Adrián. No. Sale todo esto porque los socios de River tienen 15% de de descuento.
1: Exactamente.
0: ¿No? Para ir ahí.
1: Así es.
0: Y los de nuevos dirigentes, 20%.
1: Así es.
0: Todavía.
1: Sí, sí, sí.
0: La agrupación nuestra.
2: Bueno, hay que ir a conocer.
0: Pero te interrumpí antes.
2: No, que esto, este concepto de pasar películas e incluso servirte la comida que están sirviendo la película en el momento. Eso está buenísimo.
1: Ah, eso no lo tenía.
0: Ah, está bueno.
1: Eso no lo tenía.
2: O sea,
1: es bueno.
2: Vas al restaurante, están pasando la película y en el momento que en la película llega la comida, a vos te sirven la misma.
0: Ah,
2: eso es, hay que buscarle la vuelta.
1: La famosa diferenciación.
2: Bueno, exactamente, exacto. Sí,
0: bueno,
2: tal
0: me gustó,
2: cual.
0: Me gustó, el Fontana. Música también están pasando, carne, pescado, pollo, películas, American Psycho pusieron ahí. Mm. Bueno, tiene nada, el Club de la Pelea, cosas para compartir. Bueno, me encanta, me encanta.
1: Bien.
0: Ahí.
2: Buenísimo.
0: Empanaditas, de todo, ¿eh? Upa, lindo es esto. Bueno, Fontana Bar, ok. De paso muestro todo lo que estamos haciendo, todo lo que estamos mostrando. A todo pasa lo mismo con el chocolate. Dicen, otro rubro que se abre acá para Máximo. Oh, tiene la gente como te picantea. ¿Qué pasa con el chocolate Bills 9640?
2: Está caro el chocolate.
0: Está caro el chocolate.
2: ¿Quieren los precios? Se los sé también. Una tableta de chocolate Águila, 8.800 pesos.
0: La. ¿La común esa?
2: La común.
0: Yo la compraba en el puente, que era más barato.
2: Bueno.
0: El puente sin la cajita.
2: Pero estamos...
0: Solamente el plástico, te daban envuelto en plástico.
1: Mira.
0: Mucho más barato.
2: Bueno, esa es otra opción, comprar por granel.
0: Claro, exacto.
1: Bueno, ahí hablamos de un poco lo que mencionábamos antes. Se empieza a fraccionar más la mercadería y también otro dato clave también que de lo que hablan las consultoras es que la gente está eligiendo mucho segundas marcas.
2: Sí, también.
0: Vamos, Manaos.
1: Manaos primero. Te iba a decir eso. Manaos primero la marca.
2: Segundas marcas o la marca blanca de supermercado, que por lo general es la marca vendiendo, no sé, por ejemplo, con el atún.
1: Sí.
2: La marca que todos conocemos de atún tiene su marca blanca que se la vende al supermercado y es el mismo atún.
1: Sí. Gaseosa, supermercado.
2: Sí.
1: Claro.
2: Está bueno.
1: De tomate, la marca del mayorista y así. Claro.
2: Bien. Sí. Bien.
1: Pero bueno, la gente busca precio y se entiende también porque un poco, como arrancó la columna, ¿no? Hoy el consumo no repunta, los precios siguen aumentando, por ahí podemos decir, bueno, a menor escala, pero siguen aumentando, los costos están altos, ahí hablaban de la prepaga recién en...
0: Sí,
1: en, y bueno,
0: Juan.
1: Hoy la gente está pagando mucho más de tarifa, de costo fijo, de, no sé, luz, agua, gas, celular, prepagas, medicamentos.
0: Me quiero meter en ese grupo, ¿no? El que tiene un abuelo, el que tiene una persona con un tratamiento médico...
1: sí, tal cual.
0: Mayor,
1: tal cual.
0: Se han ido por las nubes.
1: Pero bueno, yo no soy economista.
0: La macro anda bien, ¿eh? La macro anda bien.
1: Claro, pero bueno, por ahí para cerrar, ese es el mensaje. Yo no soy economista, transmito un poco la realidad, lo que se vive, lo que charlo con emprendedores, con comerciantes, con el día a día, básicamente. Y bueno, seamos optimistas y nada, a esperar y ojalá repunte este segundo semestre. La realidad es que el primero marcó números muy, muy negativos en cuanto al consumo masivo. Pero bueno, seguimos acá trabajando y apostando para un país mejor, ¿no? Sí. Buscando la vuelta y como charlamos recién en la mesa, siempre con energía
0: ideas
1: positiva, con
0: capacitación.
1: Ideas, capacitación y buscar la manera de diferenciarse,
0: futuro,
1: ¿no?
0: Licenciado,
1: y
0: muy bien.
1: Claro,
0: muy bien,
1: exactamente.
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1: Ahí está.
0: Ahí lo van teniendo para que lo agenden. Para después de la tanda vamos a tener todas las novedades del BYD Club. 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También vamos a estar con Expo Real Estate. 12 y 13 de agosto vamos a estar metiéndonos en ese ambiente también del mercado inmobiliario para ver si traemos algo para acá, para la radio, ¿por qué no? Obviamente el sorteo de Drea León.
2: Domos del Bosque.
0: Domos del Bosque, vamos todavía. Y también el viaje por Arabia, que tenemos que cambiar todos los planes porque se nos va a Arabia. Yo iba a hablar de Ushuaia y se nos va a Arabia Drea León, pero no ahora, no me lo diga ahora. Quédense todos después de la tanda.
2: Muy bien.
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0: lindo, me encanta cuando empezábamos a pasar estas cortinas en la otra radio. Qué bueno, me gusta que estar acá en radio con vos a la noche. Esperemos que vos también te guste y que puedas acompañarnos como toda esa inmensa cantidad de gente que, bueno, nos está acompañando desde el chat de YouTube, desde el teléfono 11 53 79 89 90. 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
1: ¡Oh, exactamente! ¿Cómo estoy? Muy bien, Pepo. Tenés bien. Un 8.50 en marketing hoy.
0: ¿Qué bajé? Un punto y medio, lo dije todo bien.
1: Porque dudaste.
0: Dudé, verdad. 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Y yo les cambio de tema porque se viene, esto estaba preguntando Maxi, se viene la Expo Real Estate, y le mandamos un abrazo a Silvano Heller, porque durante 2 días toda la industria inmobiliaria estará reunida en un solo lugar, esto es, los días 12 y 13 de agosto en el Hilton de Buenos Aires, donde va a volver a reunir a los principales protagonistas del mercado inmobiliario durante la 16ª edición de Expo Real Estate Argentina, un encuentro que combina exposición con más de 150 stands, 300 oportunidades de inversión y 60 workshops, junto con el Congreso de Desarrollos e Inversiones Inmobiliarias, que contará con más de 90 speakers nacionales e internacionales. Esto decía Silvano Heller, estamos enormemente orgullosos de abrir las puertas a una nueva edición de este evento que reúne en 2 días todo en un mismo lugar. Fundador de la Expo Real Estate también, que nació en Buenos Aires como hace un cuarto de siglo, ha consolidado su proyección internacional hasta alcanzar presencia en 10 países de la región. Expo Real Estate, ahí en el Hilton. Bien. Se me va a ir, ¿usted también?
1: Y la verdad, a mí me gustan las exposiciones, así que por ahí me pego una vueltita, sí.
0: Todo lo que hay que acá saber sobre el mercado inmobiliario, comprar, vender, el dólar, las construcciones, venta de pozo, Expo Real Estate. Un abrazo grande a Silvano Heller, que también nos va a hablar de todo esto. Y yo doy vuelta de vuelta a la página, porque me quiero ir a Arabia. Me acabo de enterar que Drea León iba a irse, y me iba a contar su, yo te cuento a vos, Maxi, vale. Me iba a contar su Ushuaia, ¿no? Sí. Y el monte y todo, y el, y ahora me dice, no, me voy a Arabia.
1: Bueno, porque Ushuaia hace 2 cuadras para allá y ya estás en Arabia, ¿viste?
0: Qué lindo primero.
2: Sí, es un viaje muy lindo. Este mes igual estoy acá, me quedo, me tomo un mes después de estar viajando casi, creo que más de un año sin parar.
0: Wow.
2: Así que este mes es un mes como para armar todo el viaje, y el 2 de septiembre, salgo para Arabia. Voy a estar primero en Turquía unos días y voy a Arabia a conocer un concepto nuevo que se llama Red Sea Global. Es una red de hospedajes de lujo.

0: en el Mar Rojo, están súper virales en este momento, y bueno, la idea es un poco hacer la cobertura por primera vez.
1: ¿Es esto que estamos
0: mirando? Ese es uno de los lugares en los que voy a estar.
1: Ah, no te puedo creer.
0: Sí, es una locura. Es muy futurista el concepto.
1: Ah, tienen que mirarlo por YouTube, chicos, lo que
0: es esto. Está sobre el Mar Rojo. Y bueno, y la idea un poco es justamente abarcar este público que está buscando hospedajes exóticos y que ya no buscan simplemente un hotel, un resort, 5 estrellas, sino una experiencia total, y esto es lo que Red Sea Global está ofreciendo en Arabia. Así que para mí, como creadora de contenido, ir a explorar estas nuevas tierras.
1: ¿Cuántas personas son esto? ¿Sola vas a ir?
0: Sí, voy sola. Wow. Que es un destino complicado para ir sola siendo mujer también, así que para mí es todo un reto hacer este viaje, y bueno, ya les voy a traer todo el contenido y toda la información, y también voy a estar en el desierto, no sé si lo tienen ahí. Te pasé
1: otro más.
0: Sí. Voy a estar en el desierto, adentro de un lugar que está dentro de una roca gigante, está construido dentro de las montañas, se llama Desert Rock. Así que bueno, muy emocionada de traerles todas estas novedades, y hablando un poco de destacar, es esto de lo que buscan hoy por hoy los huéspedes que están tras este tipo de hospedajes glampings y hospedajes exóticos, que ya buscan conceptos. O sea, ya no es solamente ir a un resort y pasar en un hotel 5 estrellas, sino buscan un concepto diferente, buscan la individualidad, buscan estar en un lugar en donde tengan total privacidad, porque estas cápsulas lo que tienen es eso.
1: ¿A cuánto tenés el vecino?
0: Sí.
2: No, es impactado.
1: El golfe persa.
2: Quedé impactado con
0: este es imagen. El otro, dice Rock.
1: Ahí está,
0: que está
1: Rock.
0: Dentro, miren lo que es, chicos, está dentro de una montaña.
1: Vos vas a dormir en ese.
0: Yo voy a dormir ahí, esa va a ser una de las piletas.
1: Caverna.
2: Sí. Encima tiene pileta,
0: tiene
2: claro.
0: Tiene pileta privada.
2: Claro.
1: Me empapé.
0: Sí, es una locura. Y bueno, y de ahí salimos en expedición por el desierto.
1: ¿Y esto dónde es? ¿Esto dónde es?
0: Todo esto es en la zona del Mar Rojo. Uh-huh. Ahí está muy cerquita el Mar Rojo, y esta cadena Red Sea Global lo que hicieron fue armar una ruta dentro de Arabia con este tipo de hospedajes exóticos increíbles en el mundo.
2: Bien pensado.
0: Súper codiciados. De hecho, Cristiano Ronaldo elige este lugar para pasar sus vacaciones con su familia.
1: Cristiano Ronaldo, gran criticador de Messi. En la campaña de Argentina, le bajamos el pulgar ahí a Cristiano y a todos los hinchas.
0: Pero bueno, para que tengan una idea.
1: Llevara
0: se llama, sí.
1: Sí.
2: O sea, están relativamente cerca.
0: Están cerca, claro. Y lo que voy a hacer es bajar por el desierto hasta Lula.
1: ¡Cristiano!
2: Cristiano acá.
1: ¿Fala portugués?
0: Fala, yo falo también.
1: No. Mira si te encontrás con Cristiano Ronaldo. ¿Te encontraste con alguna así personalidad?
0: Así,
1: de viaje.
0: Grande, así, grande, grande.
1: No, Filinich, ¿no? Claro. Algo más terrenal.
2: Claro, no nosotros dos acá en la radio, ¿no? Con no. Otro famoso.
0: No, la verdad que no. No.
1: Bueno, será el primer momento.
0: Sí, quizás.
1: La foto ahí con Cristiano.
0: No igual yo soy cero cholula, ¿eh?
1: ¿Cero?
0: Cero. Cero. Para mí puede ser Brad Pitt, no te voy a pedir una foto jamás.
1: Wow.
0: Te juro.
1: Y el que se quiere enganchar en un viaje así, decías, ¿cómo lo puedo contratar? ¿A quién
0: bueno,
1: tengo que hablar?
2: Con Cristiano Ronaldo.
0: No, en primer lugar, estos son lugares que son un poco caros,
1: sí,
0: ¿no?
1: Claro,
0: pero obviamente se contratan por la página web, entras a la página de Llevara o de redseaglobal.com. Redseaglobal.com.
1: Sí, de mar.
0: De mar. Sí, porque es Mar Rojo. Red Sea Global. Y así podés contratar toda la ruta y hacer la ruta exótica de lujo de Arabia y conocer toda la zona del Mar Rojo a través de estos lugares que son realmente alucinantes.
1: There is a version of you that only exists by the water.
0: Sí, es una
1: versión
0: locura.
1: Tuya que solo existe.
0: Y hay muchos robots porque vieron que es muy futurista. Entonces es como si fuera un plato volador, como si hubiera llegado desde el espacio una base.
1: More present, dice. Sí. Less worried about everything waiting at home.
2: Sí, traducía al español no más.
1: Maxi, ¿no?
2: Ahora
1: tenés a portugués bien, inglés me entendió.
0: Inglés.
2: ¿No? Ahora tenés traducir al español.
0: Pero hay que traducirle al chat que nos van a odiar, si no.
1: Menos preocupaciones acerca de lo que te está esperando en casa, ¿no?
2: ¿Y cuántas hay? Me intriga saber cuántas hay en el mar.
0: Yo creo que son como 20 y pico, ¿eh?
2: Sí, ¿no?
0: Sí. Y hay una central.
2: Mirá el detalle, estoy mirando, ¿no? Pero intenté contarlas, sí, cuando pasó.
0: Creo que son como 20 y pico. Y hay una central que es como el lobby, es donde, claro, está todo, ¿no? Y tienen robots que te atienden. Los robots son androides increíbles. Como, o sea, BYD, humanos.
1: En el evento de BYD había, estaban,
0: sí,
1: los robotitos,
0: pero,
1: de China.
0: Pero estos son androides, humanos, claro, prácticamente.
1: Ah, la, la, la.
0: No, es una, no, locura. Es una locura.
1: ¿Vamos a hacer el programa en vivo? ¿Vamos?
0: Podemos. Sí, claro, no sé cómo, sí, vamos, sí, a estar con diferencia de horario,
1: ¿se ve
0: pero
1: usted con la nena y su vieja?
2: Sí, sí, sí, sí, sí.
1: En esos lugares, ahora en vida.
0: Sí, sí. Pero bueno, se falta un mes, chicos, así que este mes me van a tener por acá, sí, por la radio. Claro.
1: Qué grande. Bueno, a ver, a todos los que están acá en YouTube, bueno, Bits, gracias. Gracias, Glenda, también, que estuvo ahí manejando la información. Entregá la camiseta, dice, se fue para Vero Rago la camiseta. Y ahora tenemos el sorteo, de Domos del Bosque.
0: ¿Quién, sí, se va de vacaciones? A Bariloche.
1: ¡Apa! Claro, tenemos el sorteo.
0: Es un gran premio, ¿eh?
3: Con el sorteo de la estadía para dos personas en Domos del Bosque. Estos son todos los comentarios ya cargados.
1: Vamos, que se nos va.
3: Vamos a ver quién es el ganador o la ganadora.
1: Domos del Bosque, vamos, sorteamos. ¿Cuántas menciones?
3: Dante, te ganaste la estadía para dos personas en Domos del Bosque.
0: Dante Magnarelli es el ganador.
1: Vamos, Dante.
0: Dante Magnarelli, te ganaste la estadía para dos personas en Domos del Bosque. Así que comunícate con nosotros a través de la red social del programa, para que podamos arreglar todo y bueno, y coordinar, sí,
1: queremos
0: su estadía.
1: Foto. Queremos fotos.
0: Queremos fotos, claro. Sí,
1: bueno,
0: claro.
1: Que la tengo acá, este mes la tengo acá.
0: Sí, no sé si todos los días, pero todos los viernes, pero voy a estar.
2: Y después se viene el sorteo de Arabia, ¿no?
0: Imagínate que
1: algo vamos a hacer. Bueno, chicos, nosotros dejamos el programa acá porque tenemos la entrevista con Carlos Napoli, con toda la campaña anti-argentina. Saben que él está en Marbella, está en España. Entonces tenemos la entrevista con él y bueno, todo lo que quedó. Fíjense, atentos con la frase de la ignorancia que manejó Carlos Napoli, y cómo dejó su comentario político con nosotros. Gracias.
0: Gracias, Andrea, a ustedes.
1: Gracias, Domo del Bosque. Gracias, msport.ba. Gracias, Máxima Guijou. Se quedan con él.
0: Y Dante, por favor, comunícate con Ciudad Humana para que podamos coordinar todo con tu estadía.
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0: Hola, Carlos, querido, nuevamente juntos. Y mirá, acá con la camiseta argentina, el mate.
1: Una maravilla.
0: Y el termo con la
1: cara. El argentinismo del... al palo.
0: Obviamente, vamos a hablar, ya que vos estás en España, de esta supuesta campaña anti-argentina que estamos viendo nosotros. Vos estás allá en España. ¿Cómo lo estás viendo en primera persona?
1: Bueno, no puedo salir a la calle porque me clavan puñales. Creo que hay, primero, campaña argentina, no somos el ombligo del mundo, somos uno más. Nosotros vivimos el mundial y el fútbol de una manera diferente, que no podemos decir que es la que se tiene que vivir.
0: Claro.
1: Otros lo viven de otra manera.
0: No es
1: ¿Quién es el dueño de decir así se debe festejar un mundial? Nosotros la pasamos bárbaro, somos muy apasionados y luego nos agarra una especie de tristeza cuando termina, y cuando termina en la final y perdés la final. Pero de todas maneras, si lo mirás fríamente, Argentina de los últimos 4 mundiales llegó a 3 finales. A ver.
0: Claro.
1: Que la gente piense cómo estaba al principio. Decía, quiero ganar la cuarta, pero no lo mencionaba por miedo a la mufa.
0: Sí.
1: Todo eso es. Ahora, de la campaña anti-argentina no es tal. A ver,
0: bien,
1: yo estoy acá.
0: Bien.
1: No tengo ningún problema. ¿Qué quiero decir a mí? Tengo amigos españoles que todos, así como me felicitaron inmediatamente cuando le ganamos a Inglaterra, yo los felicité, y si de alguno me olvidé de felicitarlos, se acordó de decirme, ganamos, ¿eh?
0: Claro.
1: El comentario, digamos, que me pareció incómodo a mí, porque en el momento de festejar hay que festejar, alguno, en el momento de festejar, dijo que éramos malos perdedores porque hubo esa bataola.
0: Sí, de paredes.
1: Eso, sí, ¿qué quiero decir? Hay una acción que justifica la reacción por parte de los españoles. Y una pelea, y son malos perdedores. Y yo hice un comentario porque los amigos que tengo, ese casualmente juega golf.
0: Bien.
1: Entonces le digo, yo gracias a que durante mi vida he jugado al golf, aprendí que cual fuera el resultado, cuando termina el partido, me saco la gorra y si perdí, saludo al vencedor y le digo muchas gracias. Es una costumbre, que es una guarangada terminar un partido de golf en el hoyo 18 y no sacarse la gorra y darle la mano al contrario.
0: Bien.
1: Nosotros vimos en el partido, vos lo viste.
0: Sí.
1: Messi saludó
0: a todos, el arquero español también
1: a saludar, el arquero se recorrió uno por uno para saludar.
0: Sí.
1: Ahora bien, yo no me imagino a un jugador argentino yendo a pegarle a un español si el español no le tomó el pelo, le hizo alguna de estas. Pero
0: sí,
1: son cuestiones que
0: de la
1: pasan,
0: cancha.
1: Hay que saber.
0: Sí.
1: Yo creo que basarse en eso es buscarle el pelo al huevo.
0: Bien, y había algo político también que me querías decir.
1: ¿Cómo?
0: Había algo político también que me querías decir.
1: Claro, bueno, primero te quiero decir algo que vos sabés y que yo lo mencioné en el otro partido y lo vengo mencionando, porque Messi, gran parte, no puedo decir que todos, hinchas del Real Madrid, los madridistas, no lo pueden ver a Messi desde siempre. No es porque ganó el Mundial, porque no ganó. Messi, uno se lo imagina, nosotros, que es incuestionable, es un tipo casi perfecto, es bueno, buena familia, buena onda, manso, educado, todo eso. Pero 26 años los torturó a los del Madrid.
0: Claro.
1: Les ganó por goleada.
0: Máximo goleador de Barcelona.
1: Claro, con el Barcelona los maltrató. Entonces, esa gente tiene acá a Messi desde hace tantos años que esta es la oportunidad de decir, se murió Messi, se acabó Messi. ¿Qué se va a
0: acabar? Ahí va.
1: Messi perdió un partido que era una final después de haber jugado tres, que no la jugó nadie, que ganó una, que ganó dos Copas América, y que es lo que es, que metió más goles a los 39 años. Messi es lo que es. Y los del Madrid lo tienen acá.
0: Claro.
1: La otra parte, mi opinión personal, es que durante el Mundial hemos visto algunas figuras antipáticas desde mi punto de vista, que estaban como esperando que nosotros, que nos fuera mal, para poder llevar leña al fuego para su lado, así como se dice, para llevar su...
0: Sí, harina para su costal.
1: Harina para su costal, perfecto. Esos tipos, que no los voy a mencionar ahora para no entrar en nominaciones malvadas, estaban como esperando. Bueno, no pasó. Y pasó en el Mundial, en la final, que era incuestionable. Perdimos en una lucha.
0: Ganaron bien.
1: Vamos más, descansamos un día menos. Argentina estaba, viste que
0: lesionado.
1: Venía, estaba todo a favor y después resulta que estaba todo en contra. Yo digo lo siguiente, las teorías conspirativas están basadas en la ignorancia. Los ignorantes, cuanto más ignorante sos, más te crees la teoría conspirativa, que es un análisis con cuatro datos para sacar una conclusión de lo menor a lo mayor. Si vos tenés que te pica un grano y vos decís, los granos matan a la humanidad.
0: Clarísimo.
1: Esta es la teoría conspirativa, que es fácil el lunes para hacer la asociación.
0: Claro. Eso, y solo en las redes, ¿no?
1: Que Argentina se... Bueno, llegó un momento que Argentina peleaba todo, ¿verdad? Y un día salieron del vestuario y se iba a entregar a Argentina. A ver, entonces se va a entregar y se va a entregar y para entregarse, la primera respuesta, juega 120 minutos, ¿no es cierto? El Dibu ataja como un loco, le hubieran metido 8 goles y se iba a entregar porque no se hizo el gol a los 90 ya y
0: claro,
1: se iba a descansar.
0: Claro.
1: Y Tagliafico lo marca la milla mal como para que le pongan una estatua.
0: Sí.
1: Entonces, ahora leo que un flaco dice que hubo una discusión entre los jugadores y no se pusieron de acuerdo. Y el Dibu y Tagliafico salieron a jugar a muerte. Y los otros, como, qué sé yo, Enzo Fernández o Paredes, salieron a entregar el partido. Son boludeces ignorantes.
0: Tal cual. Te sumo las declaraciones de último momento de Paredes, que jugó ayer contra O'Higgins, y dijo, si me tengo que llevar por lo que dicen las redes, me vuelvo loco.
1: Claro.
0: ¿No? Dando por tierra todo lo que pasó ahí. Y me sumo a esto que decís vos, el que se sube a esas teorías son ignorantes, ¿no?
1: Sí,
0: que
1: señor.
0: No conocen la realidad o se suben a un ruido que no
1: es
0: nos
1: como,
0: sirve.
1: Es como creer en una bruja que te va a hacer... ¿Viste que había una tipa explicando por qué, que había pronosticado que ganaba y salió a explicar por qué no?
0: Sí, wow. Sí, ahí está, ahí está. Te llevo al último tema, Carlos, que tiene que ver con el cuarto encuentro federal que se va a dar en San Miguel de Tucumán de la Unión Argentina de Salud. Esto va a ser el 14 de agosto en San Miguel de Tucumán, como dije bien, en el Colegio Médico de Tucumán. Jornada de diálogo sobre la realidad de los sistemas sanitarios de la Argentina. ¿Y vas a formar parte, vas a participar?
1: Sí, por supuesto. Eso va a ser el 14. El 7 en el programa vamos a hacer una nota directamente desde Tucumán y le vamos a preguntar al anfitrión, a la persona de la Cámara de Sanatorios y de ACAMI, ¿no? Que está allá, que va a explicarnos, nos va a contar todo cómo es el 7 previo a... Yo el 14 voy a estar... Y vamos a ver si después podemos hacer un análisis de lo que ocurrió con
0: bien,
1: los... Con los...
0: Bien, bien.
1: Para subrayar, digamos, de qué se trata, la UAS, que es una organización, una confederación de entidades médicas privadas de toda la Argentina, cuando digo entidades médicas privadas, tiene que entenderse no solo las prepagas, sino fundamentalmente todos los sanatorios, las clínicas, los laboratorios, los consultorios, es decir, toda actividad privada. Y que para entender, tiene a su cargo el cuidado de la salud del 70% de la población, porque las obras sociales para dar sus prestaciones, todos sabemos, y las prepagas, contratan servicios de sanatorios privados. Vos podés tener una obra social sindical, vos sos un trabajador de un cualquier área del trabajo, qué sector, tenés tu obra social, pero tu obra social tiene contratado a un sanatorio y vos te vas a atender, te operan en ese sanatorio. Ese sanatorio es privado y la va llevando como puede, con algunas dificultades, porque están en la Argentina, con regulaciones. Y bueno, se va a hablar de todo esto, de estas, las circunstancias, de los intereses de todo ese enorme sector que emplea 5 millones de personas, que no es cualquier cosa, es la confederación de entidades de salud.
0: Bien.
1: Y
0: bien.
1: Una perlita para...
0: Dale, para cerrar.
1: Alguien preguntó cómo un analista económico veía los gráficos de la rentabilidad de las empresas de salud y se encontró que en un momento dado había una catarata, un descenso de la rentabilidad que era, digamos, significativo y sorprendente en un gráfico. Era como que venía con un serrucho y de repente, ¡bumba!, se viene para abajo.
0: Sí.
1: Y entonces, hablando con el presidente de la... de la Cámara, de la UAS y demás, y dice, hay algo que no puedo, yo puedo explicar la economía, pero yo esto no lo puedo explicar, ¿qué es lo que sucedió acá? Y le dice, esa es 2011, cuando se plantea la regulación de los sistemas privados de salud. ¿Qué pasó? Es decir, se generó la obligación de prestar los servicios del plan médico obligatorio, que es integral, absoluto, y se planchó la recaudación. Es decir, yo te voy a controlar lo que vos cobras, pero vos tenés que dar todo. En ese momento se desequilibra todo el sistema, y bueno, hoy milagrosamente ha sobrevivido con algunas cuestiones. La gente dice, ¿cómo tanto se quejan, y siguen estando ahí? Bueno, hermano, siguen estando ahí, pero vos tenés que esperar más para los turnos.
0: Exactamente.
1: ¿No es cierto? No conseguís médicos, se borró. Es decir, el sistema sigue, pero sigue acomodándose. Bueno, y de esto vamos a hablar en Tucumán para encontrar las opiniones y las propuestas que se puedan hacer para hacer alguna modificación al sistema para que sea un poco más abierto y permita acceder a la salud. Acordate que en Argentina vos tenés los hospitales públicos, las obras sociales, las prepagas, y muchas veces esas prestaciones se superponen, y es, si vos tenés tres coberturas de salud, estás pagando dos de más.
0: Claro.
1: Y eso es un costo ineficiente, ¿no?
0: Bien, Carlos, gracias por este informe. Y nos reencontramos.
1: Una catarata no me podés interrumpir porque no estamos juntos. Cuando está en la radio me callo.
0: qué grande. Bueno, ya, y el 7 preparamos esa entrevista para de agosto.
1: Sí. Para y ya yo el 7 llego, ya. Estoy ahí.
0: Abrazo grande.
1: Igual, voy en la camiseta, habiendo perdido la final, y seguí con la camiseta puesta.
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14: 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Un país en serio, con Gustavo Cano y Adriana Cerdín.
16: Muy buenas noches a todos y todas.
17: ¿Gustavo Cano?
16: No. ¿Adriana Cerdín?
17: No.
16: Bueno, acá estamos en este programa en el que nos gusta hablar de ideas, en este programa en el que nos gusta hablar de políticas públicas y no nos interesan tanto los nombres propios, ¿no? No nos interesan tanto las siglas electorales.
17: No nos interesan los nombres propios, pero debemos decir que hay dos nombres propios de este programa que son importantes y que hoy no están.
16: Tenemos dos bajas sensibles hoy.
17: Sí, es que la gripe está haciendo
16: estragos. Un beso muy grande a Adriana y Gustavo.
17: Mejórense. Aquí los esperamos el viernes que viene.
16: Pero está Cecilia Vera.
17: Muchas gracias, bienvenida.
16: Y Rodrigo Agustín, quien les habla. En el programa de hoy tenemos ganas de hablar de un tema que está muy candente, ¿no?
17: El Mundial.
16: No.
17: Ya fue.
16: Tenés otra chance más.
17: Campaña
16: anti-Argentina, tampoco.
17: Tampoco. Bueno, ley de tierras.
16: Ley de tierras. En un país en serio, en un país en el que queremos construir, en el que todos los argentinos tengamos igualdad de derechos, igualdad de oportunidades, en un país donde todos los argentinos, a ningún argentino le falten las necesidades básicas, ¿no?
17: Uh-huh.
16: ¿Quién tiene que poseer las tierras? ¿Quién tiene que ser los dueños? ¿Quiénes tienen que ser los dueños de las tierras donde se producen los alimentos? ¿Quiénes tienen que ser los dueños de las tierras con recursos estratégicos o en las fronteras? Este es un tema muy interesante que vamos a hablar con...
17: con especialistas.
16: Con especialistas, con voces.
17: Porque
16: más
17: nosotros tenemos opinión, no es que no tenemos opinión, pero vamos a hablar con gente que sabe. Pero antes de ir a hablar de este tema que es tan candente también, ¿no? Porque ahora que ya pasó el Mundial y ya todo, el 6 de agosto tenemos una cita, después lo vamos a decir, pero antes...
16: decime que tenemos regalitos.
17: Vamos a... claro, tenemos siempre regalitos en este programa, tenemos... hoy tenemos libre y tenemos remera.
16: Bien.
17: Libro, tenemos uno que se llama El golpe que duró más de 3 meses. Uh-huh. El fin del mito de la caída incruenta de Perón. Es un titulazo. Este libro es de Rafael Cullen y Juan Salinas y es de Ediciones Sicus, por supuesto, que nos acompaña todos los viernes. Este libro se trata de los 3 meses que transcurren entre el bombardeo de junio del 55 y el inicio del golpe que derrocó a Perón. Es una investigación del Archivo Nacional de la Memoria.
16: Una historia muy poco contada, ¿verdad?
17: Muy poco contada, muy específica, muy para personas que tengan ganas de meterse en ese... sí, Rodrigo Agustín, uno
16: no
17: de ellos.
16: No puedo participar.

0: que no es solo en marzo que lo recordamos, ¿no? Lo recordamos durante todo el año. Así que, para ganarse la remera, o para ganarse el libro, tiene que escribirnos al 1553798990 y poner libro o remera con algún mensaje, ¿no?
1: Si quiere ganarse la remera, ¿qué pone? ¿Libro?
0: No, si quiere ganarse la remera, pone remera. Y si quiere ganarse el libro, pone libro o pone me quiero ganar algo. Y además un algo más.
1: Mientras una más cosa... original, más chances tiene.
0: Exacto, mientras más original, más chances. Alguna cosa que, no sé, que nos quiera decir a nosotros de este programa, que ya tiene su propia audiencia.
1: Pásense por las redes de Lluvia Dibuja.
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1: Bien. ¿Nos contaste la temperatura, la hora?
0: No les conté la temperatura porque hoy estoy medio enojada con el servicio meteorológico porque iba a llover hoy a la tarde. ¿Y qué pasó? No pasó nada. 13
1: salió
0: grados.
1: Un ratito el sol.
0: Sale un ratito el sol.
1: Yo lo pude disfrutar.
0: Bien, 13 grados en este momento la temperatura aquí en la ciudad de Buenos Aires, 91% la humedad, o sea que puede ser que caiga alguna que otra gota. Para mañana la máxima es de 14 y la mínima de 11, así que si van a salir, un poquito de abrigo, no viene mal, y después se van desembolsando con el correr de la mañana tarde.
1: Muy bien. Cuando volvamos de la tanda, vamos a hablar con Carla Gras. Vamos a tenerla acá en el estudio. Carla es socióloga y doctora por la Universidad de Buenos Aires. Es investigadora del CONICET y sus investigaciones se relacionan con la sociología rural y la economía política agraria. Publicó en Argentina, Brasil, México, Colombia, Francia, Reino Unido y Canadá. Y es autora, junto a Valeria Hernández, del libro Radiografía del Nuevo Campo Argentino, del terrateniente al empresario transnacional, editado por Siglo XXI.
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0: 23:08. Volvemos aquí a Un País en Serio, aquí en Radio con Vos, 89.9. Ya está con nosotras nuestra invitada, nuestra invitada que anunciaste recién, Rodri.
1: Estamos con Carla Gras y vamos a contarle a los oyentes las características principales de este proyecto de ley de inviolabilidad de la propiedad privada, que se va a tratar el 6 de agosto, como contábamos antes. Se propone eliminar el tope del 15%. Esto, la ley actual impone ese tope a tierras rurales por parte de personas físicas, jurídicas, extranjeras a nivel nacional, provincial y municipal. Se propone abolir el límite de superficie de 1.000 hectáreas, el máximo de 1.000 hectáreas por titular extranjero en la zona núcleo, o sea, donde se producen los alimentos de los argentinos. Y también se abre a las zonas estratégicas hídricas, habilitando la adquisición de tierras con acceso a recursos naturales críticos como lagos, ríos, glaciares y acuíferos. Además de hacer una diferenciación entre inversores privados y estados extranjeros, liberaliza el mercado para compradores y empresas privadas sin requisitos previos, pero dispone controles específicos y autorizaciones especiales si la compra la realiza directamente un estado extranjero o empresa de control público, lo que se puede interpretar como una ley hecha ad hoc para controlar las inversiones chinas.
0: Bienvenida, Carla.
1: Muy bienvenida.
2: ¿Qué tal? Buenas noches. Muchas gracias por la invitación.
0: Gracias a vos por venir.
1: Tenemos ganas de entender con vos cuál es el problema y por qué es importante, ¿no? Cuando hablamos de extranjerización de la tierra, mucha gente imagina simplemente eso, que viene un extranjero y compra la tierra. Pero, ¿qué significa realmente el concepto y por qué es muy importante el debate hoy en día?
2: Mira, la ley existente, que es del año 2011, surge en un contexto muy particular en la Argentina, en la región y en el mundo. Pos la crisis del 2008-2009 global, que fue una crisis energética, fue una crisis financiera, ¿no? Uh-huh. Los especialistas hablan de la conjunción de tres crisis, y alimentaria también, ¿no? Y aumento del precio de los alimentos. Y se dio en ese momento una especie de corrida global por tierra, se le llamó, ¿no? El land grabbing o land rush, porque hubo una, a nivel mundial, allí, organizaciones como Land Matrix o Grain, que fueron quienes un poco acuñaron el término, identificaron un aumento muy significativo en la adquisición de tierras por parte de fondos de inversión, en todas sus variantes.
1: Esto es grandes jugadores que salieron a comprar tierras a nivel global,
2: en gran escala. África, y obviamente en cada región, incluso países europeos, el este europeo, por ejemplo. Ucrania fue un país que vivenció eso, y eso significa que las tierras cambiaban de manos.
0: Perdón, a veces, Carla, ¿y en América qué lugares fueron los más?
2: Mira, FAO hizo un estudio donde encargó a especialistas en todos los países un estudio sobre Latinoamérica y el Caribe. Uh-huh. Y los que más grados más altos, si querés, donde este proceso tenía un impacto relevante, Brasil, por supuesto. Claro. Y Argentina también. En Argentina con una modalidad particular que era que no era tanto el el estudio en Argentina mostró dos cosas. Uno, que por las formas, por lo menos existentes, de poder identificar quién es el propietario, muchas gracias, el propietario de una tierra, la extranjerización no parecía como tan relevante, con esto no quiero decir que no fuera relevante, sino tan relevante como, por ejemplo, en el sudeste asiático o en África, lo cual tiene sentido, ¿verdad? Porque la región está mucho más integrada desde hace mucho más tiempo, quiero decir, por ahí a las cadenas globales de producción, etcétera. Y que junto con que si uno miraba solo la propiedad, veía una parte importante del fenómeno, pero se le escapaba otra, que era que muchas de las empresas que estaban, habían pasado a controlar grandes superficies, lo hacían combinando con el arrendamiento de tierras. Entonces, quiero decir, tuvo en Brasil también, en Brasil por ahí estaba más la cuestión de la modalidad, y además también claramente ese proceso en todos los países tuvo una correlación directa con expansión de frontera agropecuaria. Con esto quiero decir que, que la producción agrícola y sobre todo la producción de commodities de exportación pasaran a producirse en lugares donde antes no estaban. Entonces eso conllevó, en el caso de Argentina, tanto desmontes como sustitución de cultivos regionales, por ejemplo el algodón, que es ha sido un caso típico, por los cultivos pampeanos, que eran los que tenían más dinámica en el mercado, en la exportación. Entonces, la ley... Pongo este contexto porque fue un contexto donde todos los distintos países, por un lado, empezaron a... Y ojo, no eran solo fondos de inversión, sino también grandes empresas agroindustriales que ya estaban presentes y que se expandieron. Y entonces ahí muchos países empezaron, incluso FAO sacó en su momento unas directrices de inversión responsable, eran voluntarias, pero como buscando que que esas inversiones hubiese una cierta responsabilidad por parte de los inversores en términos de cuidado de medio ambiente, sustentabilidad, etcétera, etcétera. Pero fue ahí un momento de inflexión porque los países se dieron cuenta, bueno, esto es un proceso que hay que regularlo, sobre todo porque ¿qué implica, por ejemplo, que un fondo de Qatar, o un fondo chino, o un fondo de la India, o BlackRock, que es hoy un gran propietario de tierras, comprara tierras? ¿Qué significa eso para un país? ¿Qué significa también que un fondo de inversión, porque la lógica del fondo de inversión... ¿Qué significa que la tierra
0: sea de un fondo de inversión?
2: Sí, y sobre todo se ascetice, porque eso también tiene... no es solo, bueno, quién es el titular, ¿no? Porque eso por ahí puede dar y bueno...
1: Sino para qué se usa.
2: Para qué se usa y cómo lo que se produce, entre quiénes y cómo se reparte lo que se produce.
0: Claro.
2: Eso es un punto central también. Entonces,
1: podemos mencionar, por ahí no profundizar para no desviarnos tanto del tema, cuando decías la ampliación de la frontera, ¿no?
2: Sí.
1: Eso está correlacionado con los incendios en el Amazonas, los incendios en...
2: Y se van haciendo ecosistemas más frágiles. Yo no soy ecóloga, pero leo los trabajos de los colegas y hay mucha evidencia científica de, de esa correlación, digamos, de ecosistemas que pierden su diversidad. Es como un conjunto de elementos, no es una sola cosa, ¿no? Pero bueno, el aumento, digamos, el tema de lo que hoy conocemos como cambio climático, como una alteración intensa de la variabilidad climática. Entonces, por ejemplo, en este momento vos tenés en Canadá que la conjunción de... la pérdida de humedad de los suelos más los calores intensos, etcétera, etcétera. Otra cosa que también empujó, lo que pasa que capaz que en menor medida, y yo al menos no conozco estudios que lo hayan medido, es también el uso urbano de tierras que antes se dedicaban a la producción, la expansión de la urbanización.
0: Claro.
2: Eso también genera, y los que la gente que es especialista en manejo del fuego te dice que esos son los peores incendios, los que ellos le llaman la interfase.
1: Claro.
2: Es esas zonas que están entre lo rural y lo urbano, ¿no?
0: Estás diciendo cuál es el problema de que
1: los estados,
0: capitales extranjeros vengan a...
1: Que en realidad decías, en un momento los estados se dan cuenta que
2: bueno,
1: sí hay
2: porque,
1: que regularlo.
2: Si hay algo que sabemos después de la Segunda Guerra Mundial y todas las guerras que sucedieron después, es que alimentos y energía son recursos estratégicos para cualquier país, cualquiera sea la orientación que tenga el gobierno que esté. Y... Y bueno, y justamente los problemas que les trae, por ejemplo, si vos mirás la guerra en Ucrania, lo que significa Ucrania y Rusia, coincidentemente, son grandes productores de trigo, uh-huh, y a su vez grandes productores de fertilizantes nitrogenados. Bueno, la guerra alteró, ¿no?, los despachos de la producción, el despacho, el traslado de las zonas productoras, y eso para países que son importadores, por ejemplo, del trigo, les significó una crisis muy, muy importante en sus cuentas públicas, en el acceso de la población a esa alimentación. Y entonces lo que es llamativo es que esta ley, este proyecto de ley, que todavía no terminamos de saber cuáles son los ajustes finales que va a tener, porque entiendo que se está negociando, es muy llamativo que va como contramano de la experiencia mundial. Porque, digamos, son muchos los países que están generando distintas herramientas, después uno podrá decir cuán eficaces son, pero que lo que quiero decir es que están generando políticas que atiendan a ese problema. Uh-huh. Por ejemplo, Brasil tiene, a pesar de que es un, digo, quiero decir, muchas veces esas leyes tienen que seguir perfeccionando, pero estaba mirando unos datos, Brasil, digamos, tiene límites a la propiedad extranjera, un límite un poco más alto que el nuestro, algo del 25% de la superficie de cada municipio. Uruguay no tiene límites todavía, pero es un ejemplo muy interesante para mencionar porque tiene un sistema de registro y de mecanismos y un sistema de registro y de control de quiénes son los extranjeros que compran tierras. Entonces eso te permite distinguir una familia que de repente le dio el sueño de tener una tierrita en Uruguay, ¿no? Claro. O en Argentina, de una empresa, porque tiene mecanismos para registrar la composición de las sociedades. Uh-huh. La ley nuestra, la ley del 2011, por ejemplo, era un buen principio, y necesitaría, a mi modo de ver, como política de Estado, mecanismos adicionales. Por ejemplo, este que tiene Uruguay. Uh-huh. Y que es de público acceso. Los colegas que investigan de repente hacen unas investigaciones hermosas porque pueden acceder a esa información.
0: Acá no podemos acceder a esa información.
2: No, vos acá no podés terminar de saber cómo está concentrada la propiedad de la tierra.
0: ¿Y por qué es importante que sepamos?
2: En muchos niveles es muy importante. En principio, porque nos permitiría, por ejemplo, empezar a pensar sistemas progresivos, impositivos. Yo a veces pienso, sería, digamos, a lo mejor pensar en una ley que grabara, como está grabada en muchísimas partes del mundo, como se graba cualquier otra propiedad, por ahí permitiría desplazar, arreglar impuestos que a lo mejor a un, por ejemplo, un pequeño productor que puede ser propietario de 60 hectáreas, las retenciones a la soja o el trigo le implican un peso en términos relativos, mucho más grande, uh-huh, que para un productor de 10.000 hectáreas, ¿verdad? Son cosas que son importantes para cualquier diseño de política pública y realmente para un buen sistema impositivo.
1: Carla, y en el fenómeno en la Argentina, si tuvieras, sí, que caracterizarlo ahora, ¿en qué momento estamos en cuanto a la extranjerización de la tierra? Porque estamos lejos de llegar al límite que impone la... No es, sí, que necesitaríamos, por alguna razón,
2: bueno, subirlo. Por supuesto que el proyecto de ley entiendo que no propone subirlo, propone directamente eliminarlo. Uh-huh. La verdad que en términos de lo que uno conoce, bueno, el estudio, el informe que se ha difundido mucho del Observatorio Nacional de Tierras, que ellos lo hicieron en base a, la base de ese estudio fue el propio Registro Nacional de Tierras, que hoy está parado, uh-huh, que registraba, digamos, identificó que en promedio, digamos, para todo el país es el 5%. Si vos mirás a algunos municipios, supera ampliamente el 15%.
1: Claro. Que es adquisiciones que se hicieron previas a la ley de 2011.
2: Adquisiciones que se hicieron previas a la ley de 2011, exactamente. Pero después, por ejemplo, cuando es muy opaco, digamos, con toda la corporativización de los capitales, es muy difícil muchas veces saber quién es dueño de qué, cuando vos tenés, digamos, las sociedades por acciones y demás. Uh-huh. Entonces, se puede, un capital extranjero puede armar una sociedad acá con un socio aquí. Uh-huh. Y eso ahí empieza, digamos, hay formas más opacas que se dan acá y que se dan en todo el mundo, pero también después vos tenés que esas sociedades terminan tributando, no tributan el grueso, digamos, todo lo que deberían tributar acá, uh-huh, produciendo todo, y tributan en otros países, lo que también es de un nivel de, digamos, acentúa desigualdades, ¿no?
0: Estamos hablando con Carla Gras, ella es socióloga y también investigadora del CONICET, ¿no? Uh-huh.
1: Para que mucha gente nos ve por YouTube, que los invitamos a que pongan, a que se suscriban, pero mucha otra gente, la mayoría creo en esta radio, nos escucha por la FM, así que
2: por la hora,
1: no está de más repetirlo. Sí.
0: ¿Y qué decisión tendríamos que tomar hoy para proteger la tierra y que no se vuelva algo irreversible dentro de algunos años? ¿O qué podríamos hacer, además de hacer una marcha el 6 de agosto?
2: Por supuesto, sí, porque además también es una marcha que involucra también todo el, digamos, es una marcha que también pone demanda, digamos, por otras medidas que están también pendientes, como las incluidas en el Super Rigi, ¿no? Uh-huh. Lo que observo es, vos me preguntabas hace un rato por qué esta ley ahora si no pasamos uh-huh, ese promedio, que es cierto. Ahora, yo también me pregunto,
1: ¿cuáles son las verdaderas intenciones?
2: No sé, o sea,
1: que uno puede suponer.
2: No, pero digo, te contesto a partir de lo que puedo observar en mi trabajo como investigadora. El sector agropecuario y particularmente, digamos, el complejo sojero, maicero, triguero, digamos, como los grandes complejos. Por ahí, en algún año aparece uno, que es el del girasol, pero básicamente estamos con esos granos centralmente. Yo lo que observo en mi trabajo es que en los últimos 2-3 años, los productores tienen cada vez más dificultades para ser rentables. Y uno de los problemas más importantes, uno de los costos más importantes que tienen, por ejemplo, en la región pampeana, es el costo del arrendamiento. Con un colega, Tomás Palmisano, estuvimos analizando, haciendo un primer ejercicio con mirando los rendimientos promedios desde 2015 en adelante y los costos directos. Y veíamos ahí que para en la zona, los departamentos núcleo, o sea, los departamentos núcleo, quiero decir, donde están los suelos más históricamente más fértiles, uh-huh, para la soja desde 2015 a 2024, espera que me lo había anotado para no equivocarme, pero en 7 años de esos 9, el costo directo que te digo, para el que en tierras arrendadas superaba los rindes promedio, y en maíz en 4 de esos años. Entonces, para mí es una buena pregunta. ¿Qué pasa si la tierra se sigue concentrando en pocas manos? Se sigue concentrando en manos de inversores que van a buscar, el inversor que busca que ese activo no tradicional rinda como rendiría otro activo, uh-huh, ¿no? Y además quiere retirar su dinero periódicamente, claro. No es que va a decir, bueno, esta vez no retiro porque esto viene más o menos mal, o estamos con dificultades, retiro en otro momento. Espero que esta empresa pequeña, mediana, sí pueda salir adelante. Uh-huh. Entonces, para mí esa es una pregunta. Entonces, en este contexto donde uno ve que esta es la situación de productores en la región más rica del país, donde todavía hay productores medios, siempre es medio lo de medio, pero digamos, quiero decir, ese pequeño capital de origen familiar que produce, que vive en sus pueblos, y hay muchos que te dicen que te dicen que se acuerdan de los 90, cuando quedaron muy endeudados y muchos quedaron afuera.
1: Carla, te agradecemos muchísimo la visita y te hacemos la última pregunta. Estamos hablando de soberanía alimentaria, de soberanía en el territorio, de soberanía con los recursos estratégicos. Todo eso se juega con esta ley, ¿verdad?
2: Sí, se juega todo eso ni hablar por el tema de sacar los límites, digamos, las restricciones cerca de fronteras y cerca de, por ejemplo, bueno, uno también piensa en la ley de glaciares que se votó hace poco, digamos, de cuerpos de agua y de reservas de agua que son estratégicas. Eso por un lado, pero también la soberanía también es pensar quién decide qué se produce y cómo, y no solo qué se produce, y cómo se produce.
1: Muy importante.
2: Y cuando decimos cómo se produce y quiénes van a producir.
0: ¿Y quiénes se van a quedar con lo que se produce? Que es lo que dijiste,
2: ¿quiénes? ¿No? Que son como las preguntas clásicas que los que nos dedicamos a los estudios agrarios tenemos, ¿no? ¿Quién es dueño produce? ¿De qué? ¿Qué hace con eso de lo que es dueño? ¿Quién se queda con cada, digamos, cómo se reparte lo que se produjo? ¿Y qué hace cada uno con eso que se queda?
1: Muchísimas gracias, Carla.
2: No, por favor.
1: Ya volvemos y seguimos pensando juntos cómo se construye un país en serio.
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2: 23:32, nos escribió Alberto López, como todos los viernes, dice: hola gente linda, que tengan hoy buen programa como siempre, y nos felicita por la entrevista. Y también nos escribió Graciela, que dice que su abuelo estuvo en la organización del 17 de octubre del 45.
3: Wow.
2: Y que entonces está muy interesada con el libro. Ajá. Qué lindo sería tener a Graciela acá para que nos cuente de su abuelo, ¿no?
3: Seguro.
2: Está buenísimo. 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Me dejó muy pensando, Carla Gras.
3: Y vamos a seguir pensando desde otra perspectiva.
2: Me hirve la cabeza, Rodrigo. Me hirve la cabeza.
3: Vamos a hablar con Florencia Gómez, que es experta en políticas de tierras, abogada, y exdirectora nacional a cargo de la puesta en funcionamiento del Registro Nacional de Tierras Rurales.
2: O sea, ¿existe un registro de tierras rurales?
3: Por supuesto.
2: Mire usted. Vamos a hablar con ella entonces. Uh-huh. Florencia, ¿estás por ahí?
4: Estoy por acá. ¿Cómo están?
3: Bienvenida, Florencia. Muchas gracias por estar con nosotros. Queríamos preguntarte, ¿qué sabe realmente el Estado hoy en día de la situación de las tierras? ¿Qué es exactamente este registro del que fuiste directora?
4: Mira, este registro es un organismo que ha sido creado por la Ley de Tierras, que eso sí, hoy está en todos lados, se está hablando de la Ley de Tierras. Es un organismo que ha sido creado principalmente para hacer el relevamiento, para determinar cuánta tierra estaba en manos extranjeros y para poder implementar las limitaciones. O sea, la Ley de Tierras se aprueba ya por el 2011, la envía Cristina Fernández de Kirchner, se aprueba a fin del 2011 y establecía 4 tipos de limitaciones. En términos de superficie, el 15%, nacional, provincial, subprovincial. En términos de nacionalidad, el 30% para una misma nacionalidad. También en cuanto a un tope personal, 1.000 hectáreas o su equivalente en otras zonas del país, y la prohibición de adquirir cuerpos de agua de envergadura y permanentes. Esto es una cláusula puesta para que no vengan los Lewis del futuro a adquirir inmuebles que circunden un lago, un río, y que después impida el acceso a la ciudadanía a tal bien de dominio público, ¿no? Entonces, esa ley se aprueba. Para ello tenía que hacerse un relevamiento, que es determinar cuánta tierra estaba en manos de extranjeros. Entonces eso es lo que me tocó a mí y al equipo que tenía en aquel momento, que el registro de tierras estaba en la órbita del Ministerio de Justicia. Hoy la verdad es que el registro como organismo ha desaparecido, porque el gobierno ha desaparecido el raviol, digamos, y las funciones han sido absorbidas por el director del registro de la propiedad inmueble, el escribano Miura Estrada. Entonces el registro de tierras siguen existiendo las funciones, supuestamente siguen controlando las adquisiciones que quieran hacer los extranjeros, pero la verdad es que como raviolo, como director, hoy no hay ningún director, digamos, del registro de tierras. ¿Qué es lo que sucede hoy, o lo que nos acucia hoy en día, es que el gobierno de Milei lo que está queriendo hacer es derogar la ley de tierras, ¿no? Uh-huh. Y por ello ha enviado esto que se llama la ley de inviolabilidad de la propiedad privada.
3: Y hay que frenar esto si no queremos los Lewis del futuro, como decías vos antes, ¿no?
4: Sí, no solamente eso. Me parece que, la ley, como yo decía, la ley establece un 15% de extranjerización. Ustedes habrán visto en varios de los medios, en los datos actuales en términos de extranjerización, es que en Argentina hay un 5% del porcentaje de tierra a nivel nacional extranjera.

0: Caracterizado. El equivalente a 13.200.000 hectáreas, o sea, la superficie de Santa Fe, o casi la misma superficie que Inglaterra. Eso hoy está en manos de extranjeros, ¿no? Y cumpliendo la ley, o sea, cumpliendo la ley, todavía se pueden extranjerizar cerca de 28 millones de hectáreas más. Pero al gobierno no le es suficiente. El gobierno igualmente avanza en esta derogación de la ley de tierras, que es muy casi gracioso, diría, o tragicómico, cuando dice, no, bueno, el derecho de propiedad privada no afecta a la soberanía, que los extranjeros sean los dueños de la tierra no afecta a la soberanía. No, claro, no afecta a la soberanía en términos, no afecta a la soberanía si es que son... Si viene alguien a comprar 10 hectáreas, 5 hectáreas, pero si vienen a comprar 100.000 hectáreas, 50.000 hectáreas, si vienen a comprar esa cantidad de hectáreas, la verdad que en ese caso sí claramente le afecta a la soberanía.
1: Pero sobre Florencia, todo con... en este momento vos nos contás que esa función no se está cumpliendo, o sea, nadie está controlando en este momento.
0: No, sí, sí, sí. No, yo lo que decía es que no existe el raviol, no existe el organismo, pero sí la función se está cumpliendo, sí, si no deberían ir presos porque la ley está vigente.
1: Está vigente, exacto.
0: Entonces, sí, nada más que quien otorga o deniega los certificados es el escribano Miura Estrada, que es el escribano que te decía el registro de la propiedad inmueble de la Ciudad de Buenos Aires. Lo cierto es que hoy esos son los datos de extranjerización y lo preocupante de todo esto es este proyecto del gobierno de derogar la ley de tierras, ¿no? A mí me impresiona cómo al principio hablaban de inviolabilidad de la propiedad privada, de hecho han modificado, en ese mismo proyecto hay distintas leyes que modifican el tema de expropiaciones, establecen otros requisitos para que procedan las expropiaciones, disminuyen los plazos de los desalojos, o sea, seguramente hay muchos oyentes que nos están escuchando que son inquilinos, por eso el movimiento de inquilinos agrupados, están toda esta multisectorial que estamos luchando contra este proyecto de ley, porque si vos alquilas un apartamento y te atrasas un día, quizás en el pago entras en mora un día, te pueden desalojar inmediatamente, casi como una especie de medida cautelar. Y después, bueno, los amiguistas también nos hemos sumado a todo este reclamo porque modifican la ley de manejo del fuego, que es una ley que el apartado específico que castigaba con la prohibición de cambios de uso de suelo en los casos de incendios intencionales, en los casos sobre todo de bosques nativos, que son los casos que hemos visto en la Patagonia, que muchos de estos casos son incendios y que después que se incendia, aparece la Cuesta del Ternero, zonas como incendiados con los incendios en la Patagonia, y después lo que hace es se terminan aprobando loteos de barrios privados y demás. Entonces es una manera de impedir o de desincentivar que existan estos incendios intencionales.
2: Florencia, en otros países del mundo, ¿qué límites se le pone a la compra de tierras por parte de extranjeros?
0: Mira, para nosotros no podemos hacer una comparación, lineal con relación a otros países. ¿Por qué no se puede hacer una comparación lineal? Bueno, porque tenemos distintas maneras de organización, ¿no? Si hablamos y además de historias de regulación de la tierra en distintos países, si hablamos de países como de la región, por ejemplo, obviamente Paraguay no tiene para nada de legislación, pero sí, por ejemplo, Brasil tiene limitaciones del 25%, Uruguay tiene limitaciones en términos de que los extranjeros no pueden adquirir tierras si es que lo hacen a través de sociedades innominadas, o sea, sociedades que no se sepan quiénes son los socios. Si hablamos de países federales como México, como Estados Unidos lo que hay es una regulación muy estricta por parte de algunos estados, sobre todo los estados que tienen que ver con los estados más agrícolas, ¿no? Texas tiene una regulación bastante estricta, o sea, de hecho, Estados Unidos ni siquiera, por ejemplo, cosas que se han hecho aquí, que se están haciendo en nuestro país, como la extranjerización de la hidrovía, en realidad del río Paraná, de la administración del río Paraná, Es impensado en otros países que la vía troncal, la principal vía troncal navegable por la que salen todos los productos del país, se esté en manos extranjeras, ¿no? Y por 25, 30 años.
1: Por eso no es una cuestión ideológica, ¿no? Del espectro izquierda-derecha. Hay estados en Estados Unidos donde eso es impensable.
0: No, y además, no sé, si miramos Inglaterra, ¿no? Nosotros estamos en las antípodas de Inglaterra. Yo tengo una joyita por ahí de un libro que me pasó mi cuñado, de un libro en la que da cuenta de Juan Manuel de Rosas, que no podía comprar ni siquiera una casa en Inglaterra porque era extranjero, ¿no? O en la actualidad, ¿no? En la actualidad lo que sucede, por ejemplo, en países como estos es que son muy estrictos en términos de determinar el origen del dinero. De hecho, esto no podría pasar, por ejemplo, bueno, aquí ya sabemos que la relajación de todos los controles de la UIF y demás, bueno, ¿no? Si la UIF estuviese funcionando o si hubiese, digamos, una justicia que realmente investigue las causas de lavado de activos, bueno, no podríamos tener un jefe de gabinete durante tanto tiempo que encuentre $500,000 en 8 pendrives, ¿no? De verdad, eso es muy complejo. Y después, tampoco un polista santafesino que en un conflicto, pensemos esto, ¿no? Se criminaliza a los pueblos indígenas, se criminaliza a las comunidades mapuche, sobre todo por sus procesos de recuperación de tierras o de reivindicación territorial. El caso de Soledad Cayunao, es tremendo el caso de Soledad Cayunao. Es un caso de un argentino que compra 20.000 hectáreas en las nacientes del río Chubut, en la provincia del Río Negro. Y después obviamente viene a desalojar, porque muchas veces se compra la tierra y en realidad la posesión la tiene otro, en este caso las comunidades indígenas, ¿no? Se procede al juicio de desalojo, la imputada era Soledad Cayunao, y en una testimonial en la que expone a este muchacho, dice que él ha recibido una donación de $2,000,000 del emir de Abu Dhabi.
1: ¿De unas jubiladas?
0: No, del emir de Abu Dhabi, ¿no? Otro también generoso como las jubiladas. Entonces vos dices, si hubiese realmente control sobre el lavado de activos, no puede entrar nunca $2,000,000 en un patrimonio. Y aparte pensemos, no es que uno dice, che, bueno, he comprado tipo por alguna aplicación de estas de comercio electrónico. No, o sea, estás haciendo una compraventa de inmuebles. Uh-huh. Intervienen un escribano, la AFIP, son agentes de información de la UIF, el registro de la propiedad inmueble de Río Negro, el catastro de Río Negro, o sea, y no se enteró nadie, ¿no? Entonces, a mí sí me parece muy preocupante que además ahora, pues por ahí dicen, uno le escucha a Bullrich decir, no, la compra de tierras no impacta en la soberanía, ¿cómo que no? Sí. Si vos vas al lago escondido y anda a tratar de entrar a visitar el lago, ahora que estamos de vacaciones, claro. Vayan. Invito a los oyentes que vayan a tratar de llegar al lago a sacarse fotos. Imposible. Y a pesar de que el lago es un bien de dominio público no susceptible de apropiación privada, o sea, no podría nunca un privado apropiarse. Bueno, pero el tipo tiene los dos inmuebles que lo circundan. Y sí, pero el tipo tiene todos los inmuebles que lo circundan y de pronto es el dueño absoluto del inmueble y tiene incluso su seguridad privada, nadie puede entrar. Es un escándalo, ¿no? Es un escándalo, hay fallos en contra, no se cumplen, hay jueces y fiscales y el actual ministro de Justicia que se reúnen en el lago escondido. Digo, entonces, no creo que venga Peter Thiel o alguno de estos magnates globales a comprar 500.000 hectáreas y de pronto, imagínense un director de una provincia haciéndole una inspección en términos de impacto ambiental. O sea, me río de Janeiro, ¿me entiendes? Entonces, claramente para mí impacta y en ese tipo, cuando hablamos de esa cantidad de hectáreas, de esas superficies y con las necesidades, digamos, todos hemos escuchado las declaraciones de este muchacho Reidel diciendo que Argentina tiene que no tiene tsunami, no tiene desastres climáticos, que tiene las condiciones de clima, las condiciones de agua, tiene recursos naturales.
1: Pero tiene un problema muy grande.
0: Los argentinos. Pero bueno.
1: Decíamos recién con Carla Gras, nuestra invitada anterior, que no solamente es importante saber quiénes compran la tierra, sino también para qué la van a usar, ¿no? ¿Para qué la van a usar? ¿De qué manera la van a usar?
2: ¿Y cómo la van a repartir también?
1: Claro, si la ponen a producir
2: sí.
1: Ese producto, beneficio.
0: Y posiblemente no piensen en repartirla. O sea, pensemos en esto. Digo, yo siempre, ahora en estos últimos días, digamos que estamos haciendo como muchos medios, incluso con todos los colegas, compañeros y demás que estamos en la coalición federal en defensa de la tierra, más la multisectorial por la tierra y la vivienda, que estamos haciendo acciones. La semana que viene va a ser toda una semana de acción en distintos lugares del país, camino al 6 de agosto, para hacer una patriada, digamos.
1: ¿Querés contarnos de algunos en particular?
0: Mira, por ejemplo, en Santiago del Estero vamos a hacer un banderazo y charla abierta más mateada el jueves que viene, el jueves 30. En Ciudad de Buenos Aires están planteando acciones para el 1 de agosto y entiendo que algunas más, pero después se va a sacar una especie de cronograma porque en cada provincia se están organizando incluso a través de grupos de WhatsApp y comunidades para hacer lo que se pueda, ¿no? Desde radios abiertas, charlas, talleres, etcétera, sin parar hasta el 6 de agosto. Así que quien quiera participar, esté invitado, busquen Argentina No Se Vende, el hashtag, y así van a encontrar la información de cada uno de sus lugares. Por otra parte, yo lo que decía con esto, no solamente para qué quieren la tierra, para quién, ¿no? Y por qué necesitan tanta, además. Porque si no les basta con 28 millones de hectáreas...
1: Claro. Para vacacionar entonces, no es.
0: ¿Qué quieren? No, claro, ¿para qué la quieren, no? Porque aparte de otra cosa, en el Senado han circulado cerca de 15 versiones de dictamen, ¿no? Porque hay un proyecto que manda el Ejecutivo. O sea, un proyecto que se aprueba en el Consejo de Mayo. Luego un proyecto que manda el Ejecutivo al Congreso, al Senado. Y ahí sale bastante rápido un dictamen de mayoría y un dictamen de minoría. A partir de ahí, se vienen suspendiendo 4 veces la sesión, el tratamiento, en realidad, de este proyecto de ley, porque no consiguen los votos. Y no consiguen los votos, creo, en gran parte por el trabajo que estamos haciendo muchos de nosotros, tratando de concientizar de que no se trata de una ley de inviolabilidad de la propiedad privada, sino una, porque nadie se opone a la inviolabilidad de la propiedad privada, es como la modernización laboral, todos estamos de acuerdo con la modernización laboral. Nadie está de acuerdo con ir a trabajar estando enfermo con cáncer.
1: Algo muy muy importante que aclarar, quienes están en contra de esta reforma, ¿están en contra de que haya inversiones? ¿O cómo se protege la soberanía y al mismo tiempo se incentivan las inversiones?
0: Mira, para mí hay que ser muy claros en esto, ¿no? La ley lleva 15 años de vigencia. La ley se aprobó en 2011, o sea, hace 15 años, va a cumplir 15 años, 14 años, le hacemos la fiesta de 15 en diciembre y conseguimos que no la deroguen. Ahora, la ley misma establece, la compra de tierras no es una inversión. En sí misma es un cambio de titularidad. O sea, vos pensalo como país, ¿no? ¿Qué le cambia al país? ¿Qué le cambia a una provincia? No sé, a la provincia de Formosa, por decirte, Pirané, que de pronto un inmueble que le pertenece a un argentino pase a manos extranjeras. ¿En qué le cambia a la provincia en generación de trabajo, en posibilidades de inversión, en posibilidades de crecimiento? ¿En qué le cambia si solamente cambia la titularidad? Nada. Distinto es inversión, ¿no? Porque también pensemos... y todas estas cosas que han dicho que va a haber inversión, como digo lo de Vicuña, se ha traído el complejo este de viviendas que pensaban que se iba a utilizar mano de obra sanjuanina, que es un poco la excusa que tenía el gobernador de San Juan para avanzar con el Fiji y demás. Vicuña va a importar todo traído de China, todo hecho, ¿no? Y yo decía, la ley de tierras no la tenemos que leer sola. La ley de tierras es una pata necesaria, quizás, del engranaje este integrado por la ley de sociedades, por el super rigi. El super rigi es lo que era el rigi, que es un casi vale todo. El super rigi es es el libertinaje en términos de inversiones. O sea, si alguien viene y dice que va a poner esos $1,000 millones que dicen que van a poner, pensémoslo. El Estado Nacional se compromete, nacional, provincial y municipales, a la estabilidad regulatoria por 30 años. Si yo a ustedes, chicos, les digo, che, ahora les garantizo, porque por 30 años no les voy a cambiar, a ustedes les encanta hacer modificaciones, hacer comparaciones, comparaciones así simplistas sobre una persona y la vida de una persona y la vida de un Estado, bueno, en términos de déficit, superávit. Si yo les digo, yo les prometo que ahora no va a cambiar nada en su vida para 30 años, ni en términos de salud, ni de cobertura, ni de trabajo, ni de vivienda, no va a cambiar nada. O sea, a eso se está comprometiendo la Argentina, a no regular nada, a hacer una estabilidad regulatoria a estos tipos que se vienen a poner plata, ¿no?
2: Florencia, vos, sí. Que no sé si ahora tenés contacto, pero que tuviste mucho contacto con personas que trabajan las economías regionales, las comunidades rurales, ¿ves que están preocupadas por este tema? ¿Cómo pensás que lo están pensando? ¿Cómo pensás que suponen que va a ser el impacto si esto se aprueba?
0: Mira, no, yo creo que hoy la concientización es más generalizada, me parece. No sé si tiene una inco en términos rurales, ¿no? O sea, yo creo que es mucho de masas urbanas, quizás al principio ha sido muy de nicho y de gente más politizada o más informada, uh-huh, o sobreinformada, pero cada vez está llegando más a los territorios. Sí, claramente yo te podría decir que hay actores que la tienen clarísima. Por ejemplo, los productores yerbateros, ahora, o sea, se dan cuenta del escándalo que ha sido el INIM y el DNU de Milei, en el cual también había querido derogar la ley de tierras, porque lo que están viendo es que producir hierba, o sea, plantar la hoja, ni los tareferos no les resulta rentable para nada, los precios son menores que hace 2 años, y además porque están viendo cada vez más sirios. Recordamos que en Siria se consume mucha yerba mate, uh-huh, y queriendo comprar tierras, ¿no? Entonces, los productores, de hecho tenemos declaraciones de productores que están apuntalándoles a los 3 senadores, a Werlin, a Decut y a Carlos Arce, que son los 3 senadores de Misiones, que iban a votar a favor de la ley. Ahora la única que suele decir que va a votar en contra es Decut, pero creo que por la presión social. Y bueno, hasta que no suceda cada presión en cada territorio, recordemos que los senadores son una especie, son como los jueces. No les gusta que se hable de ellos, menos si van a tomar alguna decisión que no es muy popular, que digamos, ¿no? Entonces, bueno, a menos que no les importe que sean gente caída de la palmera como la que por ahí tenemos, ¿no? Que para mí han venido a degradar la política. Sí, que tenemos cosplayer, que tenemos tipo ese tipo de profesiones que no son ni profesiones. Pero bueno, como desvalorizando incluso el estudio, la formación, a mí realmente me preocupa. O sea, vos dices como Argentina, no, quisiera tener un debate en términos de conocimiento con alguien. No tiene ni idea. O sea, pensemos que es un presidente que no ha visto, no sé, creo que ha visitado 2 provincias, no sé cuántas provincias ha presentado. No conoce el país. Gente que no conoce la Argentina está tomando decisiones de aquí a cuando nuestros hijos tengan 40 años. Es una locura, ¿no?
1: Florencia, se nos va el programa, encantadísimos de hablar con vos, te agradecemos, pero antes de despedirte, decinos, si tuvieras que resumir en una sola idea, ¿por qué a los argentinos nos tiene que importar mucho quién es el dueño de la tierra? ¿Cuál sería esa idea?
0: ¿Por qué nos tiene que importar quién es el dueño de la tierra? Nos tiene que importar por un tema de transparencia y por un tema de equidad. Si nosotros no sabemos, y de responsabilidad, si nosotros no sabemos quién es el dueño de la tierra, no sabemos quién contamina, quién cierra los caminos, quién desaloja, si tienen derecho o no tienen derecho, me parece que por un tema de justicia, ¿no? Si nosotros, sería ideal que sepamos y que tengamos todos los datos de toda la tierra rural y urbana y que sean públicos, como otros países que tienen catastros y los datos públicos, ¿no? Eso sería ideal para mí.
1: Muchísimas gracias, Flor.
2: Gracias, Florencia. Hablamos con Florencia Gómez, exdirectora nacional del registro de... Uy, justo me lo sacaron. Tierras. De tierras. Ahí va. Bueno, pausa y volvemos.

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6: 23 horas 58 minutos, volvimos a Un País en Serio, el programa que cierra la semana y cierra radio con vos. Somos los últimos de la semana, los últimos de la radio. Bueno.
7: ¿Qué me gané?
6: Vos nada, porque si te ganás vos sería que hay tongo y en este programa no hay tongo porque somos un país en serio, no somos un país con tongo. El libro se lo ganó Graciela, que tiene su abuelo que participó en las militancias del 45.
7: Muy importante.
6: Y la remera se la ganó Valentina de Barracas, que también nos escribió para decirnos que somos divinos, divinos, divinos.
7: Muy bien por Valentina también. Bueno, les mandamos otro beso
6: a nuestros amigues.
7: Adriana Sardini y Gustavo Cano.
6: Espero que nos hayan visto, ¿no? Por lo menos sonándose mocos.
7: No quisieron ganarse ningún premio.
6: Estornudando. No, pero no podemos ganar nosotros, Rodrigo. Por favor. Bueno, ¿quiénes somos?
7: Somos Gustavo Cano, Adriana Sardín y Rodrigo Agustín en la conducción y producción periodística. Tenemos a Ceci Vera en la locución.
6: Soweu.
7: Tenemos del otro lado del vidrio a Ceci Lloret, nuestra productora y coordinadora
6: la
7: de
6: maga,
7: aire, estrella.
6: La maga, le vamos a decir.
7: Nuestra coordinadora Ceci de aire
6: la maga.
7: Preferida.
6: Sí, la preferida, pero es la preferida.
7: Tenemos en la operación técnica a Alejandro Barreiro, a quien le agradecemos mucho. Vamos y en la operación de video de streaming a Facundo Font, que también le agradecemos mucho.
6: Y así cerramos a las 00 en punto. Gracias por
7: Impecable.
6: Escucharnos. Nos vemos el viernes para volver a pensar...
7: Un país en serio.
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0: minutos tras la noche, amigos, amigas.
1: Todos estén calma.
0: Claro que sí, a esta hora hay calma.
1: Se va apagando el día.
0: Se va apagando el día y se va encendiendo la madrugada. Tras la noche es un puente entre la noche y el día, hasta las 6. Viaje de músicas, radioarte, poesía, voces, encuentro, poemas y mucha música, mucho jazz, mucho blues, mucho soul, mucho rock, mucha música de acá. Y compañía, y viaje, y vamos haciendo camino al andar. Hasta las 6. ¿Interviene más gente? Pues claro. Si hablamos de intervenir, tenemos un interventor, el señor Lalomir. También hay reflexiones de Facu Espinosa. También está Coral ahí, encendiéndonos de música. Facu Espinosa, Fela Narco, no te lo dije. También lo tenemos a Juan Pablo Fernández, Juanpi, sus momentos Beatles. Vero Castañenes y sus historias. Los despertares pop de Luca. Y ella insiste que todo está en calma. Y mira todo el movimiento que hay acá. Los pasajes sonoros esquizofónicos de Charlie Victorel. Otra locura de Tras la Noche. Qué puente transitado, por Dios. Esto es Tras la Noche, amigos, amigas. Y no me presenté yo. Yo me dejo para el final. Cartel francés. Sergio Sirigliano, Osiri, Osiri Buscapiel, Osiri Rock, Osiri Jazz. Tras la Noche. Un puente entre la noche y el día. Hasta las 6. Bueno, no te molesto más, Coral, te dejo brillar ahí. Vamos.

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0: Señoras, señores, qué momento. Y encima la imagen que me viene con este tema de Pescado Rabioso, donde lo veo a David Lebón con un vestido de mujer. El flaco previo a eso había entrado con una sirena. Esta es una imagen de Barrock. Y yo que la llevé a mi pobre madre que me acompaña a ver esto, salió aturdida. Año 73, a un niño de 13 años que le gustaba el rock. Pero no vamos a hablar de eso, voy, porque acá hay alguien que viene a traer una historia mucho más profunda, nos invita a leer la música, y ese señor, un amigazo académico, el señor Mariano del Mazo.
1: Mi nino querido, qué placer, qué placer. Ya, hoy vengo, ya entro a la cancha con una derrota 1-0, porque vos estuviste ahí y yo no, yo me las perdí.
0: No los vi en vivo, los vi en película. Pero
1: estabas ahí.
0: Estaba ahí.
1: Años que nos llevamos.
0: Y la ventaja es ser viejo.
1: Sí, la única.
0: La única, el resto, viste.
1: Pero los bueno.
0: Dolores llegan antes, pero eso, en ese aspecto, sí.
1: Viste un montón de bandas que yo no, estuviste ahí en un momento. De todos modos, es como si hubiese vivido, porque yo la agarré un poquito más tarde, pero bueno, la arqueología del rock permite que uno se zambulla en años en que quizás... Claro. Yo soy del 65, es decir, que yo en el 72, 73, tenía 7, 8 años. Y sonaba pescado en casa. Sí, pero yo todavía estaba asimilando Almendra, como niño.
0: Bueno... yo descubro Almendra por una publicidad.
1: ¿La de las medias?
0: La de las telas.
1: Las telas, que era muchacha, ¿no?
0: Claro. Dije, qué hermosa canción. No solté más a partir de ahí, ¿eh?
1: Y no.
0: Y yo tenía ahí 10 años.
1: No soltaste más a Spinetta.
0: Claro. No lo solté más.
1: Bueno, es muy loco, ¿no? Traje un libro de Nicolás Igarzábal que se llama Días de Pescado. Tiene un subtítulo que es Spinetta, la psicodelia y el rock pesado, de Gourmet Musical, la editorial que se especializa en música. Y primera curiosidad para hablar del libro, Nicolás Igarzábal nació en 1985, o sea... También, ¿no?
0: Un niño.
1: Es decir, uno puede pensar un libro sobre pescado, lo escribió Claudio Kleiman, lo escribe...
0: No.
1: Y es buenísimo el libro, porque uno piensa tanto que se ha escrito sobre Luis Alberto Spinetta, hay mucha literatura buena sobre Spinetta. Nosotros hablamos hace algunas semanas sobre los de Eduardo Berti, que son varios. Hay un libro muy bueno también de Juan Carlos Díez, de Conversaciones, Martropía. Hay también un libro, una biografía de Sergio Marce. Hay muchos. Pero nadie se detuvo en Pescado Rabioso, que fue un instante breve, sustancial, en un momento en que la Argentina se despeñaba hacia la famosa violencia de los años 70, ¿no?
0: Que no fue poca cosa.
1: Entonces uno puede pensar, ¿no? Que, y esto lo pone también Nicolás Igarzábal en su libro Días de Pescado, que Pescado Rabioso catalizó el clima de época en ese sentido. De hecho, Somos la Rabia era una consigna montonera.
0: Claro.
1: Y este es Pescado Rabioso.
0: Sí, y además es muy loco porque está hablando de un pescado, no de un pez. O sea, de algo que está muerto.
1: Sí.
0: Pero sin embargo tiene rabia, ¿no? Él lo definió, creo, alguna vez esta cuestión de por qué. Sí. Uno dijo, la hidrofobia no llega al agua, pero este pescado está muerto, dijo.
1: Totalmente. Bueno, Luis Alberto Spinetta estaba viviendo un periodo en llamas. Había salido, yo siempre digo que salió de alguna manera... de los Beatles y se metió Led Zeppelin. Salió de Horacio Ferrer y se metió en Rambó. Salió de la casa familiar de arribeños y se lanzó a errar por Europa. Salió, si querés, de la marihuana y se metió en el ácido.
0: Sí.
1: Bueno, fue un periodo muy breve en el cual...
0: Pasaron muchas cosas.
1: Se incendió. Se separó de su muchacha, de Cristina Bustamante.
0: Bueno, acá está el cierre, que es Blues de Chris. Es el cierre definitivo... Le cancela
1: cansado de luchar por
0: cansado
1: Cristo.
0: De luchar, listo, ya está, salí.
1: Entonces uno puede leer gran parte de la biografía de Luis Alberto Spinetta escuchando las canciones de esa primera etapa que comprendió en un muy breve periodo, ¿no? Entre el 69 y el 73, dos bandas como Almendra y Pescado.
0: Pescados del 71 al 73.
1: 72, yo te diría. El primer disco es 72.
0: Claro, pero ellos se forman en el 71.
1: Sí.
0: Con Frayino y Amaya.
1: Exactamente.
0: Pero fíjate qué diferencia, ¿no? Nace un trío que Frayino lo abandona, porque yo que toca la viola, decía, a mí no me ponga el bajo. Y se meten como los Doors. O sea, tenían en un momento era Cutaia, el flaco y una batería. Sí, sí. Hace falta un bajo porque Cutaia estaba podrido de pedalear el
1: aparte,
0: bajo.
1: Aparte fue un momento que todos los músicos de aquí, del rock, estaban encandilados por tríos como Cream,
0: claro.
1: Como Jimi Hendrix.
0: Bueno, claro, la Jimi Hendrix Experience.
1: Y acá en el mundo local estaba Papos Blues.
0: Sí, Manal en su momento, Cream, ellos le habían puesto...
1: Crema.
0: Ricota.
1: Y el flaco quería hacer un trío de rock.
0: ¿Vos es que
1: bueno, Zeppelin es un trío con cantante, ¿no?
0: Los domingos a la mañana, duró poquito este ciclo, en Canal 11 había una serie de conciertos, de bandas grosas, entre ellas Pescado, que está acá en el libro,
1: sí,
0: lo cuenta él.
1: Sí, totalmente, y hay fotos, mirá, que... te las muestro. Fotos de ese concierto.
0: Bueno, yo me acuerdo de esto de...
1: Borraron todo.
0: De Spinetta, en un momento, diciendo... Un gran saludo a Papo. Al poco tiempo armó Invisible con dos integrantes
1: con de Papo. Con Pomo y Machi.
0: Claro.
1: Claro. Acá hay fotografías que le aportó a Nico Igarzábal, Miguel Grimberg, que son las famosas, bueno, el famoso concierto que vos estás comentando de Canal 11, que borraron todo. Después también hay fotos del concierto de septiembre de 72 en el Teatro Olimpia.
0: Bueno, ese es el que sale en la película.
1: Claro.
0: Ese concierto del Teatro Olimpia es el que Lebón canta este tema vestido de mujer y
1: sí, entra el flaco. La famosa sirena.
0: Con la sirena.
1: Y eso es completado en ese es rock hasta que se ponga
0: rock
1: el sol.
0: Hasta que se ponga el sol.
1: Es completado con el famoso creep en el cual un policía le dispara, un policía de civil le dispara.
0: Un parapolicial, claro.
1: Un parapolicial.
0: Sí.
1: Le dispara a Lebón y
0: que dice, tiene más,
1: ¿qué hace?
0: Más pinta de hippie que de parapolicial. Habrá sido algún amigo, andá a saber. Que el que baja es el Gordo Pierre. El que baja la limusín es el Gordo Pierre. ¿Qué hace él?
1: ¿Qué es loco,
0: estás loco.
1: Y ahí el flaco no dice nada, pero tiene una cara muy actoral.
0: No, pero
1: dice,
0: tonto, se va.
1: Tonto. Bueno, uno puede visitar estas imágenes en YouTube, tanto la de la sirena como la de el disparo a Lebón. Y claramente es una fotografía de la época, ¿no?
0: Totalmente. De la violencia a la época, no marca. A ver, hay una síntesis ahí interesante de, como decís vos, de esto que estábamos viviendo. Con mucho miedo.
1: Sí.
0: ¿No?
1: Sí.
0: Y el rock lo había incorporado a esto. Aquelarre, violencia saca del simple violencia en el parque. Bueno, como vos decías, ya sale, el flaco sale con una banda que se llama Pescado Rabioso.
1: Sí. Bueno, hay muchos pescados, ¿no? Vos bien lo sabés, estuviste mencionando algunos de los miembros. El primer disco, Desatormentándonos, que es un disco con una formación. Después ya Pescado 2 se suma de una manera más contundente, David Lebón y Carlos Cutaia.
0: Claro, ya es cuarteto ahí.
1: Sí, que para mí es una obra maravillosa. Pescado 2 es una obra cumbre.
0: No se habla mucho de Pescado
1: 2. No. Lo que a mí me dijo Nico Igarzábal, que le hice una entrevista hace ya un tiempo, me dice, a mí me gusta más Pescado 2 que Artaud. Que es el disco siguiente, que fue firmado como Pescado Rabioso, pero es sabido,
0: claro, pero sabido que es Spinetta.
1: Que era una obligación contractual que tenía Spinetta con la discográfica y tenía que sacar un disco Pescado Rabioso. Lo juntó a sus amigos, Emilio Guercio, Rodolfo García, llamó a su hermano Gustavo Spinetta y mandó una obra maestra también, Artaud, bajo el nombre de Pescado Rabioso, el paraguas de Pescado Rabioso. Es toda esa época es notable de Luis Alberto. Nunca volvió a tener esa visceralidad, esa bronca existencial, ¿no? No tengo más Dios, dice una de las canciones. No tengo más Dios. Hay una previa a Pescado, que vos bien la conocés, que salió registrada en un disco muy interesante, que es Spinetta Landi y sus amigos.
0: Sí.
1: Que fue como una suerte de gran zapada lisérgica.
0: Que él hubiese querido, dice, encender la máquina y y grabar los ruidos.
1: O sea.
0: Y ahí también estaba Pomo, Miguel Abuelo y Papo, o sea, amigos. Y él tocó el bajo en ese disco.
1: Sí, porque y él estaba conviviendo con su mujer y con Pomo y su mujer en una casa en Florida, muy cerca del Puente de Saavedra, en la calle Aristóbulo del Valle. Y ahí, de alguna manera, fue el kilómetro cero de Pescado, ¿no? Porque ya estaba...
0: Estaba cocinando algo. Ya grabó dos temas de Papo que se acercaban mucho, sí, a esta sonoridad.
1: Sí, estaba fascinado con el sonido de Papo,
0: sí,
1: de Spinetta.
0: Sí, sí, sí, sí.
1: Cuando había como una rivalidad, ¿no? Porque se suponía que Spinetta, lo había mostrado ya muy jovencito, ¿no? En Almendra, era la lírica, la poesía, el surrealismo, la lo arti, iban al Titela, ¿no? Él y Emilio, aparte eran estudiantes de Bellas Artes.
0: Sí, amaban la obra de Piazzolla y fueron al estreno de la operita.
1: Sí, sí, María también Buenos le gustaban los Juan Caguá, Bill Evans, sí, eran como sofisticados para la época. Y Papo era un bodoque suburbano, de la Paternal, alguien que... representaba otro tipo de público, otro tipo de configuración social, ¿no? Era como el rock cuadrado, se le decía despectivamente, claro, en la época.
0: El de los firestones.
1: El de los firestones. Qué lindo. La gente sabrá de qué estamos hablando. Cuando
0: claro, los
1: esto.
0: Firestones, vamos a contar a la gente, eran...
1: No era una marca de una gomería.
0: No, no, se les decía así porque eran rockeros que les gustaban mucho las motos y la violencia, no eran amor y paz. Se vestían con... Iban con cadenas, se vestían con pelos largos, pantalones muy chupados, muy, muy, muy ajustados. Y
1: eran... Yo no los conocí, te escucho con atención.
0: Eran muchachos de temer, que eran los seguidores de Papo, de Avalancha, digamos, toda la banda de más... Hoy serían entre más pesadas y más Stones.
1: Sí, sí, sí. Pero clase trabajadora.
0: Clase laburante.
1: Proletarios.
0: Eran los rockeros proletarios.
1: Sí, sí.
0: Iban a la cancha, eran otra cosa.
1: Bueno, este periodo histórico es fascinante. A mí, yo soy un fanático de la década del 70 y sobre todo el primer lustro, digamos, hasta el golpe. Me gusta mucho ese interregno, ¿no? En el cual estaba Lanusse, después vino Cámpora, después volvió Perón. Me parece que ahí pasaban muchas cosas en el país.
0: Pasaba todo muy rápido.
1: Sí.
0: Y las bandas lo mismo. Pensá que una banda como Sacramento graba un disco y se separa antes que salga el segundo, que era una decisión casi de los gatos. Estaban Todd, Fogliatta, Frassino,
1: claro, Bocón,
0: que se había ido de la banda de Spinetta, estaba Corre López, que venía de un grupo más beat, que era nada, bueno, ya me voy a acordar. Pero digamos, sucedía todo muy rápido.
1: Sí, y todavía era un movimiento bastante marginal. Se movía como gueto.
0: Sí.
1: Uno podía distinguir a un par por cómo estaba vestido, por el pelo largo, por la remera, por la
0: el
1: remera.
0: El lenguaje.
1: Por la remera, a ver, te voy a tirar una. Por la remera psicodélica hecha con lavandina.
0: Claro. Sí, sí.
1: El morral.
0: Sí, sí, sí. El morral.
1: Había como subtribus, pero básicamente el rockero se reconocía y era todavía marginal en un momento en que la juventud medio que pendulaba entre que se hacía. Que no sabía nada, entre que tomaba la opción armada como una salida, digamos, pensando en los que querían, ¿no? Un mundo mejor, y entre los que decían, no, yo quiero cambiar mi mente, quiero cambiar mi interior, que eran los rockeros, sí. Y se expresaban a través de estas grandes figuras, ¿no? Como vos mencionabas, ¿no? Spinetta, también ya estaba tallando ahí Charlie, desde otro lugar. Muy interesante es ese momento histórico. De hecho, cuando gana Cámpora, creo que es el 10 de marzo del 73, son las elecciones, 10 u 11, para festejar Jorge Álvarez, que era alguien que venía de la política, había editado Rodolfo Walsh, Jacopi.
0: Él tenía simpatía por el peronismo, un peronismo, él estaba como más corrido a la izquierda dentro de lo que podríamos decir peronismo.
1: Claro. Él había sido editor de libros de Rodolfo Walsh, de Roto Conti, de Copy, creo que de algunas ediciones de Mafalda. Y le pide a alguien del gobierno elegido que arme un festival por el triunfo peronista.
0: Sí.
1: Y ahí estaban todos. Se armó en la cancha de Argentinos, en medio de la Paternal, un gran festival para celebrar el triunfo de la fórmula Cámpora-Solano-Lima. Y de hecho, Solano Lima estaba presente, habló.
0: Habló Solano Lima, que era del Partido Conservador Popular.
1: Que Charlie decía, nosotros no entendíamos nada. ¿Quién es este fulano? Anti-rockero.
0: Claro.
1: ¿Te imaginás?
0: Bueno, creo que hasta Vivencia estaba invitado.
1: Sí, sí, estaba Vivencia.
0: Que termina tocando solo La Pesada porque se calzó.
1: Ahora no me acuerdo, pero estaba Vivencia, Porchetto, Litonevia.
0: Se suspendió.
1: Bueno, estaba también la Banda del Oeste, que eran muy peronistas.
0: Sí.
1: Se suspendió y había un clima feo, más allá del meteorológico. Había un clima político feo.
0: Sí.
1: Había como una división, como había ocurrido en el 6 algunos meses atrás, entre los sectores de la tendencia, los más de la izquierda y los ortodoxos. Había una división porque estaba metida la política.
0: Siempre.
1: Es la primera utilización en democracia del rock, de alguna manera.
0: Y digamos que sí.
1: Algo que después siguió hasta nuestros días.
0: Porque si bien, te interrumpo un segundo con esto, vos como bien definías recién, el rock era marginal, pero era marginal en ascenso. Se estaban colando ya
1: era
0: los
1: medios.
0: Era
1: una paradoja, porque era marginal y masivo.
0: Claro.
1: Los festivales eran masivos.
0: Yo ese día fui al cine con mi vieja, pues le dije a mi hija, ¿me acompañas? Pobre mujer, una santa, salió mareada. Los que me gustaron eran esos chicos que parecen universitarios, sui generis. Claro, era lo más cercano a una canción que escuchó todo.
1: Claro, lo llamaban.
0: Y Leo Gieco, le gustaron esos.
1: Y claro, está bien, pero lo llamaban blandos, ¿no?
0: Pero fíjate, se hizo una película, se intentó instalarlo en la tele, aunque sea un domingo a la mañana, no importa.
1: Sí, sí.
0: Se hacían show domingos y recitales domingo a la mañana para evitar las razzias. Cuando fui a verlo al Flaco a tocar el show de Artaud, que si no me equivoco fue en el Astral a las 11 de la mañana un domingo, reventó, estaba lleno de gente.
1: Sí, sí, sí.
0: Éramos 100, 200, pero llenábamos.
1: Era marginal y masivo, era raro, ¿no? Porque seguramente frente a figuras que en ese momento estaban muy fuertes, como Palito Ortega, Sandro, todavía estaba Fabio,
0: sí.
1: Incluso Piero, ¿no? Todavía se habían ido al exilio. Pensemos en el 73-74, después sí ya empezó una diáspora. Pero ellos eran muy populares y masivos. Pero el rock también era masivo. De hecho, los grandes festivales barrock metían 20.000, 30.000 chicos y chicas. Chicos, muchos chicos, ¿eh? Era muy masculino.
0: Era bastante machote. Yo recuerdo que una vez Michelle Peyronel, cuando estábamos en la tango, me dijo que cuando ellos hicieron obras, que el hermano tocó como invitado de tecladista, miró a la audiencia y en un idioma muy rifle dice a su hermano, todos putos reprimidos, dice, claro. No hay una sola mina.
1: Bueno, la homofobia, el sexismo...

0: Porque traje otro librito más.
1: Dale.
0: Pero bueno, lo que quiero decir es que estaba muy, muy sintonizando con el clima de época la música que estaba haciendo el Flaco Spinetta. Le iba del blues elemental, por ejemplo, vos citaste, blues de Chris, a los arreglos orquestales de Cristalia.
1: Temazo.
0: En el cual ahí está Kutaya metiendo...
1: Los arreglos son de Kutaya.
0: Son de Kutaya.
1: Gran arreglador.
0: Claro, de Me Gusta Ese Tajo, que hay ahí también un poco de sexismo, si querés.
1: Increíblemente es la letra del Flaco.
0: Sí, sí, sí.
1: ¿Sabes por qué? No estaba podrido de que los otros dos rufianes estaban todo el tiempo un tajo, vamos a ver un tajo, vamos a bailar que hay tajos, vamos a bailar. Váyanse con los tajos. Entonces, empiezan a zapar un blues y arriba le mete la letra al Flaco.
0: Claro. Bueno, de un tema tan elemental como Me Gusta Ese Tajo a una maravilla que es una suerte de... Ahora se dice distopía, ¿no? Que es la paranoia postnuclear del tema Corto.
1: Oh,
0: que es una maravilla. O sea, una maravilla con el órgano ahí de Kutaya.
1: Madre Selva, otro tema.
0: Madre Selva. Bueno, la cosa es que Spinetta más Blanca Maya, más Bocón Frassino, más luego Carlos Kutaya y David Lebón, yo creo que lograron interpretar una época que se espesaba. Fue muy breve, ¿no? El periodo, como fue muy breve la primavera camporista. Como son breves las primaveras en general, ¿no?
1: Sí.
0: Porque. Y Spinetta, que siempre ha esquivado un poco el mote de artista político, todos somos seres políticos, y Spinetta también. Y él simpatizaba ampliamente con esas ideas de época que eran las ideas de la liberación.
1: ¿Sí?
0: O sea, en el momento era liberación o dependencia, era como la consigna. La palabra liberación estaba muy presente, no solo en la política, no solo en el marco de la Guerra Fría, ¿no? Entre el bloque soviético y el bloque de Estados Unidos, sino también en la idea de liberar la mente, liberar el cuerpo. La liberación abarcaba muchos aspectos. Y eso Spinetta lo sintonizaba. Y de hecho uno puede pensar que ya Artaud, que salió en 1973, era en su forma, que repetimos, ¿no? Salió como Pescado Rabioso, era en sus formas la manera de interpretar de un modo surrealista y patafísico, si querés, lo que estaba ocurriendo en la política. Porque era algo que decía, bueno, hablemos de los significantes, deformemos, rompamos estructuras, derrotemos lo antiguo.
1: Que en Artaud la rompe la estructura de la tapa.
0: De la tapa rompe la estructura. Recordemos que el vinilo original de Artaud era una suerte de deforme, paralelepípedo,
1: sí,
0: deforme.
1: Sí, una suerte de barco deformado, ¿no? Difícil definirlo.
0: Diseñado por Juan Orestes Gatti, que era el gran hacedor de tapas de la
1: era
0: época.
1: Era nuestro Roger Dean, ¿no? Como
0: sí,
1: para
0: sí.
1: Él, Roger Dean, digamos, ¿no?
0: Y después la deformidad de las canciones, ¿no? Hablamos hace unas semanas de la canción Por, que son todos sustantivos inconexos. También Cantata de Puentes Amarillos, que es una suerte de suite sin estribillo.
1: Sí. Acústica, una acústica. Suite acústica, una cosa rara.
0: Entonces el Flaco sintonizó la época con distorsión, con belleza, con poesía. Eran tiempos nebulosos. Son tres discos, ¿no? Desatormentándonos, de 1972. Pescado 2, de 1973, comienzos del 73, y el testamento oblicuo de Artaud, ¿no? Firmado como Pescado Rabioso, que lo pone en el lugar de un Olimpo. A partir de ese momento, ese disco no paró de crecer en la valoración de fanáticos, de periodistas. Y lo que hay que decir es, los influjos de Spinetta, ya lo dijimos, pero hay que completarlo, era Zeppelin, era Black Sabbath,
1: Hendrix,
0: era el hard rock, pero procesado por Spinetta, por eso es tan interesante
1: además
0: Pescado.
1: Hay un ensayo, una foto, no sé si no está en el libro de Nicolás, que trajiste hoy, que están en la sala de ensayo, que era la casa de los viejos de Spinetta, una foto de Deep Purple, un postercito ahí de Deep Purple,
0: claro,
1: atrás de Frassino.
0: Claro. Hoy uno lo ve en retrospectiva y es muy lógico, porque la verdad que eran grandes bandas. Lo pasa que también es
1: muy... Iban mucho más allá de lo pesado, digamos, claro, ¿no? Porque, bueno, claro. Zeppelin, escuchás Kashmir, o Purple, no sé, escuchás su trabajo con la Sinfónica, igual.

0: Bueno, viste, eran tipos que iban mucho más allá.
1: Y fue tan importante estas canciones de Pescado Rabioso, medio tilingo lo que voy a decir, ¿no? Porque es importante por lo que voy a decir ahora, uno debe decir por qué. Pero, por ejemplo, Amame Peteribí, que es un tema que figura dos veces, ¿no? En Pescado 2, sí, en el disco 1 y en el disco 2, fue tomada por Eminem en un sampleo que de una canción que, búsquenla si les interesa, se llama Step Dad, padrastro sería, en 2020. Ya había fallecido Spinetta, esto lo autorizaron los hijos, y está muy bien el sampleo y se escucha bien Amame Peteribí. Y yo me
2: la
1: pregunto,
2: firma están los tres integrantes.
1: Y me lo sigo preguntando, sí, ¿cómo llegó esa canción a Eminem? Y la segunda pregunta es, ¿por qué la eligió Eminem entre un océano de canciones? Porque estamos hablando de una canción del 72 que la agarra un rapero de Estados Unidos, del siglo XXI. Bueno, esos misterios que tiene.
2: Te lo diría eso con otras palabras, tanto Roque Narvaja como Ale Kurz, que estuvo de acá, y te dirían, las canciones son así, son mágicas, no le busques una explicación.
1: Viajan,
2: se encuentran, viajan, y uno las
1: ¿Vos
2: encuentra.
1: ¿Vos estuviste hablando de esto con Roque Narvaja?
2: En algún momento, sí, cuando hablamos del extraño de pelo largo, él me dijo que la compañía le pedía un extraño de pelo largo por semana. Y dice, si yo tengo que componer uno por semana, pongo mi propia discográfica. Uno, dos, no sé de quién es en verdad. Vino un día.
1: Sí, hay una historia, un día te voy a contar una historia que está también en un libro de Gourmet Musical sobre el viaje de las canciones, cómo se van deformando y cómo que parecería que son plagios y no son plagios.
2: Exacto, yo adhiero a eso, absolutamente.
1: Y el misterio de muchas de las canciones de Roque Narvaja es cómo han viajado a través del fútbol.
2: ¿Viste? Y se siguen cantando.
1: Sí, y en distintos continentes.
2: Bueno, para ir cerrando entonces, ¿qué era esta recomendación? Porque
1: Día de Pescado.
2: Hay material gráfico también muy interesante.
1: Hay muy buen material gráfico, y lo que hizo Nicolás Igarzábal, que es un sabueso, es periodista, docente, un fanático, tiene ya una obra, porque por supuesto no se detiene nada más en la década del 70. Ha escrito libros sobre los brujos, ha escrito sobre Catupecu Machu, ha escrito también sobre los estudios Panda. Son todos libros de gourmet que están muy buenos. Y se metió en hemerotecas y se metió también en las redes sociales a capturar gente que ha visto en vivo a Pescado Rabioso, que por suerte todavía queda mucha, y le han contado anécdotas por todos lados que a mí me parecen fascinantes, porque en los pequeños detalles yo creo que está la historia grande. En un momento, por ejemplo, estaba Luis Alberto Spinetta tomando un café con leche después de uno de sus conciertos. Estaba en un bar de Santa Fe y Pueyrredón, y ahí está, esto está contado en el libro de Nicolás. Viene un pibe y le pregunta, flaco, ¿qué quisiste decir en la canción? Para que la estoy buscando, pero no me acuerdo exactamente, que es muy gracioso. Dice, flaco, ¿qué quisiste decir en la canción Cristalia, me parece? Y lo que responde Spinetta es, fue un espectro que se me cruzó. Pero lo dice seriamente.
2: Sí, claro.
1: O sea, hay que pensar que fue así. Y bueno, hay mucho de eso. Y hay también una puesta en valor de este momento. Que claro, Pescado Rabioso se diluye en una obra extraordinaria. Se diluye. Si Spinetta hubiese hecho nada más que Almendra y Pescado Rabioso, si hubiese fallecido, Dios no lo quiso, por suerte, en 1973, ya hubiese tenido ganado el cielo de la música popular. Y después siguió y siguió, porque después venía Invisible. Bueno, todo esto también Pescado volvió en el famoso concierto de las bandas eternas, que fue uno de los grandes momentos de ese largo concierto.
2: Tenés algo más de Nicolás, ¿no?
1: Sí, sí, ahora, pero, no, después. No, bueno, ahora. Días de Pescado, señores. Spinetta, la psicodelia y el rock pesado de Nico Igarzábal, Gourmet Musical. Es muy lindo libro, breve, y es para todos los spinetianos un libro, yo diría, insoslayable.
2: Muy buen consejo, muy buena charla con el amigo del mazo, que continúa, porque acá siempre estamos llegando como el gordo. Y bueno, hay que cerrar con pescado. Pues vamos a cerrar.
1: A ver,
2: dale.

0: Brindo por las mujeres chuecas y por esos baldíos donde duermen libros de Verne, Conan Doyle. Brindo por los finales felices y las películas que saben a pochoclo. Brindo por ver ángeles en pedo y cartoneros tomando Moe Chandon del pico. Brindo por las luces del centro y otra auxilería. 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Brindo por una broma y por este encuentro. 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

0: Esto es Tras la Noche, amigos, amigas.
1: Todo ya está en calma.
0: Claro que sí, a esta hora hay calma.
1: Se va apagando el día.
0: Se va apagando el día y se va encendiendo la madrugada. Tras la Noche es un puente entre la noche y el día, hasta las 6. Viaje de músicas, radioarte, poesía, voces, encuentro, poemas y mucha música, mucho jazz, mucho blues, mucho soul, mucho rock, mucha música de acá. Y compañía, y viaje, y vamos haciendo camino al andar. Hasta las 6. ¿Interviene más gente? Pues claro. Si hablamos de intervenir, tenemos un interventor, el señor Lalomir. También hay reflexiones de Facu Espinosa. También está Coral ahí, encendiéndonos de música. Facu Espinosa fue el anarco, no te lo dije. También lo tenemos a Juan Pablo Fernández, Juanpi, sus momentos Beatles. Vero Castañenes y sus historias. Los despertares pop de Luca. Y ella insiste que todo está en calma. Y mira todo el movimiento que hay acá. Los pasajes sonoros esquizofónicos de Charlie Victorel, otra locura detrás de la noche. Qué puente transitado, por Dios. Esto tras la noche, amigos, amigas. Y no me presenté yo, yo me dejo para el final. Cartel francés, Sergio Sirigliano, Osiri, Osiri Buscapiel, Osiri Rock, Osiri Jazz. Tras la noche, un puente entre la noche y el día. Hasta las 6. Bueno, no te molesto más, Coral, te dejo brillar ahí. Vamos.

Hola, soy Siri. Interfiero este instante de la radio para salir al encuentro de Gaspar de los Sonidos. Él por dónde te va a llevar y te va a llevar volando por el pop, por el jazz, por el blues, en fin, por cualquier música. Yo solo seré su humilde interlocutor. Sus relatos serán breves, pero sus historias te garantizo un tantito intensas. Veamos qué nos dejó Gaspar, porque nos va a dejar siempre lo mismo. Una esquela, una notita, un pendrive y una historia. Te la comparto. Se llamaba Nicholas Rodney Drake, o Nick Drake, si vos lo preferís. Según nuestro amigo Gaspar, fue un poeta, un músico, un cantautor que al mejor estilo Rimbaud desarreglaba sus sentidos a la hora de escribir para regalarte lunas rosas, hombres que eligen vivir en los ríos e historias por el estilo. El subtexto de todos estos cuentos breves y en verso eran melodías agridulces, bellas, íntimas. Para muchos la tristeza fue su eterna compañera. Para Gaspar de los Sonidos, Nick fue un corazón vulnerable. Solo eso, solo eso. Nació en Rangún, Birmania. Allí había sido destinado su padre y allí, para la redundancia, vivió mucho tiempo. Finalmente, toda su familia retornó a Inglaterra. Nick estudió, practicó deportes, dicen que fue un excelente rugbyer. Estudió además, y en profundidad, piano, guitarra y también saxo. Pero encontraría en la guitarra, en esa secreta mujer de seis cuerdas, su amante silenciosa y su socia creativa.

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1: Cuarta hora de Tras la Noche. Jugando a favor de tu desvelo. El mejor desvelo. Música, poesía, historias, encuentros. Quien te habla, Siri, te invita. Y Coral te dice que todo está en calma. Yo diría que ya hasta ahora el día se va encendiendo. En una horita y un poco más, no, dos horas, vas a tener gente en vivo acá en la radio contándote cosas. Mientras tanto, nosotros, grabaditos, prolijitos y a veces no tanto, te acompañamos. Tras la Noche. El señor Perea en los controles. El señor Asiar, jugueteando con las artísticas. Al igual que el señor Hernán. Después ustedes saben, interviene Lalo, ese es su rol, interventor.
2: Todo ya está en calma.
1: También Luquita a las 5. Fe el Anarco o Facu Espinosa. Charlie Victorelli y sus locuras. Charlie Seibán y sus historias pop. Vero Castañares, también con historias.
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1: Claro que hay poesía por acá. Cuarta hora tras la noche. Bienvenidos, bienvenidas. El silencio, a veces decimos que es un estado, o que es un sonido, pero también puede ser un hoja en blanco. Garabateé cosas en ese silencio, en ese hoja en blanco, pensando en tu despertar, en mi despertar, pensando que madrugada es un viaje de madrugada, precisamente, tras la noche es un viaje de madrugada, que arranca a la 1 y termina a las 6, y en el medio hay muchos despertares, el despertar de las 4, de las 4 y media, de las 5, de las 3, el insomnio. Pero quizá hoy, al levantarte, notes que la realidad te bosteza fuerte en la cara. Esa realidad que uno construye. Y el diario comienza a hervir como todos los días. Y adivinás el soplo de cada palabra, de esa impiadosa tinta desparramada en esos papeles, en ese blanco del monitor. Quizá hoy, al volcarte el café en la camisa, te despertaste de verdad. Advertiste que tanta pulcritud sabe a trampa. Quizá ese like de Facebook te llenó el ego, pero ¿sabes qué? Te vació un abrazo. Quizá hoy, ahora que madura el día, tengas ganas de volver a casa y decirle a tu amor todo eso que no le pudiste decir, porque el fin de semana lo llenaste de ruido y solo tuvieron tiempo para algunas nueces. Quizá te quedó un te quiero atragantado y otro te quiero embalsamado en el reloj y otro en la bragueta y otro en el escote y se fue el sábado, se perdió, vas a saber dónde, en el boliche, en un cine, en un trago, en un restó, en una autopista. Y llegó el domingo, y te comió la cancha, y llegó la noche, y avanzó la madrugada, otra vez lunes, y llegaron miles de quizás con el lunes. Fíjate cómo estoy avanzando en lo que puede ser mi semana o tu semana. Vuelvo al comienzo. Quizá hoy al levantarte, podrás notar que la realidad te bosteza en la cara. Debe ser que a lo mejor se aburrió de vos, por eso te bosteza. Que te despertó el café desparramado, derramado en la mesa. Que la mancha que se agiganta en los puños de la camisa es un llamado de atención. Que esa ciudad que duerme fatigada nunca termina de despertarse, muy a pesar de esos ruidos que arañan el cielo. Que hoy es el día. Un faltazo no te va a venir nada mal. Que duermas en sus muslos a esta hora puede ser el verdadero comienzo. Y si quebrás el espinazo de la rutina y la semana la empezás, por ejemplo, un martes, un miércoles, un jueves, ¿por qué no? Al fin y al cabo, la vida nos está despertando muy a pesar de la modorra que embolsamos en el alma. Sí, quizá hoy es el día. El café te avisó, te manchó la camisa. Así no podés ir a trabajar. Ella está en la cama. Esta mañana puede ser mucho más larga que tu vida. Un día en la vida, solo un día te puede alcanzar para no ser el mismo de siempre. Probá. No cuesta nada. Firmado Siri, el Buscapiel.

0: Aquí Sting abre las puertas de la percepción y Aldous Huxley canta Mensaje en una botella.
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Viajecito en la madrugada de tras la noche. Y qué viajecito, señoras, señores. Nada más ni nada menos, nada más ni nada menos, que con los Shakers. Una banda que podríamos decir que es emblema del rock rioplatense más que uruguayo, porque si bien ellos eran uruguayos, un productor argentino los trajo para este lado y aquí desarrollaron una carrera musical importantísima, tanto que fueron uno de los números más fuertes de un programa de entonces que se llamaba La Escala Musical, allá por el 63, 64, 65 y más, y que era la síntesis de la expresión beat y joven. Según algunos músicos entrañables de nuestro rock, algunos no voy a dar su nombre porque fue de alguna manera crítico, pero en verdad quería decir otra cosa respecto a la banda, que un día los escuchó en vivo uno de nuestros próceres, o un prócer de nuestro rock, y dijo: ¿vos sabés que en vivo no suenan tan bien? Al tiempo le pregunté: ¿es verdad que no sonaban tan bien? No, lo dije por envidia. Ellos tocaban con los mismos equipos, así, sick, de mierda, que tocábamos nosotros, pero ellos sonaban como los Beatles. Los Shakers. Una banda emblemática, una banda que un día rompió este estilo, que era muy Beatles, para meterse en algo más cercano a lo que podríamos decir fue la etapa Beatles, Sgt. Pepper's o psicodelia, y fue la conferencia del Toto's Bar. Ya desde el vamos te lo está contando. Un disco que tiene como una suerte de narrativa, de relato, de cosas que suceden dentro de ese Toto's Bar. Un toquecito candombe. Vas a escuchar por ahí algunos instrumentos como el bandoneón en otras canciones. Disfrútalo. Así es el viaje de hoy. En la conferencia del Toto's Bar, o en el Toto's Bar, con los Shakers.

0: Viajecito de hoy, conferencia del Totos Bar, año 1968, Buenos Aires, una banda de Uruguay llamada Los Shakers. Una banda que surgió de la idea de dos hermanos, Hugo y Osvaldo Fattoruso. Ambos músicos de jazz. Ambos, uno percusionista, baterista, el otro pianista, pero que tocaban varios instrumentos. Y un día descubren a los Beatles y dicen, ah, vamos por acá, mira lo que es esto. Y enseguida toman un par de guitarras y empiezan ellos a componer canciones. Y es así como suman a dos integrantes más, a Cayo y a Pelín. Y así arman los Shakers. Queda conformado con Hugo y Osvaldo Fattoruso en guitarras, Pelín Campobianco y Cayo Vila, con un sonido, como verás, muy Beatle. Pero en este disco en particular, que estamos viajando hoy, es como si todo ocurriera dentro de un bar imaginario, personajes que entran y salen, climas. Era una idea que dialogaba con lo que estaba pasando en el mundo después de Sgt. Pepper's. Es más, vamos a ir a un tema que hoy todavía sigue tocando Hugo Fattoruso con arreglos muy particulares. Que fue un hitazo, fue el hitazo del disco, y es este, escucha.
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0: Con entrada de la escala musical y todo. Imperdible.

El viajecito de hoy con los Shakers y la conferencia del Totos Bar. Hugo Fattoruso, Osvaldo Fattoruso en guitarras, Pelín Capobianco en bajo, que en este disco también toca el bandoneón, y Cayo Vila en la batería. Te habrás dado cuenta que era, por ejemplo, este último tema, Siempre Tú, era más el estilo Shakers que ellos venían trabajando. Pero quiero detenerme en el gran salto estilístico, en el gran salto de producción que ellos dan en este disco, que es de avanzada para la época. 1968, todavía hablábamos de música beat, no se hablaba mucho de psicodelia, y ellos ingresan en ese mundo, ingresan también aires de candombe. Entonces, creo que era un disco que merecía por ahí un viaje así, un viaje de escucha, un viaje de estar, un viaje de acompañar esta sonoridad que muchos definieron, como el querido Rodolfo García, como una obra monumental dentro del rock del Río de la Plata. Y para cerrar este viajecito, nos vamos a ir con una joya, no con una joyita, con una joyaza. Es un tema muy especial de Hugo Fattoruso, porque se lo dedica a uno de sus hijos que hoy está tocando con él. Se llama Más Largo Que El Ciruela. Y no te digo nada más. Con El Ciruela cerramos este momento Shaker, este momento Totos Bar. Desde 1968 a hoy, el viaje continúa.

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1: Te propongo apagar el sentido y también el tono. ¿Qué estás escuchando ahora?
2: Entre los personajes trágicos que pueblan la historia y la ficción, tal vez los suicidas sean los que más nos conmueven. Hay que aclarar que si bien homicida es el que mata a un hombre, regicida el que mata a un rey, la palabra suicida no significa, como muchos creen, el que mata a un suizo. No, un suicida es alguien que se quita la vida a sí mismo. La mayoría de las religiones condenan el suicidio, pero las leyes no pueden hacerlo, ya que el cuerpo del delito y el del delincuente, en este caso, son la misma cosa. Sin embargo, las legislaciones anglosajonas consideran delito a la tentativa de suicidio, cuando el suicida ha fracasado. En algunos casos, incluso, han llegado a condenarlo a muerte. Tal vez la única novedad en este tema tan antiguo como el hombre sean los modernos servicios de asistencia a potenciales suicidas y la música sedante y terapéutica de la suite La vida es hermosa, que Mastro Piero compuso por encargo del CEAS, Centro Estatal de Asistencia al Suicida.

0: Conicet se ha comunicado con el Centro Estatal de Asistencia al Suicida. En este momento, todos nuestros operadores están ocupados. Mientras espera ser atendido, le ofrecemos nuestra música tranquilizante, preparada por los expertos del centro. Espere un poquito más, no cuelgue y no se cuelgue.
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0: No, no.
1: Todo va bien.
0: Todo va bien.
1: Muy bien.
0: Bien.
1: 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Casi bien. Mal.
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Centro Estatal de Asistencia al Suicida, buenas noches. ¿Por qué asunto es? Pero hombre, no se preocupe. La vida es hermosa. Sí, lo escucho. Ajá. Ajá. Ajá. Opa. Pero hombre, no se preocupe. La vida es hermosa. Si al cabo usted tiene un montón de años por delante para gozar, para ser feliz, dígame qué edad tiene. Si no le quedan tantos. Pero yo siempre digo que la vida es hermosa, que la vida merece ser vivida. En cambio, la muerte merece ser morida. Es muy bueno, muchas gracias. El del lorito japonés, ¿lo sabe? Ante todo, según la ordenanza 3426/8, deberá responder algunas preguntas antes de suicidarse. ¿Es la primera vez que se suicida? ¿Motivos del suicidio? ¿Que no le pagan en su trabajo? No se preocupe, la vida es hermosa, el Estado lo cuida.

¿Cuál es su trabajo? Ah, es empleado del Estado. El dinero no le alcanza, no me lo diga a mí. Tampoco me alcanza para nada. No, lo que pasa es que cuando empecé a trabajar aquí me dijeron que me pagarían de acuerdo a mi capacidad. Con esa miseria no me alcanza para nada. Las deudas crecen, sí, señor. 3 créditos tengo, sí. No, no sé. ¿Qué sé yo qué voy a hacer? Y cada vez que pienso en esto, le juro que me dan ganas de matarme, le juro. ¿Cómo que no me ponga así? Usted me dice eso para darme ánimo. ¿Qué va a ser hermosa la vida? ¿Quién le dijo esa mentira? Yo fracasé en todo, ni para este trabajo sirvo. El otro día llamó un hombre, solo alcancé a hablar con él por un momento y se suicidó. Sí, pero él no quería suicidarse, había llamado equivocado.

Aló, aló, aló. Oh, ¿qué pasó? Epa, epa, ¿qué pasó? ¿Te corrí el arco? No desesperéis, no desesperéis. Todo se puede transformar. Así que ya me pongo la capa de Sir Rock para traerte a César Banana Pueyrredón, sí, el que vos estás escuchando, pero no en su versión balada, sino en su versión rock, rock sinfónico. Sí, así como me escuchás.

1979, César Banana Pueyrredón pateó el tablero y compuso una obra progresiva o sinforroquera llamada Aún es tiempo de soñar. Este vuelco sorprendió a propios y a extraños, y ni te cuento a la EMI, su discográfica de entonces, a quien le dijo, quiero grabar un disco sinfónico. Le dijeron, bueno, dale. Pero se olvidaron que César era un tipo muy formado musicalmente, que podía realmente componer baladas o también obras más complejas como esta. Y otra cosa que a lo mejor pocos saben es que si bien el Kia cobró fama de baladista, era también un admirador de bandas como Camel, Focus y Genesis.

es tiempo de soñar es una producción típicamente sinfónica o progresiva, si querés, que contiene extensas canciones como la que estás escuchando de fondo, el escultor y la estatua. El sonido del álbum, los arreglos, la producción artística en general, podría decir, es de alta gama y superó con creces a muchísimas producciones del rock local de entonces.

El álbum, más que Banana, es una producción propia de César Pueyrredón. Es más, eligió, estafió un montón de músicos que habían pasado por la banda y eligió a fulano para este tema, a mengano para el otro. Este fue el staff, mirá. Miguel Cerviño en el bajo, Alberto Benguelea en guitarra, tocó mucho tiempo con César Banana Pueyrredón, a Juan Geli también en guitarra, Pablo Guyot también en guitarra, que fue guitarrista de Banana, sí, Pablo Guyot, el mismo que estuvo en Hit, estuvo en Porchetto y en la banda de Charlie. Toro Martínez en batería, Fori Mataldi en el bajo, José Luis Meniño también en batería, Arturo Parona también en batería, José Luis Zabaleta en saxo y el propio César Banana Pueyrredón en voces y teclados. César, en cada presentación de Banana, ya se había dado el gustito de interpretar temas de Yes, de Genesis, de Gentle Giant, de Camel, bandas que a él le gustaban mucho. Le faltaba ahora su propia creación progresiva o sinfónica. Y bueno, acá está, Aún es tiempo de soñar, del año 1979.

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1: Tras la noche, no es tras la sierra, es tras la noche. Un puente entre la noche y el día. ¿O no, Coral? Sí, sí, está tranquilita la cosa a veces. Se apaga el día, entonces, ¿qué pasa? Se enciende la luna, alguna nube, algún momento íntimo, ¿por qué no? Y en los controles, el señor Lucas Rodríguez Perea, grabando algunas cosillas, Cristian Aciar. Esto es Tras la Noche. A las 5 te despierta Luca, el ángel despertador. Ojo, hay un interventor, se llama Lalo Mir, interviene en cualquier momento. También hay historias de Radio Arte con Charlie Victorel, que está más loco que todos nosotros, por suerte. La locura habla de nuestra sanidad, aunque no lo creas. Ah, por supuesto, Vero Castañares te vuela la cabeza con sus historias. Fela Narco, otro que se las trae. Charlie Seibane y su enciclopedia pop o rock. Ya lo creo, Coral, se va apagando el día o se va encendiendo. Vaya uno a saber, porque nosotros avanzamos y viajamos en la madrugada. Claro que es un puente, entre la noche y el día. ¿Y quién te habla? Sergio Sirigliano, Siri, puede ser Siri el buscapiel en algunos momentos, Siri rock, Siri jazz, o simplemente Siri, y déjate de joder, no te pongas tanto nombre. Parece Fantomas. Música y poesía. Hasta las 6. O hasta donde se nos dé la gana, porque por ahí nos extendemos un cachito más. 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

viajecito en Tras la Noche con Chicago. Arrancamos en los 70s. Este tema sonó mucho allá por los primeros 70s, circa 72-73, Saturday in the Park, y ya la banda tenía 7-8 años de vida. Ellos arrancaron en el 67 con una propuesta bastante innovadora para la época, que era armar una big band de rock, es decir, una banda de rock con mucho de jazz. Escuchá los arreglos ahí de Bronces. Y por entonces, cuando recién arrancaron, se llamaban Chicago Transit Authority. Y luego dijeron, che, muy largo. Chicago, ok, dale, Chicago, vamos para adelante con Chicago. Este fue uno de los grandes éxitos. Ellos están en el Salón de la Fama del rock ya hoy. Pero vos fijate el cambio que se produce con la irrupción de algunos personajes, el cambio de productor, porque decían, muchachos, no estamos vendiendo discos, esto se va a pique. Algo similar le pasó a los Bee Gees cuando se cruzan de vereda y se van a la música disco, que los agarran un productor y dicen, muchachos, hay que ir para ese lado. Y bueno, Fiebre de Sábado por la Noche no le fue tan mal, ¿no? Algo similar con Chicago, pero empiezan a abandonar esta suerte de Big Bang para ir más para el lado de la baladita. Escucha este tema, te va a sonar. ¡Ja! No mires para otro lado, bailabas lento, este lo bailaste, este lento lo bailaste. Vos que tenés más de 60, andás por ahí o no, escucha. Como verás, son viajecitos también en el tiempo. Acá estamos ya fines de los 70, principios de los 80, del 78, 77. Y esta balada explotó. Y el señor que está cantando, Peter Cetera, es el que agarra la manija a la banda. Ingresa también Michael McDonald como productor. Y van formateando a Chicago para otro lado. Obviamente, comercialmente fue un éxito. Reviven un poco ese éxito de comienzos de los 70s, pero estilísticamente están corridos para otro lugar. En vivo, obviamente, no abandonaban esa suerte de Big Bang.

iban a los temas viejos, pero la gente lo que quería era el arrumaco, el te acaricio, ponemos una canción, dale, dale, vamos a If You Leave Me Now. Y la verdad que es un lentazo. Para los que le gusta el sonido más pop y de balada, es un temón. Y en esto tenía mucho oficio Peter Cetera, que es el cantante. Pero hace un año volvieron al ruedo. ¿Y cómo volvieron? Escucha cómo volvieron. Así volvieron. Ya, bueno. Volvieron al funky, al soul, al jazz, a hacer una big bang. Viajecito con Chicago. Cerramos con Firecracker, más nuevito.

0: Muy a pesar de la hora, sigo siendo el interventor. Por eso, intervengo. Yo, Lalo Mir, quiero expresar a toda la multitud trasnochada de Radio con Vos, y en especial a la de Tras la Noche, que acepto eso de la mezcla inteligente. Pero quiero aclarar que aceptar no es estar de acuerdo. Fin del mensaje. La mezcla inteligente. Dale, déjate de joder.
1: 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Este te está jodiendo.

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3: Finales de los 50. Dos poetas se encuentran exponiendo para un montón de universitarios amantes de la literatura el poeta Delmore Schwartz. Escuchando, tomando nota, ahí atento, Lou Reed. Schwartz había escrito alguna vez: oh hijo del hombre, la ignorante noche, el trabajo de la madrugada, el misterio de comenzar una y otra vez mientras la historia sigue siendo imperdonable. Lou Reed, como todo el mundo sabe, ha sido, por sobre todas las cosas, un poeta narrador de historias, de vidas, de secretos, y que ahondaba en ese mundo, iluminado por su palabra, que es la madrugada, que es la noche, que es New York. Y siempre reconoció en su profesor, en su maestro, Delmore Schwartz, su gran influencia literaria. Y así como venimos encontrándonos, armando estos crossovers, estos encuentros en alguna esquina secreta de la madrugada, hoy es entre Lou Reed y el poeta neoyorquino Delmore Schwartz. Para empezar, quiero irme al Lou Reed de los 60s. Un Lou Reed que no era precisamente flower power, que era muy dark, que se vestía de negro, ¿no? Con colores muy, muy luminosos y atractivos. Y que había armado la Velvet Underground. ¿Qué era eso, la Velvet? ¿Casi proto-punks? Puede ser. ¿Casi proto-darks? Puede ser. Tenían el sello Lou Reed. Y él tomó de Schwartz el final de Schwartz. Schwartz murió solo en una habitación, una vida apagada, triste, pero muy luminosa de lo literario. Entonces un día le escribió una canción, estando en la Velvet, siendo muy joven, que se llamaba Hijo Europeo. ¿Qué es esto? Asesinaste a tu hijo europeo, escupiste a los menores de 21 años, pero ahora ya no te quedan coches azules, será mejor que digas hasta luego, adiós. Pintaste de verde el papel de tus paredes. ¿Quieres hacer el amor con la movida? Tu hijo europeo se ha ido. Tu payaso te ha dicho adiós.
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Si algo tenía presente como poeta Schwartz, era el ruido citadino. Ese ruido que lo llevaba después a una implosión interior, que eran sus poemas, su poesía. Su poesía de... que la podemos relacionar también con el situacionismo, con Rimbaud y con tantas cosas que pasaron por acá. Pero más que nada hoy el crossover es entre Schwartz y Lou Reed. Y si había algo que sentía Lou Reed, que vibraba con la poesía de Schwartz, era la sonoridad. La magia de Schwartz lograba eso. Que puedas conectar con su poesía, a veces mucho más allá de las palabras. Pero si hay una canción de Lou Reed que mejor refleja la influencia, en términos de la palabra, de Schwartz, es esta. Es un clásico de Lou Reed. Y que habla de lo que pasa cuando caminamos por el lado salvaje. Por esas zonas oscuras. Muy iluminadas por nuestro silencio a veces. Lou Reed, Schwartz. Entras la noche.

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0: ayer nomás, hoy nomás, hace un ratito, en verdad ayer nomás estuvo, hará unos días, y esto, él es como Troilo, siempre está llegando. Señoras y señores, tenemos el gusto acá de que nos cuente un libro a su manera, que es muy poética y muy luminosa, el señor Mariano del Mazo.
1: ¿Cómo andás, querido menino?
0: ¿Cómo va?
1: Nunca me dijeron que como Troilo, pero bueno, siempre estoy llegando.
0: Pero está buena.
1: Está buena.
0: A mí me encanta eso de siempre estoy llegando.
1: Dicen que mi barrio era así, qué sé yo si era así. Yo lo recuerdo así.
0: Y casualmente el otro día estuvimos con él y hoy trajiste otro personaje. Mira,
1: te voy a decir, ¿en dónde está este escritor, este pensador, este por momentos profeta?
0: Poeta.
1: En cada programa radial de rock está. En cada afiche vegano que hoy vemos acá por las calles de Palermo, está. En cada denuncia del cambio climático, está. En las redes sociales, está. Está también en cada revista alternativa, está también en cada encuentro en un parque porteño, cualquier encuentro artístico. Está de alguna manera en la filosofía de los redonditos de ricota vía la cofradía de la flor solar. Está en Pablo Dacal, si querés.
0: Sí.
1: Bueno, estamos hablando de Miguel Greenberg, que fue un personaje muy importante en la cultura popular, desde muchas aristas, como un poco estaba bromeando recién, porque fue un poeta, fue un difusor de poesía, él fue el fundador de una revista pionera, que fue Eco Contemporáneo, digo pionera en el sentido de que le empezó a dar cabida a los poetas.

0: las beatniks, a toda la movida de la contracultura de Estados Unidos.
1: Él conectó con eso.
0: Conectó con Allen Ginsberg.
1: Sí, escribía con Ginsberg, sí. Lo conoció, estuvo con él.
0: Tal cual.
1: Sí, sí.
0: Bueno, fue... Vos que haces radio hace tanto tiempo, tuvo un ciclo ejemplar en Radio Municipal.
1: Varios.
0: Después también estuvo... Se llamaba El Son Progresivo.
1: El Son Progresivo.
0: A la madrugada, como te gusta a vos. pero en tiempos en que el rock era muy alternativo.
1: Sí, y en tiempos incluso donde había que dar explicaciones de algunas cosas.
0: Bueno, bueno,
1: ¿no?
0: Él también fue periodista gráfico, y después vamos a hablar de otro libro, en el diario La Opinión.
1: Claro.
0: Era, creo que fue el inventor de la crítica de rock. Si uno ve este libro, es otro libro que después vamos a hablar. Ahí él cubre conciertos de... Spinetta Jade, de Serú Girán, pero también de Piazzolla, de Mercedes Sosa, de Facundo Cabral, los cubre, como después se usó de una manera ya más metódica.
1: Y los jovatos como yo, que han visto Invisible en vivo.
0: Bueno, en Luna Park, ¿no?
1: Sí, se había un personaje en los shows que era el Molesto.
0: El Molesto.
1: El Molesto, que salía con una cabeza gigante, un señor que bailaba. ¿Y sabés quién era? Miguel Greenberg.
0: Miguel Greenberg. Bueno, qué bárbaro. Bueno, Miguel Greenberg, yo creo que es hijo de la gloriosa clase media judía argentina. Él era de Villa Crespo,
1: sí.
0: Una familia judía con muchos intereses culturales. Estudió medicina Greenberg, pero lo ayudaba mucho a su viejo con un taller que tenía de zapatería en la calle Lambaré. Y lentamente se dio cuenta que la medicina tanto no le tiraba, y le tiraba más la poesía, y ahí fundó con un nene, futuro nene, llamado Antonio Dalmaceto,
1: bueno,
0: entre otros, la revista Eco Contemporánea, que fue muy importante en una época en que eran muy importantes las revistas.
1: O sea, que un número muy interesante de esa revista, que hoy creo que cualquier coleccionista lo pagaría una fortuna, lo compré en el Parque Centenario, donde él tuvo que ver, no quiero spoilearte,
0: sí,
1: porque
0: sí,
1: andaba ahí,
0: sí,
1: con,
0: sí,
1: la cortineta. Y gracias a él, encontré un movimiento que para mí, que nunca, del cual nunca volví a escuchar hablar, que se llamaba la Hungry Generation, un movimiento poético de la India, muy emparentado con los beatniks.
0: Claro, claro, claro. Él también introdujo muchos conceptos de orientalismo, ¿no?
1: Sí,
0: de filosofía,
1: sí, sí,
0: oriental, que estaba todo fraguando en la época. No estamos hablando de un tiempo en que George Harrison empezaba a experimentar con el sitar,
1: claro,
0: que los Beatles habían ido un tiempito con el Gurú Maharaji a unas RAM de la India. Periodo breve, pero muy significativo. Fue el que alumbró todo el álbum blanco, prácticamente.
1: Claro.
0: Estamos hablando del 68. Por ahí andaba mi Greenberg, muy contemporáneo a su tiempo. Era un eco contemporáneo. Greenberg,
1: sí,
0: era un eco contemporáneo. Acá todo llegaba un poco más tarde, hasta que vinieron las redes, y él no. Él, de hecho, fue uno de los pocos argentinos que yo conozco, otro fue David Lebón, que vio a los Beatles en vivo.
1: Claro.
0: Estaba en Estados Unidos cuando estalló la Beatlemanía, y de hecho cuando volvió, volvió con todo ese bagaje, y de alguna manera fue el que potenció algo que en ese momento se llamaría Beat Argentino. Todo esto lo plasmó Miguel Greenberg en un libro que es un libro pionero. Pionero en serio, salió editado por primera vez en 1977 y tiene un gran título, ¿Cómo vino la mano? ¿Cómo vino la mano? Es un libro de Miguel Greenberg, su primer libro sobre rock, en el cual él entrevista a todos sus amigos. ¿Y quiénes eran sus amigos? Morris, que escuchábamos recién, Lito Nevia, Spinetta, Claudio Gabis, Gustavo Santaolalla, Charlie. Era un momento en el cual el rock era muy gueto. Y él le preguntaba a sus amigos músicos cosas que hoy son reveladoras. Ahí se cuenta la famosa historia de cuando Papo fue a la casa de Spinetta y le escribió una heladera con la palabra no.
1: Claro.
0: Estamos hablando de un momento que eran todos chicos muy jóvenes, que había una gran división entre los pesados de la pesada del rock and roll, los más poéticos, los más blanditos, todo entre comillas, ¿no?
1: Claro, que en el público eran los que seguían a los pesados, los firestones.
0: Claro, claro que sí. Bueno, ¿Cómo vino la mano? Es un libro formidable.
1: Yo creo que para los más jóvenes que les interesa, digamos, lo que es la cultura rock, yo creo que esto es casi como una Biblia.
0: Es una Biblia, es una Biblia. A mí me gusta mucho el género de la entrevista, y acá hay entrevistas muy sabrosas, muy sabrosas. Pero
1: un gran entrevistador, ¿eh?
0: Sí.
1: Además de una pluma muy fina, un gran entrevistador.
0: Miguel Greenberg aquí le pregunta a estos muchachos, como Morris, como Nevia, como Spinetta, por qué escribieron tal canción, qué pasó en tal época, por qué se separaron, qué le pasó con las drogas. Estamos hablando de un momento también de dictadura, ¿no? Fue dictado en el 77.
1: Un momento bravo de la dictadura.
0: Un momento bravo. Este libro tuvo muchísimas ediciones. La última es del 2020 y es de Gourmet Musical. Y ahí tiene algunos agregados, ahí por ejemplo participa, porque Greenberg tiene una mirada que también tiene Pipo Lernoux de no ser nostálgico. Tenía, ¿no? Murió en el 2022, sí. Miguel Greenberg. No, nunca fue nostálgico. Él de hecho tomó el rock como un género, una cultura que miraba siempre hacia adelante, un poquito, ¿no? La máxima spinettiana de Artaud, ¿no? Mañana es mejor. Y entonces cuando iba reeditando este Cómo vino la mano, iba agregando artistas que él creía que tenían algo para decir y que tenían algo que ver con el concepto del rock, ¿no? Y entonces ahí metió en las ediciones siguientes a gente como Pablo Dacal, que es alguien que escribe un manifiesto, que piensa también la música, y otros artistas más contemporáneos, y nuevas entrevistas a músicos en una nueva instancia de sus vidas, como Gustavo Santaolalla, que cuando él lo entrevistó en la década de 70, era un chico de Palomar que estaba intentando sus cosas en Arcoiris, totalmente subsumido a las ideas de Dana,
1: de,
0: ¿no?
1: Dana,
0: de la gurú.
1: La gurú de la banda.
0: Y después se convirtió en el rey Midas de la industria discográfica, ¿no? Cuando empezó a escalar en Los Ángeles, peldaño por peldaño.
1: Qué buena definición de rey Midas.
0: Y bueno, muy disfrutable este Cómo vino la mano. Yo creo que todo aquel que le interese, como vos decías, el origen del rock argentino, de dónde vienen las cosas, acá está mucho, no iba a decir todo, pero no todo, pero mucho. Y también está bueno recordar cómo el rock no era un género, era una cultura.
1: Era una cultura. De hecho, creo que Miguel, sin haber sido músico, desde su posición de periodista, fue parte de la cultura rock.
0: Totalmente.
1: Y que la cultura rock tiene que ver con todo esto que vos traés, ¿no?
0: Sí, sí,
1: la meditación, el rebelarse contra un sistema establecido.
0: Totalmente.
1: El ir y venir de las bandas.
0: Vos fíjate, vos que sos, me atás con una remera de los Beatles con la tapa David Rowe, una remera hermosa. Para los que no ven, es una remera bordó con la tapa David Rowe, y del 50 aniversario del que es el 20.
1: Claro, sí.
0: Abbey Road salió en 1969, el último disco grabado de los Beatles. ¿Qué año salió Revolver? En el 67. Ahí en Revolver estaba un tema que en castellano se llamó Aquí, Allá y en todas partes.
1: Y él no tenía...
0: Bueno, él armó un ciclo.
1: Claro, un ciclo.
0: Con esa idea. Y acordé también del tema Amor de Primavera, que es un tema que cantaba Tanguito, que la letra es de Hernán Pujó.
1: De Pujó.
0: Que dice, allá a lo lejos tú puedes encontrar un amor de... Y después hay un estribillo que dice, aquí y allá en todas partes.
1: Sí, sí.
0: Bueno, él armó, Greenberg armó el primer encuentro de música beat, en ese momento, en el Teatro La Fábula.
1: ¿No llegó a tocar él ahí con un seudónimo?
0: Sí, Morgan X.
1: Ahí está, Morgan X.
0: Que él reconoce que era muy malo.
1: Bueno, autocrítico.
0: Vos cuando dijiste que no era música, es cierto. Pero él, Morgan X,
1: claro,
0: era el alter ego de Greenberg, claro. Y dice que era muy malo. Pero en ese momento, viste, eso es lo que tiene también el rock. También tiene el rock, que con cuatro acordes y algo para decir, ya puede ser un escenario.
1: Y sí. Bueno, ¿qué más necesita un juglar para...? ¿No?
0: Sí, sí. Lo que pasa es que, bueno, hay límites.
1: Sí, sí, sí.
0: Pero ahí, por ejemplo, en ese festival tocaron Morris, tocó Tanguito, tocó Miguel Abuelo. Fue un momento, pensá, estamos hablando del 67, 66. Fue una cosa... porque, pará, yo me estoy equivocando. Revolver es del 66.
1: 65.
0: ¿Revolver? No.
1: Son dos discos, Rubber Soul
0: y Help.
1: Y Help. No, 66.
0: 66. Claro.
1: Un año glorioso para nosotros.
0: Exactamente. Sí, sí. 66, 67. No, claro. Él hizo este festival en el 1966, a pocos meses de que salió Revolver.
1: Sí.
0: Y se llamó Aquí, Allá y en todas partes, Teatro de la Fábula. Vos pensás que lo que sería ese momento de hippies estrafalarios cantando, fíjate, Morris, Tanguito, claro,
1: en
0: Miguel
1: Abuelo.
0: Un tiempo
1: en el que si el pelo te tapaba un poquito la oreja, tenías el pelo muy largo.
0: Tal cual, y, tal cual.
1: Y como diría Cantilo, te metían en un coafer de seccional.
0: Totalmente, totalmente. Era un momento de formación de lo que después conocimos como el rock argentino. Había muchas, muchas tendencias. Miguel Greenberg, si querés te tiro un poquito de historia de Greenberg. Era muy amigo Carlos Mellino. Carlos Mellino tenía una banda que se llamaba The Seasons,
1: sí,
0: en el cual tocaba
1: Medina,
0: Alejandro también, Medina, ¿sí? Antes de Manal. Ahí, en Eco Contemporáneo, poquito antes de esta mano que se venía, la mano del rock, Eco Contemporáneo era un lugar que pasaban muchos poetas, muchos poetas. Y en un momento Miguel Greenberg conoce a Isabel Vivanco, que en ese momento era pareja de Cubero Díaz. Cubero Díaz, el gran guitarrista, sí. Cubero Díaz, ¿no? Que llegó a
1: de
0: tocar
1: la cofradía,
0: Los Abuelos, ¿no?
1: Los Abuelos, La Pesada.
0: La Pesada. Cubero era integrante de la cofradía de la Flor Solar, que era una comunidad hippie, así, comunidad hippie pionera de la ciudad de La Plata. Y a través de Isabel Vivanco, la novia de Cubero Díaz, Eco Contemporáneo entró a la cofradía de la Flor Solar. Y muchos se interesaron, y recordaba a Greenberg, tuve oportunidad de hacerle muchas entrevistas a Greenberg. Una de las últimas fue cuando cumplió 80 años, en su casa de la calle Venezuela, su histórico departamento. Él me contaba que compartió un gran picnic con todos los hippies platenses en la isla Paulino, de la ciudad de La Plata. Dice que se agarró una gran borrachera, pero que fue muy lindo y muy tonificante el intercambio de todo lo que proponía la cofradía de la Flor Solar, que no era solamente música, también
1: no,
0: era artesanías,
1: artesanía, no.
0: Estampados, había mucho, de hecho Cubero es un gran dibujante.
1: Sí,
0: gran
1: sí,
0: dibujante.
1: Sí, sí, sí.
0: Bueno, y él le tiraba la poesía, Beatnik, la contracultura, Dylan, Allen Ginsberg, y ahí hubo toda una onda que influyó mucho a Rocambole, que también andaba por la cofradía, y por extensión a Sky y a Poli, y por extensión a Los Redonditos.
1: Claro.
0: ¿Sabés cómo se llamaba el lugar donde funcionaba la redacción de Eco Contemporáneo en la calle Lambaré?
1: ¿Cómo se llamaba?
0: Reducto de la Flor Solar. Y jura Miguel Greenberg que no tenía nada que ver, que no se conocían.
1: Bueno, pero entonces decía, había una conexión.
0: Ahí va. La idea de la Flor Solar era algo que estaba en el aire.
1: Claro.
0: Y bueno, Greenberg a partir de ese momento, Greenberg también fue muy importante ya en los 70s, que eso se puede leer en Cómo vino la mano, el libro que estábamos comentando, bueno, de alguna manera sobrevolando. En todo el periodo de Artaud de Spinetta, él estaba muy cercano al Flaco.
1: Muy cercano. Tiene otro libro, Una vida hermosa.
0: Sí, sí, sí.
1: Muy lindo.
0: Él nació en 1937, Miguel Greenberg, y murió en el 2022. Al ser de 37, era unos 10 años mayor que la mayoría de los rockeros pioneros. Vos pensás que el Flaco creo que nació en el 51.
1: En el 50.
0: 50.
1: Y Charlie lo mismo.
0: Charlie lo mismo.
1: Creo que Lito en el 49, 48.
0: Por eso, era un poquito más grande y esos años en ese momento eran muy determinantes. Entonces era algo así como una cabeza que aglutinaba, que guiaba, que tiraba ideas. Ese fue Miguel Greenberg.
1: Sí, fue un faro él.
0: Un faro totalmente, que después se volcó mucho a la ecología, también el autoconocimiento. Él hablaba mucho de la expansión de conciencias. Y eso lo aplicó mucho en una revista que él fundó, que fue una revista muy importante, que se llamó Mutantia.
1: Mutantia, sí.
0: Mutantia era una revista que hurgaba en el interior de cada ser. Que también era una idea muy de época, porque si bien estaba por un lado los jóvenes imberbes que querían cambiar el mundo a través de las armas, ¿no? A través de Montoneros, de ERP, había otros que decían que también querían cambiar el mundo, pero que para cambiar el mundo primero tenía que cambiarse uno.
1: Sí, como la lógica de Krishnamurti, ¿no?
0: Exactamente.
1: Revolucionarse es revolución, ¿no? O
0: sea, exactamente.
1: Primero revolucionémonos, después pensemos en la revolución.
0: Todo eso aplicaba Miguel Greenberg en Mutantia. Después él fundó un instituto que funcionaba en una casona de San Telmo que se llamó Multiversidad. En vez de universidad, que
1: Multiversidad,
0: que tiene idea de algo unificado, único. él decía que había que multiplicar y fundó la multiversidad, en el cual había gente que daba cursos, había como distintas disciplinas alternativas. Y todo esto que estoy contando, quizás es complejo de entender si no nos ubicamos en la época, hacía que finalmente Miguel Grinberg fuera atacado por muchos costados.

0: Por la izquierda era criticado porque él difundía poetas estadounidenses. Y por la derecha era cuestionado porque él de pronto se quedaba pegado a, no sé, a un humanismo. Era como
1: fíjate
0: muy
1: que
0: solitaria
1: loco, ¿no?
0: Su figura.
1: Porque yo, por ejemplo, gracias a Eco Contemporáneo, conocí a Ferlinghetti.
0: Bueno.
1: Ferlinghetti, eran hipercríticos del American Way of Life.
0: Era la izquierda yanqui.
1: Era la izquierda yanqui, con otros colores, ¿no? Adhiriendo a movimientos ecológicos, a la contracultura hippie.
0: Claro. Sí. En ese momento la derecha te decía que eras rojo.
1: Claro.
0: Y la izquierda.
1: Y los otros te decían que eras un colonizado.
0: Sí, o un gato pardito, un proimperialismo. Bueno, sí. esas cosas. Lo cierto que es bueno recordar la figura de Miguel Grinberg, que se fue hace no tanto, porque fue un agitador de los serios, de los consecuentes. Después sigamos hablando de Grinberg, si tenés ganas, porque ahí tiene muchos libros. Este es muy recomendable. ¿Cómo vino la mano? Orígenes del rock argentino, editado por Gourmet Musical, ya por la sexta edición, y es el aporte de Miguel Grinberg a contar desde adentro cómo fue la conformación de ese movimiento tan misterioso, tan rico, tan contradictorio, tan lleno de matices que es nuestro querido rock.
1: Bueno, Mariano se va a quedar, ¿no? Te quedás, sí.
0: Obvio.
1: Y va a haber más Grinberg.
0: Sí.
1: ¿No?
0: Sí.
1: Y mirá con qué cerramos. Los Gatos.
0: Oh.
1: ¿Eh? 67. Lindo año.
0: Chango Cárdenas.
1: Hoy amaneció.

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0: Cruz. Seguimos en los 80s. Digo seguimos porque vamos a hablar nuevamente con Oscar García Maza. Vamos a hablar de los 80, de esta primavera de la alegría, que donde a pesar de la milicada que nos gobernaba, esta gente empezaba a popear el rock. El rock empezaba a transformarse en algo bailable y los que ejercía una gran militancia del baile sin perder los contenidos fue Virus. Que yo los vi, me anoté la fecha, en el Astral, cuando presentaron Guadu Guadu, el 18 de diciembre de 1981. Éramos tan jóvenes, Oscar García Maza, ¿cómo anda?
1: Hola, Sergio, ¿cómo estás? Buenas noches. Sí, claro, muy, muy jóvenes. Un año antes de la Guerra de Malvinas,
0: claro,
1: por ejemplo.
0: Claro.
1: Todavía gobierno militar.
0: Todavía gobierno militar, todavía no tan colorido este pop. Digo, no había tanta fiesta, pero empezaba a vivirse.
1: Y
0: de
1: sí.
0: manera muy under, y ya algunos salían del under, porque vos sabés que Virus, los primeros afiches ponían punk latino, lo cual me pareció una definición. Digo, ¿quién es eso? Bueno, cuando sale el disco, me lo regala Daniel Ladogana, que ya no está entre nosotros, está ahí tocando algo, alguna bandeja allá arriba,
1: en el cielo,
0: con Abuelo y con tantos otros personajes que eran amigos de él. Y me llamó la atención la cantidad de músicos, lo contaba recién fuera de ahí, la cantidad de músicos que fueron a esa primera gran presentación de Virus. Lo vi por ahí a Miguel Abuelo, lo vi por ahí a Emilio El Guercio, que no tenía tanto que ver con esta oleada, y la verdad que sonaban muy bien.
1: Buenos músicos.
0: Sonaban muy, muy bien.
1: Muy buenos músicos, sí.
0: Y recuerdo, los vi tiempo después en obras ya más consolidado, ya no estaba Serra en la guitarra rítmica, estaba Esbarra, que había tocado con Miguel Abuelo en Miguel Abuelo y Nada. Y recuerdo que mi mujer de entonces, mi ex, la mamá de Matías, mi hijo mayor, me dijo, Virus y Moura. Y se enamoró de Moura cuando lo vio en el escenario. Era David Bowie en el escenario. Era esa onda. Tipo de una elegancia, y Virus era una banda, una elegancia pocas veces vista en nuestro rock.
1: Sí, tenían particular preocupación por su vestimenta, ¿no es cierto?
0: Claro.
1: Hasta donde yo tengo entendido,
0: Si bien Soda tenía a Alfredo Lois, que era el que manejaba toda la estética, ellos tenían a Federico. Pues Federico era un tipo que había estado en el negocio de la ropa, porque tuvo un negocio de ropa muy particular, con ropa muy especial. Era un tipo que iba y venía de Río de Janeiro a Buenos Aires, había viajado por Europa, y ya había incursionado él en una banda donde también tocaba Esbarra, ya por los 60, llamaba Dulce Membrillo, con Y. Y no Dulce D. Y él era el bajista de esa banda.
1: Sí.
0: Músico, pero bueno, fueron parte, creo yo, de ese colorido del cual vamos a incursionar ahora, ¿no?
1: Sí. Bueno, ¿qué época? Estábamos hablando en otra instancia que estuvimos aquí de los años previos a la democracia. Y esto era, se avecinaba ya lo que damos en llamar, o sea, en llamar la primavera democrática. Entonces se iba liberando todas aquellas imposiciones y censuras, y era posible hacer las cosas de otra manera. Esta canción en sí misma, si vos la lees, la observás, no se observan transgresiones que hubieran sido motivo de censura, pero hay un estilo desenfadado que no era propio de otras expresiones más que las del rock, que comienzan a abrirse. ¿Sabes qué veo? Roger Waters, que hablamos en otra columna sobre Otro ladrillo en la pared, había nacido en 1943. Y Spinetta, por ejemplo, nace en el 50. Los chicos son más o menos de la misma época. También este conjunto de Virus.
0: Y Moura también es de los 50.
1: Claro, sí, eso es toda la misma generación.
0: El más chico, Marcelo, que era el tecladista, es como yo, del 59. Y estos son del 56, del 57.
1: Sí, bueno, vamos un poco, si querés, al tema. Lo que yo te decía, está ese contraste con los tiempos anteriores y bueno, toda una movida que comienza a abrir estos espacios. Era una época muy interesante, cuando ya se lanza esta canción, ya avanzamos sobre el año 83, el año de la democracia, cuando se reinstaura la democracia, según Alfonsín, una democracia para 100 años, pero que si bien avanza esta etapa democrática tan abierta, termina en los 90 con Menem y con un liberalismo radical que no impide la expresión artística para nada, pero que tiene un rasgo completamente diferente. Ahora, cuando comienza el periodo democrático, vuelven los actores y los cantantes que estaban afuera. Vos fíjate, yo estoy convencido, por lo que hablamos recién fuera de micrófono, que la muerte de Jorge Moura, que era el hermano mayor de estos chicos, de los Moura,
0: que de su militar.
1: Claro, hubiera impedido que este conjunto hiciera nada. El hecho de tener una relación familiar con este chico desaparecido y muerto durante la dictadura por formar parte del PRT. De hecho, la patota que se lo lleva, cuando se lo lleva de la casa de ellos, de los Moura, los cantantes de Virus, estos chicos, estaban ahí. Les apuntan a ellos en la cama.
0: Era el más chico.
1: Que es el que narra esta situación. Sí. Bueno.
0: Marcelo.
1: Y Virulla, obviamente, cantaba y vuelve la Negra Sosa y vuelven todos y comienza esto que se va a llamar la primavera democrática, pero no solo por eso, sino por las expresiones artísticas. Yo no sé si te acuerdas, Sergio, que no había teatro en el proceso. No había teatro. El único teatro que había
0: San
1: funcionando
0: Martín.
1: Es claro, exacto.
0: Y era una zona liberada.
1: ¿Sabes por qué?
0: Hive Steiff fue un genio.
1: Hive Steiff era comunista. Y por eso.
0: ¿Qué pasaba? Porque vos en... A ver, yo me acuerdo ver, por ejemplo, obra de Bernard Shaw en pleno proceso.
1: Claro.
0: El ballet de arte contemporáneo, ¿no? El ballet, perdón, contemporáneo. Y podemos mencionar ciclos de Berman, ciclos de Liliana Cavani, que ya ahí entramos en un cine militante.
1: Sí.
0: Y digo, ¿Cómo manejó esto Kiev Steiff?
1: Sí,
0: que después Alfonsín lo mantuvo. Y mucha gente decía, no, que fue del proceso.
1: Por Dios. Había un convenio en materia cultural con el PC. En realidad con Rusia.
0: Con Rusia.
1: A ellos les permitían expresarse y ellos estaban aparte del movimiento guerrillero, no participaban. Como no participaron en Bolivia con el Che Guevara, lo abandonaron completamente y el Che Guevara. Así terminó, porque la CIA se lo come crudo porque no tenía apoyo. Y acá Rusia hace un convenio cerealero con el proceso, ¿no? Y tenían esta puerta abierta. ¿Cuál era el cálculo de los funcionarios del proceso? El San Martín era para un público de culto, digamos, gente muy culta, mucha cantidad, pero limitado. Entonces ahí vos podías expresarte, pero él era el único teatro. Vos ibas a decime si no recordás, no sé en qué barrio, en qué parte del conurbano, donde estabas vos, no había teatro, los teatros estaban cerrados.
0: Yo recuerdo cerrados. Ya que hablábamos de Bernard Shaw, Pigmalión, me olvidé el nombre de la actriz, y que eran una casa, claro. Condicionada como teatro, porque daban clases de teatro ahí.
1: Sí. Por ejemplo. Y bueno, o estaba autorizada o era muy under y en cualquier momento te caía alguien, ¿no?
0: Por supuesto. Eso sí. Los muchachos cumplían.
1: Dejaban hacer algunos recitales. Yo recuerdo
0: ahora que decís esto.
1: Sí.
0: César Luis Menotti, que todos decían que gracias a César Luis Menotti el fútbol argentino se transformó en algo mucho más serio y competitivo a nivel mundial. ¿Cómo convivió un tipo de izquierdas, como dicen los españoles, de izquierdas, con el proceso? Era del PC.
1: Claro. Obvio. Escúchame. Decime que alguien venga y me diga, tal persona o tal funcionario o tal artista murió, fue secuestrado porque era del PC. Desafío.
0: No, a mí no hay.
1: Y si fue así, fue porque se
0: por
1: abrió.
0: Me falla, mi
1: no, porque se abrió y participó de una organización en la que no debía. Si no, no. Vos podías hablar tranquilo. Ahora, si eras del PRT ERP, o de Montoneros, o de lo que fuera, o estabas en las organizaciones periféricas de ellos, digamos, los que pegaban cartelitos, como los chicos de la noche de los lápices, que no eran, digamos, como dicen ellos, ¿no? Fierreros, no andaban con un arma encima. Eran pibes de colegio. Bueno, ahí se fueron. Ahora, el PC no.
0: Y el PC que estaba duplicado en la avenida Callao. Ah, ¿viste?
1: No sé, sabes.
0: Arriba estaba el PC, ¿te acordás? Estaba arriba.
1: Sí, sí.
0: La sede del PC ahí en Callao.
1: ¿Y abajo?
0: ¿Y el Cardén?
1: No, no podés, claro, por eso no sabes. No, no. Qué poco serio. Bueno, vamos a otro tema. Qué bárbaro. No, no, no. Esa ahí me agarraste, claro. Me agarraste. Era, tenían todos sacos Mao. Abajo. Qué bárbaro. Bueno, esta época. Sergio, para nosotros está muy claro, pero por ahí lo recordamos para chicos más jóvenes, que comienza en el 83, Alfonsín crea la CONADEP, Comisión Nacional de Desaparición de Personas, un par de años después, cuando esto ya floreció, ya se hizo ese estudio tan importante, en el año 85, 2 años después, comienza el juicio a las juntas, como decíamos, regresaban los artistas exiliados, termina esto con la crisis del 89-90, que era la crisis económica que se desata por la deuda externa, porque no puede Alfonsín hacer este manejo. Pero no pone en riesgo el florecimiento cultural, si querés llamarlo así. En el 84 sale el informe de Nunca Más. En el 84 también está el plebiscito por el Beagle, con el diferendo con Chile. Y después tenés 3 alzamientos militares que hacen pensar en un retorno al pasado. Hay una gran incertidumbre con eso. Alfonsín mismo tiene que cambiar su política, que era obsesivamente, o no obsesivamente, con una gran convicción en materia de derechos humanos, y tiene que dar marcha atrás con los la ley de punto final, la ley de obediencia de vía, que le piden o le exigen un acuerdo. Se niega. Hay veces que Alfonsín niega que hizo un acuerdo con Rico, y Rico dice que sí lo hubo, sí, y lo tienen hubo. Que dar esta ley. Bueno, el hecho es que tiene que retroceder contra su voluntad, y este retorno de los carapintadas en ese momento, que eran los militares renuentes a los juicios contra ellos, contra los militares subalternos y contra los militares, contra las cúpulas militares, hace suponer que podría haber un resurgimiento de esto, pero no, para nada, eso no ocurre.
0: ¿Qué?
1: Ocurre la pérdida de un gobierno muy democrático, pero cuando pasamos al gobierno de Menem, todavía Zeynaldín, que era uno de los cabecillas del movimiento carapintada, hay otro alzamiento en el 90, y Menem lo reprime.
0: La de Zeynaldín, más nacionalista, más inocente con respecto a lo que eran otros alzamientos. Era un fundamentalista, ¿no?
1: Sí, sí, sí. Mira, yo he visto documentación que ellos manejaban. Sí. Sí, y había una muy particular que yo cometí el error de no guardarla, una pena. Era un desplegable grande de 2 metros, donde había una línea de tiempo desde la prehistoria hasta el presente, yo te diría demencial, donde él o sus asesores históricos, y él creía esto de buena fe, ¿no? Porque era un fundamentalista, como decís, era un católico converso.
0: Ah, claro, porque él venía de familia musulmana.
1: Claro, son muy fanáticos, de buena fe el tipo. Y la edad, él, para él, el cisma y la persecución a los cristianos y toda la desgracia de la humanidad comenzaba en la Edad Media.
0: Bueno,
1: cuando termina la Edad Media. La diferencia que yo le noto con Rico, por ejemplo, que fue el primer líder del movimiento Carapintada, pasa por el bolsillo.
0: Sí.
1: Zeynaldín, no estoy haciendo una apología de él, pero sí te digo.
0: No, yo lo que
1: para diferenciar parte, bien.
0: Claro, sí. Diferenciarlo bien, porque como era como previsible casi que un tipo con las ideas de Zeynaldín no comulgue con una política como la del menemismo.
1: Obvio, sí.
0: Porque, digamos, Yo puesto para empezar a diferenciar qué es la extrema derecha, qué es el nacionalismo, porque si no metemos todo en la misma bolsa.
1: Bueno, tenían, o sea, eran muy parecidos. Lo que pasa es que, por ejemplo, desde el punto de vista ético-moral, uno no puede defender de ninguna manera ni ponerse del lado de Zeynaldin.
0: No, pero
1: hay una diferencia muy grande para entender lo que es una persona con un acelerado fanatismo, a diferencia de Rico. Rico comienza los alzamientos y él se muda a Los Fresnos. Es un country. La casa que tenía era un castillo. Y Zeynaldin tenía, pues lo estudié, un departamento de unos cuatro ambientes, un Falcon viejo y nada más. No era por la plata. No. Y cuando va a Panamá, lo mandan de agregado militar a Panamá, y él en Panamá recibe apoyo de todo tipo, económico y militar, y todo lo que le dan lo trae acá y lo distribuye en su, entre comillas, orga, la organización que él tenía. Pero se queda con nada. Eso era él. Y lo otro que tengo es que cuando se produce el último alzamiento, él estaba preso.
0: Claro.
1: Y él no lo lideraba. Lo lideró la CIDE. Armó, organizó con algunos militares que lo traicionaron.

0: Abandonaron el movimiento y él, como arrastran a todos los suboficiales y oficiales que, digamos, de buena fe participan de este movimiento, finalmente se hace cargo para intentar exculparlos de las responsabilidades sobre 14 muertes que hubo. Y él queda como responsable, bueno, por supuesto, de algún modo lo era, el inspirador de ese movimiento, pero no había decidido hacer esa movilización, ¿no? Un poco diferentes en ese sentido, pero el fanatismo estaba. Y el querer impedir los juicios contra los militares que ellos juzgaban, que ellos creían que eran absolutamente injustos y discriminatorios. Siempre marcaron el hecho de que la guerrilla, los líderes guerrilleros habían sido excluidos o que rápidamente habían sido liberados. Otro episodio que ocurre contrario a la democracia, que no hay que olvidar, es el copamiento del regimiento de La Tablada,
1: sí.
0: Que lo hace otro movimiento de izquierda, liderado por Gorriarán Merlo, que era había sido uno de los grandes líderes guerrilleros del ERP.
1: Ahí es donde lo encuentran el cadáver de Baños.
0: Claro.
1: Un abogado defensor a ultranza, sí, sí, de las causas
0: y
1: de derechos humanos.
0: Una de las cosas que se dice, y podría haber sido, es que hubo un montaje, que convencieron a este grupo de que iba a haber un golpe, que se organizaba en el regimiento de La Tablada, y no era así, era un movimiento carpintero. Los tipos entran con todo, matan unos soldados que estaban en la guardia y avanzan, y cuando están adentro, que creo que eran 50, quedan 20 y pico después del combate con ellos. Los matan, bueno, y sirve un poco de propaganda, porque en verdad muestran a una parte de la sociedad que generacionalmente no había tenido tanto contacto con lo que era la guerrilla, muestran esa faceta que tenía de violencia como justificatoria.
1: No, te cito lo de Baños por las dudas que presentó la aparición de Baños allí.
0: Sí. Bueno, pero Baños era uno de los organizadores. Lo que pasa es que Baños había sido el influido. Él tiene unas reuniones previamente con militares y con políticos, entre ellos, ¿vos recordás? Tan próximo a, ayúdame el nombre porque tengo una laguna, a Alfonsín, ministro del Interior.
1: ¿Trócoli?
0: No, pobrecito, no. Ay, Dios, bueno, que había participado en este fragote, ¿no? Manejando toda esta situación. Y bueno, de todos modos, no es culpa. Gorriarán Merlo no cae porque se encontraba en la periferia del regimiento coordinando todo. Y estos son los atentados contra la democracia que vive Alfonsín. No es broma. Estuvo tripulando toda esta época. Y en el medio la cultura seguía sin obstáculos, porque la población ya era inmanejable. La disposición del pueblo que había cambiado. Cuando se producen todas estas sazonadas, hay movilizaciones de decenas de miles de personas en apoyo al gobierno. Y en el balcón, cuando Alfonsín sale al balcón en Semana Santa, la primera sonada cara pintada, y le dice a la gente allí reunida, que eran muchísimos, que va a Campo de Mayo a ver si podía disolver esto, eran decenas de miles de personas. Y en el palco, en el balcón, estaban representados todos los partidos políticos.
1: Ese año yo hacía La Bolsa y los Gatos en Rock and Pop con Pablo Arenas, que era un programa bancado por la Subsecretaría de la Juventud. Mirá lo que era el gobierno Alfonsín, ¿no? Subsecretario, Juan José Pilacerra, yo me hice amigo Juan José a través de su hermano, yo soy muy amigo de su hermano, de Martín. Sí. El tipo dijo, mira, yo quiero hacer un programa, pero a mí no me interesa hacer un programa radical.
0: ¿No te interesa?
1: Hacer un programa radical, por eso te convoco a vos.
0: Sí.
1: Pero vas a tener, sí, un militante radical, que era Pablo, y sus principales asesores eran un muchacho que venía del peronismo y una mina muy piola que venía de la UCD.
0: Claro.
1: Digo, bueno, lo que era eso. Pero además, ese año, cuando recuerdo que se levantan los militares, estaba tocando Soda Stereo en Obras.
0: Mirá.
1: Pasaban por los tanques por la puerta de Obras. Pero además ese día sonó el timbre en mi casa a las 3 de la mañana, o 4.
0: Sí.
1: Era un productor de rock and roll, decirme, Sergio, tenés que hacer un rato de aire porque... Y yo me... ¿Viste?
0: ¿Por qué? ¿Por qué tenías que hacer aires ahora?
1: Porque Greenbank decidió que hasta que se acallaran los fuegos de esta movida
0: iban a estar en el aire.
1: Exacto. La radio iba a ir, estaba apoyando la democracia. Me pareció fantástico. Y yo me encontré ahí, después haciendo aire con Mario, con Pergolini en un momento, después vino Pablo Arena, después y así. Después me fui a dormir, porque además eran otros tiempos donde tener teléfono no era algo tan habitual. El edificio donde yo vivía no había teléfono. Claro. Era nuevo, todavía no había línea telefónica. Entonces, te tienes que venir a buscar tu casa.
0: Claro, para avisarte desde el portero eléctrico.
1: Y pibe me llevó en el auto, nos fuimos. Pero digo, la cultura democrática que se generó en ese tiempo, el compromiso, ¿no? Porque pasamos muy poco tiempo de padres, abuelos, que festejaban el golpe, porque la clase media...
0: Entre comillas, quiero que vengan las botas.
1: Porque esto no se aguanta más.
0: Esto no se aguanta más.
1: Que yo le decía, me dijo, pero faltaban 7 meses para...
0: Claro. Seguro, era un plan... Y no un plan orquestado por ellos, había mandantes económicos. Ahora cuando dicen, y está muy bien un gobierno de facto cívico-militar, porque el poder
1: económico estaba detrás. Clerical. Clerical. No los dejaría fuera.
0: Sí, olvídate. ¿Sí? Ahí lo tenías a Monseñor Pío Laghi atrás de todos ellos todo el tiempo, ¿no? Llenando cabezas. Bueno, los interrogatorios barra tortura.
1: ¿Cómo se entiende la bendición de las armas? O sea, cuando yo estaba en la...
0: Pasa en todas las Fuerzas Armadas, ¿no?
1: En la Colima había un pibe que estaba preso. Me tocó hacer guardia un día y estaba en el calabozo y el pibe era testigo de Jehová. Entonces le digo, ¿qué es lo que pasa con usted? Dice, yo no puedo ponerme ropa militar cuando uno de los diez mandamientos
0: sus
1: convicciones dice, no matarás.
0: Claro.
1: Lo cual me pareció, digo, bueno, puedo estar de acuerdo o no con este pibe, pero digo, wow.
0: Bueno,
1: esto creer, digo.
0: En ese sentido, lo que vos decís, en el mundo lo que hacían los testigos de Jehová o los que tenían objeción de conciencia, como se lo llamaba, eran actividades conexas a lo militar sin armas.
1: No, este pibe se la pasó en el calabozo.
0: Claro, la pasaba muy mal, claro.
1: La pasaba muy mal, sí. Con la misma ropa que entró,
0: Es todo un debate que es muy difícil de llevar adelante. Nos vamos un poco por las ramas, pero te digo, hay un libro de Alberdi, Juan Bautista Alberdi, el autor de nuestra Constitución Nacional, que se titula El crimen de la guerra, donde él postula que toda guerra es un crimen. Para él lo visitó a San Martín de todas maneras, y San Martín hizo la guerra. Yo haría una salvedad diciendo, bueno, si es una guerra de defensa o una guerra para recuperar las instituciones o independizarte, yo creo que es legítima. Pero él decía que toda, y es verdad, si vos lo pensás, toda guerra es un crimen, porque todo el mundo mata.
1: Claro.
0: Entonces dice, ¿cuál es la diferencia entre un homicida de la calle y alguien que en una guerra dispara, así sea un soldado, y mata a otra persona? Bueno, hay toda una mística que hace que sea diferente, pero en el fondo, no. En el fondo, no. Es así. Es terrible, pero hay que verlo de esa manera.
1: Sí, bueno, Silvio Rodríguez decía, ¿no? La guerra es la paz del futuro.
0: Sí, pero Silvio era militar.
1: Claro.
0: ¿No? Las contradicciones.
1: Y de una revolución que tenía nombre, apellido y fundamento, ¿no?
0: Sí.
1: Bueno, estábamos entonces en los 80.
0: Sí.
1: La preprimavera de una... ¿no?
0: Sí. Bueno, después avanza, ya sabes, como con todos los... El rock que hace furor. Yo recuerdo un programa que no sé qué te parecía. Me imagino que en algún punto te gustaría Badía y Compañía.
1: Sí.
0: Bueno, todos los fines de semana vos tenías por lo menos 5 o 6 cantantes o más.
1: Pero aparte, para empezar a hablar, Spinetta, Charlie, Soda Stereo, ya está, abuelo de la nada, o sea, viste, era hablar de, o sea, y primeras marcas.
0: Spinetta pasó por ahí, yo recuerdo...
1: ¿Qué te estoy diciendo? Spinetta, Charlie, abuelo,
0: todos pasaron por ahí.
1: Soda,
0: No, yo recuerdo un
1: es más,
0: recital.
1: Spinetta en el programa de Badía volvió a cantar Muchacho Ojo de Papel después,
0: sí,
1: de mucho tiempo.
0: Yo lo recuerdo a Badía llorando por eso, emocionado sobre eso. Claro. Y recuerdo un recital de Los Abuelos de la Nada, donde estaba Charlie, estaba Sui Generis. O sea, estaba Charlie y estaba Nito Mestre. Y un montón de cantantes se juntaban. Era, no digo una cofradía, había un movimiento muy fuerte.
1: Sí, y que venía con lo que decíamos recién, ¿no? Ya se empezaba a respirar otro clima, y venían con otra filosofía, donde el rock se puede bailar, y recién hablábamos de Virus, y Virus no era un grupo bobo. El letrista de Virus era Jacobi, Roberto Jacobi, sociólogo, hombre del Ditela. Y muchas letras eran compartidas porque Moura le traía el concepto y él redondeaba después por ahí la cuestión más lírica.
0: ¿Qué evolución, qué arco extraño que hay desde el 81, 82, 83 hasta el día de hoy? No tanto en la música, sino en los públicos.
1: Sí.
0: Porque si la mitad de la población, un 40%, votó al actual gobierno, qué difícil compatibilizar eso con un movimiento artístico de las características del que se vivió.
1: Y tenés dentro de ese grupo de artistas algunos que han apoyado la gestión de Milei, Calamaro. No, Calamaro, una primera, dijo, bueno, yo soy libertario, firma como Pound, este, con todo el respeto que me merece Pound, que, digamos, más allá de su militancia fascista, además creo que fue uno de los grandes poetas, te diría, el imaginismo.
0: ¿Y Fito?
1: No, Fito no.
0: No pertenezco a ningún ismo.
1: No, eso es otra cosa. No. Fito es un... Yo creo que es un objetor de conciencia. Es un objetor de principios y de ismos, lo cual me parece piola en un punto. No, Fito me parece estar...
0: No condice con los desvíos determinados.
1: Fito
0: políticos.
1: Está más en la línea ahora... que vos recién fuiste víctima del Alzheimer y yo también ahora.
0: Era este Cotino Siglia, a que yo me refería.
1: El Cotino Siglia.
0: Que participó en el montaje, sí, que lleva, claro, al movimiento Todos por la Patria a tomar
1: el
0: regimiento de la Tablada.
1: Personaje para hacer un libro.
0: Ah, bueno, sí.
1: ¿No?
0: Bueno, el Coti era, podemos usar un lenguaje urbano.
1: Sí.
0: El Coti era pesadísimo. Era un tipo pesado, era un pesado. Él se manejaba con los servicios. Y esto es lo que él hace.
1: Uh-huh.
0: Vos recordás que era una persona muy parca en los medios, muy... No hablaba prácticamente, era un monje
1: un
0: gris.
1: Un mago del Kremlin, sí, ¿no?
0: Y además, para no comernos un juicio, hacía muy buenos negocios.
1: Claro.
0: También, sí.
1: Bueno, ahí tenés un combo interesante.
0: Sí, claro.
1: Sí, de negocios, ¿no?
0: Y ahí sí, no es que fuera apertura democrática, se manejaba con todos los partidos porque con todos tenía algo.
1: Claro, porque se habla, esto no lo salpica Alfonsín, pero siempre, no, güey, fíjate, los montoneros terminaron todos millonarios. ¿Y los muchachos, la coordinadora?
0: No, seguro, sí.
1: ¿No?
0: Sí. Mira, yo hay algo, Alfonsín le tengo, todos le tenemos, creo, un cierto respeto por
1: sí,
0: toda
1: sí,
0: su tarea.
1: Sí, yo fui muy cuestionado, Alfonsín, pero era apéndex cuando él gobernaba.
0: Pero bueno, lo mismo que pasó con Ilia, este tema, parece una cosa menor, pero significa algo. Roque Carranza lleva la estación de subterráneos de aquí de Palermo, ¿no? El nombre de este funcionario que durante el gobierno de Perón, el último gobierno de Perón, era un activista contra el Perón.
1: Violento.
0: Y manejó varios atentados con bombas, uno de ellos en la Plaza de Mayo de
1: Londres. ¿Y no fue en un subte también?
0: En el subterráneo de Plaza de Mayo, 8 personas muertas.
1: Y una estación de subte, pues paradojas de la vida.
0: Claro,
1: argentina,
0: y
1: ¿no?
0: ¿Quién le... La estación, recién en formación, estaba inaugurando Carranza, esa estación, se llamaba Manuel Nicolás Sabio, porque era el nombre que le habían dado los militares, que eran los que le habían construido. Alfonsín se lo quita y le pone Roque Carranza. ¿Por qué? Porque antes de eso él lo había hecho ministro de Obras Públicas y después... Ministro de Defensa. En el momento en que se juzgaba a los militares por haber combatido a la guerrilla. Y le ponen el nombre de un subversivo, si querés llamarlo así, porque él atentó contra un gobierno democrático. Cosas de Alfonsín, que yo no entenderé nunca.
1: Sí, y además esta doble vara que solo se le adjudica al peronismo, ¿no?
0: Claro.
1: Por general. Siempre cae el peronismo con la

0: 25% de los votos.
1: Claro.
0: Un demócrata aceptó la proscripción de un partido.
1: Y Roque Carranza, volviendo...
0: Ojo, reivindicamos un montón de cuestiones,
2: sí, sí.
0: ¿No? Un tipo que viajaba en subte, llegaba... Todo, digamos, la
1: anecdotario. Sí, lo que pasa es que, a ver... lo que pasa es que hay una gran mentira, yo creo, ¿no? Estoy pensando en voz alta. ¿La honestidad es solo no robar?
0: No.
1: ¿No es cierto que no?
0: Entonces, y te digo más...
1: Hay un grado de deshonestidad en esto que es terrible.
0: Entendiendo que somos una sociedad corrupta, que vivimos en un mundo corrupto, hablar de corrupción... y no de los logros de algunos gobiernos que, sospechados de corrupción, han hecho que la gente coma, que la gente viva bien, que la gente se pueda educar, que la gente pueda tener una salud pública. A ver, la obra de Perón en cuanto a lo que fue la salud con Carrillo, más que vos conocés esta historia mucho mejor que yo, porque lo profundizaste.
1: Carrillo.
0: Digamos, eso sienta ya bases... de un país de hermanos, de un país donde estoy viendo al otro. Después podemos discutir otras cuestiones, sí, siempre.
1: Mira,
0: como cuestiones, pero a ver, el oro
1: del Banco Central.
0: Del Banco Central, ¿quién se lo llevó?
1: Bueno, la Revolución Libertadora fue un grupo, una banda de
0: saqueadores.
1: Una banda de delincuentes.
0: Sí, unos saqueadores delincuentes.
1: Bueno, y ahí, cuando termina la primavera alfonsinista democrática, asume Menem, y Menem abraza al almirante Rojas como si fuese un acto de apertura democrática. El almirante Rojas, recordemos para los que no lo sepan, que fue uno de los golpistas que derroca a Perón, un radical de derecha, digo, no de partido radical, un
0: radical. Radicalizado.
1: Y había sido él, junto con otros, los que habían organizado y llevado a cabo los bombardeos y el ametrallamiento de la Plaza de Mayo con más de... centenares de muertos civiles, que no hayan nada. El peronismo no tiene estas cosas.
0: Nunca
1: generó una masacre. Perón fue objeto, no lo estoy defendiendo, yo soy peronista, estoy hablando de la realidad.
0: Vamos a aclarar eso.
1: Fue objeto.
0: Ninguno de nosotros es militante peronista.
1: No, olvídate, o sea, de ninguna manera. Pero es la historia, uno le el historiador científico para lo que trabaja es para la verdad. Esa es la dueña de tu vida. Si vos le faltás a la verdad, yo por lo menos no me sentiría nunca bien, ¿no? Conmigo mismo.
0: Para no decir, la verdad es decir, a los datos duros del
1: bueno, pero uno busca la verdad, porque... que es algo subjetivo. Pero hay una cosa que es cierta, él recibió más de 5 atentados contra su vida.
0: Y eso, y...
1: Sale
0: por
1: Perón, un atentado contra Leonardi y el peronismo, no. Un atentado contra Rojas, no. No hubo atentados peronistas, así que no tenían capacidad, por Dios, sí. Así que hay mucha mentira, la derecha siempre es muy mentirosa. Vos fíjate, Rosas, tampoco, una es, entre comillas, Rosita, no se puede saber nada de eso, uno está investigando la historia. El federalismo tiene una historia de masacres terribles, es verdad, la más orca, que era el grupo activista o de seguridad o de persecución política del rosismo, que sí existía, y se llamaba así, hay distintas versiones, por más orca. Mazorca, que es más duro porque es el choclo, y era porque se lo introducían, decían, en el ano, sí, como sí, tortura, sí, sí. Y así un montón de cosas. Pero habría que, no hay que estudiar, simplemente buscar en las páginas de los libros comunes de historia las masacres, los degüellos, cómo le pasaron a la Prida por arriba de la cabeza con una tropilla de caballos, los unitarios, ¿no? Pero la mala prensa la tiene siempre ese sector que desde mayo, desde...
0: Bueno, hoy sería de mayo, el tema de la corrupción, ¿no?
1: Claro, sí. Bueno, la corrupción del peronismo, ¿no?
0: Alorni puede ser el símbolo de la corrupción.
1: No quiero discutir que el peronismo haya sido o no corrupto, pero... A ver.
0: Volvemos.
1: Carrillo, que me estás hablando, que estamos diciendo, para que la gente sepa, sería bueno que lo investiguen. Yo no recuerdo el número. De la cantidad, decenas de hospitales nacionales, centenares de centros de salud, academias específicas para la investigación. Y el tipo se quedó sin nada. Decían que era un corrupto. Terminó en Brasil, exiliado, muerto de hambre, trabajando en una salita de allá por 2 pesos. No tenía consultorio. Atendía bajo una escalera.
0: ¿Existía la salud privada en ese tiempo?
1: No.
0: ¿Viste?
1: No, es que... A ver, la salud pública que organiza por una decisión política de Perón y lo lleva a cabo Carrillo...

0: era fantástica. Por Dios, no hay que ir con medias tintas con esto, ponerte, ay, te van a ver como periodista, no me importa nada. Era fantástico, nosotros no vivíamos, esto era un gran sanitarista de nivel mundial. Y lo destruyeron. Yo recuerdo el último, el hospital de Lanús, uno de los que hicieron, tenía cortinas de pana gruesa, un par de monumentos, de bustos de Perón, sí. Está bien. Y una estructura hermosa, la destrozaron cuando llegaron por una cuestión política. No solo los bustos de Perón, que no importa, sino la boacería y todo, lo destruyeron. Entonces,
1: ¿qué
0: eso...
1: más que política es ideológica?
0: Claro, porque... pero es odio, pero es odio. Algo que conocemos ahora muy bien, lo estamos viviendo descarnadamente. Lo terrible es que, si esto lo hablábamos en los 60, 70, por ahí la derecha te lo iba a negar. No, esto no es así, estás mintiendo, y ahora están orgullosos.
1: Yo te voy a dejar una pregunta para una próxima. ¿Por qué en la historia siempre chocamos con la misma piedra? No me lo digas.
0: Bueno, era... no te digo nada. Vamos. Ahí hay un gran historiador, que seguramente los historiadores de la radio que los hay, sí. Vico, sí. Se llama así con B corta, hablaba del Corsi a Ricorsi, ¿no? La vuelta hacia atrás. No específicamente, no exactamente, pero ahí sí, tropezar con la misma piedra, sí, claro.
1: No solo, bueno, nosotros estamos viviendo en la Argentina, ¿no? Pero recrudece el nazismo, recrudece el, la xenofobia, y cuestiones que ya vivieron y padecieron, sí. en Europa, y sin embargo, ahí están.
0: Lo terrible, si lo mirase desde historia del presente, un paso más adelante, y hubiera que dar una opinión o una descripción, diría que estamos a la cabeza en el mundo, en esa línea de ir hacia la derecha, ¿no? Sí. Y yo te diría una tríada: Trump, Netanyahu, Milei. Y después decís, Meloni, no, pará.
1: No,
0: Meloni,
1: no.
0: Meloni está contra la invasión a Gaza. No hay comparación. No, tenemos al mejor.
1: Sí.
0: Tenemos al mejor.
1: Sí, no.
0: Al más radicalizado.
1: Bueno, como esto había comenzado con los nuevos colores que asomaban, ¿no? En la preprimavera, si se quiere, democrática. Que se ven, digamos, los que venían a anunciar que se venían más colores, más baile. Cerramos con Soda, ¿te parece?
0: Uy, qué lindo.
1: ¿Eh?
0: Dale.
1: Bueno, te espero, ¿eh?
0: Dale, la próxima, la próxima, la seguimos.

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1: Hola, soy Siri, el Buscapiel. Hoy los quiero llevar al año 93. Fue un encuentro de pieles. Ella se llamaba Abby, o por lo menos así se hacía llamar. Yo aún no era un Buscapiel, pero creo que esa noche aprendí de qué iba esta historia. En todo caso, aprendí a hacerlo. Pero no doy más vueltas. Esa noche solo fui un buscamor. Abby tenía la piel cetrina. Sí, cetrina. Parecía una gitana. Era una de esas pieles que el sol besa de día con amor. No es difícil besar una piel así, se los puedo asegurar. Muy a pesar de su sobredosis nocturna, de día esas pieles brillan. Porque Febo las cuida y les regala su color. Nunca me gustó pagar para hacer el amor. El amor es amor y no se paga. Pero cuando era puber lo hice y pagué en barra y lo hice para debutar y así engrosar la fila de los piolas con carnet. Pero la noche que me encontré con Abby, pagué. Tuve una cita privada en un departamento del centro. Ella me esperaba ahí, desnuda y en lo oscuro, como diría el Yoruba Benedetti. La hora y media que estuve con ella fue intensa, no solo por los fogosos minutos de sexo que tuvimos, sino porque además, a manera de bonus, conocí una vida oscura y por momentos hermosa. Era casada, no tenía hijos. Su pareja era patovica en un boliche. Había abandonado la facultad y también las ganas de cultivarse. Los dos ponían el cuerpo en sus respectivos trabajos. Uno para controlar, discriminar, pelear si hacía falta, atacar, pegar si la ocasión lo habilitaba. Ella lo hacía también. Sí, también ponía su cuerpo, pero para satisfacer un hueco de amor, un vacío en el sexo de un hombre solo o insatisfecho. Cuando acabamos el rito, nos vestimos, salimos, hicimos un corto tramo hasta el ascensor y una vez dentro de esa nave oxidada y chillona, Abby apretó el botón rojo. El ascensor se detuvo y se abalanzó como una fiera delicada contra mí. Me pegó una apretada infinita de no sé cuántos segundos. No entendí el porqué. Solo me dijo, esta yapa te la regalo y gracias por todo. Ya en la calle, le ofrecí mi compañía hasta lo que Abby llamaba la oficina. No quiso. Dijo, déjame, camino sola, muchas gracias. La noche, casi madrugada, se la llevó. Yo me quedé con su perfume y el calor de ese cuerpo escultural, cetrino, caliente. Caminé toda la noche, del centro a Barracas. En casa, encendí la computadora y no paré de escribir. Cuando el reloj marcó las 7, el sueño terminaba. El día me invitaba con apuro a ser parte de otra locura más. Yo no me quise bajar. Las nubes de Abby seguían orbitando en mí.

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0: Esto es Tras la Noche, amigos, amigas.
1: Todo ya está en calma.
0: Claro que sí, a esta hora hay calma.
1: Se va apagando el día.
0: Se va apagando el día y se va encendiendo la madrugada. Tras la Noche es un puente entre la noche y el día, hasta las 6. Viaje de músicas, radioarte, poesía, voces, encuentro, poemas y mucha música, mucho jazz, mucho blues, mucho soul, mucho rock, mucha música de acá. Y compañía, y viaje, y vamos haciendo camino al andar. Hasta las 6. ¿Interviene más gente? Pues claro. Si hablamos de intervenir, tenemos un interventor, el señor Lalomir. También hay reflexiones de Facu Espinosa. También está Coral ahí, encendiéndonos de música. Facu Espinosa fue el anarco, no te lo dije. También lo tenemos a Juan Pablo Fernández, Juanpi, sus momentos Beatles. Vero Castañenes y sus historias. Los despertares pop de Luca. Y ella insiste que todo está en calma. Y mira todo el movimiento que hay acá.

los pasajes sonoros esquizofónicos de Charlie Victorel. Otra locura detrás de la noche. ¡Qué puente transitado, por Dios! Esto tras la noche, amigos, amigas. Y no me presenté yo, yo me dejo para el final. Cartel francés, Sergio Sirigliano, o Siri Buscapiel, o Siri Rock, o Siri Jazz. Tras la noche, un puente entre la noche y el día, hasta las 6. Bueno, no te molesto más, Coral, te dejo brillar ahí, vamos.

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2: Aquí Siri Jazz, interferencia jazzera en el aire de Tras la Noche. Quiero hoy invitar a un señor que podemos decir que fue un revolucionario, un antidogmático, un buceador de formas y estilos. El tipo viajó del llamado jazz cool al hard bop, del bebop a la fusión con el rock. ¿Sabes de quién estoy hablando? Sí, ya lo habrá sacado. Miles Davis. Y enciende así el tipo, escucha, nuestra interferencia jazzera de cada madrugada. Esto se llama So Near, So Far. Vamos a ir hasta el año 1963. Esto pertenece a su octavo álbum, Seven Step to Heaven.

0: Desde el año 1963, Miles Davis, brillando con su trompeta. Lo acompañaban aquí unos nenes que te voglio dire. Escuchá, Herbie Hancock en piano, Ron Carter en el contrabajo y Tony Williams en la batería. ¿Volverá el jazz a la madrugada? ¿Volverá al despertar? Ah, bueno, eso veremos, veremos. Mi respuesta, ¿sabes cuál es? Quizá, quizá, quizá. Soy City Jazz. Hasta la vista, baby.
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0: Señor Mariano del Mazo,
1: mi niño querido.
0: Un tema pendiente. Sí, me enfermé en un muy mal momento.
1: Un par de asuntos pendientes.
0: me enfermé en un muy mal momento.
1: Nunca es buen momento.
0: Nunca es momento para enfermarse. Pero nunca hablamos de algo que... de alguien que vos entrevistaste, conociste, que fue un fenómeno que trascendió lo musical, que fue la muerte del Indio y el fenómeno Redondo, ¿no?
1: Sí, sí.
0: Y esta cuestión que siempre hablábamos y que muchos lo tiraron arriba de sus respectivas mesas de trabajo, que tiene que ver con una poesía críptica que le llegó a todo el mundo. Y yo es algo

0: te discuto, porque me parece que dentro de esa poesía críptica de... Por ahí te tiraba un violencias mentiras.
1: Sí, sí, todo preso político.
0: Todo preso político. O sea, digo, me parece que un tipo que administraba muy bien las metáforas. Yo no sé si era críptico, como se dice. Pero digo, es tanto lo que aborda el indio, pero yo quiero tu mirada, porque vos escribiste un muy buen libro sobre Los Redondos.
1: Fuimos veces con Perantona, Pablo Perantona.
0: Hiciste además... Si me equivoco, tu primera nota con ellos, con Ferné incluido, ¿no?
1: Es cierto, es que estás informado.
0: No, además me lo contaste vos. Me revelo la fuente, fuiste vos. Pero me gustaría, antes de ir a otro libro para escuchar...
1: Mira, vamos rumbo al mes, ¿no?, de la muerte del indio, claro. Y la verdad es que todavía se siente el impacto, ¿no?, de su muerte. Yo... quedé muy emocionado con la muerte y con la reacción popular que tuvo esa muerte. Yo la verdad que no recuerdo una muerte así. Mirá que me acuerdo, era chico, de la muerte de Perón, el 1 de junio del 74. Sí. Por supuesto, la de Diego Armando Maradona, que ocurrió en una situación medio...
0: más caótica, por
1: caótica,
0: ahí.
1: Caótica,
0: la situación la pandemia. Misma, la pandemia.
1: Pero esto fue muy conmovedor, y ver el pueblo.
0: Sí.
1: El pueblo en Villa Domínico, en paz, sin ningún tipo de altercado, algún altercado menor, a mí me emocionó mucho y también me hizo pensar en las enseñanzas que nos dejó el indio. Yo creo que entre las muchas enseñanzas es que cuando uno no baja la vara de su poética, en este caso, cuando uno es honesto, cuando uno tiene una actitud que a veces puede ser un poco áspera, pero que es la actitud que te nace, yo creo que esas cosas llegan y a la larga pueden rendir un fruto como lo que ocurrió. Pensemos que murió alguien con esa popularidad sin nunca haber pisado un estudio de televisión. Sin claro. nunca haber pisado un estudio de televisión. Es
0: en la algo... era del marketing jamás.
1: Pero estamos hablando de alguien que se hizo fuerte en el 80, en el 90. Ahora la televisión es más débil, ¿no? Sí. Pero la cara del indio mucha gente la conoció cuando dieron una conferencia de prensa en Olavarría, porque era necesario darla. Pero el indio era alguien que no utilizaba los medios de difusión como para hacer lo que finalmente se convirtió, ¿no? Un fenómeno masivo y popular, inédito.
0: Yo nunca tuve la oportunidad de conversar con él. Yo era muy amigo del Rafa Hernández, querido Rafa Hernández.
1: Claro. Piso 93.
0: Y él sí era amigo del indio.
1: Sí, sí, sí.
0: ¿Qué es más? Creo que fue la primera radio que el indio pisó en un tête-à-tête en una suerte de confrontar posiciones en ese momento con Polimeni. Estaban enfrentados.
1: Carlitos del Sur.
0: ¿No?
1: Genuflexo.
0: Genuflexo. Después terminó bien. Tuvo un buen final eso, ¿no? Después ya se amigaron.
1: Pero fíjate que Piso 93, vos estás dando un programa de rock and pop. No, muy
0: de
1: nocturno.
0: La madrugada.
1: Una madrugada como este.
0: Como este. Exacto.
1: No era un programa en el prime time. Era algo marginal, porque ellos hicieron de la marginalidad una ética.
0: No. Y vos es que...
1: No, o sea, no es sanata, porque uno... Pues no. Yo conozco muchos que están en contra de Los Redondos por unas cuestiones ideológicas, si querés, que te dicen, nah, todo marketing. Te llama la producción de Mateico y te ofrece $1,000,000 para que cantes 4 canciones
0: sí, en el estudio
1: de Telefe, y hay que decir que no cuando te ofrecen la plata.
0: O decirle que no a Charlie como productor.
1: Sí, o...
0: Charlie que va y dice, no,
1: sí.
0: No.
1: O decidir no salir de las fronteras del país, excepto Uruguay.
0: O sea, es que hay un hecho de ellos que no se recuerda mucho. Yo, porque tenía la suerte en ese momento de ser el productor general de FM 100, ellos presentan Lobo Suelto, Cordero Atado, en exclusiva en FM 100.
1: Qué dato.
0: Pero, ¿qué pasaba? Uno de los productores de contenido, que era Charlie Vázquez, un tipo de mucha trayectoria, mucho, ¿no? Era muy amigo de ellos, había trabajado con ellos. Entonces le dijeron, era como un voto de confianza, vos sos amigo.
1: Totalmente.
0: Entonces la entrevista, ¿cómo fue? En una quinta. ¿Sabés lo que fue producir después eso? Porque eran horas y horas y horas de charla, conversaciones. Escuchar, por ejemplo, ahí yo escuché por primera vez esta canción, yo me enamoré de este tema.
1: Juguetes perdidos.
0: No, y de escuchá. Caña seca y un membrillo, sí. Me parece un tema hermoso. Que la entrevista la hace Coco Silly, apoyado, bueno, estaba Charlie, lo acompañó, Fue una nota hermosa. Fue hermosa porque además absolutamente distendida. Fue una conversación y fue en FM 100. Hasta en eso eran diferentes.
1: Eran diferentes.
0: Eligieron el medio y vos decís... No, mira, en FM 100,
1: wow. Vos es que me hiciste acordar, porque la verdad el libro ya tiene 10 años, es de 2015.
0: Claro.
1: Nosotros para Fuimos Reyes, el libro que sacamos con Pablo Perantuono, ya que estamos en Libros para Escuchar, entrevistamos como a 100 personajes que orbitan el mundo de los redondos y hablamos con Charly Vázquez. Y Charly Vázquez nos contaba que él asistía a La Negra Poli en las entradas y entonces tenía la lista de invitados, entonces venía Adrián D'Argelos, o sea, quizás a lugares chicos, y él decía, dale, pasá. Y después era el tipo que agarraba el dinero en bolsas de consorcio, ¿sí?, negras, llenas de plata, llenas de plata, y agarraba y llamaba al bajista, Semilla, vení, tomá. El batero, tomá. El iluminador. Y entonces iba pagando en efectivo... Con esas bolsas de... Claro, en tiempos en que era billete lo que circulaba. No era...
0: O sea, que pasó algo...
1: Y lindo testimonio de Charly Vázquez.
0: Pasó algo... que a nosotros nos molestó un poco porque... durante un tiempo La Negra Poli se termina enojando con Charly porque... se filtra la nota. La idea era que ellos, exclusiva para la 100. Entonces, alguien de un suplemento, no voy a decir quién... Le dice a Charly, pero tirame alguna data y yo, después que ustedes ponen la nota en el aire...
1: Decir suplemento, ya prescribió.
0: No.
1: El no.
0: En el no.
1: Que en su momento lo dirigía Carlos Polimeni.
0: No. En ese momento creo que era Javier Andrade.
1: Javier Andrade, que falleció.
0: Sí. Y Javier le
1: dice... Gran periodista Javier.
0: Sí, olvídate. Le dice, yo la publico después que ustedes pongan el disco en el aire. No fue así. Lo publicó antes, La Negra Poli le dijo tarjeta amarilla.
1: Bueno, esta historia merece...
0: A otro le saca tarjeta roja.
1: Esta historia merece figurar en los libros de Carlos Uranovsky, sí. Los libros de periodismo. Bueno, hay mucho de eso.
0: A otro le sacaba tarjeta roja, pero Charly era un amigo. Y ese código ellos lo conservaron.
1: Pero lo que queda, mi Nino, es... A mí también me emocionó mucho el posteo de Sky, apenas murió.
0: Sí.
1: Adiós, querido amigo.
0: Adiós, querido amigo.
1: Puede haber mucho run-run, mucho tiroteo mediático, mucha pelea, por los videos, por lo que fuera, pero finalmente lo que fueron los redondos fue la...
0: Amigos.
1: La historia de una aventura entre amigos que creció demasiado. Creció demasiado en un país complicado como es el nuestro y se disolvió cuando era imposible garantizar un espectáculo para cientos de miles de personas y que no haya ningún muerto. Exacto. O sea, pensemos que los redondos... hay un parate en el 2001 que fue definitivo el parate, pero no querían parar ellos, no. Pero bueno, era muy complicado.
0: Y después estaban las cuestiones típicas, porque él decía, para mí el mejor disco fue Momo Sampler, y vos decís, pues, Momo Sampler para un ricotero a lo mejor no era el típico disco que uno esperaba de los...
1: Mira, yo le hice una entrevista al Indio en el 2004 en Parque del Loar, por su primer disco solista, El Tesoro de los Inocentes, y hablamos. Hay discazo. Hablamos de los redondos. Y sé que me dijo el Indio, demasiado tiempo duró la joda. Como diciendo, mira, y no, pero vos fíjate que ellos empezaron a hacer música en el 78.
0: Claro.
1: Y antes también. Entonces son muchos años de amistad. Los Beatles, ¿cuánto duraron?
0: Que no era lo que uno conoció. Ese show famoso del 77 era un circo.
1: Ellos en enero del 78 van en un micro de esos naranjas a Salta. Actuar al bar El Polaco, que hay una grabación pirata por ahí dando vueltas.
0: Sí, yo la tengo.
1: Que ahí iban tomando criadores y pararon en las salinas del medio del camino en Santiago del Estero. Bueno, ahí arrancan de alguna manera. Fíjate, entre el 78 y el 2001 son una punta de años. Y es la historia de una amistad y la historia de unos chicos que querían pasarla bien, finalmente, sin estrategias.
0: Exacto. Hasta que, bueno, después fue desapareciendo los monologuistas, que fue Mofercho, estuvo Enrique Sims.
1: Enrique Sims.
0: Y una noche, Alfredo Rosso.
1: De oso.
0: Sí, sí, sí, sí.
1: Fue
0: sí,
1: un redondito.
0: Fue
1: vestido de oso. Y Fontova fue un redondito.
0: Claro.
1: Fontova podría haber dicho, negro querido, si estuvieses vivo, yo fui un redondito y yo fui un luthier.
0: Claro. Totalmente.
1: Él reemplazó a Rabinovich en un momento de luthier.
0: Mira lo que me trajiste. Tenés razón.
1: Qué arco que cubría el negro, ¿no? Oh. Entre los redondos y le luthier.
0: Qué tipo hermoso para hacer nota. Era hermoso el negro. Era hermoso. Hermoso. Personaje divino.
1: Muy generoso. Bueno, la cosa que murió alguien muy importante, realmente. Yo todavía quedan los ecos de...

0: berretas sobre su vida, sí, que no sí, empiecen a salir. Digamos que quede así la memoria como quedó. El indio dejó todo claro, le dijo a los fundamentalistas del aire acondicionado, ustedes sigan con la música. Mío que ordenó su muerte, él se fue despidiendo. Las últimas canciones son canciones del adiós.
1: Sí.
0: Muy claras.
1: Y esto que vos traes es interesante porque hay todo un legado, porque está la kermese por un lado, están los fundamentalistas, o sea, se multiplica. Es como cuando Spinetta dijo Almendra no se separa, con Molina dijo Almendra
0: se multiplicó.
1: Se multiplica, esto pasó.
0: Y vos sabés que hay otro libro que quiero traer a colación de Los Redonditos de Ricota, que es un libro que es fantástico y también está vinculado con Carlos Ulanowski, que nos visitó hace un rato. El libro es Ídolos o qué. Una historia de las revistas de rock en Argentina entre 1955 y el 2025. Los autores son Sebastián Benedetti y Ponchi Fernández. Uh-huh. Sebastián Benedetti es un docente, periodista, muy capo. Y Ponchi Fernández también es muy capo y es un coleccionista feroz. Vos querés el número 4 de la revista Canta Rock, Pinap, él la tiene y no se la tiene, te la da. O sea, es un gran, una gran fuente de investigadores.
1: Claro.
0: Te ofrece su archivo.
1: Creo que fue Del Priore que me dijo una vez, yo no soy coleccionista, soy difusor. Dice. Por esto que vos traes.
0: Sí.
1: O sea, yo, dice, yo no escondo lo que tengo, lo traigo.
0: Y Los Redondos están muy metidos en esta historia, porque Los Redondos son, de alguna manera, una banda que utilizó muy, muy detalladamente los medios de comunicación. Nunca fueron a la tele, pero sí le interesaban algunos medios alternativos. El primero fue El Expreso Imaginario.
1: Sí.
0: El que descubre a Los Redondos fue el señor Claudio Kleiman. Claudio Kleiman, periodista totalmente vigente, escribe en Rolling Stone, tiene su programa de radio con Alfredo Rosso.
1: Alfredo Rosso, sí.
0: Empezó a decir, che, hay una banda de La Plata que la rompe. Son buenísimos, es una joda lo que pasa en el escenario. Parece Frank Zappa mezclado con Olmedo. Y
1: sí, pues parecían Gong, por lo menos, también, ¿viste?
0: Y en El Expreso publica, reporteamos a Patricio Rey. Y es una entrevista apócrifa a Patricio Rey.
1: Claro que...
0: Que es una figura que ahora ya pasó el tiempo. Pero claro, en un momento la gente iba a verlo y dice, ¿quién es Patricio Rey?
1: Porque
0: ¿el
1: la
0: que canta?
1: Patricio Rey faltó a la cita.
0: Sí.
1: Pero está en sus Redonditos Ricota, ¿no? La mística que se mantuvo fue esa. Sí, sí. Que muchos creían que era el indio.
0: Claro, y otros que era Sims, Enrique era Sims.
1: Sims, claro.
0: No, era muy, muy interesante lo que habían creado Los Redondos con ese personaje totalmente fantástico que era Patricio Rey. Que era un poquito lo que intentó hacer Paul McCartney con la banda de 600 pies, pero no sacarte el peso, nosotros somos simplemente como un medium de esta banda. Y bueno, El Expreso Imaginario fue la revista que mostró a los lectores de entonces, que eran lectores quizás no muy masivos, pero era muy sustancial lo que pasaba en El Expreso Imaginario, porque era una revista con grandes plumas.
1: Sí.
0: Con grandes temas.
1: Y una continuación por ahí de todo lo que había hecho Grimmer, ¿no? Porque había ecología,
0: sí,
1: había
0: sí.
1: alimentación natural.
0: Pero aparte esa idea de cultura rock.
1: Claro.
0: Que también podía llegar a Piazzolla y a Yupanqui.
1: Sí.
0: O sea, Yupanqui fue tapa.
1: Sí, sí, al jazz.
0: Al jazz, bueno, Chick Corea fue tapa.
1: Sí.
0: Sí, muy interesante.
1: Sí. La traducción, el segmento ese, poesía en el rock, donde
0: totalmente.
1: Se traducían a tipos como que Bruce Cockburn, por ejemplo.
0: Claro.
1: No importaba, acá no se había editado nunca. Pero un tipo que era una pluma
0: totalmente.
1: De oro.
0: ¿Se puede hablar de drogas en este programa?
1: Sí.
0: Bueno, yo creo que una teoría, amigo, totalmente peregrina. El Expreso Imaginario fue quizás una revista más relacionada con la marihuana.
1: Sí.
0: ¿No? Esos años. Cuando cierra El Expreso en el 82, un segundo antes de la Guerra de Malvinas,
1: Carlos ya era secretario de Acción Petinato.
0: Petinato.
1: Estaba más rockera ahí
0: sí.
1: en esa etapa.
0: Bueno,
1: y Manu Way, más...
0: ahí viene, que la mencionamos cuando hablamos de Rajendorfer, El Porteño.
1: Sí.
0: El Porteño arranca por esos años, una revista muy política, que tenía un suplemento que
1: pero,
0: se llama
1: claro,
0: Cerdos y Peces.
1: Cerdos y Peces.
0: El director del Porteño era Gabriel Levinas, el original.
1: Sí.
0: Y el director de Cerdos y Peces, ese suplemento, ese insert, era Enrique Sims.
1: Enrique Sims.
0: Le va también a Cerdos y Peces.
1: El indio ha escrito mucho.
0: Que es, claro, se independiza. Entonces ahí empieza como un periodo más tóxico, más relacionado con la cocaína, que tiene que ver los sí. primeros discos de Los Redondos. Hablan mucho de la cocaína, que estaba muy fuerte en Buenos Aires en esa época. Hablamos mediados de los 80.
1: Sí, 80 es un periodo blanco, digamos.
0: Sí, bueno.

0: Nianfi Frulli, bueno, preso en mi ciudad.
1: Jijiji.
0: La lírica,
1: que es, digamos, el himno de los Redondos, ¿no?
0: Y ahí, más grande, y ahí empieza a ser como la banda cuyo gran medio es la revista Cerdos y Peces.
1: Ahí está.
0: Bueno, y fíjate que al punto que Enrique Sims, su director, empezó a hacer los monólogos.
1: Claro.
0: Reemplazando a Mufercho, que era un personaje platense. Con una cultura que también lo vimos para el libro.
1: ¿Era psicólogo?
0: No. Era historiador.
1: Historiador,
0: ¿no? Sí, un personaje muy
1: intelectual.
0: Increíble. Nosotros lo vimos. Sí, después murió, al poco tiempo murió. Está un poco quemado ya cuando lo vimos. Pero un tipo muy culto.
1: Sergio Martínez, ¿no?
0: Exacto. El payaso Martínez, sí. Sergio Martínez, muy bien, como el manteca.
1: Sí.
0: Y. Pero bueno, Enrique Sims le copó la parada acá en Buenos Aires y hacía los monólogos. Pero ahí había.
1: Y después continuó Sims. ¿Te acuerdas? Tenía una banda y recitaba.
0: Sí, él hizo monólogos también con Bersuit, con Los Piojos.
1: Era muy bueno haciendo monólogos,
0: ¿no? Era muy bueno.
1: Muy bueno.
0: Era muy bueno. Era muy bueno él, ¿no?
1: Sí.
0: Escribiendo.
1: Muy
0: pero
1: bueno.
0: Era también un clima de época, un contexto.
1: Un Bukowski más fino, más refinado, ¿no? Era un.
0: Pero fue alguien que ahora cuando se habla, por ejemplo, de bueno, de la libertad sexual, de la liberación de la marihuana. Bueno, eso lo planteaba muy, de una manera muy, muy rotunda. Enrique Sims en Cerdos y Peces, revista que ha sido secuestrada por la policía por distintos motivos, era muy, muy revulsiva para la época.
1: Sí.
0: En la tradición de Satiricó, pero esto con más rock and roll.
1: Claro. Más contracultural, más.
0: Es que Sims venía de España y en España él había sido un lector atento de todas las revistas del destape español,
1: claro.
0: A partir del 75. Entonces trajo todo eso en nuestro destape, que fue a partir del 82, 83. Y ahí, bueno, como vos decías, bien decías, el indio escribía en Cerdos y Peces y escribía muy bien.
1: Muy bien. Muy personal. Una pluma muy personal, difícil de imitar.
0: Antes de venir para acá, me leí una entrevista que le hizo Enrique Sims al Indio Solari del 86, momentos previos a la salida de Octubre, en la cual el Indio Solari dice que el siglo XXI va a ser de los psicópatas que manejen la ciencia y la tecnología, y que la democracia es finalmente un disfraz de esos millonarios tecnócratas. Estaba viendo el futuro.
1: ¿Eso dijo el Indio?
0: Sí, lo tengo. 86. Increíble. Yo me acordaba de esa nota,
1: que
0: por eso fui a buscarla.
1: En el 50 hablando de la globalización.
0: Increíble, increíble, increíble. ¿Cómo veía? Bueno, el Indio decía, para enterarse qué pasa en Argentina hay que leer no Clarín, no Nación, hay que leer New York Times.
1: ¿Qué?
0: Eso lo decía en el 87. Una cabeza muy, muy distinta a la del Indio. Nosotros que hemos hecho muchas entrevistas a músicos, uno le puede hacer una entrevista a Andrés Ciro, a Charly García, a Calamaro, a Fito Páez.
1: Sí,
0: ahora,
1: sí.
0: Uno entrevistaba al Indio y era estar ante una cabeza muy, muy afilada, muy amplia.
1: Sí, era como que abría la boca y estaba filosofando. Así
0: sí.
1: Como Spinetta, ¿viste?
0: Bueno.
1: Era poesía, ¿no? O abuelo, que eran poetas.
0: Este podía curso. Hablar de política internacional, podía hablar de situaciones esotéricas, ¿no? Una cabeza.
1: Tú citaste algo interesante una vez del Indio, que decías que hasta cuando iba al lenguaje más barrial, más de asfalto, era un poeta. Tengo la gola media asta.
0: Eso sí, no, claro.
1: Es una imagen hermosa.
0: Sí, sí, usaba mucho el lunfardo.
1: Sí.
0: Mucho el lunfardo.
1: Bueno, en su letra, ¿no?
0: O sea. Sí. Así que, bueno, mi niño, te enfermaste en el momento inoportuno, pero por suerte pudimos rescatar al Indio, la figura del Indio y a su música. Yo, ahora va a salir un especial de Caras y Caretas.
1: Alguien dijo una vez, no hay que apurarse para los homenajes.
0: Es verdad.
1: Y
0: es verdad. Bueno, viste lo que ha sido la muerte del Indio, la cantidad de. Diríamos antes tinta derramada, ahora son cosas que circulan por la red, mucho escrito y mucho hablado sobre el Indio, demasiado. A mí ahora va a salir un especial de Caras y Caretas, que debe ser una de las pocas revistas que sigue saliendo en papel. El especial va a ser sobre el Indio Solari y me pidieron la discografía. No sé, ojalá que la tapa la haga quizás Rosso o alguien que estuvo adentro. Pero bueno, lo que te quiero decir, me puse a escuchar toda la discografía de Los Redonditos y es una música estupenda, ¿eh? Es... conserva...
1: Yo creo que es una banda de rock and roll que no existe en el mundo, porque vos tomás Gulp, tiene elementos de la New Wave, lo que quieras, pero no era solo la particularidad de las letras. Mirá, escucha, te aparecen con cuestiones más marciales, más...
0: Esto es re marcial, claro, sí, sí. La cosa marchosa de
1: el pibe de los astilleros, ¿no? Y decime que... ¿A dónde está lo críptico de esta letra?
0: No.
1: Es muy claro lo que está contando. Lo que pasa es que él tenía un lenguaje tan rico, tan, tan poético. Digo, no hay muy, nuestro rock no es solo música. Nuestro rock tiene, ha creado un lenguaje.
0: Sí.
1: Vos tomás a Javier Martínez Manal, Spinetta.
0: Tal cual.
1: Charlie. Fito, que es un, digamos, una melange de todo. Y el Indio. El Indio no se parece a ninguno de ellos, pero... ni Martínez se parece a Spinetta, ni Spinetta...
0: Sí, pero todos comparten, estaba pensando lo que decías, y es buenísimo, porque yo creo que nuestro querido rock argentino está sostenido por actitudes muy éticas, muy artísticas. Tanto Spinetta como Charlie, como Javier Martínez también, como Lito Nevia, ni hablar, jamás utilizaron un éxito para perpetuarse en un mismo estilo. Fíjate que Tito Nevia hace La Balsa con Los Gatos y a los 2 años estaba haciendo Winca con Domingo Cura, proyección folclórica. Con la guita que ganó con La Balsa se fue a Estados Unidos a comprar equipos con Ciro Fogliata. Entonces, eso es apostar por lo que
1: por
0: te vibra.
1: Charlie... Yo creo que Spinetta lo dijo en otras palabras, tenía muy claro el propósito. Muy claro el propio. Spinetta decía, la única ventaja que nosotros teníamos con la generación que, de los 80, los 90, es que éramos más cabezones.
0: Claro.
1: A ver, le pierden la tapa.
0: Increíble.
1: Del disco Almendra. El tipo se queda una noche laburando. Eso retrasa la salida del disco, porque no lo vimos sacar un disco en noviembre que en enero. ¿No?
0: Pero con 18 años.
1: Y con 18 años.
0: Sin ser nadie.
1: A ver,
0: bueno, y saca ese discazo el primero de Almendra y ya el segundo es un delirio porque estaba
1: el segundo
0: en otra.
1: Ya aparece Zeppelin, Hendrix, aparece otra, los
0: cuando,
1: Marshall,
0: cuando
1: fueron a comprar los Marshall.
0: Cuando Charly García se va caminando después del último, de la última función del Luna Park en septiembre de 75 por Corrientes, rumbo a su departamentito de Caballito, solo, sabiendo que era la despedida de Sui Generis, el tipo estaba matando a la gallina a los huevos de oro y quería irse y la mató.
1: E hizo la máquina, pues no es que hizo otro dúo. No.
0: Bueno,
1: él la anunció en institución en lo que venía.
0: Bueno, sí, pero lo que te quiero decir es que son artistas que son muy honestos, muy éticos, no tienen ningún problema en perder plata. En pos de lo que los mueve, la música que los atraviesa en ese momento, y el Indio y los Redondos fueron de esa raza.
1: Sí. Y además, grandes estetas, porque el Indio, además de escribir, de componer, pintaba. En Almendra tenías a Spinetta y a Del Guercio, que además le entró a Bellas Artes, pintaban, escribían. No eran tipos que estaban en una sola vía.
0: Bueno, y volviendo a Lito Nevia ganó 2 mangos y puso un sello discográfico como Melopea.
1: Y apostando a lo ético, apostando
0: al polaco Goyeneche, a Virgilio Espósito, al dúo Salteño, a Fat Fernández. Bueno, por eso hay que sacarse el sombrero ante los postulados estéticos y éticos del rock argentino, que, digamos... En contraste con estos tiempos líquidos que parece que todo es igual. Bueno, en ese momento estaba el Club del Clan, en ese momento había un montón de artistas que no tenían nada que ver con esta actitud. Entonces no es que todo el mundo era así. Eran 4 o 5 locos que dijeron, vamos.
1: Vamos por otro
0: y
1: lado.
0: Vamos. Y así hicieron un movimiento formidable.
1: Como los definió Lernoux, dijo. En cuanto a Almendra, eran pibes de barrio curiosos. Porque eran pibes de barrio que leían a Cortázar, que escuchaban a Piazzolla, no se quedaron solo con los Beatles.
0: Claro.
1: Y bueno, y el Expreso fue eso también, vos lo dijiste recién. Era, sí, ok, pero era Herbie Hancock, era Piazzolla, era Yupanqui.
0: Bueno, lo hablamos hace mucho de esto, nosotros sí. No tenemos el talento de Spinetta, ni mucho menos. Pero finalmente fuimos pibes de barrios curiosos.
1: Exacto.
0: que quizás no fuimos a la universidad, o si fuimos es otra cosa, pero nos hicimos, nos enteramos quién era Herbie Hancock en el Expreso.
1: Totalmente. Y a su vez, los haikus, y a su vez Rimbaud, y bueno, y aquí estamos.
0: Y acá estamos, en la trinchera.
1: Che, qué lindo momento.
0: Ay, mi niño, gracias. Te extrañaba, ¿eh? Bueno, me alegro que estés ya curado.
1: Bueno, gracias. Señor Mariano Almazo, un gustazo tenerlo, y encima hoy que has traído otra visita más, que ha sido una Noki, y libros, y son momentos que estamos necesitando.
0: Bueno, seguimos acá en...
1: Hermosas urgencias.
0: Ahí va, muy bien. Gracias, menino.
1: Gracias a vos, Mariano.
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4: La verdad es mucho más alucinante que la imaginación. La fantasía, la representación de una verdad, existe en algún punto del universo. Si lo podemos imaginar, en algún lugar del cielo existe.

empieza con lo que pensamos, porque el pensar se convierte en sentir. Cuando lo sientes, se materializa. Con todo creamos.

Yo soy los niños, la lluvia, el canto, las aves, el gran sol central, la llama violeta que sana, que sana, que sana. 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Alto, llegamos alto. 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

ser recogido, lavado y mandado allá, con luz, y que cambie todo, que lo cambie todo. 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

que cuide a la tierra, que la sane, que nos cuide y que aprendamos a cuidarla, a cuidarnos. 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

0: 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Y como luz reconocemos el camino a casa, porque vamos a casa. Para nuestro más alto bien. Gracias, Padre. Muéstranoslo. 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

0: Y vamos al aire nomás. Buen día, hueveros, hueveras. Bienvenidos y hasta las 9 de la mañana. Repasamos lo que nos dejó la semana, conversamos con alguna gente más o menos interesante y los escuchamos, al 115-379-8990 en este clásico de los sábados a la mañana de Radio con Vos en su décima temporada. Todo el equipo ya presto, está Lucas Campos, está Euge Rosigallo, está Mati Jaibañer, todo el equipo en un ratito se suma ese Navarro también, el señor Juan Dillon, Loretoso y Belén Papa Orfano. Bueno, varias cosas para este fin de semana, terminó el Mundial, pero la agenda argentina sigue, amigos, amigas, sigue con todo. El presidente va a hacer campaña a Brasil por Bolsonaro, lo que está pasando en este fin de semana. Mañana los discursos de la rural, suele ser los días sábados, pero por el viaje de Milei se posterga para el domingo. Habrá o no anuncios para el campo, lo veremos, hay mucha expectativa en ese sector. Una semanita que también termina caliente con el dólar trepando a 1520, y ya sabemos lo que pasa en la Argentina. Cuando eso ocurre, también se va a precios. Una mañana que no está tan fresca, amigos y amigas, sino una linda temperatura de casi 12 grados. Aparentemente quedaron atrás, toquemos madera, esas temperaturas y esas mañanas ya bien invernales de 2, 3 grados. Supongo que no las viviremos más. Sigue el clima gris, feo, decíamos con nuestra productora, con Eugenia. El otro día se vio un rayito de sol y festejábamos todos, ¿no? Porque estamos viviendo, al menos acá en el área metropolitana, unas jornadas muy grises, y este sábado no será la excepción, También otro sábado nublado, no con lluvias, pero sí nublado sobre la ciudad de Buenos Aires y alrededores, con una máxima de 17 grados. Un día muy, muy parecido ayer, con alta humedad, sin lluvias por el día de hoy, y mañana también otra jornada similar, Bueno, varias cosas también para contarlo, vamos a decir también a la hora de nuestras famosas preguntas. Pero bueno, crece el amor a la familia, son otros los títulos de los diarios. Se triplicó en un año, lo que deben las familias, lo que habla de que la guita no alcanza, como dijo Messi, ¿no? La gente mucho no llega a fin de mes, que digamos. También la política, que debate otras cosas, aparte las internas de toda la vida, que crecen, La Libertad Avanza, el peronismo allá y acá. Quieren ir por los dólares del colchón, te lo vamos a estar contando, es importante. Parece que hay 170 mil millones de dólares. Hay que aclarar, esto no es de las familias de clase media. Estos son de las grandísimas fortunas, y es guita que está en Uruguay, que está en el exterior, de gente que tiene mucha guita, ¿no? No es que esos 170 mil millones que no están en el sistema son de Lucas, que tiene 2.000 dólares por acá, de Euge, que tiene 3.000 dólares por allá. Declárenlo, muchachos, chicos, chicas. No, es gente que tiene mucha guita. Ahora va a venir un operativo de Arca acá a la radio. No, claro, el Garca, como dicen algunos. No, ¿qué pasa? Ahora, el gobierno había hecho un Inocencia Fiscal 1, o sea, un Blanqueo 1. ¿Qué pasa? Como no entró tanta gente, ahora van por el Blanqueo Fiscal 2 o Inocencia Fiscal 2. Entonces ya no va a haber restricciones, van a poder entrar realmente la gente que tiene mucho dinero y así blanquear lo que tienen. Así que esto entró ayer en el Parlamento, amigos y amigas. Mientras que el gobierno tiene algunas cositas que se empiezan a disparar, ¿no? El riesgo país, que andaba bien bajando, volvió a crecer ayer y durante los últimos días. El dólar 1520, así que, bueno, hay cosas que se escapan un poquito. Mientras que los salarios, otro tema que nos interesa siempre en Huevos Revueltos, se van fijando por paritaria si estás en un trabajo en relación de dependencia, pero hay disparidades. Por ejemplo, se cerraron las paritarias de comercio y colectiveros. Bueno, alzas entre el 5 y el 10%. Bueno, casi el doble, ¿no? Hay gremios que cierran mejor, que logran trimestralmente un 10% de aumento, y hay otros que logran en un trimestre un 5%, ¿no? Por lo cual hay actividades que le ganan la inflación y otras que no. Así estamos, amigos, amigas, nos escriben 115-379-8990. Hasta las 9 de la mañana hacemos Huevos Revueltos.
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2: 7 de la mañana, 6 minutos, temperatura en la ciudad de Buenos Aires, 12 grados, 4 décimos, la humedad es del 75%, el cielo está parcialmente nublado. Javier Milei viajó a Brasil, el presidente inició este viernes por la noche una visita oficial en la ciudad de San Pablo para respaldar la candidatura de Flavio Bolsonaro, principal opositor de Luis Ignacio Lula da Silva. Habrá cambios en las tarifas de gas. La Secretaría de Energía modificó la frecuencia con la que trasladan a los usuarios las diferencias en los precios mayoristas del gas. Desde agosto de 2026, las correcciones serán bimestrales en lugar de estacionales. Cierran la garganta del diablo por tiempo indeterminado. Las intensas lluvias en Brasil multiplicaron el caudal del río Iguazú a niveles históricos, obligados a evacuar y cerrar las cataratas. Estados Unidos cobrará nuevos aranceles comerciales. El presidente Donald Trump decidió aplicar aranceles de un mínimo del 10% a productos de 60 países, incluyendo la Argentina. El texto oficial detalla que esta medida se aplica a los principales socios comerciales que representan el 99.4% de las importaciones estadounidenses. River anunció la llegada de Ángel Correa a través de un comunicado. Difundido en sus redes sociales, el club anunció que llegó a un acuerdo con Tigres de México por la transferencia definitiva del delantero, que costó 15 millones de dólares. 7 de la mañana, 8 minutos, temperatura en la ciudad de Buenos Aires, 12 grados, 4 décimos, humedad 75%, el cielo parcialmente nublado.

0: Triángulo de Amor Bizarro, los New Order, a las 7 de la mañana, 10 minutos. Y recuerden que se pueden comunicar con nosotros a nuestro WhatsApp 115-379-8990. Y te estamos preguntando, bueno, se fue el Mundial. ¿Cuál es tu agenda entonces después del Mundial?
1: Claro, claro. Es como que nos olvidamos de qué hablar, ¿no? ¿Qué nos preocupa? Pero las cosas están ahí, ¿no?
0: Quedó como un, viste, como un limbo. Estamos como en esas semanas de...
1: Y aparte, medio que nos metieron, después vamos a hablarlo, nos metieron en una guerra de racismo, de una campaña anti-argentina.
0: Tremenda.
1: Es como que la agenda primera que se instaló. Dicen que hay grandes granjas de trolls en el mundo que armaron esto. Bueno, vaya uno a saber de dónde salió, pero lo cierto es que nos enfrascamos en esa agenda, ¿no? De discutir si éramos racistas, si no... ¿Qué relación tenemos con España cuando somos hermanos, ¿no?
0: Sí,
1: pueblos absolutamente hermanos.
0: Totalmente.
1: Bueno, nos enfrascaron en eso, pero digo, me parece que cayó ya esa discusión, o igual la vamos a estar comentando. Y bueno, y estamos en buscando agenda, ¿no?
0: Estamos buscando agenda, exactamente, Dami, exactamente.
1: Pero mientras tanto, para los hueveros y hueveras, tenemos una agenda de regalos, amigos, amigas.
0: ¿Y qué regalos, eh? Tenemos entradas, pase para la rural. Recuerden que es hasta mañana, mañana finaliza, mañana
1: claro.
0: El presidente. ¿Volverá Milei?
1: Sí, no? Sí, vuelve. Resulta que, lo decíamos al comienzo... Mm. El día histórico para los discursos del presidente de la Rural y el presidente de la Nación, que es un acto institucional muy seguido, ¿no? Sobre todo por la gente del campo, porque allí hay anuncios, suele haber anuncios. Igual Toto Caputo le bajó la expectativa al ministro de Economía de esos anuncios, porque visitó esta semana la Rural. Bueno, suele ser los días sábados esos anuncios, pero como el presidente viaja a Brasil para hacer campaña por el hijo de Bolsonaro, se postergó para el domingo, así que mañana será... el día de cierre de la Rural, que tiene una particularidad. Muchos dicen, es el acto de apertura. No, es el acto de cierre.
0: Claro.
1: Pero se le dice, bueno, el acto de apertura, bueno. En general, cuando se dan los discursos es que se abre, ¿no? Cuando hay un evento que dura varios días, los speech van al comienzo. Bueno, el caso de la Rural es al revés. La Rural comenzó ya hace unos 10 días y, bueno, mucha afluencia de gente, hay que decirlo.
0: Muchísima,
1: sí, muchísima
0: sí.
1: Gente. Es una buena salida a la Rural realmente porque hay de todo. Sobre todo para los chicos hay una cara de ilusión porque hay chicos que viven en la ciudad.
0: Obvio.
1: Y en su vida vieron un ternero, un potrillo, una vaca, un
0: caballos,
1: toro. Caballos, podés comer muy bien.
0: Ver tractores, autos,
1: ver tractores, autos, alfalfa, ¿no? Olores de
0: el
1: campo.
0: El olor al campo.
1: Claro, la bosta también está ahí. Bueno, hay de todo, pero a su vez hay stands espectaculares, puedes comprar un montón de cosas.
0: Sí, por supuesto.
1: Hay para todos los bolsillos realmente.
0: Siempre, sí, sí.
1: Para todos los bolsillos. Hay grandes stands de autos para lo que les gustan los autos. Así que es una muy buena salida a la Rural y estamos regalando entradas.
0: Estamos regalando, ¿eh? Pongan, quiero las entradas porque... tienen un día para
1: claro, buscar, claro, las tienen que venir a buscar
0: claro.
1: Rápido.
0: Y además, estamos en la mitad de las vacaciones de invierno, y qué mejor opción, porque si hay una semana media fulera, ¿viste? Media gris. 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Tenemos un par de entradas para el cine.
1: Bueno, todo esto al 115-379-8990, nos contás cuál es tu agenda postmundial, en qué andás, de qué tenés ganas de discutir, de hablar, de debatir, en qué sentís que está la Argentina, ¿no? En qué momento estamos, porque es como que el mundial durante 40 días tapó todas las discusiones políticas, las miserias, las internas, pero bueno, vuelve el bolsillo, vuelven... las internas.
0: Todo otra vez. Volvemos a la normalidad.
1: Claro, las internas de los libertarios, los debates en el Congreso, los legisladores que laburen un poquito, ¿no? Había varios legisladores en el Mundial que fueron, ¿no?
0: Abdala era uno de ellos.
1: Bueno, muchísimos,
0: entre tantos, ¿no?
1: De todos los colores políticos. Así que bueno, ahí estamos, señor.
0: Por ahí vamos entonces.
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0: Y se abren las puertas del Castillo Real y baja el rey Damián Juárez con preguntas. ¿Tendrán respuesta a esas preguntas?
1: Es un rey de hojalata, es un rey devaluado. Pero bueno, vamos a intentar, ¿eh? Bueno, el primer tema, ¿qué va a hacer el presidente de Brasil? Nos preguntamos. Y bueno, hay bronca y manifestada por muchos sectores opositores que, y esta también es mi opinión personal, no hay drama de que un presidente viaje, ¿no? Porque tampoco va a ser la pavada, no, que esté acá. Pero el tema, ¿para qué viajás? ¿Viajás para generar más negocios para la Argentina? El presidente lo ha hecho y me parece bien. ¿Viajás para reunirte con inversores, con gente que va a meter guita en Argentina, decir, che, los convenzo, soy el presidente? No sé, a mí me encantaría que el presidente, por ejemplo, vaya a China y traiga inversiones, vaya a Europa y traiga inversiones. Bueno, que se reúna con varios empresarios, que les venda Argentina en el buen sentido. Pero el presidente usa mucho la guita oficial, la guita de todos los viajes oficiales, para hacer caprichos personales vinculados a qué político él quiere bancar en Latinoamérica o en otro lugar del mundo a título personal. O, por ejemplo, el presidente ha viajado a España no para mantener reuniones políticas o de inversiones, reitero, sino porque lo invitaba el partido político Vox, que es la ultraderecha española. Entonces, el presidente tiene mucho esto de usar los fondos públicos para ir a bancar a alguien que él se siente hermanado ideológicamente. En este caso es el hijo de Bolsonaro, de Jair Bolsonaro, Flavio Bolsonaro, candidato a Brasil. Obviamente hay algunos que dicen, bueno, esto le sirve a Lula en realidad, ¿no? Pero bueno, el presidente tiene esta idea de crear como una gran derecha latinoamericana. Algunos países evidentemente han votado a la derecha, recientemente Colombia. Pero hay una discusión sobre si se pueden usar fondos públicos para ir a bancar candidatos, porque si corresponde, ¿no?, que el presidente haga este tipo de viaje, que no tiene nada que ver con su gestión, o, reitero, con conseguir dinero para Argentina, o hablar del Mercosur, ir a Brasil para hablar del Mercosur, ¿no?, de algo trascendente, o hacer un acuerdo educativo, de salud, económico. No, es ir a bancar un candidato. Bueno, por este motivo se traslada los discursos de la Rural de Palermo, que eran hoy, históricamente son los sábados, como decíamos recién, se trasladan para mañana domingo.
0: Pregunta número 2.
1: Bueno, ¿qué va a pasar con el dólar, no? Hay un moco, hay una bronca en casa de gobierno con el vocero. Lo quieren casi ahorcar al pobre Adrián Rabier, porque se viene mandando mocos uno atrás del otro. El último moco fue que dijo que el dólar se va a ir a 1.800 mangos. Se arma un lío, por no decir quilombo, que queda feo. El lío que se armó. Claro, porque cuando un funcionario de ese rango, que es la voz del presidente, ¿no?, el vocero, ¿qué hace todo el mundo?
0: Compra.
1: Claro, ¿qué hizo, por ejemplo, Lucas Campos?
0: Compramos.
1: Ayer compró 10 mil dólares, Eugenia. Compró 30 mil dólares, Mati Jaibañez.
0: 100 mil dólares.
1: Compró 100 mil dólares, Mati.
0: Son millonarios acá.
1: Claro, claro, no, evidentemente te sobra lo que te sobre. Te sobra 80 lucas, por decir algo. Compras dólares. Decís, che, si el vocero está diciendo que se fue a 1.800, bueno, habrá sido un moco, será que tenía información. Lo cierto es que el dato concreto, el dólar fue subiendo, ¿eh? Tercera jornada de suba, cerró en 1.520 y el riesgo país, que el gobierno lo mostraba como un dato positivo, también volvió a trepar, ¿eh? Últimos días, ¿no?, con muy buenos datos para el gobierno. Y, como siempre decimos, hueveros, hueveras, más allá de estos grandes datos que también te importa, pero a nadie le mueve el amperímetro, en huevos revueltos siempre vamos al bolsillo. Y dos o tres datos. La morosidad de la gente se triplicó en un año. Todos datos oficiales, para que no nos digan, no, sí, pero ustedes inventan. Todos datos del INDEC, oficiales, muchachos. Se triplicó, o sea, lo que deben las familias. Un 13% de las familias endeudadas y un 3% de las empresas. Crece, claro, y a la gente no le gusta estar endeudada, a nadie.
0: Y no a nadie.
1: Si estás endeudado es porque no puedes pagar, porque, como dijo Messi, no te cierran las cuentas y no llegás a fin de mes. Y el otro dato es que dábamos que cerraron dos paritarias, comercio y colectiveros. Ahora, viste, las paritarias tienen una onda trimestral. Cierran una guita y está vigente por 3 meses. Claro, hay mucha disparidad. Cuando la inflación baja, las cifras parecen menores, pero es el doble. Hay gremios que consiguieron un 5% para 3 meses. Quedaron por abajo de la inflación. Hay gremios, los mejores, poquitos, que consiguieron el 10% para 3 meses. Quedaron por encima. Pero la mayoría están empatando por abajo, ¿eh? Así que esos son los datos del bolsillito, los que nos gustan contar acá, que más allá de los grandes números, el riesgo país, del dólar, bueno, viene la titular del fondo, como otro dato se reúne, viste, el fondo siempre viene a ver qué pasa, qué onda. Bueno, viene Cristalina Georgieva a la Argentina, se va a reunir obviamente con las autoridades, veremos qué dice el Fondo Monetario, cómo nos ve. Pero esos son los datos más o menos amigos de la economía.
0: Vamos a la pregunta número 3.
1: Bueno, la pregunta número 3, yo la titularía Los giles que garpamos impuestos. ¿Qué pasa con los giles que garpamos impuestos? Porque ayer entró al Congreso una ley re importante, se llama Inocencia Fiscal 2. ¿Qué dice el gobierno? Que la guita del colchón son 170 mil millones de dólares, una cifra que uno no puede ni imaginar. ¿Viste? Uno se imagina $1,000,000 por las películas que entran en un maletín. En un maletín grande. Un
0: maletín grande, importante.
1: Entra,
0: claro.
1: ¿No? Bueno, 170 mil millones de dólares. Esa es la guita que no está declarada, los dólares que no están en el sistema. ¿Cuánta guita hay en el sistema? 40 mil millones de dólares. O sea, 4 veces más está sin declarar. Esto no son ingresos de la clase media. Por ahí, ¿a qué quiero decir? Un vecino de Floresta podrá tener en la lata de galletitas $5,000. Mm. Otro vecino de Almagro, de Tapalqué o de Cafayate podrá tener $5,000 atrás de un ladrillo, u otro tendrá $10,000 abajo de la maceta. Pero estos blanqueos son para fortunas, megamillonarios. Entonces, el gobierno había hecho un primer blanqueo y como no incluyó las grandes fortunas, no entró tanta gente. Entonces van ahora por el blanqueo 2, capítulo 2, como las series, ¿viste? Temporada 2. Inocencia Fiscal 2, que entró ayer al Congreso y que apunta que se blanquee guita. Y no van a mirar mucho dónde la sacaste. Ahora, dos cosas que la oposición dice. ¿Van a entrar funcionarios?
0: Y no tendrían que entrar.
1: Por ejemplo, nuestro amigo Manuel Adorni, ¿entraría o no al blanqueo si fuese funcionario? Otra pregunta.
0: Igual ya no es más funcionario.
1: No, él no es más funcionario, pero digo, los funcionarios actuales, ¿tienen o pueden entrar al blanqueo? Y después la segunda cosa que hace la oposición, que es con lo que titulábamos los giles que garpamos impuestos, es ¿qué pasa con el que garpó siempre? Porque se siente un gil. Cuando hay estos blanqueos, te perdono, no la declaraste, vení, traela, que el Estado quiere recaudar. Y fenómeno, bueno, que pague los impuestos, que pague lo que debe. Pero ¿cuál es la compensación para el que pagó? O sea, si vos haces un blanqueo, decís, che, mira, los que están al día, les voy a perdonar también, y más, les tendrían que perdonar más. Decís, che, mira, no pagues por 3 meses porque, como les estoy perdonando a los que no pagaron, vos que fuiste el cumplidor, ¿cuál es el mensaje? Siempre se da, ¿no?, esta discusión cuando haces un blanqueo con el nabo que garpó. O, por decirlo más correctamente, con el ciudadano que fue correcto, que fue honesto, que se esforzó, que dejó de ir a comer, a irse de vacaciones por garpar los impuestos. Bueno, siempre viene un blanqueo, una moratoria. Todos los gobiernos lo hacen, ¿eh? No es este, todos, pero acá se hace y ahora se va a hacer también incluyendo grandes fortunas.
0: Pregunta número 4.
1: Bueno, la 4, nos metemos con el mundo del campo. Lo decíamos, mañana es un día importante para mucha gente en la Argentina, muchísima gente que trabaja en el campo. Son los discursos en la Sociedad Rural Argentina. Va a hablar el presidente de la Rural, Nicolás Pino, y va a hablar el presidente de la Nación, Javier Milei. Habrá anuncio lo que está esperando el campo, que bajen más las retenciones. El ministro Caputo fue a la Rural durante la semana, así como se acercan muchos políticos. Estos son los días, la semana de la Rural del año. Y dijo, los anuncios ya los hicimos. Con lo cual le bajó el precio a la expectativa que había. Viste, este gobierno fue bajando retenciones, todavía falta. El campo dice, bueno, nos meten un manotón ahí. Lo que dice el campo es, si vos me cobrás menos impuestos, yo puedo producir más y puedo exportar más. Y este es el motor que mueve a la Argentina, ¿no? Pero todavía hay, para cierto tipo de cultivos, para cierto tipo de producto del campo, sigue habiendo una retención bastante alta, ¿no? Vos exportás y te sacan bastante. Bueno, habrá anuncios o no del presidente Milei, lo veremos mañana, pero en principio le bajó un poco el precio el Toto Caputo, el ministro de Economía, dijo, los anuncios ya los hicimos, ¿eh? Visitó la Rural y dijo, como diciendo, no se peinen para la foto, amigos.
0: Tremendo. Vamos con la pregunta número 5.
1: Bueno, la pregunta número 5, después nos vamos a meter un poco más, ¿no? Fue la actualidad de la semana, ¿no? Si somos racistas o no. Esa fue la pregunta que se hizo el mundo, ¿no? Yo creo que se armó una ensalada pocas veces vista, ¿no? Bueno, muchas veces vista en la Argentina, pero que hay usinas que van fabricando esto, ¿no? No es espontáneo. Se armó, me parece, como una tormenta perfecta de las teorías conspirativas varias, ¿no? De por qué la selección se había ido para atrás, si habían amenazado a la familia de los jugadores, todas estas pavadas que se dijeron. Y eso se mezcló con que Argentina era racista, ¿no? Bueno, hay quienes, también por qué surgió y cómo surgió esto, hay teorías de todo tipo, hay quienes lo atribuyen a algo político, algo contra Milei, algo contra la Argentina, mil explicaciones, cada uno tiene la suya, ¿no? Lo cierto es que me parece que buscaron el peor ejemplo, ¿no? Digamos, buscar, evidentemente, hubo hechos de violencia, aislados, me parece, hubo lo de Rosalía,
0: Que
1: generó mucha polémica. Hubo gente que se equivocó. Argentinos y españoles que declararon de más. Cancherearon de un lado y del otro. Pero creo que somos presas del algoritmo, ¿no? De estar siempre creer esto, que lo que dice un tuit, un posteo de Instagram, es la vida. Y después está la vida real. Y en general, la experiencia que tenemos es que en las redes hay mucho odio, mucha campaña o mucho troll que no representan la realidad. Y muchísima gente que es inteligente, incluso mucha gente que tiene estudio intelectual, se come estos amagues, ¿no? Y cree que un posteo, o mil posteos, o un millón de posteos, que a veces están pagados, muchachos, chicos, chicas, amigos, amigas, están pagados, son campañas de troll. Alguien quiere instalar, incluso alguien quiere instalar una mayonesa, ¿no? O alguien quiere pegarle a la mayonesa al competidor e instala que la del competidor es mala y paga. Se pagan los trolls, chicos. Bueno, hay gente que lo hace. Si che, quiere un millón de trolls que critiquen la mayonesa de Navarro, y lo vas a tener. Entonces no confundamos que las redes son espectaculares, nos han servido para que todos tengamos una voz, para comunicarnos, pero me parece que la realidad del barrio, de tu, escucha al verdulero, escucha al carnicero, escucha a tu portero, habla con el maestro de la escuela de tu barrio, con la salita de salud de tu barrio, con el director de escuela, con el director de hospital, con el policía de la esquina. Vas a tener un termómetro real de lo que pasa más que las redes. Las redes está bien, sigamos viendo las redes, a todos nos gusta, está todo cool. Pero, muchachos, un poco más de humanidad, un poco más de cercanía. Lo que pasa es más lo que pasa, lo que le pasa a tu hermano, a tu hermana, a tu primo, a tu amigo, a tu papá, a tu mamá. Eso es lo que pasa. A la gente que conoces, a la gente cercana, eso es lo que pasa en una sociedad y no lo que pasa tanto en las redes, que te dicen que esto está todo bien y después alguien garpa lo contrario y está todo mal. Así que bajemos un poco el cambio de las redes, del algoritmo, y bueno, veamos a nuestro alrededor un poquito, que vamos a tener un termómetro, me parece, un poquito mejor de lo que nos está pasando.
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1: ¿Con qué temperatura, señor Navarro?
0: Actualizamos datos del tiempo en esta mañana. Yo estaba diciendo a los chicos, no sé, yo tengo calor, no sé ustedes si tienen calor, 12 grados 4. Lo que pasa es que tenemos una humedad importante, 89 es el porcentaje de humedad. El cielo está parcialmente nublado, por ahí la máxima 16 grados, con un cielo mayormente nublado durante todo el día. Y estaba mirando lo que dice el servicio meteorológico para la semana. Vamos a tener una semana con un cielo mayormente nublado, recién el jueves pueda recomponerse un poco.
1: Antes de meternos en la interesante charla que vamos a tener con el señor Juan Dillon, las chicas nos cuentan qué van a hacer el día de hoy. Belén, Lorena, Lorena, Belén, vamos.
16: Hola, buenos días, hueveros y hueveras, ¿cómo están? Hoy vamos a profundizar una diferencia sustancial e importante en tiempos de mucha red social hablando sobre racismo. ¿Qué es racismo y cuál es la diferencia con discriminación? Argentina, ¿discrimina o es racista? ¿Qué pasa con lo que desde algunos lugares se intenta imponer? Y nosotros vamos a intentar desgranar para entender. En un ratito nada más.
17: Muy buenos días, arriba arriba, como decimos siempre, que vamos a hablar de política en un ratito. Vamos a hablar de la Ciudad de Buenos Aires, pero no vamos a hablar de Jorge Macri, que ya hemos hablado bastante en el pasado. Vamos a hablar de Horacio Rodríguez Larreta. Él ya anunció hace tiempo que quiere volver a ser jefe de gobierno, quiere volver por un tercer mandato a Uspallata y está viendo cómo lo hace. ¿Lo hace en alianza? ¿En alianza con quién? ¿Una alianza con los peronistas no kirchneristas? ¿Una alianza con el PRO si el PRO no juega con la Libertad Avanza? Bueno, vamos a ver en qué anda Horacio Rodríguez Larreta en un ratito nada más.
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1: Buen día, Juan Dillon. ¿Cómo andamos?
20: ¿Qué tal? Me acuerdo, teníamos 17, 18 años, 10 años atrás, ¿no?
1: Cuando
20: empezamos el programa.
1: Siempre.
20: 17, ahora tenemos 27. ¿Vos cuántos tenés? 24,
1: estamos 23. Unos pibes.
20: No, 33, perdón, 33.
1: Recuerdo cuando mis padres me llevaban al jardín de infantes, íbamos escuchando a ustedes en Huevos Revueltos.
0: No, bueno.
1: Me acuerdo perfecto, chicos.
0: Hoy está chistoso.
1: Me acuerdo. Sí, yo decía, ¿qué es esto? Y mi padre me decía, no, estos son unos chicos que están en la radio. Sí. Mirá qué buen programa. Y ahí sí. Yo iba a Salita Celeste, al lado de la Salita Rosa.
20: Por lo menos la adolescencia.
1: Mira, Navarro, Dillon, mira. Sí. De acuerdo perfecto, sí. Chicos.
20: Qué esa pegas. Adolescencia, bueno, nos perdura con los años, ¿no?
1: Sí, sí.
20: Está muy bien, claro, está muy bien, claro, está muy bien. Fíjense cómo estamos nosotros de cara, espléndidos los dos, ¿o no?
0: Increíbles.
1: Increíbles. Increíbles.
20: Mirta nos dice, ¿quién les hace la carita después, no, Mirta?
0: Claro.
20: ¿Quién hace la carita?
0: No, fuera de broma, en la semana estaba viendo el lunes y digo, Juan está perfecto. Haciendo los móviles para TN. Yo lo vi acá incluso en la radio el domingo.
1: Mucha cremita y no, de todo.
20: El departamento de París, salvo fechas altas, por ejemplo, ahora en agosto que hace calor está vacío. Si quiere ir a agosto otro día.
0: Ah, bueno. Claro,
20: a París, sí.
1: Y bueno, tira, Navarro tira siempre. Eso es una fiera. Claro.
20: Así que ya sabes, si quiere ir a París unos días, no me pida temporada alta porque no está. Está indisponible.
1: No está disponible.
0: Muchas gracias.
1: Pero no. Uno dice, bueno, agosto, julio en el continente europeo, Dillon en Ibiza, no. Me lo mandan a Messi, lo tiran ahí como un héroe en Andas, lo tienen en la Puerta del Sol. Cubrime el crimen de el argentino, que los incendios, palo y palo, dilo.
20: Hoy les confieso que Les confieso que, bueno, obviamente el tema... Yo quedé impactado, les digo, realmente de lo que vi ayer con respecto a los fuegos, ¿no? Me va impactando cada vez más. A ver, fui a la Dana y cuando fue la Dana, la inundación, por decirlo de manera sencilla, en Valencia, ¿no? Si no recuerdo mal, fue en Valencia, ¿no? Fue en Valencia.
0: En Valencia fue, bueno, claro.
1: Sí, en Valencia, ¿no? Cerca de Valencia fue.
0: Claro, en los alrededores.
20: Cerca de Valencia, exactamente. Sí. Los barrios, son como los barrios, ¿no? Periféricos a Valencia. Y la verdad que sí, las imágenes eran estremecedoras. Pero, claro, yo no fui en el momento que estaba el agua, ¿no, chicos? No estaba la inundación. Ver la fuerza destructiva de la naturaleza.

0: ¿no? Ese monte, ¿no? Muy seco, con árboles también muy duros, ¿no? Yo no soy un gran no puedo hacer una descripción de la vegetación, pero
1: es un ambiente árido, rocoso.
0: Árido, ¿viste? Pero con bosques también.
1: Verde, sí, con bosques.
0: Sí, pero acá nomás, que eso no tiene Buenos Aires, ¿viste? Que vos te vas y no te tenés ciudad, después tenés llanura y son hasta tener una montaña tenés que andar 500 kilómetros. Acá no, acá andas, si haces una hora y tenés las sierras increíbles, tenés nieve, tenés todo. No por ser mejor, no estoy diciendo a ver si alguno todavía. Argentina, no estoy criticando a la Argentina, por favor les pido. Entonces, bueno, la verdad es que estaba a 50 minutos de aquí, estaba en el coche, hasta donde me dejaron. Navas de Reyes, creo que era el lugar donde estaba. El fuego estaba detrás de los montes, detrás de unos cerros. Estaba cerca, pero pues, vamos a suponer que a 8 kilómetros, ¿no? Y todo transcurría muy tranquilo, ¿no? Obviamente se veían el espesor del humo, un humo además rojizo, una columna rojiza, naranja, se veía que estaba el fuego atrás, pero todo bien hasta ahí. De golpe, había mucho viento, ¿no? Las ráfagas de viento eran muy fuertes y cruzadas. En un momento, yo lo vi más cerca, pero nunca me imaginé que viera, no sé, a 2 o 3 kilómetros ya un foco de fuego, pero sí me parecía un foquito, ¿no? Unas llamitas, lo cual sí, no era que me ponía contento, pero estaba. Y de golpe, entonces digo, pero de acá me voy a correr, porque veía que estaba, no me iba a poner yo en el frente del lugar, porque además yo trabajo solo, estaba en mi auto, no es que tengo voy con un camarógrafo, un conductor, no, yo estoy solo con el coche mío en medio de un lugar complicado. Entonces me voy a correr de este lugar. Entonces me fui donde estaba la policía, la Guardia Civil, la gente de la UME, para estar un poco resguardado, ¿no? Porque estaba yo a unos 700 metros, 600 metros donde estaba la policía, incluso para no molestar, ¿no? A mí no me gusta esas coberturas que uno va y molesta a la gente que realmente está laburando y está poniendo su vida, y vos vas con la cámara, ¿viste? Para mostrar, y a veces molesta, y más que somos extranjeros también, ¿viste? Porque uno podría entender si es la televisión de España, qué sé yo, le estás mostrando a los españoles, ¿viste? Yo me cuido de esas cosas para no irritar a nadie. Entonces me voy para donde está la policía, entonces me voy a un lugar donde estaba la televisión de Telemadrid, ¿no? El canal de aquí de España. Y pienso en aparcar, como dicen acá, el coche ahí, que era en medio de la ruta, en un pedacito que había para poner el coche. Y voy a estacionarlo y viene la policía y me dice, no, córralo de ahí. Inmediatamente, pero estos fueron minutos, chicos, y menos. Viene otro policía y me dice, váyase de aquí. Claro, y le digo, claro. ¿Pero por qué? Y me dice, mire. Y le digo, ¿y a dónde me voy? Donde pueda, pero salga corriendo de acá. Y la verdad es que empecé a ver lo que hoy escuché en un video de los tantos, que una mujer contaba lo que le contaba a su marido cuando estuvo luchando con el fuego. No porque yo lo tenga, por favor, no soy héroe de nada, por favor, porque me tengo que cuidar, porque si no, son bolas como si fuera un dragón que escupe bolas de fuego.
1: Sí.
0: Bueno, es una cosa de esas características para que se entienda. Yo obviamente salí, le dije, me voy para ahí, me dice, vaya para arriba. Claro que vos estás en caminos de, por decir, de montañas, para describirlo, sinuosos, y vos no sabés si te vas a encontrar a la vuelta, por suerte no. Yo encaré para el lado del Escorial, porque la verdad pues fui para ahí. Y realmente, chicos, la verdad que lo que vi es espantoso. Y tampoco es que estuve en el frente ni cerca, ni bien rajé como, ¿no? Rajé inmediatamente. Y muy feo, muy feo, muy feo, muy feo, muy feo. Y también creo que yo soy de ramificar y llevar. ¿Viste? Siento tanto este tiempo, ¿no? Tanto dolor en el tiempo que ocupamos en cosas que no son nada importantes, en cómo se nos fomenta el odio para instalar temas y somos absolutamente manipulados, como esta tontería de la pelea entre los argentinos, sí. Y nos ocupamos del mundial, un hecho tan interesante, importante.
1: Fíjate, comparto 100%, y fíjate, reflexionaba, yo veía la tapa de los diarios, los dos principales diarios de la Argentina, que son Clarín y La Nación. La foto principal de ambas portadas son los fuegos en Madrid, ¿no? Entonces, fíjate si no seremos países absolutamente hermanos y que estamos pendientes.

0: ¿no? Uno del otro permanentemente, incluso en Argentina mucho más pendiente de lo que pasa en España, porque en gran parte venimos de ahí, que cualquier cosa relevante que pase en España es tapa de un medio argentino, de los medios más importantes, de manera inmediata, ¿no? ¿Cómo, digamos, dos o tres algoritmos no pueden destruir una relación que es de absoluta hermandad, ¿no?
1: Esto no niega que existen hechos que deben ser conversados.
0: O gente que se equivocó, ¿no? Que claro. Se equivocó y dijo una cosa de más. Varios.
1: Claro, creo,
0: de ambos
1: creo
0: lados,
1: que,
0: ¿no? De claro, argentinos, exacto, y españoles que opinaron de más. Bueno,
1: y está bien que haya el folclore, un folclore propio, pero digo eso a darse cuenta. Incluso yo me hacía mucho, me hice durante estos días, digamos, tenía la reflexión, porque vivo aquí también, y entonces si no me expreso, vos no te, porque defendés a los españoles.
0: Claro, sí.
1: Si defendés, yo digo, si me subo, me monto al Twitter, o sea, te estás montando a un argumento de odio que generaron. Sí hay casos, no estoy diciendo que hubo casos de violencia de españoles contra argentinos.
0: Obvio,
1: sí,
0: obvio que sí.
1: Yo hablé con el embajador, me encargué de preguntar a los consulados, no hubo denuncias. La no denuncia no significa que no exista el caso, ¿no? Pero digo, no le da la gravedad que debiera ser.
0: Claro,
1: ahora, si
0: qué,
1: yo me
0: qué...
1: subo a ese Twitter...
0: Claro, te enganchas. Y yo creo que el algoritmo hablando del caso, que el caso es el todo. Me parece que claro. Es la gran confusión del algoritmo. Uno, digamos, estás con el telefonito, por eso yo decía en el arranque, habla con tu portero, habla con tu vecino, habla con los ruleos, habla con tu amigo, habla con tu papá, habla con tu familia. Esa es la realidad de lo que pasa, chicos, con tu compañero de trabajo. No, claro, entonces hay gente que está mirando la pantalla todo el día. Entonces, ves, no sé, por decir lo que estábamos hablando, tres españoles que se equivocaron, que tienen que ir en cana, que le pegaron a un argentino con la camiseta argentina en Madrid. Entonces ya la gente piensa que vas a llegar a España y sos argentino y te van a cagar a trompadas. Sí. Ya piensa. Entonces, esto es, el caso es el todo, ¿viste? Parece que vos es una locura.
1: Estamos siendo manipulados, ¿no? Estamos siendo absolutamente manipulados. Eso genera negocios. Nosotros, los medios de comunicación tradicional, también, por la velocidad que tiene, por la necesidad que tenemos de audiencia, de todo lo demás, nos hacemos tontamente, ecos, y además si no sos el Boca River o España Argentina en la opinión, sos un nefasto, ¿se entiende? Porque además no lográs ni siquiera la viralización de tus contenidos, porque decís una cosa en el medio y te critican, necesitas. Entonces, bueno, estamos en medio de todo esto. Y yo decía, ¿no? Viendo los fuegos, viendo esta situación y viendo también la estupidez de algunos, yo sé que no, ni siquiera hay que decirlo, ¿no? De algunos que no existen, que son menores, pero vuelven a estar ahí en la red, digamos, de vincular esto al partido de fútbol, reírse de lo que pasa en España. A ver, muy grave lo de los fuegos, pero también, a ver, pasan mil millones de cosas graves que tendríamos que hablar en todos los días. Pero a mí me pasó esta experiencia personal que me pareció muy grave, y también empezar a pensar en estas circunstancias. Los negacionistas del cambio climático, la verdad que yo no también usufructúan, o sea, hay que usufructuar para negar. Ahora, podemos discutir cuáles son las causas del cambio climático, cuánto es la intervención del hombre, cuánto es la naturaleza de por sí. Desde que el mundo es mundo, no, obviamente hubo distintas etapas donde pasaron desde, no sé, congelamientos totales del mundo, los polos se unieron, o sea,
0: terremotos,
1: está bien.
0: Todo.
1: Claro, exactamente, se unificaron los
0: continentes.
1: Lo que
0: no se puede hacer es negar que está pasando, ¿no?
1: Exactamente, entonces bueno, puede decir que ahora sea normal, a lo que se dicen ahora son trenes de olas de calor. ¿Por qué? Porque vos tenés, antes te dicen, no, porque en 1963 a las 3 de la tarde un día hubo 45,
0: sí, es verdad,
1: es probable que ese día hubo 45, pero ahora tenés 45 grados todos los días para un día, y al otro día tenés 45 grados. Y acá se está hablando de que dentro de un tiempo vamos a tener 30 años, 2 décadas, no importa, 50 grados de calor en el verano, ¿no? Acá. Entonces, realmente esto te interpela de qué estamos haciendo, cómo estamos utilizando los recursos naturales, cuál es nuestro compromiso. A ver, historias hasta simples, chicos de pueblos abandonados. Vos tenés inmigrantes que vienen y se vienen a Madrid, ¿no? Y vos ves, salís de aquí y tenés, y la gente quiere toda abarrotada, y pagan pisos, no hay vivienda, y vos salís y hay pueblos totalmente abandonados, bellísimos, pero no hay un Estado que pueda planificar, porque tampoco hay que estudiar el Estado. Entonces vos decís, no había mano joven para limpiar, desmalezar los montes y que eso impida que los pueblos se quemen. Fíjense que hasta qué cosa simple. Uh-huh.

0: Ahora, empezás a hacer digamos, a hurgar y a escuchar, y con mucho cuidado de que no haya. La gran parte de lo que son los hidroaviones son empresas privadas, chicos. Yo no tengo ninguna suspicacia, pero me parece que si vos tenés una empresa privada y tu negocio es el fuego, es complicado, es complicado. Son tareas innegables del Estado. Sí, sí. También había licitaciones para, como pasa en la Argentina, a veces muchos los fuegos intencionales para generar algún tipo de cultivo. Yo no tengo nada contra nada, pero simplemente digo licitaciones vinculadas en los puntos donde se empezaron a quemar. Hay licitaciones para desarrollos de todo tipo.
1: Sí, está la naturaleza y están los negocios, ¿no? Sí, sí.
0: Claro, claro. Entonces, realmente, chicos, estamos como todo, digo, ocupados, y no, todos estamos ocupados o distraídos, manipulados, utilizados, siendo utilizados, y las cosas importantes se nos van de... Y que están ahí adelante, ¿no? Hoy el fuego está... Yo salgo ahora a casa y tengo, no el fuego, pero tengo, el día de hoy en Madrid está esos días de bruma, claro. El que conoce Madrid sabe humo, que verano
1: es el humo, sí.
0: Celeste, diáfano totalmente el cielo, un calor. Hoy parece un día de, sí, humo, pero es un humo ya rojizo, tenés cenizas. Tenés acá a la puerta de Madrid. No es joda esto. Sí, o sea, sí. Y esto, digo, esto tiene que interpelar, ¿para qué? Porque, a ver, aquí a los bomberos se les paga. Yo tengo un primo prácticamente, Bautista, que vive en el sur del país, en el Bolsón, y es bombero voluntario. Y yo pensar que tiene que ir a apagar el fuego y no ganar un mango. Entonces, esto es la tapa de Clarín que tiene que llamarnos a nosotros para que no ocurra el próximo verano. En eso, yo sé que es una utopía y una tontería, pero vale quizás un ratito decirlo. En eso deberíamos estar. A mí, también la inflación, Milei, pero no estamos haciendo, o quizás es lo que pasa, simplemente, ¿no? Estamos esperando, no esperando, yo creo que... Le hablaba con ese, ¿no? Porque te da mucho dolor ver los animales también, chicos. Los animales, es un horror, es un horror, es un espanto, es un espanto. Vi otro espanto y es un espanto. Y vos decís, loco, y además otra imagen, ¿no? Nos peleamos todo el día por pelotudeces, por boludeces. Y el pueblo lo estaba salvando la gente. Había pueblos que estaban salvando a la gente con frazadas, ¿no? Para apagar los fueguitos que llegaban a la casa. La gente unida, ¿viste? Entonces decís, la humanidad, ¿dónde corno está quedando? Que estamos confundidos y algunos deseando no sé qué, que se joda ahora España, que se incendie, porque nos robaron la unanimidad absoluta. Sí, pero bueno.
1: Sí, mucha pavada,
0: bueno. Bueno, chicos, es larguísimo lo de hoy, pero me quedo con eso. Les mando un súper, súper, súper, súper beso.
1: Abrazo, Juan, querido. Chau,
0: abrazo,
1: chau.
0: Chau,
2: chau. 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
9: Buen día, chicos, hueveras, hueveros. Sí, terminado el Mundial, el fixture ahora es ver qué día no le toca jugar más a Toto Caputo y se va del campeonato. Y si se va Totito porque no tiene más platita y ya nadie más le presta, porque el gran jefe del norte también debe haber perdido las elecciones para esa fecha, y lo va a arrastrar a Loquillo, que dejará de decirle que era el mejor ministro de Economía de la historia, y pasará a ser de nuevo el HDP que era cuando estaba con Macri. Bueno, chicos, como no se puede comer carne, me encantaría ir a ver vaquitas a la rural. En una de esas me ligo un churrasquito de a pie. Abrazo de gol, Gonzalo, el tachero jubilado de Montserrat.
10: Gracias, bueno, Gonzalo. Gracias por el mensaje. Reiteramos, no nos gustan los insultos, ¿no? Mm. En Huevos Revueltos no los toleramos. Todo el mundo puede hablar, opinar, decir lo que quiera de un funcionario, de un exfuncionario. Pero insultos me parece que ni al aire ni no al aire es un límite, ¿no? Me parece que todo el mundo puede opinar, puede decir me gusta, no me gusta, puede ser muy duro con alguien, pero me parece que el insulto no suma, ¿no? Porque cuando empiezan los insultos se terminan los argumentos, ¿no? Entonces, bueno, que este es HDP, que este es un imbécil, tonto, bueno, todo lo que se les pueda ocurrir, me parece que somos mejores que eso, ¿no? Somos mejores para, incluso para criticar, ¿no? Nosotros siempre pasamos todos los mensajes y abrimos, y hace 10 años, ¿no?, el micrófono a todo el mundo, pero me parece que se puede criticar o cuestionar o dar un punto de vista sin insultar. 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
10: Ahora, amigos y amigas, la escuchamos a Belén Paparfano.
12: Buen día, buen día. De esta columna hemos hablado ya en el pasado del panorama en la ciudad de Buenos Aires. En 2027 se elige nuevamente jefe de gobierno. Jorge Macri ya avisó que él quiere ir por la reelección. Y lo que tiene ahí pendiente de definir es si va a ir solo con el sello PRO o si va a competir en una alianza con La Libertad Avanza, como ya lo hicieron el año pasado. Pero hay otros candidatos también dando vuelta. Además del peronismo, que siempre tiene su candidato en la ciudad, está Horacio Rodríguez Larreta, que anunció hace ya tiempo atrás que él quiere volver a Uspallata por el tercer mandato como jefe de gobierno. Claro, dijimos que está Jorge Macri, el peronismo que siempre va a tener su candidato, La Libertad Avanza, que no se sabe si van a jugar solos o en alianza con Jorge Macri, y en ese laberinto está Horacio Rodríguez Larreta, viendo si cierra sus propias alianzas. Recordemos que hoy Larreta es legislador porteño, una banca que él ganó en 2025 y festejó como si hubiese vuelto ya a la jefatura de gobierno. Él está haciendo un trabajo muy persistente en presentar proyectos, recorrer todos los días los barrios. Sus redes sociales reflejan mucho esto de todos los días reunidos con vecinos, tomando café, tomando nota de los problemas que le comentan los vecinos. Es como una especie de precampaña, por así decirlo, a la vieja usanza PRO, ¿no?

corridas, timbreos que en realidad ahora son cafés ya prepactados con grupos de vecinos, o ese timbreo en realidad ahora es me crucé con un vecino en la calle y este me comenta sus problemas. Es por el momento una pre-campaña, por así llamarlo, con un foco muy puesto en los ciudadanos y en mostrar eso en las redes sin mensajes a cámara, ¿no? No es Horacio Rodríguez Larreta mostrándonos los problemas de la ciudad. Los muestra a través de los vecinos. En fin, esa banca, en 2025, él la ganó con su propio espacio. O sea, no compitió con el PRO ni en una alianza. No. Él la ganó con su propio espacio y ahí se quedó. No entabló alianzas, pero ahora, de cara a las elecciones del año que viene, bueno, pará, está dispuesto, dijo, a acordar con otros espacios. Pero hay límites en esas alianzas y eso ya lo tiene decidido. Él ya dijo que no va a negociar con el PRO si el PRO va en un acuerdo político con La Libertad Avanza. Y por otro lado, él está dispuesto a crear un puente con un sector del PJ porteño, pero con el sector que no tiene relación con el kirchnerismo. Y ahí está apuntando al sector referenciado en Juan Manuel Olmos. Juan Manuel Olmos, siempre muy vinculado al PJ porteño, Juan Manuel Olmos, ex jefe de asesores de Alberto Fernández, pero que es un dirigente local preexistente a Alberto Fernández, por así decirlo, y que también se ha estado mostrando con distintos referentes del peronismo, no solo de la ciudad, sino también de todo el país, que no están 100% referenciados en Cristina Kirchner, e incluso son por momentos críticos del kirchnerismo. Y después están las alianzas más probables que entable Horacio Rodríguez Larreta con algunos que fueron socios históricos de él. Un sector de la UCR, que él, de hecho, co-gobernó con ellos en su último mandato. Algunos ministerios estaban en manos de dirigentes del radicalismo. Y la coalición cívica, que se ha quedado con muy pocos dirigentes porteños, pero hay todavía ahí algunas bancas y siempre estuvieron en alianza y con buen vínculo con Larreta. Es decir, la consigna de Larreta es bastante clara. No me voy a sentar a conversar con espacios que estén relacionados con Javier Milei o con Cristina Kirchner. Ese es el límite. Dentro de eso, me puedo llegar a liar con el radicalismo, con otros espacios que estuvieron en Juntos por el Cambio en su momento. El objetivo no es ganar en primera vuelta, porque es muy difícil en la ciudad ganar la jefatura de gobierno en primera vuelta. Desde hace 20 años, por lo menos, siempre se termina yendo a balotaje. Y el objetivo de Rodríguez Larreta es entrar en ese balotaje. Un balotaje que siempre tiene, o que al menos en los últimos 20 años ha tenido al PRO y al peronismo disputándolo. Esta vez Rodríguez Larreta quiere ser uno de esos dos disputando el balotaje. Cree que si capta todo el voto moderado, que no está con el cristinismo y que no le gusta el extremo de La Libertad Avanza o cierto extremo de PRO, él puede estar disputando el balotaje. Pero está el PRO, dijimos, en el medio. Está el PRO. Y el PRO también se está debatiendo qué hacer. Si cierra una alianza con La Libertad Avanza, como ya hizo el año pasado en las legislativas nacionales de 2025, o construye una alternativa con una PASO, es decir, que haya una PASO donde compita un candidato del PRO y un candidato de La Libertad Avanza para ver quién se queda con la candidatura a jefe de gobierno. Pero todavía es muy temprano ahí. También están los viejos socios, decíamos, de Juntos por el Cambio, el radicalismo. Todavía están todos viendo hasta dónde se quieren juntar con el PRO, si el PRO va solo o si el PRO va con La Libertad Avanza. Pero también hubo algunas versiones que surgieron de un posible acercamiento entre Mauricio Macri y Rodríguez Larreta. Mauricio Macri ve con buenos ojos que Larreta vuelva a acercarse al PRO para fortalecer a Jorge Macri. Parece que ahí el vínculo entre los primos no está bueno. Jorge Macri está cada vez queriendo acercarse más a Javier Milei. Mauricio Macri todavía es un purista del PRO. Sabe que es fundamental retener 100% amarillo la ciudad. Entonces, en ese contexto, no estarían viendo mal Mauricio Macri y Larreta. Bueno, a ver si Larreta lo podemos volver a acercar al PRO.
porque él nunca renunció formalmente al partido. Se retiró, se corrió del partido.

0: Compitió para una banca como legislador con su propia fuerza, pero nunca renunció formalmente al partido. Entonces, ahí también se está explorando algo, hasta dónde podemos volver a juntarnos. Un poco lo que quiere Macri es, quizás que Larreta pueda competir en una PASO con Jorge Macri. Bueno, todavía es muy temprano, pero son todas posibilidades que están en el aire hoy y que tenemos que empezar a prestar atención, porque bueno, pasado el Mundial, ya la política volvió a rearmarse y empieza el conteo de cara a un año. Bueno, hasta acá la columna política de este sábado. Les dejo un beso enorme. Que tengan un hermoso fin de semana de vacaciones de invierno. Chau, chau.
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2: 8 de la mañana, 2 minutos, temperatura en la ciudad de Buenos Aires, 12 grados, 4 décimos, la humedad es del 89%, el cielo está parcialmente nublado. Y nosotros nos informamos en Huevos Revueltos y en Radio con Vos. Javier Milei viajó a Brasil, el presidente inició este viernes por la noche una visita oficial en la ciudad de San Pablo para respaldar la candidatura de Flavio Bolsonaro, principal opositor de Luis Ignacio Lula da Silva. Habrá cambios en las tarifas de gas. La Secretaría de Energía modificó la frecuencia con la que se trasladan a los usuarios los diferentes precios mayoristas del gas. Desde agosto de este año, las correcciones serán bimestrales en lugar de estacionales. Cierra en la garganta del Diablo por tiempo indeterminado. Las intensas lluvias en Brasil multiplicaron el caudal del río Iguazú a niveles históricos, obligando a evacuar y cerrar las cataratas del Iguazú. Estados Unidos cobrará nuevos aranceles comerciales. El presidente Donald Trump decidió aplicar aranceles de un 10% a productos de 60 países, incluyendo la Argentina. El texto oficial detalla que esta medida se aplica a los principales socios comerciales que representan el 99.4% de las importaciones estadounidenses. River anunció la llegada de Ángel Correa a través de un comunicado difundido en sus redes sociales. El club anunció que llegó a un acuerdo con Tigres de México por la transferencia definitiva del delantero, que costó 15 millones de dólares. 8 de la mañana, 4 minutos, temperatura en la ciudad de Buenos Aires, 12 grados, 4 décimos, la humedad es del 89%, el cielo está parcialmente nublado y es momento de presentarte la canción que te trae nuestros amigos de Naldo, en este caso, Portugal de Man, Feel It Still.

0: 8 de la mañana, 6 minutos. 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
2: Bueno, 8 de la mañana, 7 minutos. ¿Con qué temperatura, señora?
0: Actualizamos datos del tiempo, ¿eh? Tenemos 12 grados 4 de temperatura, la humedad 89%, el cielo está parcialmente nublado. Hoy tenemos un cielo que va a estar con neblinas y mayormente nublado, aunque está saliendo un poquito el sol, ¿eh?
2: Bueno, vamos a contar, abrimos la cocina, ¿no? A veces de la producción periodística de un programa de radio. ¿Y qué nos pasó con esta nota que vamos a presentar y qué idea teníamos, ¿no? La idea fue muy simple. Donde haya odio, celebremos el amor. Fue así de simple, ¿no? Entonces nosotros dijimos, che, hay tanto algoritmo, tanto relato de odio, tantas imágenes virales de un lado y otro, ¿no? De dos países que son absolutamente hermanos. Y también voy a hablar a título personal con mis abuelos españoles. Yo tengo un hijo español, ¿no? Que nació en España, cuando yo viví en España. Entonces me dio tanta bronca esta cosa de que parece que el algoritmo, o parece que 3, 4, 2 personas, 20... que hicieron algo que está mal, declararon de malo, se enojaron por el partido, trataron mal a un argentino, un español, acá y allá, parece que es todo. Entonces dijimos, vamos a hablar con una argentina que viva en España y una española que viva en la Argentina. Entonces, por eso estamos en comunicación con Antonella Intile, ella es cordobesa, vive en Valencia, emigró hace 7 años, nos va a contar su historia, y Chabela Melchor, que es española viviendo en Argentina hace 20 años. Bueno, primero vamos a saludar a Antonella. ¿Qué tal, Antonella? Buen día.
3: Hola, buenos días para ustedes.
2: Bueno, gracias
3: por
2: atendernos.
3: Con calor.
2: Estamos con el frío y con calor.
3: La temperatura.
2: Sí,
3: ya acá con una alerta amarilla por muchísimo calor, temperaturas extremas. Yo vivo en Valencia.
2: Claro, claro. Y no, y decíamos, fíjate que seremos pueblos hermanos y nos queremos tantos que incluso en la etapa de Clarín Nación, que son los principales diarios de la Argentina, las principales fotos del día de hoy, sábado, son justamente los incendios, ¿no? Fíjate que si seremos pueblos hermanos. Yo les quería arrancar, y ahora vamos a saludar también a Chabela, que es española y vive en Argentina. Hola, Chabela.
4: Hola, buenos días.
2: Bueno, gracias por atendernos. No, les quería preguntar, que arranca Antonella, ¿qué han aprendido viviendo en el otro país, ¿no? Me parece que vamos por la vida aprendiendo, ¿no? Más allá de todo, nuestras historias personales, laborales. Me parece que llega, me parece que el día que, viste, que estamos, lamentablemente todos los pasamos, ¿no? En una cama de un hospital, que es donde estamos por ir. Me parece que ese es el momento, por ahí lo reflexionamos en la vida, pero estamos siempre corriendo. Bueno, ¿qué aprendimos, no? ¿Para qué caminamos este camino que es la vida? Y te quería preguntar a vos, Antonella, que estás ahí en Valencia, ¿qué aprendiste de España? Vos como argentina, ¿qué llevaste y qué aprendiste?
3: Qué filosófica y qué profunda la
2: pero
3: pregunta.
2: Pero bueno, lo primero que te salga, como
3: claro,
2: una charla de amigos,
3: es esto. Sí. Lo primero que me sale como mamá emigrada, porque es el primer título que tengo, porque yo emigré con dos hijos con diferentes edades, es aprendí a ser mamá sola, sin esta red de vínculos que tenía mi mamá, mi papá, y que contaba con ellos. Y aprendí que pude hacerlo con mi marido, por supuesto, hacerlo solos, pero fue en un principio, porque después la red se amplió muchísimo y hoy, aunque no, la familia no es únicamente la de sangre, entonces hoy contamos con una red de apoyo. Pero esa fue la primera enseñanza que creo que me costó adaptarme un poco a ser todo sola, desde los trámites, desde inscribir los chicos al cole,
2: claro,
3: desde que no entendés nada. Entonces eso fue como lo primero que aprendí, pero la vida en realidad es un aprendizaje constante, así que sigo aprendiendo.
2: De la idiosincrasia de los españoles, de la cultura de los españoles, ¿qué sumaste?
3: Bueno, sumé, es re loco porque acá aprendí que para España yo era demasiado, para Argentina yo era demasiado tranquila y acá soy demasiado ruidosa para Europa en general, no tanto para los españoles. Esto lo aprendí hace poco, acabo de cumplir 40 y es como un aprendizaje que estoy incorporando, ¿no? Pero yo creo que lo más importante que aprendí de España

0: es que creo, a pesar de lo que hoy se ve, no son tan viscerales, esta palabra voy a utilizar, y es adrede, no son tan viscerales como lo somos los argentinos. ¿Querés cambiarla por la palabra pasional? Puede ser, pero en todo, el argentino es pasional, en la idiosincrasia, en la cultura, absolutamente en todo, desde el trabajo, desde los amigos, desde el fútbol, desde lo que sea. Y los españoles son un poco más tranquilos, muy a pesar de que yo vivo en Valencia, acá los valencianos gritamos y cantamos y hablamos muy fuerte. Creo que en ese sentido somos de mucho más pasionales que los españoles. Entonces todo lo llevamos al terreno de la pasión. Y a mí me gusta que acá son como mucho más racionales que pasionales.
1: La escuchamos un poco a Chabela. ¿Cómo estás, Chabela?
2: Hola, muy bien,
1: Bueno, ya te podemos decir que sos medio argentina, ¿no? 20 años llevas en el país. Te hacemos la misma pregunta. ¿Qué traías de España y qué aprendiste en Argentina de los argentinos? ¿Qué sumaste? ¿Qué te parece que te aportó? ¿Cómo fue esa llegada al país? ¿Y qué viste de igual? ¿Qué viste de distinto?
2: Bueno, yo llegué hace muchos años, hace 20 años, y mis hijos, por ejemplo, a diferencia de Antonella, mis hijos nacieron aquí. Uh-huh. Así que yo tengo dos porteños que crié acá, y un poco esa sensación de madre sin esa red de apoyo me pasó lo mismo, ¿no? Fue todo un aprendizaje de vida para mí. Y luego, con respecto a yo venía con otra estructura, tanto social como laboral, muy diferente, y aquí en Argentina me di cuenta que era todo como, no sé, como más suelto, ¿no? Que era todo como más sencillo, más cercano, no había como tanto espacio ni físico, ni emocional, ni cultural. Me sorprendía mucho, por ejemplo, cuando llegué aquí, que hablaban de cómo se sentían emocionalmente, y todas las palabras que el argentino usaba para describir cómo se sentía emocionalmente, no sé, estoy angustiado, estoy re mal porque me pasó tal cosa, y cómo hablaban abiertamente de cómo se sentían interiormente, ¿no? Como esa soltura para comunicarse y para hacerte conocer su interior. Así que un poco a mí me ayudó eso mucho a sacarme mi estructura interior, que yo la tenía, era como muy, muy, muy tímida, muy hacia adentro, y eso me pareció fascinante, cómo yo fui cambiando a lo largo de todos estos años, adaptándome a esa cultura y a esa forma de tanto laboralmente también, ¿no? Como esa cercanía que se produce cuando ya has mantenido dos o tres reuniones, viste que el argentino te invita a comer o te invita a hacer un plan, es mi cumpleaños, venite, sabes que ese tipo de cosas, me pareció muy maravilloso incorporarlo para mi vida.
1: Le quería preguntar, siguiendo esta charla tan linda que estamos teniendo, Antonella, ¿qué debiéramos aprender los argentinos de los españoles, ¿no? O cosas que has incorporado, como te decía antes, que decís, bueno, mira, yo creo que yo también viví en España, obviamente soy argentino, de abuelos españoles, tengo un hijo que nació en Madrid también, así que también casi que podría ser un entrevistado de esta nota, pero me parece que una cosa fascinante que ocurre es que uno entiende que hay otra manera de hacer las cosas, que no es ni mejor ni peor. O sea, todo lo que aprendemos a hacer desde chicos, bueno, nos enseñaron nuestros padres, nuestros abuelos, nuestra familia, nuestro país, y es una manera de hacer las cosas. Y cuando uno va a otro país, entiende que desde para hacer una cola en un supermercado o en España se pide la B, ¿no? Que es algo que acá los argentinos no saben. Hay otras formas de hacer las cosas y es un mundo fascinante a descubrir, ¿no? Decir, bueno, mirá, hay partes que me gustan más, otras menos, pero lo hacen distinto, ¿no? Y eso es el fenómeno que a veces comparto con ambas. Es duro emocionalmente, otro país, no tenés tu red de contención. Yo también tuve un hijo en otro país, tuve otra hija en Argentina, tengo las dos experiencias, pero es eso de que descubrís, y es un aprendizaje familiar, incluso maravilloso, bueno, que es una gente que es muy similar, y aparte por el idioma y por las raíces a nosotros, pero tienen otra forma de hacer las cosas y te tenés que adaptar en un punto, ¿no?
0: La verdad es que sí. Yo lo primero que quiero decir es que

0: yo vino con mucho prejuicio y claro. con esto de que se hablaba tanto de que no, el español no te invita a tu casa, no sé. Bueno, yo no sé si soy un extraterrestre o qué, pero yo paso las nocheviejas, me como las uvas con mis amigos españoles, vienen a dormir a casa, tengo un hijo que ya está en la universidad, o sea que estoy hablando de que emigró adolescente, el pequeño vivió más años acá que en Argentina, entonces yo la verdad es que tengo mis vecinos, uno trae ciruelos del campo del padre, el otro compra los botes de cristal y yo hago la mermelada, entonces la verdad es que yo no siento esa que me falte esa red de contención o esa familiaridad que por ahí quieren decir que está como muy diferenciado. Yo no lo he sentido, por lo menos desde el cole, las fallas, no sé, el club, todo. Pero más allá de eso, sí que me costó adaptarme porque, por ejemplo, lo primero y que nunca me voy a olvidar es que aquí los coches, los autos, te frenan cuando pones un pie en la calle. Entonces yo estaba acostumbrada, venía de Córdoba, que yo vivía en Córdoba capital, y que tenías que más o menos buscar, y me pasó que hace poco conocí Marruecos y me dio la misma sensación de esperar que tengo que cruzar yo y después viene el coche y
1: claro,
0: entonces eso fue
1: te llevan puesto,
0: como
1: sí.
0: Claro, y ahí como lo recordé. La verdad es que yo viví casi 30 y pico de años en Argentina y apenas llevo 7 aquí y no hay ni mejor ni peor. Uno va aprendiendo y sí que se va acostumbrando, también es una elección. Lo que sí, el mensaje que yo siempre doy y sobre todo desde las redes, además porque soy abogada, estudié acá, o sea, mis compañeros son españoles, mis profesores españoles y me dedico al derecho migratorio de extranjería, no hago otra cosa. Mi socia es valenciana, tiene 28 años de experiencia, o sea que yo me inserté súper bien, pero el mensaje que yo siempre doy es, che, yo no puedo negarle a mis hijos, sobre todo al pequeño que habla con acento español y hablan valenciano mis hijos, que dejen de hacerlo o que dejen de utilizar palabras que aquí se utilizan, pero sí... Fue al consulado, le pregunté si quería hacer la promesa a la bandera. Aprendió el himno con el mundial. A nosotros el mundial nos dejó que nuestro hijo pequeño aprendió el himno cuando le daba pereza hacerlo para la promesa a la bandera argentina. Entonces, nosotros como papás argentinos somos responsables de esa identidad y de querer enseñarles lo que traemos. Pero también respetamos lo que son. El país, la nación, no es de donde nacen los padres, sino de donde los hijos son libres. Y eso es algo que yo practico un montón. Amo Argentina. Regresé hace poco, después de unos años en abril. Hay cosas que me gustan, hay cosas que no. Pero yo nunca, mi primer vuelo en avión fue a los 34 años. Yo no vengo de una familia que estaba acostumbrada a conocer otra cosa. A mí siempre me enseñaron que la única manera era cómo se hacía en Argentina. Yo, gracias a Dios, hoy aprendí y conocí muchísimas culturas y eso permite que pueda comprender sin juzgar si te puede gustar más o menos. Después cada uno elige dónde vivir, dónde desarrollar su vida. Pero hay cosas diferentes, sí. Hay cosas iguales, sí. Ahora, es innegable que somos hermanos, que tenemos una injerencia tremenda de la cultura española a la Argentina. Por algo, a la mayoría de los españoles, a pesar de ahí que hay 17 comunidades autónomas, le dicen gallegos. No todos los españoles son gallegos, pero la mayor migración que existió hacia Argentina fue de Galicia. Entonces, por eso a todos los españoles se le dice gallegos. Entonces, imagínate la cantidad de personas que se van cruzando y que van haciendo sus vínculos, ¿no? Con estas dos naciones unidas.
1: Sí, Chabela, también es un tema de... Me parece que cuando uno tiene más experiencias, información, es más libre al final, ¿no? Y me parece que su vida también, con todas las dificultades que tiene emigrar, pero uno termina entendiendo que ha incorporado muchas cosas en su vida y que tiene... Me parece que el balance es ese, como lo mejor de los dos mundos, ¿no? Con la elección que uno ha hecho, de dónde tener su familia, dónde vivir finalmente, pero que siempre va por la vida con esas dos mochilas y esas dos identidades que al final te da mucha riqueza, ¿no?
2: Sabes que yo la reflexión que he hecho después de todos estos 20 años y que se la he transmitido a mis hijos, que no hay por qué elegir.
1: Claro.
2: O sea, que nosotros somos tan dichosos que pertenecemos a dos lugares al mismo tiempo. O sea, que tenemos familias en dos partes del mundo, que nos hemos enriquecido cultural, emocional y familiarmente, y que no hay que elegir. O sea, que la posibilidad que tenemos de bueno, ahora vivo acá, pero puedo proyectar, a lo mejor dentro de unos años, volver a vivir, yo soy toledana, ¿no? Volver a vivir en Toledo, y mis hijos igual, porque sigue estando nuestra familia, nuestras raíces. Entonces yo como la mayor riqueza así interior que me he llevado después de tantos años ha sido eso de... Yo soy tan afortunada, no tengo por qué elegir y ya tengo, o yo lo siento así, dos patrias, ¿no? Yo ya tengo dos tierras y mis hijos también, y yo eso es lo que le he tratado de transmitir. Y ojalá, viste, como ese fuera el mensaje, que no hay que elegir, ¿sabes? Ni argentinos ni españoles, ¿sabes? Que no hay por qué meterse en esos dos bandos, tenemos que ser afortunados de que podemos ser los dos, ¿no? Ese sería como mi reflexión así de toda esta situación y de mi experiencia de vida.
1: Bueno, chicas, gracias por la charla. Un gran placer conocerlas a ambas. Fue un momento, estos momentos de radio que tenemos que tener, y queríamos generar esta charla con una premisa muy fácil y me parece que se cumplió, y muy, muy profunda a la vez. Y era allí donde había o vimos unos brotes de odio, generar un brote de amor. Y me encanta que Chabela diga viste, y me encanta que Antonella diga mis pequeños. Así que es algo espectacular en ambos casos. Y sí, yo recuerdo que cuando, bueno, yo estuve unos años viviendo en España, y cuando volví me decían que hablaba como Manolito, ¿viste? Como el personaje Mafalda, pues decía coño, hostia, jo, etcétera. Así que bueno, un beso grande para las dos, y bueno, que sigan con sus vidas y vuelta, como las dos rescataron, teniendo lo mejor de dos mundos y mucha hermandad, y bueno, cuando uno hace una lección de vida así, tiene al final dos nacionalidades, dos historias, y todo es para bien y todo es para enriquecerse. Así que gracias por el tiempo a ambas, y bueno, un beso muy grande para las dos.
0: Un abrazo, gracias.
2: Buenos días, gracias.
1: Adiós. Bueno, pasaban adiós. Antonella Intile y Chabela Melchor por Huevos Revueltos.
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14: Hola, ¿cómo andan? Mi agenda para después del Mundial está bastante regular, laburar como siempre, pero se siente un vacío, se siente un espacio que no se llena. Qué evento, por favor, qué evento.
1: Bueno, sí, nos quedó esa sensación de vacío, ¿no?
15: Total.
1: Sí. Y ahora llego a casa y ¿qué pongo en la tele? ¿Qué había en Netflix, vieja?
15: No, claro.
1: Che, ¿qué había? Bueno, una serie, ¿hay alguna peli que nos perdió? Claro, porque estaba la agenda de partida
15: full. Total, a full, pero bueno.
1: Y sí, queda la agenda vacía. ¿Hay alguno más?
16: Hola, chicos, buenos días. Bueno, acá Romy y Octavio desayunando con ustedes unos huevos revueltos. Ambos estamos de vacaciones. Octavio va a cumplir un año el domingo que viene. Él está de vacaciones de su jardincito maternal y yo de mi trabajo. Así que bueno, buscando planes constantemente para hacer con él, para que su rutina no se pierda y para estimularlo lo máximo posible.

0: Nosotros vivimos en Quilmes, así que ayer estuvimos yendo al teatro, a la plaza, todas las propuestas de acá del municipio. Y bueno, me encantaría poder llevarlo a la rural. No pensé que se terminaría mañana.
1: Sí, sí.
0: Pensé que habría un par de días más de expo. Pero bueno, si existe la posibilidad de que nosotros podamos ir gracias a ustedes, encantadísimos. Les mandamos un beso gigante.
1: Un beso.
2: Bueno, un beso a Romy y Octavio.
1: Algo importante, menores de 8 años entran gratis a la rural.
2: Muy bien.
1: Eso es algo importante
2: aclararlo.
1: Importante,
2: ¿eh?
1: Claro, porque por ahí decís, che, puede ir bueno, padre, madre y un...
2: Hasta las 9 participan, 115-379-8990, teníamos un agradecimiento.
1: Sí, amigo. Le quiero agradecer a la gente de Intisen, que me mandó, yo compré uno y me regalaron el otro, que es una caja, es una edición especial.
2: Es hermoso el arte de la tapa, ¿eh?
1: Lo hizo Milo Lockett. Entonces esta edición limitada es justamente todo lo que se recaude va a ser destinado para la fundación de Esteban Bullrich, que justamente trata sobre la esclerosis múltiple, ¿no? La ELA, esclerosis lateral amiotrófica, la ELA. Así que gracias, y compren y ayuden a la fundación para que investiguen más sobre esta causa, esta enfermedad, ¿no?
2: Bueno, en un ratito vamos a estar hablando de este proyecto de ley de inocencia fiscal 2 con un legislador que nos va a explicar un poquito de qué se trata. Y si a los que pagamos siempre impuestos nos tiraron hueso o es que van a blanquear grandes fortunas y nada más. Y también en un ratito Loretoso con su tema de hoy, racismo no es lo mismo que discriminación. Y ahora, señor Navarro.
1: Bueno, terminó el Mundial, tengo una muy buena opción para ver en Netflix en este caso. Mati Hedbañez ya puede tirar lo que es el avance, porque esto salió en el día de ayer, el avance.
2: Papá,
1: ahí está, arrancó. Ahí está
2: la musiquita de Netflix.
1: Porque estamos hablando de la videopic de Moria Kazan, La One, salió, nosotros te hemos mostrado fotos, ahí lo pueden ver a través de
2: del streaming
1: de Radio con Vos.
2: ¿Quién protagoniza? Moria, muy bien logrado, ¿eh?
1: Hay tres periodos de Moria Kazan, en este caso está Sofía Castiglione, que va a dar justamente a una Moria más joven, Griselda Siciliani, que representa una etapa de la consagración de Moria Kazan, y también Cecilia Roth, que para mí es, junto con Sofía Gala, la hija, y Cecilia Roth, las mejores personificaciones que tienen. Esto se va a dar a conocer ahora, el 14 de agosto, cuando Moria cumpla 80 años.
3: ¡Ay, me muero!
1: Sí, Moria, ídola, genia. Bueno, este documental con esta producción va a contar la historia a través de ficción que va a recorrer las distintas etapas de Moria y en su carrera, desde que llegó desde chiquita, la consagración, la revista, el cine argentino, detalles muy puntuales sobre la vida de Moria Kazan. Entonces este estreno va a ser el día cumpleaños de Moria Kazan. El día que cumpla 80 años, que es el 14 de agosto, se va a estrenar la lengua karateca.
2: Ahí está Moria, bueno.
1: La One, que de hecho Moria va mucho. Vos sabés que Moria va narrando, su voz va narrando y va contando, y después aparece ella, o arranca ella con la fiesta de 80, bailando, creo que, no sé si la vieron recién, pero va a estar también Moria Kazan.
2: Bueno, interesante propuesta.
1: Interesante, cortitas que tengo. A ver, ¿te gusta el rock? Rock sí, Nacional, se confirmaron las fechas para el Cosquín Rock, que va a ser el 6 y 7 de febrero en Córdoba, allá en el aeródromo de Santa María Punilla. Después, vuelve al teatro Facundo Arana, vuelve con un clásico, en este caso va a interpretar Visitando al Señor Green. Ahora, dentro de muy poquito, después de su reconciliación con María Susini, recuerden que se habían separado, vuelve al teatro entonces Facundo Arana. Ángela Leiva con Nuevo Amor. Así como escuchan, se conoció en las redes sociales, lo di a conocer, tras la escandalosa separación con el jugador que salía de fútbol, el Chelo Huergant. Bueno, ahora conocí a este muchacho, es un chico del bar, se llama Fede Díaz, jugaban al tenis, y de hecho en la foto que estamos viendo, están en la cancha de tenis, se conoció.
2: Se la ve muy feliz.
1: Está feliz. Ángela Leiva está feliz, y el que no está feliz, ¿sabes quién es? Bon Jovi. Tuvo problema, pasó? Se operó.
2: Pasamos de Ángela Leiva
1: a Bon Jovi. Bon Jovi. Las imágenes que estamos viendo es en el recital que dio hace dos días.
2: Tiene retocada la trucha Bon Jovi hace tiempo, ¿no? Se viene dando.
1: Se viene.
2: Brazos varios.
1: Pero se mantiene bien. Hace dos años se operó de las cuerdas vocales y en pleno show, cuando estaba cantando una de sus mejores canciones, ¿viste? Esas bien rock and rolleras y demás, tuvo que suspender el show y dice, no puedo más porque me voy a lastimar las,

0: cuerdas vocales, así que por favor, mal, imagínense, pobre, operador de las cuerdas vocales, conserven las entradas que vamos a, otra fecha, vamos a cambiar las fechas. Eso es lo bueno de Bon Jovi, que se comportó como un caballero. ¿Querés una más?
1: En un ratito más. Ahora dale. Separamos.
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1: Lore, buen día, ¿cómo estamos?
5: Buen día, ¿cómo les va? ¿Cómo andan?
1: Bien, muy bien, muy bien.
5: No quiero abrir el juego, pero estaba escuchando lo de Bon Jovi. Qué tremendo debe ser para alguien que canta tener un problema de cuerdas vocales.
1: Sí.
5: No, pío, por
1: y también
5: favor.
1: Me hizo acordar al caso de Celine Dion, ¿no?
0: También.
5: Bueno, claro. Y en su momento, Axl Rose, recordarán ustedes, ¿no?
1: Que sí,
5: tuvo problemas enormes para cantar. Bueno, me voy a meter en mi columna de hoy. Estuvimos hablando a lo largo de toda la última semana. Recuerden que el sábado pasado todavía no se había jugado la final del Mundial. Qué loco, parece que hubiera pasado hace 1000 años ya. Pero toda la semana estuvimos hablando sobre racismo, ¿no? Y de repente la Argentina aparece como el villano del mundo, convertido a partir de... No quiero decir que solamente a partir de, pero digo, de alguna manera, empujada por un posteo de Samuel L. Jackson, situándonos en ese lugar como el país más racista del mundo. Y más allá de todo lo que se ha hablado, tenía ganas de buscar la manera de mostrar cómo, o contar cómo, hay una diferencia sustancial, enorme, importante, entre racismo y discriminación, pero también hay una cuestión que está vinculada a la historia de nuestro país, referida a quiénes somos, cómo nos conformamos étnicamente, cómo nos fuimos transformando a lo largo de los siglos, y quiénes somos hoy también, ¿no? Y cómo este Argentina, no lo entenderías, que parece una cosa a veces un poco chabacana, que apareció en el Mundial anterior del 2022, está en algún punto vinculado con un país diverso, lo cual es bueno, y diferente, lo cual en algún punto a lo mejor tendremos que analizar. Primero decir que no es lo mismo el racismo que la discriminación. Son dos cosas diferentes. Cuando hablamos de racismo tenemos que hablar de cuestiones más ideológicas, más de creencias, más vinculadas a lo interno, a nuestro, a nuestra cultura y a lo que estamos absolutamente convencidos que es de una manera o de otra, ¿no? Uh-huh. Digo, el racismo no es solamente decir alguna cosa de vez en cuando. Es creer fehacientemente que hay, entre otras cosas, esta falsa idea de una raza superior. Uh-huh. Después podemos discutir raza superior, si es estrictamente raza o está vinculada con algunas otras cosas que convierten a determinados seres humanos en superiores a un otro. Y que hacen que esto provoque odio, rechazo. Y la discriminación, de alguna manera, cuando es racial, es el resultado de ese racismo, uh-huh. pero la discriminación tiene un montón de otros colores, porque es la acción, uh-huh. la acción de poner a un otro, esa conducta práctica de poner a un otro en un lugar de diferente, pero ese lugar de diferente vulnera derechos de ese otro, uh-huh. por raza, religión, por género, por origen familiar, por cuestiones socioculturales. Y ahí creo que nos vamos a meter más profundamente en algo que es un error cometido, si quieren, por un posteo, por clics, por el algoritmo, parte de lo cual vamos a hablar también para el final de esta columna. En la Argentina existió en algún momento el mito de la Argentina blanca, ¿no? Que conformó históricamente entre los argentinos, a la hora de pensarnos racialmente, una suerte de cómo vamos a ser esto entre comillas, ¿no? ¿Cómo vamos a ser racistas si somos un país blanco? Una cosa atroz, errónea, uh-huh. y a todas luces racista.

0: llegaron más, mayor cantidad, a Brasil, a Centroamérica y al sur de los Estados Unidos. En 1830, en la Argentina, el 30% de la población eran negros, eran de raza negra. Uh-huh. Hoy podemos hablar de alrededor de unos 300.000 descendientes afro-argentinos. Uh-huh. 300.000 afro-argentinos es un número pequeño respecto de un montón de otros países, pero muy grande si entendemos lo que ocurrió y el fenómeno que sucedió en nuestro país o en esta zona. En 1813, la Asamblea del año 13, y esto lo estudiamos en el colegio, y uno dice, mira cómo viene a aparecer ahora la famosa ley de libertad de vientres. ¿Qué quería decir esto? Que las personas que habían llegado, habían llegado a nuestro lugar, a nuestro país, como esclavos, a partir de tener sus hijos, esos hijos eran libres por el solo hecho de haber nacido en nuestro territorio. Y esto fue algo completamente moderno y avanzado para aquella época, que hizo que empezara el inicio del fin de la esclavitud que va a llegar después con la Constitución uh-huh. Nacional y demás. Pero a esto hay que sumarle que la llegada, la oleada enorme de inmigrantes, más la libertad de vientres, la libertad de esos afrodescendientes nacidos o afroamericanos nacidos, nacidos en Argentina, haya provocado un enorme mestizaje. La Argentina no tuvo nunca leyes de segregación racial. Y este es un dato importante. Y ese mestizaje es el que hizo que tuviéramos un aspecto, o tengamos hoy un aspecto diferente, si lo tomamos solamente como la cuestión racial y del color de piel, respecto de muchos otros países. ¿Esto nos corre del eje de no ser discriminatorios? No. De manera absoluta, no. Claramente,
1: y complementado con esas leyes iniciáticas que marcás, complementado también con la cuestión educativa que dio movilidad social, ¿no? Uh-huh. Argentina eligió una universidad pública de libre acceso y gratuita, sobre todo que permitió que, a diferencia de otros lugares de Latinoamérica, donde un poco la movilidad social está dada por el acceso a la universidad, que realmente ese mestizaje que vos decías que se daba desde la ley de vientres, etcétera, del vientre libre, etcétera, uh-huh. bueno, también tuviera un correlato en el ascenso social, ¿no?
0: Totalmente,
1: Y eso también fue muy distintivo de la Argentina.
0: Es súper importante porque tiene que ver con lo que voy a contar ahora, y por eso puse lo de Argentina, no lo entenderías, porque hay una diferencia enorme entre cómo se da este fenómeno de discriminación en la Argentina y en Europa. En Argentina hay una cuestión más de prejuicio predeterminante que está vinculado a lo socioeconómico y a lo cultural, uh-huh. mucho más que al carácter étnico y racial que tiene la discriminación en uh-huh. Europa. Hay un fenómeno muy particular que tiene que ver, por ejemplo, con una tolerancia social a cierta violencia verbal en el ámbito de lo cotidiano. El uso de determinados términos y determinadas palabras que tienen que ver con una cuestión histórica y que se utilizan de manera muy habitual y muy coloquial en nuestro país, voy a poner dos palabras, negro y boludo, que son dos palabras que se utilizan.
1: Incluso yo creo que, mirá, es al revés, todo hay que poner en su contexto, ¿no? Y a veces en Europa esto no se entiende. Yo creo que a alguien conocido y el que querés mucho decirle negrito, negrita, es como una enorme muestra de cariño en la Argentina.
0: Totalmente.
1: Y así lo siente. Así lo siente el que lo dice y el que lo recibe también, ¿no? Entonces, bueno, es muy difícil de explicar. Otra de las imágenes y videos virales de la semana que me gustó, también como me gustó la nota que hicimos hace un rato, es un chico de Argentino Junior de las inferiores que va a jugar a Centroamérica y aclara que no le saquen amarilla o roja y que no lo sancione el árbitro, que aparte de un árbitro mujer, porque dicen, miren que al 2 y al 5 le decimos negro. Fue un video espectacular, claro, antes del partido, claro. Lo cita el de Argentino Junior, después en un equipo colombiano, el chico del equipo colombiano era descendiente afro, entonces la jueza da un speech, la mujer árbitro, y dice, bueno, respeto, por favor, a los dos equipos. Hermoso. Entonces el chico, muy modosito, dice, bueno, nosotros somos de Argentina, pero quiero aclarar, el 2 y el 5 le decimos negro, pero no nos sancionen, claro, es un apodo. Sí,
0: es que estas dos palabras, negro, boludo, podríamos agregar gordo, que también es como una cosa simpática, hasta las parejas se dicen gordo y gorda entre ellos. Sí.

0: como una cosa cariñosa. Sí, es algo muy extraño para otros países y para otras culturas. Y sobre todo...
1: A mí mis hijos me dicen gordo, no sé por qué.
0: Bueno, no sé yo no me voy a meter en cuestiones familiares.
1: No sé dónde lo sacaron.
0: No me voy a meter en cuestiones familiares. Pero ustedes piensen que en Europa hay todo un proceso de estructuras llamadas de limpieza léxica, de reglamentación, de cuestiones legales en los medios, en los discursos públicos. Hay toda una cuestión que tiene que ver con cómo el racismo de carácter étnico se fue llevando adelante, o la discriminación de carácter étnica y racial se lleva adelante de una forma mucho más contundente y llevada a la acción, ¿no? Como en una cosa directa. Y yo me quedé pensando en la paradoja del Mundial, que es ese posteo referido, ahora me voy a meter con el algoritmo, a una foto de la selección argentina planteando por qué no había jugadores negros, ¿no? Uh-huh. Y entonces, digo, qué paradoja y qué locura tratar de luchar contra el racismo y la discriminación desde un lugar en el que se señala justamente donde no hay color de color
1: claro,
0: de
1: claro, distinto, claro, ¿no? Es un planteo ya discriminatorio ya de por sí.
0: Contar a los jugadores según su color de piel, y en un punto lo que estás haciendo es querer luchar contra el racismo siendo racista, ¿no? Digo, hacia un lugar o hacia el otro.
1: Claro.
0: La influencia del algoritmo. A ver, ¿por qué hoy estamos hablando de esto? Hoy estamos hablando de esto porque este fenómeno vinculado al tema de las redes sociales nos ha subsumido y nos ha metido en una lógica de retroalimentación de informaciones, muchas de ellas falsas. Hay un estudio de la revista Science respecto de cómo las falsedades viajan más rápido en Internet y en las redes sociales. Y cómo, decía por ahí ese mismo estudio, así como un partido de fútbol dura 90 minutos, una falsedad en las redes puede durar siglos. Digo, siglos estoy exagerando, pero puede durar 10 años, un año, puede durar mucho tiempo. Y esto es muy difícil de erradicar. Ahora, ¿es importante que estemos hablando de esto? Yo creo que sí, que es importante. Primero porque nos moviliza a buscar quiénes somos, cómo somos, desde dónde hablamos y desde dónde decimos ciertas cosas, y por qué defendernos de ciertas agresiones o de lo que consideramos una agresión nunca puede ser ni la negación de aquello que ocurre, decir, no, nos agreden porque ganamos, por ejemplo, ¿no? Digo, porque finalmente es negar una realidad que probablemente esté existiendo al lado tuyo y no la estás viendo. Uh-huh. Pero lo más importante de todo esto es poder comprender el fenómeno y poder entender no solamente de qué va este fenómeno concreto de la discriminación y el racismo, sino también entender que las realidades complejas como estas no pueden reducirse nunca a un relato simple que es amplificado por las redes sociales. Uh-huh. No puede resolverse en una red social. Poder hablar de este tema nos permite, de alguna manera, hacer que las acciones no sean solamente campañas. Y mirá lo que voy a contar. Hoy me puse este buzo. Este buzo, que es una marca que todos van a reconocer...
1: Uh-huh. La de las tres tiras.
0: Exacto, de una campaña. Tiene aquí unos bordados preciosos que están vinculados con los afroamericanos. Y fue una campaña que se hizo hace algunos años con Tibi Magugu. Tibi Magugu es una diseñadora... africana, que llevó adelante una campaña con esta marca, la de las tres tiras, en una colaboración que tenía como objetivo fusionar el deporte con la cultura africana, promoviendo la inclusión, la diversidad y la sostenibilidad con un mensaje de optimismo, alegría y libertad. E incluso llegaron a adoptar unos modelos que se transformaron en una especie de hijab, para hablar del velo, ¿no?
1: Sí, deportiva. Sí, el velo islámico, sí, sí, sí.
0: Exactamente. Bueno, lo que me propongo con esto es que este buzo o estas ideas no sean solo campañas y tengan mucha más influencia que un posteo.
1: Bueno, Lore, nos quedamos con eso. Fuerte beso y buen finde y hasta el sábado.
0: Igualmente. Gracias. Chau.
1: Chau, chau.
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2: 8:48 de la mañana, señor.
3: Tengo algo para contarles, importantísimo, porque el mercado inmobiliario porteño mostró señales de recuperación durante junio. Según el Colegio de Escribanos de la Ciudad de Buenos Aires, se realizaron 5.990 escrituras de compra-venta, un 4% más que el mismo mes del año pasado. Además, el monto total de las operaciones creció un 28%, superando el billón de pesos. Hay un dato que más preocupa, es la fuerte caída de las hipotecas. En junio se firmaron 765 escrituras con crédito hipotecario, un 37% menos que un año atrás. Desde el Colegio de Escribanos destacan que la demanda de viviendas existe, pero advierten que hace falta más opciones de financiamiento para impulsar el mercado y también facilitar el acceso a la vivienda.
2: Muy bien, saludamos al diputado nacional Esteban Paulón. Buen día, bienvenido Esteban a Radio Con Vos. ¿Cómo estás?
4: ¿Qué tal? ¿Cómo están? Buen día.
2: Bien, bien. Bueno, metiéndonos en el tema de ley de inocencia fiscal, esta ley de inocencia fiscal 2, que se llama la segunda fase, tenemos entendido que van a permitir a grandes fortunas ingresar. Y había dos preguntas iniciales, ¿no? Si los funcionarios iban a poder acceder a estos beneficios y qué pasaba con el contribuyente que está al día con sus impuestos, ¿no? Que siempre que hay un blanqueo, que lo han hecho todos los gobiernos, le ponen distintos nombres, pero al final es un blanqueo, es si tenías plata no declarada, que la declares, etcétera. ¿Qué pasa con el contribuyente que se siente, no sé si la palabra es estafado, pero dice, che, yo que pagué siempre, para eso dejo de pagar y ya vendrá otro blanqueo, otra moratoria, como la queramos llamar, ¿no?
4: Totalmente. Bueno, primero para ratificar un poco lo que vos planteás, esto es un blanqueo, pero tiene una característica particular, que no tiene fecha de finalización. Uh-huh. Es abrir la puerta al blanqueo permanente. Vos permanentemente vas a poder blanquear el flujo de repienes, de dinero que no declaraste, sin tope. O sea, cuando vos hablas de grandes fortunas, en realidad hay que decir que no hay más tope, porque la inocencia fiscal 1 establecía que las personas que tuvieran bienes o dinero, digamos, a declarar por hasta 1.000 millones de pesos, podían adherirse al régimen simplificado de ganancias. Por eso Manuel Adorni, cuando se alivió, declaró 990 millones de pesos, justo se dio cuenta que lo que encontró cuadraba en la ley. Si hubiera tenido esta ley, tal vez hubiese declarado más bienes, o más dinero, o más tenencias, porque ya no va a haber límite. Esto nos pone en una situación bastante complicada con lo que es el Grupo de Acción Financiera Internacional, el GAFI, que es la institución que monitorea todo lo que tiene que ver con lavado de activos. Porque la verdad que Argentina pasa a ser un paraíso fiscal de lujo. Tiene hoy, va a tener la posibilidad, cualquier persona, incluso se incluyen las personas jurídicas, por ejemplo, fundaciones, asociaciones, etcétera, van a poder exteriorizar bienes, van a poder blanquear bienes, ningún tipo de límite, en un continuo permanente de la.
2: Claro, y Esteban, nos preguntábamos, ¿qué pasa con los funcionarios? ¿Los funcionarios están abarcados? ¿Podrán blanquear también?
4: Bueno, lo ha dicho el ministro Caputo, ¿no? Parece que no aprendieron después de que Adomi, Sturzenegger, Bettina Angeletti, Santiago Oría adhirieron a la primera versión de la inocencia fiscal, y en su momento, esto se acuerdan ustedes, estaba tramitándose, y Adomi todavía era jefe de gabinete cuando se adhirió. Esto generó mucha discusión, generó mucha polémica, pero parece que no aprendieron. Por lo tanto, uno también no solo ve, por un lado, en esta medida una desesperación total de necesidad de dólares del gobierno, lo que habla de la insustentabilidad de este modelo, aunque nos digan que los números de la macro están cuadrados, evidentemente el modelo es insustentable y necesita manotear dólares de donde vengan, del narco, de la trata, del juego ilegal, de donde sea, sino que también se plantea el proyecto como una puerta de salida de impunidad para los funcionarios públicos. Cualquier funcionario público va a poder pasar por la inocencia fiscal lo producido, por ejemplo, por sobreprecios, retornos de sobreprecios, u otro tipo de negociaciones que se hagan en la función pública y que pueden configurar incluso hechos de corrupción, como ya hizo Adorni, pero ahora sin límite ni tope para buscar un monto de que sea, e incorporarlo en la inocencia fiscal.
2: Y después está este título mediático que son los dólares del colchón, ¿no? Y un poco a cuenta de lo que vos contabas, que ahora se permitirán grandes fortunas para que se comprenda, o no va a haber restricciones ni temporales ni de montos, esto no es Josecito, que es contador de Almagro, que tiene en un frasco de mermelada $2,000, ni Armando de Corrientes, que tiene $5,000 abajo de la maceta. Esto es gran, no son los significativos. Dice el gobierno que son unos 170,000 millones de dólares sin declarar, mucha plata, pero nos da la impresión que el grueso son grandes fortunas de la Argentina, mucho dinero de muchos empresarios, y no el típico laburante de clase media que tiene un canuto que no declaró, ¿no?
4: No, totalmente. Para este tipo que tiene la plata desmantelada, seguramente compró los dólares en algún momento de cepo,
2: claro,
4: eludir las dificultades que había, intentando preservar el valor de su moneda, y Josecito no le confía nada a este gobierno, porque aparte el gobierno le pide a Josecito que esos $2,000 los come de cepo, y acaba de decir el vocero que el dólar se va a devaluar 20% en los próximos meses. Por lo tanto, el Josecito seguramente no es el que va a ir a llevar los dólares. Los que van a exteriorizar bienes y dinero van a ser sectores de mucho poder adquisitivo, como vos decís, y de origen mayormente ilícito de esos fondos. Por lo tanto, por eso también tenemos esta sobreexposición con el Gafi, porque al renunciar ARCA a investigar el origen de los fondos, es decir, algún delito precedente a la tenencia de esos fondos o de esos recursos, se pierde la posibilidad de investigar operaciones de lavado de activos. Vos vas a poder tomar dinero, 2, 3, 5, 10, 15 millones de dólares, producto de narcotráfico, de trata, de contrabando, que produjiste en Honduras, en Estados Unidos, en España o en donde sea, y los traes a Argentina y los ingresás al sistema, los blanqueás, entre comillas, y nadie te va a preguntar de dónde vinieron. Vas a pagar de aquí en adelante algún impuesto, seguramente, alguna tasa, porque obviamente al blanquear los fondos empezás a pagar los impuestos que paga cualquier persona que tenga una casa, un auto o una cuenta de banco, pero la verdad es que lejos está eso de constituir una posibilidad de investigar el origen de los fondos, y ahí es donde está la preocupación, porque en su momento, en el primer borrador de inocencia fiscal, el Gafi ya había advertido de la posibilidad de que Argentina pase a la lista negra de los países que son de baja o nula tributación y que tienen bajos controles para las operaciones de lavado de activos, ¿no? Y este proyecto claramente no solo va en ese sentido, sino que lo profundiza. Por lo tanto, es muy posible que tengamos problemas con el Gafi, que hay que recordar, es parte de acuerdos internacionales y convenios internacionales que en muchos casos tienen estar incluidos en la Constitución Nacional, tienen un rango constitucional.
2: Claro, claro.
4: Por lo tanto, esta ley también podría ser declarada inconstitucional si es que finalmente avanza.
2: Esteban, gracias por el tiempo y los comentarios y las aclaraciones, y buen fin de semana para vos.
4: Igualmente a ustedes, gracias. Hasta luego.
2: El diputado nacional Esteban Paulón pasó por Huevos Revueltos.
3: Dami.
2: Señor.
3: Tengo ganadores.
2: Ganadores.
3: Ganadoras.
2: ¿A dónde se van? ¿A la rural y
3: vamos
2: al cine de voto?
3: Al cinema de voto. A ver, tenemos a... Vamos por el cinema de voto. Moira, DNI terminado en 407. Y a la rural se va Mario, DNI terminado en 815. Y Romina, DNI terminado en 813. Recuerden que para la rural tienen que venir a la radio Humboldt 1477. Pueden venir ahora si quieren. Y es hasta mañana la rural. Y el cinema de voto, ya se mandaron los códigos de acceso para justamente adquirir las entradas.
2: Bueno, gracias a toda nuestra escaloneta: Lucas Campos, Eugenia Rossi Gallo, Matías Jaibáñer, Juan Dillon, Belén Papuorfano, Lorena Toso, Ezequiel Navarro y quien les habla, Damián Juárez. Un placer, hueveros, hueveras, amigos, como hace 10 años. Los esperamos el próximo sábado, 7 de la mañana, en el aire libre y hermoso de Radio con Vos. Chau, chau, besos.
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0: 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Comienza un programa para toda la familia que le ayudará a conocer las medidas de prevención ante cualquier peligro. Seguridad en el trabajo, en el hogar, en la escuela, en la oficina. Seguridad en la cancha, en la calle, en la ruta. Seguridad en el boliche. También le ayudaremos a comprender y a practicar las normas medioambientales, el desarrollo sustentable y la responsabilidad social empresaria también serán temas de tapa de nuestro programa. 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

Hola amigos, tengan todos ustedes muy buenos días. Soy Walter Castro Salas y los invito a compartir el primer programa comprometido con la seguridad. Un compromiso con la familia y con la vida. Aferrarse a la vida 20 años, el espacio dedicado a la salud, la seguridad, el medio ambiente, el desarrollo responsable y la sostenibilidad corporativa. De allí que nuestra propuesta es que vivamos de manera segura, haciendo que la prevención y el respeto formen parte integrante de nuestra personalidad para cumplir con el camino trazado en nuestro propio destino de la mejor manera posible. Prevención es seguridad y seguridad es vida. En la tapa de nuestro programa, algunos temas que van a ser tratados en el curso del mismo. Javier Milei viaja al Brasil para respaldar la campaña de Flavio Bolsonaro. Y Lula da Silva espera que no cruce la línea roja. El dólar subió por tercer día seguido y cerró en un nuevo récord en el precio. La alianza política entre Milei y Trump determinó que Estados Unidos imponga el arancel más bajo a las exportaciones que recibe de la Argentina. Habilitan cuentas sueldo en dólares para que las empresas puedan pagar salarios en moneda extranjera. La tertulia sabatina imperdible por la calidad de nuestros invitados. En el control técnico, Rafael Durán. Y aquí está su saludo.

Javier Milei viaja al Brasil para respaldar la campaña de Flavio Bolsonaro y Lula da Silva espera que no cruce una línea roja. El presidente se mostrará con el candidato del Partido Liberal, que no es el favorito en este momento en las encuestas. El mandatario brasileño comenzó a pactar con los aliados del centro y buscar aislar a la derecha. La mirada del plan alto ante la nueva visita libertaria. Javier Milei partió anoche hacia San Pablo para participar de una agenda de alto voltaje político en Brasil, con la que el mandatario argentino da inicio a una serie de viajes internacionales destinados a apoyar a dirigentes de derecha de la región. La visita, que se extiende hasta el sábado, es decir, hasta hoy día, y luego se va a prolongar a otros lugares, incluye un encuentro con el senador Flavio Bolsonaro, principal candidato opositor de cara a las elecciones presidenciales de octubre, y que la participación en la Convención Nacional del Partido Liberal lo tendrá como principal invitado. La comitiva argentina está integrada por la secretaria general Karina Milei y el canciller Pablo Quirno. La Casa Rosada encuadró el viaje como una visita orientada a fortalecer los vínculos entre Argentina y el Estado paulista, aunque el perfil de los encuentros previstos deja muy en claro el componente político del desplazamiento. Apoyar al principal contrincante de Lula en las próximas elecciones. La jornada central de hoy día arranca en breves minutos más en el Palacio Dos Bandeirantes, sede del gobierno del Estado de San Pablo, donde el gobernador Tarcísio de Freitas recibirá a Milei con honores militares en la Plaza Cívica. Allí tendrá lugar la ceremonia de imposición de la Orden de Ipiranga en el grado de Gran Cruz, la máxima distinción que otorga ese estado. Del acto también participará el intendente de la ciudad de Sao Paulo, Ricardo Nunes, y tanto el gobernador como el presidente argentino dirigirán palabras de circunstancia. Tras la ceremonia, Milei mantendrá una reunión de trabajo en la residencia oficial de la gobernación, junto a De Freitas, Nunes y Flavio Bolsonaro, hijo del expresidente Jair Bolsonaro, quien permanece detenido y a quien Milei no podrá visitar en esta ocasión por una decisión de la justicia de ese país. La jornada culminará con el traslado al mercado Libre Arena Pacaembu, donde el mandatario argentino participará de la Convención Nacional del Partido Liberal, que investirá al senador como principal candidato. La elección de Milei de postergar el acto de apertura de la exposición en La Rural, reprogramado para mañana domingo, para no cancelar sus compromisos en Brasil, ilustra a las claras la prioridad que el gobierno argentino otorga a esta gira: aferrarse a la vida.

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La temperatura en estos momentos en nuestra provincia, 3 grados, 4 décimos, la sensación térmica, 1/10 de grado. La humedad relativa del ambiente, 94%. La presión medida en hectopascales, 942.9. Sopla el sur a razón de 13 kilómetros por hora y la visibilidad 15 kilómetros. Según datos del Servicio Meteorológico Nacional, la temperatura máxima para esta jornada sabatina está pronosticada en 16 grados centígrados. El día de mañana domingo, la máxima anunciada es de 18 grados y el pronóstico para el lunes, 26 grados centígrados de máxima en la provincia de San Juan. Es muy probable que tengamos algún vientito sonda, ¿verdad, Rafael? Bueno, mañana pueden haber lluvias aisladas durante la jornada matutina. Por la tarde estará parcialmente nublado, igual que por la noche. La probabilidad de lluvias para mañana es entre el 10 y el 40%. Bien, tenemos noticias con respecto al dólar, que subió por tercer día seguido y cerró en un nuevo récord en lo que al precio se refiere. La divisa al público en el Banco Nación subió a 1.520 para la venta, mientras que el mayorista avanzó a 1.497, máximos nominales. El contado con liqui toca los 1.600 pesos. Con un monto negociado de 463.4 millones en el seguimiento de contado, el dólar mayorista subió 8 pesos o 0.5% y se estacionó en 1.497, que es un nuevo máximo nominal. En la última semana, el tipo de cambio oficial anotó un alza de 19 pesos, es decir, el 1.3%, a la vez que en lo que va de julio, la suba de la divisa norteamericana se ajusta a 15 pesos, vale decir el 1%. Es el aumento semanal más importante desde la semana que finalizó el 19 de junio. Así recordó Gustavo Quintana, operador de PR Corredores de Cambio. En el 2026, el dólar mayorista asciende 42 pesos, el 2.9%, muy atrás de la inflación del periodo, estimada en cerca de el 18%. Así son las cosas en lo referente a la cotización de la moneda norteamericana.

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aferrarse a la vida haciéndole compañía hasta las 11 de la mañana desde la provincia de San Juan en la República Argentina. Desde hace 21 años de manera ininterrumpida, con temas de seguridad, medio ambiente, desarrollo sustentable y responsabilidad social corporativa. 3 grados 4 décimos la temperatura en San Juan, humedad relativa del ambiente 94% y el Servicio Meteorológico Nacional pronostica una máxima de 18 grados centígrados para esta jornada sabatina. El Banco Central de la República Argentina realizó una fuerte compra de dólares y supera los 13 mil millones de dólares en lo que va del 2026. La autoridad monetaria adquirió 345 millones ayer viernes y las reservas internacionales volvieron a superar los 49 mil millones de dólares. El Banco Central de la República Argentina hilvanó 134 jornadas consecutivas con saldo comprador de divisas tras adquirir 345 millones este viernes. De esta forma, la autoridad monetaria superó los 13 mil millones comprados en lo que va el 2026.

0: que estamos viviendo una situación muy especial, especialmente en los últimos 10, 12 días, con intensas nevadas en la alta cordillera, problemas del otro lado de los Andes, precisamente en el norte de Chile, fundamentalmente, con este fenómeno del Super Niño. Muchas lluvias, mucha agua, mucho desastre prácticamente en aquella zona de Coquimbo particularmente. Todo esto se ha replicado en algunos casos, particularmente con nevadas intensas, en Catamarca, fundamentalmente, donde tuvieron serios problemas en algunos emprendimientos mineros con trabajadores aislados, lo cual implementó o significó implementar una serie de actividades especiales para poderlos rescatar. Afortunadamente, todo salió bien, pero efectivamente allí en ese caso hubo de alguna manera una demora en las medidas de prevención a fin de poder evacuar la gente oportunamente. También nosotros, en la zona de Calingasta particularmente, hemos tenido bastante abundante agua, motivada por fundamentalmente por lluvias, además por la aparición, digamos, de corrientes de aguas en senderos que hacía rato que no se reflejaba. Han habido algunas inundaciones, gente ha quedado bastante golpeada con estos fenómenos atmosféricos y bueno, las empresas mineras que actúan en la zona están colaborando al máximo con equipos, con maquinarias, con insumos, con medicamentos, todo lo que le haga falta a la gente particularmente del departamento de Calingasta. Y en este caso, ustedes saben que un estrecho colaborador nuestro, como es nuestro amigo Mario Hernández, que a su vez es gerente de sustentabilidad de Los Azules, en estos instantes está en Calingasta, ha hecho prácticamente guardia continuada, asistiendo, organizando, dirigiendo el acompañamiento a la gente de los sectores que han sido más afectados por este exceso de agua. Roturas de caminos han implementado con el aporte de equipos y maquinarias, así como también de gente especializada. Y en instantes más vamos a tener un contacto directamente con el licenciado Mario Hernández para que nos comente cómo están avanzando esas tareas. Mientras tanto, doy la bienvenida al doctor Gustavo Alcalá. Gustavo, muy buenos días. Bienvenido. Gracias. Después de una linda vacación, me imagino. Estamos Creo que no ha pasado, no ha salido de las fronteras, ¿no? No ha ido al Mundial, nada de eso.
1: No, no fuimos al Mundial.
0: No.
1: Pero vimos el apoyo de nuestros hermanos brasileños.
0: Ajá.
1: Durante los últimos dos partidos del Mundial.
0: Seguramente.
1: Unánime apoyo.
0: ¿Ah, sí?
1: Sí, para que perdiéramos. Ellos lo tienen claro, prefieren Londres y no que gane Argentina.
0: Bueno,
1: tengamos que revisar cómo es esa integración sudamericana.
0: Claro, tiene un carácter muy especial aparentemente el presidente brasileño, ¿no, Lula?
1: Sí, pero esto eran los periodistas, los canales, los títulos, los zócalos en el precalentamiento de la semifinal.
0: Ajá.
1: Decía, estamos con el fútbol, estamos con Inglaterra.
0: Ah, directamente.
1: Directamente, todo brasileño nació en Londres hoy.
0: Ah, así, pero no habla inglés.
1: Fue llamativo, no necesita, habla el idioma fútbol.
0: Con seña nomás, ¿no? Sí. Bueno, pero de todas maneras, nuestro presidente, Milei, le está devolviendo en este momento preciso las atenciones. Se encuentra, anoche viajó a Brasil, concretamente al estado de San Pablo. No es una visita oficial a nivel presidencial, pero sí oficial a nivel gobernador del estado de San Pablo. Uh-huh. En este momento está haciendo

0: condecorado, con la máxima condecoración del Estado de San Pablo, el presidente de Argentina. Y tiene un programa circunscripto al Estado de San Pablo y que va a concluir en el día de hoy con un acto político de apoyo al candidato senador actual, hijo de Bolsonaro, quien está con prisión domiciliaria. Quiere decir que hay un juego político tremendamente importante. Eso sí, no pudo visitarlo a Jair Bolsonaro como era su intención del presidente Milei, porque no se lo permitió la justicia brasileña, obviamente. Pero bueno, son los gajes del oficio, diría, ¿no?, alguien ahí, con respecto a la política.
1: También hay noticias políticas, y hay como dos caras de una moneda en el mismo portal de noticias, uno de los más consultados en Argentina, el mismo día.
0: Bien.
1: No sé si usted tomó nota que el gobernador de Tucumán, Haldo,
0: tuvo problemas de salud.
1: Claro, ¿no? Hoy tiene 68 años, el jueves pasado, tuvo dolor de pecho. Estaba en Buenos Aires, tenía reunión con Diego Santilli.
0: Claro.
1: Inmediatamente sospecharon que era un problema coronario. Rápidamente fue derivado a uno de los hospitales privados de referencia, que rápidamente con un análisis de sangre y un ecocardiograma determinó que sí era coronario el problema. Y en cuestión de minutos le pusieron un stent, le abrieron la arteria coronaria derecha, que es la que estaba poniendo en riesgo la parte miocárdica. Se previno, eso también es prevención, poner un stent antes del infarto. El diagnóstico fue angina inestable, que en la jerga de la tribuna sería un preinfarto. La prevención no es solamente que comamos fruta, que digamos que la sal es mala, que salgamos a caminar. Esto también se llama prevención.
0: Actuar a tiempo, ¿no?
1: Se fue de alta al otro día. Tiempo de internación, 24 horas. ¿Cuándo va a regresar a Tucumán? El lunes. ¿Y qué dijo el ministro de Salud de la provincia de Tucumán? Que se encuentra en perfecto estado de salud y que va a volver a sus funciones habituales. Haldo está en la función pública desde el año 1987, en donde comenzó como intendente de Las Trancas, una localidad de Tucumán. Fue legislador provincial, legislador nacional, en el 2000 ministro de Economía de Tucumán, en el 2007 ministro del Interior de Tucumán. Una de las caras de la moneda. El mismo día, en el mismo portal de noticias, se conoce un problema judicial por un cuadro similar que ocurrió en el año 2021. A un trabajador de 49 años, en una fábrica de plásticos de La Plata, le empieza a doler el pecho igual que a Haldo. Estaba cumpliendo su jornada laboral, que normalmente se extendía de 6 de la mañana a 14 horas. Sospechan que es un infarto de miocardio, exactamente igual que en el caso anterior. No debe ser una empresa de plásticos muy chica. Este trabajador estaba ahí desde el año 2009 porque tenía una enfermería, pero estaba cerrada, el enfermero de vacaciones, y no habían nombrado a nadie en su lugar. Tienen una aseguradora de riesgos de trabajo. Se comunican y toma la decisión, porque la ambulancia se demoraba, de trasladarlo en un remis, acompañado por otro trabajador de la empresa.
0: Compañero de trabajo.
1: Y en lugar de llevarlo al lugar más cercano, optan por ir al hospital con el que tenía convenio la ART. Se la voy a hacer corta, tiene un paro cardíaco en el remis y llega con 10 minutos de isquemia cerebral y hoy está en una silla de ruedas, alimentado por un botón gástrico, tuvo daño cerebral y condenan a la ART a pagar 351 millones de pesos y brindarle, que es mucho más caro, asistencia médica de por vida. Por supuesto, lo que va a pasar es que apelan.
0: Apelan, claro.
1: Esto empezó en el 2021, lleva 5 años, pero nos muestra el por qué los minutos importan cuando uno sospecha un infarto de miocardio o una angina inestable, como en el caso de Haldo. Ahora es tarde. tres hijos. La esposa es la que lleva a cabo este trámite en la justicia, que tiene dos vertientes. Una, si es un accidente de trabajo, que no es lo más importante. Lo más importante es que la demora y las condiciones del traslado hacen pensar que por más que vayan hasta la Suprema Corte, esto es imposible que la AR3 se desligue de la responsabilidad.
0: Totalmente.
1: Entonces, lo que nos preguntamos es si Haldo, en lugar de estar en el centro neurálgico de la Argentina, hubiera venido a la Fiesta del Sol, hubiera ido a la Fiesta de la Vendimia, o peor, hubiera ido a la Fiesta del Poncho en Catamarca o a la del Chivito en Malargüe, ¿cuál hubiese sido el resultado? A lo largo y a lo ancho de la Argentina, los dispositivos para reaccionar a tiempo están más o menos evaluados, cómo nos habrá ido en el 2025 y cómo nos va a ir en el 2026. El avance de la medicina es vertiginoso, pero aquí estamos viendo como los dos extremos de la eficiencia, la coordinación, la velocidad, la pericia en el diagnóstico, pero el diagnóstico y el rótulo no es lo importante, porque los dos son idénticos. Nadie tuvo muchas dudas ni diagnósticos alternativos. En los dos casos sospecharon. De hecho, cuando se defienden en la justicia, la RT dice que no había certeza de cuál era el problema y por eso decidieron trasladarlo en un remis.
0: Cosa que no podían comprobarlo.
1: Cuando hay dudas, y parece que el juez tiene peritos que lo asesoran, un electrocardiograma y unos análisis, como le hicieron a Haldo, te separan la paja del trigo.
0: Totalmente.
1: Pero me parece que ha pasado desapercibido, van a surgir otras noticias más importantes, y sin embargo, separados por pocos centímetros en un portal de noticias, estamos viendo las dos perspectivas del infarto de miocardio, y es bastante pedagógica la evolución de los dos. Haldo, por más que vuelve a Tucumán el lunes, está en funciones hoy, porque en esos cargos el vicegobernador se está afilando las uñas. Si no estuviera en perfecto estado de salud, inmediatamente empieza el proceso de buscar a la persona más apta para tomar el cargo.
0: Estaría en la sastrería, ¿no?
1: Exactamente, así es. Pero se han esmerado en comunicar que está exactamente igual que antes del dolor de pecho. No tiene ninguna secuela, está en perfecto estado de salud y a lo sumo tendrá remedios para mantener ese estén permeable.
0: Por y la acción preventiva.
1: Claro, y para evitar que otra arteria en otro territorio, cerebral, renal o en las mismas coronarias, le genere problemas. 68 años en el caso de Haldo, el pobre César Fernández hoy tiene 54, pero está en una situación de daño irreversible. A veces los minutos son los que distinguen estas dos evoluciones. Y el infarto de miocardio no solo se incrementa por el estrés del mundial. La verdad es que los 365 días del año tenemos que tener un sistema para los casos que se producen, que en muchas condiciones son solapados, no tienen un cuadro clínico claro, cuesta hacer el diagnóstico, pero en estos dos que estamos comentando era cinematográfico. No hacía falta, la enfermería estaba cerrada en la fábrica de plásticos. Un enfermero podría haber tomado las primeras medidas comunicándose con alguien que lo pueda guiar. Y usted podría tener en esa caja de primeros auxilios remedios que facilitan esa transición hasta el lugar especializado donde pueden tratar la causa. Entonces, un llamado de atención porque infartos de miocardio en Argentina ocurren todos los días y posibles infartos de miocardio, hasta en más pequeño de los municipios de San Juan, tiene ese tipo de situación donde no es tan fácil decir si estamos ante un dolor muscular o ante una emergencia cardiovascular.
0: Lo interesante de todo esto, lo pintó usted muy bien en su exposición, es que, ¿qué hubiera pasado si Haldo estaba en la fiesta del Chivito, en la fiesta del Sol, por decir algo, o en la fiesta de la Vendimia? Seguramente en estos dos últimos casos también hubiera salido a flote

0: pronto, así como salió en Buenos Aires, pero claro, hay una diferencia abismal, ¿no es cierto?, con el lugar geográfico donde se pudiese haber encontrado, ¿no?
1: Es como cambiar las ruedas en el TC2000 o en el Gran Premio de Hungría.
0: Así es.
1: 2,3, 2,5 segundos en un caso y unos cuantos minutos en el otro. Pero hay mucha tela para cortar, porque la diferencia principal quizá es el poder político para llegar al diagnóstico y tener el mejor resultado en uno y otro caso. Cuando uno mide el riesgo y decide si va a darle un remedio o no a uno que tiene colesterol alto, azúcar o presión, no puede tomar en consideración únicamente los factores biológicos. Evidentemente, si usted comenzó en la función pública en el año 1987 y tiene el máximo cargo en una provincia argentina, su riesgo es mucho más bajo que si trabaja en La Plata y es un don nadie, por más que sea un excelente trabajador y esté muy bien conceptuado. Entonces, el 25 de septiembre, en San Juan, va a tener lugar una jornada de riesgo cardiovascular en el lugar de trabajo, donde nos pasamos el 30% de la vida. Hay muchísimas más posibilidades de que tengamos un problema coronario en el lugar de trabajo, compite con nuestra casa, y es mucho más frecuente que en la vía pública. Entonces no sirve de mucho enseñar a hacer reanimación cardiopulmonar en la vía pública, porque es la minoría de los eventos. Es en el lugar de trabajo donde sí podrían estar dadas las condiciones para una comunicación precoz. Había en la fábrica de plásticos de La Plata desfibrilador, pero usted tiene que tener a alguien que lo sepa usar.
0: Que lo sepa usar, claro.
1: Y había enfermería, pero la tiene que tener con una persona, porque si está una puerta cerrada con un cartel que dice enfermería,
0: claro,
1: y el enfermero de vacaciones. Entonces, nos tenemos que preguntar, en las empresas públicas y privadas de San Juan, el protocolo para un posible infarto de miocardio, ¿lo tenemos tan claro como el protocolo para un posible terremoto? Porque en los últimos 25 años no ha habido ninguna muerte en San Juan por terremoto, cero muertes por terremoto. Pero ha habido muchas por infarto de miocardio. Y probablemente nuestra capacitación desde la escuela está desfasada. Sabemos mucho más de qué hacer en caso de un terremoto y mucho menos en un dolor precordial en un varón de 68 años en el caso de Haldo y de 49 en este trabajador platense.
0: Hace falta equilibrar un poco esta situación en lo que hace concretamente a la provincia de San Juan, ¿verdad? Este evento que usted está anunciando y que ya lo conversamos hace tiempo acá para apoyar como corresponde, es el que va a contar con la presencia de la titular de la Federación Argentina de Cardiología, ¿verdad?
1: Así es, su memoria anda bien, porque es una reunión que tiene dos objetivos. Es la reunión política más importante, presencial, porque hubo una virtual, de los presidentes de la Sociedad de Cardiología de San Luis, de Atuel, en San Rafael Mendoza, Mendoza y San Juan, para hacer un análisis de cómo va el 2026, cuáles son los desafíos hacia adelante, cuáles van a ser las autoridades que van a reemplazar a las actuales, participan los actuales titulares y quiénes van a ocupar ese cargo al año siguiente, y cómo se va a coordinar la actividad, porque esto se iba a realizar el 6 y 7 de agosto en Mendoza. Y nosotros reclamábamos que no era bueno ser víctimas del éxito mendocino, que el rol científico, pero también político, tiene que equilibrar un poco las cargas. Y propusimos también algo que tenía un solo antecedente, que tuvo lugar en Neuquén, que nos enfoquemos en el lugar de trabajo. Usted podría hacer hasta la anatomía de en qué lugar de una empresa pública o privada se gestan los infartos de miocardio. Va a descubrir que en el comedor, en la sala de reuniones, es ahí donde el infarto está cada día comprando un boleto para probablemente salir sorteado.
0: Para ubicarse ahí, claro.
1: Y los dos casos que estamos hablando son varones, aunque cuando hemos analizado los datos de accidente cerebrovascular e infarto de miocardio, también aparecen las mujeres, 15 o 20 años después. Entonces es probable que, como hacen otros países desarrollados, la ciencia y el trabajo tengan que unirse y la capacitación

0: los controles de calidad, la exigencia, los presupuestos para los proyectos tienen que parecerse. Es probable que nos convenga poner un ingeniero a cargo del protocolo de acción cuando hay un dolor precordial con sospecha de infarto de miocardio. Porque si usted usa exactamente la misma metodología que para las maquinarias, que para la proyección económica, para el cálculo de costos y para optimizar los plazos, vamos a tener resultados muchísimo mejores. En más de una oportunidad nos hemos preguntado qué pasaría si el ministro de Salud fuese un sociólogo o un ingeniero. No sé si los resultados cardiovasculares no serían mejores. Necesitamos salir del arte de la medicina y entrar en la ciencia, en los proyectos con objetivos y en la evaluación permanente. Usted no puede esperar 5 años para ver si nos equivocamos o acertamos. La evaluación tiene que ser continua.
1: Usted nos lo contó, nos lo demostró con aquel profesional de las ciencias duras que avanzó mucho en esta parte de enfermedades cardiovasculares y lo tuvieron presente en Vaca Muerta, ¿verdad?
0: Así es, el avión que lo llevó, que es un vuelo directo LATAM, Santiago de Chile, Neuquén, la semana pasada se discontinuó. No hay más contacto directo entre Neuquén y
1: Mendoza.
0: Santiago de Chile.
1: Ah, en Santiago.
0: Porque se ve que eran 4 frecuencias semanales y no tuvo la ocupación que pensábamos. Lo hemos convocado para el 25 de septiembre en San Juan.
1: Ah, va a estar presente.
0: Es probable que lo tengamos que traer por Mendoza. Nosotros estamos como Vaca Muerta, no tenemos un contacto directo, sin escalas, pero estamos en los últimos detalles para ver si podemos hacer coincidir esta reunión con el weekend de enfermedad isquémica del corazón.
1: ¿Esto se va a hacer algún tipo de simulacro también en algún lugar de trabajo?
0: Y es una muy buena idea. Nosotros lo hicimos en Gualcamayo el año pasado. Eso tiene un resultado excelente cuando el personal no se entera de que es un simulacro. Lo ideal probablemente, y lo han dicho algunos trabajadores mineros, es dudar si cuando me llaman, cuando me informan, estoy en un simulacro o es un caso de la vida real. Es probable, porque está ocurriendo en enfermedad cardiovascular y en cáncer, el tiempo en cada etapa, desde que a mí me duele el pecho o sospecho que puedo tener un cáncer, hasta que consigo el primer contacto con un profesional de la salud, que puede ser virtual, entre el primer contacto virtual y uno presencial. Desde que la sospecha se descarta o se confirma y hasta que empieza el tratamiento. Y en los dos rubros hay datos de las 24 provincias, las demoras y los resultados. Entonces voy a tomar su idea porque los simulacros me parece que ponen en blanco sobre negro el entrenamiento real del equipo.
1: Bueno, y tenemos contactos desde este programa con todos los proyectos y tenemos proyectos muy cercanos porque obviamente usted dice que hicieron el simulacro en Gualcamayo, pero está bastante distante de acá para poder ir a hacer el... Pero tenemos otros que están... Se puede ir en bicicleta o en moto,
0: por supuesto,
1: ¿no? Así que vamos a seguir trabajando en ese sentido para brindar nuestro humilde aporte también a este evento tan importante.
0: Tiene que ver con lo que dijimos antes. En las escuelas hay simulacros.
1: Claro que sí.
0: De terremoto. Pero resulta que le sube la presión a alguien y empezamos a improvisar.
1: Así es.
0: Sí, me parece que estamos avanzando cada día, estamos aprendiendo de los aciertos y de los errores. Finalmente, el que estaba trabajando en La Plata tal vez hubiera tenido una mala evolución, pero uno lo que tiene que demostrar es que hizo todo lo posible para evitar.
1: Así es. Doctor Gustavo Alcalá, muchísimas gracias, como siempre. Su aporte es tan importante, particularmente para todos los sanjuaninos y en especial para este programa.
0: Seguimos trabajando y le deseamos al gobernador de Tucumán el mejor de los futuros, porque ahora él se va a volver más sensible a las enfermedades del corazón.
1: Muchas gracias.
0: Hasta luego.

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4: En el ámbito local, continúa el reclamo de los usuarios a raíz de la reducción de un 30% en la frecuencia del servicio de colectivos, mientras los empresarios nucleados en ATAP reclaman el pago al Estado por deudas en torno a el servicio gratuito del pasaje para escolares y docentes. En el ámbito policial, personal de la división UFI Genérica junto a efectivos de la división del Geras detuvo en horas de la tarde de ayer viernes a un hombre de 33 años que tenía pedido de captura vigente por balear a 2 hermanos en Villa El Pino. El allanamiento se realizó en un departamento monoambiente ubicado en el lateral de Avenida Circunvalación e Hipólito Yrigoyen en Santa Lucía. Ahí fue detenido Mazacán, de 33 años, quien se encontraba alquilando la vivienda y ocultándose de la justicia. Vamos a destacar que este hombre ha quedado a disposición de la UFI Genérica y será llevado a audiencia de formalización de detención. El servicio meteorológico indica que el pronóstico para las próximas horas será con una tarde soleada, una temperatura máxima de 17 grados y probablemente mañana tengamos ya un cielo semicubierto.
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0: Amigos, continuamos con nuestro programa Aferrarse a la Vida, el programa de los 20 años de manera ininterrumpida, que le hace compañía de 9 a 11 de la mañana. Bien, vamos a dar por iniciada nuestra tertulia sabatina, como ya es habitual, y para ello voy a dar en primer término la bienvenida a la licenciada Andrea Lezeta, vicerrectora de la Universidad Nacional de San Juan, especializada en docencia de la educación superior. Bienvenida, Andrea. Gusto de recibirte en nuestro programa.
1: Buenos días, ¿cómo estamos? Gracias por la invitación.
0: Bueno, también voy a saludar a mi dilecto y distinguido amigo, el contador público nacional, don Ricardo Coca, que es el secretario administrativo financiero de nuestra principal casa de estudios. Bienvenido, Ricardo.
2: Hola, Walter. Buenos días.
0: Bueno, y un poquito a la distancia, voy a dar también el saludo muy especial para que, como siempre, nos siga colaborando desde el lugar en que se encuentre. Y me refiero al licenciado Mario Hernández, que es gerente de sustentabilidad de Los Azules, y nos va a decir por dónde se encuentra. Buen día, Mario.
3: Hola, buen día, Walter, para vos, para Andrea, para Ricardo, para Rafa. Un gusto estar con ustedes, así que encaminado hacia Calingasta con una cordillera contemporal en este momento.
0: Contemporal. Bueno, ¿y cómo está la situación en Calingasta? Ya que conozco que ustedes toda esta semana han estado trabajando arduamente en esa zona, obviamente también acompañados por el resto de las compañías mineras que allí actúan, ¿no?
3: Sí, mira, estamos haciendo un trabajo de recuperación de las calles, porque el temporal ha generado mucho daño en algunas vías de acceso, para especialmente en Barreal, así que estamos con la colaboración de nuestros contratistas y vecinos también de Calingasta ejecutando estas obras, así que nos queda trabajo por esta semana, así que vamos a estar varios días ahí, y aprovechando que tuvimos la posibilidad de movilizar todo el equipamiento y toda la gente que teníamos en el campamento Candadito. Es un campamento intermedio que tenemos Los Azules, que no se cerró este invierno, que sí se había cerrado el campamento propiamente del proyecto en altura, digamos, el campamento de embarrada. Así que en ese campamento intermedio más cercano a Calingasta, bueno, en vistas del temporal, movilizamos todos los trabajadores a Calingasta y también bajamos equipos para después hacer la apertura del camino cuando el temporal pasara, y aprovechando que esos equipos estaban en la zona más baja, lo hemos movilizado para hacer trabajo en la comunidad. Así que aún en estos días de fin de semana vamos a estar trabajando en esa tarea, y bueno, el motivo de mi viaje es para acompañar a todo el equipo de trabajo y bueno, y en algunas otras tareas solidarias que estamos realizando ahora.
0: Perfecto, Mario. Según la información que ustedes tienen, que es de alta calidad, por supuesto, de alto nivel, con respecto a los pronósticos de los servicios meteorológicos, tanto nacionales como internacionales, ¿cuál es el panorama que se presentaría en los próximos días o en las próximas horas?
3: Mira, Walter, en este momento, por ejemplo, aquí en Calingasta está corriendo viento sonda, hay viento sonda, la temperatura no es tan baja, estamos en 13 grados, pero se está viendo en la cordillera temporal de nieve. Obviamente, sonda en el valle, nevada en la cordillera, y de hecho la cordillera se está viendo bastante blanca, muy con una gran cobertura de nieve aún en las zonas bajas, así que es evidente que este temporal va a continuar. Nuestros datos, nuestra proyección es que es un pulso más de este temporal.
0: Super niño.
3: Claro, muchos lo han denominado super niño, otros lo han llamado como un río atmosférico. Son grandes cantidades de humedad que vienen del Océano Pacífico y ha sido un temporal tan grande que, más allá de precipitar mucha de su carga de humedad en la cordillera, también ha alcanzado a que parte de la precordillera estuviera nevada. Y de hecho, incluso desde el mismo San Juan, se ve en la Sierra del Tontal la cobertura blanca, digamos, de toda esa precipitación nívea, que le ha dado un matiz muy especial al paisaje de San Juan. Pero aquí en Calingasta la cordillera se ve con una cobertura que hacía mucho tiempo que yo no la veía.

0: al menos de lo que se puede apreciar desde el valle, ¿no? Así que, pero es notable que en este momento hay temporal de nieve en la cordillera, así que es evidente que todas estas precipitaciones están continuando en este momento, van a seguir varios días más, y bueno, y se espera un agosto que seguramente vendrá con más precipitación, así que hay que prepararse porque el río va a recuperar su caudal. Se ve al río San Juan con un caudal interesante, así que creo que esta acumulación viene a generar una importante recarga en los acuíferos, especialmente porque esta nieve que lleva varios días ha estado con días bajo cero en todos estos días de temporada. Es probable que lleguemos a estar con más de 10 días con temperatura bajo cero, lo que hace que la nieve
1: se consolide,
0: persista, se compacte y acumule más. Es
1: bueno,
0: verdad. Sí.
1: Así es. Bueno, parece sí que es coincidente en toda la zona y los emprendimientos mineros, porque tenemos la información que, por ejemplo, en Veladero, donde evidentemente tienen ellos el operativo de invierno desde hace ya más de 10, 12 años, y está todo perfectamente organizado, con puntos intermedios, pero me parece que la disposición en este caso ha sido que el próximo recambio de gente, el próximo turno que va a subir y consecuentemente los que van a ser reemplazados, se va a realizar recién entre el 2 y el 3 de agosto. Antes no va a subir absolutamente nadie y tampoco lo han hecho durante la semana que estamos terminando. Entonces quiere decir que las previsiones están respondiendo perfectamente y no así como ocurrió en algún lugar de Catamarca que tú conoces, donde quedaron como 10 trabajadores mineros aislados más de 24 horas, bueno, sufriendo las inclemencias del tiempo, seguramente amontonados dentro de dos o tres camionetas que habían en el lugar.
0: Sí, por protocolo de seguridad, lo mejor, Walter, es que no haya tráfico y los campamentos y los sitios mineros están preparados para estas contingencias.
1: Claro.
0: En términos de aseguramiento de calefacción, energía, comida, agua, todo. Así que lo mejor es esperar que pase el temporal. Obviamente es un temporal que ha tomado varios días, así que en el caso de los azules tuvimos la posibilidad de movilizar a la gente antes y si no, bueno, hubiera quedado a la gente en el campamento en la espera de mejores condiciones climáticas. No es aconsejable la movilización de la gente justamente por esto que mencionaba. Te podés quedar en el medio del camino atacado en la nieve y en muchos lugares el espesor de nieve está entre 2 a 3 metros, así que de hecho hay muchas fotos donde se ven las pértigas de las camionetas, nada más, ni siquiera se ve el techo de los vehículos por el nivel de precipitaciones que ha alcanzado la cordillera. Entonces nuestros protocolos de seguridad en la industria minera nos marcan que, bueno, si hay que esperar el cambio de turno, se espera y es normal, y después se harán todos los ajustes que corresponden. Así que es una cuestión de paciencia. Y bueno, en los campamentos estamos preparados para esta contingencia, así que obviamente todo el trabajo operativo se detiene. Por ahí sí continúa las plantas de proceso, que son esas instalaciones que no pueden parar, pero está todo preparado para la contingencia climática, así que a tomarlo con paciencia. Y bueno, y este temporal que nos trae un gran alivio en términos de precipitaciones de recarga hídrica para la cuenca, así que tanto para la cuenca río Hachal como para la cuenca río San Juan. Así que, y bueno, la gente que viene a Calingasto, que viene a Barriel, va a disfrutar de una cordillera absolutamente blanca, así que quienes quieran ver la nieve más de cerca, nada mejor que estar en los valles precordilleranos para no perderse este espectáculo, ¿no?
1: Trataremos de

0: acompañarte, querido Mario. Te agradezco infinitamente tu colaboración permanente, insustituible en este caso y en tantos otros. Y te mando un abrazo y todo el éxito que requiere esta acción por parte de los azules para los pobladores de Calingasta. Que tengas un lindo fin de semana.
1: Muchas gracias, Walter. Siempre a disposición. Un saludo para todos y nos estaremos viendo el próximo fin de semana.
0: Si Dios quiere. Vamos a lo nuestro, la tertulia sabatina. Cuento con la inestimable compañía de las máximas autoridades de nuestra principal casa de estudios, la Universidad Nacional de San Juan. Es oficial e histórico para la provincia de San Juan que la Universidad Nacional de San Juan ya confirmó que el dictado de la carrera de medicina va a comenzar formalmente el año lectivo 2027, abriendo inscripciones para hacer el cursillo de ingreso, seguramente en septiembre de este año, y todos los datos que nuestros invitados nos van a dar. Esa confirmación se dio tras la firma del contrato programa que garantiza el financiamiento nacional para el dictado continuo de la carrera en el ámbito de la Escuela Universitaria de Ciencias de la Salud. ¿Es así, licenciada Andrea?
2: ¿Cómo le va? Bueno, sí, en realidad es un proyecto que se concreta, pero que viene de hace ya desde el 2023, que es el año donde se aprueba la ordenanza que crea la carrera de medicina en la Universidad Nacional de San Juan. Y como es una carrera de las llamadas artículo 43 de la Ley de Educación Superior, tienen que atravesar un proceso de acreditación que se transitó exitosamente, y esa resolución, que he visto que no es resolución, sino es una disposición, la disposición 446 del abril de este año, le otorga la acreditación, digamos, el reconocimiento oficial a la carrera. Faltaba el detalle, si se quiere, del financiamiento, que se logró luego de varias visitas a la Subsecretaría de Políticas Universitarias, que aquí el secretario financiero tuvo mucho que ver, y también el director y las autoridades de la Escuela Universitaria de Ciencias de la Salud, que trabajaron arduamente para tramitar este financiamiento que ha llegado a la Universidad Nacional de San Juan. La carrera de medicina se dicta en 51 universidades del país y 25 de ellas están en universidades públicas. San Juan tiene su carrera de medicina en la Católica, en una universidad privada, y estimábamos nosotros que era una carrera que tenía que estar en la universidad pública, y así se emprendió ese objetivo. Así que bueno, pasamos a formar parte de este grupo selecto de universidades públicas que tienen una carrera tan importante y vital para el desarrollo y comunitario, ¿no? Es una carrera que tiene un fuerte componente social. El perfil del médico es un perfil de comunitario. Es una carrera que se va a dictar en 6 años, porque se tienen que respetar estándares que establece la CONIAU. Es una carrera con 6.556 horas y está organizada en tres ciclos, un ciclo básico, luego un ciclo como profesional y un ciclo de actividad profesional también de un año. O sea, son 3 años, 2 años y un año. Y el curso de ingreso, como usted mencionaba, va a tener 3 etapas. Todavía no está establecida cuándo va a ser la preinscripción, pero va a ser 8 semanas de un cursado virtual. Se hará una evaluación de esa etapa y luego se harán 4 semanas de presenciales, donde se hará otra evaluación y ahí quedará otro número de aspirantes. Y finalmente se harán una serie de entrevistas donde quedará finalmente el número. Yo sé que hay mucha expectativa y el cupo que tenemos es limitado, ¿no? Son 50 vacantes. Y debemos también mencionar que es una carrera que ha sido elaborada y trabajada con el asesoramiento de otra universidad, de Río Negro, donde tienen este programa así organizado de esta forma, es como, y estamos trabajando con un grupo de docentes en cómo llevar a cabo esta etapa de ingreso, porque seguramente tendremos muchos aspirantes y el cupo es, si se quiere, acotado.
0: Perfecto. Ricardo, conocemos perfectamente, y acá en este programa lo hemos conversado en infinidad de oportunidades, todo el problema del apoyo y el sustento económico que necesita no solamente esta universidad, sino que necesita la educación, en definitiva, para poder desarrollarse acorde a un país como Argentina, con tantas características que tenemos, similares a muchos países del mundo, pero este apoyo que han conseguido ahora para tomar la decisión de hacerle este convenio y demás, o esta ratificación, va a garantizar directamente que no vamos a tener problemas en el camino?
3: Te contesto, digamos, con una apreciación general y una particular. Antes, cuando no comenzó este recorte que fue bastante significativo sobre los presupuestos universitarios, tenías un renglón del presupuesto que se llamaba debajo de la línea, que no era una asignación directa a universidades, sino que era para carreras críticas. Esto que decía Andrea, de aquellas carreras que requieren que la CONEAU las habilite porque, bueno, afectan patrimonio, salud o demás de las personas, ¿no? Entonces, ese renglón se había eliminado. Por lo cual, bueno, hubo que hacer un trabajo, digamos, de convencimiento a las autoridades, en este caso a la Subsecretaría de Políticas Universitarias, de que esta carrera era una carrera muy necesaria en San Juan. El promedio nacional de médicos cada 1,000 habitantes en Argentina es de 4, y en San Juan está debajo de 3, es decir que hay una carencia, hay una necesidad de formación en ese sentido. Así que, por un lado, se obtuvo el contrato programa, que es un contrato programa que abarca este año, que sería cursillo, digamos, de ingreso y la formación de los docentes, y los 3 primeros años de la carrera.
0: Perfecto.
3: Que luego, una vez que se llega ahí y se rinde todo, indudablemente que eso te permite que el contrato programa continúe. Y la característica de la carrera es que es una carrera continua. Es decir, que todos los años abre su inscripción. No es por corte ni por un periodo determinado, sino que ya queda como una oferta permanente de la universidad. Y una cosa que es dable destacar también es este hecho de el manejo de fondos que hace la Universidad Nacional de San Juan. Si nosotros no tuviéramos rendiciones al día, si nosotros no tuviéramos las auditorías acordes que respondemos permanentemente, difícilmente nos hubieran otorgado un contrato programa que en los 4 años implica 2.522 millones de inversión en la carrera, ¿no?
0: Ah, qué interesante.
2: El proceso de selección de los docentes, o sea, también hubo un proceso de selección del cuerpo docente en el momento de presentar el proyecto de la carrera. O sea que, digamos, ¿por qué lo aclaro? Para poner en valor todo el trabajo que se ha estado realizando de forma continua y que no hay digamos, que no es mágico todo lo que sucede, ¿no? Y que hay mucho trabajo desde la Escuela Universitaria de Ciencias de la Salud, desde la gestión de rectorado para poder llevar a cabo y conseguir este contrato programa. Así empezó la carrera de música popular en Hatchal, que fue a través de un contrato programa, y ya estamos, y poco a poco pudimos ir consolidando en el presupuesto algunos de esos cargos que nos permiten llevar a cabo implementar otras carreras también en el marco de la Delegación Valle Sanjuaninos. El profesorado de música con orientación en música popular surge de un contrato programa dar por el 2016-2017, y ya estamos por la tercera cohorte de esa carrera. Es decir, que el inicio a lo mejor es como paulatino, pero la universidad trabaja para sostenerlo, y esto que decía Ricardo, que es una oferta de carácter permanente. Entonces todos los años vamos a tener nuevos ingresantes. Así que creo que eso también le va a dar otra visibilidad al departamento, como bien lo manifestaba su intendente, y donde todo está enlazado, ¿no? También hay un trabajo coordinado con el municipio, con los departamentos, con el gobierno. Son todos actores necesarios.
0: A propósito de gobierno, licenciada, tenemos entendido, o sea, es público, el apoyo público que hizo el gobernador de la provincia, de que iba a prestar todo el apoyo necesario para que esto realmente funcione de la mejor manera posible, ¿no?
2: Por supuesto, porque la carrera, como digo, va a tener desde un principio, van a estar insertos en el hospital. En el hospital Rawson hay un aula, un espacio que está asignado para clases. Bueno, entonces, digamos que el cupo que tiene tampoco es fortuito, sino que está relacionado con la capacidad que tienen los hospitales de poder albergar a esta capacitación de nuestros estudiantes. Y eso es posible porque, bueno, tratamos de mantener un diálogo fluido con las autoridades provinciales.
0: El dato que daba hace un momento, Ricardo, de que San Juan está un poco por debajo de la estadística en la cantidad de médicos con relación a la población, hay que tener en cuenta dos cosas, ¿no? La población de San Juan en los próximos 5, 8 años, no creo que más, no sé, va a aumentar tremendamente por la actividad minera que va a haber acá. Se va a establecer una cantidad de gente impresionante, donde vamos a necesitar infraestructura en todos los órdenes de la vida. Entonces, esas estadísticas y demás se van a hacer mucho más necesarias en ese momento, cuando acá aumente la población, ¿verdad? Y inclusive, si bien es cierto, ustedes tienen un cupo de 50 vacantes para arrancar, tengo entendido que la Universidad Católica ha duplicado el cupo de 50 a 100, me parece también, en materia de medicina, ¿es así?
2: No lo sé, la verdad.
3: Yo tenía el dato de 70, pero no estábamos seguros de eso.
2: Igual, bueno, también tiene que ver con la demanda, o sea, también vamos a responder, vamos a ir viendo en función también de la demanda. Veía, bueno, tantos comentarios en las redes que decía, he visto dos que me causaron...
0: ¿El picoteo?
2: Bueno, sí, uno que decía, bueno, ahora van a tener que hacer más aulas. Y otro decía, bueno, podrían hacer un hospital.
3: Hubo uno que es muy gracioso, que es que sea solo para sanjuaninos.
2: Que
3: somos
2: sea
3: una universidad
2: solo para
3: nacional,
2: sanjuaninos.
3: O sea, difícilmente.
2: Que sea solo para sanjuaninos, sí. Y después leí otro que decía que en realidad Argentina no necesita más ingenieros ni médicos, sino necesita laterales, derechos, que jueguen por derecha.
0: Claro. Bueno. Por ahí podrían decir prohibido españoles, ¿no?
2: Claro. ¿Ah? Bueno, sí, bueno, ¿ah? Está también todo eso. Bueno, o sea, es como
0: ha repercutido
2: que,
0: toda esta...
2: Claro, que no haya extranjeros. costeros, que sea solo para sanjuaninos, bueno, todo que es parte un poco de las opiniones populares, y que las redes receptan, digamos, recepcionan todas estas.
0: Yo creo que si nosotros nos sentamos a la mesa a dialogar, siempre vamos a sacar buenas conclusiones. Sí. No hay mejor oportunidad que el diálogo entre las personas para poderse entender. Nosotros acá en esta tertulia sabatina hemos tenido pero infinidad de planteos de problemas para discutir, de la mano de la actividad industrial, particularmente de la minera, y ahora que estamos en un punto de largada muy particular. No voy a decir un punto de Fórmula 1, pero un punto muy avanzado, donde hay proyectos que ya están arrancando prácticamente, y proyectos muy grandes, donde van a requerir miles de trabajadores, no cientos, miles de trabajadores, más el proyecto o los proyectos que están funcionando, como el caso Veladero, el caso Hualcamayo, Casposo y ahora también Hualilán. Hay que sumarle también a eso, que lo cual hace un requerimiento mayor en todos los órdenes de la vida. Los planteos que habían normalmente era, y salió afortunadamente, la famosa ley de proveedores y demás cuestiones que se aprobó inmediatamente, consensuada inclusive con los operadores, pero acá lo que planteábamos, por lo menos en lo particular, yo planteo, buscamos por todas partes del mundo inversiones. En este momento tengo entendido que el gobernador de la provincia se encuentra en el exterior, justamente, mostrando el proyecto que aprobó la Cámara de Diputados con la emisión de bonos para inversión, donde busca una cantidad de 600 mil millones de dólares, ¿es así? 600 millones de dólares.
3: 600 millones
0: de dólares. 600 millones de dólares. Es mucha plata para poder hacer obras de infraestructura que necesitan todas las actividades. Infraestructura vial, infraestructura hospitalaria, educacional, habitacional, en todos los órdenes, ¿no es cierto? Entonces, bueno, en este momento está. Así como estamos buscando, captando fondos, también vamos a buscar y captar tecnología, que no la teníamos. Y junto con la tecnología, vendrán también profesionales, que no los tenemos. Entonces, eso hay que compatibilizar, porque aquí estuvo el Consejo Profesional de Ingenieros Especialistas también, que al cual pertenezco, y evidentemente que el tema de la colegiación de los títulos es importante. O sea,
3: pensé que eras arquitecto.
0: Ingeniero.
3: Esa chance, señor, va porque me dijiste, sí, contador público. Soy licenciado en administración.
0: Bueno, la cuestión es que resulta que hay un tema. Pero equiparar un título extranjero cuesta muchísimo. Capaz que venga el título, vaya a una universidad, nuestra universidad, y se empiece a cotejar las cosas y le digan a un profesional de prestigio y demás, usted le faltan 16 materias para tener. Entonces, por ahí a lo mejor hace falta convenios, hace falta equiparación, hace falta estudio, o a lo mejor, porque tiene que haber, poner a la par el profesional que viene con algún profesional de acá, para que el de acá tome esos conocimientos y pueda poner su firma, porque necesitamos un profesional que firme y esté acá en la Argentina como responsable de lo que se hace. Responsable en materia minera, responsable en materia civil, responsable en seguridad, responsable en medidas medioambientales, que son las más importantes. Entonces, querido, vuelvo al comienzo, que si nos sentamos a la mesa a dialogar, vamos a sacar conclusiones, ¿verdad?
3: Igual yo creo, Walter, que las empresas tienen dentro de la Universidad Nacional, bueno, y también la Universidad Católica y demás, una cantidad de profesionales muy importante. O sea, nosotros tenemos ingeniería en minas, tenés ingenieros caminos de montaña, el tema agua, el tema de exactas, con todo lo que es licenciados en informática, geólogos, así que bueno, hay multiplicidad, ¿no? Multiplicidad, yo creo que hay que tratar de aprovechar al máximo el recurso local, porque a la vez también son muy conocedores de la idiosincrasia del pueblo sanjuanino, y esto es fundamental.

0: técnico que te atiende el autobús o el camión que tenga, lo que sea, porque todo funciona electrónicamente. Y máxime con esta incorporación, ya que ya está muy avanzada la, de la inteligencia artificial, estamos un poco en el horno. Entonces tenemos que, afortunadamente, tenemos al alcance de nuestras manos la posibilidad de ponernos al día en todas estas cosas.
1: Bueno, ahí es donde entra la Universidad Nacional de San Juan, porque así como también tenemos una carrera que de la importancia que significa la medicina, que es una carrera extensa, de muchas horas, de mucha dedicación, también tenemos desde la Facultad de Ingeniería, que se ha hecho eco de estos de esta demanda y hace una oferta más acotada, si se quiere, o específica, direccionada, mejor dicho, a esta demanda. Entonces tenemos las tecnicaturas en operaciones mineras, en maquinaria pesada y en, bueno, aquí Ricardo no me va a dejar mentir, cuando nos reunimos generalmente con los para firmar convenios o actas de acuerdo con los intendentes, algunos piden específicamente, por ejemplo, que necesitan personas que les enseñen a manejar las máquinas, no arreglarlas, manejarlas, cómo se maneja esto. Y no necesariamente a veces con la minería, ¿no? Tienen, no sé, camiones, maquinarias específicas en los municipios para la tarea, digamos, cotidiana, y necesitan personal capacitado, especializado, que les enseñe a las personas que van a manejar, o sea, trabajar con ellas, cómo cuidarlas, cómo manejarlas.
0: La misma maquinaria habitual que tienen los municipios, los ministerios y los organismos del Estado, son maquinarias muchas que son fabricadas en el país.
1: Seguro.
0: Y vienen con tecnología ya importada, importante. Además, y hay respaldo, hay reposición, repuesto, capacitación, hay todo. Pero hay otras que no lo vienen, digamos,
1: no.
0: O sea, yo les mencioné, por decirle algo, un camión fuera de ruta. No es normal, no se fabrica en el país absolutamente nada. Entonces son cosas y se está avanzando en eso. Y así como hay en esa parte, está en la parte de geología, en la parte de mineralogía, en la parte de ambiente, en la parte... Hay muchos aspectos, ¿no es cierto?
1: Sí.
0: En los que nos quedan muchas cosas por aprender y ponernos al día.
1: Por supuesto.
0: Efectivamente, tenemos acá, afortunadamente, la materia profesional disponible que en un santiamén va a adoptar y va a aprender perfectamente eso nuevo que está llegando, ¿no es cierto?
1: Sí, sí, sí, seguro.
0: Pero inclusive, a mí me parece que lo que tenemos y demás, si todo marcha bien como hasta ahora, y las operadoras mineras, con todo este proyecto del RIGI que están siendo planteados y en la mayoría de los casos ya aprobados, aceptados, van en serio.
1: Sí, sí.
0: Entonces, la oferta va a ser mucho menor que la demanda. A eso también hay que tenerlo en cuenta, ¿no?
2: Sí, no puedo dejar escapar algo que ahí el RIGI tuvo un agujero muy interesante, que es esto de que las empresas pueden importar a costo cero no solo insumos, sino también bienes. Esto yo creo que fue un problema cuando se discutió RIGI, que dejó demasiado abierto eso, ¿no? Ya hemos tenido experiencias de algo que podrían haber hecho empresas locales, porque eran campamentos de alta montaña, en los cuales se tiene total capacidad para hacerlo, se decidió por ahí traerlo de afuera, ¿no? Entonces, poner en desigualdad empresas argentinas con empresas del exterior, por ejemplo la China, que lógicamente que tienen subvenciones y demás, es complicado, pero bueno, eso como un tema muy particular. Que no podía obviar.
0: No, es que acá, digamos, la característica un poco de este programa, y a ustedes les conta, no tenemos una agenda preestablecida para decir vamos a hablar de esto sí, de esto no, absolutamente no. Estamos nosotros en el café de la esquina conversando para nuestros... Es que es así, Ricardo,
2: sí,
0: vos
2: sí,
0: has venido...
2: No, por supuesto.
0: ¿Cuántos años nos conocemos y cuántas veces has venido a este programa? Sí. Y con relación a lo que acabas de decir, si bien es cierto, aquí...

0: pero de alguna manera una política de la empresa que lo hizo, y sobre todo el volumen de todo eso. Acá difícilmente es conseguir de hoy para mañana hacer un campamento ahora con todo fabricado para 2.000, 2.500 personas, ¿no? Vamos a tener que
1: trabajar.
0: Sin embargo, en otros proyectos ya se está trabajando localmente.
1: Sí, yo creo que también lo que vos decías de que la demanda va a ser que a lo mejor lleguen profesionales de otros lugares, creo que también nosotros tenemos que defender nuestros graduados.
0: Por supuesto.
1: Entonces, bueno, también creo que va a ser una forma de que los centros de graduados que están en las facultades también tengan como otro rol, quizás más protagónico. No es tan fácil decir vengo con un título de ingeniero de otro país y quiero trabajar.
0: No.
1: Tenemos un proceso de reválida de títulos. A lo mejor, si bien es una resolución que tiene ya sus años, quizás también nos obligue a revisar esa normativa.
0: Que sea más fácil, ¿no?
1: Que sea... porque la burocracia también es como que a veces ralentiza un montón de cosas, pero no la podemos obviar. Porque también eso le da seriedad a la institución. Tuvimos en la Facultad de Filosofía, cuando era secretaria académica, el caso de un profesor venezolano de física. Y hay pocos egresados de física, entonces el departamento, la verdad que el profesor tenía un perfil muy interesante como para poder sumarlo al plantel del departamento de física, química y tecnología, pero tenía que hacer el proceso de reválida, y el proceso de reválida creo que demoró un año.
0: Sí.
1: En poder hacerlo. Bueno, porque él vivía acá y la verdad que tenía la formación para hacerlo, pero bueno, esto que decías vos, bueno, comparando los planes de estudio de ambas carreras, nosotros teníamos otras materias que también tiene que ver con nuestro país, ¿no?
0: Entonces, es que nos hace falta una actualización, Andrea.
1: Seguro.
0: Nosotros acá tenemos ingeniería, no hay una ingeniería que sea menos de 5 años.
1: No.
0: 5 años es teórico. Y es más, hay otras de 6. De manera tal que depende del sector al que se apunta. Sin embargo, vamos a Estados Unidos y no hay carrera de ingeniería, o sea, de las ciencias duras, que demore más de 4 años.
1: Uh-huh.
0: Cualquiera sea la carrera. Ingenieros sacan en 4 años. Entonces, algo está pasando, ¿no es cierto? A lo mejor mucho más teóricos acá que allá, ya mucho más prácticos.
1: Sí.
0: A lo mejor las herramientas de aprendizaje son distintas, pero algo tenemos que hacer nosotros también para ponernos a tono, ¿no?
1: Sí, sí, igual, bueno, tampoco podemos hacer algo que... O sea, es como que tenemos que empezar desde el techo. O sea, CONIAU debería tener otros estándares que nos permitan a nosotros tener a lo mejor una ingeniería de 4 años, porque en el país no hay carreras de ingeniería de menos de cinco años. Pero al mismo tiempo, esa misma formación que permite que nuestros graduados, cuando se van a otros países, la formación que tienen les permite directamente acceder a carreras de posgrado, maestrías y doctorados sin ningún problema.
0: Es cierto, es cierto.
1: Entonces, bueno, es como... por eso, a lo mejor todas estas formaciones intermedias puedan...
0: suplir, ¿no?
1: No sé si suplir, pero cubrir como distintas demandas, porque yo me imagino que en una empresa no todos pueden ser jefes. Entonces... bueno, nos pasa también en nuestros ámbitos, donde vos necesitas personal en los rangos medios, como se dice. Y tenemos, las empresas generalmente hay estudiantes de ingeniería que no han terminado de trabajar, no han terminado de terminar sus carreras y están trabajando, pero tampoco pueden ascender a un cargo superior porque no están recibidos. Entonces ahí también hay otra política de la universidad, como que se está llevando a cabo en varias facultades, que es recuperar esos estudiantes que tienen más del 80% de la carrera, sí, y ofrecerles tutorías, una forma de
0: la posibilidad de
1: culminarlo. Claro. En algunos casos, bueno, se han desvinculado hace tiempo ya, entonces, bueno, evaluar si el plan de estudio sigue vigente. Bueno, hay todo un procedimiento que se hace desde las facultades, que lo está llevando a cabo ingeniería, geología también, exactas también tiene esa dinámica, y bueno, un poco en respuesta también a todas estas demandas.
0: Claro, porque el peligro está un poco también en que el estudiante, de alguna manera avanzado, y avanzado me refiero cuando ya venció el tercer año, le ofrecen la posibilidad, la situación económica que, bueno, lo conquista, tienen buenos sueldos y demás, y hay muchos que...
1: En informática.
0: Ahí se quedan.
2: Informática es el caso más paradigmático.
0: Sí, claro que sí, ¿verdad? Sí. ¿No?
1: El segundo año dejan.
0: Totalmente. Y dentro de lo que es informática, con todo el conocimiento que adquieren los dos primeros años ya, sirve, pero... acabadamente todo el requerimiento que necesita, digamos, el proceso, ¿no es cierto?, ingenieril dentro de una actividad, claro, industrial o minera, ¿no?
2: Sí, yo creo que hay mucho por hacer, pero ahí tenés escuela de oficios que te cubre, sí, una gran parte de lo que necesitan las empresas. Sí. Tenés las tecnicaturas como esta carrera, digamos, más corta y muy especializada para cubrir algunas necesidades
0: específicas.
2: Y después, bueno, tenés todo lo que son las licenciaturas, ingenierías y demás, que es para aquel que dice, bueno, yo quiero un título de grado como tal y la posibilidad luego de continuar con posgrados y demás. El caso de Estados Unidos es que te genera un profesional que luego tiene que hacer otras cosas para, sí, poder dedicarse.
0: Sí.
2: Entonces, digamos que la cantidad de años está muy vinculada también a eso, ¿no? O sea, ellos tienen más bien un bachelor ahí, que es el que les da habilidades básicas. Acá nosotros ya generamos un profesional, si se quiere, completo, ¿no?
0: Sí, depende del lugar que les va a tocar actuar, hacen un MBA, alguna otra especialización,
1: sí, sí, sí,
0: que los nivela, digamos, y los capacita para poder seguir actuando. De cualquier manera, vuelvo a reiterar, yo me imagino que la CONEAU, la Facultad de Ingeniería en nuestro caso, la de Exactas, las sociales, todo, siempre están permanentemente en sus reuniones directivas.
1: Seguro.
0: Están tratando de ver de qué manera viene, cómo viene la mano de la parte industrial, minera en este caso, por los requerimientos que hay, ¿no?
1: Con esto que decías de la inteligencia artificial,
0: sí,
1: hay varias consultas de, o sea, ¿cuándo vamos a tener una ingeniería en inteligencia artificial o una cosa así? Y el problema es que no hay estándares para esa ingeniería. Entonces, bueno, ahí el desafío, digamos, lo tiene CONEAU, que tiene que establecer esos estándares para que las universidades...
0: Pueden largarse solos ustedes.
1: Claro, lo que si hay diplomaturas y estas cosas, sí se han hecho. Creo que desde el Instituto de Energía Eléctrica ha tenido una diplomatura, o sea...
0: hacer específico, ¿no?
1: Pero no una carrera.
0: Claro.
1: Exactas, creo, va a lanzar una carrera en inteligencia artificial. Me parece que es la facultad para hacerlo, porque ahí están las carreras de informática. Es como que también, bueno, vamos respondiendo, sí, a los cambios que se están dando, bueno, en la vida.
2: La aplicación es transversal.
0: Sí, así es. Totalmente.
2: Cuando vos en nuestra carrera en administración planteas el esquema de inventarios, antes era con un cuadernito, hoy el tema de inventario lo resolvés con inteligencia artificial.
0: Totalmente.
2: Y esas herramientas los chicos las aprenden, ¿no?
1: Tal
2: cual. Así que, bueno, sí, es transversal hoy por hoy.
0: No, totalmente. Y el interés es común. Yo permanentemente mis tiempos no me dan para inscribirme en nada, pero yo permanentemente estoy investigando. Uh-huh. Y noto de un día para otro que voy avanzando. Y cada vez el trabajo se me hace mucho más fácil.
2: Claro.
0: ¿Ah? Sí, hay muchos elementos al alcance de todo el mundo, y justamente por lo que dice que es transversal, porque si yo dialogo con un profesional de otra carrera completamente distinta, desde un médico, un contador o un licenciado, es lo mismo, ¿no es cierto? Porque nos ayuda y nos facilita totalmente a nosotros el trabajo, ¿no?
1: Sí, igual me parece que el abordaje tiene que ser integral, ¿no? O sea, nosotros que tenemos institutos preuniversitarios, o sea, todas estas nuevas tecnologías, todas estas formas de generar conocimiento, tiene que venir como desde las bases también,
0: claro,
1: ¿no?
0: Claro.
1: Entonces,
0: que sí.
1: Hemos realizado en esa, hay ahora a nivel nacional toda esta reformulación de las carreras o de los planes de estudios de carreras universitarias para armarlas en función de créditos académicos, y eso ha llevado a distintos niveles de reflexión en las facultades, y desde la universidad hemos realizado distintos tipos de capacitaciones, de jornadas de capacitación, y en una de las últimas oportunidades invitamos a una profesora, una doctora de la Universidad Nacional del Sur, y nos han pedido que vuelva porque han trabajado la evaluación, porque uno de los grandes problemas, de los desafíos que tenemos, es la evaluación. Es más, ya hay universidades a nivel de otros países donde tenían un esquema de evaluación escrita y se ha dado cuenta que con lo de la inteligencia artificial necesitan otro tipo de cotejo para saber si sabe o no sabe, o si eso que ha presentado lo ha hecho él o no. Entonces están imponiendo o impulsando evaluaciones orales. O sea, en Estados Unidos la evaluación siempre ha sido escrita. Es más, tenés un cuaderno de evaluación.
0: Sí, tipo multiple choice.
1: Claro,
0: además.
1: Un cuadernito, y ahí vos
0: esto
1: escribís.
0: Blanco, negro, azul, claro, bueno, y no, marcalo, claro.
1: No, ¿eh? Ya no es suficiente.
0: No, me imagino.
1: Entonces,
0: ha sido superado
1: también es como que es un desafío también para todos los docentes. De aggiornarse a estas nuevas tecnologías, a este nuevo estudiante que tenemos ahí en nuestras aulas.
0: Bueno.
1: Y creo que nuestra responsabilidad como institución es ofrecer las mejores herramientas posibles a los docentes para hacer frente a ese desafío, y a los estudiantes también. O sea, que no todo es, bueno, es fácil poner en todas estas IA que hay, que los docentes también las usan, o sea, nosotros uh-huh. también las usamos, y leía por ahí que ahora el desafío va a ser, la evaluación es en función de los prompts, las preguntas que le haces a la IA, ¿no? Entonces, claro. Bueno, que ahí es donde vos demostrás si sos, digamos, idóneo o no, en esta interacción que haces con claro. la inteligencia artificial.
0: Lo cierto
1: es tremendo.
0: Todo esto avanza y por ahí asusta, ¿no? La forma. Leía una información de Elon Musk que decía que en 5 años la inteligencia artificial va a superar al hombre, ¿no es cierto? Cosa que da temor, da miedo. Yo particularmente no lo creo, porque si el hombre es el que crea eso, difícilmente que sea. Bueno, no es uno solo el que está en esto, sino hay miles de personas científicas que están trabajando.
1: Sí.
0: Pero esto, en el ambiente común, en las redes, en esto, se difunde y transversalmente también tiene su efecto, ¿no? No siempre positivo para todas estas cosas.
1: Sí.
0: Pero bueno, volviendo un poquito, para ir cerrando el tema ya de que nos convocaba de la carrera de medicina, Esto con el tiempo va a requerir de que tengamos una facultad de medicina, ¿no es cierto?
1: Obvio, seguro.
0: ¿Sí?
1: Sí.
2: Es una evolución casi natural, si se quiere.
1: Exacto.
2: ¿No? O sea, cuando se creó licenciatura en enfermería, se hizo dentro de exactas.
1: Uh-huh.
2: Con una discusión no menor dentro de la universidad, en donde en principio iba a ser un consorcio de facultades los que lo iban a administrar, y bueno, luego quedó por decisión de superior en exactas, ¿no? Decisión dividida. Y luego se creó la Escuela de Ciencias de la Salud. Hoy,
0: dependiente de exactas.
2: Ya directamente como escuela, ¿no?
0: Escuela.
2: Se tuvo que crear la figura de escuela dentro del estatuto de la universidad porque no la teníamos. Entonces se creó la figura de escuela y allí se creó esta escuela.
0: Bueno, ¿y qué pasa de esa escuela con respecto a las otras facultades, al nivel y con respecto al Consejo Superior?
2: Bueno, una vez que se tome una decisión al respecto, eso modifica la conformación del superior. Y a la vez también, bueno, redefine la participación electoral también, ¿no? O sea,
0: está bien.
1: Y el presupuesto.
2: Y el presupuesto también, que bueno.
0: O sea, lleva un proceso que va a requerir cambios, va a requerir análisis de los estatutos, análisis de todo lo interno de la universidad, ¿verdad?
1: La propuesta se tiene que discutir en el superior y luego se tiene que aprobar por asamblea, y si hay cambio de estatuto tiene que ir hasta Nación, porque tiene que salir en el boletín oficial. O sea, no es un proceso que se inicie de un mes.
0: No. Va a llevar tiempo, claro.
1: Pero creo que es como dijo aquí Ricardo, es el recorrido natural, porque si uno ve las universidades, las carreras de medicina a nivel nacional, están todas en facultades. No hay carreras de medicina en escuelas. Si bien hay universidades que tienen la organización de escuelas y no de facultades, como la Universidad de San Martín, que tiene escuelas y no facultades. Pero bueno, creo que es el debate que tenemos que dar.
0: Por delante, claro.
1: Y se analizará y seguramente habrá discusión, como todo, pero no creo que nadie se oponga al crecimiento de la Universidad Nacional de San Juan y que tenga una nueva facultad.
2: Y un dato que creo que es importante, que dentro de las universidades del país, en función de la cantidad de carreras que nosotros tenemos, somos la que menor número de facultades tiene.
1: Uh-huh.
2: Ese es un dato importante.
0: Que es un antecedente importante, claro, al efecto del planteo, ¿no? La selección de alumnos, por supuesto, que de acuerdo a todos los que interesados, suponemos que van a ser muchísimos, está definida, por supuesto, con las 8 semanas virtuales que van a ser.
1: En 3 etapas.
0: Evaluación. Bueno,
1: y la entrevista.
0: La entrevista y luego la presencial, también su evaluación y demás cuestiones.
1: Sí.
0: Eso está claro, digamos. La selección de los docentes.
1: Eso ya se hizo. Ya se hizo, porque cuando se presentó el proyecto de medicina,
0: bien,
1: se presentó el plantel docente, se hizo una selección de antecedentes y demás, ya se hizo esa selección.
2: Ajá. Claro, porque la CONEAU, cuando vos le presentás el proyecto, tenés que mostrar que tenés la masa crítica.
0: Bien.
2: O sea, tenés que demostrar masa crítica desde el punto de vista de que tenés los profesionales idóneos, tenés que presentar que tenés la infraestructura correspondiente.
0: Esa selección ha sido por antecedentes.
1: Uh-huh.
2: Exactamente, y ya se hizo hace 2 años, ¿no?
1: Sí.
2: O sea que todo esto, como te digo, era un proceso,
0: ¿no? Lo cual no quita que con el tiempo y
1: seguro,
0: en función,
1: claro,
0: va a ir aumentando.
1: Sí,
0: porque
1: sí, por supuesto.
0: La misma cantidad de docentes no va a alcanzar para la demanda, ¿no es cierto?
1: Sí,
2: y
1: sí.
2: Modificándose.
0: Y todo
1: y
0: eso.
1: Y luego, o sea, una vez que que el presupuesto se consolide y todo, bueno, se va haciendo de forma paulatina y sistemática, bueno, también se tendrán que hacer los concursos docentes, como
0: para
1: corresponde,
0: los ascensos,
1: como
0: titularidades y demás.
1: Como corresponde, como se hace en las otras facultades.
0: Finalmente, las clases se van a dictar en Albardón.
1: Sí.
0: Uh-huh. Está toda la infraestructura ya más o menos.
1: Ahí está.
0: Está bien.
1: Y en el hospital también.
2: Se ha llamado licitación, 390 millones de pesos para la construcción de 2 aulas híbridas con un cuerpo de sanitario. Pensemos que el año que viene lo que se requiere es un aula para 50.
1: Uh-huh.
2: Bien. O sea que lo más complejo es el cursillo, que bueno, ahí tenés que buscar infraestructura que ya esté, porque indudablemente no vas a generar una infraestructura para ese
0: para el cursillo, nada más, claro. ¿Sí?
2: Pero las aulas ya empiezan a construirse.
0: El tema del transporte, comedores, todo eso también ya implica.
1: Bueno, Salud fue una de las últimas unidades que sumó su comedor. O sea, la universidad tiene el comedor del Palomar, que era el histórico, sí. Luego se hizo el del CUIM. Filosofía también tiene como una su comedor, y Salud entiendo que fue el último que se sumó, así que está...
0: O sea, y el Salud también está en Albardón.
2: Claro, recibe sí. Las viandas.
1: Recibe
2: el servicio de viandas del comedor.
0: Y seguramente van a tener que ser algo similar para el primer año de medicina,
1: sí, sí.
0: ¿No?
1: Sí, sí, sí. ¿Ah?
0: El transporte es el transporte normal. Creo que tienen una ayuda, un apoyo los estudiantes en este caso, ¿o no?
2: El que recibe de la provincia, sí. Digamos, el boleto estudiantil gratuito.
0: ¿Alcanza en este caso a esos estudiantes?
2: Sí, sí, sí, pero bueno, ahí habrá que ver. Creo que había una preocupación de la intendencia de reforzar.
0: Por lo que es un poco distante también, ¿no? Los recordidos, ¿no?
2: Sí, hoy es más fácil llegar a Albardón,
1: sí,
2: que llegar a
1: Seguro.
2: Hoy con la autopista esa es mucho más fácil.
0: Sí, sí. 7 minutos a Albardón.
1: Sí.
0: 40 minutos arriba, más o menos,
1: sí,
0: ¿no?
1: Sí, así
0: en ciertos horarios.
1: Sí,
0: así
1: sí,
0: que...
1: sí.
0: No. Esto pareciera que le estoy tomando un examen al licenciado acá, porque
1: no,
0: cada
1: no
0: mirada. Mirá que tenemos cámaras acá, ¿eh?
2: No hay problema.
0: Así que hay cámaras.
1: Hemos
0: acá,
1: estudiado.
0: Y buenas cámaras, así que.
1: Hemos estudiado para la entrevista.
0: ¿No? La que se ha salvado, Tadeo, ¿eh? A quien
1: no.
0: Le mandamos un saludo cordial y una pronta y rápida recuperación de este pequeño estado.
1: Sí,
0: que tiene su salud, ¿no? Pero está muy bien. Bueno, la verdad que es una excelente noticia. Era un motivo muy especial para hacer una tertulia acotada con la gente que maneja la información. Se ha difundido bastante.
1: Sí.
0: Nosotros
1: ha
0: nos
1: sido la noticia de la semana.
0: Claro que sí, ¿no?
1: A nivel local, por lo menos.
0: No. Y nacional también. Yo he visto muchos medios nacionales que han tomado y han replicado de esto que se venía ya gestionando, ¿no? A la par de que acá tenemos un excelente gestor cuando se ha peleado en todo el país por la cuestión del presupuesto universitario, ¿no?
1: Sí.
0: Acá eso me
1: seguimos
0: consta.
1: Peleando, no está terminada la batalla.
0: Me consta porque tengo las grabaciones de todo lo que dijo Ricardo acá, y bueno, y se está dando, ¿no? Se está dando afortunadamente. Y ojalá que todo esto mejore. Recién pasábamos al comienzo de este programa, el Banco Central lleva más de, creo que 3 meses ya de jornada, donde compra divisas, y está bueno, esperemos que estén bien aseguradas esas divisas, ya cerca de 49 mil millones de dólares creo que ha comprado, y bueno. Esperemos que esto siga, ¿no?
2: Y esperemos que eso llegue a la gente.
0: Que llegue a la gente, por supuesto, ¿no?
2: Una cosa son los números macro y otra es lo que sufre la gente en el día a día.
0: Así es. Eso lo ha dicho hasta Messi el otro día, así que bueno, es importante que es una persona que lo va a escuchar 47 millones de argentinos además. Entonces, ojalá que esto se mejore. Nosotros muy felices de tenerlos a ustedes.
1: Gracias.
0: Vos sabés, Ricardo, que nuestro eslogan es, cuando hablo yo de la Universidad Nacional de San Juan, y esto tiene 20 años ya, 20 años que lo vengo diciendo. La Universidad Nacional de San Juan, de donde egresan los profesionales que se destacan en el mundo entero.
1: Uh-huh.
0: En lo personal, tengo muchísimos profesionales, amigos, compañeros, no compañeros, conocidos de acá y demás, que están en distintas partes del mundo, pero no están como un profesional más. están en puestos claves, están en direcciones, en directorios importantes y tomando decisiones en otros países. Sí. Y eso ustedes lo saben perfectamente, porque hasta tenemos un pequeño espacio dedicado a esos profesionales que se han recibido acá en la Universidad Nacional de San Juan y están triunfando afuera.
1: Seguro.
0: Y tenemos muchísimos de eso, ¿no? Así que, licenciada, muchísimas
1: ¿puedo
0: gracias.
1: Hacer un,
0: lo que quiera.
1: Voy a pasar un parroquial.
0: Sí.
1: Estamos organizando una colecta.
0: Sí.
1: Para el Día del Niño o de las infancias, para Guanacache.
0: Bien.
1: Estamos recolectando útiles escolares, zapatillas, alimentos no perecederos, agua, juguetes, los que quieran colaborar. Vamos a ir a las lagunas de Guanacache el día 16 de agosto.
0: Bien.
1: Hasta el 12 de agosto se pueden recibir las donaciones.
0: ¿A dónde?
1: En la escuela industrial o también en el edificio de rectorado también podemos recibirlas ahí. Así que esto es una actividad que se hace desde la escuela industrial. Y la verdad que es un trabajo solidario que la escuela lo lleva a cabo ya desde varios años y siempre pedimos la colaboración de la comunidad. Reitero, útiles escolares, zapatillas principalmente, alimentos no perecederos y agua. Bidones, lo que sean, juguetes, porque para celular el día de... y si quieren hacer donaciones de plata, el alias es Guanacache 26.
0: Muy bien, ya está pasado el aviso parroquial.
1: Gracias.
0: Y con seguridad que por este medio van a tener mucha colaboración. Ricardo, muchísimas gracias. Siempre atento, apoyando a mi invitación, porque tu presencia es un acompañamiento que me haces para que este programa siga adelante.
2: Gracias.
0: No solamente los 20 años, donde tuvimos la suerte de compartir y demás cuestiones, vos recordarás.
2: Sí.
0: Es importante, muy buena convocatoria, y vamos a seguir en esa línea, en esa política de trabajar por San Juan y para San Juan.
2: Gracias, Walter.
1: Gracias por la invitación.
0: Bueno, amigos oyentes, muchísimas gracias por su compañía. Nuestra cordial invitación para el próximo sábado a las 9 de la mañana en otro espacio similar que se llama Aferrarse a la Vida. ¿Algo más? Por favor, cuídense.
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4: De esta manera, hemos arribado al final de otra edición del programa Aferrarse a la Vida. La invitación de Walter Castro Salas para una nueva cita es para la próxima semana, el mismo día, a la misma hora y por esta onda amiga. ¡Chao!
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0: En el ámbito local, UTA advirtió que las demoras en las frecuencias de más de 30 minutos es por la decisión de las empresas de sacar unidades ante la deuda que el gobierno provincial tiene por el pago del boleto gratuito estudiantil y el docente. El secretario general del gremio que nuclea a los choferes indicó que la medida perjudica a pasajeros y a los conductores, que deben pasar más de 8 horas en servicio sin poder ir al baño o tomar un té durante la jornada. Indicó que esta semana esperan alguna definición por parte de ATAP. En el ámbito nacional, Córdoba, los drogaron con un gas adormecedor y les desvalijaron la casa. Delincuentes ingresaron a una vivienda del barrio 1 de Mayo en la provincia de Córdoba. Utilizaron gas para adormecer a los habitantes. Se llevaron pertenencias, comida, tarjetas y los automóviles. En Francia enfrentan una emergencia sin precedentes por los incendios forestales. Récord histórico de cerca de 98.000 hectáreas arrasadas por el fuego. Les recordamos los datos del tiempo suministrados por el Servicio Meteorológico Nacional con asiento en Las Chacritas. La presión 944.0, medida en hectopascales. La temperatura 6 grados 2 décimas. La humedad del 86%. Y tenemos viento del cuadrante sur a 12 kilómetros por hora.
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3: Y no lo digo para incriminarla. Le hace una denuncia a este papá.
4: Por violencia.
3: Por violencia contra ella y contra el nene, contra Ángel. Y además por hacerle tomar alcohol a Ángel. Y es ahí cuando la justicia se va de boca ante esa denuncia de la propia compañera del papá y lo pasa a la mamá sin control. Sin control, porque no es estar con uno con otro. El tema es el control. Porque si se controla el caso, los riesgos de comisión de barbaridades son mínimos. Puede darse,
4: sí,
3: pero mínimos.
4: ¿Qué pasa?
3: Sí, le escucho, la interrumpí.
4: No, ¿qué pasa cuando la mamá y el papá no pueden cuidar a un menor? ¿Cómo están funcionando los asesores de menores?
3: Papá y mamá que no pueden cuidar a un menor, y esto es una tarea que durante años hemos visto con mucho dolor, a veces por enfermedad, a veces por patología, a veces por prisión, es necesario un medio familiar sustitutivo, que puede ser transitorio o puede ser definitivo. El definitivo es la adopción.
4: Total.
3: Pero puede ser transitorio. La mejor solución siempre es la búsqueda de familia ampliada. Tíos, primos, abuelos. Lo que sucede es que la sociedad argentina está viviendo un fenómeno de destrucción de la familia ampliada. No por un tema sociológico, europeo, es otra cuestión de mentalidad, no. Por un tema de migraciones internas, de falta de trabajo, de ruptura de los lazos familiares. Acá no había una abuela que pudiera cuidar de la nena.
4: No.
3: ¿Me comprende? Esto es lo que, el contexto en el cual se da. Eso no quiere decir que toda persona migrante, esta señora venía de Formosa,
4: sí, sí,
3: tenga que estar descuidada con sus hijos. No, no es así. Hay mamás migrantes que mueren con el hijo en brazos.
4: Obvio. Sí, sí, sí.
3: Apretado. O sea que no hay nunca que generalizar ni hacer caricaturas. Pero no había a quién recurrir. Fíjese la conformación de la vida de estos dos nenes. La nena muerta, Isabela, y el nene que está en abrigo ahora. Un papá que tiene 7 hijos y no vive con ellos. Y una mamá que ha tenido otros 8, vamos a decir, no voy a discutir el número, de las cuales 2 murieron y 4 le fueron sacados.
4: Dios mío.
3: ¿Se da cuenta? Hay un contexto pesado.
4: Bien, no, ahí para usted, ¿no debe intervenir el Estado y la justicia?
3: Sí, sí, por supuesto. No, no, mire, podemos discutirlo. Yo no estoy del todo de acuerdo, pero el sistema argentino, desde hace 20 años largos, decidió que esa intervención tiene que ser administrativa. Cogió un sistema norteamericano
4: y
3: le sacó a la justicia ese control.
4: Bien.
3: Y lo dio a los órganos administrativos de protección de niñez. Está muy bien. Si funciona, vale tanto que sea administrativo, judicial o de quien sea. El problema es cuando no funciona.
4: ¿Para usted entonces, ahora está funcionando?
3: Lo que hay que cuidar es que los órganos administrativos responsables de lo que no es la sentencia,
4: claro,
3: a ver, lo voy a decir con respeto, se muevan.
4: Claro.
3: Y si yo fuera, soy guarango, pero me cuido, lo diría de modo mucho más brutal. Muevan las patas, digamos, por no decir otra cosa.
4: Sí.
3: Porque si estamos sentados en un escritorio esperando que nos vengan a denunciar un caso, los chicos están perdidos, no nosotros. Los chicos están perdidos. Hay que caminar los barrios, hay que detectar las zonas de riesgo. Y no hay que conformarse, sé lo que digo va a molestar a muchos, con que repartiendo dinero los temas se solucionan.
4: No.
3: Porque el dinero es muy importante, pero por sí solo no soluciona nada. A veces lo agrava.
4: Tal cual.
3: A veces lo agrava. Entonces,
4: bien,
3: Argentina optó por un sistema de repartir dinero, es la política social más importante de la historia, y está muy bien, pero no va al caso de riesgo.
4: Total.
3: No va al caso focalizado.
4: Bien.
3: ¿Me comprende? Es como si yo voy con una avioneta y tiro dinero, y el que lo agarra, lo agarra. Pero no tengo la perspicacia de ver si hay una persona moribunda abajo.
4: Bien, total.
3: Paso de largo. Bueno, acá había, no voy a decir moribunda porque murió la criatura, acá había una criatura en riesgo, o dos, y se llega tarde, se llega sobre un cadáver.
4: Gracias, Atilio. Un gusto, como siempre, escucharlo.
3: No, no, un saludo a todos y esperemos la autopsia y sepa que es muy raro tres casos con la misma forma, en la misma familia, de la misma madre, rarísimo. Y es muy raro que una nena de esa edad se atore.
4: Y nadie la vea, tiene razón.
3: Y se den cuenta cuando está desmayada.
4: Total.
3: Porque esa nena se debate espantosamente en una agonía terrible. Disculpen que hable así, porque tengo bisnietas de esa edad.
4: No, tal cual, tal
3: esta
4: cual.
3: Esta nena hasta se arranca la garganta con las uñitas, ¿me entienden?
4: Sí.
3: Entonces, algo pasó en el íter y muy probablemente el niño de 4 años lo haya visto.
4: No, sí, estaba con ella, eso sí sabe.
3: Descuido, descuido fuerte, descuido fatal. Gracias a ustedes y sigan tratando los casos con total seriedad.
4: Cómo no, Atilio Álvarez es ex defensor de menores de la Justicia Nacional durante 45 años. ¿Saben qué le importa a Atilio Álvarez? Los chiquitos, punto. Los chicos no son hijos de sus padres, son sujetos de derecho que están por encima de los padres. Seguimos.
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0: 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Adelante, Nilda Sarli.
4: Los teléfonos.
18: Se tienen que comunicar al 115-379-8990 porque tenemos entradas para el teatro. Tenemos también.
4: Grábenos audios, chicos. Sí, cuéntenos algo. Lo que opinan, la vida. Queremos este ida y vuelta. Son exactamente las 11:25, ¿no?
18: Exactamente. Tenemos las entradas para el teatro. 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Y también tenemos el vino de Bodega Andeluna. 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
18: Está rico, es espectacular.
4: Sí.
18: Hay que festejar por el Día del Amigo, además.
4: Sí, seguimos festejando. ¿Festejar el día del amigo?
18: ¿A qué le voy a festejar? En la tristeza.
4: Sí, yo festejé en el Club de Amigos con la rana.
18: ¿Pero el lunes?
4: Sí, convoqué yo. Fui la primera vez que
18: ¿cómo hicieron? ¿Cómo hiciste?
4: Yo mandé al grupo y dije, che, hay que festejar. Porque ya
19: el día no ayudaba, pero bueno.
4: No. Bueno, a ver, Nilda, Arrancamos porque tenés de todo y tenés una película que tenemos, no la pude ver.
19: Tenemos de todo. Todavía. Y amo cuando suceden este tipo de cosas. Seguramente todos los que tenemos redes y trabajamos en comunicación te dicen, tiene que ser corto, tiene que tener un gancho, tiene que ser rápido, tiene que estar editado rápidamente. Bueno, nadie va al cine, ya nadie se banca estar dos horas en un lugar. Bueno, ¿no? Chicos, ¿saben qué? Es mentira.
4: Nada que ver.
19: Sí. Siempre el contenido manda, siempre cuando tenés algo novedoso y conmueve, llega. ¿Qué está pasando ahora? Bueno, la Odisea. Para el que está muy perdido en la vida, bueno, la Odisea, estudiamos todos en el secundario, primario, ya ni me acuerdo. Es una, un canto, es un poema hecho por Homero en el siglo 8 o 9 antes de Cristo. Se cantaba, ni siquiera estaba escrito. Bueno, de ese momento, esa historia que relata nada más y nada menos que la, el viaje que tiene que hacer Ulises, o Odiseo, según el que quiera contarlo, de Troya después de haber ganado la guerra, la batalla, a... de vuelta a su patria, de vuelta a su isla. Dura 10 años. Ese viaje inmenso donde él tiene que atravesar el canto de las sirenas, salir de una isla que lo tienen prisionero de alguna forma porque le hacen olvidar todo su pasado, pierde gran parte o pierde casi todos sus soldados. Bueno, atraviesa el mar, el enojo de Poseidón. Bueno, todo eso lo lleva Christopher Nolan a la pantalla más grande del mundo. Podemos decir que es el IMAX, en los cines que uno lo puede ver, con una propuesta absolutamente ambiciosa, pero al mismo tiempo que te sumerge. Utiliza la palabra de meterte adentro de esta historia que muchos conocemos, o cuando la vas a ver al cine te va a resultar muy conocida, pero con la cuestión maravillosa que tiene el cine, que es, por un lado, las imágenes con los actores que ahora les voy a nombrar, todos muy, muy conocidos. Y al mismo tiempo te hace pensar a vos en la intimidad de los sentimientos de Ulises, de ese soldado, de ese capitán de batalla que estuvo 10 años ganando y luchando por su guerra, y después se pregunta, ¿por qué hice todo esto? Lo que más quiero es estar de vuelta con mi esposa, lo que más quiero es estar de vuelta en mi hogar. Y tengo 10 años para volver. Y no soy el mismo, no soy el mismo después de haber ganado, no soy el mismo después de haber triunfado en una guerra. Vengo totalmente cambiado. Y esa cuestión, de ese pensamiento que le pasa a él, de esa angustia que tiene él, lo transmite muy bien esta película por la que todos están matando para ir a verla. Les voy a decir algo, yo no la vi en el IMAX todavía porque no conseguís entradas.
4: No, yo no conseguí.
19: Porque son muy pocas las localidades que tiene, entonces tiene todo agotado. Pero si quieres ir a verla a otro cine, yo diría que la veas igual.
4: ¿Pero por qué todo el mundo la ve en IMAX? No entiendo.
19: Porque, a ver, está filmada justamente para que sea, el que no fue nunca al IMAX, le cuento, no. Es una pantalla que va del piso al techo y es inmensa. Sí. Se filmó para ese tipo de cine.
4: Bueno, entonces, la vemos en cualquier cine. Si
19: vos no. La vas a ver en cualquier otro cine y vas a ver, y te van a decir, no, que la calidad no es la misma, chicos. No, tampoco nos pongamos tan... De golpe todo el mundo quiere la calidad específica del cine.
4: Si vemos todas las películas, estamos viendo en plataforma, en la cama, con la tele.
19: Y no parás de ver películas...
4: con celular.
19: No parás de ver historias de celular y de golpe decís, sí. No la veo.
4: Soy del Festival de Cannes.
19: Basta de tonterías. Te va a faltar un poquito de cielo, te va a faltar un poquito de agua.
4: Max, te llevas agua, pochoclo y listo.
19: La vas a ver perfectamente bien. La verdad que toda la producción es enorme. La forma de contarlo y esta cuestión íntima que tiene de contar desde la grandeza Christopher Nolan, la verdad que yo se la súper recomiendo. Está nada más que Matt Damon en el papel de Odiseo, está Zendaya como la diosa Atenea, Tom Holland, que también hace del hijo de Odiseo, bueno, Charlize Theron como Calypso, bueno, la verdad que es un elencazo. Tenés actores realmente, algunos se quejaban y decían, uy, ver semejantes actores actuar nada más que 3 o 6 minutos. Bueno, no importa el tiempo, importa lo que hacen y lo que transmiten y todo la película de alguna manera en su totalidad. Vuelvo a decirles, bueno, con esto se tiran por tierra todos esos argumentos que no, la gente porque ve teléfono no va al cine. Sí, va al cine y se va con una película de 3 horas, prácticamente.
4: Bien. Muy bien, con la firma de Nilda Sarri, no te vayas porque tenemos un invitado muy especial. Que hizo una denuncia muy precisa contra Chiqui Tapia, que está, no te digo que está acorralado, pero te puedo asegurar que Chiqui Tapia era el principal interesado en que ganara la Argentina el Mundial, y no por cuestiones futbolísticas. Ahora te lo vamos a contar.

0: minutos de James Morgan, lo que estás escuchando aquí en Futuro Imperfecto. 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
1: Muy bien, 11:36, estamos con nuestro invitado. Voy a hacer una pequeña introducción, les voy a contar que ya desde el finales del Mundial muchos periodistas queríamos hablar de Chiqui Tapia, pero bueno, no te íbamos a arruinar la sopa, ¿entendés? Porque queríamos salir campeones, pero estaba ahí y yo lo veía con ese saco blanco, sí. y bajando del avión, ¿viste? Buscando siempre estar al lado de Messi, viniendo al país al lado de Scaloni, y pensaba cómo se iba a desenlazar, ¿no? Las causas judiciales y todo el futuro judicial de Chiqui Tapia, y él también como dirigente de la AFA, que es muy cuestionado, si ganaba el Mundial, si todo iba a estar en una suerte como de olvido, de anestesia. Hemos estado anestesiados, pero cuando uno está anestesiado consciente, es como cuando te hacen una anestesia pero no te duermen, ¿viste? Entonces sabíamos que estaba esto pendiente. Claudio Chiqui Tapia tiene la causa por apropiación indebida de tributos, imputación y procesamiento confirmado. Esta es la que más ha avanzado, si bien para mí es como la menos técnicamente, digamos, comprometedora para él, por una deuda superior a 19.000 millones de pesos por aportes y retenciones a trabajadores de la AFA. Esta causa ha avanzado contra él, contra el tesorero de la AFA, Tobillino, y otros directivos, motivo por el cual tiene que pedir permiso cada vez que sale del país. Es una pavada, pero a un tipo como Chiqui Tapia le molesta, al menos nos conformamos con eso. Pero después, investigación por Surfinanzas, tremendo, ahí hay de todo, un estofado total, justicia federal en el sur de la provincia de Buenos Aires, lavado de dinero y allanamientos vinculados a operaciones cambiarias irregulares durante la vigencia del CEPO. Esto es lo principal, pero también hay como torneos comprados, hay muchísimas sospechas alrededor de todas las maniobras de Surfinanzas, una causa que va lenta. Contratos y empresas intermediarias, expedientes por administración fraudulenta de vía de fondos a través de intermediarios comerciales globales como Tour Prodenter. Aquí lo que entra también son las últimas novedades de los Estados Unidos, donde se investiga también contratos o dinero de la AFA en Estados Unidos. No me acuerdo ahora cuál es el hombre, pero se lo vamos a preguntar, quién es la persona que está primero investigado. Él no está directo en la justicia, hay un contacto. Javier Faroni está investigado, él y su mujer tienen contacto directo con Chiqui Tapia. Pero además de esto, han presentado dirigentes de la coalición cívica, Elisa Carrió, Lirita Carrió y Matías Joffe, volvieron a poner la lupa por la casa que ustedes saben, de más de 10 hectáreas en Villa Rosa, partido de Pilar. Esto se hizo la presentación entre la Procelac, Procuraduría de Criminalidad Económica y Lavado de Activos, y la Cámara Federal. Matías Joffe, el principal denunciante de esta causa, está aquí con nosotros. Hola, Matías.
2: ¿Cómo estás, Lorena? ¿Todo bien?
1: Perdón la introducción tan larga, pero...
2: No, está bien para poner en contexto, ¿no?
1: Claro.
2: Pasaron muchas cosas en 7 meses.

0: con otro que le secaba la nuca, o sea, burlándose del pueblo argentino, ¿no?
1: Chiqui Tapia hizo como, montó en Estados Unidos durante el Mundial un operativo como de lavado de su imagen, con el asadito, con la cumbia.
0: No solo de lavado de imagen, de tomada de pelo.
1: ¿Por qué?
0: Y por estas cuestiones más chabacanas de, me río de todo. De salir en inglés y decir, qué, mire, qué buen día, mirar.
1: Sí.
0: Estas cosas...
1: Bonito día, ¿verdad? Y sí, qué sé yo, claro. La gran Franchella, ¿no?
0: Me parece que estas cosas chabacanas de burlarse de su contexto, total, tengo todo solucionado, porque ese es el mensaje que por lo menos percibí.
1: Y que transmite la AFA también.
0: Que transmite la dirigencia de la AFA.
1: Los comunicados, ¿viste? No, nunca pasa nada. Siempre
0: porque volvemos,
1: por
0: hay que separar lo que es la dirigencia del fútbol argentino, o sea, tenés su razón. Presidente, su tesorero, a lo que es la selección argentina. Que todos forman parte de la AFA. Me parece que acá hay víctimas y victimarios, porque que estos tipos se quieran prender como garrapatas y que hayan utilizado el éxito y el mérito de algunos para salvarse... Esto también hay que marcarlo, porque este tipo ha usado el liderazgo y el éxito de la selección para hacer todas las cosas que después vimos.
1: Uh-huh. Venís de Estados Unidos, venís de hablar no solamente de la denuncia que has presentado junto a Lilita Carrió, sino de otras causas. Contame cómo es la maniobra y qué está buscando el FBI en Estados Unidos.
0: Mirá, Estados Unidos obviamente tiene jurisdicción de lo, o sea, de todo lo que haya pasado en su territorio.
1: Obvio.
0: ¿No? Nosotros lo que pudimos detectar es una serie de empresas en distintos países, te hablo de España, Hong Kong, son distintos países a lo largo del mundo, por donde ellos agarraban el dinero o te hacían un contrato, por ejemplo, vos Adidas, yo AFA te hago un contrato a vos, pero te pongo en una cláusula que el dinero no me lo tenés que depositar en mi cuenta. Se lo tenés que depositar en una de estas tantas cuentas que ellos tenían desparramadas en todo el mundo. Uh-huh. El problema que tenemos es cuando ellos empiezan a transferir, que obviamente estamos hablando de empresas que se demostró que son cáscara, que son fantasmas, donde
1: sí, obvio.
0: Domicilios truchos, por ahí el domicilio es en una cuenta postal y nada más.
1: Fantasmas total.
0: Fantasmas, donde si ibas había una oficina sin gente, donde apretabas el teléfono de contacto en la página web y no te dirigía a ningún lado.
1: Claro.
0: O sea, eso son las cosas que se pudieron demostrar. Ahora, cometieron un error. Estas empresas que estaban a lo largo del mundo transfirieron su dinero a Tour Prudenter. Tour Prudenter, empresa de Faroni y de Gillette, que es su mujer, que fueron diputados del Frente Renovador ambos, en la provincia de Buenos Aires.
1: ¿Del partido de Massa?
0: Gente muy ligada a Sergio Massa.
1: ¡Wow!
0: Muy ligada a Sergio Massa. Esta gente ha transferido el dinero de estas cuentas a Tour Prudenter en los Estados Unidos. Entonces, movieron dinero en los Estados Unidos, hay una línea de investigación que es con este rulo de las IRAs, por eso vos bien hablabas de las maniobras de Vallejos,
1: sí.
0: Donde también aparece Pichirilo.
1: Sí, sí, claro.
0: Todo esto se da en un contexto de rulo financiero por las IRAs.
1: Claro.
0: O sea, todo empieza a mezclarse.
1: Para la gente que está escuchando dice, ¿qué es IRAs?
0: Las IRAs era, quiero poder explicarlo bien en el llano, era este cepo que había en la época de Sergio Massa, entonces el ciudadano común no podía acceder tan fácil a los dólares. Quiero poder, díganme ustedes, por ahí para explicarlo más al llano.
1: No, y por eso había intermediarios como Pichirilo o el novio de Wanda Migueles que tenían contactos para poder acceder a dólares que los argentinos. Vos no podías por el home banking ni comprar.
0: A las empresas se les permitía poder transferir cierta suma de dinero al exterior. ¿No? Para hacer esta cuestión de las importaciones.
1: Actividades financieras.
0: Exactamente.
1: Sí, de importación.
0: Bueno, ahora, por este motivo, la AFA podía mover dinero en el exterior. Cuando toda la sociedad o distintas empresas se le hacía prácticamente imposible.
1: ¿Cómo llegan ustedes a la mansión de Pilar?
0: Mirá, Carlos Tevez pone un tuit que dice que había una casa en Pilar donde se enterraba dinero y había autos de colección. Obviamente, mi partido se destaca entre otras cosas.
1: Por hacer denuncias e investigar.
0: Por investigar delitos de corrupción.
1: Exacto, sí. Y luego, no es que hacen, no son denunciator. Investigan y hacen denuncia.
0: Exactamente.
1: La conocemos a Lilita Carrió hace 30 años.
0: Exactamente.
1: Sí.
0: Obviamente, uno de los indicios que nosotros teníamos es que la compra de autos de colección y autos de altísima gama, pues estamos hablando de algunos vehículos, están valuados en $450,000. Son 120 vehículos que pasaron por esta empresa de supuestos testaferros, porque hasta ahora no hay confirmación de la justicia.

0: 120 vehículos de colección y de alta gama. Algunos valuados en $450,000. O sea, son montos tremendos. Pero estos autos de colección, puntualmente, tienen una evaluación que varía según el comprador. Claro. ¿Por qué? Porque al ser de colección, no es lo mismo lo que puede valer para mí, que por ahí yo no lo valoro tanto, como para vos, que puede ser coleccionista.
1: Sí, como un cuadro, qué sé yo.
0: Exactamente. Sí, pero bueno, lo explico de esta manera para quien está del otro lado, claro, pueda entender. ¿Por qué este tipo de vehículo suele ser usado para lavado de dinero?
1: Claro. Qué locura. Entonces, ustedes comienzan a investigar.
0: Comenzamos a investigar.
1: Descubren esto.
0: Descubrimos la quinta en cuestión que había dicho Carlos Tevez en X.
1: Que estaba un señor con la mamá.
0: Llegamos a la empresa.
1: Sí.
0: Ahora, vos fíjate cómo todo se va uniendo con todo. Esta empresa al inicio, o sea, la empresa que compra se llamaba Central Park Drinks.
1: Sí.
0: ¿Sí? Sí. Esta empresa tenía dos titulares.
1: Sí.
0: Uno era Luciano Nicolás Pantano, monotributista.
1: Sí.
0: Y el otro se llamaba Diego Adrián Lucero. ¿Por qué hago este paréntesis acá? Diego Adrián Lucero, hoy descubrimos que está siendo investigado por la justicia de los Estados Unidos.
1: Ahora me vas a contar por qué. En pantalla, los que nos están mirando en YouTube, ¿de cuándo es lo de Tevez?
2: 5 de marzo del 24.
1: Me parece que tantas idas y vueltas, Pilar, te están haciendo perder un poquito, Tobillino. Ah, dijo nombre y apellido.
0: Sí, claro.
1: Aparte de la colección de autos antiguos e importados que acumulan en Pilar, también enterrar los bolsos que trajiste de Qatar y de los amistosos en China, memoria, Alibaba.
0: Es tremendo.
2: Claro, Alibaba por los 40 ladrones.
0: Por los 40
2: claro.
0: ladrones.
1: Escúchame, ¿y qué se supo de...? Porque Tevez no volvió a hablar del tema.
0: ¿Tevez no habló nunca más?
1: ¿Qué se supo de Tevez y... Tevez, ¿se sabía que estaba enfrentado a Chiquitapia históricamente? ¿Cómo es esto, no?
0: Más con Tobillino, creo que tuvieron un chispazo muy grande. Después, creo yo, esto es percepción mía, intentaron bajar las aguas. Tevez entró como DT en Córdoba.
1: ¿Lo borró este tuit?
0: No.
1: No. Qué genio, Tevez. Dígale que lo quiere.
0: Ahora, vos fijate cómo puede ser... Sí. Vos fijate cómo puede ser que la justicia argentina todavía no lo llamó para ser testigo en
1: claro.
0: esta causa.
1: ¿Qué juez lo tiene que llamar?
0: En este momento la causa la tiene Straquia, pero después de haber pasado por 18 magistrados que opinaron sobre esta causa.
1: Ustedes se dan cuenta, los jueces es como una papa caliente, ¿no?
0: Es una papa caliente. Y vos fijate un dato que descubre Hugo Alcón Adamón y lo publica en Diario La Nación.
1: Sí.
0: Que al parecer, Carlos Maíquez...
1: Sí.
0: Estuvo en esta casa festejando su cumpleaños.
1: Es el papá del ministro
0: el papá
1: de Justicia, Juan Maíquez.
0: Que tanto se dice que es muy amigo de Pablo Tobillino.
1: Exacto.
0: Entonces, al parecer, Carlos Maíquez estuvo en esta casa festejando su cumpleaños.
1: Su cumpleaños.
0: Y dicen que hubo muchísimos magistrados más. Entonces, claramente es una causa que quema.
1: Bien.
0: Y claramente estamos enfrente de un gran pacto de omertá. Porque nadie habla. Nadie habla. ¿Qué pasa si uno empieza a hablar?
1: A todos los jueces y fiscales que están investigando, incluso la Procelac, etcétera, ¿a quién vos o Lilita Carrió tienen fe? Que decís, che, esto lo están haciendo bien.
0: Le teníamos mucha fe a Marcelo Aguinsky.
1: Sí, al juez penal económico que le sacaron la causa.
0: Que le sacaron la causa el día que tenían que ir a comparecer los dos supuestos testaferros. Ese mismo día le sacan la causa y se la pasan a un juez que es públicamente amigo de Federico de Achával, el intendente de Pilar,
1: sí.
0: que es Adrián González Charvay. Fíjate las coincidencias. La AFA, ¿dónde tiene domicilio hoy? En el municipio de Pilar. ¿Dónde está la quinta en cuestión? En el municipio de Pilar. ¿Quién quiere agarrar la causa a toda costa? El juez Adrián González Charvay, que por
1: Exacto.
0: lo que se ve en los medios, es muy amigo del intendente de Pilar.
1: Estamos con Matías Joffe. Matías Joffe junto a Lilita Carrió. Él es dirigente de la coalición cívica, es uno de los denunciantes de una de las causas escandalosas que tiene Chiquitapia en su contra. ¿Va a ir preso, Chiquitapia?
0: Mira, yo creo que acá está jugando un forum shopping.
1: Forum shopping total.
0: Total, de ver quién agarra la causa, de ver cómo la agarran. Fíjate lo que está pasando ahora con Diego Barrotaveña.
1: Sí.
0: Diego Barrotaveña decide, por un escrito que presentan los abogados de los supuestos testaferros, sacar la causa del penal económico número 10, que está subrogando a Straquia, que todos dicen que es muy buena jueza.
1: Bien.
0: Decide sacar la causa de ahí y ahora tienen que decidir si vuelve al juzgado de Adrián González Charvay, que está en campaña. Ahora, ¿por qué hago un paréntesis en Barrotaveña? Presidió el comité de ética de la AFA.
1: Claro, están de un lado y del otro.
0: Ahora,
1: ¿hay manera?
0: Barrotaveña tendría que ser el primero en excusarse en esto.
1: ¿Hay alguna intención de cuestionar o apartar o de interpelar de alguna manera a los jueces que son dirigentes de la AFA para que se abstengan de investigar a Chiquitapia?
0: Nosotros ya lo hemos pedido. Es más, vos fíjate que Lilita puntualmente presentó un escrito, porque en su momento Ángela Ledesma era una de las que tenía que opinar, y la veíamos muy conectada a toda la parte política de Santiago del Estero, en donde Tobillino está muy ligado.
1: ¿Por qué?
0: Tobillino se dice que es el ahijado político de Gerardo Zamora.
1: Ah, y del gobernador.
0: Del exgobernador, actual senador. Y hay otro detalle. En esta red de supuestos testaferros y de empresas ligadas en el exterior, hay muchos nombres ligados a Zamora. Uno en particular, Marcelo Zaraco, estudió al lado de Zamora, amigo de la infancia de Zamora, es el titular de las empresas que están, por ejemplo, en España. Y es uno de los que, mediante estas empresas, transfirió dinero a Tour Prudenter.
1: Claro.
0: Entonces también cae en la volteada de las investigaciones que se están haciendo.
1: ¿Ustedes recuerdan que la AFA convocó un paro del fútbol cuando fue la primera imputación a Chiqui Tapia?
2: Sí.
1: Porque nosotros nos pasan tantas cosas en este país que hay cosas que nos olvidamos.
0: Y lo último que acaba de pasar.
1: ¿Qué?
0: Riquelme salió en defensa de Chiqui Tapia a decir, no se están metiendo con el presidente de la AFA, se están metiendo con el fútbol argentino.
1: Qué feo.
0: Por eso hay que diferenciarse muy bien. Y puntualmente,
1: a mí me da mucho dolor los futbolistas.
0: Y puntualmente y en el caso de la coalición, ese es el tema.
1: Los clubes chicos.
0: Y en el caso de la coalición cívica, nosotros no nos pueden correr con que nosotros somos oficialistas, con que nosotros queremos la SAD. Nosotros estamos acá investigando posibles maniobras de corrupción. Entonces, paremos la pelota ahí y hablemos de lo que hay que hablar. No nos quieran desviar con que nosotros queremos la SAD, con que nosotros queremos voltear el fútbol argentino. Nosotros estamos reivindicando la figura de nuestros jugadores. Oh, nosotros queremos que la plata vaya a los clubes porque tenemos clubes desfinanciados. Y en la realidad de los clubes del interior y de la provincia de Buenos Aires, esos clubes son los que paran la olla de los pibes que no tienen para morfar y los que le tienen que dar el morfi todos los días. Entonces, acá es donde me parece una injusticia. Son 5.000 clubes que están en la liga que se caen a pedazos y que solamente dependen de lamerle las botas a la dirigencia de la AFA para que le bajen los recursos que le tienen que bajar.
1: Bien, Matías, gracias por haber venido.
0: Por favor,
1: nos quedó corto. Vamos a seguir, no me dejes.
0: Cuando
1: ¿Me llamás? ¿Hablamos? Porque
0: cuando quieras.
1: Voy a seguir esta causa. Ya está. Mundial. Mi vínculo con la selección es liberarlos de todo esto. No vamos a poder, pero si todos ponemos un granito.
0: No, creo que sí se puede.
1: Sí, yo creo que si los medios empezamos a instalar.
0: En Estados Unidos no van a poder jugar el Forum Shopping como acá.
1: Exacto. En Estados Unidos no. Y también depende que los periodistas hablemos del tema, ¿vieron? Porque es la manera también de que no nos corrompan, ¿viste? Con el silencio, que los medios no se callen y que no nos convenzan.
0: Vos fíjate lo que quieren hacer. Yo hoy estoy atravesando denuncias penales que me hicieron en mi contra, me allanaron mi domicilio, me pararon en migraciones volviendo de los Estados Unidos.
2: ¿Amenazas de muerte tuviste?
0: Por esta causa no, por otra sí. Por esta no, pero sí mucho amedrentamiento. O sea, se metieron con mi familia directamente amenazando a mi mujer con sacarle la custodia de mis hijos. O sea, a ese punto estamos hablando. Pero, y a los periodistas que les mandaron una medida cautelar para no hablar del tema.
1: Es para amedrentar.
0: Es amedrentar. O sea, es hostigar a los que denunciamos, es amedrentar a los que comunican.
1: En el medio donde yo trabajo, el que estén, en general se estudia mucho cuando callarnos o no, pero hay un departamento de legales. El departamento de legales no son periodistas. Entonces te dicen, bueno, ante la duda abstenerse a hablar. Entonces vos tenés que bajar y explicarle que no, que esto lo vamos a seguir contando, que nos van a parar la ley. Pero entonces, porque los abogados dicen, bueno, para evitar quilombo no hable. Entonces los gerentes mismos le dicen, no, mirá, esto es una cuestión, hay un menor a proteger, ok, pero esto es una denuncia que esto ha avanzado y lo vamos a hablar. Estamos permanentemente
0: diciendo...
1: Vos fíjate
0: lo que nos dice Tapia en esa cautelar, que no nos podemos meter ni con él ni con... O sea, que no nos podemos meter en cuestiones personales que afecten a su familia. Que no nos podemos acercar a más de 500 metros. Ahora, ¿para qué me quiero acercar a Tapia? Punto número uno. No me interesa en lo más mínimo acercarme a ese señor. Y por otro lado, jamás me metería con su familia.
1: Bueno, pero
0: jamás.
1: No es lo mismo que Adorni también. Ay, se metieron con los pibes, me voy porque se metieron...
0: No, flaco, se metieron con tus posibles actos de corrupción.
1: Compraste videoconsolas, ¿entendés? Porque encima...
0: Y en el caso de TN, mi total solidaridad con Bruno Giacomo, ¿no?
1: Sí.
0: Que es parte de la embestida que está teniendo con Dalbón y toda esta gente que van por todos
1: lados. Bruno Giacono es el periodista acreditado nuestro, que es uno de los primeros en hablar y sigue, y es como un ratoncito de archivo que hace pedidos de informes al Estado. Y ustedes saben que la burocracia estatal, muchas veces cuando uno hace por la vía

0: formal, esos pedidos de informe, llega información que ni la CIDE ni los organismos de inteligencia manejan que podés recibir, ¿no?
1: Marcelo Aguinsky pedía los requerimientos al Ministerio de Justicia y llegaban incompletos.
0: Exactamente. Gracias, Matías.
1: Por favor, gracias.
0: Vamos a seguir con el tema. 11:55.

0: Hola, Futuro Imperfecto. Mi plan para este fin de semana es juntarnos con amigos, porque el lunes no lo pudimos hacer. Un abrazo a todos por ahí. Soy Federico de Ramos Mejía.
1: Hola, gente, ¿cómo están? Bueno, aquí esperando con ansias el fin de semana, después de una jornada laboral extensa. Intentando disfrutar con los chicos que están de vacaciones.
2: Hola, nosotros no nos tomamos vacaciones, pero nos vinimos a una quinta en Cañuelas a pasar el día. Después les cuento qué tal con mi hijo de 6. Bueno, los vinos no los quiero porque estoy astemia hace un año, pero el brunch, re, los escucho siempre, besos.
3: Hola chicas, chicos de Radio Con Vos, me encanta el programa de ustedes, me hicieron decidir para ir a ver la Odisea. Bueno, lo que hice en la semana por el Día del Amigo fue bailar con mis amigas y tomar un cafecito antes de la clase, y mañana con mis otros amigos y compañeros voy a comer un asadito que se pospuso el domingo pasado por razones obvias. Me querría ganar las entradas para el teatro.
4: Buen día, ¿cómo están, amigos? Bueno, fin de semana, la verdad que de descanso más que nada, así que nos vendría muy bien el brunch para salir como novios con mi marido. Bueno, Silvina del Abasto, 498 el documento.
5: Estás escuchando a los Aerosmith, excelente canción, ¿eh? De ahora más tranquilo, para ir bajando un poquito, mediodía, ¿viste?
6: Exactamente. Recuerden que todos estos contenidos del programa están en @futuroimperfecto, y si no, bueno, nos siguen en nuestras redes personales.
5: Obvio, y por supuesto tienen que seguirnos en el Instagram, porque también en el Instagram vamos a estar regalando entradas para el Circo Servián. Tenemos 5 pares de entradas.
6: Tenemos
5: las entradas para el Circo Servián.
6: Gracias, Carlos Mazalán, te quiero, gracias.
5: Funciones todos los días. Tenés además carpa climatizada frente a Tortugas Open Mall.
6: Claro, porque ese frente al Tortugas Open Mall, el circo es histórico y el espectáculo a los chicos les va a encantar.
5: Es increíble.
6: Chicos y grandes. Así que bueno, gracias Caro Alfonso también, que siempre nos da entradas de teatro para poder darle a nuestros oyentes
5: adultos, siempre,
6: tiene de todo. Bueno, muy bien. Quería decir algo, no me olvidé.
5: ¿Ya estamos despidiendo?
6: Sí.
5: Bueno, entonces déjame decir los ganadores.
6: Pará, no, les quiero decir que la semana que viene yo no voy a estar, va a estar María O'Donnell en mi lugar.
5: Bien.
6: Viene a hacer el programa acá porque yo me tomo unos días de vacaciones.
5: Bueno, bien.
6: Así que está mi amiguita.
5: Felices vacaciones.
6: Van a estar acá. Sí, equipo completo va a estar de Futuro Imperfecto.
5: Déjame decir los ganadores.
6: Dale,
5: Federico se lleva el brand. Renata, las entradas para el teatro. Leonor, Hernán y también Silvina, entradas para el circo. Así que la producción ya se puso en contacto con ellos.
7: Le mandamos un abrazo a la gente de Sagay, que nos mandó una torta riquísima.
6: Ah, 20
7: años Sagay.
6: Bueno, le mandamos un beso muy grande. Lucas Campos, gracias por la operación técnica. Mailén Britos, producción periodística. Matías Jaibaña en streaming. Gonzalo Becerra, las redes. El próximo sábado, 11 de la mañana, los esperamos acá en Futuro Imperfecto. Chau.
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Muy buenos días, bienvenidos, bienvenidas. Esto es el Círculo Rojo. Mi nombre es Fernando Rosso y los vamos a acompañar como todos los sábados hasta las 14 horas por Radio Con Voz 89.9. Nos pueden escuchar desde el auto, si andan dando vueltas por ahí. Hoy está lindo para dar vueltas por ahí. Desde la radio tradicional, como sabemos que hace mucha gente y está muy bien. O entrar a YouTube y hacer lo que corresponde. Estés escuchando donde estés escuchando, ponerle like o me gusta y quedarte ahí para mirarnos también hasta mirarnos y escucharnos hasta las 14 horas. Si todo marcha acorde al plan, en un ratito está viniendo Lucas Gallo, que es el director de un documental de que se llama Diciembre. ¿De qué diciembre? Bueno, nuestro diciembre, el día

Hace 25 años, se cumplen 25 años, este año de diciembre del 2001, que hizo, bueno, filmó de una manera particular y una manera muy, muy particular de narrar esa, ese último gran acontecimiento de la historia argentina reciente. Vamos a conversar por qué funcionan las teorías conspirativas. Vas a traer la respuesta de por qué circulan tanto y circularon mucho esta semana por razones obvias. Vamos a hablar de España, porque somos así, pero vamos a hablar de una buena historia de España, que es la historia de la Revolución o de la Guerra Civil Española. Vamos a hablar de Malvinas y el petróleo. ¿Qué pasa con esa cuestión? La actualidad de la cuestión de Malvinas, no solamente lo histórico, que estuvo muy presente. Y también saben de qué vamos a hablar, del Mundial y la cuestión nacional por este debate que anda dando vueltas. Todo eso hasta las 14 en el Círculo Rojo.

0: Bueno, muy bien. Pablo se tomó unos días, te merecía un descansito ya desde el principio de año, más o menos. Pablo Anino, estamos hablando con nuestro economista. Así que vamos a estar hoy con Diego, con Augusto y con Celeste, con la gente que está del otro lado. Vamos a hablar de esto de diciembre. Se puede empezar a meter un clima de diciembre. Quizás se arme un debate más interesante del que anda dando vuelta, aunque el que anda dando vuelta también es interesante, si de acuerdo a cómo se lo aborde, sobre la cuestión de la campaña, entre comillas, anti-Argentina, la cuestión nacional, si queremos más a un libertario que a un anarquista español, y todo ese tipo de afirmaciones que andamos escuchando. Pero... si hay dos cuestiones que a destacar para pensar la semana que viene, sobre todo lo que está pasando ahora, una es lo que se está armando alrededor del 6 de agosto por este proyecto que básicamente quiere seguir entregando las tierras argentinas. Tiene el corazón del proyecto, eso es la ley de inviolabilidad de la propiedad privada, pero bueno, tiene que los extranjeros, los grandes extranjeros, puedan venir y comprar tierras argentinas. Justo en un momento, algo tiene que ver con que se haya producido el hecho impactante de las elecciones en el momento del Mundial, las Malvinas, la extranjerización. No digo porque sea ese hecho en sí mismo, sino porque quizás empieza a actuar como catalizador, che, esta gente antinacional, y al otro día que estamos diciendo que queremos las Malvinas, quieren entregar el resto del país por otros medios, pero más o menos la misma
1: manera. De hecho,
0: manera.
1: Les dio un poco de cosita y no se pudieron reunir los votos en esa
0: sesión del Senado. En su momento no se pudieron reunir los votos en diputados, en el Senado, y ahora volverían a reintentar el 6.
1: Claro.
0: Si aprobasen, tendrían la media sanción, tendría que ir a diputados, pero se está armando una movida interesante para movilizarse ahí con un... por lo que estoy viendo, todavía tiene que concretarse, con un espectro amplio, que bueno, como pasan estas cosas, pareciera que no pasa nada, como pasa en la Argentina, y venimos diciendo qué pasa, el gobierno avanza, y qué sé yo, y de repente un punto, la universidad en su momento, el Garrahan y la salud pública en otro momento, los jubilados y las jubiladas en otro momento, vuelve a concentrar nuevamente ese malestar que es evidente, que se nota en todos lados, y que está empezando, y que se vincula con lo otro que quería adelantar, metiéndome un poco en el terreno de Pablo, con lo que quería abrir, que es que ya empieza a haber economistas del gobierno que dicen, che, no alcanza con esto.
2: Claro.
0: Empezaron a descubrir un secreto que no lo sabía nadie. Que no lo sabía nadie. Con ajuste no hay reactivación.
1: Solo para
0: no lo creas, pero es increíble.
1: Hasta Fernando Marul, que es básicamente Milei, Milei de las consultoras, digo por la simpatía, ¿no? Que tiene el apoyo con el gobierno.
0: En el coso de Pañi, ¿cómo se le dice?
1: Está en el bingo de Pañi. Sale todas las semanas. Bueno, él dijo, bueno, que se necesitan otro tipo de políticas, otro tipo de velocidad.
0: Claro, que no llegan ni a juntar los dólares, pese a que están juntando mucho más porque hay mucho vencimiento de deuda, que no llegan con el ajuste, con la recaudación, porque es un ajuste que se muerde la cola, porque al no reactivar la economía entonces recauda menos, entonces ese ajuste tiene que hacerse más y así hasta el infinito, y que no lleva a reactivar, obviamente. Por eso también estuvo medio un poco el ruego. Ya esto es una cantinela que se las hemos escuchado al ministro de Economía de los diferentes gobiernos. Obvio, ¿no?
2: Sí.
0: Che, no conviene que te guarde los dólares, como si fuese una decisión moral, digamos, una
3: opción. Si apostás al dólar.
1: Y aparte, si esa señora que tiene en su mesita de luz, no sé, 300 dólares.
0: Esa es la que cambia.
1: O sea, si vos lo llevas al banco, estás haciendo la
3: diferencia. Es la que juntaron para pagarle a Infantino, pero no nos alcanzó, pero bueno, era la que.
1: Che, ¿nos van a devolver la plata que habíamos puesto para el Mundial, ahora que no lo ganamos?
0: ¿Vos pusiste? Yo
1: no sé, pero dicen que Argentina lo pagó, entonces ahora que lo devuelvan.
0: La teoría conspirativa, eso estuvo genial, porque la teoría conspirativa pasó de que la Argentina tenía que comprar el Mundial a que se lo habían cagado la Argentina, digamos, se habían birlado a la Argentina.
2: Justo en la final.
0: Es buenísima. Pero eso de los dólares tiene que ver con que, bueno, tampoco reactiva la economía, digamos. Entonces, si no reactiva, tienen un problema, y sobre todo para mí lo que empieza a moverse, que es lo que se decía previamente, digo, para ponerlo en ciclos, terminaba el Mundial, empezaba la campaña electoral, es su forma de inaugurar la campaña electoral.
2: Sí.
0: Que es decir, empecemos a mover, o de decirle al gobierno, che, podés llegar a perder las elecciones. Que para mí es un cálculo tranquilo, digamos, ¿no? Pero hay gente que creía, no, como con 0 al 40%, capaz, y como ya nos quemamos con leche cuando pensábamos que no podía ganar, y después volvió a ganar en las elecciones de medio término, y conservar un 40%, que es lo que se estabilizó en imagen, inclusive estamos hablando, porque la intención de voto Intención de voto lo están dando empatado o perdiendo con alguna figura del peronismo, si es que ese espectro en algún momento se deja de pelear entre sí, como le criticaban a la izquierda. ¿Se acuerdan? Hace mucho que hago ese chiste en Twitter.
3: Están divididos.
0: Desde la izquierda estamos cansados de las divisiones, y miren lo que voy a decir, la cariocinesis crónica de ese movimiento político que vive peleándose entre sí y no entendemos por qué no se unen.
2: Exacto.
0: Lo escuchamos tantas décadas, lo escuchamos, ¿no? Nosotros tenemos el Frente de Izquierda de hace...
2: 15 años, por lo menos.
1: Sí, 2011.
0: Estoy poniendo re militante.
3: Y ahora...
0: En la radio independiente.
3: Igual ahora cambió, ahora es la izquierda no quiere gobernar.
0: No quiere gobernar.
3: Vocación, sí, claro. No tiene vocación. Sí,
1: claro, ahora la izquierda, hay unidad de la izquierda y están todos peleados. Claro.
0: Ahora que se unieron.
1: Siempre es culpa de la izquierda igual.
3: Sí, sí,
0: obvio. Y aparte, ¿verdad? Siempre culpa de la izquierda.
1: Obvio. ¿Quién fuera más culpa nuestra.
0: Sí. Ahí acabo de recibir un mensaje de Miriam, le mandamos un abrazo. No es culpa de la izquierda en general, sino de Miriam Breckman en particular.
3: Obviamente.
0: Que lo sepa, que sea consciente de que esto es así. Bueno, no, le mandamos un abrazo. No sabemos si habrá comprado alguna de las teorías conspirativas. Yo vi que empezaron a circular y dije, bueno, es lógico que circulen, pero después creció fuerte.
2: Sí,
0: creció demasiado. Fuerte
2: se
0: y gente,
2: a comer mucha gente,
0: sí,
2: que no me hubiera imaginado
0: gente
2: que,
0: pero bueno, gente que eso, yo escuché versiones que decía había francotiradores en el estadio.
3: Claro.
0: Sí, a ustedes lo habían escuchado, a mí me sorprendió.
1: Salieron todos obvio. Así muy mal, jugaron re mal porque estuvo el FBI en el vestuario apretándolos.
3: Claro. A mí me gustó una un poco más sudamericana, que es que los apretó un cartel mexicano.
0: Que dice que un cartel, no un cartel,
3: no un cartel, un cartel.
0: Tampoco está bien, digo, para diferenciarlo,
3: un cartel de droga entró justo. Entró al vestuario, por eso Messi salió diciendo, bueno, olvidémonos de todo, porque claro. Una apretada ahí. Esa me gustó porque fue un poco más latinoamericana.
0: Un Escobar cosa. Mexicano que le dijo, ustedes no pueden ganar.
3: Sí, una cosa.
2: Aparte, bueno, Messi sí. Todo bien, pero para las arengas no es su fuerte las arengas. No, muchos decían, mirá la arenga.
0: No, no, no. Olvidémonos de todo, olvidémonos de todo.
3: ¿Cuál fue la de que no le pudo hacer UPA? 2021.
2: Esa es
1: la Copa América.
0: A mí me encantó igual esa. Yo con esa salgo, mato con esa. Mato a quien te... Voy a la guerra, yo voy a la guerra con esa.
3: No le pudo hacer UPA.
1: Recupera las Malvinas.
0: Bueno, pero estuvo lindo, estuvo divertido. Para mí funcionó como una ecuación casi clásica, que es cuando no puedes explicar la cuestión por el lado de la ciencia, claro. Digamos que debería obvio. Ser como jugó el equipo,
2: claro.
0: Empezás a pensar en cosas, sin decir a la gente que lo compró, que lo pensó. Las conspiraciones existen, pero... Ojo, ojo que tampoco es decir, no, yo te voy a decir, no pasó nada. Bueno, básicamente pasó que jugaron mal. Claro. Y aparte está lleno, después Celeste va a explicar por qué funcionan, pero hay ilustres como por ejemplo.
1: Bueno, una de mis favoritas, ya la mencioné alguna vez, pero bueno, el público se renueva, es que Donald Trump en realidad murió en 1995.
0: Es un tucumano.
1: Y es un tucumano.
0: Me encantó la de Tucumán.
1: Y él está gobernando desde ese momento. Que es toda una cosa que apareció cuando se supuestamente se desclasificaron unos archivos de Epstein.
2: Claro.
1: Y aparecen unos mails. Después, bueno, como que los mails es medio una confusión, pero a mí me gusta. Igual hasta el día de hoy hay mucha gente que lo sostiene.
2: ¿Lo invitaba a tomar una priti o algo de eso?
1: No, porque él lo mantiene en secreto, Augusto. Obvio. Quizás con Melania.
0: Che, no sé si los estará escuchando, pero tenemos una oportunidad de ver si eso es así. Bueno, alguien que puede conocer un poco más el terreno, que es Sofía de la Vega.
1: Sofía de la Vega.
0: Tenemos que preguntarle.
1: Que aparte está en Tucumán.
0: Si está escuchando, que nos escriba.
1: Que nos diga.
0: Si tiene algún dato, no es que lo va a confirmar.
1: Para mí es verdad. Sería espectacular.
0: Augusto, tu teoría
2: conspirativa. Sí, yo en realidad es una que voy a denunciar, que yo veo en las calles porque... ¿Vieron esos carteles hechos con IA? Que están en todo lado, que son la misma tipografía, la misma onda, colores chillones.
0: En pantalla.
2: En una panadería, en una barbería o en pantalla, en Instagram, por dos lados. Para
1: los flyers con IA.
2: Esos flyers con IA. Para mí es una conspiración contra el buen gusto, por lo menos. Qué y bárbaro. A mí me lastiman el alma.
3: Yo estaba pensando a dónde iba.
2: Entiendo al panadero
1: pensé
2: que lo hace.
1: Que ibas a decir el graffiti no me baño.
2: No, eso está todo bien. Pero esos carteles me lastiman el alma, les juro.
0: Bueno, o sea que es una conspiración para que todos empeoremos el gusto. Esa sería la vuelta.
2: Claro. Me parece que es algo
0: bien,
2: así.
0: Bien, para que bajemos un escalón del gusto. Perfecto, muy bien.
3: Yo voy a comprar todas las del Mundial. Estoy comprando, porque además en mi trabajo hubo una cosa así de que tengo una compañera que está muy conspiranoica. La que más me gustó de todas, es la de que, ¿cómo se llama? El Chiqui Tapia no es más el Chiqui Tapia, porque quedó preso.
1: Un doble.
0: Y vino otro.
3: Esa me la tiraron el otro día y yo dije, no puede ser. Dice que directamente el Chiqui Tapia quedó tipo rehén.
1: El programa de Johnny Viale hicieron una recreación con inteligencia artificial, insólito. ¿De cómo lo detuvieron a Chiquitapia y lo separaron de la comitiva y se lo llevaron a una salita en el aeropuerto?
3: Bueno, a partir de ahí, insólito. De eso, hay una teoría que es que el Chiquitapia es rehén de Estados Unidos y que por eso perdimos la final.
1: Increíble.
3: Dije, no te puedo creer, si el tipo vino, bajó, estaba en el micro. No, es un doble. Me
0: encanta. Devuelvan al Chiquitapia.
3: Claro,
0: sería no sabía que tenía que salir al
3: Chiquitapia. Tipo
0: eso.
3: Maduro.
1: Free Chiquitapia.
0: Me cambia todo el
1: mundo. Tenés que cambiar
0: lo que voy a decir ahora, me estás arruinando.
3: Hay teorías y teorías. A mí esa me pareció surrealista, porque además...
0: Mirá, se puede llevar a Maduro, pero no se lleva a China. No, sí. Pero bueno, en fin. Así que eso le vamos a pedir a nuestra audiencia. Ahora, puede ser la del Mundial o históricas.
1: Claro,
0: de
1: claro,
0: que
1: quieran.
0: Del hombre de la luna. Está bien este
2: El hombre gato.
1: El hombre gato. Igual el hombre gato ya es una cosa que resolvimos el otro día con Leo Yola.
0: Científica.
1: Ya está.
0: Ya, el hombre gato, el pata de lana, punto. Sí. Yo ya compré esa, pero...
1: Nadie obvio.
0: Es más, el otro día fui a ver la salita y dije, chicos, no saben lo que me enteré.
1: Perdón, yo ya la usé en una conversación de la
0: oficina. Chicos, ya tenés 50, ¿viste? Pero no saben lo que
1: yo me enteré. Yo ya lo usé en una conversación de la oficina que salió el hombre gato, que vieron que una vez por año aparece. Por lo menos alguien menciona el hombre gato y yo ya usé la... Y
3: ojo.
1: La gente me escuchó.
0: Bueno, para quien no escuchó ese programa, cuando vino Leo Yola acá, le preguntamos por un mito que circuló durante los años 80, 90, claro. Que el hombre gato en los conurbanos bonaerenses. Yo, para mí siempre fue como un mito, como algo que te daba miedo, y el tipo explicó que en realidad era el pata de lana.
3: Claro.
0: Si no, pongan Google en pata de lana. Claro. Y que dice, vos encontrás un tipo en un árbol o en una ventana saltando a medio vestido, ¿de dónde sale?
2: Bueno, yo claro, no. Que iba a estar haciendo.
0: Ahí me explotó la cabeza.
1: Claro.
0: Dije, no, esto es espectacular. Pero no sé si está conspirativa esa, más o menos, es conspirativa de los pata de lana, digamos.
2: Sí, claro.
0: Vamos a hacer como que somos los hombres.
1: Creamos
0: gatos,
1: un
2: urbano.
0: Pero le vamos a pedir teorías conspirativas, la suya preferida, la que más lo sorprendió, la que le gustó, la que se creyeron.
2: Claro.
0: Alguna te puede creer y decir que no, y defenderla con argumentos, y van a tener regalos.
2: Claro, para eso que mensajes al 15-5379-8990 o también a nuestras redes sociales, @CirculoRojo899, en Twitter, en Instagram y en TikTok. Porque hay salida, che, un montón.
3: A ver.
2: Par de entradas para el teatro. La obra Molly Bloom es una obra basada en el último capítulo de la novela Ulises de James Joyce, con dirección de Carmen Valiero. Y actuación destacadísima de Cristina Vanegas, ¿eh? Molly Bloom está los sábados a las 20:30 horas en El Excéntrico de la 18, Lerma 420, Ciudad de Buenos Aires. Hay entradas disponibles por alternativa también, ¿eh? Pero, atención, salidas para infancias, ahora que todavía hay algo de vacaciones de invierno en estos tiempos. Bueno, una de las obras es Barrocas, una posible historia. Es una obra para infancias que combina música en vivo con lenguaje del clown y teatro físico, ¿no? Esta obra, bueno, dialoga con problemáticas actuales como la fake news, miren, justamente, la crisis sanitaria y ambiental, la negación del poder frente a la crisis y el descontento social, todo esto desde el humor y la sensibilidad, ¿eh? Tiene dramaturgia el grupo Barrocas y dirección de Mechi Moreno. Barrocas, una posible historia, está los sábados 26 de julio y 2 de agosto a las 12, y también este lunes 27 de julio a las 17:30 horas, en un teatro bar que queda en Velasco 419, Villa Crespo, Ciudad de Buenos Aires. Y hay una más.
3: Mirá.
2: Tardes Despatarradas. Es una historia en la que en el juego de cuatro pibes de barrio aparecen la valentía, el enojo, la tristeza, el amor, el miedo y la alegría.
0: Me gusta.
2: Está buena. Está inspirada en la ternura, en Mafalda y en la frescura del juego, ¿no? La función de Tardes Despatarradas, para la que van a participar, es el sábado 2 de agosto a las 16 horas. En La Masa Teatro, que queda en Masa 908, Ciudad de Buenos Aires. Así que tienen un montón de obras de teatro para salir. Cuando dejen mensaje, que no sea más de, ¿cuánto? ¿15 segundos?
1: No, bueno, 10. Ya quedamos la otra vez en 10, no subas.
3: Dale,
2: 15 segundos.
0: Es una compilación.
2: Es una compilación con ustedes.
0: Bien.
2: Bueno, que sea más o menos corto. Y dejan últimos tres números del DNI y cuál premio les gustaría para participar.
0: Teorías conspirativas, ese es el tema de hoy, hasta las 14.

0: A las 12:21 en toda la Argentina escuchamos Mal Bicho de los Fabulosos Cadillac. Se escucha también la voz de Mick Jones de The Clash por ahí atrás. Mientras te cuento que acá en la ciudad de Buenos Aires en este momento está haciendo 17 grados 2, que para mañana domingo hay una mínima que se espera de 12 grados, una máxima de 18. Se mantiene dentro de todo el buen clima en la ciudad de Buenos Aires. Así que bueno, buen clima siempre es para escuchar radio con vos. Quédate que hasta las 14 hay un montón más de El Círculo Rojo.
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3: Somos un país porque no pudimos integrar una nación. Y fuimos argentinos porque fracasamos en ser americanos. Esto escribió Jorge Abelardo Ramos en el arranque de su clásico Revolución y Contrarrevolución en la Argentina. Y quizá haya que empezar por ahí. Uno se formó, digamos, ideológicamente casi contra la historiografía de Ramos. Recordemos, era parte de la izquierda, de lo que se conoció como la izquierda nacional, uno de los fundadores de la izquierda nacional. Después terminó como funcionario del menemismo. Muy controversial o debatible toda su obra, pero sin embargo acá, como se dice ahora, tiene un punto. Tiene un punto para introducir una tangente en el debate sobre qué es la nación, hasta dónde llega su aspecto progresivo y cuándo se vuelve una cuestión reaccionaria o una cuestión chauvinista. ¿Por qué? Porque de pronto, como ocurre en esta época en la que las redes funcionan casi como tribunales sin historia y sin derecho a réplica, los 22 jugadores que fueron al Mundial dejaron de ser una selección y pasaron a ser una prueba de que la Argentina sería una nación esencialmente blanca, racista, arrogante y reaccionaria. La acusación se armó como se arman hoy muchas verdades instantáneas, se toma un hecho real, se le agregan otros 5, se mezclan en una licuadora moral, y se obtiene una sentencia sobre todo un país entero. Entonces, conviene comenzar por separar. En la Argentina hay racismo. Hubo persecución a los pueblos originarios, xenofobia contra inmigrantes latinoamericanos y una racialización feroz de la pobreza. Una élite soñó con fabricar una Argentina blanca y europea, y ese sueño dejó huellas o dejó sus marcas. Negarlo en nombre del fútbol o de una camiseta sería reaccionario, pero además sería un poco tonto, un poco estúpido. Pero otra cosa es transformar esos hechos en una esencia nacional. Decir, los argentinos son racistas. Mirar la tonalidad de piel de un equipo de futbolistas y dictaminar el carácter moral de todo un país. Como si la diversidad de la selección española absolviera a la monarquía, al colonialismo, a las fronteras europeas o al racismo contra africanos y latinoamericanos que hay en España. Un equipo étnicamente diverso no es un certificado de buena conducta de un Estado o de un país. Parte de esta discusión de quienes hacen estos planteos importan mecánicamente las categorías raciales de Estados Unidos o de otros países centrales y las presentan como si fuera un idioma universal. Pero la historia argentina no es ni la norteamericana, ni la española, ni la de los otros países. Acá la palabra negro puede ser racial, pero también condensa clase, migración interna, pobreza. Cuando la oligarquía argentina hablaba de cabecitas negras, no hacía una descripción cromática. Racializaba a los trabajadores del interior que irrumpían en el corazón de la vida política. Comprender esa especificidad no relativiza el racismo que pueda llegar a haber. Permite combatirlo en serio en lugar de reemplazar la historia por una tabla de colores. Ahora bien, frente a la campaña que transformó críticas concretas en una caricatura total de la Argentina, apareció una reacción simétrica. La de, digamos así, el orgullo herido. La que contesta, si nos atacan desde afuera, primero somos argentinos y después vemos. Pedro Rosenblatt lo dijo casi sin vueltas en Gelatina: prefiero a cualquier argentino, aunque sea gorila, aunque sea libertario, antes que a cualquier prógor español o zurdo chileno. Es una posición que funciona prácticamente en espejo con la otra. La Argentina es esencialmente racista, dice una, se contesta no. La Argentina es esencialmente intocable. Pero si la defensa de la patria o de la nación consistiera en abrazarse con cualquier argentino por compartir el documento, la patria o la nación deja de ser una causa política, una comunidad de carácter o de destino, como quieran, y se transforma en un dato de el RENAPER o del Ministerio del Interior. Un libertario argentino que celebra a Thatcher se arrodilla ante las potencias extranjeras, transforma los recursos, la deuda, la tierra, el trabajo nacional en mercancía y en mercancía de remate, no se vuelve patriota, aunque haya nacido acá. Y un izquierdista chileno que enfrenta a su oligarquía y pelea contra la restauración pinochetista, que ahora está en curso en manos del presidente de ultraderecha Kast, no se vuelve enemigo porque nació del otro lado de la cordillera. Ese es el problema de colocar primero la patria y mucho después las ideologías, etc. No existe una patria por encima de las clases, los intereses y los proyectos de país. La sociedad rural está haciendo su evento acá cerca y el peón rural no tienen la misma patria. El fondo de inversión que compra tierras y la comunidad que resiste el desalojo tampoco. Galperín y el que pedalea en Rappi todo el día tampoco. La nación no es una sustancia pura, es un terreno o un territorio de lucha. Lo nacional puede ser progresivo cuando enfrenta a la opresión imperial, se vuelve reaccionario cuando transforma al extranjero en pobre o en enemigo, divide a trabajadores argentinos, bolivianos, paraguayos o chilenos, y fabrica una comunidad imaginaria entre los explotados y quienes explotan el país. Por eso el dilema no es o aceptamos la campaña, entre comillas, anti-argentina o nos unimos con Milei o con cualquier libertario espalda con espalda. Ese dilema está básicamente trucado. Se puede decir que en la Argentina hay racismo y rechazar que la Argentina sea reducida a una esencia racista. Se puede defender a Malvinas, esto ya lo tratamos acá, y repudiar a la dictadura. Se puede reivindicar una historia nacional de luchas populares y ser a la vez internacionalista. Se puede querer profundamente a este país sin considerar hermano político a cada reaccionario que muestre su DNI celeste. Se puede ser profundamente internacionalista como la mejor forma de ser argentino. Y acá estoy con José Carlos Mariátegui, nadie más peruano que Mariátegui, nadie que haya pensado como él esta cuestión nacional desde nuestro continente. En la advertencia de los 7 ensayos de interpretación de la realidad peruana, publicado en 1998, escribió: Sarmiento, miren de quién hablaba, Sarmiento, que es todavía uno de los creadores de la argentinidad, fue en su época un europeizante. No encontró mejor modo de ser argentino. Borges dice algo parecido también: somos herederos de toda una cultura universal. La frase, en este caso la de Mariátegui, se enmarca en la defensa que hace de su propio aprendizaje europeo. Había viajado por Europa. Sostiene que apropiarse críticamente del pensamiento occidental no implica necesariamente alejarse de la realidad nacional. Por eso se pone a Sarmiento como ejemplo paradójico. Aunque fue acusado de europeizante, su intervención contribuyó decisivamente, que más que el Facundo, a construir la propia idea de argentinidad. Porque el internacionalismo no significa una indiferencia hacia la cuestión nacional. Y la defensa de la nación no significa fraternidad con sus verdugos. La Argentina no es solamente una élite que quiso blanquearla. También es la inmigración obrera que construyó sindicatos y fue perseguida por la ley de residencia. También es la reforma universitaria, el cordobazo. También fueron las madres. Son las fábricas recuperadas, las asambleas del 2001. Es una sociedad profundamente desigual que conserva, sin embargo, una obstinación. No termina de aceptar que la desigualdad sea natural. No somos una sociedad sin jerarquía, somos una sociedad donde el de abajo muchas veces no reconoce que el de arriba tenga derecho natural a humillarlo. Puede obedecer por necesidad, por cálculo, pero no necesariamente se inclina por convicción. Y cuando siente que lo expulsan de una comunidad de derechos, pregunta, como recordó Juan Carlos Torres, retomando un viejo trabajo de Guillermo Donnell, ambos sociólogos, se pregunta, ¿y este quién se cree que es cuando eso sucede? Quizá la cuestión sea ni cosmopolitismo moral de las potencias, ni chauvinismo de los entregadores. Quizá también sea una patria de los que no se arrodillan. Y una fraternidad internacional entre todos los que acá, en Chile, en España o donde sea, siguen preguntando a los poderosos o a los dueños de todas las cosas, ¿y ustedes quién se creen que son?
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0: 37 minutos pasaron de las 12 del mediodía. Estamos escuchando Soda Stereo haciendo Zoom.
1: Ajá.
0: Y lo que vamos a escuchar ahora es a nuestra querida comunidad de oyentes contándonos, bueno, conspiraciones, mitos, leyendas urbanas que conocen o que les gustan. A ver.
1: A ver.
2: Hola, nosotros no nos tomamos vacaciones, pero nos vinimos a una quinta en Cañuela.
1: Sí.
2: A pasar el día.
1: Qué bueno.
2: Después les cuento qué tal con mi hijo de 6.
0: Bueno, hola, sí. Es un mito.
3: Re lindo plan.
0: No, no es un mito, al contrario.
1: El hombre gato en Cañuela, bueno. Sí.
4: Círculo, ¿cómo andan? ¿Todo bien?
0: Bien.
4: Bueno, evidentemente quedó expuesto ante la luz pública de que los reptilianos son los que controlan toda la política mundial. Esa es buena porque justifica por qué tienen esa extraña expresión en lo más Peter Thiel,
1: sí.
4: Milei, son reptilianos y no cabe ninguna duda.
3: Se ven los ojos.
1: Desde ya.
3: Tiene razón.
0: Sí. Milei no sé, me parece bien.
3: No sé si más que reptiliano, tipo sin un sapito, pero claro. Los otros sí, reptilianos.
0: Sapito. Un sapito.
5: Amigos, ¿qué tal? Buen día.
1: Hola.
5: Uno de los grandes mitos es el piso de parquet. Que lo usaban para hacer asado.
1: Claro.
5: Saludos.
1: Es verdad. Le dan una casa y...
3: Una teoría cooperativa, claro, que servía para
1: el asado,
3: desprestigiar.
0: Un poco gorila, claro.
3: Claro.
0: A ver.
6: Hola, Alfredo. Hola, chicos. ¿Cómo andan? Sí. ¿Todo bien? Acá, Altano.
3: Hola, Alfredo.
6: De la fábrica de gaseosas.
0: Ah, no, querido.
6: Laburando acá en vivo. Mirá. Y yo me acuerdo, conspiración o lo que fuese, bueno, una triste realidad. 2001, época de saqueos. Se saqueaban los supermercados y andaban por los barrios también.
1: Claro.
6: Pero... no me digan que no les pasó.
1: Sí.
6: En cada barrio siempre un vecino te decía, están a 2 cuadras.
1: Sí.
6: Y otro te decía, no, están a 1.5 cuadras. Y vos le decías a otro, están acá a la vuelta. Y no estaban nunca, en realidad. Pero bueno, triste realidad, pero estaba esa conspiración, ¿se acuerdan?
0: Sí,
6: pasaban
0: claro.
6: Todos los barrios. Bueno, un abrazo grande para mi compañero Pablito Silvestre y el Zunzu. Abrazo de rock, el Tano.
1: Grande, Tano. Ahora le vamos a preguntar, vamos a ver si se lo metemos al entrevistado.
3: Sí.
1: Recordemos que viene Lucas Gallo, director del documental Diciembre, que habla de eso, que efectivamente fue así, yo hablando con mi familia en su momento que estaba en el conurbano, dice, no, se viene la horda.
0: Sí,
1: se viene la horda. Ya saquearon.
3: Saquearon un chino acá a 5 cuadras.
7: Y además a medida que le ibas contando tenías que actualizar la distancia, porque dices, yo lo estoy contando después, ya ven, está por acá.
1: Bueno, acontecimientos de esos momentos, ¿no? Gente armada en las esquinas, de verdad.
0: Sí.
1: Guardias, digamos,
3: sí. En los techos.
1: Tuvo su parte heavy, pero es verdad.
0: Bueno, sigan que hasta las 14 pueden seguir contándonos conspiraciones, leyendas urbanas y mitos.

0: Todas esas preguntas las va a contestar Celeste.
1: Sí, bueno, uno de los temas esta semana es justamente el último coletazo del Mundial, además de esto de la narrativa de Argentina, el país más racista del mundo, fue la conspiración que supuestamente impidió que la selección argentina se coronara con la cuarta estrella. Y hubo todo tipo de explicaciones, gestos ocultos, señales que solamente un grupo pequeño y súper informado conoce, y el resto de nosotros simples mortales seguimos viviendo como si no existiera. Eso me hizo pensar justamente en el magnetismo que tienen las teorías conspirativas, a pesar de que muchas son desmentidas todo el tiempo, porque cada tanto hay, vuelven muchas, se desmienten, a pesar de que sabemos que muchas cosas pasan porque son el resultado de un acontecimiento, de un fenómeno concreto. También sabemos que hay cosas que pasan porque el mundo es caótico.
2: Claro, azar también a veces hay.
1: Y quizás justamente porque vivimos en un mundo caótico, muchas veces pensar que hay alguien manejando todos los hilos es de alguna forma tranquilizador, pensar que alguien está en control, que existe un orden. Claro. De hecho, hoy muchos estudios de psicología social más bien encuentran la base, o sea, el atractivo de esas teorías lo encuentran más en la angustia que en la ignorancia, ¿no? Que en el no saber por qué pasa algo.
0: No querer saber un poco, ¿no?
1: Y es un poco no querer saber. Cuando el mundo además se vuelve cada vez más incierto, la vida es más precaria, ¿qué es esto de voy a tener trabajo el mes que viene? Claro. Si me aumenta el alquiler, ¿me voy a tener que mudar? O, por ejemplo, la angustia ambiental, algo con lo que charlamos varias veces con nuestra ecozurda. ¿El mundo va a seguir existiendo? En ese contexto, es obvio, todas las personas buscamos de alguna manera certezas. Y esa búsqueda es más vieja que el mundo. Hay una teoría conspirativa que es una de mis favoritas también, junto con la de Trump, por supuesto, que fue reemplazado por un tucumano, que es que en los años 1300 en Europa había una teoría que decía que la gente que se enfermaba de lepra iba y contaminaba el agua a propósito para generar una especie de ejército y así como prevalecer sobre los sanos, que sería como una especie de apocalipsis zombie de la Edad Media. Claro. Obviamente no había absolutamente nada que sustentara esa teoría, pero terminó siendo una justificación y un argumento, por ejemplo, para discriminar grupos poblacionales, no, y también para marginar grupos minoritarios, sobre todo extranjeros, personas judías, musulmanas, con este argumento de que quizás tienen lepra. Además, otra cosa que pasa, cuando las explicaciones oficiales no satisfacen, hoy agregaría también la circulación de fake news, ¿no? O sea, la hiperinformación que muchas veces genera desinformación. Eso también se transforma en un terreno muy fértil para las teorías conspirativas. Bueno, 2020, plena pandemia de COVID-19, un terreno como casi perfecto para eso. En ese momento una encuesta del Pew Research en Estados Unidos dijo que más del 60% de la población estaba convencida de que el gobierno se estaba guardando información y de que los medios de comunicación ignoraban ciertas noticias a propósito. Y se replicaron esos estudios en otros países donde los porcentajes eran similares. Bueno, en ese contexto, imagínense, se multiplicaron 1000 teorías conspirativas, entre ellas la de que el COVID fue un virus diseñado en un laboratorio chino para dominar el mundo. Obviamente, pensando en la pandemia, lo otro que, o sea, voy directo a cómo las derechas usan esto, ¿no? Aprovechan mucho este factor y por eso fabrican teorías conspirativas o simplemente usan las que existen y lo que hacen es hacerlas encajar en sus propias narrativas reaccionarias. Construyen sobre frustraciones que son reales y en lugar de hablar, por ejemplo, como lo haría la izquierda, pues, no sé, sobre la crisis del capitalismo sistémico, sobre la crisis de los cuidados, no sé, que se privilegian los intereses de una minoría, es mucho más rendidor hablar de el estado profundo, como la teoría de QAnon en Estados Unidos, que hasta defendió Trump en algún momento, o hablar de la Agenda 2030, que viene a destruir a tu familia, que viene a destruir la vida tal cual la conoces. Algunas teorías conspirativas son inofensivas. El hombre nunca llegó a la luna. Paul McCartney se murió hace décadas y también está reemplazado por un doppelganger.
0: El tucumano que está no tiene culpa de nada,
1: obvio.
0: No molesta a nadie.
1: Beyoncé, Jay-Z son Illuminati, todo eso no le hace daño a nadie. Sacaron comunicados desmintiéndolo para que sepas. Tuvieron que explicar que ellos no son Illuminati. Es increíble. Pero bueno, hay otras teorías conspirativas que son mucho más serias y tienen consecuencias mucho más graves. Pienso en dos, sobre todo. Una, las teorías conspirativas que acompañan a los movimientos antivacunas, esto de que hay enfermedades inoculadas Hay planes secretos.

0: de los laboratorios, cuando en realidad, o sea, si existe una conspiración alrededor de las farmacéuticas, es que son 4 o 5 tipos que se están llenando de plata, claro, con la vida y la muerte de todo el mundo, ¿no? Pero bueno, es mejor hablar de las enfermedades inoculadas. Pienso también en el terraplanismo, que muchas veces acompaña también el negacionismo climático, el negacionismo de la crisis ambiental, que además tiene un aspecto muy curioso, que es cómo se mantuvo este complot tanto tiempo, ¿no? Sí, porque claro, hace tanto tiempo que los humanos estamos en este mundo, ¿cómo nadie se dio cuenta
1: desde
0: de que la Tierra es plana?
1: De la antigüedad, ¿viste? Vienen así como...
0: Pero bueno, me encantan esas teorías, ¿viste? Que solamente un forista de Reddit o de lo que era Taringa en Argentina sabe realmente cómo funcionan las cosas. Pero bueno, hay un ejemplo igual que me parece muy gráfico, que se usa bastante para estudiar el impacto de las teorías conspirativas, que es, en 2017 hubo un tiroteo masivo en Las Vegas, en Estados Unidos, y el tirador se suicidó. Hasta el día de hoy, 2026, circulan teorías conspirativas que sostienen como tramas secretas de actores maliciosos que querían atacar a Estados Unidos, incluyendo el Estado Islámico, el movimiento antifascista, un manifestante anti-Trump, mi favorita, una mujer misteriosa, porque bueno, las mujeres odian a los hombres, entonces fue ahí a matar, claro, gente. O que fue, otra vez, los Illuminati, un ritual de sacrificio de los Illuminati, siempre muy señalados por sus rituales extraños. Jamás hubo una sola prueba en estos 9 años, casi 10 años, de que existiera otro responsable de ese tiroteo que no fuera Stephen Paddock, un contador jubilado, un señor blanco con algo de plata, le gustaban mucho los casinos, bastante Las Vegas, y bueno, y un día fue y le disparó un montón de gente. Los principales difusores de esas versiones, de esas tramas secretas, maliciosas, son varones blancos de mediana edad. Y lo señalo esto no para decir que ellos son tontos, sino que justamente las conspiraciones más extrañas que le dan explicación a algo que no le podemos encontrar una explicación, nos deja mucho más tranquilos que pensar en la indagación de por qué alguien que se parece mucho a vos puede hacer algo así. Y termino con algo que es que, en otro sentido, o sea, la idea de que alguien domina el mundo sirve también como una explicación de muchas cosas que no nos gustan y que sentimos que no podemos cambiar nunca el curso de los acontecimientos. Esto sobre todo nos pasa frente a injusticias o frente a cosas que causan mucho sufrimiento. Y acá me interesa volver a las derechas, ¿no? A cómo usan en su beneficio a la derecha y los sectores conservadores muchas teorías conspirativas, pero sobre todo esta idea de que alguien controla y ordena el mundo y que no podemos hacer nada para cambiar el curso de los acontecimientos. Y en realidad eso no es verdad, aunque nos bombardeen diciendo eso todo el tiempo. Obviamente, para cambiar el curso de los acontecimientos tienen que pasar muchas cosas. Se necesitan ideas, se necesitan organizaciones, se necesitan fuerzas sociales. Pero al final, pienso que la teoría conspirativa más grande hoy es que no hay alternativa al capitalismo, alternativa a la forma en la que vivimos. Solamente se puede vivir así, no se puede cambiar el mundo, ni siquiera se puede aplicar el freno de emergencia.
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0: Hola, hola, acá Guillermo de Barracas, DNI 494, Molly Brown, por favor. La teoría conspirativa es que perdimos el mundial porque se metieron los cientificistas.
1: Mira,
2: me mató a hacer una
3: salida.
1: ¿Qué? ¿Con quién se metieron?
2: No sé quién son los cientificistas.
3: Mira, bueno, no tengo idea. ¿Serán los de... ¿Cómo es Tom Cruise? ¿Esto?
2: No, los cienciólogos. Los cienciólogos.
3: ¿Por qué quiso decir eso?
1: Ah, puede ser.
2: La cienciología. Es verdad, porque Tom Cruise estuvo en la apertura.
3: Dio la apertura.
2: Tenía razón.
4: Hola, buen día. Gente del Círculo Rojo, excelente programa. Habla Gracias. Pablo de Munro. Quiero participar por las entradas. Mi número de documento termina en 499.
3: Muy bien.
4: Y dos teorías conspiranoicas.
3: A ver.
4: Una en la música, que cuando dabas vuelta a la cinta en el cassette, sí, se escuchaban
2: sí.
4: Música diabólica con Yuya. Sí, y la otra, que
2: ojalá.
4: Es Abraham,
2: ¿quién no trató?
4: En los primeros años después de que se voló la cabeza, dicen que estaba vivo y viviendo en el Caribe.
1: Claro, sí.
4: Saludos.
3: ¿De quién dijo?
1: Sí, Abraham. Ah. No, vivo mucho, como Luca.
3: Sí, sí, claro.
1: Como Luca, que trabajaba en los
2: escondido, sí. ¿Eh?
1: Bueno,
2: pero me encanta cuando aparecen las fotos, aparte, ¿viste?
1: Sí, sí, claro. Sí.
5: Hola, buenas tardes. Mi teoría conspirativa favorita es que antes de este gobierno hemos vivido en un régimen comunista. Sí. Un abrazo, voy por cualquier cosa que se coma o se beba.
3: Bien.
5: Fernando 417.
1: Gracias. Bueno,
2: es de los nuestros.
1: Vivíamos en el comunismo y no nos habíamos dado cuenta. El
3: comunismo Alberto.
1: Es impresionante, claro. Sí.
3: Bueno, sigan hasta las 14 contándonos conspiraciones, leyendas y mitos urbanos.
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1: Una de las teorías conspirativas, para conectar un poco con esto, es que todo esto de lo que vamos a hablar en este momento fue craneado en alguna casa de Lomas de Zamora.
2: Exacto.
1: Por un señor con una cabeza grande, en todos los sentidos, y que el 2001, diciembre, fue un golpe de Estado. Esto en términos políticos, por ahí lo podemos charlar después. Porque ¿qué vamos a hablar? Vamos a hablar de diciembre. Este año se cumplen 25 años de la rebelión del 2001, de esa crisis, de eso que incluyó todo. Y ayer se estrenó justamente diciembre, un documental que trabaja con material de archivo de esa crisis. Y su director es Lucas Gallo, que es cineasta, ya había hecho otro documental antes, que tiene que 1982, que tiene que ver con la guerra de Malvinas. Pero vamos a centrarnos en este y quizás después charlemos un poquito el otro, porque bueno, Malvinas estuvo presente ahora. Y Lucas vino un ratito a charlar con nosotros. Lucas, ¿cómo estás?
7: ¿Qué tal? ¿Cómo están? Buen día.
1: Buen día. Mira, capaz que ya te lo hicieron un montón de veces la pregunta, porque es como está compuesto la narrativa del documental. Pero ¿Qué herramientas te brinda vos el archivo sin nada más, digamos, ¿no? ¿O qué efectos crees que genera? Uno cuando lo ve, siente el efecto, porque uh-huh. se engancha, sin que nadie le esté contando nada, sin que haya un protagonista, sin que uh-huh. haya una voz en off, y uno dice, bueno, ¿qué nuevo va a aparecer? Pero ¿cómo te aparece a vos que se arma eso? ¿Cómo pensás en armar la narrativa de conjunto? ¿Y qué opinas que te sirve para contar una historia, digamos?
7: Sí, hay algo que a mí me interesaba, es como crear un universo, ¿no? Medio autónomo de ese momento, y si yo ponía un testimonio o algo medio del presente, se perdía eso. Y a mí me gustaba como ese momento, ese diciembre, también era como incertidumbre, más ambiguo, ¿viste? Si estás ahí transitando la historia, no sabes cómo va a terminar. Y eso me parecía que estaba bueno, y como dramaturgia o para una película, funcionaba. Y también ya había, hay películas, ¿no? De diciembre de 2001, claro, con testimonios, digo, hacer algo. Y yo también pienso, por mí, ¿no? Yo soy cineasta, no soy historiador, no soy sociólogo. Yo tengo que intentar que la película esté buena o que a mí me interese, ¿no? Como el artefacto cinematográfico. Entonces, en ese caso, me gustaba hacerlo así. Hay películas muy buenas, con testimonios, con voz en off, todo. Pero en este caso me gustaba y creía que funcionaba. Que era como, ¿no? Eso, meterte en ese viaje, ir transitando, ir viendo cómo va, todo se va cada vez, ¿no? Tú calentando. Muy cronológico, eso me ayudó mucho. Entonces, viste, vas avanzando y vas avanzando. Y yo también cuando empecé a investigar, porque me acordaba, pero no tan... El primero de diciembre, sábado, es cuando Cabal anuncia el Corralito. Y 2 de enero y 3 de enero asume Dualde. Entonces yo ya ahí, cuando vi eso, dije, tengo una película, ya está, tengo el principio y el final. Claro. Todo lo que va en el medio se va transformando, y si lo hago cronológico va a ir solito. Y creo que funciona. También no poner ningún graf, ¿no? La película no te dice quién es cada político. Eso, viste, fue discusión con los productores. Lo ponemos, no lo ponemos, lo probamos. Y eso acá no, igual la gente joven no sabe, pero afuera cuando la mostramos funcionó. Y eso me gustó, como bueno, está bien hecho el trabajo, en el sentido que no me piden, bueno, ¿quién es este Rukauf? No les importa, va avanzando la película, ellos son como personajes, ¿viste? Rukauf, esto que hablan de la conspiración y no sé qué.
1: Sí.
7: Lo mismo, también, ¿viste? Muchas veces decíamos, bueno, pero el poder para mí lo que tiene es el secreto. O sea, yo no sé qué pasó allá, no me interesa tampoco la rosca. Pero, por ejemplo, al final, cuando asume Duhalde, hay unas escenas increíbles en Banfield, en la casa de Duhalde, que entra Rukauf. Bueno, el que sabe, viste, pasan cosas, pero es más sutil. Si no, yo te explico...
1: Bueno. A ver, capaz que seguimos
3: igual,
1: al aire.
3: Igual, no sé.
2: Estamos al aire.
7: Estamos al aire.
2: Solo que estamos a oscuras.
1: Claro, sí. Solo que estamos a oscuras.
2: La radio
1: estamos,
2: real.
1: Los que estarán... Se cortó la luz ahora acá en la radio.
2: Es una combinación.
1: Esto es impresionante.
3: Se cortó internet.
2: No pasa nada.
1: Se cortó internet. Calculo que seguiremos al aire con la gente que está escuchando por la radio tradicional.
2: Así es.
1: Los privilegiados que están escuchando por la radio tradicional.
2: Así
1: ahí volvió de nuevo. Supongo que en un ratito volverá todo. Seguimos conversando mientras estiramos un poco hasta que levante todo de nuevo.
7: Fue una conspiración.
2: Sí, claramente.
1: De Duhalde. Vos sabés que no, y comento esto es una cosa que me impactó. Nosotros tenemos la imagen, quienes estamos vinculados generacionalmente a ese acontecimiento y partícipes inclusive, la imagen famosa de la Rúa en la televisión yéndose equivocadamente en el programa de Tinelli por la puerta que no correspondía, etc. Ahora, hay una imagen en el documental en el cual está hablando Rukauf. En el cual está diciendo el gobierno, está bardeando al gobierno nacional. El gobierno nacional no nos pasa los fondos, y si no nos pasa los fondos, nosotros no podemos sobrevivir. Y de repente pasa de la Rúa para atrás con una sonrisa, y saludando, medio saludando, y uno dice: ¿Qué hizo este hombre? Digamos, ¿no? O sea, digo que. Eso no tenés que decir nada, en un sentido, en una imagen de ese tipo no tenés que decir nada. Celeste.
2: No, te quería hacer una cosita por esto que decías de lo de los personajes, ¿no? Cómo funciona aunque vos no digas nada. Esto de los personajes políticos, ¿cómo construís, además de esto que decías de lo cronológico, ¿no? Que te sirvió ese orden, ¿cómo construís la narrativa sin voz en off, sin placa, sin explicaciones? O sea, ¿cómo construís la historia que estás contando?
7: Y esto que hablamos, la cronología me sirvió y también confiando un poco, ¿no? Que la gente, el espectador es inteligente, puede asociar una imagen con la otra, un plano con el otro. Por ejemplo, esto que te digo, los personajes Rodríguez, yo tampoco me lo acordaba tan importante. Y viste, cuando uno lee o ve cosas del 2001 es medio caricaturesco. Bueno, el tipo estuvo una semana.
2: Claro.
7: Pero cuando yo empecé a ver el material, como personaje es increíble Rodríguez. Entonces el tipo ganó su espacio en la semana que estuvo. Va a la CGT, bueno, todas las cosas que le van pasando a Rodríguez A, también me parecía como interesante, ¿no? Y volver a ver un poco eso.
2: Claro, de hecho es muy hiperactivo Rodríguez A, y es verdad que uno de la imagen que tiene es de él simplemente en el Congreso diciendo una cosita y listo.
7: Sí, sí, sí, tal cual. Y cómo, no sé si se la creía o no, pero da la sensación que él creía que se iba a quedar.
2: Es verdad.
7: Y bueno,
1: no sé. Lo deja solo, ¿no?
2: Le dejaron un poquito solo.
7: Sí.
1: La famosa, la famosa convocatoria que hace, que no va nadie.
2: Que no va nadie.
7: Bueno, Scioli, no sé si están todos los planos, prácticamente está todo el tiempo. Cuando renuncia Rodríguez A, está en San Luis, está siempre.
1: Es el único que lo acompaña, es el único que lo acompaña.
2: Siempre es la figura, finalmente la figura del establishment.
1: Impresionante lo de Scioli, como diciendo, yo no quiero perderme ninguna, digamos. Ni las malas ni las buenas.
2: Elegiste, si no entendí mal, el material de archivo que usaste es de Crónica.
7: No todo, no pero todo. Sí, 60-70% de Crónica.
2: No, pues te iba a preguntar si había alguna explicación a eso o era simplemente que surgió la posibilidad de usar ese archivo.
7: No, yo lo que pasa es que esto que hablábamos, yo no quería los medios de comunicación, no me interesaba que nadie explique lo que pasa. Entonces, mi fantasía, yo dije, bueno, Crónica en ese momento prácticamente no tenía set. Viste, tenía como un fondo verde, ahora tiene más set, pero...
2: Es verdad.
7: Y tenía mucho móvil en la calle.
2: Claro, quería solo móviles.
7: Yo quería móviles y toda la parte política, lo que es interesante es que es en el Salón de los Bustos, que ahora no se usa tanto. Por ejemplo, esto que decimos Rukauf con De la Rúa, yo pensaba, ahora Kicillof no está hablando, gobernador de la provincia de Buenos Aires, con... Es como
2: verdad.
7: Casa Rosada era un lugar que... Entonces, todo lo que es... Eso es en Casa Rosada, en el Salón de los Bustos. Y después calle. Y después escondimos mucho la tele. La idea era como sacarla a la tele, porque siempre es calle, pero con un reportero hablando.
2: Claro.
7: Todo eso lo sacamos. Viste, reconstruimos el sonido, sacamos los micrófonos.
1: Haddad, en ese momento, Haddad, el programa de Haddad que él conducía, no solamente ahora que es dueño de un medio y todo lo demás, sino que tenía en la narrativa mediática tenía un peso muy importante.
2: Sí, de hecho, la noche.
1: Correrlo quizás te sirva, porque estaba como inflamado todo eso, ¿no?
2: Claro.
7: Sí, no me interesaba un poco, porque en la otra película me interesaba como los medios de comunicación oficiales de una dictadura, era otra, era como muy puntual. Acá. era como los medios, ¿por qué crónica? Porque me gustaba la calle y no sé qué, pero después era como un sentido común que no me interesaba de reporteros en la calle, me interesaba que los tipos sí aparecen cuando son personajes, cuando los periodistas son parte de la escena, ahí sí me gustaba.
2: Claro, cuando ellos participan.
7: Pero cuando hacen preguntas no me hacía falta, no me interesaba, y así me gustaba como la gente en la calle parece como que hablan entre ellos, no se termina a entender quién les hace la... Me gusta algo como... Mi fantasía era como que me inventé un equipo de filmación que era yo y estoy ahí, unificar quizás todos los camarógrafos que eran muy buenos porque son camarógrafos profesionales. En esa época no había teléfonos, ¿viste? Eran cámaras Betacam, tipos que están ahí, muy buenos camarógrafos, y yo medio traté de como unificarlos en mi cabeza y para que parezca que yo estaba ahí con una camarita dando vueltas, mucho en todo el país también, buscamos mucho material de...
2: Claro, que no sea solo en Buenos Aires.
7: Siempre es, viste, Casa Rosada y Plaza de Mayo, me gustaba, en todo el país pasó de todo, y eso me gustaba.
1: Esa parte está buena porque generalmente se tiene la idea de que fue un acontecimiento que tuvo su centro de gravedad en la Ciudad de Buenos Aires, pero ¿qué encontraron además? Viendo, y que si en el país fue casi que en Córdoba no tuvo, bueno, Rosario se conoce un poco más, pero Córdoba que no pasó nada. ¿Qué encontraron cuando fueron al interior?
7: Bueno, de todo, hay una escena que a mí me gusta mucho en Chajarí, que están como cortando las rutas y es muy, viste, son como una especie de chacareros que después, y es increíble, en Formosa. Y también esto que en el interior a mí me como que esa cosa de que no cobraban los sueldos los empleados públicos, sí, hacía 3-4 meses. Es increíble eso, ¿viste? Ahí también te das cuenta que realmente se quebró todo el sistema, ¿no? Siento, porque ahora por ahí estamos, los sueldos son un desastre todo, pero parece que la gente sigue cobrando todos los meses. Ahí hacía 3-4 meses no cobran los sueldos, el corralito, todo fue como bueno.
1: Sí, no cobran los sueldos, no puedes sacar la plata, o sea, era como...
7: Imposible.
1: No querés matar.
7: Sí.
1: Estamos conversando con Lucas Gallo. Ayer se estrenó Diciembre, que es su documental sobre la crisis, la rebelión, la caída del gobierno, el gobierno que lo voltearon, como ustedes quieran llamarlo, esas... 2 semanas que conmovieron al mundo, por lo menos al nuestro
2: menos,
1: mundo,
2: sí,
1: en ese
2: el
1: momento.
2: El nuestro seguro.
1: Celes.
2: Decís, no sé dónde lo leí en una entrevista, que hay algo de práctica ecológica en trabajar con archivo. ¿En qué estás pensando con decís práctica ecológica?
7: Bueno, que me gusta, viste, como agarrar un material que no estaba pensado para eso y transformármelo, medio me la apropio también. Esto es más mío, pero viste, toda una vida insultando a la televisión, siempre la odio y ahora me la apropio, viste, como que me meto ahí adentro, esto que te decía, me inventé un equipo de filmación, claro, me meto como un virus ahí en la tele y le saco lo que yo quiero. No crónica, está todo bien, pero viste, uno, la tele es la tele, ¿no? Y es influye. Entonces me gusta tratar de sacarle algo. Y esto que te digo, no conozco gente que estaba con cámaras en todo el país. Hubiera sido muy difícil conseguir todo este material. Entonces aprovecho un poco la tele, le saco algo y lo transformo. Y bueno, hay algo de ecológico, ¿no? Me gusta filmar. Y para mí, trabajo puntual... Viste, uno presenta carpetas, escribe guiones, nunca te conseguís el financiamiento. En cambio, cuando estás trabajando así, es como estás más cerca de la película. Claro. Hay algo que ya estoy trabajando con la película. En baja calidad, después hay que comprar el material, todo, pero ya me siento un poco más, me entusiasmo más a mí mismo, porque si no es bastante frustrante, ¿viste? Claro. Empezamos en el 2020 este proyecto, imagínate, hace 5 años.
2: Claro.
7: Y viste, y estás dando vueltas con la carpeta, que no te dan el fondo, que esto, que lo otro, y la película la ves lejísimos. Acá, bueno, la voy viendo dentro de todo.
2: No, y también es material, perdón, sí. Pensaba que son registros que son recontra valiosos, pero concretamente estaban seguro guardados en un lugar y nadie los está mirando.
7: En unos tapes, en crónica, en unos cajones, en unas cajas, sí, totalmente. Totalmente.
1: ¿Y qué, una vez que vos fuiste, recolectaste todo el material, armaste el documental, con qué percepción te quedaste de lo que había sido tu memoria en ese momento y lo que redescubriste después?
7: Es una buena pregunta. Muchas cosas. Sí, a mí, por ejemplo, en la escena que entra gente del Congreso, ¿no?
1: Sí.
7: O sea, viste que prenden fuego, sí, todo. Sí. Sillones, todo.
1: Bueno, eso fue una semana después del 19 y 20, digamos. Creo que cuando cae...
7: El 28, exacto. Ah, que claro. Eso, en la película a mí me gustaba ponerlo bien cronológico para que es distinto, son distintas entradas. Y no, pero por ejemplo, viste, ahí cantan Sin Radicales, Sin Peronistas, Vamos a Vivir Mejor, sí. Baila la hincha, baila. Y todos esos cánticos, y a mí me, viste, es como muy heavy, yo siento que 2001, no sé cómo lo ven, fue un quiebre total, o sea, como que la política después cambió, kirchnerismo, antikirchnerismo, macrismo, todos son medio hijos del 2001.
1: Absoluto.
7: Entonces hay algo ahí que me gustaba de ver cómo se quiebra, Sin Radicales, Sin Peronistas, Vamos a Vivir Mejor. Bueno, y ahora encima Milei lo es como claro. Medio un delirio todo. Pero esas cosas a mí me parecían como muy... como cambio de época. Algo pasó. Y también eso, entras al Congreso, bueno, ¿y qué hago? No sé, prendo fuego y hay unos chicos que se abrazan. Es como a mí esa escena me vuelve loco. Es como en verdad, la película yo la empecé por esa escena. ¿Cómo llegás hasta ahí?
1: Bueno, esta es una infidencia personal porque tiene que ver con la historia de uno, pero nosotros estábamos, como dice Augusto, estábamos tirando piedra en Plaza de Mayo.
2: Sí, de Barra Norte.
1: Porque te tirabas piedra con el policía que se...
3: pasaba
1: el
3: cualquier cosa.
1: Dijo, che, no está pasando, el 28 está. Claro. La semana anterior había sido, o todos en la plaza, o intentando llegar a la plaza. Claro. Sí. Pero el 28 ya no, dice, che, está pasando algo. Aparte tampoco que habías WhatsApp y nada, tenías que llamar a alguien, que te diga, no están entrando, entraron al Congreso, y que lo están tomando, y qué van a hacer, una asamblea constituyente.
3: Yo me acuerdo en la puerta de la Rosa. También.
1: Claro, también, sí, había en todos lados, claro, pero era como, bueno, rajamos para allá y nos quedamos a mitad, no llegamos ni al uno ni al otro.
2: ¿Cierto? Bueno, hay algo que logra el documental, esto que vos decías del universo, o sea, universo presente, en un sentido el caos, ¿no? Porque hoy, como todo lo que tenemos es una lectura y una reconstrucción, ya digerida, ya con ideas encima, con discurso, no tiene eso que ves mucho en el documental, que, es simplemente gente, manifestándose, peleando por cosas, pero no es que, si vos hoy ves el documental, si tenías la idea de que hay alguien digitando eso, es medio imposible decir sí. Me quedé pensando por esto que decían que vos decías que es un quiebre, ¿no? Cómo cambió la era. Hay una escena que a mí me llamó mucho la atención cuando están el gobernador de la provincia de Buenos Aires o no me acuerdo quién es el otro. Es como si hoy estuvieran Milei y Kicillof en un mismo lugar hablando de la crisis, ¿no? Diciendo, no, sí, porque pasa tal cosa, y el otro hablando, parece como en un sentido...
1: ¿Opinadores?
2: Sí, no, pero ¿sabes qué? Parece como el establishment, ¿viste? En ese momento, claro. Hoy la política es una cosa completamente distinta, empezando por el hecho de que Milei y Kicillof no estarían nunca en el mismo lugar.
7: Y esto que dicen, a mí también me sorprendió mucho, pues yo traté de ver el material lo más ingenuo posible, con curiosidad, y no me acordaba tanto. Menem es un personaje impresionante también, esto que hablamos de personaje, cómo el tipo entraba a Casa Rosada, cómo, viste, lo buscan todos, de la Rúa lo llama Rodríguez. O sea,
1: el primero que convoca para el diálogo cuando empieza a ver que tiene problemas.
7: Era un personaje, viste, Menem, bueno, ya lo sabemos, ¿no? Como con una actitud... que eso yo no lo recordaba tanto, viste, pues se había ido hacía 2 años, pero el tipo todavía estaba ahí, y eso también me impresionó bastante.
1: Ya había vuelto Cavallo de la mano de la Alianza, y este es para el diálogo político, que, bueno, no, impresionante.
7: Que eso, perdón, también hubo medio discusiones con los productores, que al final decimos que que al principio no hay ninguna placa que te explica, que eso también en un momento dijimos, che, es interesante porque Cavallo no es supuestamente este gobierno y vuelve, y él es el que creó el corralito, pero también a la vez me gusta, bueno, la gente, viste, que investigue, pues nosotros lo sabemos, pero alguien joven también después dice, encima este Cavallo, este no estaba con este gobierno, o sea, como que, viste, que lo llaman, eso me parecía que estaba bueno, no decir, bueno, metete en la película y después investigá. ¿Por qué no? Porque Cavallo, de hecho, se había presentado en el 98, contra de la Rúa.
1: Claro, había roto con Menem, había presentado su propio partido.
7: Claro, claro.
1: Ciudadano, no sé qué.
2: Me gusta mucho esa imagen.
1: Partizano del Frepaso, que le dijo a algunos, no me acuerdo quién, al Chacho o alguien.
2: Esa imagen que rescataste de la conferencia esta de Cavallo, cuando él está hablando de los nervios que tiene, que le sale, viste que él tiene ese tic de la risa nerviosa, como sintiendo también el rigor, ¿no?, de una crisis que se avecina, me parece, es un comienzo muy fuerte. Yo pensando en esto que decías de los medios, de cómo los quisiste sacar, yendo un poco a 1982, que yo las vi juntas, porque en 1982 no la había visto, me llamó mucho la atención el contraste, entiendo esto que decís vos, ¿no?, que en diciembre los borraste, pero en 1982 me llamó la atención el despliegue narrativo de los medios, porque no es solamente una bajada de línea mediática, eso hoy existe también, sino el despliegue, desde cosas teatrales, de cómo se tomaba muy en serio la televisión su rol, ¿no?, en ese momento.
7: Bueno, era una guerra, ¿no? Yo también cuando cuando trabajé en 1982, viste que eso medio copiamos, los americanos hacen lo mismo, viste, van en las guerras, van, bueno, Mohamed Ali no quiso ir a, pues no hubiera ido a pelear, pero es parte de todo un aparato, viste que en 1982 están todos, bueno, Mirta, que dice, hablé con un alto cargo del fútbol, voy a ir a Malvinas, viste.
2: Porcel, sí, que va a donar el cuadro.
7: Bueno, la selección, sí, todo cómo se armaba eso, a mí me parecía muy, y te digo, 1982 era un medio de comunicación oficial de la dictadura, entonces era como eso, claro. Y él, bueno, que ya sabemos el final, ¿no?, vamos ganando, que lo mismo, ahí también se va armando todo cronológicamente, vamos ganando hasta que no. Claro. Y sí.
1: Y si alguien que no vivió el 2001, como muchos, me pasó hace poco con la muerte del Indio, opinando en tal lugar, no, yo no llegué a verlos. Y yo decía, ¿cómo no llegaste a verlos? Todos lo vimos. ¿Qué sé yo? Ya hay mucha gente que no vivió, obviamente que no vivió, la nueva generación que no vivieron el 2001, que no es parte de su historia. ¿Qué pueden encontrar? Que vos decís, vayan a la época, van a encontrar esto quizás que les puede servir. Para pensarse ahora, ¿no? Porque no ninguna lección política ni ninguna lección moral, sino quizás una forma de apropiarse de algo de otra manera, digamos.
7: La verdad que no sé, yo siento que hay como una cosa, que, no sé, no quiero pensar en el internet, las redes sociales, pero hay algo como estamos más adormecidos. Ahí hay algo de la calle, que eso también cuando la mostramos en la película en Brasil, los brasileños, por ejemplo, les encanta, viste, me decían, ustedes los argentinos van para adelante. En ese sentido, más allá del caos, que, viste, pues yo también tenía algo más romantizado, de una especie de unión de clases, que es y no es en diciembre de 2001.
1: Ahí, está, ¿viste? Buenísimo.
7: O sea, yo ya era más romantizado, ¿viste? Nos juntamos, no fue tan así.
1: Piquete, cacerola, todos con todos.
7: Pero bueno, pero por lo menos en algún momento hubo algo parecido a eso, que por ahí no se desarrolló como me hubiera gustado, pero no importa. Pero había algo de unidad y también de poner el cuerpo, ¿viste? Ahora con las redes escriben, están todos indignados en redes, pero ahí tenías que salir a la calle y eso me parece que es interesante de ver, ¿no? No sé.
2: Claro. No, tengo una última, porque pensaba esto, o sea, 1982, tomás un archivo de un medio oficial durante la dictadura y una guerra, un relato. En 2001, está la televisión de otra forma. ¿Cómo te imaginás que se narraría esta época? ¿O qué pensarías, qué medios usarías o qué imágenes usarías si tuvieras que contar un momento como el actual?
1: Cuando tiremos abajo a Milei, ¿cómo vas a hacer el
2: documento? ¿Cómo vas a hacer el documento? Yo quise ser más elegante.
7: Sí. No, viste que también uno piensa, porque ahora todo el mundo con las redes, todo, pero al final uno piensa, y Milei arrancó en la tele, viste, la tele todavía marca mucha agenda. Parece que no, pero la tele marca agenda, empezó en América TV, Ernequian, viste, después se recortan y van a las redes y los jóvenes miran las redes, está bien, pero lo que miran en las redes las jóvenes está en la tele, siento, ¿no? La tele es un medio de comunicación muy potente, todavía marca. Y sí, ahora no sé, yo no tengo redes sociales, pero mi novia el otro día me estaba mostrando el Instagram de Milei. Y es grotesco, o sea, parece en broma, realmente no se puede creer, el tipo medio con inteligencia artificial, es como, es una cosa que no lo puedo, realmente, es como, todavía no lo puedo entender, es como, me sobrepasa, no sé cómo hacerlo, pero repito, siento que la tele todavía, ¿no? Él da las entrevistas en la tele, ¿no? A Majul, esas que da, eso es tele, creo, aire, por más que uno lo ve en YouTube.
1: Aire. ¿Sabes que me pasa algo parecido, trabajando para una edición, alguien de un medio chileno, me decía, mira, la gente... no lee, mira, se mira mucho más un video o un reel de lo que se lee, pero los que toman las decisiones, leen. Entonces, como ¿qué es lo que se puede influenciar? Digo, hago el paralelismo en el sentido de que la gente mira por las redes sociales, pero ¿dónde se lo construye? Quizás sigue siendo la televisión. Uh-huh. Y quizás todavía eso tenga peso por mucho tiempo. Che, me quedo con esto, me gusta eso, lo de la calle y la contenciosidad de la sociedad argentina, la brasileña o la norteamericana, que ahora se empezó a mover mucho más, que eso queda como... Pero de lo que se puede encontrar ahí. Uh-huh. Porque efectivamente es así, y porque efectivamente no es para recordar con nostalgia una historia vieja, sino que si quiere cambiar, probablemente haya que volver un poco a eso, claro, en la elección. No porque, digamos, no esté mal tu like, digamos, pero no sé si va a alcanzar, o nuestro like, pero no sé si va a alcanzar. ¿Tienen pensado otros estrenos para pasar algún chivo o algo?
7: Y está en el Malva viernes, hay varios viernes a las 22 horas, después en Art House, y bueno, después vamos a ver, vieron, porque viste que depende cómo te va, si no, ayer había mucha gente, por suerte, si va bien se queda, si va mal...
2: Tienen que ir rápido porque bueno, las primeras fechas.
1: Ejército, al Malva.
7: Sí, total.
1: Al Malva, todo el mundo al Malva, a ver el documental de Lucas Gallo, diciembre, que bueno, lo comentamos un poquito, pero vayan a verlo que está buenísimo. Lucas, gracias.
7: Muchas gracias a ustedes.
1: Seguimos hasta las 14.
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0: teoría conspirativa por excelencia es de que hay fraude en las elecciones. Si fuera así, explícame cómo Alicate le ganó a Néstor,
1: es verdad.
0: El gobierno de ellos.
2: De Narváez.
0: Cómo Esteban Bullrich le ganó a Cristina en el gobierno de ellos.
1: Claro.
3: Es cristinista.
0: Cómo Macri le ganó a Scioli.
3: Bueno, ahí.
0: Cómo Alberto le ganó a Macri y cómo ganó Milei.
3: Exacto, tenés razón. Igual tenés razón.
1: Igual sí, obvio, si fuera, o sea, si se pudiera, si fuera tan fácil hacer un fraude,
3: claro.
1: ¿Por qué no lo hacen?
3: Se podía retocar algo,
1: claro,
3: ahí,
1: ¿por qué no lo hacen?
4: Hola, amigos del círculo.
3: Hola.
4: Mi teoría conspiranoica favorita es la de los amigos de Capanga. Que Elvis sigue vivo y está viviendo en Carlos Paz.
3: Mira.
4: Y si quieren pueden pasar ese tema que es un temón.
3: Elvis está vivo.
1: En Carlos
3: Me lo
1: Paz.
3: Dijo un amigo.
2: Sí.
3: Andrés. Bueno, bien.
5: Muchachos, el círculo rojo. Perdón. Teorías conspirativas, pero vamos con las que son verdaderas. El hombre nunca llegó a la luna, el 9/11 fue un autoatentado.
3: Desde ya.
5: Avril Lavigne la cambiaron. Todas esas cosas sabemos que son
3: sabemos
5: así.
3: Eso, es cierto.
2: No sabía.
3: Nunca tuvimos duda de eso, no te preocupes. Acá estamos ahí, estamos con esa muerte.
1: Hablando del hombre llegó a la luna, Andrea La Boca dice, jamás alcanzaron las explicaciones para convencerme de que el hombre llegó a la luna en 1969. Se ve que hay varios que sospechan.
3: Bueno, perfecto. Bien, hablando de teorías conspirativas, ¿qué vamos? ¿Vamos a meter un poco la comunidad o qué vamos a hacer?
6: Vamos a conspirar.
2: Bueno,
6: o
2: dale, claro.
1: O hay una conspiración.
3: O hay una conspiración para que la gente no sea parte de la comunidad.
2: La economía conspira contra todo el mundo y entre todo el mundo estamos nosotros, el Círculo Rojo. Entonces, si no fuera por ustedes, por nuestra querida comunidad de oyentes, esto no sería lo mismo. Bueno, ustedes nos bancan, y los que ya lo hacen y los que lo podrían hacer asociándose, ¿de qué forma, Celeste?
1: Entran a círculorrojo899.com, ahí ponen su mail y eligen el aporte que pueden hacer. Pueden hacer un aporte mensual, que es bastante módico.
2: Sí.
1: Si no, si quieren pueden aportarnos mucha plata una vez.
6: Totalmente.
1: Y después hacen el aporte mensual. Tienen varias formas.
3: Hay una teoría conspirativa que es que si no llegamos a juntarlo nos tenemos que ir.
1: Se levanta el programa.
3: Se levanta el programa.
1: Yo que ustedes no me arriesgo.
3: Claro, yo tampoco.
2: No, por eso. Aparte ustedes tienen beneficios en un montón de editoriales, en el Club Atlético Fernández Fierro, en Papier de Fete, en un montón de lugares.
3: Escúchame, ya te está yendo la fresca, está fuerte, más o menos que ya capaz que vuelva alguna que otra más. Empieza el momento para salir, para ir a la Fernández Fierro, para ir a comprarte un libro, para ir a morfar, para ir a comprar cosas, para juntarte con amigos, todo eso hay en la comunidad.
1: Claro.
3: Y pones una vez y después ya está todo amortizado. Todo casi que de acá a diciembre.
1: Haces una cosita y ya está.
3: Y ya está todo. O sea que se sigue sumando gente, así que pónganse con algo para la comunidad.
1: Entre la gente que está en la comunidad está la distribuidora de herramientas. Que aprovecho y le agradezco porque yo ya me reservé de forma clandestina un libro que es una biografía de Elizabeth Dimitriev, una comunera. Yo me lo llevé, pero nos trajo un paquete lleno de libros, la distribuidora de herramientas. Fernando también
3: tiene tengo el de Daniel Campione, que ya estuvo acá. Daniel Campione, no sé si lo estoy mostrando bien, a ver si estoy ahí.
6: Ahí está. Gracias, Matías.
3: Por favor. La ofensiva ultraconservadora apunta sobre una nueva época de Daniel Campione que recopiló y trabajó los artículos que fue escribiendo desde antes de que llegó Milei al gobierno hasta todo el proceso libertario. Siempre con la perspectiva de Daniel, que no es analizar lo que pasa el día para escribir en el diario, sino darle una vuelta a las cosas a una media distancia. Me pidió que le haga el prólogo, así que tiene un prologuito ahí, y probablemente haya una presentación de este libro en algún momento, lo está por confirmar en cualquier momento, se edita por Huella del Sur y Herramienta, que está la distribuidora, que es parte de la comunidad, así que bueno, vayan a buscarlo también, pero que está bueno.
1: Hablando de presentación, ya aprovecho y paso el chivo.
6: Mira.
1: El próximo viernes, 31 de julio, el programa pasado lo dije, pero dije todo mal, así que ahora lo voy a decir bien.
6: Vamos.
1: Sí, el próximo viernes
3: lo encontramos, no me acuerdo, después se me da.
1: Sí.
3: No me acuerdo, sí.
1: Ahora lo voy a decir bien.
3: Bien.
1: El próximo viernes, 31 de julio, a las 17:30, en La Libre, una librería en San Telmo, en Chacabuco, al 900, voy a estar conversando con Sebastián Stavisky, que él es un sociólogo, él sabe del tema de las utopías. Vamos a hablar sobre un libro muy lindo que editó Madre Selva, que se llama Utopía no es una isla, de Laila Martínez. Que, bueno, la charla es posible imaginar futuros mejores? Va a estar Sebastián Stavisky, que es una persona que sabe, voy a estar yo, que simplemente soy un entusiasta de este este libro, que es muy lindo, que está muy bueno, que piensa, la bajada del libro es Catálogos de Mundos Mejores, que piensa, bueno, ¿por qué en este momento del mundo estamos tan impulsados a pensar en el fin del mundo y en que el futuro siempre va a ser más malo? ¿Y por qué no imaginar un futuro mejor? Bueno, ¿y qué se necesita, no? Para todo eso. Así que anoten viernes 31 de julio, 17:30 en La Libre.
3: Perfecto, bueno, recuerden, entren ahora a la comunidad, llamen a algún amigo, díganle que ponga algo, unos morlaquitos y seguramente seguimos por lo menos hasta fin de año y ya podemos asegurarnos un poquito que el año que viene, que va a ser muy importante el año que viene, vamos a estar por acá.
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3: Hablando de España, o hablando del Estado español, un acontecimiento... la Revolución Rusa, obviamente, no digo acontecimientos de levantamientos revolucionarios, ese tipo de cosas, pero la Guerra de España fue muy, muy, muy importante. En la Argentina tuvo un capítulo muy importante y en el mundo tuvo un capítulo muy importante. Brigadas internacionales. Tiene mucho que ver con lo que está circulando, nacionalismo, internacionalismo, poner el cuerpo, ¿no? Poner el cuerpo. Ahí se concentró todo en una gesta que después dio libros, películas, porque obviamente había material a gusto.
2: Sí, Fernando, bueno, el 18 de julio se cumplieron 90 años de los episodios que formalmente dieron inicio a la Guerra Civil Española y a una revolución obrera y campesina que, como decía, dejó huellas muy profundas en la cultura y en la historia, ¿no? Esa fecha... de 1936 fue cuando se produjo el levantamiento fascista de Franco contra la República, ¿no? Que tuvo la respuesta de centenares de miles de obreros y campesinos que tomaron las armas, las tierras, las fábricas para defender lo que consideraban su gobierno y para avanzar en conquistas sociales, ¿no? Pero digo que es el inicio formal porque, claro, una revolución es más bien un proceso, ¿no? No tiene un comienzo exacto.
3: Claro.
2: Y en el Estado español, en 1931, ya había caído el rey Alfonso XIII como producto de revueltas y descontento social. Y se instauró un gobierno republicano, pero que no tomaba medidas como repartir tierras con el sector empobrecido del campo, que era un gobierno que sostenía a la Iglesia Católica como principal poseedora de tierras y del monopolio de la educación también, que reprimía las protestas sociales y los levantamientos obreros. Entonces, también hubo hitos previos, ¿no? Como una muy importante insurrección en Asturias en 1934, que tuvo un breve capítulo de... autogobierno obrero y campesino, ¿no? 1934. Pero la respuesta al levantamiento fascista de Franco en 1936 tuvo como epicentro a Barcelona y Aragón, un poco después a Madrid, entonces de ahí tal la importancia, ¿no? Y el inicio de esta etapa. Sería imposible desarrollar una columna radial.
3: Claro, 10 años casi.
2: 10 años, claro. Y la importancia de esta historia y las enseñanzas que dejó para el mundo obrero de todo este siglo, pero me pareció una buena idea por ahí recomendar tres producciones que permiten abordar a la Revolución Española.
3: A ver.
2: 1936. Así que empezamos por una película, es esta, Tierra y Libertad.
3: Oh.
2: Ahí traje el DVD que me quedó, todavía lo tengo.
1: Peliculón.
2: Peliculón del director inglés Ken Loach, que cuenta la historia de un militante del Partido Comunista Británico, que digamos, impactado con la guerra civil contra el fascismo, él viaja a Barcelona y se alista en una milicia comandada por el POUM, ¿no? El Partido Obrero de Unificación Marxista. Era un partido de izquierda que había tenido algún lazo con León Trotsky, ¿no?
3: ¿Cuántas veces la vieron?
1: 15. Yo la vi mil veces. Uh-huh. Que siempre me fascinó todo el momento antes de que él viaja a España.
2: Sí.
1: Desde que ve la película en un local.
2: Sí.
1: Todo el viaje en tren que él está tremendamente entusiasmado. Sí, es hermosa.
2: No, es hermosa. Mira, de hecho, yo cuando dije yo soy de izquierda y yo voy a ser... fue cuando vi Tierra y Libertad.
3: Claro, mira. Mataban dándote cursos, pasándote periódicos. Sí.
1: Y él dijo, yo quiero ser como él.
3: Quiero hacer eso.
2: Y la vi en la facultad.
3: Bueno, era tan fácil, le dijo el del...
1: Nada más poderoso que la identificación.
3: Desde ya, claro.
2: Tal cual, bueno. Bueno, y digo, él cae en una milicia. Y esta cuestión de la milicia es clave a la hora de pensar cuándo estamos ante una revolución y cuándo no, ¿no? Porque en 1936, ahí en España, era el pueblo en armas, ¿no? Obreros y obreras, campesinos y campesinas, que se autoorganizaban y expropiaban a los grandes terratenientes, a los capitanes de la industria, como manera de enfrentar el fascismo, ¿no? Justamente la película muestra de forma muy didáctica cómo sectores del gobierno republicano, con el Partido Socialista y el Partido Comunista incluidos, iban como imponiendo la idea de que lo principal era ganar la guerra solamente en el terreno militar y que, bueno, la etapa de las conquistas sociales tenía que venir después, porque si no, como que se podían espantar las potencias democráticas, ¿no? Como Inglaterra y Francia. Entonces era toda una discusión esa, ¿no? Se ocuparon, de hecho, de desarmar al pueblo y restaurar un ejército regular que respondiera a un gobierno central, ¿no? Entonces, todo eso que pasaba por abajo lo desarmaron.
3: Hay un libro de Félix Morrow que se llama Revolución, espero que no estés spoileando, Revolución y Contrarrevolución en España, que tiene que ver con esto que vos decías.
2: Claro.
3: Que justamente por eso que vos relatabas, decía que por qué funcionaba lo que le decía el campesino que luchaba en las filas fascistas, digamos, el campesino republicano, que le decía, ¿de qué te dio de comer la República?
2: Claro.
3: Entonces, ¿por qué la vas a defender si no te da la tierra, si no te da nada? Y bueno, los fascistas eran los fascistas, pero vos tenías un problema, tenés una debilidad político-moral ahí para no tener que luchar a muerte, por lo cual había que pensar el tema más profundamente, ¿no?
2: Claro, totalmente. Por eso está bueno recurrir a estas producciones, porque, por ejemplo, hay una escena de esta película, Tierra y Libertad, en la que derrotan a los fachos en un pueblo, toman una especie de estancia y debaten en una asamblea si expropiarla y repartirla entre los campesinos o no, ¿no? Y este debate de enfrentar al fascismo, profundizando la revolución o no, está muy bien logrado, ¿no? En una entrevista, el director Ken Loach cuenta que, como suele hacer en sus películas, hace participar a personas que no son actores ni actrices, ¿no? Que se mezclan con los actores. Y que, por ejemplo, en este caso había personas mayores que vivieron la guerra civil, efectivamente, en España. Por ejemplo, hay un viejito que en esta escena de la asamblea, él había sido militante anarquista, ¿no? Y les hizo parar la filmación. Porque, claro, el personaje central que dirigía la asamblea dice, momentito, ¿y usted quién lo votó? ¿Usted quién lo eligió? Entonces el director tuvo que parar el set de filmación, tuvieron que votar y quedó el actor que tenía que hacerle el papel. Espectacular. Así que imagínate la profundidad que tenía, ¿no? Para esta gente. Y bueno, esas convicciones se expresan muy vívidamente en la película, ¿no? Bueno, Tierra y Libertad es una gran película porque la narración la desarrolla la nieta de este militante inglés, que es el protagonista, y esta nieta va descubriendo recortes de periódicos en el baúl de su abuelo y resulta, bueno, un recurso muy emotivo, ¿no? Que sugiere como una necesidad de continuidad de la lucha revolucionaria de aquella generación de los años 30 con las generaciones actuales.
3: Un brigadista, ¿no? Claro.
2: Un brigadista. Bueno, eso, Tierra y Libertad. Pero Tierra y Libertad, aunque no es una adaptación, se inspiró en parte en este libro que tenemos por acá, que es Homenaje a Cataluña.
1: Homenaje a Cataluña.
2: Ayuda a Diego.
1: Hermoso.
2: Libro de George Orwell, reeditado recientemente por la gente amiga de Ediciones IPS.
3: Ahí está en grande, mira.
2: Ahí está en grande. Bueno, se trata de una obra literaria, ¿no? Pero está basada en la propia experiencia de Orwell como combatiente en una milicia y en sus conclusiones políticas, ¿no? Él describe de una manera muy vívida el fervor social en una Barcelona donde estaba todo colectivizado y bajo gestión obrera, donde, por ejemplo, los hoteles de lujo se transformaban en comedores comunitarios, ¿no? Para que coma toda la población. Y también muestra la crudeza de la vida en el frente de batalla sin ningún idealismo, ¿no? Con, digamos, todas las carencias con las que tenían que luchar. Y sobre todo detalla en profundidad su desilusión con el rol contrarrevolucionario que terminaron jugando el estalinismo y el gobierno republicano del Frente Popular en esto que planteábamos, ¿no? En desarmar al pueblo. Me parece un libro muy recomendable en estos tres aspectos que decía. Y finalmente, ya para abordar con más profundidad las lecciones políticas que deja esta revolución, que fue derrotada, pero que tenía serias posibilidades de triunfo, en YouTube hay un documental que se llama Revolución y Guerra en España, del grupo Contraimagen, que cuenta con testimonios muy destacados de protagonistas. Por ejemplo, está la anarquista Federica Monseni, que intenta explicar por qué se integraron al gobierno local de Barcelona junto a los partidos del sistema, ¿no? Bueno, todo un hallazgo eso. Y es un documental que sintetiza muy bien la historia tal como está desarrollada en el libro de Pierre Bruet y Émile Temim, que es Revolución y Guerra en España, junto a los planteos de León Trotsky, que están publicados en esta compilación, que es La Victoria Era Posible, ¿no? También compilación de Ediciones IPS.
3: Che, dale los créditos al asistente, hermano, que se está matando.
1: Sí, está dando todo.
3: Está dejando todo en la cancha, ¿eh?
8: Hay uno que está pesadito, de por acá.
3: Con uno tamaleo,
8: No.
3: Lo vale ese lo IPS, vale. Lo vale.
2: Así que bueno, en esta columna que llamamos Mundo Obrero, solemos hablar de las luchas actuales, de resistencia obrera, pero parte de la lucha está también en rescatar la audacia, la creatividad y el poder de la clase obrera, como demostró la Revolución Española hace 90 años.

0: 12:38 en toda la Argentina, estamos escuchando a Gilby Clark y Axl Rose juntos haciendo Dead Flowers, este clásico de los Rolling Stones. Uh-huh. Bueno, lo que queremos escuchar es a ustedes, nuestra querida comunidad de oyentes, contándonos conspiraciones, mitos y leyendas favoritas. A ver.
1: Muy buen día, circuleros rojizos. Que hay unas teorías conspirativas que dicen que nuestro presidente de la nación no trabaja para los argentinos, sino para los grandes grupos de poder tecnocráticos del mundo para usar la Patagonia usando el agua como quiere y sin pagar ningún tipo de impuestos.
2: No aceptamos esa fake, okay. No la aceptamos acá porque no hay.
3: Basta de teorías conspirativas.
4: La de Trump llega.
0: ¿Qué te hace pensar eso, no? Sí.
2: Claro. Che, capaz que volvemos un ratito. No estamos en el YouTube, pero siempre volvemos en imágenes.
4: Hay una teoría conspirativa que dice que nos cortan la luz para que.
3: Es una teoría conspirativa.
2: Un toque, pero seguimos escuchando. A ver, ¿qué dicen?
3: Una teoría conspirativa.
5: Hola, Círculo. En realidad, considero que el mundial no existió. Fue una construcción de inteligencia artificial para tenernos entretenidos. Ajá. Y mientras tanto, meternos una vaca muerta en Malvinas. No, Daniel 004.
2: Pero que si fuera. Puede ser, pero lo que pasa es que si fuera así.
3: ¿Por qué no ganamos entonces?
2: No le ganamos a los ingleses.
3: Claro.
2: Si fue así. Y ahí menos.
3: No, y aparte, ¿por qué no ganamos el mundial? Si era una construcción ya. Y para que nosotros no prestemos atención.
2: Porque es una construcción que no hicimos nosotros.
3: Son otras
4: personas. Pues
2: hicieron los españoles. Ese es el tema. Bueno, perfecto. ¿Alguno más ahí? Sí. No,
3: conectado con la columna de Augusto, esta semana pueden ir el martes y viernes, fue durante los martes y viernes de julio, pero bueno, esta es la última que queda.

0: Seguimos recibiendo mensajes a donde, Ale.
1: Al 1553798990.
2: Yo quisiera comprarme Copagüe, el pueblo entero. Bien. Es hermoso. Tres veces. Fuimos en avión, fuimos en auto.
3: En barco.
2: Desaparece en invierno por la nieve, queda todo tapadito.
0: Mira.
2: Es un espectáculo. Lástima que se puede usar de diciembre a marzo. Pero bueno, ya que me compro el pueblo, ahí me encuentro un pendrive y puedo calefaccionar todo para que se derrita la nieve y usarlo todo el año.
3: No me acuerdo si era Copagüe o Cabiagüe.
2: Alicia de Ramos Mejía.
0: Alicia.
3: No me acuerdo si era Copagüe o Cabiagüe, que están ahí en la provincia de Neuquén, que tiene las calles con una especie de losa radiante para que se derrita la nieve y se pueda circular.
0: Qué belleza.
3: Sí, sí, sí.
0: Qué
3: bien. Si te sentás ahí, te calentás un poquito. Claro, sí, sí. Toques ahí directamente.
0: Me gustó lo de Alicia recién haciendo un link ahí directamente entre comprar algo y el dinero mal habido, ¿no? El dinero mal habido. Como que, bueno, Alicia no es necesario. Pero bueno, sí, claro. Si no tenés el dinero y lo podés conseguir a través de un pendrive, es mucho más fácil.
3: ¿A dónde se compró un Indiocua?
0: Indiocua, exactamente. 14:43 minutos. Ya viene Lisandro Calderón, que nos va a traer las novedades futbolísticas, habiendo hecho el duelo de postmundial. Estamos en condiciones de afirmar que ha arrancado el mejor torneo de fútbol a nivel.
3: El torneo
0: mundial.
3: De los subcampeones del mundo.
1: ¿Te parece?
0: Bueno, todo tuyo, adelante.
3: Bueno, decías vos que estábamos haciendo el duelo y quizás algunos lo hicimos viendo el mismo partido, ¿no? Mientras transcurría el mismo partido, ya te dabas cuenta de que a Argentina la pelota le duraba 0,1 segundo y que era cuestión de tiempo que nos encajen
1: así
3: los españoles.
1: Lo llevamos a la larga, ¿eh?
3: Sí, llegamos
1: casi
3: a la larga.
1: Empatamos.
3: Gracias al Dibu, mucho mérito del Dibu, que no había tenido el mejor mundial hasta ese momento y en la final, la verdad que llegamos hasta el minuto 106, gracias a él, 0-0. Y fue muy dura, ¿no? En la final, como te decía, nos dimos cuenta algunos en el momento de que era cuestión de tiempo, la fórmula esa que no falla, de equipo que se tira de atrás, de equipo que lo mete en un gol. Y Argentina no podía circular la pelota, no podía pasar mitad de cancha con pelota dominada, no lo logró en ningún momento. España fue muy superior, completamente superior, y merecido campeón. Bueno, después se armó el revuelo, ¿no? Este con la bandera de las Malvinas tuvo un efecto mariposa bastante grande. Ahora está trayendo problemas. Una selección que no se involucraba en lo político terminó siendo quizás de las más, de las que más efectos produjo a través de sus acciones, ¿no? Con el despliegue de ese trapo que no estaba preparado. Y todo lo que se armó después en el mundo, a través de las Malvinas, plantar esa semilla en los niños. Veía un video en un patio de un colegio de niños muy, muy pequeños, de 5 años, que cantaban el que nos salta es un inglés, semilla plantada nuevamente, así que no tenemos que preocuparnos por eso. Y la verdad que la selección argentina hizo un gran, gran mundial, pese a conseguir llevarse ese duro golpe, dejó todo la selección argentina, luchó hasta el final en cada uno de los partidos que le tocó ir perdiendo. Me parece que el recuerdo más lindo que nos vamos a llevar es la victoria frente a Inglaterra, justamente con la camiseta alternativa, con el centro de Messi sobre el final, el golazo de Enzo Fernández, que bueno, después se fue expulsado, pero bueno, nos dejó una herida muy muy grande el Mundial de Fútbol, un vacío que no es capaz de llenar el fútbol argentino, que era la Liga de los Campeones del Mundo, ahora es la Liga de los Subcampeones del Mundo, y que ya comenzó y mientras
0: bueno, por un lado nos vino bien, ¿no? Porque no tenemos que cargar con ese peso, con el ser la Liga de Campeones del Mundo, entonces sí, bueno, por ahí no está buena la Liga del Subcampeón, ¿no?
3: Claro,
0: no está buena
3: como la del campeón. La del subcampeón es un poquito peor que la del campeón. Pero no nos dejó respirar el fútbol argentino, no nos dejó llorar en la cama tranquilos. Y arrancó con toda, ya hubo partidos, una fecha interesante. Por ejemplo, hubo un muy buen partido al principio de los primeros. Argentinos Juniors 3 le ganó a Sarmiento 3-2. Lindo partido. Después Belgrano le ganó Central en la última. Ayer ganó Racing, empató Platense con Unión, ganó Vélez. Ganó Huracán, perdió Banfield.
0: Sí.
3: Estás
0: sí.
3: triste.
0: Fue parecido al partido de Argentina contra España, el de Banfield contra Huracán. O
3: sí,
0: sea,
3: pero
0: nunca
3: no
0: tuvimos la pelota.
3: No disputaba un
0: claro,
3: final.
0: Claro, no. Y también se destacó nuestro arquero, Sanguinetti. Por eso fue todo como medio. Se homologó el partido. En otro contexto, en otro estadio.
3: Con otros jugadores.
0: Pero con la bandera de Malvinas.
3: Bien, mirá.
0: Pero con la bandera de Malvinas.
3: Sí.

0: hay cooling break, sí.
1: Sin cooling break.
2: Sin cooling break. Bueno, donde hubo cooling break fue en la Copa Sudamericana que se jugó en la semana. Ahí jugó Boca Juniors, que estaba en la Copa Libertadores, pero quedó tercero en su grupo. Y ahora tienen que jugar la Copa Sudamericana con su nuevo técnico, con el Vasco Arruebarrena. Y con Leandro Paredes, que se bajó del avión después de perder la final. Se fue a entrenar a Boca Predio. Jugó el jueves, dio una asistencia, ganó su equipo. Y ahora se va a tomar unos días de descanso que el Vasco lo obligó. Boca juega el domingo contra Riestran bajo Flores. Primera vez que Boca va a ese estadio, que es muy complicado para los equipos grandes. Ha perdido San Lorenzo, ha perdido Independiente, ha perdido River. Así que a tener cuidado. Hablando de River, mientras nosotros estábamos distraídos y esperábamos que llegue la final del mundo, River perdió 3-1 con Aldo Civi por la Copa Argentina en el primer partido que ganó Aldo Civi en el año. Un equipo que está último en la tabla anual y último en la tabla de promedios. Y bueno, River, una institución modelo, ¿no? Seba.
0: Nada, no puede pasar, qué sé yo, estábamos en otra, estábamos mirando el partido, estábamos viendo el mundial.
2: Los jugadores también.
0: ¿Qué hacen jugando durante un mundial? O sea, sí, ya eso está mal.
2: El calendario no lo trates de entender, claro. Disfrútalo. Pero.
1: ¿Pero qué?
2: Ahí me decían.
3: Me
1: estaban hablando por cucaracha.
2: Me llegó por cucaracha, que era el segundo partido que ganó Aldo Civi.
1: Ah, mira.
2: Porque el primero se lo ganó a San Miguel por Copa Argentina.
1: Ah.
2: También Aldo Civi, ojo, está afilado con la Copa Argentina.
1: Con Copa Argentina.
2: Sí. Pero bueno, ha vuelto el fútbol argentino. No tenemos ni tiempo para relajarnos, para olvidarnos del fútbol, que ya volvió la Liga de los Subcampeones del Mundo y tiene muchos partidos muy interesantes.
1: Bien, la primera fecha se está desarrollando, sí. Y después hay fecha en esta semana,
2: sí,
1: también.
2: Porque el fútbol no para. El fútbol argentino no para, arrancó ya. Y el martes tenemos partido de vuelta, el miércoles tenemos partido de vuelta, el jueves también hay partido. Después, a la otra semana se juega la vuelta, los 16avos de final de la Copa Sudamericana, que juegan Boca, juega Tigre, juega Lanús. Los tres ganaron su partido de ida. Así que probablemente tengamos unos octavos de Sudamericana repleta de equipos argentinos. Y atención, porque en la semifinal se podrían llegar a cruzar Boca y River una vez más por la semifinal de la Copa Sudamericana.
1: Mira, no quiero ser insistente, pero voy a traer de vuelta el micrófono y abro el micrófono con esto, ¿no? Lo que generó esa bandera de Malvinas, que puso Lo Celso, ¿no? Lo Celso fue el que la levantó, claro. Que tiene una historia atrás que, bueno, no la vamos a contar ahora porque sería muy extenso y que calculo que la mayoría de nosotros... ¿O querés contarla? ¿Te la acordás la historia? La historia que parece que le hicieron en un hotel, ¿no?
2: En un hotel, con una sábana. Un pincel, pintura muy barata, la pasaron ahí de contrabando al estadio, la tiraron y no se imaginaron que le iba a alcanzar a agarrar un jugador. Y bueno, lo que decía antes, ¿no? Como una selección que se involucraba poco en lo político, que no daba mucho de ese material, no era un tópico de conversación.
0: Fíjate lo importante que es, ¿eh? Porque
2: sí.
0: lo que significó,
2: claro.
0: Todo lo que derivó a partir de
2: con un
0: de eso,
2: pequeño,
0: ¿no?
2: gesto, todo ese efecto de cadenas. Y que, por ejemplo, en Google Maps, en las reseñas de los bares ingleses de las Islas Malvinas, hay bares, tienen bares los ingleses ahí, las Malvinas, les ponían en las reseñas de Google, las Malvinas son argentinas, sí. Detalles, ¿no? Boludeces,
0: sí, intenso que somos.
1: Y sí. lo que quería decir, también aparejado esto, y que tiene consonancia, y tiene es la continuidad, esta que venimos hablando, con lo que venimos hablando, es la continuidad de lo que va a suceder en los partidos de fútbol en Argentina, digo, ¿no? En las canchas ya se vio, se cantó con emoción por la selección argentina, y se vuelve a poner en juego, como decía anteriormente, y por ahí un poco reiterativo, pero se está poniendo en juego de vuelta el reclamo por Malvinas, y es muy importante esto, ¿no? Que en todos lados que se puede exhibir ese reclamo, no sé, en estadios de fútbol, en recitales de música, en todo lado que se congregue gente y se pueda poner de manifiesto a través del reclamo por Malvinas, hay que hacerlo, porque las Malvinas son argentinas, porque son nuestro territorio, porque allá murieron un montón de soldados compatriotas nuestros en el año 1982, cuando hubo una guerra desafortunada, por supuesto. Pero me parece que es muy importante esto que ha traído el Mundial, que por ahí uno no se imaginaba que iba a pasar, porque pasó, porque justo a Argentina le tocó jugar con Inglaterra, le podía haber tocado jugar con Brasil o con cualquier otro equipo, le tocó jugar con Inglaterra, y de ahí se puso de manifiesta toda esta cuestión. Y esta cuestión después trajo aparejado, que lo escuchamos esta semana también, unas voces en contra de la Argentina, ¿no? Como una red que se fue tendiendo,
2: sí.
1: de gente que habló en contra de la Argentina en muchos lugares del mundo, Y que después tuvo como réplica un nacionalismo que me parece que tampoco es conducente, digo, ¿no? Este nacionalismo de decir que todos los que somos el, no sé, el mejor país del mundo, que tenemos. Y se armó toda una cuestión que por ahí es para dejarla un poco transcurrir, dejar el que decante con el tiempo, pero es importante mencionarlo, ¿no? No somos un país racista, eso está claro, ¿eh? Me parece que las diferencias que hay en la Argentina dentro de una sociedad que tiene distintos actores, que el tejido social es diferente por cuestiones económicas y por cuestiones sociales. Me parece que la discriminación en la Argentina pasa más por esas cuestiones que lo que tiene que ver con el racismo, más por colores de piel y por todas estas cuestiones. Me parece que la sociedad argentina está fragmentada, es cierto, pero está fragmentada por cuestiones que tienen más que ver con las clases sociales, las exclusiones que va generando el gobierno de Javier Milei, ¿no? Esto va fragmentando la sociedad, la va decantando y va haciendo como grietas dentro de la sociedad que tienen que ver con eso más que con la cuestión racista. Y me caliento un poco, ¿eh? Pero tengo razón.
2: Y que además me parece que mucho furia internacional fue producido por el fútbol, por estos años de hegemonía argentina, de dominio y de quizás de esa actitud, claro, de esa intensidad con la que vive el argentino, los logros futbolísticos, del famoso cuántas copas tenés. Y me parece que todo el mundo estaba esperando que pierda Argentina, el único que quería que gane Argentina el domingo éramos nosotros los argentinos, y del otro lado teníamos absolutamente todo el resto del planeta que quería que perdamos. Y me parece
0: Paraguay. Paraguay está de nuestro lado, me parece.
2: Bien ahí.
0: Porque lo bancamos.
3: Paraguay. Igual también, tampoco seamos injustos, ¿no? Porque me parece que en el estadio se vio también esto de que había mucho extranjero con la camiseta de Messi, el amor que
0: sí, también.
3: Messi.
0: Sí,
3: y esos sí estaban a favor de Argentina. Sí, sí, y no tildemos a todos general, porque es real lo que están contando, pero me parece que hacerlo un genérico no corresponde, porque hay un montón de gente que no estaba de ese lado.
1: No, seguro, pero ¿viste las expresiones de gente conocida y famosa que, bueno, después se retractaron?
3: Claro, pero el tema, ¿sabes qué es? Y está buenísimo que se ponga en evidencia quiénes son los mala leche, digamos, porque toman relevancia por esta cosa negativa, por esta crítica, claro, digo, pero también hay un montón que no.
1: Sí, obvio.
3: Entonces, está bueno evidenciar a quienes sí están de ese lado mala leche de la vida.
2: Sí.
3: Pero también hay otros que no.
2: Sí, Messi sigue uniendo. Messi es un embajador, sí, en Argentina,
3: de hecho,
2: en el mundo.
3: Se dice que en la final, viste que, bueno, hablaban de todo un aura raro, pero que además no estaba el aliento que está por lo general con el argento que va a alentar a la selección, primero por el nivel de económico que tenía que tener para pagar la entrada, y segundo porque había mucho extranjero justamente que fue a ver a Messi a la final de Argentina. Entonces por eso no estaba quizás ese aliento tan genuino que en otros momentos sí por ahí se vio.
2: Fue una final rara. A mí me había gustado todo el mundial en términos de logística y fútbol, pero la final fue rara, una final de día, un estadio raro. No me gustó.
0: El show del entretiempo.
2: No paraban de aparecer personas, artistas, pestañeabas y había tres personas distintas cantando.
3: A mí era Ronaldo y Ronaldinho.
2: Era una locura.
3: Chicos, en el autito.
1: Sí,
3: con Madonna.
1: Sí. Buenísimo.
2: Fue una locura. La verdad, un domingo para el olvido.
1: En términos generales, me parece que el Mundial estuvo bueno. ¿Vos qué pensás? ¿Te gustó?
2: Eso. Sí,
1: el Mundial
2: me estuvo estaba bueno. Gustando sí. El Mundial un montón. Sí. Porque antes de que empiece se hablaba mucho de que los Yankees no tienen idea de fútbol, cómo van a organizar un Mundial. Y la verdad es que estuvo bueno el Mundial. Nos regaló partidazos, momentazos. Me acuerdo, sacándolos de Argentina, ¿no? México-Inglaterra a la noche. Fue increíble, fue un partidazo. Sí. Y en términos también de logística, de organización, venía zafando, pero el Mundial fue... La final fue rara. De día se prioriza siempre que se pueda ver en Europa, por eso no se juega de noche, porque si no ya agarra muy tarde y pierden derechos de televisación. Pero fue rara la final, fue fea, no se sintió futbolera.
3: ¿Podemos pedirnos jugar más en el MetLife, chicos?
2: Sí.
3: Tiene muy malos recuerdos.
2: Cada vez que jugamos ahí, bueno, ahí había renunciado Messi.
1: ¿Qué perdió más?
3: La Copa América.
2: Copa América 2016.
1: Claro, bueno, gracias, Lisandro Calderón.
2: No, gracias
1: muy
2: a vos.
1: Bueno, lo de siempre, como siempre. Dijimos que íbamos a hacer el duelo del Mundial y al final terminamos hablando un montón del Mundial.
2: No
1: que me parece que es una forma de hacer el duelo también, ¿no? Hablar es una forma de hacer el duelo.
2: Sí. Por si alguien se había olvidado lo que pasó,
1: hicimos un programa diferente hoy, ¿no? Pero no sé, me parece que nos entusiasmamos con esta charla que... que es la que fue circulando en esta semana en distintos lugares, y bueno, y tiene que circular, tiene que seguir circulando esta charla, ¿no?
0: Y que ese nacionalismo que despierta el Mundial, que de una vez por todas significa de también fuera del Mundial.
1: Claro.
0: Sí, me parece que sí. Está bueno.
1: Y también por ahí congeniar con personas, con gente de otros lugares, que más o menos tenga empatía con nosotros, digo, ¿no? Empatía con nosotros que bueno, no es que nos vamos no voy a congeniar con gente de Argentina por ahí que piense distinto a mí, qué sé yo, por ahí tengo más empatía con alguien del exterior que tiene más o menos el mismo pensamiento, nada, eso.
3: Por eso, si compraste un ticket para Rosalía, devolvelo. Para la Rosalía, no vayas.
1: Sí, nos vamos, porque chau. Nos tenemos que ir, porque sí. Ya es la hora. Son 14:57. Alejandra Arce estuvo en la locución de piso. ¿Los ganadores que los damos después?
0: Estoy hablando acá todavía con algunos. Bien. Todavía estoy regalando entradas.
1: Bueno, bien. Alejandro Barrero nos puso al aire. Luca Carricarte, la asistencia de producción. Matías Haidbanier nos puso en el YouTube, en el stream. Lisandro Calderón, muchas gracias. Hasta el
2: próximo. No, gracias a vos.
1: Sábado, queridísimo Sebastián Sidi.
0: Por favor.
1: Martina Fernández, beso grande. Te vemos mañana. Te vemos mañana. ¿No?
0: Mañana vamos a ver, mañana el cumpleaños.
1: Bueno, mi nombre es Martín Massal. Será hasta el próximo sábado a las 14:00. Chau.

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3: Pasan de las 3 de la tarde y yo tengo que hablar, porque si no, no arranca, ¿no? Bueno, en Narnia estaba, perdón, julio, es el mes de la dulzura y desde Adigia, la Cámara de Distribuidores de Golosinas, Galletitas y Afines, te invitamos a bajar el tiempo en pantalla para conectar con la verdadera dulzura. 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
4: Buenas tardes, ¿cómo están, chicos?
5: Buenas.
4: ¿Todo bien?
3: En Narnia, ¿vos?
4: En Narnia, pero bueno, sabes que te falta un poco de dulce, porque eso no es de la dulzura.
3: Es eso, estoy caído.
4: Te falta un poquitito de azúcar. ¿Cómo andas, Celeste?
5: Bien, muy lindo día. Qué lindo que ya empezó a venir como un calorcito.
4: ¿Vos decís?
5: ¿No? Como que me gusta esa temperatura, me gusta.
4: ¿Dura?
5: Ojalá unos días, ojalá. Por favor, te lo pido.
3: Ojalá.
5: Uso mucho frío.
3: Tres días seguidos de máxima de 18, así que disfrútalo.
4: Qué bueno.
3: Sí.
6: Hermoso.
5: Es mi
6: ideal.
5: Sí, mi temporada. Sí. Empezada como una temporada linda. Bueno, ¿quiénes somos?
4: ¿Quiénes somos?
5: Aquí en Un Gran Plan, en la operación técnica, Carlos Rodríguez. En la operación de streaming, Alejandro Barrero. En la producción, Luca Carricarte del otro lado. En la locución, Alejandra Arce. Y en la conducción, Martín Picón y Celeste Dublié. Hasta las 17, acompañándolos con muchos invitados y mucha información.
4: ¿Y quién nos acompaña primero?
5: ¿Quién nos acompaña? ¿Lo dulce?
4: Sí, el profeta.
5: ¡Vamos!
4: Profeta.
5: Claro,
4: ¡vamos!
5: Sí,
4: profeta.
5: Sí. Me encanta.
4: Obvio, como dulce. Corresponde. Pero para, decimos primero qué vamos a tener hoy, ¿qué te parece?
5: Exactamente.
4: Bueno, vamos a hacerlos esperar un poco, lo dulce.
5: Sí, hagámoslos esperar un poco porque se sortea algo rico.
4: Ah, sí, por eso.
5: Pero bueno, primero vamos a tener a la diseñadora Marina Barbano. Así que
4: Barbato.
5: Barbato, perdón. ¿Viste? Yo te por eso te
4: miré. Sí. Estaba esperando que yo lo diga y dije, ay, no es que supiera que te equivoques. A ver, decilo vos.
5: Marina Barbato, ahí te lo digo. Bueno, Marina Barbato, diseñadora de RSRT.
4: Claro.
5: Hermosa ropa e indumentaria basada en los diseños de la India.
4: Sí, empresaria gastronómica, y vamos a hablar un poco de cómo está el sector.
5: Sí.
4: Y cómo funcionan las franquicias, que eso está bueno, ¿viste? Porque hoy en día está creciendo mucho ella, entonces pues, como para charlar y darle, quizás hay gente en el interior, uh-huh, o mismo en la ciudad de Buenos Aires, donde sea, que quieren decir, bueno, che, ¿qué hago? Tengo unos mangos de red, viste, de una indemnización o lo que sea.
5: Total.
4: Tengo ganas de ver cómo se hace el tema de las franquicias y bueno, vamos a charlar un poco de eso.
5: Para apostar un poquito a eso. Bueno, después, otro de nuestros invitados, Ale Lacroa, va a estar con nosotros.
4: Genio.
5: DJ, conductor, ha sido modelo, ha hecho de todo y ahora está con unas fiestas saludables preciosas de las que vamos a estar hablando en el día de hoy, además de su libro.
4: No me acuerdo cómo se llama el libro, vos tampoco.
5: Un disparate hermoso.
4: Un disparate hermoso, lindo título, ¿eh?
5: Lindo título, y después nos va a contar, porque hay muchas anécdotas. Un libro cargado de historia, así que en ratito va a estar Ale Lacroix. Y luego va a estar Carolina de Fossé, y ahí te dejo a vos para hablarnos de esta obra.
4: Ella es una directora de teatro, vamos a hablar de su próxima obra de teatro, que es muy interesante, porque se hace, va a estar la protagonista en el teatro acá en Buenos Aires, y a su vez un avatar virtual en un teatro en Santa Fe. Entonces, sí, es interesante la idea.
5: Es doblada.
4: Sí, pero al mismo tiempo. Está bueno que se den dos lugares al mismo tiempo la misma obra. Nos va a contar bien de qué se trata, pero me parece que es una idea. Esto de aplicar las nuevas tecnologías, ¿no?
5: Uh-huh,
4: la virtualidad a las obras de teatro está buenísimo.
6: Está bueno, sí.
4: Está buenísimo.
5: Muy bien, me gustó. Así que todo eso y mucho más, y muchos sorteos.
4: Sorteos,
5: y
4: que lo vamos a decir después.
5: Cosas dulces.
4: Sí, de todo. ¿Y hablando de cosas dulces?
5: Sí.
4: Rocío, llegó el momento, profeta. Contanos.
6: Bueno, hoy tenemos la caja box. Es peligroso hacer
4: ¿Es
6: eso?
4: ¿Es peligroso? No, tenés.
6: A ver,
4: Yo la levanto y me morfo la caja.
5: A la gente de Stream le contamos que es una caja que está dividida en cuatro sectores, en cuatro filas.
4: Ahí vamos.
5: Una, mirá, que tiene, cuéntenos.
6: Una tiene rogelitos con merengue, dulce de leche. El olor a chocolate, ¿viste? Brownies con nuez.
4: Sí.
6: Alfajores de maicena y pasta frola de membrillo. Solamente de membrillo. ¿Cuál es la que más pide? La de membrillo es la que más sale, sí, generalmente. Sí, sí, sí. A la gente le gusta más esa.
4: Son cuatro piezas de cada una que son hermosas.
6: Sí.
3: No, salí de acá, no me hagas eso. No la puedo comer yo.
4: ¿En serio? ¿No podés?
3: Y no, si es para el oyente que lo se lo va
4: a
3: ganar.
4: Pero bueno, pero vamos a sortear una exactamente igual.
6: Una para ustedes.
4: Sí. ¿En qué orden la comerían?
3: Yo el mini rogel, pero de una.
4: ¿De una? ¿Empezamos con el mini rogel?
5: No, me muero muerta si arranco.
4: ¿Ah, sí?
5: Arranco por la pasta, de la derecha hacia la izquierda, pasta frola.
3: Ah, pero clavarte uno de cada uno, ¿decís?
4: Obvio.
3: Ah.
6: Yo también pensé que
4: Alejandra,
3: yo le quiero
4: por cuál empezar. Por cuál, igual, cuando empieza, no es que termino, empiezo.
5: Claro,
4: ¿cómo sería el orden?
5: Pasta frola.
4: Pasta frola.
5: Brownie, sí. Alfajor de maicena y el último el rogelito, yo. Porque el dulce de leche lo dejo por lo último.
3: Yo igual, pero invertiría el alfajor de maicena con el brownie, porque para meter dulce de leche, chocolate y dulce de leche.
4: Ah, bien.
3: Si no me quedan los dos dulces de leche juntos.
6: Es verdad. Está buena esa. Es buena.
4: Mucho dulce.
6: Yo empezaría por el rogel.
4: Sí.
6: Pasta frola.
4: Sí.
5: Porque un empaste la boca.
3: Sí. Tráeme cinco café con leche.
6: Después,
3: mismo.
6: Sí, obviamente. Mate, mate. Agua, café, lo que sea.
4: Tampoco.
6: Maicena y después el de brownie.
5: Bien.
6: Último haría... de brownie, para que me quede ese sabor en la boca.
5: Es buena esa.
4: Yo haría pasta frola.
3: Sí.
4: Sándwich de miga.
5: Una pizza.
4: Rogelito.
6: Pizza.
4: Porción de pizza.
3: Basta.
5: Me gusta.
4: Alfajor de maicena. Ahí pondría un guisito de lentejas.
3: Dale.
4: Como para guisito de lentejas.
5: La angioplastía.
4: Y terminamos con un brownie, que es el postre de todo lo que comí.
6: El postre.
4: Así
6: y
4: es
6: después
4: ese.
6: El heladito.
4: No, ya sos asqueroso. Ya te, no me gusta la cosa de gordo asqueroso.
6: Cualquiera, Rocío, cualquiera te fuiste, le
4: cuando, cuando te gastas, por favor, te lo pido.
5: Me encantó.
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4: Muy bien, y para el sorteo de esta misma caja, ¿sí? Con las degustaciones, tienen que llamar al
3: 155-379-8990. Nos dejan mensaje, ¿eh?
4: Exacto.
3: Preferentemente mensajes de voz, queremos escucharlos. 155-379-8990.
4: Y con una consigna que es.
3: Vamos a preguntarles quién es tu persona favorita y por qué.
4: Exacto. ¿Eh? ¿Qué te parece? Está lindo, ¿no?
6: Me gusta.
4: ¿Te gustó? Hacer con eso. Y la tienen que venir a las 16, decimos el ganador, así antes de las 18 vengan a buscarlo porque es un producto fresco.
3: Perfecto.
4: Por seguridad. Rocío, ¿cómo va todo?
6: Muy bien.
4: Muy contenta.
6: Me encanta venir acá.
4: Y nosotros también tenerte. Y que estas cosas nos hacen como mal. Ay, tengo miedo que se me caiga en la boca, chicos. Está buenísimo.
6: Un rogelito así, morder un rogelito.
4: No, la pasta frola le va a entrar, no sabes cómo. Yo soy muy de la pasta frola.
6: Me re gusta, sí.
4: Yo soy muy de la
6: pasta frola. Bueno, yo por eso empiezo por eso.
4: Claro, total. Total. Bueno, ¿vamos a escuchar un poquito de música?
5: Dale, arrancamos con un poquito de música y seguimos.
3: A 10 minutos pasado ya de las 3 de la tarde. Esto es Prince en el 89.9. You got the look.

0: Donde quieras que estés, Prince, te pido mil disculpas porque claramente no es You Got the Look este tema que estás escuchando como figura de monitor, sino que es otro clásico, que es de Elton John y Kiki Dee, Don't Go Breaking My Heart. Y yo me pregunto, Martín Picón, ¿por qué estamos escuchando este tema que no es el de Prince?
1: Te explico por qué, Alejandra Soledad Arce, porque justamente se cumplieron el 24 de julio, ¿hoy es?
0: Hoy es 25.
1: 25, creo. ¿No? Claro, ayer. 25. 50 años de que llegó el número uno en Inglaterra este tema. Ajá. Un momento muy top de la carrera de Elton John. Después él hizo de este mismo tema varias versiones en los 90 y en los 2000 con diferentes artistas. En este momento él era puro show, hacía mucho show con su piano, brillo. No sé si vieron la película The Rocketman. La vida de él, la conozco, pero no. Es buenísima, se la recomiendo para verla. Y es una canción que no habla del amor como una tragedia, sino como un pacto luminoso. No me rompas el corazón, yo tampoco voy a romper el tuyo. Bueno, eso lo dice Elton John, yo capaz que te rompo el corazón.
2: No, no seas malo.
1: Ustedes dos deben ser bastante bravas también.
0: No, sí. Puro amor.
1: Y quizás por eso sigue sonando esta canción tan viva, porque celebra algo simple y encima cuidarse a dos.
0: Bueno, cosa difícil, ¿no? Que no siempre se logra. 15-15, chicos, pidamos un deseo, porque eso era espejo, sí, se los pido por favor.
2: Sí, sí, sí.
0: Y algunos deben estar deseando ganar, ¿no?
1: Eso.
0: Porque saben que tenemos regalos y vamos a tener muchos sorteos hoy, así que a prepararse y ya agendarse, si no lo hicieron aún, el 15-5-3-7-9-89-90, porque estamos en julio que es el mes de la dulzura. 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
1: Muy bien, entonces hacemos un recordatorio. Tenemos la degustación de dulces de Caprichoso Paladar, que eso vamos a decir a las 4 de la tarde del ganador.
2: Sí.
1: Después, a las 4 de la tarde decimos uno de los ganadores de las bolsas de golosinas.
2: Sí.
1: Y a las 5 de la tarde, el ganador de la otra bolsa de golosinas, que son enormes.
2: Sí, un montón de cosas.
1: Sí, sí, es tremendo.
2: Chocolates, alfajotres, lo que quieras.
1: Alfajotres. Alfa 4, alfa 5. Y el ganador de las entradas, o ganadora de las entradas, las dos entradas para el teatro el próximo sábado.
2: Exactamente.
1: Muy bien.
2: Todo eso.
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1: Bueno, comenzamos con la agenda semanal. En este caso del Ministerio de Cultura porteño tenemos dos propuestas. Una tiene que ver con el Museo de Bellas Artes de Artistas Argentinos Benito Quinquela Martín. Va a inaugurar el sábado 1 de agosto, es decir, el sábado próximo, a las 14 horas en su sede de Avenida Pedro de Mendoza 1835. Esto es en La Boca. Maestros, el bosque y el árbol. Es una exposición de Gaby Messina, ella es fotógrafa, y va a reunir una serie de retratos fotográficos de diferentes artistas, ¿sí? Esta exhibición va a ofrecer una mirada profunda y cercana a los procesos creativos de figuras destacadas de la cultura nacional, al reunir retratos de artistas mayores de 65 años, entre ellos Luis Felipe Noé, Marta Minujín, Julia Cosice, Julio Leparc. Y a través de 112 fotografías también va a mostrar un documental de 70 minutos donde se van a escuchar sus voces en primera persona bajo la música nada más y nada menos que de Gustavo Santaolalla. Así que esto lo podrá presenciar el público, que podrá adentrarse un poco en este universo de estos grandes creadores, ¿eh? Recuerdo la invitación, es en el Museo de Bellas Artes de Artistas Argentinos Benito Quinquela Martín, el sábado 1 de agosto. A las 14 horas, la dirección es Avenida Pedro de Mendoza, 1835, La Boca. Y la muestra se llama Maestros, el Bosque y el Árbol. La exposición de Gaby Messina con curaduría de Elena Ferronato y Silvina Ameghini, ¿sí?
2: Una gran muestra esa, ¿eh? Sí. Se las recomiendo, aparte hay de esos artistas que nombraste, dos que acaban de... Uno falleció el año pasado, Yuyo Noé, y este y hace Leparc. Poquito, Julio Leparc. Exacto. Así está buenísimo para verla y no sé si no fueron al Benito Quinquila Martínez, muy lindo el museo. Muy, muy lindo. Aparte de poder ver todas las obras de él, ¿no?
1: Totalmente. Una propuesta más que tiene que ver, como les decía, con el Ministerio de Cultura porteño presenta una agenda de actividades destacadas para los próximos 10 días, ¿sí? El martes 28, el planetario Galileo Galilei presenta en la Usina del Arte una edición de Encuentro de Ciencia con la participación de Juan Martín Maldacena, una de las figuras más influyentes de la física contemporánea. Va a dar una charla abierta al público en donde abordará algunos de los grandes interrogantes de la ciencia actual, como los agujeros negros, el espacio-tiempo y el entrelazamiento cuántico. Esta es una propuesta para acercar un poco al público al pensamiento de uno de los científicos argentinos de mayor reconocimiento internacional. Por otra parte, otra propuesta dentro de lo mismo, el sábado 25 el Museo Moderno, es decir, hoy, se suma al Circuito San Telmo Contemporáneo. Es una red de galerías y espacios que conformarán uno de los principales polos de artes audiovisuales de la ciudad. Además de este recorrido que es sin costo, se puede recorrer las galerías del barrio, el museo ofrecerá visitas para su exposición, actividades de vacaciones de invierno y funciones teatrales que van a ampliar un poco esta experiencia. Y por último, hoy mismo el anfiteatro del Parque Centenario recibirá a Nube 9 con Beatles para chicos.
2: Ah, así qué lindo, que eso me encanta.
1: Esto está buenísimo porque ya que estamos en vacaciones de invierno y los niños quieren salir, claro, hay que buscar planes.
2: Es un día ideal.
1: Y ahí es un día ideal. Salió el sol, por suerte, así que es para aprovecharlo, un espectáculo pensado para compartir en familia que va a reinterpretar clásicos de cuarteto, del cuarteto de Liverpool, a través de canciones, juegos, relatos y propuestas. Esto va a ser hoy, como les decía, en el anfiteatro del Parque Centenario, Beatles para chicos. Así que estas propuestas son las del Ministerio de Cultura porteño.
2: Muy bien, agrego una cosa, ya que estamos.
1: Sí, cómo ¿sí? no.
2: Pues fui a la inauguración de nuestra amiga Nuche Muntavsky, sí, el jueves, que fue justamente la colección Amalita, la colección de arte Amalita La Croce de Fortabat, que muchos la conocemos como la Fundación Amalita, pero bueno.
1: Sí,
2: sí, la verdad está buenísimo, es la muestra se trata de la colección privada de Marcelo Pacheco, que es la primera vez que se exhibe. Marcelo Pacheco es un gran coleccionista y aparte mecenas, y fue uno de las manos derechas cuando se empezó a armar el Malba. La muestra está buenísima porque ves obras desde Alberto Greco, son más de 100 obras, Alberto Greco, Nuzi Muntavsky, obviamente hay un par de obras divinas de Nuzi.
1: Y un león, ¿no?
2: Sí, el león está buenísimo, una obra de Victorica que es alucinante, un gato. Vale la pena ir a ver solamente por ese gato, les juro, es una cosa impresionante. Sí, de La Vega. En fin, tienen de todo y ya que están pueden visitar la, todo el museo, que está buenísimo para ir. Esto es de jueves a domingos de 12 a 20 horas. El último ingreso es a las 19:30 y es desde el 23 de julio hasta el 27 de septiembre. En Olga Cosentini, 141 en Puerto Madero. ¿Sí?
1: Muy bien.
2: Así, bueno, no se olviden la colección de privada de Marcelo Pacheco que se exhibe ese día.
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0: bien. Y acá tenemos a nuestra primera invitada, que ya les comunicamos antes, a Marina Barbato Bonorino. ¿Cómo andan, Marina?
1: Muy bien, ¿ustedes?
0: Muy bien, la verdad que es un gusto tenerte acá de vuelta.
1: Gracias.
0: ¿Cómo va? Bueno, vos, para que el público sepa, sos diseñadora de moda. Diseñadora de modas. ¿Se entendió? Vamos de vuelta. Vale. Estamos con Marina Barbato Bonorino, diseñadora de modas, pero además empresaria gastronómica.
1: Así es.
0: ¿No? ¿Cómo estás? ¿Cómo está el rubro? Contanos
1: bien,
0: un poco. Bien, estás creciendo mucho,
1: bien.
0: ¿No?
1: Sí, estamos ampliando.
0: Muy
1: estamos
0: bien.
1: Ampliando, así que felices.
0: ¿Y de qué se trata esas ampliaciones?
1: Nada, de golpe, bueno, como saben, estamos en Pilar y nos quedaba un poquito chiquita la propuesta, así que nada, estamos ampliándola con un local nuevo.
0: Qué
1: que
0: bueno.
1: Va a tener más propuesta gastronómica, que bueno. Hoy es lo que va y lo que nos están reclamando, y soy medio de ir a favor de la corriente, no en contra.
0: Estamos bueno.
1: Sí, es la idea, es la idea. Así que bueno, súper contentos.
0: ¿Y estás acá en Palermo?
1: Estamos en Palermo como siempre. Y después ahora en Cariló, en la temporada de las vacaciones de invierno, abrimos un pop-up en una parte ya que es divino, el Cariló Forest. Que,
0: divino lugar,
1: sí, bosque, mar, y bueno, le faltaba café rico.
2: Sí.
1: Así que fuimos con eso.
2: ¿Y de especialidad?
1: Sí, de especialidad, por
2: café
1: supuesto,
2: único.
1: Toda la pastelería, opciones keto, bueno, súper bienvenidos fuimos los huéspedes tan chochos.
0: ¿Y cómo se lleva esto de intercambiar, sí, o si no mezclar, fusionar, sería la palabra, ajá, correcta, no la encontraba, la moda con la gastronomía?
1: Y bueno, como siempre decimos, lo bien, o sea, ahora lo que es experiencia, todo lo que dice la persona, o sea, lo que te acerca a una marca no es tanto el consumo directo de quiero tomar un café, voy y tomo un café, quiero comprar una ropa, voy y compro una ropa, sino es tratar de meterte en el universo de la persona y a su vez interactuar con ellos. Entonces la gastronomía es ideal. Y bueno, aparte de todo, está bajo un filtro que tiene que ver con lo artesanal, con lo que nos gusta a nosotros, con lo real. Entonces buscamos que tenga esa concordancia para que sea un producto noble en todo sentido, que no te contradigas una parte con la otra.
0: Claro.
1: Entonces, bueno.
2: Y aparte que lo que tiene de lindo que es, por lo menos en Palermo, que es el local que yo conozco, es súper distinguido, tiene un estilo que es único. Entonces,
1: bueno,
2: vos entras
1: ahora que hay mucho turismo, ¿no? Gracias,
0: ¿sí?,
1: a Dios.
0: ¿En serio? Ah, contanos eso.
1: Sí, señores, un montón.
0: ¿Del extranjero?
1: Del extranjero.
0: Bueno, buenísimo.
1: Extranjero. Falta que vengan con bolsas. Pero bueno, ni importa.
0: Bueno.
1: Avance. Estamos pidiendo todo, que vengan,
0: claro,
1: que compren, bueno, nada,
2: sí.
1: Pero sí, y bueno, y pasan y vos los ves por la vereda y de golpe se quedan y miran y dicen,
2: sí,
1: ¿y esto qué es?
2: Pasa
1: y eso es genial,
2: eso,
1: esa cosa de impacto que puedes,
0: claro,
1: tener en la gente está buenísimo.
2: Es hermoso, aparte el local,
1: sí,
2: cuando entras tiene una gran mesa y uno,
1: claro,
2: es como que se siente invitado y te da ganas de sentarte porque es una mesa preciosa.
1: Sí, sí,
2: con
1: los colores
2: diseño
1: te llaman y después, bueno, buscas el lugar donde poder sentarte y compartir algo. Pero
2: totalmente,
1: sí, por suerte estamos teniendo, o sea, visitantes del exterior.
0: ¿Cómo fue que empezaste? Para los que no lo recuerdan, contanos.
1: Uy, no,
0: un poco.
1: Ya van a ser un montón de años, más de 20.
0: Sí, bueno, 20 años no es nada.
2: ¿Empezaron en Pilar?
1: No. Ah, empecé en mi casa, en Villa Crespo, con una cartera. Pero bueno,
2: mira,
1: se fue, digamos, vendiendo, replicando, después a ropa, bueno, después intervenía todo lo que eran prendas de India y después empecé a viajar allá, a producir allá. Y bueno, fuimos gastronómicos de jóvenes con Fabi, con mi pareja, que es mi coequiper. Casualmente hoy cumplimos años de casados.
0: ¡Ay, qué lindo! ¡Pobre Fabi!
1: Pobre
0: no tenía
1: Fabi
0: que decir.
1: Pobre. Claro, lo gracioso es que yo estoy acá y está en Cariló 400 kilómetros. Pero bueno, no importa.
0: Por eso cumplen los años de casados.
2: A la distancia.
3: No, pero está buenísimo esto que decís, porque obviamente que es un momento difícil para todos.
0: Sí.
3: Pero está bueno como ánimo para empezar, al que tiene pendiente empezar a emprender, sí, y no se anima.
1: Siempre,
3: digo,
1: se puede.
3: Desde empezar en tu casa hasta lo que tienes
1: siempre
3: actualmente.
1: Siempre se puede, obviamente. Los piletazos son difíciles, pero el piletazo viene después. Vos,
3: claro,
1: empezás algo que te gusta, empezás a incursionar y te capacitas,
3: uh-huh,
1: y ves que si gusta, si tiene llegada, si sirve, si hay un back.
3: Claro.
1: Y bueno, y vas tomando el camino. Y ya cuando estás con la espalda más fuerte, bueno, invitas a alguien al equipo y a su vez vas creciendo. O sea,
3: uh-huh,
1: yo creo que te tiene que, diríamos, la situación empujar. No vos plantás y decís, mira, yo tengo todo esto, bienvenidos. Y puede fallar.
3: Claro.
1: Y cualquier, cuando uno fracasa, cuando a veces ves un cartel de alquiler de un local que cierra, para mí es un dolor porque ahí hay sueño, hay un montón de cosas atrás. No es solamente un local que cierra,
3: uh-huh,
1: ¿entendés? Hay personas, hay familias, hay eso capaz le cambia el rubro a la vida de alguien.
3: Sí,
1: hay toda una parte humana.
3: ¿No?
1: Sí, toda una parte humana importantísima.
3: Uh-huh.
1: Entonces, por eso, creo que vos vas yendo, te va empujando y dejate, o sea, y lee para qué lado va la cosa. Claro. Actualmente va más para la gastronomía, va para lo que es evento, lo que es compartir, o sea, va por otro lado. Uh-huh. Entonces, bueno, nos subamos ahí.
3: Claro.
1: En otro momento habrá que poner más la nafta en la parte textil, que bueno, es mi gran amor, pero no hay problema, acompaña, hoy acompaña.
3: Claro.
1: Y está bueno.
0: Está bueno eso de ser flexibles, ¿no?
2: Total.
0: Creo que de eso se trata.
2: Total.
0: No, pues a veces uno dice, bueno, mi camino es este, tiene que ser este, no. Y a veces está bueno adaptarse
1: a lo que no se dobla, cambios. Se quiebra.
0: Claro.
2: Total, flexible como el junco.
1: Claro.
2: Total. Y va a ser Argentina.
0: Claro,
1: y
0: si
1: como el junco.
0: Sí, no,
2: no. No, pero es lindo eso de diversificar, ¿no? No, claro. No tengo solo un rubro. Tengo dos rubros y me permiten un montón de cosas, me permiten acceso a un montón de gente, porque quizás la gente viene por un café, pero ve una prenda de ropa que son preciosas además, vestidos, camisas, jeans, hay de todo interesante. Intervenido también hay todo lo que tiene que ver con marroquinería, zapatos, anillos.
1: Bueno, ahora casualmente estamos preparando el desfile para la Semana de la Moda y bueno, empezamos.
0: ¿Cuándo es?
1: A nosotros creo que nos toca el 20 y pico de agosto en el Luxury. Y bueno, y la idea fue, bueno, saquemos todas cosas falladas, telas guardadas, todo lo que era nada, como desperdicio, y vamos a empezar a hacer una cosa medio loca con eso y nada, estamos arrancando.
0: Ah, mira
2: qué lindo, como reutilizar. Mirá,
1: ¿no? Claro. Sí. Nos parece genial, porque aparte son géneros espectaculares y que a veces lo decís, bueno, no, esto tiene una marquita que da acá, bueno, no, le vamos a dar otra vida y les vamos a hacer un mix, algo interesante.
0: ¿Y cómo se lleva la familia? Porque ustedes son un matrimonio, ¿no? Justamente que los dos son súper emprendedores, muy creativos. ¿Cómo se llevan tus hijos también con tener dos papás que de repente les enseñaron desde chiquitos, mira, bueno, vamos por acá, pero después tenemos que ir para allá y después vamos para allá, ¿no?
1: Creo que es la mejor enseñanza que le podemos dejar. Yo estoy convencida de eso. Primero, de trabajar lo que te guste y que haya pasión. Yo creo que le falté un montón en horas, pero le sobró ver la sonrisa cuando uno llega a casa o cuando ven que pasan cosas buenas y que a la gente le gusta. O sea, eso me parece que es lo que mejor le podemos dejar. Y el reinventarse es elemental, es Argentina, chicos, pasa en todos lados.
3: Adaptarse constantemente.
1: Totalmente. Sí. ¿Sí? Y para que vean que a veces un camino no es un... O sí, si no continúo, no es una falla, al contrario, es un aprendizaje, tú calamochi y vamos por otro lado. Pero sí, bueno, ahora están en algún momento colaborando, cuando hace falta, bueno, y en eso somos re team.
2: ¿Y estudian algo similar ellos?
1: Cata, diseño de imagen y sonido, que está bueno, pues tiene mucho que ver con el contenido, las redes.
2: Total,
1: hoy en día.
2: Para ustedes los ayuda un montón.
1: Un montón, el asunto es que, bueno, viste, los hijos hay que arengarlos, pero en eso estamos fuertes.
2: Sí, sí.
1: Y después, bueno, Ninín, el del medio, está empezando con ingeniería informática, pero bueno, ahora está tirando café con el padre en la costa, porque bueno, le gusta.
2: Qué lindo.
1: Y mi chiquito hermoso es más artista, más dibujante, así que por ahora fluye.
2: Bien, pues va por el lado de lo tuyo, del diseño quizás.
1: Sí. Creemos que sí.
0: Qué bueno. Escúchame, vos tenés en la parte de gastronomía, que a mí eso me encanta, aparte les recomiendo que vayan de verdad a los locales de Rosarito, RCRT, ahora vamos a decir las direcciones, la parte de keto. ¿Cómo es que empezaste? ¿Cómo se te ocurrió meterte en lo de keto?
1: Es que nos gusta todo lo que tenga que ver con lo real, con la alimentación real, y creo que lo keto tiene una pata súper importante en eso. Y después, bueno, con cuidarse, yo hace mucho tiempo, bueno, mucho no, pero sí, hace unos años hacía cross y mucho la dieta cetogénica y la paleo tiene que ver con eso. Entonces dijimos, che, está bueno cuidarse y comer rico. Bueno, arranquemos por ahí, se hizo como una prueba para tener un par de tips. Y eso, no, nos encantó y devengó en hacer más mezclas. Aparte, somos re manija con nuestro grupo. Tenemos pasteleros, colaboradores, chicos que arrancaron, que los hicimos nosotros. Y vamos, che, vi esta receta, ¿y qué le cambiaría si yo esto? Y prueban cuando hay un rato. Y bueno, y eso generó una cantidad de productos. Nuestra estrella es el pan.
0: Es riquísimo.
1: Es muy, muy rico. Nuestro pan keto es muy, muy rico. Esa base de harina de almendras. Y de ahí empezaron a hacer muchos hijitos que tiene que ver con los panificados. Lo mío no era la panadería, claramente, pero ahora sentimos que sí. Y en el nuevo local de Pilar, bueno, le vamos a dar mucho lugar a eso porque lo demandan y está buenísimo. Y ve la gente y dice, che, me siento mucho mejor, me lo mandó mi cardiólogo, bajé de peso. También, bueno, los enfermos oncológicos, los que tienen diabetes, todos esos necesitan ese tipo de productos y se dan un gusto sin culpa y está bárbaro.
2: Total.
1: Y está bárbaro. Así que estamos a full con ese tema y es rico y está muy bueno. La última creación fue el dulce de leche keto, que después de 80 millones de pruebas, claramente no es un dulce de leche, porque dulce de leche es azúcar y leche, y si no puedes usar ni azúcar ni leche, es complicado.
2: ¿Qué es?
1: Pero es como un toffee, nosotros decimos como un toffee, ¿entendés? Bien. fuerte, cremoso, intenso. Por eso son cosas que además comes poco volumen.
2: Claro, porque está bien la saciedad,
0: ahí,
2: ¿no?
0: Ahí estamos mal. Poco volumen.
3: No, pero te va a saciar, Martín. Claro.
0: Claro, sin palabras. O sea,
1: te pegás una tragón y decís, ¿por qué hice esto?
3: Él quería 8.
1: Pero hay días para darse un coso con un merengazo, sí, y disfrutar. O sea, es ir y venir. Es no quedarse todo de un lado, todo del otro. Claro. Yo cuando a veces tenemos clientes que... No, porque yo soy estricto. Buenísimo que te funcione a vos y te felicito. Claro. Pero no sería el camino que yo elijo que... mucha gente puede continuar. Me parece que hay que ser nada flexible. Vas a una fiesta diciendo, no soy quieto, no me des nada.
2: No,
1: come,
2: no, claro.
1: Disfruta, pega la vuelta.
2: Aprovechá a probar.
1: Pero
2: también.
1: Pega la vuelta.
2: Claro.
1: Ese es el tema.
2: Totalmente.
0: Estamos hablando con Marina Barbato Bonorino, diseñadora de modas y aparte empresaria gastronómica. Entonces, hacemos un pequeño repaso. Empezaste comprando una cartera, interviniéndola, vendiéndola en el marketplace famoso amarillo. Y a partir de ahí, hoy tenés un local divino en Palermo, que queda en
1: Armenia y Niceto, la esquina.
0: Justo la esquina, que ahí pueden ir a tomar café, ver todos los diseños de ropa y ver unos cuadros maravillosos.
2: Ay, sí,
0: aparte,
2: hay
0: una
2: que
0: parte
2: decirlo.
0: De arte es muy fantástica.
2: ¿Quiénes están, Marina? Y...
0: No, ya es corta, no, vamos. Publicidad, vayan y disfruten esas artes.
1: Otros,
0: ¿no?
2: Otros.
0: Y aparte tenés en Pilar, el
1: sí,
0: local
1: en
0: que
1: Pilar
0: está
1: en estamos en el kilómetro 52 de la Panamericana, que es el primer local, y ahora estamos armando en Pilará. En Pilará tenemos dos
0: estación
1: locales.
0: Pilará.
1: Estación Pilará. Son dos locales, uno que va a tener la parte gastronómica, incluido cena, que bueno, va a ser nuestro...
0: ¡Ah, con cena! ¡Qué bueno, qué lindo!
1: Sí. Aparte queremos, estamos armando una terracita muy linda para que haya traguitos, música, hacer algo más relajado.
2: Sí, ¿entendés? Más chill,
1: es,
2: ¿no?
1: La idea, sí, es la idea.
0: ¿Cuándo abre?
1: Más o menos estamos peleando para los primeros días de agosto, así que estamos contra el reloj.
0: Ah, está como loco.
1: Sí. Venía de ver.
0: Y aparte, en Cariló tenés dos locales.
1: Y en Cariló sí estamos sobre Divisadero.
0: Sí.
1: Que es el primero con el que arrancamos con la parte gastronómica. Y bueno, Casa Rosarito, que lo tenemos en Castaño al 200. Y ahora la nueva apertura, que son pop-ups de temporada en Cariló Forest.
0: Está muy bueno. Y supongamos, yo soy una persona que estoy en el interior, o en cualquier, no sé por qué se me ocurrió que tiene que ser del interior. Usted está en el interior, présteme atención.
1: No,
0: porque digo, va, claro, por eso estoy pensándolo. Y de repente tenés, viste, unos mangos, o sos dueño de un hotel y tenés ganas de hacer algo y tener una propuesta. Claro, bueno, por eso, ¿cómo fue que se acercó el hotel? ¿Cómo fue la charla?
1: Bueno, claramente uno de los dueños es cliente nuestro y les gusta nuestro café. Y durante 5 años pasaba y compraba y tomaba café. Y ellos tenían como el desayuno típico del hotel que entregan a las habitaciones, espectacular, pero es un desayuno y ahí terminaba la parte gastronómica. Tienen salida al mar, entonces tienen un parque ahí que va justo a la playa de Cariló. Y dijeron, che, venimos al verano y hacemos algún evento. Le digo, me parece espectacular. Fuimos a tirar cafecito y tragos con vino en el verano.
2: Mirá.
1: Y a los huéspedes le encantó. Y si están todos los días, no. Era una propuesta de una vez por semana para la gente que alquila la semana y tenía un día de evento. Invitación, por supuesto, de ellos. Y digo, bueno, ¿por qué no proyectar algo que pueda ser, obviamente, en temporada alta? Porque es algo que hay que ponerle mucho power, hay que hacerlo muy bien. Entonces, hacerlo cuando hay alta demanda. Y ahora, como es invierno, ellos tenían armado como un living, como un, diríamos, una parte para work office, para los que van de vacaciones y a su vez trabajan. Y ahí montamos la cafetería y, bueno, nada. La gente está muy contenta.
0: Perdón, Ale, hay unas imágenes, hay unos videos que pasé, no sé si los tenés, como para que vayan pasando solo, si los tenés a mano, estaría buenísimo, que son ahí, está, mira, la parte de los diseños para los que están viendo por YouTube, ese es el local de Palermo.
1: Palermo.
0: Mientras van a ir pasando las imágenes, gracias, Alejandro. Vos tenés una concepción sobre lo que es las franquicias, que no es la tradicional, quizás, de una cosa tan cerrada y estructurada, ¿verdad?
1: Sí, por supuesto.
0: Porque eso no está funcionando también, ¿no? ¿Lo hablábamos con otras personas?
1: Creemos que no está funcionando, pero capaz para empresas de monoproducto va perfecto.
0: Claro.
1: No es el caso nuestro.
0: Claro,
1: nosotros somos muy diversos.
0: Claro.
1: Y a su vez, no tratamos de ir en un lugar con toda la propuesta si es que no va toda la propuesta.
2: Bien.
1: Hay que ir a donde el mercado te necesita para, bueno, crecer y, bueno, tener entonces más que un franquiciado es un colega, es un compañero, es un co-equiper. Y con ese poder montar algo adaptado. Así que, bueno, trabajamos desde ese lugar y creemos que para nosotros es lo que funciona y vemos que en el desarrollo de franquicias muchos van para ese lado.
0: Como bueno, hablando de eso, si se quieren comunicar con ellos, tenemos ahora, les vamos a pasar los datos, ¿sí? Como para que vean de poder hablar.
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0: ¿Cómo ves el mercado en general? O sea, por un lado vos tenés una parte gastronómica, un pie gastronómico y otro textil. ¿Cómo ves ambos?
1: Yo creo que la gente hoy cuida un montón el mango y me parece genial. Se acabó la época de, bueno, salgo, gasto, no.
0: Si hoy, me cobran de más, no me fijo, no existe.
1: Total, mañana salgo de nuevo. Claro, no. Hoy la salida es una cosa organizada, planeada, y está buenísimo que así sea.

0: Gastronomía para mí, sí, es juntarse, es estar.
1: Claro.
0: Siempre es algo que, bueno, cuidado y bien hecho, funciona.
2: ¿Te planteaste en el momento que fue el Mundial de Argentina hacer algún diseño con respecto a eso?
0: No, porque lo hace todo el mundo. Yo ahí sí, sí voy contra la corriente.
2: Ahí dijiste
0: ahí
2: no,
0: cuando
2: hasta
0: todo
2: acá
0: el mundo
2: llegué.
0: Hace una cosa, hagamos otra.
2: Perfecto.
0: Un lindo artelate con la bandera argentina me parecía que era una cosa rica, momentánea, consumible y va.
2: Me gusta eso.
0: Eso sí, Luis.
2: Mira.
0: Pero tiene que ver con el consumo, pero no que de golpe somos todos. No,
2: claro,
0: un par
2: que...
0: de vidrieras que combinan, pero no salir a producir un producto para
2: específico.
0: Esta época. Primero
2: claro,
0: que es efímero porque es un mes, chicos.
1: Claro,
2: claro, total.
0: O sea, no, no.
2: Sí,
0: no,
2: sí,
0: no,
2: sí, era, es demasiada
0: no
2: producción.
0: Es no,
2: para algo.
0: No, no, no.
2: Igual quedó en la historia la cartera de Susana Jiménez con la bandera de Argentina.
0: Pero me parece algo que me encanta de esto, que ojalá que sea un puntapié para que nosotros de mayo a julio nos embanderemos, porque empiezan todas las fechas patrias.
1: Ah, qué linda esa idea, me gustó.
0: Me quedé pensándola, porque sacamos la bandera, la bandera de la escarapela, un día, dos días la guardo, no la guardo. El Mundial nos dijo, usala todo el mes y lo usamos felices y contentos.
2: Totalmente.
0: Argentina tiene un montón de eventos.
1: Como las fiestas mayas.
0: Exactamente. Aparte de nuestros cumpleaños, que somos el tabú.
2: Mayo, mayo.
0: Arrancamos con los cumpleaños nuestros y seguimos hasta julio. Y me parece genial que usemos banderas, vidrieras alusivas, o sea... No,
2: total.
0: La parte patriota que bueno, que ojalá que esa mecha no se apague, porque si no se enciende en 4 años.
2: Muy muy marcada, y el de los diseños de las Malvinas también.
0: Ay,
2: en joyería, en todo.
0: Espectacular.
2: Como...
0: Eso puede conservarse, porque
2: totalmente.
0: No?
2: Sí, sí, sí, estaría
0: sí,
2: bueno.
0: Es, diríamos, algo que nos identifica, y es algo que estamos todos de acuerdo. Creo que es una de las pocas cosas que estamos todos de acuerdo.
2: Totalmente.
1: Sí, una de las cosas que tocaste cuando empezaste a hablar es justamente de la gente que te ayuda a vos, y hablaste de los chicos jóvenes, que en general, viste, se tiene la imagen de que ay, los chicos jóvenes no quieren laburar, que son muy sensibles y todo, y vos te estás diciendo todo lo contrario, que se ponen las pilas, que te tiran ideas.
0: Son, o sea, chicos que tienen otra sensibilidad, pero ¿qué tal si agarramos lo bueno? Para
1: claro,
0: lo malo,
1: por eso,
2: total.
0: La
2: total.
0: Sensibilidad buena es prestarse a crear, ser más plásticos, ser más compañeros, ser más moldeables. Y cuando viene la otra parte, que es la parte, ay, soy muy sensible y todo me golpea, bueno, decirle, no, mira, esto recién empieza, si esto
1: claro,
0: es un golpe... Prepárate que van a venir muchos más fuertes. Pero bueno, es la parte madre-padre que uno suele tener con, con las personas que trabajan con uno, que está buenísimo. Es la parte de docencia. Yo a veces prefiero pelear con un alma virgen, entre comillas, que agarrar a alguien que viene ya muy boxeado, y eso a veces es más difícil de moldear.
2: Total.
0: O yo reconozco que me cuesta más que con alguien que arranca de cero y que permite ser moldeable.
1: ¿La comida keto tiene una cuestión generacional? ¿Hay edades? Vos que digas, bueno, gente más de 50, ¿viste? ¿Viene
0: no,
1: a comer
0: tenés,
1: o todo?
0: El mayor mayor viene por orden del médico que le puso un chumbo en la cabeza y dijo, flaco, no comes más harinas, no comes más azúcar.
1: Ah, ese nivel,
0: sí,
1: mira.
0: Pero después, cuando ve, lo come y está bueno... Epa, es el más fiel, es el que viene y se lleva para la casa para consumir, tipo
1: las
0: roticería.
1: Pizzas que hacen son alucinantes.
0: Las pizzas, sí, sí. Los chicos de Pilar los viernes y cosas, yo entro a la cocina en chiste y digo, ¿y si nos ponemos una pizzería? Y me echan, me rajan.
1: Claro, no, no nos falta, te dice.
0: Bollito, bollito,
2: claro,
0: bollito, bollito.
2: No, no, no,
0: sí,
2: cantidad tanto no.
1: No, claro, aparte conociéndote que no paras, le dice,
0: eso,
1: ¿y si ponemos una pizzería? Y ya se ven los pibes, ¿viste?
0: Oh, basta.
1: No, aparte, loca, basta, te dice.
2: ¿Qué es con harina de almendras también las pizzas?
1: No,
2: ah,
1: no,
2: qué bueno.
0: No te olvides que la mozzarella es un producto keto, la salsa de tomate también,
2: claro,
0: era cuestión de resolver una buena masa.
2: Sí,
0: y
2: claro,
0: que no parezca
2: claro,
0: una prepizza de súper, que es una fiaca.
2: Total.
0: Así que van muy bien, van muy bien.
2: Bueno.
0: Y después, rarísimo, pero te vienen chiquitos chiquititos que siempre son mega dulce de leche y te piden la cookie keto. Y vos decís,
2: mire,
0: y la miras a la mamá y le decís,
1: mira,
0: no le va a gustar. Claro, le decís, claro, mirá que tiene stevia. Y el chiquito dice, no, quiero. Y las adolescentes se cuidan un montón consumiendo keto. Y me parece genial. Porque
2: mira,
0: antes no, antes era asociado el azúcar al niño.
2: Total.
1: Sí, eso está buenísimo, ese cambio.
2: Hay otra
1: ¿no?
2: conciencia hoy en día.
0: Te cambia el paladar. Y yo ahora cuando comes
2: claro,
0: algo dulce, que me pasa a mí que lo recontra como... dos, tres cucharadas y ya después,
2: claro,
0: basta. Porque ya tu paladar está más seteado para el otro lado.
2: Claro.
0: Y disfrutas más... Claro, descubrir el sabor del chocolate, de la crema, porque son los ingredientes en lo dulce básicos que usas más. Cremas, chocolates, ¿entendés? Y le tomas otro sabor.
1: Vos sos una mujer que en las crisis ves oportunidades, por lo que yo veo en general. Y me parece que también esto es importante para la gente que nos está escuchando, que de repente, no sé, tenés un negocio, ves que está medio frenado, tenés un hotel o lo que sea, o tenés unos mangos si quieres hacer una inversión, al menos charlar con Marina y ver y abrirte
2: total,
1: la cabeza, me parece que está bueno, ¿no?
0: Es que si no peleas, te tenés que retirar, ¿no? O el que abandona no tiene premio, no sé, tomalo como quieras, pero tiene que ver con eso, o sea, siempre hay algo que alguien está necesitando y que seguramente vos sabés hacer. Simplemente, bueno, tiene que haber un tema de valoración para

0: A mí, nada, hasta que no llegas a la perfección no paro, o sea, cuesta, no es fácil, no es fácil. De hecho, yo hablaba con una gente amiga, le decía, ay, es el aniversario. Me dice, bueno, larga todo y anda a buscarlo, le digo, está a 400 kilómetros. Bueno, y anda, le digo, no, pero tengo esto claro, que cumplir, o sea, tiene que ser algo en equipo, que tu familia te acompañe y que entiendas que hay un sacrificio. Claro. No uh-huh. todo es Instagram con la foto divina. Uh-huh. Detrás hay un montón de, como yo digo, nosotros dejamos la piel acá. Pero es una elección. Sí. Es una elección.
1: Pero lo lindo es que eso se ve, como digo, no solo cuando entras al local, sino cuando saboreas algo, ¿no? Lo sentís en el café.
0: Yo a veces estoy trabajando las masitas y escuchás que la gente, la mesa atrás, no sabe que soy la dueña y dicen, está buenísimo, y no viniste por el pan y no fuiste a buscar tal cosa. Y yo por una muequita, tipo, qué genial, lo logramos. Sí. O sea, que hiciste feliz a otro.
1: Sí, es que transmiten ¿entendés? Eso. Transmiten eso de la magia de lo casero y de las cosas hechas con amor.
0: Sí,
1: que hay claramente. mucho, voy a comer cualquier cosa, comida rápida. Esto es todo lo contrario. No. Quería comprar una experiencia diferente, algo rico, sabroso. Porque muchas veces nos pasa, me ha pasado a mí, de ir a una pastelería y decís, te engaña la imagen.
2: La imagen.
1: Comprar la torta
2: cual.
1: Y no te gustó nada.
0: No,
1: tal
0: no, cual. Bueno.
1: Y esas
0: bueno,
1: cosas.
2: Mucha gelatina y en muchas pastelerías.
1: Mucha cosa
2: haremos
1: rara.
2: Haremos con la gelatina.
0: Lo que pasa es que hay que diferenciar.
2: Haremos por un año con la gelatina.
0: Claro, hay que diferenciar la repostería de la pastelería. ¿Entendés? Sí, la pastelería genera otro tipo de trabajo, otro tipo de ingredientes, otra cosa. Y no vender una cosa por otra. Bueno, en keto también las pastas. Las pastas, la masa es espectacular. O sea, yo tengo un plato de raviolones keto y no sabes cuál es keto.
2: ¿Qué tienen los raviolones? ¿Cómo los haces?
0: Raviolones es el
2: raviolón. Después de un salado, de un dulce.
0: Vamos. Los cumples. Ahora, dale. No, la masa está hecha, digamos, también con harina de almendras. Uh-huh. Y buscás los rellenos, las opciones que sean keto. Tenés un montón, tenemos calabaza, mozzarella y nueces. Todo lo que son de verduras. Después tenemos una ternerita al Malbec. Y eso.
1: Nos enamoramos.
0: Es rico. Y la verdad que sin culpa, y te repito, te comes un plato claro, mucho más chiquitito porque se hacía mucho más.
1: Claro.
0: Y es espectacular de rico. Media copita de vino permitido. Porque eso, bueno.
1: Y el vino también es otro tema rico.
0: Sí, si es un vino seco, media copita, no sería tan problemático. Pero bueno, no somos médicos. Nosotros damos las, diríamos, los elementos. Vos después hablás con tu médico, lo que te permite consumir. Pero son ricos y saludables.
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2: Muchas gracias, Marina.
0: A ustedes, chicos. Gracias. Siempre un lujo.
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0: Más de 300.000 vecinos se adhirieron a la moratoria de AGIP. 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La política tributaria de la ciudad está diseñada para reconocer a quienes sostienen sus obligaciones al día mediante descuentos concretos por buen comportamiento que se acumulan año a año. 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La medida permitió la regularización de deudas por más de 247 mil millones de pesos, recursos que vuelven a la ciudad para continuar sosteniendo los servicios esenciales y desarrollando las obras de infraestructura urbana ya presupuestadas.
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0: Hola. Mi persona favorita es mi nieta porque me divierto con ella, me hace sentir más joven. Amo estar con ella. Marta, 931, termina mi DNI.
1: Buenas chicos, ¿cómo están? Mi persona favorita es mi hermana mayor, porque aunque estemos los dos grandes, ella nunca deja de tener gestos para conmigo. Por ejemplo, la semana pasada, que fue mi cumpleaños, me hizo mi torta favorita y prepararon con mi sobrina una fiestita, todo re bonito. Así que me gustaría compartir cualquiera de los premios con ella. Vale, 158.
2: Hola, buenas tardes, por la consigna. Mi persona favorita es mi ahijado Rubén, ya que me fascina que la inteligencia que tiene por la edad que tiene. Bueno, me gustaría compartir con él alguno de los premios. Por supuesto, las golosinas serían lo ideal. Hablo Osvaldo, 049.
3: ACDC Back in Black, sonando en el 89.9 con tantas personas favoritas, ¿no?
4: Sí, qué lindo mensaje, ¿no?
5: Sí, la hermana.
4: La nieta, la hermana y el ahijado hasta ahora. Sí, muy bien. Sí. Sigan mandando sus mensajes, así decimos los ganadores. ¿A qué teléfono?
3: Al 155-379-8990.
4: ¿Y hablando de ganadores?
5: Bueno, decimos los primeros ganadores de la primer bolsa de golosinas. La ganadora es Valeria Alejandra Boero, DNI terminado en 158. Pasala a retirar por la radio, una bolsa llena, pero llena de golosinas. Y de caprichoso paladar, Sosan Kalian, 928, se lleva esta caja con un montón de exquisiteces, pasta frola, alfajores de maicena, mini rogel y brownie, que estoy comiendo acá, está muy bueno.
4: Está muy bueno. Tengo un pedacito acá. ¿Y hablando de pasar por dónde?
3: Por Humboldt 1477, esto es Humboldt entre Avenida Niceto Vega y Cabrera, en pleno barrio de Palermo.
4: Ya pueden pasar los ganadores si quieren, ¿no? Y si pueden, hasta la

0: 18, 19, sería ideal que los vengan a buscar hoy.
1: Totalmente, todo fresquito. Bueno, continuamos con una segunda parte de esta agenda porque nos quedaron algunas cosas pendientes que tienen que ver con eventos gratuitos que se dan en el día de hoy. Uno de ellos, y al que estaba a nada de ir, pero al final me cambié de planes, es la fiesta Brech gratuita hoy. Hoy en Palermo, de 14 a 23 horas, hoy fiesta gratis en Palermo. ¿En dónde? En la Floralis Generis, así que si quieren ir, pueden ir. Va a haber mucha música, gastronomía, pueden disfrutarlo con familias y amigos. Es lindo el rango horario, ¿no? Para los que somos más
2: raros, claro.
0: Está buenísimo.
2: Claro,
1: de 14 horas, de 14 hasta las 23, me encanta.
2: Obvio.
1: Y vas buenísimo. Con la familia, bailas, escuchas música y comes algo rico.
2: Y la Brech que estuvo siempre, pues yo me acuerdo en la época de pandemia que todos nos enganchábamos en la Brech Online, ¿te acordás?
1: Claro, es
2: empezaban
1: verdad.
2: A transmitir a la noche y eran las fiestas donde uno podía estar virtualmente.
1: Claro, y siempre tenés que pagar la entrada, esta vez es una opción gratuita. Así que hoy, como les digo, en Parque Floralis Generis va a estar la Brech hasta las 23 horas. Así que si quieren ir a bailar un ratito y disfrutar un poco lo que fue el Día del Amigo, que con lo del Mundial la verdad que quedó un poco opacado, chicos.
2: Y un saludo.
1: ¿Ustedes festejaron el Día del Amigo?
2: No, no. Cero.
1: ¿Vieron? Lo festejo hoy, pero bueno. La verdad que estábamos todos bastante tristes por el Mundial, pero lo pueden festejar hoy. Bueno, otra propuesta que también es gratuita, todas propuestas gratuitas, la Banda Sinfónica Nacional de Ciegos va a dar un concierto para las infancias con obras de María Elena Walsh y Rubén Rada. ¿Cuándo? El próximo sábado 1 de agosto a las 20 horas en Vicente López. Esto es en Estanislao del Campo 1546, Florida. Sí, así que si quieres llevar a los niños, porque la semana que viene ya es la última semana de vacaciones, aprovechen. Les reitero, el próximo sábado 1 de agosto a partir de las 20 horas, en Estanislao del Campo 1546, Florida, Vicente López, se va a dar esta Banda Sinfónica Nacional de Ciegos con canciones de María Elena Walsh y Rubén Rada. Y vamos con la última, y también tiene que ver con las vacaciones de invierno y a dónde llevamos a los niños.
3: ¿A dónde?
1: Bueno, yo les voy a dar una propuesta de un lugar al que fui varias veces y es muy grande, así que tienen varias cosas para hacer. Reabrió Tecnópolis.
0: Mirá,
1: nada más
0: bueno.
1: Y nada menos. Sí, exacto, del 20 de julio y hasta el 2 de agosto va a estar con un montón de propuestas. Está de lunes a domingos de 13 a 17 horas. Atención al horario, ¿eh? Es un rango mediodía tarde. Sí.
2: Aparte poco, 13 a 17.
1: ¿Sí? Pero les digo para que estén atentos, porque por ahí la gente dice, ah, bueno, voy más tarde.
0: Claro, por
1: no.
0: Eso, sí.
1: Ah, es de lunes a domingo de 13 a 17. Es gratuito, pero tienen que reservar previamente en la página de internet. No se manden, porque van a tener que hacer una cola que no tiene sentido. Entonces, reserven antes a través de la página de internet www.tecnopolis.gov.ar. Ingresan ahí, reservan, dicen cuántos adultos o cuántas personas son. Y cuando llegan, les hacen un QR. Si vos vas sin reservar, tenés que hacer fila y hacer todo ese mismo tramiterío, pero con fila. Y además tiene estacionamiento gratuito, aviso para la gente que tiene auto, tienen un montón de medio de transporte para ir. Va a haber shows musicales, circo, actividades lúdicas, libros, metegol, básquet, pintura y mucho, mucho más. Así que si quieren un lugar amplio, tienen esa posibilidad de llevar a los chicos y que vayan recorriendo diferentes lugares. Yo cuando fui hace bastante, estaba la propuesta de dinosaurios, que es maravillosa. Para los niños que no han podido ir a Disney, es como nuestro Disney.
0: Claro.
1: La parte de dinosaurios está muy, pero muy bien hecha. Y después había un sector de María Elena Walsh que amo, así que también lo recomiendo. No sé si seguirá estando, pero bueno. Muchas, pero muchas propuestas en Tecnópolis. Recordamos, esto es de lunes a domingos, de 13 a 17 con entrada gratuita.
0: ¿Cómo los se llevan con el karaoke?
1: Bien.
0: Póngale onda, ¿cómo se llama, mamá?
1: Ponele.
0: Bien.
1: Yo grito, pero me gusta.
0: Ah, bueno, ya imagínate yo, mamita, ¿sabes lo que se encanta?
2: Claro, me pasa que me encanta, pero me da vergüenza delante de otra gente.
0: Claro.
2: Si estuviese sola, amo.
0: Claro,
2: pero depende también la confianza que hay en el grupo.
1: En la ducha, ¿sabes qué?
2: Olvídate, a mí me encanta.
1: Sale María Craig.
0: No, ni hablar, porque tenemos hay un evento para invitar a la gente, ¿no? El 1 de agosto. El karaoke.
1: Dime, bueno, sí, es verdad, me lo va a decir Martín ahora.
0: Te lo digo yo, no hay ningún problema, lo digo yo. Porque el 1 de agosto, desde las 21 horas, Aluche, que es un centro cultural nuevo, que está en Chacarita, presenta una nueva edición de Cara Aluche, su fiesta de karaoke para cantar, bailar y compartir. La propuesta incluye una pista preparada para recorrer grandes clásicos, hits inesperados y esas canciones que todos conocemos. Bueno, hay que ver qué es lo que conoce cada uno, ¿no?
2: Depende.
0: Vamos a ¿qué prefieren cantar ustedes? ¿El español, inglés, les da lo mismo?
2: A mí me gusta el inglés.
0: ¿El inglés?
2: Me gusta.
1: También, pero tengo que conocer mucho la canción. Si no, te voy a decir con quién.
0: Bueno, pero

0: Te ponen la letra, el carajo que te ponen la letra.
1: Te ponen la letra, ¿verdad?
2: Sí, pero viste que tenés que saber pronunciar.
0: Ah, bueno,
2: claro, sí. Are you?
1: Bueno, justamente como es el sistema, la propuesta incluye una pista preparada para recorrer grandes clásicos.
2: Sí.
1: Ajá. Sí. También tenemos una opción gastronómica durante toda la noche y habrá barra. La cita es, como les dije antes, en Aluche, un nuevo espacio cultural en Chacarita, que les mandamos un gran saludo, que combina música en vivo, experiencias participativas, formación artística, hay muchos talleres, cosas muy copadas que están haciendo los chicos, y propuestas de artistas emergentes. Caraluche, como les dije, es este karaoke que va a ser el primero de agosto. Sábado 1 de agosto a partir de las 21 horas es en Dorrego 1184 Chacarita. La actividad, ojo al piojo, es para mayores de 18 años y no se requiere reserva y es con una consumición mínima de 7.500 pesos. La verdad que está bárbaro. Lo pasas lindo, vas a Chacarita, que está precioso.
2: Total.
1: Toda la zona de Chacarita, ayudas también a un centro cultural, que eso está buenísimo.
2: Totalmente.
1: Muy bien. Vamos a music.

0: Hola a todo el equipo de Un Gran Plan. Bueno, mi persona favorita es mi mamá. Bueno, desde chica que discutimos y siempre tenemos diferencias y demás, pero bueno, es la que siempre está en definitiva para bancar los trapos cuando las cosas no funcionan tan bien y bueno, para celebrar también los logros. Mi nombre es Natalia Solia, mis últimos tres del DNI 330 y quisiera participar del sorteo por la caja. Les mando un abrazo y bueno, los sigo escuchando.
1: Bueno, voy a hacer algo que no me pidieron, pero mi personaje favorito es Lionel, porque por ambos dos, primero por el número 10 o por el número 1, por Messi, por la humedad y por la humildad, y también el técnico, por la humildad. Me encantan las personas que tienen ese corazón así, ¿no? Son grandes, pero son, no dejan de, cuanto más grandes son, más humildes. Samantha es mi nombre y 25, termino en 340 mi DNI. Un abrazo, buen fin de, disfruten las vacas los chicos con este sol.
2: Hola, mi persona favorita son mis nietos. Tengo dos, uno de 16 y otra, una nena de 11. Ellos son mis favoritos. Beso.
3: Muy bien, qué lindo que tengan todas las personas favoritas en este mundo. ¿Quiénes son sus personas favoritas?
4: Ay, claro, varias, porque elegir una es sí, difícil, sí, sí. ¿No? Mamá, papá, obviamente, sobrinos, bueno, hermana, cuñado, tienen que estar ahí siempre, así que creo que son las que rescato, además de las amistades

0: que son fundamentales para mí en la vida.
1: Totalmente.
2: Coincido también. Familia, bueno, en mi caso mi hija. Mi persona favorita es mi hija. Es como la amo, así que nada. Un besito para ella. Que bueno, estamos pasando las vacaciones bastante bien, les digo, ¿eh?
1: Ah, sí, se está portando bien. ¿Está tranquila, Paloma?
2: Sí, está tranquila, pero estamos saliendo mucho. Le armo agenda, yo le armo agenda. Toda esta agenda que ustedes ven,
1: sí,
2: se la armo
0: ya fue testeada.
1: Claro, ya fue testeada, claro.
2: Fue chequeada cada una de las cosas. Pero bueno, ¿tu persona?
1: Sí, también, familiares, mi hermana, mi sobrinos. Le mando un beso muy grande a mi sobrina Antonella Picón, que acaba de darme la noticia que voy a ser primo, no voy a ser tío abuelo. Voy a ser primo de su próximo hijo, así que le mando un beso enorme a ella y a Nacho, al marido.
2: Qué lindo. Sí. Bueno, muy bien. 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
1: Muy bien. Carlos, ¿podemos repetir un poquitito más de Rehab? El tema de... ¿Por qué no dijimos Genio por qué lo estamos escuchando?
0: Ah, eso.
1: Ahí,
0: claro. No me dejó hacer el jueguito. Te lo pido, por favor, Charlie, dale.
1: Vamos.
0: Ponele un poquito de nuevo. Amy Winehouse.
1: Y si no te lo cantamos.
0: Hablando de...
1: No.
0: Mientras ella canta...
1: No.
2: Ahí va.
0: Yo te pregunto... A las 4:09 minutos, Martín Picón, ¿por qué estamos escuchando Amy Winehouse con Rehab?
1: Bueno, en realidad ahora que me pongo a pensar, estaba muy alegre, pobre, porque falleció hace 15 años.
0: Y bueno,
1: pobre Santa, le mandamos un beso también, 23 de julio, ¿no?
0: Otra del Club de los 27, ¿no?
1: Claro, ay, qué gran cantante, qué voz 27. Impresionante, ¿no? Qué cantante.
2: Impresionante. La otra vez estaba mirando, bueno, justamente por esta semana que se cumplió su fallecimiento, muchos videos de lo que fue su último show, ¿no? Que se la vio muy recompensada. Pero más allá de eso, digo, la voz, su talento, es impresionante. De hecho, uno la escuchaba y parecía una cantante negra, ¿no? O sea, esas voces que son, no sé cómo decirlo, pero es maravillosa.
1: Dicen que este tema lo escribió, sale con la llama a la discográfica, le dice, che, ¿por qué no escribís un tema? Ella acaba de salir de rehabilitación, le dice, ¿por qué no escribís un tema hablando de lo que, de tu experiencia?
0: Alguien que la pasó muy mal con su pareja, ¿no?
2: Sí, con las adicciones.
0: Una vida muy complicada. Adicciones de ella, pero...
2: Back in Black fue dedicado a su ex pareja.
1: Claro.
0: Exacto.
1: Bueno, y dicen que en 15 minutos escribió esta maravilla.
0: ¿15 minutos?
1: Salió, se fue a un parque y escribió justamente cómo vivía ella el tema de la rehabilitación.
2: Bien, corrijo, Back to Black.
1: Back to Black.
2: Sí, porque Back in Black es de... sí, que lo estamos escuchando.
1: Claro.
2: Pero Volver a Negro, ella, un poco lo que cuenta en esa canción es, él estaba con otra mientras yo estaba en negro, no sabía qué hacer.
1: Claro.
2: Es un poco eso de lo que detalla en esa canción. Es muy, pero muy linda y el videoclip hace una clara referencia a cómo lo mal que la pasó con ese ex.
1: Hablando de Black in Black, vos nombraste AC/DC, también se cumple el 25 de julio, 46 años de que se publicó y llegó al número uno este tema, que fue justamente el relanzamiento de la banda AC/DC con el nuevo cantante.
2: Bien, mira.
1: Así que como un dato más para darles de color. Muy bien, y hablando de datos de color y de arte, ¿sí? Ya tenemos en línea, ¿vamos a hablar un poco de teatro?
2: Por supuesto, ¿cómo no?
1: ¿A quién tenemos en línea?
2: Tenemos en línea a Carolina de Fossé, que nos va a estar hablando de esta obra de teatro tan particular al unísono en dos lugares diferentes. Hola Carolina, ¿cómo estás?
3: Hola, ¿cómo están? ¿Todo bien?
1: Muy bien, gracias por acompañarnos. Contanos bien, de qué se trata esta experiencia que va a transcurrir al mismo momento en Buenos Aires y Santa Fe.
3: Bueno, es una obra de teatro que, como bien dijiste, sucede en las dos ciudades simultáneamente a través de una videollamada. Hay una actriz en un teatro en Santa Fe y la vemos proyectada en una sala en Buenos Aires, dialogando en un momento de la obra con un avatar que es como su creación, su otra yo. Se llama Una Otra Yo y... Bueno, sucede en vivo, eso es importante, no es una

0: filmación y pone un poco en cuestión esta, si es teatro o no es teatro, es cine en vivo, es streaming, ¿qué es? Y bueno, eso, en principio.
1: Y qué bueno, sabes que yo cometí un error antes, mirá qué bueno lo que acabas de decir, yo pensé que estaba la... Mirá, qué cerrado que es uno, ¿no? Qué estúpido. Pensé que la actriz estaba en Buenos Aires y el avatar estaba en Santa Fe. Mirá cómo uno piensa que todo tiene que ser directamente en Buenos Aires.
2: Buenos
1: ¿Cómo?
2: Aires centrismo.
1: ¿No? Que el Buenos Aires centrismo que uno tiene. Qué buena esa idea que tuvieron, ¿eh? De que sea justamente la cosa personal, claro. En Santa Fe. Sí, Santa Fe Capital.
0: Santa Fe Capital, sí.
1: Me encanta.
0: Por ahí se confunden y dicen Rosario, pero no, es
1: Santa Fe. No, por eso te preguntaba. Sí, sí, sí.
0: Sí, sí. Está bueno lo que decís porque medio atraviesa también la obra y la temática, esta cuestión como de centro, periferia y, bueno, dónde está la cosa, ¿no? Y bueno, me parece que está bueno.
1: ¿Y de qué trata justamente?
0: La obra es un monólogo de una actriz en crisis laboral, profesional, que se plantea qué hizo con su vida y su carrera y a qué le dedica tanto tiempo y tantos años. Y bueno, va un poco de eso, va como compartiendo medio como en un soliloquio y en una catarata de pensamientos qué hizo y ahí decide construirse otra yo.
1: Hablando de la obra de teatro, ¿dónde vas a ver?
2: Bueno, tenemos, recordamos que van a ser dos únicas funciones, el domingo 2 y el domingo 9 de agosto a las 5 de la tarde en simultáneo, como recién nos contaba, aquí en la ciudad de Buenos Aires, en área 623, esto es Pasco 623, y en Santa Fe, en Francisco Paco Urondo, que queda en Junín 2457. En el caso de Cava, las entradas son por alternativa teatral, y en el caso de Santa Fe, por e-tickets.
1: El teatro ese de la calle Pasco, área 623, yo fui a ver una obra hace un tiempo, es alucinante el lugar, ¿eh?
0: Sí, está bueno, aparte está bueno que dan lugar a proyectos así un poco experimentales como este, con, bueno, todo el riesgo que implica y las necesidades técnicas son importantes también y ellos tienen como una búsqueda, ¿no?, de teatro y tecnología, o sea que está bueno que alojaron a la obra y la verdad es re lindo el lugar, tiene un barcito, está bueno.
1: Sí, el barcito es divino, me encantó. ¿Qué estás? ¿Va a ser en la sala que está atrás o en el primer piso?
0: Sí, en la sala del fondo.
1: Ah, está buenísimo, pues es una sala preparada para hacer obras inmersivas.
3: Qué lindo.
1: Está alucinante la sala esa.
3: Y una de las preguntas, Carolina, que pensaba, ¿cómo hacen todo esto en la previa, no? Los ensayos, el tema de si algo puede fallar, como diría tu Sam, ¿cómo lo han manejado?
0: Y puede fallar, falla y falla otra vez. Y es bastante caótico, es bastante frustrante a veces, pero bueno, cuando funciona es bastante mágico también. Uh-huh. Así que vamos por eso. También es simple, ¿no? No deja de ser, bueno, una videollamada un poco, pero bueno, la coordinación y detalles y que funcione y también ensayar así a distancia. Es un desafío. A mí me interesa porque, bueno, vengo trabajando en esto y me parece que está bueno y que es como aprovechar la tecnología y cruzarla con el teatro, pero bueno, siempre estamos ahí como al borde del colapso porque aparte es una producción súper independiente porque también al ser mixta es como para pedir financiación y todo lo que implica es rarísimo, entonces, bueno... Tenemos el apoyo del Centro Cultural Provincial de Santa Fe, que nos dieron el espacio y las fechas y nos dejaban ensayar ahí, entonces eso estuvo buenísimo. Pero bueno, así es, el back es bastante caótico por momentos es como cuando funciona, es re lindo también.
3: ¿Y cómo surgió esa idea, no?, de hacer algo así en dos lugares diferentes, al unísono?
0: Y la culpa la tiene una amiga mía alemana que me pinchó a hacer estas cosas. Hacíamos cosas por Skype en su momento, tipo en el 2009, empezamos a hacer unas como obras que eran medio experimentales. y usando Skype, ¿no? Uh-huh. Que ya no existe, y también eso me hace pensar todo el tiempo como la obsolescencia de las redes y de los medios que vamos usando y se van transformando. Y ahí empecé a hacer cosas un poco con ella y después empecé por mi cuenta, y yo también me crié en la Patagonia, siempre lejos de las grandes producciones, y siempre me encantó el arte y el teatro, y entonces creo que eso también atraviesa un poco esta cuestión de hacer cosas a distancia, ¿no? Trabajar con gente que está en otros lugares y un poco esta cosa de federal, ¿viste? De hacer con otros lugares que por ahí no tienen acceso, bueno, justo Santa Fe sí, porque hay un montón de arte y cultura, pero como de cruzar, ¿no? Territorios y geografías. Y ahí, bueno, hice, en la pandemia en este sentido me vino muy bien porque fue totalmente habilitado. Antes de la pandemia era como que esto no era teatro y esto es como una falta de respeto llamarle teatro a esto. Y bueno, después con la pandemia como que un poco se... Bueno, todo el mundo tuvo que hacerlo así, entonces también creo que la gente que estaba como muy en contra descubrió que, bueno, es otra posibilidad, entonces...
3: Tuvieron un punto a favor.
0: Sí, en ese sentido sí. Sí, yo justo también hice mi tesis de maestría sobre este tema y justo la defendí en pandemia, y la verdad que fue a favor porque había mucha referencia, como pude sostener mi hipótesis de que era teatro sin tanto problema, que si no hubiese sido mucho más difícil. Igual, qué sé yo, no importa, ¿no? Si esto, si es cine en vivo, si es teatro, pero... ayuda también en marcarlo porque te posiciona desde un lugar y con ciertas cuestiones de cómo se trabaja también que para mí lo hacen me sirve, digamos, en marcarlo como teatro.
3: Aparte es lindo pensarlo, ¿no? Esas dos dimensiones, ¿no? Sí. Que puede tener un espectáculo, claro. De verlo de diferentes maneras en diferentes lugares y representar el presente de diferente manera,
1: ¿no? Tal cual. Y esa diferencia entre lo verosímil y lo verdadero, ¿no? Total. Que me parece que también eso también es un punto que estás tocando. ¿Cuál es lo verdadero, cuál es lo verosímil? ¿Lo que estoy viendo de un avatar? Uh-huh. ¿O la actriz en Santa Fe?
3: Total.
1: ¿O son las dos?
0: Claro, ¿no? El avatar, sí, total, está, sí. El avatar, bueno, también cuando lo escribí y después cuando empezamos a trabajar me imaginaba algo súper espectacular y es algo... como un poco precario, igual es lindo, pero bueno, nada, también uno se encariña con esto del low tech, viste, de hacer con lo que hay, no para romantizarlo, siempre digo lo mismo, pero me parece importante, pero bueno, sí para nada, valorar también esta forma de trabajar que por ahí tenemos cuando no hay tanto recurso, ¿no?
3: Bueno, recordamos un poquito entonces, sí. Carolina, estas dos únicas funciones, 2 y 9 de agosto, una otra yo, una obra experimental, dos ciudades, una actriz y un avatar. Domingo 2 y 9 de agosto a las 17 en simultáneo en Argentina, en Buenos Aires, perdón, en Cava, en Área 623, Pasco 623, y en Santa Fe, en el Centro Cultural Provincial Francisco Paco Urondo, en la calle Junín 2457. Entradas por e-tickets, así que una, otra yo.
1: Carolina, te felicitamos por esta iniciativa, y bueno, esperamos que vaya muy bien, y cuando quieras o tengas nuevos proyectos, vamos a estar encantados de escucharte y recibirte.
0: Bueno, buenísimo, gracias a ustedes.
1: Chao, chao.
0: Chao, un abrazo.
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0: 9:18.
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3: Bueno, y ahora sí llegó nuestro invitado, le damos la bienvenida, DJ, conductor, creador de Welcome Dance y muchas cosas más.
4: Éramos chiquititos y lo veíamos.
3: ¡Por el chipi!
2: ¡Dale,
3: Ale la Croa!
4: Éramos así.
3: Bienvenido.
2: Te hagas el nene.
5: Hola, Ale.
2: ¿Cómo va?
4: Muy bien, loco. Un gustazo que estés acá.
3: No.
5: Primero, como escucharán, estoy difónico.
3: Un poquito.
5: Así que le vamos a dar. Ya estamos
3: como más
5: acá.
4: Sí, mejor.
5: Por supuesto, no va a ser la primera vez.
3: Totalmente. Me imagino que en años de MTV te habrá pasado alguna vez, ¿no?
5: Mira, hoy justo me levanté, mucho peor de lo que estoy ahora, muy difónico, y me acordé de una vez que fui a hacer una entrevista a México.
3: ¿Sí?
5: De Buenos Aires a México. No me acuerdo el artista, pero en tele de la altura de Katy Perry.
4: Ah, bien. Oh.
5: Y desde acá a México para hacer una entrevista, no había Zoom, nada.
4: Sí.
5: Llego, me bajo el avión, sin voz.
4: No. Claro, típico del aire, del avión, te mató.
5: Es un chiste. O sea, lo que pasa ahora, sin voz.
2: Afónico estabas, no disfónico.
5: Y faltaban 3-4 horas para que haga la entrevista. Entonces fui a una clínica y me dieron una inyección que no sé qué tenía.
4: No preguntes, más México, no preguntes.
5: No sé qué tenía. A los 15 minutos estaba hablando que parecía, no sé, Mario Pergolini. Y a las 3 horas se me fue la voz de nuevo. Y me acordaba exactamente de eso. Wow. Pero bueno, es para hacer un...
3: Pero llegaste hasta toda la nota.
5: Sí, sí. Después viste como cuando estás lesionado y te ponen la pichicata y jugás y después
2: claro.
5: Te morís.
2: Infiltrado.
5: Así que bueno, acá estamos.
3: Bueno, bienvenido. Y bueno, antes que nada vamos a contarle a la gente que Ale la Croa nos ha traído su libro, porque además de todo lo que haces, escritor ahora. Es otra faceta más que se abre.
5: Ese es mi primer libro, Un Disparate Hermoso.
3: Un Disparate Hermoso que le queremos contar a la gente que lo vamos a estar sorteando y regalando. 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Hermoso, ¿eh?
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3: Bueno, arrancamos si les parece un poquito.

0: 20 años, como si fuera la televisión, interminables, los excesos, los flashes. Todo era parte del mismo show y de la misma euforia. Hasta que un día dijo, basta.
1: Y gracias a Dios me desperté y dije, basta. Dije, basta, hasta acá llegamos, Ale. La vida que estaba teniendo ya no me servía. Ya no era yo. Entonces tuve la bendición de haberme visto desde afuera, que ese es un ejercicio que yo hago mucho. Verse desde afuera, desde el aire. Se llama vista de pájaro, es una práctica que se hace. Entonces me empecé a ver desde el aire y empecé a verme fuera de mí cómo eran mis días. Y dije, no me reconozco.
2: Ah, mira.
1: Ese no quiero ser yo.
2: ¿Qué edad tenías?
1: Y fue hace como 9 años. Entonces dije, esta versión mía ya no está buena, Ale. Me divertí, no tenés ni idea de lo que me divertí. Lo que me divertí, viajes, hoteles 5 estrellas, aviones privados, los mejores conciertos, Grammy, MTV. O sea, la pasé muy bien, me divertí mucho. Pero en un momento dije, basta. Y tú, por eso te digo, Celes, tuve la bendición. Porque la verdad que tuve esa iluminación, y no me voy místico ni nada, soy un bendecido. Ahora, lamentablemente hay gente que por ahí no tiene ese clic, y sigue, y sigue, y sigue. Pero bueno, acá no señalo, no juzgo, no se critica. Yo tuve la suerte de haber despertado, y dije, esta vida, loco, no va más. Así que bueno, basado en el libro del Club de las 5M, de Robin Sharma, empecé con esa práctica, que básicamente es levantarte a las 5 de la mañana.
2: Sí, sí, sí, sí.
1: Pero siempre me gusta hacer una aclaración, Ceres. Hay mucha gente que seguramente estará escuchando, que posiblemente se levante antes para tomarse un tren, un colectivo, para llegar al laburo, ¿sí? Porque tiene obligaciones. Entonces, decir, flaco, ¿qué decís? Yo me levanto a las 5 de la mañana todos los días. Pero para aquellos que no tenemos esa obligación laboral de levantarte a las 4 o 5 de la mañana, y supone un cambio de vida muy importante.
2: Obvio.
1: A las 9:30 tenés que estar durmiendo, tenés que cumplir el ciclo de 7 horas para descansar. Por supuesto, en la semana, si me invitan a cenar, te digo que no. El alcohol no va más. Entonces, son un montón de cosas. Y en ese cambio, y basado en el libro de Robin Sharma, el Club de las 5 AM, que ha sido un gran protagonista en este cambio, la nueva vida y el cambio es muy solitario. Nadie te acompaña. Nadie te acompaña. El único que te puede salvar sos vos. Y por supuesto lo viví en carne propia.
2: Y estás también con... Hay otro libro, yo sí lo he leído y estoy de acuerdo con vos con lo que decís. Hay otro libro que yo también sumo ahí, pero no sé si en tu caso te sucede, que es el de Hazte tu cama. Oh. Esto de levantarse y la obligación, ¿no? De algo tan sencillo como prepararse la cama, que es fantástico.
1: Sí, bueno, por supuesto lo hago todos los días, no salgo de casa, es más, me levanto y hago la cama. Claro. Porque supone que ya o sea, superaste el primer, no sé, el primer objetivo, superaste, o sea, te levantaste y tenés la responsabilidad de hacer la cama. Entonces ya eso te predispone para el día de otra manera, ¿sí? Te levantaste, hiciste la cama y no hay más fiaca en el mundo que hacer tu cama.
0: Totalmente.
2: ¿Entendés? Sí, sí, y que quede perfecta, porque el truco es ese también, no es hacer estiro la sábana, claro, no es estiro la sábana.
1: Lo que me falta es planchar mientras...
2: Claro. Ya es locurita, ya es locurita, tampoco no te vayas al otro extremo.
1: Bueno, a veces me voy al otro extremo.
2: Claro, bueno.
1: Así que bueno.
0: Y hay algo lindo que te escuché decir que tenía que ver con estos tres espacios de 20 minutos que te tomás cuando te levantás.
1: Sí, el libro te explica varias cosas, pero entre ellas y una muy importante es el ciclo de 20-20-20, ¿sí? ¿Cómo distribuís tu primera hora sagrada? Cuando vos te levantás a las 5 de la mañana, el mundo está durmiendo.
2: Sí. ¿Sí?
1: El mundo, nosotros estamos durmiendo. Salís a la calle, mirás por la ventana y están las avenidas vacías, tu vecino está durmiendo, tus colaboradores, tu competencia laboral también está durmiendo. Y el silencio es absoluto. Entonces, si vos te levantás y miraste el celular, no. O sea, ya ahí sonamos. Se te va toda la rutina. No. Entonces, no solamente levantarse a las 5, sino prepararse la noche anterior para ir a dormir. Entonces, no te puedes estar durmiendo mirándolas el celular, dejarte como una máquina, te vas a dormir. Entonces, en esa hora de sagrada, de silencio, son 20 minutos de ejercicio físico fuerte, aeróbico. ¿Sí? Una bici fija, te vas a andar en bici, vas a correr, lo que tengas a mano. Y si no, en tu casa saltás la soga, no hay excusa. Al transpirar, tenés una conexión de las neuronas que es muy loco. Tenés una conectividad y una productividad y te fuiste a dormir tratando de resolver algo y lo resolvés ahí. probalo.
2: Sí.
1: Es muy loco.
0: La lucidez, sí,
1: es,
0: ¿no?
1: Es muy loco. De eso, después de eso son 20 minutos de yoga o meditación, que a veces me paso y hago más. Y después los últimos 20 minutos es

0: al adquirir conocimiento. Un audiolibro, libro de desarrollo personal, un podcast, yo leo y resumo libros. No, no, esto es una cosa de loco. Es un disparate hermoso.
1: Totalmente.
0: Es un disparate hermoso.
2: Me hiciste acordar, hay una serie que a mí me encanta, que toca el tema del silencio de manera indirecta, sin decirle, que es The Morning Show. No sé si la vieron, la serie de que trata de Jennifer Aniston, que justamente ella, junto con Reese Witherspoon, conducen un noticiero que va a las 6 de la mañana. Entonces tiene esa cosa de, la serie empieza todos los días a las 3 de la mañana, cuando ellas se levantan, y uno de los protagonistas de la serie es el silencio y el sonido, cómo funciona a esas horas. Entonces, eso es muy interesante, me hiciste acordar vos lo que estabas diciendo, ¿no? De los silencios y cómo uno se va enganchando con otras cosas. Por ejemplo, en esta serie lo que tiene es el caminar suena completamente distinto porque no hay otros ruidos, no hay ruidos de gente hablando, ¿me entendés? Se sienten los pasos de una manera, la puerta que se cierra, y eso le hicieron un protagonismo, el sonido, que está buenísimo y te hace ver las cosas y sentir las cosas de otra manera. Está muy bueno lo que decís.
0: Es tal cual como vos decís. Y mira, yo siempre digo lo mismo. De 5 a 6 es mi hora, es en los imperios. O sea, y aparte, obviamente no hablas con nadie. La cabeza, bueno, a veces hay que meditar para bajarla un poco. Pero si vos te fijas, yo para las 6, 6 y 10, ya me conecto, prendo el teléfono duerme en la cocina, o sea, bien lejos de la habitación. No tengo tele en el cuarto, me voy durmiendo leyendo. Entonces, no es que pum, te vas a dormir y levantás, tac, tac, no. Y les digo, se compran un despertador como los viejos.
1: Totalmente.
0: Pip, pip, pip, pip, claro, pip, y el teléfono lo dejas bien lejos. Y ahí ya te cambia un montón, porque levantarte y empezar a explorear, que te, insisto, cada uno puede hacer lo que quiera y lo que le sirva. Lo que me sirve a mí, por ahí no te sirve a vos.
2: Claro.
0: Pero después de esa hora para vos, ya no vas a tener esa hora y ese silencio hasta dentro de 23 horas después. Notificaciones, ansiedades, problemas, te llama tu mamá, ponele y no la atendiste, y ¿qué le pasó a la vieja? Se murió, ¿viste? La llamo y no se está bañando. ¿Entendés? Entonces, esa hora, yo creo que nos merecemos esa hora para nosotros, porque después estás pendiente de las distracciones, el multitasking, un montón del trabajo y un montón de cosas.
1: Es quizás conectar un poco con lo que era el mundo antes, ¿no? Porque yo te escuchaba esto de llamar y no conteste, ¿qué le pasa? Y antes era totalmente normal porque no teníamos un teléfono 24/7 en la mano, ¿no?
0: Mis hijos me decían, papá, ¿cómo se hacía antes? Digo, mira, hasta hace 20 años el mundo se hizo igual, ¿eh?
2: Claro, no es que...
0: Los egipcios hicieron las pirámides, sí, y no tenían flow.
2: Claro, sí, claro. Y, bueno, estamos hablando con Alejandro Valle Lacroix, DJ, BJ y escritor. A partir de este cambio de hace 9 años que estás hablando, vos sos una persona que te gustaba obviamente mucho la música. ¿Cambió también tu gusto musical? ¿Afectó ese cambio o no?
0: Durante muchos años no escuché música. Nada.
2: Ah, mira qué interesante.
0: Me fui en auto a Córdoba y iba en silencio.
2: ¿En serio?
0: Ahora ya peleo con mis hijos. Pues, me agarran el auto y digo, ¡basta, chicos! Sí, tengo 3 hijos hermosos. Y uno está acá, Felipe, Leticia y Alfonso, que aparte les gusta mucho la música y ellos me seleccionan la música. Es muy loco.
1: Mirá.
0: Durante mucho tiempo, sobre todo en los primeros años de este cambio, viste, cuando le querés meter un cambio así tan fuerte, te tenés que cortar, viste, y tenés que soltar un montón de cosas.
2: Claro, por eso te preguntaba, me parece que o sea, porque vos tenés el amor por la música y también el laburo que tenías y todo lo que te estaba atravesando, entonces imagino que era como un hilo que tenías que cortar en algún momento.
0: Exactamente, entonces son muchas cosas que tenés que cambiar para que el cambio realmente sea efectivo. Los cambios a medios no funcionan. Empezás la dieta, la terminás. Empezás la dieta, voy a dejar de fumar, pero después, el fin de semana, bueno, me fumo uno porque dejás de chupar. Ah, no, pero justamente, ¿sabes qué? Vino mi hermano.

0: manera, y después también me encerré mucho en mí mismo. Y ahora encontré el equilibrio, tardé 9 años en encontrarlo, pero lo encontré.
1: Para encontrarlo, o sea, es mucho.
0: Es un montón. Obvio. Es un montón. Y la música, volviendo a tu pregunta, toco completamente distinto. Y toco mejor que nunca. Era que hice una carrera de DJ durante 30 años. Y hoy, a mi edad, toco mejor que nunca. ¿Sabes por qué? Porque estoy con plena conciencia de lo que estoy haciendo. Con plena conciencia. Antes me llevaba el mundo por delante. Che, Ale, ¿qué vas a tomar? Y no sé, pedía, no sé, trae 2 botellas de vodka, trae esto. O sea, tomaban todos mis amigos, no era que yo me tomara la botella de vodka, no, pero era un disparate, era un disparate. Yo no sé cómo hacía para tocar, ¿entendés? Y tocaba horas y horas y horas, y después no hacía otro lado y otro lado. Mira, una vez que toqué 4 veces en 24 horas.
2: No.
0: Empecé en un after. Después tenía que ir a tocar un barco de una marca de whisky, imagínate cómo salí de ahí.
2: ¿Un día entero?
0: Sí, un día entero. Después de ahí tuve que ir a un sunset y después una fiesta a la noche. Y me acompañó Ceci, una cosa de locos, pero con vinilos. Ya al principio dije, ¿este lo puse? Sí, me lo pusiste hace 15 horas.
3: Claro, no sabe la gente.
0: Así que sí, estoy mucho más consciente y nada, estoy tocando mejor que nunca, esa es la verdad.
1: Qué bueno.
2: ¿Y es necesario, sentís, o que te fue necesario tocar fondo para este cambio?
0: Sí, realmente. Fue un fondo que no fue... Sí, la verdad que... Pero no fue un fondo tan profundo. Sí, por suerte la pude ver antes. Ahí está, pude ver la curva antes. Entonces levanté el pie del acelerador.
2: Bien.
0: Sí. Mira, una cosa que también me marcó mucho, Felipe, mi hijo más grande, tenía 9 años y nunca había pasado año nuevo con él. Por el laburo, porque año nuevo es cuando más te pagan. Año nuevo es un disparate, che,
1: claro.
0: Disparate. ¿Cuánto querés? Y no sé, todo lo que se te ocurra. Y bueno, si vas a tocar afuera, 2 pasajes en avión, en primera, o sea, es realmente es la noche de los DJs.
1: Claro.
0: Y me había dado cuenta que a Ceci, la mamá de mis hijos, la había dejado sola durante 9 años para año nuevo y para el primero. Entonces dije, Alejandro, ¿sabes qué? No tocas nunca más un año nuevo. Entonces estaba en Punta del Este, cabo temporada ahí. Felipe se va a acordar, el 31 me tomaba un avión, iba a Buenos Aires, pasaba año nuevo con los chicos y el primero me volvía.
2: ¿Cómo fue ese 31?
0: Fueron varios, ya no
2: lo sé. Pero a partir del primero que dijiste...
0: Fue una cosa maravillosa.
2: Estoy en casa con la familia.
0: No, fue una cosa maravillosa.
2: Sí, ¿no?
0: Sí, compartir, aparte tomar el primer vuelo de la mañana, íbamos a almorzar, después buscábamos sushi, sacábamos un hotel muy lindo para el cual yo trabajaba, la pasábamos bárbaro, los fuegos artificiales, nos íbamos a dormir a la 1 de la mañana, y después me levantaba y me iba a Punta del Este.
2: Y ahí arrancó, como decías, un poco este despertar, que es lo que habla el libro.
0: Sí. Bueno, el libro Un disparate hermoso, en realidad iba a ser otro libro. Iba a ser un libro sobre las herramientas que yo me apoyé, me volqué mucho hacia el bienestar y con un montón de desarrollo personal y las herramientas en las cuales yo me basé. Iba a ser un libro de herramientas. Perfecto, listo. Ale Lacroix te escribe un libro de herramientas que las vivo, ¿no? Que te leo un libro y te lo cuento.
1: Claro.
0: Hay 2 maneras, ¿viste? Aparte de charlas de bienestar y de motivacional. Entonces, hay 2 tipos de conferencistas. El que lee el libro y te lo cuenta o el que lo habita. Bueno, yo lo habito. ¿Sí? Venís a mi casa un día y te cagás de embole.
2: Silencio.
0: Primero me ayudas a hacer la cama, después el silencio, después
2: te levantás a las 5.
0: Un panqueque de avena. No, no, es una cosa de loco.
2: Felipe
0: de
2: la fe. Felipe.
1: Che, quiero volver un minuto a ese primero de enero, primera vez que ves a la FLIA de vuelta. ¿Descubriste en ese momento un movimiento familiar que no conocías? Pues me imagino que quizás, ¿me entendés? Tu esposa y los chicos tenían una rutina que vos, con tanta noche, dijiste, ay, mira cómo pasan cosas que yo no sabía que pasan. ¿Qué le gusta a cada uno? ¿Cómo le gusta la leche? ¿Si iba a tomar el café con leche fría o caliente? ¿Me entendés?
0: Más allá de la vida que yo tenía, de los viajes y que tuve mucho tiempo ausente, siempre fui consciente de eso. Yo siempre me quise casar, tener hijos, o sea, cuando volví a casa estaba. Pero después, una vez vino mi amigo Javier y me dice, che, Ceci está hecha bola, boludo. No sabe dónde ir en Año Nuevo. Me pide a mí si puede venir a casa. Está perdida. Y yo no me daba cuenta hasta que un día realmente dije, claro, es así. Me partió el alma, te juro. Fue un gran despertar ese.
2: Bueno, bien, claro, fueron de a poquito y me quedo con esto un poco que decías, voy a hacer un libro de herramientas. Dentro de las herramientas que mencionás están, me imagino, los 20 minutos. ¿Y hay alguna otra cosa más que puedas spoilear brevemente?
0: Bueno, la segunda parte del libro son las herramientas. Me baso sobre 15 herramientas que a mí me ayudaron mucho, que tiene que ver con los miedos. Una es genial,

0: que se llama La Isla Algún Día.
1: ¿Cómo?
0: ¿Sabes qué? Algún día voy a empezar a hacer radio. Y algún día voy a escribir un libro. Y algún día también voy a empezar ese emprendimiento con mis amigos. Y vamos a una pizzería acá en Palermo. ¿Viste? Y algún día, ¿sabes qué? Voy a dejar de fumar. Y algún día voy a hacer esto. Algún día voy a empezar a estudiar. Y toda esa gente, ¿a dónde va? En la isla algún día. ¿Y qué pensás que habla esa gente? Que algún día, que algún día, que algún día, que algún día. Y tienen muchas cosas en común. Porque están muy cómodos en esa isla algún día. Entonces, te tenés que dar cuenta, tomarte un barquito y salir de esa isla algún día. Que esa es la zona de confort. Entonces, ir por más. ¿Sabes por qué? Porque la vida es corta, man. O sea, el año es corto. Ya estamos en agosto casi. O sea, son las 4 de la tarde. El día pasó así. Entonces, si vos te quedás en la isla algún día y tu vida no vas a brillar para todo lo que viniste acá. O sea, es tu obligación dar lo máximo. Te dieron la vida, flaco. Claro. Estás sano. Claro. Entonces tenés que brillar. Entonces salí de esa isla algún día y hacelo. Y después por este te puedes equivocar. Pero ya sabes que te equivocaste y lo hiciste. O sea, la vida está llena de fracasos para llegar a un éxito. Roger Federer en toda su carrera ganó 17 Grand Slam. En puntos totales ganó 4 puntos más de los que perdió.
2: Claro.
0: 4, ¿eh? Lo pueden chequear, googlear, uh-huh. Inteligencia artificial, todo, es un dato, yo me baso mucho en los datos. Entonces, viste, inclusive perdiendo, podés ganar. Bueno, voy a tomar agua.
3: Dejamos descansar un poquito.
4: Sí, descansa un poco, pobre, estamos castigando, estamos con el...

0: Todos menos Córdoba me soltaron la mano.
1: ¿Me estás jodiendo, en serio?
0: Todos, menos Córdoba, que tengo un amor por Córdoba y es mutuo. Todos menos Córdoba me soltaron la mano. Fue muy loco. De repente iba un... Me acuerdo la primera vez, con esta nueva versión de Ale, fui a tocar a Mar del Plata. Entonces estaba en una cena, previo con el dueño del boliche, siempre lo mismo, ¿no? Te van a pasar a buscar, qué sé yo, pim, pum, pam. Entonces, ¿qué vas a tomar? No, la verdad que nada. ¿Cómo no vas a tomar nada? Y le digo, la verdad que nada. Ah, pero sos un embole. Y digo, escúchame, lo mejor que te puede pasar es que subas sobrio a la cabina.
1: Claro.
0: O sea, mi trabajo.
1: Claro. ¿Sí?
0: Entonces, y a partir de ahí ya no me empezaban a llamar más. Después por ahí iba a otro lugar, X lugar, y los veía todos ya medios pasados y se ponían incómodos porque ellos estaban pasados y yo no. Entonces, esos lugares ya no me empezaron a contratar más. No voy a decir los lugares, pero la única que no me soltó la mano fue Córdoba y entendió mi cambio y me acompañó y abrazó el cambio. Eso no quiere decir que todos hayan cambiado.
1: Claro.
0: Pero vienen igual, se mueren de risa igual, y muchos también, influenciados por lo que vieron, metieron el cambio. Y es el mismo público que tengo en Córdoba hace 25 o 30 años. Ah, entonces lindo. Córdoba me abrazó mucho. Todo el resto me soltó la mano. ¿Sabes por qué? Porque es un efecto espejo.
1: Claro, total.
0: Se ven, vos se le pudiste y yo no.
1: Claro.
0: Entonces, viste, fuerte.
1: Me mostrás algo
2: totalmente.
1: Que no quiero ver.
2: Sí, fuerte. Incluso también puede haber una especie de manipulación, ¿no? De la persona. No es lo mismo manipular a una persona que está plenamente consciente de sí mismo, alguien que quizás entra en un ambiente donde, bueno, está todo bien y son distintas las condiciones, ¿no?
0: Es tal como vos decís, Ale, y también me di cuenta de algo que después también me dio, bueno, eso sí, era un disparate. La gente contrataba el combo. No claro. solamente música.
2: Uh-huh.
0: Era Ale de MTV, la joda, después nos íbamos al after, íbamos al hotel y entonces venían todos. Y entonces era el combo, Ale. La música, por supuesto que estaba, pero era el combo. Entonces cuando ya dejé de ser parte de ese combo y después en vez de irme a un hotel con 56 personas, que una vez la contó el pibe, me echaron del hotel. De dos hoteles me echaron.
1: Bueno, 56 personas es un poquito exagerado.
0: Pero no es chiste, ¿eh?
1: No, no es chiste, te creo.
0: 56 personas.
2: Contaba.
0: Pará. Estaba con el turco.
1: O sea, es una fiesta.
2: Totalmente.
0: No, era una suite grande, pero,
1: claro.
0: pero ¿sabés qué? Me cobraron la pintura, porque había que pintarla toda.
1: No.
0: Y el cambio de alfombra.
1: Dejémoslo ahí mejor.
0: Una cosa de loco. Pero bueno, es por eso. Por eso el libro se llama Un disparate hermoso, porque la palabra más resonante era disparate. Mi vida ha sido un disparate. Disparate para un lado y disparate para ahora. Para lo que es ahora. Entonces, como te decía antes, mi libro era un libro de herramientas. Y en la mitad, ya estaba por el 80% del libro, pasa un hecho dramático, que te lo voy a contar porque es la primera, lo hice en la primera página.
2: Está en el libro, sí.
0: Está en el libro, pasa un hecho que yo estoy con mi amigo Hernán y su hijo, y estaba Felipe también, justamente en Punta del Este, para empezar a tocar por su cumple, que es el 1 de enero. Bien, cuento corto, de repente lo veo salir corriendo, agarrándose, yo no sabía si estaba muriendo de risa o estaba llorando. Finalmente estaba llorando desconsolado porque lo acaban de llamar, que su hermano más chico había fallecido por excesos. Y lo vi ahí. Y lo vi ahí. La primera que llega al cumple es la mamá. La primera que llega, se baja de la camioneta y era la mamá. Por supuesto se cae redonda, desmayada. Y después empezaron a bajar los hijos. Toda una cosa, un espanto. Y me tocó vivirlo ahí, a esta distancia. Entonces empezaron a llegar los invitados. Eran dos cordobeses aparte. Empezaron a llegar los invitados. El pibe, no sé, cumplía 55, tenía 60 invitados. Entonces era realmente poca privacidad, fue un momento... Bueno, entonces 3 meses más tarde me lo encuentro a Hernán, estábamos en una sobremesa larga y me dice, ¿sabes qué, Ale? Vos tendrías que escribir un libro. Él no sabía que yo estaba escribiendo el libro. Le digo, ¿por qué? Y para que, contando tu historia, no le pase a más gente lo que le pasó a mi hermano. Él está muy orgulloso del cambio que yo metí. Entonces encontré un propósito, más allá de compartir las herramientas. Entonces me abrí, compartí mi vida, justamente para que le llegue al otro. Y si, con que ayude a una persona ya es un montón.
2: Y esa es un poco la pregunta, ¿no? También, ¿qué mensaje te dejaron las adicciones o lo que has pasado, lo que has vivido de cerca? ¿Cuál es el mensaje para la gente? Y después de tu vida personal también, ¿cuál es el mensaje que querés dar?
0: Una cosa es la diversión y otra cosa es depender de algo. Es tan fácil como eso. Y te vas dando cuenta y no hace falta que te lo diga yo, lo sabe todo el mundo. O sea, en un momento

0: ya dejó de ser divertido. Yo me divertí muchos años igual, pero al final ya dije, flaco, basta, o sea, no va. Y todo aquel que me está escuchando y tiene algún tipo de complicación por este tema, ya sea con la bebida, con la comida, con las harinas, puede ser adicto a todo.
1: Sí,
0: no solamente a la droga, al cigarrillo.
2: Sí.
0: O sea, el cigarrillo. Te morís de cáncer de pulmón, pero nadie te señala.
1: Tal cual.
0: ¿Sí? Uh-huh. Ahora, ¿sabes cuál es la peor de todas? El alcohol. El alcohol es la peor de todas. Pues la mayoría de los accidentes de tránsito son por alcohol.
2: Uh-huh.
0: Pero aparte, ¿cómo te puedo decir? Socialmente es cool.
1: Claro. Sí, total.
0: Yo en la semana no bebo hace 9 años. Ahora, el viernes, si me quiero tomar algo, me lo tomo, ¿sí? Pero...
2: Con conciencia.
0: Con conciencia, por supuesto.
2: Uh-huh.
0: Y el alcohol es lo peor de todo. El alcohol, aparte, es el inicio, y esto es posta, eso me lo decía mi mamá, porque con alcohol todo es más
1: fácil. Te relajás, claro.
0: Y todo es divertido, pero socialmente, che, me estoy tomando tal bebida, aparte estás inundado de cerveza, de esto, lo otro, de aperitivos, de whisky, de vodka, ¿verdad? Y así, y ya después deja de ser divertido.
2: Y el círculo y los amigos también del éxito, ¿no?
0: Bueno, sí, tenés que soltar un montón de manos. Mirá, otra de las herramientas es, uno se convierte en lo que es su círculo más íntimo, en las 5 o 6 personas que es tu círculo más íntimo. Si tu círculo más íntimo todos los jueves sale, porque los jueves se sale a escuchar música, bien, vas a ir con ellos. Si tu círculo más íntimo los viernes sale y después sea un after, vos vas a salir y te vas a hacer un after.
2: Uh-huh.
0: Y si tu círculo más íntimo después se juntan a maratonear tomando helado hasta las 8 de la mañana, y lo más probable es que estés maratoneando con ellos tomando helado hasta las 8 de la mañana. ¿Sí? Ahora, si tu círculo más íntimo hace yoga, sale a correr, va a andar en bici, se despierta temprano, es saludable, va al gimnasio y come bien, ¿qué terminás haciendo? Comes bien,
1: vas
0: al gimnasio, haces yoga, vas a hacer en bici, te compras un mat. Entonces eso es muy importante.
1: Somos quien nos rodea.
0: Sí, claro. Entonces no digo que te deshagas de todos tus amigos, pero tenés que realmente influye el entorno. Un montón. El entorno influye un montón.
1: Ale, y de las personas que has conocido, de las celebridades, ¿tenés alguna persona que vos hoy, mirándola a la distancia, decir, este tipo iba por este camino, quizás en ese momento no lo vi?
0: Bueno, en realidad sí, lo ves. Sí, en realidad lo ves. Pero bueno, mira, ahora que está... Hay un ciclo que es así, que cada 30 años vuelve la moda, la música. Oasis, Pulp, Lenny Kravitz, los Red Hot Chili Peppers, Billy Idol, bueno, Billy Idol fueron 40 años, Coldplay, bueno, un montón de bandas vuelven a estar de moda, vuelven a estar bien. Y todos esos que hoy están vigentes es porque cambiaron de vida.
1: Bowie, ya pasó.
0: Uh-huh. Cambiaron de vida.
2: Totalmente.
0: Cambiaron de vida. Lenny Kravitz está como está porque cambió de vida. Tiene un gimnasio en la casa, tiene un nutricionista, esto, lo otro. Ahora, si seguís pegándotela y posiblemente no haya llegado a esos 30 años, pues la quedaste en el camino. Entonces, eso es muy también interesante. Todos los que están reventando el Movistar Arena, muchos ya tienen 60, 65, 68 años y los ves corriendo de un lado para el otro.
2: Uh-huh.
0: Es muy loco, ¿no? Está buenísimo.
2: ¿Y tu manera de despertar crees que fue un poco decir, bueno, vamos a darle al mundo eso que no está viendo tanto, que tiene que ver con el Awake Up Dance?
0: Bueno, el Awake Up Dance nace de un resultado de mi cambio de vida. Pasé toda una vida acostándome a las 5 de la mañana y ahora me levanto a las 5 de la mañana. Entonces un día dije, Alejandrito, ¿cómo hacemos esto? ¿Vete? Porque yo iba caminando paso tras paso en la oscuridad.
1: Claro.
0: Nadie te dice, che, el camino por acá. Bueno, entonces dije, ¿qué demonios puedo hacer para juntar mis dos amores? Que es la música y ahora la pasión por levantarme y disfrutar la mañana. Entonces dije, hacer fiestas al amanecer, hacer fiestas a la mañana. Entonces ahí nace el concepto Awake Up and Dance, que es awake, despierta, claro. No wake up, despierta y anda a bailar. Entonces son fiestas por la mañana, los domingos. Antes era de 8 a 12, después me la fueron corriendo porque todo el mundo decía, no seas malo, no me tengo que levantar a las 7.
2: Era muy temprano, claro.
0: De 9 a 12 y la última fue de 10 a 1 y dije, hasta acá va.
2: Me encanta.
1: Hacemos lunch and dance.
2: No, claro.
0: No, flaco, basta. Entonces, y una hora antes es yoga, que es optativo.
1: Ah, qué bueno. ¿Y dónde es?
0: Lago en distintos lugares. Acá en el lago en Costanera, que es como nuestra casa matriz, por decirlo de una manera, donde hacemos siempre, después lo hacemos en Machu, lo hacemos en Córdoba, lo hacemos en Punta del Este, lo hacemos en un montón de lugares. Ahora lo vamos a hacer en Tucumán. Entonces, la fiesta, por supuesto, propone una diversión sana, bueno, sin alcohol.
1: Claro.
0: Al principio la gente me va a decir, es un after. No, Papanatas no es un after. se llama Wake Up and Dance.
1: Claro.
0: Entonces, un amigo mío, muy de la noche, sano, pero muy de la noche, me dijo, Ale, vos viniste a romper el paradigma de la diversión. Que ese paradigma es que vos te podés reír, estar presente, bailar como loco, tomando un café, tomando un jugo de esos de, como me tomé hoy en la mañana, de apio y remolacha. ¿Cuándo me iba a tomar un jugo de apio y remolacha? Nunca en la vida. Bueno, entonces, eso es lo que propone, eso es lo que propone a Wake Up and Dance, una manera distinta de divertirte. Pero a Wake Up and Dance no evangeliza. Si vos después de ahí te vas a comer un asado y te tomás dos tubos de vino, invítame. No me dejes afuera, ¿se entiende?
1: Claro.
0: Pero de ahí nace el concepto de romper el paradigma de la diversión. Y te puedo asegurar que yo toco con Felipe, hacemos back to back, que es música house, pero digamos la más bailable, la más comercial, si querés decir, no es música under. Ves la cara de la gente y es pura presencia, energía. El baile, viste, el cuerpo es tiene la
1: sanador.
0: Tiene la capacidad para liberar todas las hormonas de la felicidad, oxitonina, dopamina, lo producimos solos, no hace falta nada. Ahora, es divertidísimo ir a bailar y tomarte un trago, por supuesto que sí, hacé lo que quieras. A Wake Up and Dance te propone 3 horas de bailar sin tomar nada y la gente se va chocha. ¿Y sabes qué? Vienen a festejar los cumples.
2: ¡Qué lindo!
0: A Wake Up and Dance. Entonces salimos a comprar torta. ¡Oh, nos sacamos una torta! Viene gente. Una vez dije, bueno, a ver, ¿quién vino de más lejos? Y una chica me dijo, nosotras venimos de Junín.
1: ¡No!
0: Junín queda 300 kilómetros. Se levantaron a las 3 de la mañana. ¿Y ahora qué hacen? Y ahora nos volvemos.
2: A dormir, claramente.
0: Comemos algo en Buenos Aires y nos volvemos. Entonces hay realmente una... El mundo va hacia un bienestar, va hacia la bebida 0.0. Hoy la marca de cerveza que no tiene 0.0 quedó afuera.
2: Totalmente.
0: Hay vino 0.0...
1: Y riquísimos, aparte.
0: Y ricos. Y la cerveza también.
2: La cerveza también, totalmente.
1: Sí, me costó, viste, el desarrollo industrial, pero está buenísimo.
0: ¿Viste?
1: Que se ha logrado un buen producto.
0: Hay un gin también 0.0, hay vinos, hay espumantes 0.0. Entonces el mundo va hacia un bienestar. Y a Wake Up and Dance también va hacia ahí. Nosotros proponemos estas 3 horas de diversión saludable. Y lo más divertido es que cuando la gente se va, tenemos una heladera fría, hermosamente fría. ¿Viste esa que chorrean las gotitas?
1: Sí, que de fotografía.
0: De fotografía, claro. Y te damos una cerveza helada para que te vayas porque es 0.0.
1: Qué bueno.
0: Entonces te pones a tu casa manejando tomando una cervecita.
2: Qué hermoso.
0: 0.0.
1: Ale, tenemos, recordamos el libro.
2: Exacto, ¿sí? Tenemos aquí un disparate hermoso que ahora vamos a decir el ganador. De la fiesta interminable al samurái de la disciplina. Me encanta eso de samurái de la disciplina porque es verdad, te has convertido en...
0: Sí, también fue un tanto exagerado.
1: El punto de marketing.
0: Blanco,
2: blanco al negro.
0: Totalmente, pero entendí que era la única manera.
1: Igual.
0: Después me fui flexibilizando un poco, pero al principio me juntaron una vez mis amigos, me invitaron a comer. Che, ¿a qué hora vamos? No, a las 10. No, no sea malo, vamos a las 8. No sea malo vos, vamos a cenar. Bueno, partimos 8:30. Entonces se juntaron mis 3 más amigos y me dijeron, Chale, estamos preocupados por vos. Digo, ¿por qué? Por este cambio de vida.
1: Estás muy sano. No.
2: ¿Qué pará, te pasa? Pará.
0: Ahí me quedé,
2: no sos vos.
0: Viene por ahí y me dice, es que no tenés vida social. Así, justo me había separado de Ceci. Entonces me dice, no vas a conocer una chica nunca. ¿Quién va a querer salir con vos? Que te vas a abrir a las 8 de la noche y te levantás a las 5 de la mañana. Estaban preocupados por mí, por cómo iba a vivir mi vida. Ahora, los otros 30 años...
1: Claro.
0: De joda, no están ninguno preocupado.
2: No, claro.
0: ¿Entendés? Pero me dijeron preocupados, es muy loco. Así que, bueno, por eso impacta también en tu entorno.
1: Sí, total.
0: Y en mi familia y, bueno, en mis hijos también.
2: Totalmente.
0: Que van al living y lo dan a papá loco con los ojos cerrados meditando.
2: ¿Y cómo se habla
0: ahora,
2: con...?
0: Ahora te cuento una buenísima. Cuando ellos llegan, yo estoy meditando. Entonces los escucho que hacen tiqui, tiqui, tiqui.
2: Ay, mi amor.
0: Van caminando, se quieren matar.
2: Respetando el espacio, lindo eso.
1: No, bueno, eso.
2: Porque generas algo que ellos también lo están viendo, pero que también lo respetan. Es muy lindo eso.
0: Bueno, ellos también miran el cambio, por supuesto, no hace falta. Los chicos ven todo.
2: Totalmente, y son parte hoy.
0: Y son parte, exactamente.
1: ¿Se les decimos ya los ganadores?
2: Dale, nos estamos yendo, nos tenemos que ir. Ale, estamos recontra contentos, sí, y agradecidos. Vamos a decir primero el ganador de tu libro. Dale. Que es, acá lo tengo, Osvaldo Castro, DNI terminado en 833. Sos ganador del libro de Ale Lacroix para aclararte toda su vida e historia, con además un montón de anécdotas de música que nos quedan medio pendiente ahí. El ganador de la segunda bolsa de regalos, Claudia Fraga, DNI terminado en 793. Y la central para el teatro, Eugenia Bianchetti, DNI terminado en 543. Después nos comunicamos con ustedes para decirles cómo lo retiran. Y la persona que se ha ganado el libro y la bolsa de golosinas lo pueden retirar por aquí, por la radio.
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1: Nos vamos. Gracias.
2: Muchas gracias.
0: Placer, muchísimas gracias a ustedes. Me he sentido muy bien. Así que, Ale, Martín, Celes, un placer volver a verte. Sí, una cosa hermosa. Así que, bueno, gracias y. Y bueno.
2: Hasta el próximo encuentro. Pero hasta el próximo sábado. Chao, chao.

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0: Hola, hola, hola, ¿cómo andan? Muy buenas tardes. Aquí les habla Cata de Lía. Esto es Cata de Noticias, como siempre. Los acompañamos hasta las 6 de la tarde con este hermoso programa de radio. Ya está por entrar Juan Pablo Gallego al estudio, nuestro columnista de judiciales. Está Tomás Delgado, nuestro columnista económico. ¿Cómo andás?
1: Muy bien, todo tranquilo.
0: Y la bella Ale Arce, que viene trabajando desde temprano acá en la radio. ¿Cómo andás, Ale?
2: ¿Cómo va, chicos? Buenas tardes.
0: ¿Sabés que pensé tanto en vos hoy a la mañana cuando me fui a la plaza?
2: ¿Qué hice?
0: Porque dije, salió el sol. Porque a nosotros nos gusta el frío.
2: Que es verdad.
0: Faltan un poco de grados menos.
2: Por eso.
0: Pero hay sol.
2: Hay sol, eso bienvenido sea, porque hemos tenido...

0: Una semana sí. espantosa, pero no tenemos buenas noticias para nosotros.
1: No,
0: Cata.
1: Me diga.
0: Y porque, mira, tres días seguidos, mañana, lunes y martes, con máximas de 18 grados.
1: ¿Qué es esto?
0: Me está defraudando mal el invierno.
1: No, la
0: Yo
1: verdad,
0: quiero frío.
1: Malísimo.
0: Así que veremos qué onda, pero parece que va a ser una semana. Recién el jueves, quizás con mínima de 7, ahí te puedo aceptar más el invierno.
1: A ver, por lo menos dame la buena noticia que todos estos días de calor vamos a ver el sol.
0: No sé si sol, te puedo garantizar que no va a haber lluvias. Sol te puedo dar un poquito mañana,
1: sí.
0: por la tarde, tampoco me pidas mucho. El lunes va a estar bastante timidón, quizás algún rayito por la mañana, pero el resto de la semana, mira, hasta el jueves. El jueves sí te puedo garantizar un poco más de sol. Y el viernes, más o menos.
1: Ay, no.
0: Así que está complicado para lavar ropa, para que se seque, para todo eso.
1: La humedad, odio la humedad.
0: Es
1: odio
0: lo peor.
1: La humedad.
0: Eso es lo peor.
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0: Claro, ¿vale? 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
1: Gracias, Alearse. Bueno, tenemos una nota muy especial que una vez por año nos damos el gusto de hacerla con la familia de Fede Delgado. También tenemos una entrevista musical, por supuesto, tanto Ma Delgado y Juan Pablo Vallejo, nuestros columnistas. Así que les doy la bienvenida oficialmente a este programón.

0: 17:06 en la ciudad de Buenos Aires y vamos a saludar primero a Juan Pablo Gallego, nuestro columnista en Judiciales. ¿Cómo andás, Juan Pablo?
1: ¿Qué tal, Cata?
0: ¿Todo bien?
1: Muy bien, nuevamente aquí.
0: Bueno, estamos preparados para el programa de hoy porque ya están con nosotros, vuelven a Cata de Noticias porque ya es un clásico. Ivonne, ¿cómo andás, Ivonne?
2: Buenas, ¿cómo va eso?
0: ¿Todo bien?
2: Todo bien, por suerte.
0: Y Justo, ¿cómo andás, Justo?
3: Todo muy bien, por suerte.
0: Bueno, ya los conocen, pero como el público se renueva, Ivonne está terminando su tesis de doctorado.
2: Sí, ahí
0: ¿no?
2: estamos.
0: Ya casi estamos, sí, que será libro.
2: Ayer hice entrega de la primera versión final.
0: Espectacular.
2: Pero falta, no hablemos mucho.
0: Y será un libro eso,
2: bueno,
0: ¿eh?
2: Ojalá.
0: Claro que sí. Ivonne es profesora, además, es recibió de abogacía y también se recibió de comunicación, o sea, doble carrera, porque doble nada carrera. Podía ser...
2: No, nunca fácil. Siempre
0: nunca fácil.
2: Que se pueda complicar, la complicamos.
0: Bueno, y...
4: Y ahora arranca la tercera.
2: No.
0: Y arranca la tercera.
3: No hay dos sin tres.
0: Y además sabe mucho de italiano también, ¿no?
2: Y parla italiano.
0: Sí. Y parla italiano. Y está Justo Delgado, filósofo,
3: así
0: investigador
3: es.
0: Del CONICET.
3: Bueno, investigador en formación.
0: En formación.
3: Soy becario doctoral.
0: Becario doctoral... Y profesora de tenis.
3: Así es, profesora de tenis.

0: Justo, Tomás e Ivón hacen hoy el Hilo de Teseo, el podcast que arrancó Fede Delgado, el fiscal, familia de todos ellos, con ellos y que luego continúa su familia. Antes también estaba Juan.
1: Exactamente.
0: Que ya no lo hace, pero es el podcast de la familia Delgado. Y está en una nueva temporada y dijimos, vamos a conversar un poco con Juan Pablo y la familia Delgado sobre este podcast y el público cerró nueva y contar un poco cómo fue que surgió.
1: Y bueno, a ver, surgió, en realidad fue un proyecto de los chicos con Fede. Yo ahí no, nada, tiraba nombres, pero no mucho más que eso. Bueno, empezó cuando él ya estaba enfermo y después falleció. Los siguieron los chicos y a mí me invitaron así a participar en un par de encuentros y bueno, me quedé. Y ahora lo cambiamos bastante porque empezamos a invitar gente. Antes era Fede con los chicos y bueno, es difícil mantener algo de la misma manera cuando esa persona que era la que lo había empezado no está. Así que bueno, como que lo reconfiguramos y ya vamos por la cuarta temporada.
0: Les puedo preguntar qué significaba para Fede, después para ustedes también, pero en ese momento hacer el podcast.
2: Bueno, él lo arrancó cuando estaba atravesando su enfermedad. Para mí fue una manera, corríjanme si me equivoco, como lo ven ustedes, pero fue una manera, si se quiere, de poder transitar una etapa muy dolorosa de una manera más amena con nosotros. Fue algo que surgió en realidad con Juan, que no está presente. Fue una idea que Juan le dijo que la hagan y fue algo muy, muy artesanal, no dejaba de serlo. Porque él en realidad lo que empieza a hacer es grabar sus propias discusiones con el celular, o sea, como, disculpen, ¿eh? Acercándose así el celular a la boca y después Lu, nuestra cuñada, o sea, la mujer de Juan, que es la que más sabe de todo el tema de edición, se las arreglaba para darle un poquito más de calidad, hablar un par de temas que en realidad los temas que hablábamos en una familia hiperpolitizada y hiperescolarizada.
3: Pero sobreescolarizada. Sí. Sobreescolarizada, creo que es la...
2: Es lo mismo, es lo mismo.
0: Eran los temas de la mesa, pero grabados en un podcast.
2: Sí. Capaz con alguna consigna. Como, bueno, hoy hablábamos, no sé, de... la justicia y la sociedad, por así decir. No me acuerdo cuáles eran los tópicos de esa primera temporada.
3: Siempre era un vocablo.
2: Ciudadanía.
3: Y después como disparador. Y era una conversación más o menos de 40 minutos, que aparte, coincido con lo que dijo Jus, era un intento de sobrellevar un mal momento, un poco mejor, tratar de volver contenido, como se dice hoy, algo que sucedía en la diaria. Y además, un detalle que ya con el tiempo se puede decir... Como era una persona muy estructurada, creo que todos acá lo sabemos, tenía reglas al principio, como no estaba acostumbrado, graciosas. Era como, si yo digo claro, significa que te paso la posta a vos.
1: No, no era
3: si
1: muy gracioso.
3: Si te miro fijo, te digo claro.
2: Esa se la robamos a alguien, no me acuerdo quién. Pero
3: no me acuerdo
2: la
3: quién.
2: Escuchamos que alguien lo usaba, entonces todo el tiempo vos estás hablando y él te dice claro. Y ahora se entendía el mensaje interno de que le tenías que dar la palabra.
3: Pero que después era más difícil, porque capaz que la conversación entre ustedes dos está bien... Y vos querés decirme claro, pero no tiene sentido que yo me meta, porque claro. Yo veo que está fluyendo bien. Entonces, claro.
2: Sí, parece una muletilla.
1: Sí. Pero bueno, nada, fue al principio fue así y él le hizo bien. O sea, estuvo bueno las discusiones que se dieron, que dieron con los chicos. Al principio con Juan, después con los chicos, fueron temas espectaculares que se siguen escuchando. Son los más escuchados del podcast. Yo que ahora manejo todas las
2: métricas
1: y demás, son los top. Cada tanto, de golpe, hay algún tema que tiene que ver y... rebota, es impresionante porque sigue vigente, increíblemente después de casi 3 años sigue vigente lo que él pensaba y lo que él dejó plasmado en el podcast y en sus libros y demás.
0: Sí, que tiene que ver también con muchas promesas incumplidas de una mejor democracia en la Argentina y sobre todo un sistema de justicia, ¿no?
1: Sí, de un sistema de justicia, bueno, acá puede ayudarnos también, ¿no?
0: Ahí el doctor entra, pero no sé qué miran ustedes.
1: No, a ver, yo no trabajé en la justicia hace muchísimos años. De hecho, me puse de novia con Fede y me fui. Esa es mi historia en la justicia. Pero siempre estuve ahí. Y sí, es cada vez más complejo la relación del sistema de justicia con la sociedad civil. La sociedad civil le reclama constantemente que no cumple las expectativas. La palabra de la justicia, para mí, esto me hago cargo yo, ¿no? Está súper devaluada, lo cual no significa que toda la gente que trabaja en la justicia es un desastre. Yo no creo eso. Creo que la mayoría es gente muy valiosa, inclusive con cargos altos. Lo que pasa es que lo que trasciende, que es lo que está en Comodoro Pi, o los juzgados federales de las provincias, o la corte, a veces no es lo mejor. No,
0: es el sistema también, ¿no? Como no, los incentivos que hay en el sistema para hacer las cosas bien.
1: Claro, es que yo creo que el sistema judicial fue pensado... para gente buena y para gente que obra de buena fe. Y lamentablemente no todos son así. Entonces después, desandar la mala fe de algunos es muy complejo porque hay una especie de código de omertoso que se ayudan entre ellos y bueno, es muy complicado.
4: Bueno, durante décadas no se habló de la familia judicial uh-huh. también y es algo que al día de hoy tiene vigencia con cambios, ¿no? Pero también los he escuchado y pensaba esto, y pensaba en Federico, ¿no? Yo lo conocí como funcionario y bueno, del otro lado, ¿no?
1: Claro.
4: Y esto de que hoy estemos discutiendo las mismas cosas y a veces me pasa a mí, ¿no? Como abogado, ¿no? Pensar, digamos, a veces... ¿Sirve querer hacer las cosas tan bien en un sistema que no funciona? ¿Sirve estudiar, como decía por acá Tomás, sobreescolarizado? Y yo creo que no tengo ninguna duda que sirve. Okay. Evidentemente, claramente no es la solución global, pero cada cosa y cada aporte que se deja, y esto mismo que hoy siguen haciendo ustedes, para empezar es una invitación al debate y para seguir, en muchos casos, yo recuerdo casos del fiscal, donde al final de cuentas terminaste un caso donde salvaste una vida, donde hiciste justicia por otro caso.
0: Bueno,
4: donde...
0: la causa de Once, para mí el trabajo que hizo Fede, la causa de Once es todo.
4: Entonces, creo que eso es central, porque a veces desmotiva la... llamémosle la mediocridad o la falta de un sistema que funcione. Pero creo que es bueno también esto de que ustedes como familia continúen, porque es parte de ese mismo aporte a seguir, porque digo, bueno, esto es lo que se consiguió hasta acá, pero a la vez hay mucho por hacer, ¿no?
1: Claramente que hay mucho por hacer y que lo nuestro es un aporte mínimo del lado afuera, ¿no? O sea, el aporte que podía hacer Fede con la causa de Once, con la causa del Senado, con las causas de lesa humanidad que tuvo, que
0: también.
1: Esas quizás ahora ya no trascienden tanto, pero en su momento fueron muy duras. Porque aparte de eso también te afecta, o sea, afecta al funcionario, a los chicos que investigaban con él, afecta a todos. O recordemos la película que trataba el tema de los juicios a las juntas y que mostraba
0: 1985,
1: que mostraba muy bien eso. Sí, claramente afecta y es complejo, pero invita, como bien vos decís, a seguir, desde donde uno puede a seguir, porque en el fondo son discusiones y hay que darlas.
0: Ahora, el podcast hoy del Hilo de Teseo, que fue mutando y fue cambiando incluso hasta de integrantes y de formato. ¿Qué cuenta hoy? ¿Qué cosas hicieron en esta nueva temporada?
3: Lo último que hicimos fue incursionar en la relación del fútbol y la sociedad con el Mundial.
1: Estábamos muy mundialistas.
3: Sí, porque no quedaba
0: otra. Podían escapar de esa.
3: Sí, porque uno tiene que entregarse al contexto también a veces. Tampoco, porque si no quedas medio como una especie de loco suelto en una plaza, básicamente. Hablando de algo que nadie te iba a prestar atención. Pero cambiamos la dinámica, ya no hacemos tanto presencial. Hemos incursionado en hacerlo por Meet. Eso te viabiliza muchísimo más poder coincidir en tiempo y espacio. Mejor dicho, solo en tiempo, no en espacio.
2: Espacio virtual.
1: Es una discusión, porque el espacio virtual existe.
3: Bueno, sí, me refiero al espacio como estamos acá, físicamente.
0: Me gusta que metas esa discusión,
3: Coincido igual, pero me refiero a la posibilidad de coincidir en horario.
0: Es como la serie de Sense8, ¿viste? Que se trasladan de un lado al otro. Bueno, perdón.
3: Hasta que no tengamos la teletransportación.
0: Exacto.
1: No.
3: Ojo. Y después tratar de que no sea solo el tema institucional, que siga siendo uno de los temas, pero que al mismo tiempo exploren el tema de la economía, del antiperonismo, del peronismo, del sistema político en general, la justicia también, como ir haciendo más variopinto los ejes de debate.
2: Sí, un poco lo que dice el lema que tenemos, el eslogan, salir del laberinto argentino. Tiene muchos caminos, ¿no? De hecho, ese es el por eso se llama así, el hilo de Teseo. En realidad es el hilo de Ariadna. Es una referencia a la mitología griega, a Ariadna, que le da el hilo a Teseo para que salga después de vencer al Minotauro. Bueno, ese es un poco el espíritu. Creo que va más que nada por la forma. Después el contenido pueden ser varios, pueden ser las instituciones, como dice Tommy, o pueden ser todos estos temas tan variopintos.
1: Sí, que en realidad me parece que no hay que cerrarse a las instituciones legales. O sea, son instituciones sociales. El deporte es una institución social. Entonces, y atraviesa a nuestra sociedad por sobre todas las cosas. El fútbol por sobre todas las cosas, pero los deportes también. Y hay un montón de otras cosas. Entonces, bueno, cerrarnos solamente a hablar de justicia, filosofía, sociología. Y la gente se
3: y bichos sociales, sí, de abogacía UBA o de PUAN, básicamente.
1: Tal cual. Entonces, bueno, para ampliar un poco el espectro, porque los problemas son muchos.
0: Están escuchando a la familia Delgado. Estamos acá con Juan Pablo Gallego entrevistándolos. A propósito.

0: Todo su podcast, pero siempre nos encanta poder conversar, porque justamente eso hacen en el Hilo de Teseo, sobre las distintas cosas que nos atraviesan como sociedad. Me interesa su mirada, que no siempre es la misma, porque he presenciado muchas discusiones políticas. ¿Qué están mirando del país de Milei? El año que viene hay elecciones, ya pasó más de la mitad del mandato de Milei.
1: Más cerca del 75% que de mitad.
0: Sí, lo vamos a mirar desde la mirada de alguien que hace economía, de alguien que hace filosofía, de alguien que hace abogacía, comunicación.
2: No hago tanto.
0: Y
2: no, de clase, yo de clase.
0: Una intelectual, Ivonne. Bueno, a ver qué miran.
2: A ver, empiezo yo, que soy la más vieja. Es complicado. Cuando empezó el gobierno de Milei, no tenía ninguna como expectativa de ningún tipo. Ahora sigo con pocas expectativas porque estaba segura que lo que iba a ocurrir no me iba a gustar, lo digo claramente. Pero bueno, está terminando. Yo al principio no sabía cómo iba. El experimento me resultaba rarísimo y bueno, y está terminando. Es un experimento que no solo se está dando acá, sino que se está replicando en otros lugares.
0: Muchos pensamos o creíamos que era una posibilidad que nos terminara un mandato, ¿no? Como que todo se le desmadrara y eso no pasó. La estabilidad.
2: Exactamente.
0: Es una parte de la sorpresa, ¿no?
2: Para mí es una parte de la sorpresa. No porque no pudiera lograr la estabilidad económica, que de alguna forma la logró. Hay que reconocerle que la inflación bajó, no se terminó el flagelo de inflación, pero la inflación bajó, el dólar está planchado. Todas cosas que a la sociedad argentina le importan. No sé si a todo el mundo le importa tanto el dólar, porque no todo el mundo puede comprar dólares, pero es algo que de lo que sabemos y que estamos súper acostumbrados, bueno.
0: Nada más que cuando se movía el dólar históricamente, se movía los precios.
2: Exacto.
0: Y era una angustia social.
2: Exacto, es una variable, un indicador de los problemas que teníamos. Entonces, bueno, esas cosas las ha logrado mejorar notablemente el gobierno. Ahora, ¿cuál es el costo? Para mí es altísimo el camino que eligió y es un costo que se va a pagar posteriormente, que va a pagar el que venga. No sé si será Milei, si reelegirá o no. Yo creo, hoy no veo a nadie del otro lado como para hacerle, lamentablemente, no veo a nadie que le haga fuerza del otro lado. O sea, yo creo que va a haber acción, pero no veo reacción. Por ahora, qué sé yo, este país da para todo, así que puede aparecer alguien, ojalá, que por lo menos nos plantee un escenario un poco más amplio, ¿no?
0: Hasta ahora no se ve.
3: Sí, yo coincido con mi madre, con Ivonne. Después lo que pienso en relación a esto último, creo que lo que tiene Milei es que siento que él promete algún día, de alguna manera, un poquito de orden, por así decir. Es una Argentina muy caótica, qué sé yo, obviamente, podemos entrar más en detalle. Lo que siento es que del otro lado nadie te promete una alternativa de futuro. Tampoco Milei. Pienso que le preguntás a cualquier ciudadano a pie, por supuesto acá me estoy arrogando la posibilidad de saber qué piensan los argentinos y no la tengo claramente. Pero ¿vieron que nadie habla del futuro?
0: Bueno, Milei un poco sí, dice que...
3: Sí, pero en
0: si
3: Australia.
0: Gana,
3: dice cómo
0: ser
3: Irlanda, pero él no te dice cómo hacer tu vida en un futuro.
0: No, no, dice cómo hacer el país.
3: Sí, y hasta ahí,
0: no
3: ni
0: es,
3: siquiera.
0: No,
3: dice
0: no,
3: que el país
0: no,
3: va a estar bien.
0: Claro, que va a ser potencia.
3: Pero es algo medio vacío, la verdad. Yo creo que nadie tiene eso.
0: Tenés un punto.
3: Un horizonte de expectativas. Y creo que el desafío, tanto para Milei como para quien lo quiera vencer, es al margen de un programa económico, un programa político, una alianza electoral, de un programa de gobierno. Todo lo que quieran es pensar, bueno, che, ¿qué Argentina queremos vivir? Y cómo va a ser esa Argentina para todos los ciudadanos.
4: Yo creo que un poco esto que hablan de mezclar temas, al final todo nos conduce a cosas parecidas, ¿no? Que tienen que ver también con el mal funcionamiento de las instituciones en general, y no solo la justicia, ¿no? Vos decías, bueno, en algunas cosas puso orden. Yo leía estas horas, ahora esta etapa postmundial, que estamos un poco todos abiertos a otra cosa, se hablaba de que Milei necesitaba mayorías para legislar cosas importantes.
0: Sí, inocencia fiscal,
1: ley base.
4: Ahora, en este año, con esas mayorías, hay solo 5 leyes aprobadas, dos o tres de ellas muy polémicas, en lo que fue en las extraordinarias.
0: Sí.
4: O sea que, digamos, hay una falla global en las instituciones argentinas, sí. Que creo que vamos a terminar pagando muy caro, y cuando estamos diciendo, bueno, hoy hablamos de fútbol para no aburrir, o sea, creo que todo está relacionado,
0: sí.
4: ¿No? Entonces, cuando las instituciones no funcionan, es una alerta
1: gigante,
4: y vemos que esto es circular, ¿no? Así que esto abarca mínimamente a los tres poderes.
1: Un tema que lo hemos conversado, que lo conversamos con Garabano hace poquito, es que Argentina no tiene defensor oficial del pueblo desde el 2009. No tiene procurador nombrado por acuerdo del Senado desde el 2017. el último nombramiento en realidad es 2012, sí. Hay un interinato desde el 17, y no nombra un juez de la corte desde que Macri nominó a Rosati y a Rosencrantz.
2: De manera extraña.
0: Igual ahora tiene sus nombres ahora.
1: Pero ese es el tema, Milei logra conseguir sí alguna que otra ley con favores que hace la Caja de Nación a las de gobernaciones y alguna ley te saca. Pero es cierto que cuando quiso abrir un debate de fondo con los jueces de la corte, chocó contra la misma pared que chocó Alberto, contra la que chocó Macri y contra la que ya al final chocaba Cristina en un punto. O sea, vos ves una sociedad que se heterogeneiza, una dirigencia política que se vuelve de una especie de archipiélago y que a lo sumo transan, pero por cosas de acá uno o dos años. Que no hay acuerdo de acá cinco años en casi nada, si te lo pones a pensar.
2: Lo que pasa que me parece que estamos en una sociedad súper atomizada.
1: Y la política le pasa lo mismo.
2: Pero es que la política es un reflejo de lo que pasa en la sociedad. No te puedes poner de acuerdo en general en dos temas con una persona. O sea, no digo que te peleas, pero no, claro. Es muy complejo. ¿Sí? Hay gente que es más tranquila y no se agarra los pelos, pero vemos cosas raras a veces por la calle, que es complicado las reacciones de la gente.
0: No, está buenísimo eso que sí, lo decía Daniel Arroyo acá hace dos fines de semana, estaba Juan Pablo, estaba Tomás, que decía que hay un fenómeno de implosión interior de las familias, que por el malestar en la calidad de vida, que se traduce luego en intolerancia a la hora de convivir en sociedad.
2: Que no se juntan.
0: Noto que explotás tipo bombita Darín por cualquier cosa.
2: A mí me ha pasado que me dicen, no, con mi hermano no me junto más porque piensa tal cosa. No es demasiado no juntarte con tu hermano porque no piensa lo mismo que vos.
0: Y además no hay nada más lindo que estar con alguien que piensa distinto, ¿no?
3: Es divertido pelearse, sí.
1: Claro. Sí, a mí me divierte.
0: Sí, es la forma en la que se discute, discutir. Es como eso.
2: Claro. Son las maneras.
0: Son las maneras.
2: Las maneras importan también. Para mí.
1: Pero hay lo que dijiste recién vos de que la falta de resultados, el malestar en la calidad de vida y que uno ve que durante ya entre 10 y 15 años no mejora y que vas probas con la reelección de Cristina, probas con Macri, probas con Alberto, ya llega el úsese en caso de emergencia, romper todo, que Milei sería eso básicamente, y no le termina de encontrar la vuelta, por más que sí, la inflación es 2 en vez de 10 por mes, es cierto. Pero te das cuenta que no tendrías 65% de rechazo ya.
3: Sí. Pasa en todo el mundo.
1: Puede reelegir en alguna carambola, sí, no digo que no, pero termina pasando algo que es, si vos tenés entre 10 y 15 años, sin que tú o vos o el de al lado mejore, y que eso te vea bueno, si el de al lado mejoró, capaz yo en la siguiente, si eso desaparece, la expectativa de que se puede estar mejor, también la expectativa, la posibilidad de convivir también va perdiendo, eso es horrible lo que digo, pero va perdiendo incentivos. El hecho de que ya se naturaliza que no se vota gobernador el mismo día que una provincia, que nación. Vamos camino a que se desdoblen municipios en algunas provincias directamente. O sea, estás como una especie de balcanización, se va partiendo el país y cada vez dejate. El mundial es el único momento en el que de verdad parece que hay una agenda en conjunto, que queremos que haya un equipo de fútbol.
0: Había un @ coherencia, que es una cuenta claramente de derecha, dijo, uy, ya terminó el mundial, listo, ya no tengo que estar de acuerdo con los kirchneristas.
1: Claro.
0: Para mí es un reflejo perfecto del algoritmo social que hay hoy en la Argentina.
1: Coincido.
0: Estamos escuchando a la familia Delgado, estamos acá con Juan Pablo Gallego y todo el equipo de Cata de Noticias, conversando con ellos. Nos vamos a ir una pequeña tanda, sigue la conversación, se viene también una entrevista a un grupo musical muy interesante e importante de la Ciudad de Buenos Aires. Ya venimos.
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0: 17:30, 15:08 la temperatura. Aquí les habla Cata Elía, esto es Cata de Noticias. Como siempre, hasta las 6 estamos aquí. Hoy conversando con, por supuesto, nuestro columnista Juan Pablo Gallego, que tiene fans, ¿eh? Te manda muchos besos. No sé si te acordás de ella, de la productora Chiqui Murel, de Canal 13, que nos está escuchando, de hecho. Me dijo, me encantan los comentarios del doctor Gallego. Me
1: gran amiga y enorme productora histórica de
0: Canal 13. Sí, sí, bueno, sí. Nos está escuchando, así que le mandamos un beso enorme a Chiqui. Bueno, estamos con la familia Delgado, ¿eh? Tomás trajo a su hermano, a su mamá. Estamos conversando de El País de Milei.
2: Tema.
0: Ahora, ¿por qué creen que hubo lugar para un Milei?
2: Y porque los que lo precedieron no cumplieron con las expectativas, no cumplieron con el contrato electoral de ninguna manera. Un candidato que es electo hace una especie de contrato con sus electores y, bueno, los últimos vinieron derrapando cada vez más.
0: Pero pensá cada uno de ellos, ¿no?
2: Sí. Como cada uno de ellos, sí. No solo Alberto.
0: No importa
2: Alberto,
0: el signo.
2: No. Alberto, Macri e incluso Cristina para mucha gente. No, quizás fue la que menos, porque después logró colocar a Alberto en la fórmula y volver a ganar.
0: Pero destruyó ese gobierno también, ¿no? Pero ella, una bronca, Cristina, sí, de decir, che, lo pusiste al inútil de Alberto y después de encima no lo dejaste gobernar y hiciste bosta el gobierno.
2: Sí, eso fue...
0: Para decirlo en criollo, ¿no? La politóloga quedó...
2: La politóloga
0: se guardó un rato.
3: En Ditela no te dejan hablar así,
0: no, en Ditela no, pero bueno, me salió el barra brava, pero hay un poco esa crítica, ¿no?
2: Y claramente hay una crítica enorme dentro del peronismo y fuera del peronismo, porque no, la gente no solo, los que la votaron o los votaron, la fórmula Fernández-Fernández, no eran todos peronistas. Había gente que venía de otro lado, que son el clásico votante que va mutando.
3: Que oscila.
2: La
0: clase media.
2: Sí, que oscila, sí. La clase media.
3: El que define elección.
2: Que estaba muy enojada con Macri, votó esta fórmula y después fue una obturación atrás de otra. Un gobierno que no pudo nombrar el procurador, no pudo completar la corte.
3: No pudo aprobar el presupuesto.
2: No pudo aprobar el presupuesto. Fue muy complicado.
3: Sí, qué buen gobierno.
0: No, qué contra que sos, Tomás Delgado, ¿eh?
3: Más allá del chiste, igual hay algo que es cierto, que es Cristina incumple el contrato de su reelección cuando al día siguiente pone el cepo y entra en un camino. Hoy quedó tan lejos. Pero no hay que olvidar, esa es la inflación.
0: Está bien, porque hay que hacer arqueología, a veces hay que hacer arqueología.
3: La inflación que tenía Cristina en ese momento es la que tiene Milei. Para que pensemos lo que la sociedad está premiando, lo que la sociedad hace que todavía diga, bueno, por ahí Milei todavía. Claro. O sea, la sociedad le premia a Milei la inflación por la que Cristina se fue con cepo. Digo, para que pensemos después lo que pasó. Cristina perdió, Macri que llegó diciendo, pero era un eslogan, por supuesto, no era real, pero pobreza cero, ni siquiera es que la bajó un poquito. La multiplicó. Y después llegó Alberto con él, creo que la que le quedó es la del asado, Alberto. Él te prometía volver al asado y había 15 valores de dólar, los precios subían 10% por mes.
4: La carne estaba más barata, ¿vale?
3: Y
0: vale.
4: Es verdad.
3: Igual es verdad. En dólares estaba más barata, pero no importa. Digo, en la misma campaña, fíjate en el nivel de locura que era el gobierno del Frente de Todos, que Sergio Massa, ministro y candidato, bajó, eliminó el impuesto más progresivo que había, que era ganancias, y al mismo tiempo le sacó a un sector de la sociedad el del IVA, que es el más regresivo. Ya no hubo para empezar, tomó en materia impositiva las medidas más contradictorias a la vez, y no hubo forma, porque la ruptura del contrato era total ya.
0: Claro.
3: Y Macri, y Cambiemos, era tan fresco el fracaso inicial, el anterior, que no pudieron convencer a la sociedad. Encima se autodestruyeron entre Larreta y Bullrich.
0: Como los comen las internas, ¿no? Ahora pensaba en esto de respetar el contrato electoral, y en eso Milei viene muy bien.
3: Sí.
0: En otras cosas no, pero en cumplir lo que dijo.
3: Mira,
0: es de los pocos que está haciendo cosas fuertes que prometió.
3: No, para mí que pensar el otro día cuando estuvo acá.
0: Me dijeron todos que no, hasta el doctor Gallego, así que los escucho.
1: Y yo pongo dos puntos. Uno era la dolarización, que creo que no ocurrió, y lo otro era la autonomía del Banco Central, que el presidente del Banco Central es socio
2: de... Lo iba a cerrar al Banco Central,
1: claro,
2: en un momento.
1: Socio de Caputo, o sea, la autonomía... es toda el JP Morgan, o sea, Caputo...
3: Hay autonomía.
1: Claro.
3: Hay autonomía del Estado argentino. Claro. Básicamente, en un punto, cumplió. Pero...
2: Sí, en realidad, a ver, ¿qué hizo? Lo que decía Tommy, bajó la inflación a niveles del gobierno de Cristina.
3: Por la que se tuvo que ir Cristina.
2: Por la que se fue Cristina. La gente enojada porque había mucha inflación después. ¿No dolarizó? Mejor que no haya dolarizado.
3: Sí, por supuesto.
2: O sea, yo feliz, festejo que no haya dolarizado. Pero porque no pudo.
0: Igual, claro, eso les quiero decir. Avanzó, porque, por ejemplo, Banco Central, es cierto, no lo cerró, pero bueno, ahora está insistiendo con reformar la carta orgánica. Dolarización. Sí. flexibilizó cosas, como las empresas pueden pagar el sueldo en dólares, sí, sí. Se pueden correr las... quieren ir a una economía de dos monedas.
2: Yo entiendo eso y yo entiendo que...
0: No lo estoy defendiendo, simplemente estoy...
3: No, sí, se entiende. Es un ejercicio de repensarlo.
0: Voy a debatir con todos ustedes, pero...
2: No, pero yo entiendo que hay plazos y que hay maneras de hacer las cosas, o sea, hay que cumplir con ciertas reglas, tiempos, idas y vueltas, negociaciones, algo que él no quería hacer, retiró el presupuesto porque no se lo votaban como él quería, o sea, después terminó haciendo lo que la política le planteaba que tenía que hacer, que es algo que no cumplió también, porque él dijo que no iba a arreglar con la casta, que no iba a hacer esto, terminó arreglando, habla con todos los gobernadores, y como bien dijo Tomás hace media hora, es una entrega de fondos, de obras, de cosas. Bueno, entonces, en realidad no cumplió nada.
3: Hay que ver el gabinete de Milei que arrancó y el que tiene ahora. Sí, claro. Con eso es un ejercicio bastante sencillo.
0: A ver.
3: Sí, arrancó de jefe de gabinete olvidado, Nicolás Pose, duró 3 meses.
0: Nada.
3: Después siguió, si mal no recuerdo, Guillermo Francos, que sí, ahí ya hay una claudicación, que era funcionario de Alberto, 3 meses antes.
4: Y ya era igual ministro de Interior.
3: Ya era ministro de Interior, pero terminó encabezando el gabinete un tipo que era representante argentino ante el BID de Alberto. Después fue Adorni, que ahí si querés hay un volver a las bases de Milei, parafraseando a Alberti, porque vuelve a su núcleo más duro, y termina claudicando del todo poniendo el colorado Santilli, que en esa, creo que fue García, cuando García le dijo a Pagni, ¿qué más diálogo hay que el colorado Santilli? Que si fuera mujer tendría 19 hijos, parafraseándolo, porque le dice a todo el mundo que sí.
2: Un horror.
3: Digo, es verdad, pero es cierto. Un tipo que decía no, ahora es cierto que, porque al fin y al cabo el sistema te impone ciertas lógicas, hay cosas que podés cambiar, hay cosas que no, la verdad. Sí, igual creo yo que Milei está haciendo una transformación mucho más profunda de la que se cree, aunque pierda la elección del año que viene. Está latinoamericanizando la economía de la Argentina a un punto del que todavía no somos conscientes y comprometiendo la explotación de los recursos, que yo creo que hay que hacerla. No quiero entrar en la jipona con OSDE de no explotemos la cordillera porque total yo desde mis 3 ambientes en Palermo estoy contento. Pero lo que es cierto es que va a transformar toda la geoeconomía de la Argentina comprometida bajo legislación extranjera. Y eso va a ser muy difícil de dar vuelta. Y a mí la sensación que me da es que si Milei pierde, el que le gane no va a tener una propuesta de qué hacer con eso. Porque va a ser si Milei la choca, el oficialismo termina perdiendo la elección por default, y algún boludo o boluda le va a tocar ganar, y va a llegar con un rejunto y una bolsa de gatos, que es lo que estamos acostumbrados a que suceda, y terminás imposibilitado de llegar a un programa de gobierno distinto. Me parece que ese es el riesgo más grande.
4: Además, estoy muy de acuerdo con todo lo que dicen, pero también es un tipo que... No pienso tanto en el contrato electoral, pero en el moral sí. Él dijo que el ajuste le iba a pagar la casta, enemigo fueron los políticos corruptos, y está sospechadísimo de corrupción por dejar las manos en la masa. Las manos pegadas todo el tiempo, sí. Todo el tiempo los pegados, el tema de Libra, el tema de las coimas, el caso Adorni, que recién lo mencionaba Tomás.
0: Sí.
4: O sea, él trataba de restituir cierta moralidad a la política argentina y la empeoró. Obviamente venía muy mal, ¿no? Nadie va a defender lo que pasaba antes y lo que es, hablamos de las instituciones y los malos usos, las malas costumbres que tenemos acá, pero él se metió de lleno a lo que son esos hábitos que tiene la política argentina.
0: Sí, el discurso de ir contra la casta, eso es quizás lo que más
4: incumplió. Y después está de vuelta toda la casta, recién hablaba Tommy de gabinete.
0: Convencieron, incumplió con todo.
3: Yo solo digo que parafraseando a la persona por la cual, en homenaje, estamos en este programa, que estuvo al frente de esa causa, lo de Adorni deja chicos los bolsos de López.
2: Sí.
3: Si lo pensamos en perspectiva histórica.
2: Sí, igual.
3: No estoy justificando lo otro. Estoy diciendo, es hasta más burdo por momentos. Un tipo que dice que el crédito que le debe prestar un departamento en cuotas, la venta de unas jubiladas que no conocía. A ver.
1: No, aparte, lo que vos decías, lo de Adorni marca un corte, creo también marca un corte con ese contrato moral. Yo creo que hay una cierta astucia en sostener, bueno, sí, Milei cumplió el contrato electoral por el tema de la inflación, que sería lo único, pero lo central y donde cabalgaba mucho Adorni, burlándose y riéndose y bardeando a prácticamente a todo argentino o a todo periodista acreditado, cae y tras la caída de Adorni, hoy incluso ya no es solo que dialoga con la casta, hoy hay un gabinete más menemista que
4: mileísta.
1: ¿No?
3: Sí, es una mezcla de Cambiemos y el menemismo.
1: Claro, e incluso no todos fracasaron o todos se pelearon, algunos no sirvieron, pero digamos, Milei llega con 5, 6, 7, 8 personajes que no están más. Ramiro Marra, Adorni, Lemoine, Pagano, bueno, todo eso se diluyó solo, Villarruel.
3: Y solo quedan Karina y Santiago.
0: No, y queda muy importante Pichichi, Daniel Scioli.
3: Ah, verdad.
4: Sí, sí, ahí. Pero
3: Pichichi cumple la máxima de Felipe Sola, hay que hacerse el boludo. Sí, sí, y vas quedando.
1: Pero Daniel ya está en el inventario del Estado.
2: Claro, tal cual. Tiene la chapita de la, si llega de la silla.
0: Siempre como
4: planta permanente en el gabinete.
0: Hola, claro. ¿Qué haces perdido? Es el meme de Scioli con cada presidente que asume, ¿no?
3: Es que yo siento que si el año que viene llega por esas carambolas del estilo, la rusa Bregman al gobierno, está Scioli en el gabinete, ¿viste? Pues se ofrece.
0: Sí, ya se perdida.
3: Claro.
4: Bueno, él se candidateaba para Massa y para Milei en un momento, ¿se acuerdan?
0: Es
4: en
0: verdad. Pleno balotaje.
3: Quería ser canciller de los dos.
1: Pero lo bueno es que siempre ve todo con optimismo. O sea, sí. Cualquier
0: con
1: modelo le gusta
3: y la libertad avanza.
1: Y todos es casi una virtud.
3: Sí, sí, por supuesto que es una virtud.
4: El optimista del cargo, no el gol.
2: Es un optimista patológico.
0: Bueno, y si nos la tenemos que ir cerrando la nota, pero me interesa, igual se van a quedar para la entrevista musical, pero si se la tienen que jugar con la foto hoy, que no significa nada porque no se puede, obviamente, predecir nada en la Argentina y no es sano, pero...
3: ¿Perspectiva electoral?
0: Sí.
3: No, no relige.
4: Se van.
2: Bueno, se van. No voy a hacer llevar la contra.
0: Se van, dice justo.
3: Falta bueno. Gallego.
0: Gallego...
1: Yo creo que no. Tengo muchas dudas. Yo lo que vos decías al principio... Por ahora no hay contra quién se vaya. Claro.
0: No tiene, o sea, el mejor aliado de Milei es la oposición.
4: Claro.
0: Exacto.
4: Su enemigo es el mismo.
3: Eso es completamente cierto.
1: Que una posibilidad es que relija y después choque rápido a lo Colapinto, puede ser.
0: Sí,
1: pero
4: totalmente.
1: Eso es una...
3: Ninguna posibilidad es descartable.
1: Claro.
4: Obvio.
3: Yo lo que pienso... tan cerca, ninguna es descartable.
0: No, total.
4: En Latinoamérica, si no me equivoco, solo hay una presidenta que religió. Y no sé si en el mundo hay muy pocos. Pienso en Pedro Sánchez en Europa... Y después pienso en Claudia Sheinbaum en México, pero...
3: Macron, en Francia.
4: Sí, pero Macron en realidad no fue las... pienso en los últimos post-pandemia, no sé si religió.
3: Sí, religió post-pandemia.
4: Ah, ok.
3: Hay una crisis de ser oficialista igual en todo el mundo.
0: Sí, acá lo dice Juan Negri, nuestro columnista internacional, es que dice los oficialismos pierden.
2: Sí.
0: O sea, es como completamente líquido.
4: Obvio que de Argentina
3: Trump, incluso en Estados Unidos.
4: Es Argentina y no es el resto del mundo, de eso hablo el Mundial, pero... Capaz le llamo la contra del mundo con el Mundial y termina religiendo, pero bueno.
0: No entiendo por qué están todos en contra nuestra ahora, o es el algoritmo.
4: La envidia.
3: Envidia.
2: No, pero
0: dale,
2: un poco.
0: Dale,
3: talento
0: dale,
3: descomunal.
2: No, sí, es el algoritmo. O sea,
0: es el algoritmo.
2: Yo creo que hay un poco y un poco. Es el algoritmo.

0: Estoy mucho mejor, me trataron siempre bien, nunca me hicieron sentir mal. Por supuesto, siempre hay algún trasnochado que se desubica, sí, pero eso pasa en todas partes.
1: Vos tomás un mate con cualquiera.
0: Tal cual.
2: Por eso me llamó la atención. No sé, no, no entendí. ¿Te llegó en el algoritmo de la campaña anti-argentina? Llegó,
3: pero yo creo que también hay un silencio, porque en definitiva esto llega por el Mundial y llega por quienes nos representaron. Sí. A mí me parece que hay un silencio que debería quebrarse y que las personas que integraron ese equipo decir, bueno, dimos todo, jugamos, perdimos contra un rival mejor, si es así, terminar también con las suspicacias. Y correr un poco, porque esa campaña también está ligado a eso.
2: Sí, sí, a la final, claro, totalmente.
3: Los españoles dicen, nosotros fuimos con un equipazo y ahora dicen que nos vendimos, por ejemplo. Entonces, sí. Bueno, entonces...
4: Que salió el cuerpo técnico a aclararlo. Claro. Scaloni, Ayala, sí. Pero viste, pareciera como que nada alcanza, ya cobró vida propia.
3: Entonces, sí, quizás ese silencio habría que quebrarlo, porque al final estamos los de afuera defendiendo algo. Y yo creo que quedó una palabra. Uno entiende, ¿no? Porque a nadie le gusta perder. Claro, y después de que perdés, no es lo mismo dar una rueda de prensa de cuando ganás. Sí, pero con semejante lío que se armó, más todas las suspicacias, más todo, yo creo que sería bueno que quizás ocurra estos días, ¿no?
4: Que de hecho una carta de la AFA, incluso firmada por el presidente de otro día, que diciendo, vas, cortémosla con la suspicacia. Pero ya llega un punto... El tipo aclaró eso y le inventaron que lo había detenido el FBI en el aeropuerto, ¿viste? Como ya el mito no es incontrolable en un punto.
1: Tiene vida propia.
2: En fin, bueno, escucharon a la familia Delgado, estamos con ellos, con Ivón, con Justo, con Tomás, con Juan Pablo Gallego, y nos vamos a entrevistar ahora, ya está sonando, la banda de funk, Cazadores de Cabezas, ¿eh? Que van a tocar el 1 de agosto y están ensayando en estos momentos, por eso no vinieron acá al estudio. Y queremos conversar un poco con ellos para que ustedes oyentes los conozcan y puedan sumarse a su buena música. Estamos en comunicación con Alex Camara, el cantante de la banda. ¿Cómo andas, Alex?
5: Hola, ¿qué tal, Cata? ¿Cómo están todos por ahí? ¿Cómo andan?
2: Muy bien, ¿vos?
5: Bien, bien, muy bien acá, terminando el ensayo. Muy contentos porque vamos a presentarnos, como decías, el sábado que viene, en Niceto. Un hermoso lugar para escuchar, para
2: Alex, te estamos escuchando tipo modo Daft Punk. A ver si podemos acomodar un poco la señal o quizás hacerlo en llamada telefónica, pues se corta un poquito la llamada. Pero bueno, mientras tanto les cuento que es la voz principal de Cazadores de Cabeza, Alex Camara, una banda de funk que hace muchos años arrancó, tuvieron un parate y ahora volvieron con todo a los escenarios porteños. Van a tocar el 1 de agosto, a todos los fanáticos del punk. ¿Me estás escuchando, Alex, o lo perdimos en comunicación? Sí.
5: Yo
2: bueno, a ver, vende el show un poco, Alex.
5: Bueno, nada, como decías, tocamos el 1 de agosto en un lugar mítico como es Niceto, un lugar donde se pasa mucho funk, mucho soul, sobre todo en los jueves y los sábados a la noche, y bueno, en ese marco vamos a estar tocando en un festival que se llama Buenos Aires Groove, con la compañía de Manuel Entaca y su banda. Así que dos bandas que vienen desarrollando este tipo de música, este estilo de música, hace mucho tiempo, y nada, contentísimos de volver a escena y hacer y presentar nuestro nuevo material.
2: Bueno, qué lindo, ¿eh? ¿Cómo se pueden comprar las entradas si nos están escuchando los oyentes y quieren ir?
5: Las entradas las pueden comprar entrando a nuestro sitio www.cazadores.com.ar. Ahí van a tener un link que nos lleva directo al link de compra, o si no, entran a venti.com.ar. Y ahí van a encontrar el evento. Buenos Aires Groove.
2: Alex, brevemente, contale a nuestros oyentes de radio con vos quiénes son Cazadores, qué es lo que quiere contar esta banda.
5: Cazadores es una banda argentina, fanática del estilo funk y soul, música negra de los 70s y 80s, que tuvo su eje en los Estados Unidos. Pero obviamente nosotros lo vemos desde una óptica argentina, así que cantamos canciones, pero con el estilo de música negra de los 70s y los 80s de ese país, como te comentaba. Cantamos de todo, somos argentinos, así que podemos ir del tango a la milonga, podemos contar todo tipo de historias en ese estilo de música que te contaba.

0: así que van a encontrar canciones de amor, van a encontrar canciones de historias personales de cada uno de los compositores, así que van a tener un poco de todo, pero sobre todo mucho funk, mucho soul, escuchar música proveniente del jazz, pero con mucho ritmo, y van a poder bailar, van a poder escuchar armonías increíbles.
1: Bueno, Alex, muchos éxitos para este show. Gracias por esta comunicación. Saludos a toda la banda, que sé que interrumpiste el ensayo para poder conversar con nosotros.
0: Dale, muchísimas gracias. Los esperamos a todos. Están ustedes también formalmente invitados.
1: Excelente. Allí estaremos en Niceto, toda la banda de Radio con Vos.
0: Dale, los esperamos. Un abrazo grande.
1: Un abrazo, Alex. Alex Cámara, voz principal de Cazadores, que ahora suena acá en Radio con Vos.

0: mañana en Radio con Vos, sos lo máximo de Cazadores. Recién conversábamos con Alex Camara, el cantante. El show será en Niceto el 1 de agosto. Están ya a la venta las entradas para escuchar a esta banda de funk que la rompe. Estuvieron un tiempo parados, es una banda que tiene más de 20 años, una banda de funk mítica. Regresó a los escenarios este año y ahora están con todo recorriendo los escenarios de la Ciudad de Buenos Aires y del país. Nos quedan unos minutos acá con la familia Delgado, con Juan Pablo Gallego. Tomás Delgado, además de venir como entrevistado, es nuestro columnista y cumplió años. ¿Cuántos años cumpliste, Tomás?
1: 31.
0: Y acá tenemos el feliz cumpleaños para cantarte.
2: ¡Feliz cumpleaños!
0: Con velita, con todo. Feliz cumpleaños, Tomás.
1: Pero no está encendida. ¿Cómo?
0: Y no
1: como
0: se
1: que
0: puede
1: soplo.
0: Prender en un sí, estudio. Ya sé. Pero quiero aprovechar, ya que estás acá y que sos como un poco protagonista hoy para cerrar el programa, que cuentes un poco tu deseo para el país de Milei.
1: Para el país, te diría, no solo para
0: Milei.
1: Bueno,
0: dale. Vamos para adelante. Porque los deseos personales ya los...
1: Ya los soplé.
0: Claro, la torta de ayer. Tres deseos. Los tenés
1: que
0: contar con
1: tres deseos
0: oyentes.
1: Al aire para el país. Y sí, estoy pensando en eso.
0: No, dale.
1: Pero bueno. Hay uno que ya no se puede cumplir. Pero bueno.
0: ¿Cuándo es el próximo mundial?
1: Sí, pero es sin Messi ya. Es como que vale
0: pero
1: menos.
0: ¿Pero no puede salir un nuevo Messi?
1: No.
3: Difícil, ¿eh?
4: Ya tuvimos dos.
1: Tiago Messi, ahí me dicen desde producción, podría
0: Thiago
1: ser.
0: Messi, claro.
5: ¿Por qué no? Dale
1: grande.
5: La posibilidad.
0: ¿Y si está Giuliano? No puede, no sé, ¿no?
1: Complicado, ¿no? Ya cerró un gol abajo del arco el otro día.
0: Mira, a veces los hijos superan a los padres.
1: Sí, por supuesto.
0: ¿No?
1: Es verdad. Es un buen ejemplo la bruja.
4: Higuaín.
1: Bueno, para ver, déjame pensar hablando en serio. ¿Y podría ser volver estable el crecimiento del PBI? Sí. Eso me parece que es fundamental, porque no hay...
0: Lo digo, economista, ¿no?
5: Paz, amor, no.
1: Es un poco nerd lo que digo, pero yo sí. No hay paz y amor. Si no hay torta, no hay paz y amor, ¿eh?
0: Ok, bueno, decime de las metas inflacionarias, entonces también...
1: Eso es otra cosa ya, que es estabilidad. Uh-huh. Y sobre todo que creo que de la mano de esas dos se pueda planificar un estado eficiente, que es lo que al final del camino va a permitir organizar la vida en común y volver a recuperar esta idea de compartir. Que
0: ahí
1: me parece
0: está,
1: que...
0: Que tiene, los su... cumplas muy feliz.
6: Que los cumpla muy felices. Que los cumpla muy felices.
0: Que los cumpla. Que los cumpla.
1: Adelante.
0: Que los cumpla. Que los cumpla. Bueno, está
1: pero
0: bien.
1: Pero sí, sobre dos pilares materiales, edificar algo superestructural.
0: Es la gran pregunta, se nos va el programa, pero la gran pregunta de la economía de Milei es, ¿hay una oportunidad histórica? Que la hay.
1: Sí,
0: ¿no?
1: la hay.
0: Por primera vez no tenemos restricción externa. Tanto nos quejamos de no
1: igual,
0: tener
1: ojo, porque
0: dólares.
1: Yo voy a entrar en una que es: si vos pones el dólar.
0: Faltan 3 minutos, ¿eh? Pero
1: si pones el dólar a 1000,
0: sí.
1: Si lo abaratás más de lo barato que ya está.
0: Sí.
1: No hay, se transforma en una especie de canaleta que absorbe todos los dólares, ¿eh? La restricción externa para mí es un problema real que se puede solucionar. Bueno, lo que dijo Javier del otro día, justamente.
0: Del dólar al 1800.
1: En la nota que tuvo con vos el otro día, que el valor que él dijo fue 1800, eso sería una redevaluación del 20% a valores de hoy. 300 pesos sobre 1500, lo simplifico así. Yo creo que...
0: Lo mataron a Javier, ¿cómo va a decir? Es un vocero.
1: Yo creo que es una locura, pero olvidémonos de que es el vocero y lo dijo.
0: Kherchunov le está reclamando eso al gobierno Milei, ¿no?
1: Es que desde un punto de vista... macroeconómico no sería sería beneficioso para el gobierno, lo pongo por la positiva.
0: O sea, que suba el dólar.
1: Siempre
0: que se
1: y cuando.
0: Están pidiendo muchos.
1: Porque eso alivianaría muchísimo al mercado interno, paradójicamente, porque dejaría de ser tan barato importar, entonces se demandarían productos internos, eso abarataría la producción local frente a la extranjera, reactivaría un poquito el empleo, pero siempre y cuando no pase la canaleta que le pasó, la calecita de siempre, sí. A Alberto, a Macri, a Cristina. Si se va el dólar, se va a precios.
4: El pafrudo.
1: Exactamente.
3: Entonces, hay que ir corriendo el lunes a comprar.
1: Dólar. Sí. No, que a mí la cuenta me da que sí, que el dólar está recontra atrasado. Es algo que lo hemos charlado todo el año, pero
4: comprar campeón.
3: Y la paradoja, más allá de la contradicción, o sea, es el vocero del presidente que lo dijo, no
1: sí,
3: lo
1: sí,
3: dijo.
1: Sí, sí.
0: Porque lo quería matar igual en el equipo económico. Estaban enojados.
1: Cualquiera que lee los medios y se junta con periodistas como todos los que estamos acá, sabe que hay una contradicción entre Caputo. Caputo necesitaría un dólar más alto y es Milei con su objetivo insaciable de bajar la inflación a 0% por mes. El que no se lo permite.
0: Claro,
1: entonces,
0: porque hay como... El equipo económico pide relajar un poco, ¿no? Las metas para...
1: Porque
0: para
1: te conviene en materia de actividad y de empleo. Entonces, siempre y cuando no tenga razón Milei igual, porque Milei tiene un punto, que es la Argentina no hemos desanclado lo que dijo Hus recién, el famoso pass-through, que es el pasaje de una devaluación a los precios internos. Hasta que eso no se desactive.
0: El dólar se mueve y sube los precios. Claro. Como hasta ahora no viene bien Milei en y eso, tiene miedo que pase, ¿no?
1: Ojo, se le fue cuando perdió con las elecciones de Kicillof desdobladas el año pasado.
0: Eso dicen que fue todo por el riesgo Cuca.
1: Pero fíjate que la inflación subió después. Justamente la inflación le subió de 1,5 a 3 por mes. En cuotas, esa devaluación se trasladó a los precios. O sea que el Milei tiene un punto en lo que le dice, no podemos soltarlo.
0: Como siempre, Tomás Delgado, cerrando en los últimos segundos del programa. Gracias a la familia Delgado, especialmente a mi amiga Ivonne.
5: Gracias a vos,
0: que es
5: por
0: mi amiga. Y a Justo Delgado, mi amigo también. Querido, bueno, Tomás, lo vemos siempre acá en este programa, lo escuchan ustedes oyentes, ¿no? Pero igual, gracias. Al doctor Gallego, con su banda, con su club. Vos cumpliste igual tu cábala en el Mundial.
3: Estrictamente.
0: Bueno, gracias a todo el equipo. El sábado que viene vuelven más de nuestros columnistas. Están Juan Negri, Claudia Romero, Andrés Jatum. Y me estoy olvidando de gente.
1: Adriana.
0: Adri Balaguer, somos tantos, es un equipazo. Gracias Claudia. A todos. Y gracias a Clarita, nuestra productora ejecutiva, a Ailu Espinosa, nuestra productora que está acá en el aire, una genia total, Charlie, nuestro operador, a Martus Quinea, que es nuestra CM, a Alearse, nuestra locutora, y a Alejandro Barrero, que está operando el video. Y por supuesto, ustedes, lo más importante son ustedes, gente, nuestros oyentes de Radios con Vos, los esperamos el sábado que viene, pero ustedes se quedan acá porque sigue la programación en vivo, los chicos que siguen a este programa son unos capos totales, así que se quedan acá, ¿eh? Y mañana, matecito y a escuchar a Milei en la rural.
1: Tengo otros planes.
0: Bueno, dormir. Bueno, lo que quieras. Chao. Tiempo esto.

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0: buenas tardes, queridos oyentes de Radio Con Vos. ¿Cómo están? Mi nombre es Ludmila Sueiro. Esto es Más o Menos Bien y les vamos a estar acompañando hasta las 20 horas, ni más ni menos. No estoy sola porque en esta hermosa pecera, como me gusta llamarle, estoy acompañada por dos compañeros, el señor José Cornejo. ¿Cómo andamos?
1: ¿Qué tarde tuvimos? Tarde soleada, tarde linda, acá es primaveral.
0: Lindo, sale el sol.
1: Va terminando el invierno de a poquito, va terminando el invierno.
0: No, yo no quiero que termine el invierno, pero va. Rodrigo Lugones, ¿cómo andamos?
2: ¿Cómo estamos? Muy bien, con ganas de hacer este bello programa. Acá me acompaña, tengo un amigo, Juan José Hernández Arregui.
1: ¿Te vino a visitar a Arregui?
2: Sí, es un GPS, porque está discutiendo mucho nacionalismo.
1: Ajá. Ahí va.
2: Y el nacionalismo puede ser muy de derecha, no nos gusta, malo, termina mal, spoiler, termina mal.
1: ¿Puede ser Videla, por ejemplo, de derecha?
2: Por supuesto, nacionalista de derecha, horrible. También puede ser un nacionalismo de inclusión, que piensen los trabajadores en un pueblo, que nos una a todos, que nos junte.
1: Ese
2: nos gusta. El peronismo cuando se dialoga con todos los sectores de la sociedad. Y después puede haber, el problema del recién llegado.
1: El converso.
2: Lo podemos conversar, sí, a lo largo de este
1: programa. El talibán.
2: Sí.
1: Llora, todo es argentino.
0: Sí, que yo quiero que mis compañeros en este debate de la conciencia nacional me ayuden a pensar algo.
2: Bien.
0: Yo tengo dos entradas para ir a ver a Rosalía.
1: Uy, qué buena onda.
2: No, anda a verla.
1: Deja, no. Voy yo por vos. Para juzgarla. Sí,
0: ojo.
1: Para juzgarla.
2: Igual te digo algo. Yo la banco artísticamente, pasa, está bien. Lo que pasa que es muy obvio que se mandó con una, tuvo un rechazo en redes sociales y posiblemente algún enojo con la tiquetera
1: del pueblo más intenso del planeta.
2: Y enseguida salió a responder, che, no, mala mía, no había visto.
0: ¿Puedo decir algo medio polémico? A mí me pasa que me voy a calmar un poco porque si no me paso de vuelta. Sí, bien, eso. A mí me pasa que me gusta muchísimo como artista. Muchísimo, bien. O sea, me copa.
1: Como artista, ¿te gusta?
0: Muchísimo.
2: Bien. Baby, no me llames, bien. Yo estoy ocupada.
1: Tira.
2: O no,
1: no solo cita al Indio Solari.
0: No solo cita al Indio Solari.
2: Claro, también tengo mis otros recursos.
0: Pero creo que hay algo intelectualmente, personalmente de ella, que no está tan arriba.
1: ¿Qué es lo que te fastidia, Rosalía? Decilo con todas las letras.
0: ¿Ustedes escucharon la entrevista que le hace Mariana Enríquez?
1: No le pesó tanta atención.
2: Sí, no le devolvió una pelota, ¿no? Pudo devolverle una pelota.
0: Amiga, ¿qué pasa? Estamos durmiendo poquito.
2: Sí, hay mucho referente contemporáneo, no solo en la música, en general, que discursivamente viene flojo de papeles, que no ha leído.
1: Medio Bobby.
2: Sí, o que vos decís, che,
0: no
2: bueno,
0: dormiste bien.
2: Fachero, fachera, buena onda, más. canciones simpáticas.
0: Epa, no, interesante.
1: Sexy, pero son la palabra de Rodrigo.
2: Sexy, sensual, atrevido. No, pero después, cuando raspás, tiene la profundidad de un océano de 5 centímetros.
0: Pero aparte, lo loco para mí es que Rosalía sacó un CD muy interesante, digamos. Un álbum muy interesante.
2: Tengo un amigo que estuvo en España cuando salió ese disco y me dijo, ojo, que la recuperación del catolicismo que están haciendo en España no es la del padre Mujica de Argentina.
0: No, bueno, claro.
2: Es la del franquismo.
0: No, pero nadie con,
2: ojo.
0: Nadie con dos dedos de frente está pensando eso.
1: Hablando de nacionalismo.
2: Pero acá está recuperada Rosalía en su vuelta al cristianismo desde la izquierda. Y allá dicen,
0: bueno, pero Argentina. O sea, nosotros, lo que vos tenés para darnos, nosotros lo tomamos.
2: Lo tomamos y
0: nosotros lo ordenamos.
1: Y ya que trajiste a Arregui, también hay una diferencia entre países que han sido imperialistas. Ya,
0: total.
1: A los hermanos españoles ya no le da el cuero, pero supieron ser un país imperialista.
0: Sí, nos
1: lo
0: mucha honra.
1: Sufrido y seguimos sufriendo. Enfrente
2: en
1: de
2: sus versiones
1: de fuego,
2: diferentes el imperialismo.
1: El imperialismo, claro.
0: Así que bueno, compañeros, estoy en una disyuntiva bastante interesante.
2: Yo creo que tenés que ir para tener más elementos y argumentos para
1: sí, y tenés que viajar a España. Y tenés que buscar a España para cantarles tus verdades a los españoles, para que entiendan.
0: Voy,
2: la problemática. A la casa
0: ahora
2: de Rosalía.
0: Paso el alias para que todos los oyentes me ayuden a llegar a España.
1: Ludmi.sueiro.viaje, ya pueden ir girando para que vaya a ser soberanía y patria a Madrid, País Vasco.
0: Sí, donde quieran. Sí, todo lo que llegue el presupuesto.
1: Claro, sí, claro.
0: Sí, lo que pienso ir, creo que es con una remanente argentina. Y bueno.
1: Y bueno, que se la banque. Que se la banque.
0: Que se la banque.
2: Como
0: yo
2: tu pequeño
0: siento que
2: gesto crítico.
0: Sí.
2: Yo estoy plantada.
0: Sí, acá con mi remera argentina. ¿Vos bien? Así.
2: Muy
0: esa
2: bien.
0: Va a ser la dinámica. Con mi amiga con la que vamos a ir.

0: ir, estamos medio en el plan de en algún momento tirar un Argentina. Y como
1: bueno,
0: a
1: no
0: ver
1: está
0: si...
1: mal, no está mal. A ver si prende en, el, en, si... las, en las huestes, sí. En las masas.
0: Es, lo que es complejo es que el público del Movistar Arena es raro. No.
2: ¿El público no. es raro?
1: No, el lugar es rarísimo. ¿Fuiste alguna vez?
2: Sí, sí, es una cajita lindo para recitar.
0: Sí,
2: cerquita.
0: Pero es medio chetón.
2: ¿Es cómodo?
0: Sí, una la cajita que se escucha bien, pero es una cajita musical.
2: Es medio boliche, ¿viste?
0: Medio cheboli.
1: No, yo para mí, ¿sabes qué es? Te voy a decir, es un shopping. Sí. Que en vez de ser un shopping, vos entras y no para ver bandas. Pero sí, es un shopping.
0: Pero es shopping. Es
1: tiene shopping. Lugares Acepto. Que te venden hamburguesa, tiene. Sí. Falta que
0: Perdón,
1: tengan.
0: Perfumes.
1: Sí, claro. Sí, sí,
0: o sea,
1: sí.
0: Te venden perfumes.
2: Una marca medio aeropuerto. Ya estamos llegando.
1: Sí, en medio duty free, en medio de esa onda.
0: Sí, sí, sí, medio sí. aeropuerto. Medio.
1: ¿Qué sé
0: Ay,
1: yo?
0: Qué
1: no
0: gente
1: sé, es
0: grande.
1: Raro.
0: Somos
1: es
0: gente
1: raro.
0: Grande. Ya no nos gusta nada.
1: No, pero te digo algo. Si vas, sí. Trata de no
0: voy
1: ir
0: a ir
1: arriba
0: porque
1: sentada,
0: compré, compré con reventa. Entonces tengo que ir sí o
1: te
0: sí.
1: Salió muy caro.
0: Muy caro.
2: ¿Cuánto
0: chicas?
2: Pagaste, Luis Misuelo?
0: No voy a decir
2: Así
0: cuánto
2: no
0: pagué
2: vamos a dejar España.
0: Porque no le dije ni a mi marido cuánto
2: Así
0: pagué.
2: Así no vamos a dejar España. No, de ninguna
1: hay
2: manera.
1: Hay cosas que mejor no decirlas.
0: No, hay cosas que mejor no decirlas.
2: Y aparte
0: ni a
2: compraste
0: mi
2: una, compraste dos porque.
0: No, no, cada una se compró la suya.
2: Bien.
0: Pero no, no se lo dije ni a mi marido cuando gasté, no pienso decirlo al aire. No
2: pero lo invitaste a tu marido, obviamente.
0: No, voy con una amiga.
2: Ah, pensé que ibas a invitar a tu marido.
1: No, ay, pero ¿por no, qué? Ay, ¿por se qué? Pueden hacer cosas en soledad.
2: No estoy
0: sí,
2: de acuerdo.
0: En soledad, qué lindo que hacer cosas en soledad.
2: No, no, yo soy más de la idea de la pareja.
1: Va, en soledad, escuchá. En soledad, no tanto, porque uno va con otra
2: claro,
1: gente.
2: Claro,
1: no,
2: no claro, no es soledad.
1: No, no, no, bueno.
2: Pero primero la pareja.
0: Hay alguien que yo conozco que está del otro lado de la pecera diciendo... Pucherito, como tipo, ¿qué? Montoncito, no es pucherito, yo, montoncito.
2: Bueno, júgueme, yo para mí primero la pareja. Es como yo pienso. Es como
0: bueno,
2: yo pienso.
0: Charlie, sacame de acá. Vamos a un temite y ya volvemos.

0: 18:13, seguimos más o menos bien. Ay, viniste con remera de Argentina, me acabo de dar cuenta.
1: Siempre, primero la patria. Así pienso yo, primero la patria.
0: ¿No era primero la pareja?
2: American First, digo,
1: ahora,
2: Argentina First.
1: Primero la patria, después viene la pareja.
0: Ah, bueno.
1: Soy casado con la patria, mi pareja es la patria.
2: Tradición, familia, ¿cómo es? Propiedad.
1: Estado, familia, propiedad.
0: Ah, rarísimo. Bueno, el momento de ponerse un poquito serio. Yo no dije nada de lo del domingo porque ya no voy a decir nada, ya está todo dicho. Yo soy de la línea del Duca.
2: Claro.
0: Así que para mí...
1: ¿Cuál es la línea del Duca?
2: Y la cospira.
0: Algo pasó.
2: Poquito de cospira.
1: Nos robaron por malvineros.
2: Pero es sutil igual, ¿eh? Si
0: es no, restan... es re sutil. No es tipo...
2: No es... Hay una cospira...
0: Cuatro brujerías.
2: No, y tampoco es la otra, la de... Evidentemente, el servicio secreto del país...
0: No, tampoco tanto. No, algo pasó.
2: Más sencillo, una presión extrafutbolística que fue demasiado fuerte como para lograr un rendimiento bueno.
0: Sí.
1: Para mí la final nuestra fue contra Inglaterra, después nos chupó todo un huevo. Esa es mi hipótesis.
0: En francés.
2: Pero eso, claro. eso no genera un solo clic, Cornejo.
1: ¿No genera clics?
0: No, igual yo...
1: Vamos a votar como hemos hecho tantas veces. Que nosotros que somos demócratas, pidámosle a nuestra audiencia si cree que...
0: ¿Perdimos bien?
1: Perdimos en buena ley porque no,
0: sí,
1: llegamos muertos.
0: Está bien, llegamos muertos. La final fue de Inglaterra, perdimos bien. Hubo una conspiración tipo brujerías.
1: Hemos sido robados.
0: No, tipo brujerías en plan de energía.
2: Conspiraciones de pensamiento mágico.
0: Mágico,
2: digamos.
0: Claro, una cosa así.
1: Ah, gualicho.
0: Un gualicho.
2: Después están las conspiraciones
0: científicas. Yo el otro día llegué a la oficina y 3-4 personas, mujeres obviamente, brujas, diciendo, che, yo sentía que íbamos a perder. Había algo raro. Sensaciones tipo energía. Sé, esa es la que ustedes no entienden.
1: Consumo excesivo marihuana, sí.
0: No, esa es la que ustedes no entienden. Sé... Es plata, mucha plata.
1: Ah, los compraron.
0: No,
1: pero démosle a la audiencia dos opciones. ¿Perdimos buena ley o estuvo arreglado?
0: Para mí estuvo arreglado, pasó algo.
1: Listo, para mí...
2: pasó algo.
1: Nosotros llegamos molidos porque nuestra final fue Inglaterra. Rodri Ugones.
2: Bien, me gusta. Yo tengo, para mí llegamos mal y hubo presiones extrafutbolísticas.
1: Ambas son correctas.
2: Que colaboraron.
0: No, pero tenés que elegir, cariño.
2: O sea, no, es que es una tercera posición, discúlpame, estoy en el medio.
0: Qué desgracia. Bueno, vamos a pararnos serios. Y yo les voy a decir a nuestros oyentes que al 11 53 79 89 90 nos mandan audios y mensajitos diciéndonos qué pasó el domingo, por qué perdimos. Si perdimos en buena ley y la final era en Inglaterra y nuestros jugadores son unos muertos que llegaron todos tirados. O B.
2: Un poco fuerte el planteo.
1: Me parece que estás condicionando un poquito la votación, amiga Ludmila. Un poquito.
0: O B.
2: Igual bien, ¿eh? Bien.
0: Bien. Tranqui, periodísticamente bien. Datos en opinión. O B. Nada, una conspiración, un apriete, algo pasó, una cosita. Siento en el pechito.
1: Una corruptela.
0: Una corruptela.
1: Una emisión gualicho, pero no lo voy a contar a este programa.
2: Tengo también una para contar en otro momento.
0: Yo también. Rodrigo Lugones, nos vamos al resumen semanal.
2: Excepcional. Tomo el aire en humilde, pero no por eso
1: menos
2: motivo acto. Tomo el aire radial de Radio Con Vos. Bueno, ustedes sabrán, venimos analizando hace bastante tiempo el derrotero de la discusión político-sindical en la República Argentina y sus consecuencias, obviamente, para la economía, para las familias trabajadoras de nuestro país. Sobre todo los efectos concretos y materiales de la puesta en valor de la reforma laboral de Javier Milei.
0: Sí.
2: Y también las discusiones internas de los espacios sindicales, ¿no? Habíamos hablado rápidamente, la CGT, a diferencia de lo que pasó en la etapa de Mauricio Macri, que fue una etapa en la que había reclamos a la dirigencia de la CGT por la falta de reacción. Recuerden que se le decía a la CGT, poné la fecha, tenés que salir, dale. Inclusive hubo un evento, un acto que la CGT convocó, donde había un corrillo de que iban a decir el día en el que iban a hacer un paro, el primero contra Mauricio Macri, y nunca llegaba. Cuando hicieron el acto, inclusive, armaba el acto, qué sé yo, y de repente no decían la fecha, cierran el acto, no la dicen.
1: La gente cantaba, poné la fecha, la...
2: La gente lo cantaba enardecida, sí. Bueno... No solo que no la pusieron, sino que a partir de ese momento en el que la fecha no fue dicha, la gente copó el escenario, corrieron a dirigentes sindicales de todos los colores, a los más combativos, a los menos combativos, a todos. Inclusive recuerdo un ex montonero, ex intendente de la zona sur, que había sido un importante referente de la Unión Obrera Metalúrgica, que se tuvo que esconder y no formaba parte del sector, si se quiere, de derecha del sindicalismo, ¿no?
1: Claro.
2: Venía de otra tradición
1: venía del sector combativo y aún así en el
2: territorio. También, o sea, lo mismo los Moyano, que son identificados como un sector que es de armas tomar en la lucha y en la discusión política del sindicalismo, ¿no? Se caracteriza por ser un sindicato asociado a los que no hacen nada, ¿no? Que hay todo una corriente más dialoguista en el sindicalismo. Bueno, en ese momento todos de alguna manera se vieron avasallados por una efervescencia que venía muy desde abajo, de las bases. Había un malestar real. Recordaba mucho las discusiones que estaban en la CGT de los argentinos en los 60, a finales de los 60, que decían justamente malestar en las bases de su periódico de la CGT de los argentinos, que daban cuenta de que había una discusión por abajo que no era expresada por la dirigencia, que no estaba teniendo una actitud combativa. Esto es correcto, inclusive yo lo he dicho acá. En ese momento, creo que el dirigente que mejor leyó de los que formaban parte de la conducción del CGT esa etapa fue Héctor Daher, porque luego de esa etapa decidió comenzar su corrimiento y empezar a plantear que había que tener una posición política un poco más definitiva a la hora de llevar adelante una oposición
1: confrontativa.
2: Cuando no gobernaba el peronismo había que dar respuestas más directas, ¿no? Que eso durante el gobierno de Alberto, bueno, quedó aplacado porque hubo una pandemia, fue una etapa muy compleja para la conflictividad laboral, era difícil hacer un paro porque el mundo entero estaba en paro, no había, hubo por lo menos 2 años en los que hacer paro era medio en vano, ¿no? Entonces eso dificultó un poco las cosas, pero empezó a macerarse ahí una forma de entender diferente la cosa. En paralelo, la Corriente Federal de Trabajadores, que era un espacio combativo que había surgido entre diciembre del 15 y enero del 16, había consolidado un programa de 27 puntos, había logrado la confluencia de muchos espacios políticos sindicales, de muchos sindicatos, y luego se había asociado con el Sindicato de Camioneros y el Sindicato de Mecánicos, el ESMATA, en lo que se llamó el Frente Sindical para el Modelo Nacional. Esos espacios terminaron disolviéndose. No pudieron sobrevivir a la etapa de oficialismo del sindicalismo, a volver de la etapa de resistencia al sindicalismo. Eso, bueno, obviamente luego de la pandemia y demás, de alguna manera diluyó la corriente del sindicalismo combativo en la República Argentina. Recién con la llegada de Milei se retoma a través de lo que es el FRESU, pero al mismo tiempo también hay que decirlo, la llegada de una renovación a la conducción de la CGT trajo aire. El oficialismo de la CGT puso hombres que están por debajo de los 70 años a conducir la CGT, lo cual naturalmente habilita un cambio, un aire. Si bien conservan mucho poder los sindicalistas ortodoxos clásicos de más de 70 años en la República Argentina, es claro que también están mandando un mensaje de decir, bueno, ustedes ahora van a conducir y nosotros nos corremos a un costado como hombres de consulta, como operadores, como personas de peso, de interés, pero no como caras visibles. Me parece que eso envía un mensaje. Lo cual complejizó también mucho más la tarea del sindicalismo combativo. Yo creo que inclusive el FRESU, a la hora de la intervención que se da en la UOM, termina en un lugar muy complejo, porque si bien denuncia la intervención, no puede lograr todavía salir de ese berenjenal de que uno de sus máximos dirigentes esté hoy afuera de su sindicato por la intervención del gobierno de Javier Milei. Más allá del accionar concreto que pueda haber desarrollado Abel Furlan, ex secretario general de la UOM por ahora, más allá de los errores o aciertos que haya tenido él como persona, y un hecho objetivo. El tipo fue destituido mediante una intervención llevada adelante por el gobierno de Javier Milei. Esto es incontrastable. Después uno puede tener valoraciones sobre si se jugó de manera correcta en la interna de la seccional Salarte Campana o no, si él estaba llevando adelante una gestión que escuchaba a todas las seccionales o no lo hacía. Eso para mí está en un segundo plano. ¿Qué quiero decir con todo este análisis? Que la etapa del sindicalismo combativo en la República Argentina está de alguna manera entorpecida. Hoy no hay ninguna corriente que exprese con toda claridad la variante de el sindicalismo de liberación que sí expresó, históricamente hablando, por ejemplo, Raimundo Ongaro con los gráficos de la Secretaría de los Argentinos, bueno, Agustín Tos con alguna medida, por fuera del peronismo, pero hablamos dentro del peronismo. Hoy el sindicalismo de izquierda casi no existe en la República Argentina, salvo el Pollo Sobrero, un sector de
1: minorías trojas, que además también retrocede.
2: Un sector del SUDNA y un sector sector de la alimentación, y pero son pequeños en comparación al volumen que tienen el resto, ¿no? Es posiblemente 98 contra 2%, haciendo un esquema muy rápido, digo, peronismo contra sindicalismo de izquierda. Durante la etapa de Macri ocurrió algo todavía más interesante, que es que la CGT ya venía discutiendo el programa de automatización, de robotización, de uberización, es decir, la llegada de tecnologías que desplazaban a trabajadores de las labores, la llegada de tecnología que no desplazaban, pero sí ultra precarizaban a trabajadores, que es la uberización, distinta a la robotización. El robot te despide, la uberización, el Uber, la aplicación, te degrada la calidad laboral y los derechos, ¿no? Son dos cosas distintas. Y en ese contexto, la corriente federal, que era este espacio nucleado de sindicatos fuertemente industriales, la mayoría eran sindicatos industriales, ¿qué decían? Bueno, habían armado un programa que tenía no solo mirada sobre lo que era el movimiento obrero, sino que pensaba el país, que era un poco lo que habían hecho los 26 puntos de la CGT de Saúl Ubaldini, que lo que habían hecho los secretos argentinos, lo que había intentado el MTA en los 90 con Moyano, representaban...
1: Y Palacio en su momento.
2: Exactamente, ese sector que buscaba discutir no solamente la reivindicación sectorial, cuánto de aumento, la paritaria cuando la discutimos, no me eches a uno, sino, bueno, qué modelo de país habilita mejores condiciones salariales, mejores relaciones de fuerza para la negociación, capital-trabajo, condiciones de posibilidad para el desarrollo y la industrialización del país, por ejemplo, ¿no? Se preocupaban integralmente, tenían una política cultural, en el caso de los secretos argentinos, con su periódico, con sus vínculos con el cine de liberación de Octavio Getino y de Pino Solanas, con la muestra de Tucumán Arde, que hace poco yo lo pude charlar con Fede Vázquez de Futurock, algo que me dijo que me pareció muy interesante, que está adentro del libro que editó Futurock sobre los secretos argentinos. Él decía, es cierto que la problemática de los obreros de la FOTIA de Tucumán, de la caña de azúcar, no era una problemática que se discutiera en las galerías de arte tucumanas a las que asistía la clase media, media alta tucumana. Pero la vinculación del sindicalismo de liberación con las galerías de arte tucumanas hacía que las clases medias, medias altas, o los hijos de ellas, tomen consideración de lo que estaban sufriendo los obreros de los ingenios azucareros. Entonces se generaba...
1: De esa clase media sale la conducción de Perreté.
2: Exactamente. Exactamente. Por eso es que lo estamos diciendo. Aparece una discusión política transversal que a través de poder dialogar con escritores de renombre como Rodolfo Walsh, entre muchos otros, que no era el único que escribía, digo...
1: Pacurondo.
2: Pacurondo. Había un montón que... Y otros que tal vez no tenían una afiliación guerrillera, pero que también intervenían en ese periódico. Basta que búsquenlo, googleenlo, van a encontrar una lista de escritores y periodistas de primerísimo nivel. Digo, Horacio Beriqui también estuvo. Muchísimos. Entonces, esa política que se había dado el sindicalismo era una política transversal, que no pensaba solamente cuánto nos van a dar de aumento de sueldo, sino que pensaba, ¿cómo hacemos para que la clase media, media alta, para que el progresismo también nos entienda? Sepa lo que estamos viviendo. No nos quedamos dialogando en los nichos, como nos pasa ahora en las redes sociales, en los que pensamos de una manera, hablamos entre nosotros, y además nos peleamos mucho entre nosotros. Los que piensan de una manera, pero un poquito distinta, están ya en otro nicho, porque, viste, parece que una pequeña diferencia ya marca una distancia que es irreconciliable. Entonces son todos como archipiélagos, pequeñas islas que no se conectan con ningún tipo de puente. Bueno, la corriente federal intentó un poco eso, intentó dialogar un poco con el movimiento universitario, luego eso se diluyó al calor del albertismo, con la ruptura que se dio entre la Cámpora o el cristinismo y la provincia de Buenos Aires, no se logró recuperar ese espacio, ¿no? Y hoy hay una vacancia en términos de sindicalismo combativo, pero no un sindicalismo combativo que necesariamente tenga que hablar mal de la CGT para salir del problema, sino un sindicalismo que se preocupe integralmente por los problemas, porque el carozo de la discusión gremial en la República Argentina es aquella tan mentada frase del dirigente metalúrgico Lorenzo Miguel, que es que sin solución política no hay solución gremial. Por tanto, por más que hagas 1 millón de paros, por más que estés en todas las movilizaciones, por más que estreches solidaridad con todos los sectores sociales, si no tenés un programa político que conquiste a las masas para tener una estrategia para llegar al Estado y tener una alternativa, no va a ser muy útil que hagas 1 millón
1: de paros. Lo dijo Sola cuando, bueno, lo habíamos entrevistado acá. Dijo lo mismo.
2: Exactamente. Un poco la idea es reflexionar de que en esta etapa no pasó lo que pasó con Macri. Hubo muchos paros, hubo muchas movilizaciones. No hubo una CGT que no quiso salir a la calle. Sin embargo, la reforma laboral entró igual. Así que el problema hay que empezar a pensarlo en términos estrictamente políticos. La discusión del sindicalismo en la Argentina deja de ser estrictamente reivindicativa, gremial, sectorial, para empezar a ser de cara al último tramo del gobierno estrictamente política. Y en función de esa discusión política veremos cómo se van a organizar los diferentes espacios que hoy están muy mermados, perseguidos, no solo en términos estrictamente judiciales, sino también económicos, porque se retasean los pagos que tiene que hacer el Estado a las obras sociales, por ejemplo, que son pagos que corresponden, no es que es una cuestión, digamos, que es una vivada de los sindicatos, esto es algo que se hace, que es así, que debe hacerse, que está legislado para que ocurra. Por tanto, me parece que el gran desafío del sindicalismo, y con esto cierro, es poder construir, más allá de los narcisismos, de las pequeñas diferencias o grandes diferencias, una construcción de conjunto que ponga por delante, che, si seguimos este camino nos intervienen a todos. Ahí está corriendo que hay una probabilidad de la intervención de la seccional UOM de La Matanza. La seccional La Matanza de la UOM. Es decir, que siga el derrotero de intervencionismo por parte del gobierno de Javier Milei. Claro. Es peligroso el escenario. Si se siguen consolidando las intervenciones, organizaciones del movimiento obrero organizado, se erosiona el poder de discusión, el poder de huelga, el poder de reclamo frente a un gobierno que avanza de manera despiadada sobre los salarios y las condiciones laborales en la Argentina. Eso es todo, mis queridos.
0: Gracias, Rodrigo Lugones. Nos vamos a una tandita y ya volvemos.
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0: Y bueno, ¿qué te voy a decir con este tema? ¿Quién anda por ahí? A ver.
1: La realidad es que llegaron muertos, pero lo que se siente es que justo antes de salir, algo pasó. Algo les dijeron, algo transmitió, algo les pasó que les pinchó el ánimo. Ellos no salieron a perder, salieron a ganar. Pero uno no es el mismo cuando juega con todas las ganas o cuando por algo te pinchaste. Jugás de otra manera, ni hablar a ese nivel. Así que para mí hubo
0: algo pasó.
1: Algo que les cambió.
2: Me vuelve loco la radio dentro de la radio. 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
1: Más allá de lo cansado.

0: Lo escucho a Rodrigo Lugones y al mensaje.
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2: No, no, algo pasó, algo pasó. ¿Quién más?
3: Hola, chiquis. Bueno, para mí, tengo que decir algo B también, pero también soy más profunda.
1: A ver, bien, me gusta la
3: en
1: profunda.
3: Realidad hubo gualicho, pero no gualicho de alguien que
2: sí,
3: toca la bola de cristal o hace algo o mata un pollo, sino la envidia. La envidia, según la Biblia,
1: o sea, la envidia de la gente que me mata,
0: es energética.
3: Sí. Teología,
0: eso sí, eso existe.
3: La envidia es brujería, o sea,
2: sí.
3: Una persona.
0: Es mala onda.
3: Cuando tiene una postura de envidia hacia otra, es como un hechicero.
2: Estoy de acuerdo.
0: La lechucea.
3: Que Dios los considera como hechiceros.
2: Sí.
3: O sea que si alguna vez nosotros hemos tenido el ojo malo, el ojo grande, como dicen en Brasil, eso es hechicería. Y para mí había mucha bronca, mucha envidia para que no quería que ganemos. Había mala onda.
2: Sí, totalmente. Es eso.
1: Estoy
2: es eso.
1: Muy en línea con el mensaje.
0: Está bien, era sensato.
2: Sí, por eso escuchamos este tema.

0: seguimos en Más o Menos Bien. Ya estamos en comunicación con Carlos Espadone. Carlos es un gran compañero militante, voy a decir en primer lugar, y ha sido partícipe de un encuentro espectacular del boxeador Ali y José Ignacio Rucci. Hola, Carlos, ¿cómo estás? Ludmila Soiro del equipo de Más o Menos Bien te saluda.
1: Bueno, buenas tardes, Ludmila. Encantado. Muchas gracias por el llamado.
0: No, gracias a vos. Sabemos que tenés una larga trayectoria laboral, militante, pero hay algo que nos explotó un poco la cabecita, que es una foto que estuvo dando vuelta ahí entre el boxeador Ali y José Ignacio Rucci. Es un encuentro que se hace en noviembre del 71, decime si no es así, en Remedio de Escalada. Contanos un poco cómo se da ese encuentro, qué hacen ahí estos dos.
1: Bueno. Siempre he traído al país cosas importantes en cuanto a lo que es espectáculos y demás. Bueno, tuvimos una relación con una persona muy amiga, Méndez, que me dice, escúchame, ¿podemos hablar con Jesús Clay, hoy Muhammad Ali,
0: claro,
1: para traerlo a Argentina? ¿Y qué hacemos? Y bueno, le hacemos una exhibición, buscamos un peso pesado importante, Páez era, y hacemos una exhibición. Entonces, en la cancha de Atlanta, sí, hicimos una exhibición boxística que intervino, lógicamente, Clayson Clay con Páez. Fue muy bueno, la verdad, maravilloso. El estadio estaba repleto, ¿no es cierto? Bueno, al terminar la reunión allí, le dije, vamos a ir a mi fábrica, Lanús, uh-huh, donde yo estaba haciendo en aquel momento una lana de acero que se llamaba Qué Linda, que es una virulana, ¿no? Después le dicen virulana a la gente. Bueno, sí, después fue virulana, sí. Una de mis empresas también. Y fuimos, ¿y a quién invité? Invité a José Ignacio Rucci, que para mí fue el dirigente gremial más inteligente, más capaz y más honesto que conocí. También a él le siguió Lorenzo Miguel, uh-huh, que también era un dirigente gremial muy, muy respetado. Y después muchos otros, como Gualdini, etcétera. Pero en esta escala siempre fue José Ignacio Rucci el número uno.
2: Carlos,
1: el número dos, diríamos.
2: De haber sido un trabajo ese encuentro, porque Rucci y Miguel también tenían sus diferencias por momentos.
1: No, en ese momento estaba muy bien. Yo siempre estaba diariamente con ellos, con Rucci. Yo recorrí toda Italia. Perón nos mandó en su momento a la Fiat en Torino, ajá, para que habláramos con Agnelli para poder hacer una combinación y sacar dos gremios que eran de ultra izquierda, comunistas, que estaban en Córdoba, en la Fiat. Uno era Citrac y el otro era Citram.
3: Citram.
1: Sí, hablamos con, entonces tuvimos la reunión con Guillermo, no con el doctor Humberto, sino con el hermano. Con Guillermo tuvimos la reunión y combinamos para que eso fuera posible. Estuvieron muy agradecidos. Y bueno, José Rucci era el número uno de la CGT. Y yo iba en nombre de Perón, más en la parte económica, ¿no es cierto?
2: Carlos, bueno, la foto se viralizó mucho, circuló, porque
1: sí,
2: se la asocia a una anécdota, vos podés decirnos si es verdad o no, donde Muhammad Ali le pregunta a ustedes, bueno, ¿y dónde están los negros en Argentina?
1: Así es. Y Rucci le dice que los negros somos nosotros. ¿Y por qué? A mí Evita me decía grasita descamisado, ¿no es cierto? Y después vinieron los grasitas descamisados, después hablaron de los cabecitas negras, bueno, y o sea que en este país, si dicen que no hay negro, hay. Pero bueno, vamos entonces al día de la pelea y después,
2: dale,
1: al asado en Lanús. Bueno, lo llevé a la fábrica mía en Lanús, que era en Presidente Perón 5853, casi Escalada, pero era Lanús, el partido de Lanús. Ahí, en un quincho muy grande que yo tenía, que siempre agasajaba todos los viernes a clientes míos de los productos de limpieza, sobre todo Qué Linda y Virulana, y no, la pasábamos muy bien. Todos los viernes había un festejo En el Quincho llegábamos a entrar más de 300 personas. Ahí se da una reunión muy importante también, en 1972, después de esta, que la cuento también. Bueno, esta fue una reunión muy buena. Hay una pulseada de Rucci con Cassius Clay. Cassius Clay era realmente una persona divina, era un poeta, era un tipo macanudo, no te imaginan ustedes.
2: Pero llevaron un traductor, Carlos, o vos hacías de traductor, ¿cómo hicieron con él?
1: No. Había un traductor, pero el negro no se entendíamos, no lo usábamos prácticamente al traductor. Nos entendíamos muy bien, ¿no es cierto? Bueno, una de las cosas que hicimos para risa de todos nosotros, le hicimos comer chorizo, que eran de cerdo, ¿no? Que los
2: maometanos
1: no lo comían, ¿no es cierto? Claro. Y después le dijimos, mirá, Claudio, de esto era, no importa, está todo bien, está perfecto, todo bien. Y además le presentamos a una señorita argentina que se puso muy contento, él también, y bueno, y se divirtió. Y al otro día lo fui a buscar al Hotel Alvear a las 10 de la mañana y lo llevé a Ezeiza. En el viaje empezó a recitar un poema. Increíble el negro, increíble. Me emocioné muchísimo. La verdad que yo muy poco hablo inglés, casi nada. Pero iba con nosotros un amigo que iba traduciendo y fue muy lindo todo eso. La verdad que era un tipo macanudo, ¿no? Una persona maravillosa, maravillosa. Y bueno, cuando a él le exigieron hacer servicio militar, no lo quiso hacer, porque no estaba con el tema de lo que es la violencia, las guerras y todo lo que está pasando en este momento en el mundo. Es una cosa horrible lo que está pasando en el mundo.
3: Carlos,
1: no hay país donde haya problemas.
3: Carlos, ¿cómo estás? Buenas tardes, saluda Rodrigo Lugones. Recuerdo que él estaba en mucha oposición con lo que fue la guerra de Vietnam, ¿no? Tenía como una posición política muy tomada. Mi pregunta, vos lo decís muy naturalmente, pero en la Argentina que estamos viviendo lo que estás describiendo es medio raro, porque vos

0: internacional. ¿Por qué ocurría eso?
1: Bueno, eso es porque en la vida de los seres humanos, aunque vengamos de un lado o de otro, si tenemos una interpretación de amistad, de cariño y sincera, te digo, Rucci, como dije al principio, es el dirigente gremial más sano, más puro, más honesto que conocí y más inteligente. Porque Rucci, los comunicados que hacía la CGT en aquel momento, se sentaba en la máquina de escribir él, escribía él el comunicado y después lo mandábamos. Era una cosa muy, muy, muy, muy, muy importante. El tema este de que lo que escribía Rucci llegara, como lo que escribía Perón, Perón escribía y estaba muy fastidiado porque acá le cambiaban las cosas. Entonces, claro, me convocó a mí para hacer un diario. Yo le dije, general, yo no sé hacer un diario. Bueno, hago una revista. Bueno, y vine y hice la revista Las Bases, que fue el órgano oficial del Partido Justicialista en aquel momento. Y fíjate qué cosa, las cosas tenía Perón. Le digo, general, ¿y quién me va a enseñar? Usted va a verlo a Timerman, que es un tipo que está haciendo un diario maravilloso y una revista también ha hecho con mucho éxito. Él le va a enseñar. Bueno, le digo, general, deme una tarjetita o algo, llámelo. Yo no lo conozco a Timerman, me dice. Arréglese usted. Bueno, 100% vine y lo conocí a Jacobo, una gran persona. La verdad, Jacobo Timerman fue una gran persona que yo estimé mucho. Y bueno, me puse en la mañana temprano ese día con él y cuando llegamos a las 7 de la tarde, que ya había terminado él de armar su diario y demás, le digo, bueno, ¿mañana a qué hora vengo? Me dice, Espadone, ¿ya aprendió? ¿Cómo ya aprendí? Con todo lo que usted se absorbió, yo lo felicito. Hay gente que tenía venido 2 meses acá. Usted ya lo sabe, haga la revista. Bueno, hice la revista La Base, fue un éxito muy grande y ahí pudo escribir Perón, ¿no es cierto? Y otra de las cosas que también necesitó Perón en aquella época, en el año 72, fue hacer una reunión con todos los que fueron, o lo máximo posible que podíamos juntar, diputados, senadores, gobernadores, ministros y políticos peronistas. Paladino era el secretario general y representante de Perón en Argentina. Y me dice, bueno, usted con Paladino tiene que hacer esto. Era gobierno militar. Y entonces yo le digo a Jorge, tenemos que hacer este tema. Me dice, Carlos, hágalo usted, porque yo tengo muchas cosas que hacer. Bueno, tuve otra vez, en ese mismo quincho que estuvo Mohamed Ali, convoqué a toda la gente que realmente en aquel momento había pasado por el peronismo y eran gente gloriosa, era gente bastante grande. Y de La Rioja vino un chico joven, con un poncho rojo y con unas patillas.
2: ¿Quién será?
1: Y él era presidente de la juventud peronista en La Rioja. Era el único cargo que tenía. Bueno, cuando vino, era mi casa, le mostré las máquinas de hacer lanacero, se maravilló, y empecé a estimarlo. Tuve una química con Menem tremenda. Y entonces cuando en la mesa habló un ex gobernador, hablaron 2 o 3 ex ministros, habló alguna otra persona importante de la rama femenina también, Juanita Larraudi fue la que habló en aquel momento, y entonces yo pedí a la mesa atención, como dueño de casa, dije, acá hay un muchacho muy joven que tendríamos también que escuchar lo que es la juventud del peronismo. Y habló Menem y nos expulsó a todos. Con esa dialéctica que él tenía, ese convencimiento de lo que decía, fue fantástico. Bueno, de ahí fui un amigo de Menem, lo apoyé con todo. Cuando yo llegué a Madrid le comenté a Perón que el que se destacó fue este chico joven. En el 73 se hizo mucho para que él fuera gobernador. Yo lo apoyé siempre. Y después, cuando un día quiso ser presidente de la Nación, había muchas cosas que él no tenía. Él no tenía llegada a los dirigentes gremiales. Además, había tenido un problema muy grande con Lorenzo Miguel y Diego Ibáñez porque habían estado encerrados cuando estaba preso en la celda de por medio. Bah, una cosa que otro día se puede llegar a contar. Y entonces, él con los dirigentes gremiales no.
2: La leyenda que se habían boxeado. El mito, ¿cómo?, que corrió en su momento, que se habían boxeado entre ellos.
1: No se llevaban bien. Y yo que era tan amigo y colaborador de Lorenzo Miguel, que era un gran tipo,

0: le costó muchísimo y lo convencí. Lo convencí para que en la interna con Cafiero, la Unión Obrera Metalúrgica y las 62 organizaciones y todos los sindicatos que estaban en las 62 organizaciones, que la mayoría eran todos peronistas, apoyaran la interna este. Y así ganó Menem. Menem ganó por el apoyo de los sindicalistas, de los dirigentes gremiales. Ese apoyo.
1: Quiero volver a Mohamed Ali, ex Cassius Clay. ¿Eso fue antes o después de la pelea con Bonavena? Y si fue después, si ustedes le hicieron llegar sus saludos o algo a Cassius Clay.
0: Sí, fue. No, primero. El tema con Bonavena fue antes de eso. Él vino a Argentina después.
1: Porque había quedado ahí como una Argentina versus Estados Unidos. Había una construcción de que en ese caso él representaba el imperialismo. Se había construido un debate en torno a esa pelea.
0: Bueno, Bonavena era otro tipo que yo conocí mucho y lo adoré, la verdad. Yo era hincha de Bonavena Muerte, era un tipo, era como Rucci, era como Maradona, era de esos tipos que iban al frente, siempre adelante, era un tipo magnífico. Lamentablemente se equivocó y hizo una cosa que realmente no correspondía y bueno, lo mataron, pobre Bonavena.
2: Yo, Carlos, quiero hacer una pregunta que usted lo dijo al principio, que me pareció interesante, pero al pasar, porque se está discutiendo si los argentinos somos racistas o no, y usted dijo... que por ahí no tenemos una gran colectividad afro, pero que hay gente que es racista, de alguna manera habló de que Evita hablaba de los cabecitas negras, de los grasitas. ¿Cómo piensa? ¿Existe el racismo en la Argentina como tal? ¿Es una cuestión menor? Acá en vez del negro, el que ocupa ese lugar es el provinciano, el de rasgos indios, ¿cómo ve eso?
0: No, de ninguna manera. De ninguna manera. Eva Perón, a la que hay que rendirle un homenaje todos los días.
1: Mañana justo es el cumple aniversario de su expediente.
0: Así es. El 26 de agosto, el 26 de julio, muere Evita en 1952. Yo estoy ahí en lo que era la residencia presidencial, lo que hoy es la Biblioteca Nacional, que estos bárbaros militares la tiraron abajo, realmente. Y yo estuve ahí, yo vine de Lanús, no recuerdo cómo y por qué sentí esa necesidad de ir ahí, siendo un chico. Tenía 15 años yo, y yo vinaba, recuerdo ese 26 de julio, ese día murió Evita. Y un año, un mes y un día después, siempre uno, falleció mi padre, el 27 de agosto de 1953. Yo he tenido muchas cosas con Perón, así de fechas, y de mi madre, se llamaba Juana Dominga, y la llevé a Madrid en 1969, y Perón se volvió loco con ella, a pesar que ella le decía, pero ¿cómo ser en un país con carne? Nosotros no teníamos carne, por un país de pan, comíamos pan negro, y bueno, Perón le explicaba, ¿no? Esto, el otro. Y al otro día, bueno, Carlito, ¿va a venir a qué hora? Le digo, bueno, usted dirá, bueno, véngase a las 4:30, 5 de la tarde. Bueno, volví a esa hora, sin mi madre, lógicamente, porque dije acá, mi vieja va a destruir toda la relación que yo quiero pero con Perón. Claro, bueno, está castigando todo el día. Y entonces me dice, ¿su madre? Le digo, no, general, tuvieron que ir a Galerías Preciado, que hoy es el Corte Inglés. Le digo, a comprar cosas. No, Carlito, usted no la trajo porque su madre es una mujer divina, era mi tocaya. Si yo hubiese tenido en mi época un ministro, un colaborador, que me hubiera dicho las cosas que me dijo su madre, yo no estaría acá.
3: Carlos, bueno. Te agradecemos mucho que nos hayas traído un poquito de este fragmento de la historia argentina. Es como haber estado un poquito paseando por ahí. Esperemos pronto poder conversar con vos y traer otras anécdotas. Te mandamos un abrazo enorme.
0: Con mucho gusto, y cuando puedan, les quiero ofrecer a la radio el libro mío que se llama La culpa la tuvo el chancho. Y ahí van a tener cosas muy importantes que he hecho durante mi vida. No todo, es una parte, será 45%. Pero ahí tienen todo, el peronismo, China, el teatro, la empresa, la política, los sindicatos. He andado mucho en mi vida, gracias a Dios, con gente buena siempre.
2: Esa es buena, un día podemos hablar de China y el peronismo.
0: Bueno, cuando quieras, yo voy a China ahora el jueves.

0: nos vamos a China con mi mujer, que yo la conocía allá en China, a pesar que es una rubia divina, la conocía en China. Bueno, y sobre todo quiero resaltar, para cerrar, Evita no era racista. Evita era una mujer maravillosa que amaba a los cabecitas de negritos, Evita amaba a la gente. Vivió para el pueblo, vivió para la gente humilde, vivió para todo lo que fue y hizo ella
1: en
0: la vida.
1: ¿En la oposición al peronismo y a Evita había algo racista?
0: No, vos fijate que acá hay muchos judíos en Argentina y nadie está contra los judíos. Nosotros tuvimos en Israel Mangel, que fue el primer embajador argentino.
2: El papá de Romina, que tiene un programa acá también.
0: El abuelo.
2: ¿El abuelo?
0: El abuelo de ella, ¿no es cierto? El papá es John Mangel. El papá fue nuestro primer embajador en Israel, en la primera época de Perón. Y bueno, después fue otro también en el transcurso de tantos años. Y bueno, y nosotros no somos racistas, todo lo contrario, es un país libre, como lo dice nuestra Constitución. Nosotros recibimos a todos los hombres del mundo que vengan con buena voluntad a poblar esta Argentina, como vino mi padre de Italia y como vinieron tantos emigrantes de toda parte del mundo. Este es un país que le abre las puertas al mundo, y acá no hay problema, acá vienen y trabajan, y necesitamos mucha gente más que venga, es un país muy grande y somos pocos, 45 millones somos pocos, para tan territorio grande e importante, con todos los climas, y no somos racistas.
3: Así es, Carlos, te mandamos un abrazo enorme.
0: Gracias, muchísimas gracias a ustedes.
3: Hablamos con Carlos Espadone.
2: Un poco todólogo.
1: De todo, sí, empresario. Empresario del espectáculo.
3: Empresario. De todo. Militante también. Un
1: ex asesor de Carlos Menem.
2: Coordinador del mundo sindical.
3: Sí, señor.
2: Me pasó una vez con mi novia, que funge acá las veces de productora. Una vez estábamos en Brasil, país.
3: Como productora.
2: Sí. Estábamos en Brasil, como ustedes saben, tiene una legislación muy dura respecto al racismo.
3: En ese país.
2: Y ella le explicaba a otro brasilero que para nosotros, yo soy un preto, yo soy un negro. Y el flaco estaba medio escandalizado, como, che, esto es una ofensa muy grave. Y para nosotros argentinos, hasta cariñoso, no sé.
3: Sí. ¿Nos vamos una tanda? Sácame acá, Carlos.
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0: 2901, seguimos más o menos bien con mucha música buena, elegida por el señor Charlie Rodríguez. Bueno, ya estamos en el piso con Sergio Escalante, el secretario general del Sindicato de Trabajadores de la Industria de la Alimentación. Hola, Sergio, ¿cómo estás?
1: ¿Cómo le va?
0: Buenas,
1: ¿cómo
0: bienvenido?
1: Buenas tardes, gracias.
0: ¿La primera vez en radio con vos?
1: Todos los días tengo radio con vos, pero...
0: Sí, como entrevista. Sergio, contanos... Yo voy a salirme antes, un segundito. ¿Cómo viste lo del domingo? Porque estábamos con los oyentes hablando del tema del domingo de la final. ¿Pensás que la final fue Inglaterra o que hubo algo ahí medio raro? ¿Qué pasó que los jugadores salieron medio el domingo con la final de...
2: Viste que hay una discusión.
1: No tengo ninguna información, obviamente, pero para
0: no,
1: mí...
0: No, te lo pregunto como ciudadano.
1: No, perdimos.
0: Bien,
2: ¿no crees en las conspiraciones estas que andan dando vuelta?
1: No creo.
2: Bien.
0: Muy bien.
1: Es un mal día, las lesiones que vinieron avanzando, el equipo estaba golpeado, vinimos gastando la euforia o las
2: agallas en muchos partidos antes.
1: Los partidos anteriores, y en esto no tuvimos respuesta, aunque al final...
2: Intentamos, ¿no?
1: No solamente intentamos. Cuando terminaron los 90, una jugada que el defensor español la saca al córner, que no fue gol de milagro. Hubiera sido épico, ¿no? Pero bueno.
0: Hubiera estado...
1: Suele ser para que...
0: Es así la vida.
1: Oye, queda acá.
0: Es así el fútbol.
3: A mí varios partidos los volví, en los últimos 10 minutos, varios partidos de la selección los volví a ver, porque en la locura que era Argentina, terminabas de entenderlo después.
0: Yo no pude volver a ver este. En otros sí, pero este no lo pude volver a ver. Bueno, vamos a lo que nos compete en este momento. ¿Cuál es la situación, un poco para arrancar, de los trabajadores del sector?
1: Bueno, somos sector industrial.
0: Sí.
1: Obviamente...
3: ¿Enemigos número uno de Milei?
1: Sí, nos está golpeando mucho la contracción de la economía, la apertura indiscriminada de las importaciones. Nos están golpeando fuerte. Lo estamos sintiendo. La actividad nuestra no es igual que otras. Otras están más golpeadas, pero... De todas maneras se siente.
3: Porque la gente sí o sí necesita comer, entonces un piso... No te cae del todo el consumo.
1: No me cae del todo. Ahí, pero ¿qué pasa? Al enfriarse la economía, porque otros sectores sí caen al menos 10, ahí también nos afecta porque la gente consume menos.
3: Claro, te arrastra.
1: Claro, nos arrastra y nos preocupa, sobre todo porque no es una plancha extra, no es que cada 6 minutos se pierde... un puesto de trabajo. Cada 6 minutos hay una familia que está sin sustento.
3: Es así, cada 6 minutos está
1: cada
3: pasando.
1: Cada 6 minutos es una estadística que hay. Más de 25.000 pymes que cerraron, de todos los puestos de trabajo que se perdieron. Y es una preocupación muy amplia que abarca más que la alimentación, sino toda la sociedad.
0: ¿Y tienen registro de otro momento en el cual hayan pasado esta situación? ¿O estás viendo algunas particularidades?
1: No, yo... A ver, nosotros hicimos diversos análisis, hemos pasado una época complicada en el gobierno de Macri y después nos remontamos ya al 2001, donde yo no era consejo directivo, pero...
3: Los laburantes de base.
1: Los compañeros que estaban en la conducción en ese momento también nos contaban que fue dramático. Fue más largo, pero esto fue muy rápido, muy fuerte, muy de golpe. Es una situación muy complicada y con poca o nada de perspectiva de que mejore mientras esté este gobierno.
3: Sergio, nosotros venimos, sobre todo Rodri trabaja mucho, el tema de las distintas estrategias que se fue dando el movimiento obrero para frenar la reforma laboral, para frenar las políticas de gobierno, para cambiarla. Y... Desde el primer paro general, que fue la primera medida que los trabajadores le hicieron al gobierno Milei, hasta el día de la fecha, se sigue combatiendo todos los días. Ahora, no se logra torcerle el brazo al gobierno Milei, está muy erosionado en su imagen, empiezan a aparecer encuestas donde Milei podría perder, casi seguro, en segunda vuelta es boleta, pero ya incluso tendría problemas muy serios para ganar en primera. ¿Cuál es el camino? ¿Por qué no se logra, a pesar de que hay un montón de movilizaciones de la CGT y de un montón de otros sectores, mencionamos hoy justo el caso universitario, ¿por qué no se logra frenar la destrucción del país que se está llevando adelante Javier Milei? ¿Cuál es tu lectura política de esta situación?
1: Mira, nosotros creemos que este gobierno, lo que está haciendo, creo que no cabe duda de que está en contra de todos los sectores populares, de la producción, de la industria, en contra de la educación, en contra de lo que nosotros creemos que es un país que con más, un país más inclusivo y con menos desigualdad. Ahora, el tema, yo que estuve escuchando hoy cuando estaba llegando y estaban hablando de que no hay solución gremial sino hay solución política. Uh-huh. O sea, nosotros podemos tener la mayor unidad, la mayor solidaridad, la mayor organización, la mayor cohesión entre los trabajadores y las trabajadoras, pero si no hay trabajo, se complica.
3: Claro.
1: La principal fuerza del trabajador es el trabajo. Creemos que la solución es política y creemos que también, independientemente de las discusiones que damos en la puja distributiva, en la mirada del gobierno, en las marchas, reclamando lo que es justo que reclamemos, también hay que hablarle a la sociedad y mostrarle cuál es el futuro de una parte de la sociedad. Si este gobierno sigue funcionando así y si las políticas siguen siendo estas, y cuál sería si las políticas son las que nosotros creemos que son las convenientes, ¿no?
3: Eso me obliga a preguntarte por qué lectura haces entonces del peronismo. ¿En qué situación ves, qué evaluación haces del estado del peronismo como fuerza político-electoral, como partido?
1: Sí, nosotros estamos más preocupados por discutir políticas que por discutir un tema electoral, ¿no? Hay una discusión muy fuerte respecto de las distintas posiciones, que si es uno o si es otro. Y creemos que la sociedad está esperando que se hable no de quién sería el candidato, ni de uniones, ni de unidades, sino de cuáles serían los programas.
2: Un nivel más elevado que discutir un concejal en un lado, el que va primero acá, sino el contenido de lo que vamos a hacer.
1: Nosotros creemos que tenemos que hablar de política, más que de políticos. Nosotros hicimos un programa productivo donde, ¿qué pasa? Cuando nosotros hablamos a los compañeros y las compañeras, los plenarios, las asambleas, las reuniones, sobre cuál es el modelo de país y lo importante de una matriz productiva industrial, termina sonando abstracto para muchos compañeros y compañeras. Entonces lo que hacemos es decir, che, vamos a armar un programa, ¿cómo sería? Entonces, desde la base de una fábrica, ¿qué hace falta para que funcione una fábrica? ¿No? Y primero pensándolo en empleos directos e indirectos, pero después ya viendo qué abarca eso, ¿no? La infraestructura de las rutas, la infraestructura del ferrocarril, de los puertos.
2: De lo micro a todo lo que implica la producción y el trabajo en la
1: región. Claro, el conocimiento, hay que incorporar conocimiento, hay que tener una educación superior fundamentalmente con tecnología, pensando en el futuro, pensando en lo que se viene, pensando también qué necesita el mundo, ¿no? No es lo mismo fabricar lo mismo que necesitan nuestros socios comerciales, digámosle, que fabricar algo que necesitan, ¿no? Si nosotros fabricamos lo mismo que fabrica Brasil, colisionamos. En cambio, si fabricamos algo que ellos necesitan, tenemos una posibilidad de incorporar ese producto, que es mano de obra, que es trabajo, que es materia prima con valor agregado al resto del mundo.
3: Cuando decís eso, Sergio, uno podría decir, bueno, no tuvimos una industria demasiado orientada al mercado interno y quizás hay que girar un poco a fortalecer el aspecto exportador de la industria.
1: Nosotros estamos planteando justamente incorporar una mirada que creo que no se estaba, por lo menos no se miraba de la manera que nosotros creemos que debería haberse mirado. Y creo que la matriz productiva tiene que ser una matriz productiva moderna. No estamos hablando de volver a fabricar el rastrojero y el pulque. Estamos mirando de qué hace falta de agroindustria, qué hace falta de las energías renovables, limpias, qué hace falta de industria farmacéutica, agroindustria y un montón de cosas más, ¿no? Y a su vez también hay que abastecer el mercado interno. Y hablamos de un mercado interno regional. O sea, creo que el Mercosur tiene que funcionar también de otra manera. Quizás es un poquito muy amplio esa mirada o muy para pensando en el futuro, ¿no? Pero creo que hay que apuntar para ese lado.
3: Porque hay algo que a mí me parece que sí, que se ve cuando ven los problemas de la industria argentina para crecer, en casos donde vuelva un gobierno que defienda la industria nacional, que a la postre el mercado interno termina siendo chico para el desarrollo de industria a escala, entonces, y además te consume divisas. Entonces, hay algo de eso que hay que pensarlo, por lo menos, si vos podías probar el alimento de los brasileros, bueno, ¿entendés? La torta es mucho más grande.
1: Sí, lo que pasa es que tenemos que salir de esta enfermedad holandesa, le llaman, ¿viste? Uh-huh. Que creemos que estamos creciendo porque se exporta mucha materia prima. Pero en realidad se está consumiendo continuamente se está consumiendo el empleo, ¿no? Y esa materia prima no da empleo de calidad para la totalidad de los argentinos, sino para una porción muy chica, donde se instalaría, porque se avanza con la precarización, se instalaría un sistema de desigualdad estructural que nosotros no creemos que tiene que ser así, creemos que hay que discutirlo, ¿viste?
2: Ahí, cuando vos mencionabas lo del programa, me pareció interesante. Yo hace, no sé, tres, cuatro semanas, mes y medio, asistí a un plenario de la UON donde ellos presentaron un programa industrial 2030. Ustedes ahora me están diciendo que un poco pensaron lo mismo desde su sector. También tengo entendido que Lecheros está haciendo lo mismo. Hablo con una gran cantidad de sindicatos que están un poco en la misma. Están pensando programas de largo plazo o de mediano plazo, si se quiere, donde no se piense solamente en cómo mejoramos el salario de los trabajadores nuestros, cómo la paritaria nos sale dos puntitos más para arriba, sino, bueno, la generalidad desde lo particular de cada sector, ¿no? Che, bueno, me interesa que al país le vaya bien. Vos tenés la misma percepción cuando dialogás con otros dirigentes. ¿Están un poco pensando eso? ¿Lo ven como...?
1: Creemos que sí. De hecho, no solamente las discusiones, las conversaciones y las negociaciones tienen que ver exclusivamente con el resto de los dirigentes sindicales, sino también tenemos reuniones con la Unión Industrial de nuestro distrito, con otros empresarios, PYME, con movimientos de empresas que...
3: ¿A ellos les va bien o también los están castigando
1: mal? No, están yendo mal.
3: ¿Le va mal a los empresarios?
1: Creo que tenemos que defender el trabajo, el empleo de calidad. Que se genere utilidades para el inversor, para el que pone en riesgo su capital, y el paso siguiente sería la puja distributiva. Después discutimos salarios, pero primero tiene que haber trabajo.
3: Claro.
1: Y creo que también la sociedad tiene que entender eso. No es solamente el trabajador y el empresario. Creo que la sociedad tiene que entender que también ese dinamismo abarca a todos, a los informales, a la cuenta propista, a los que tienen un negocio pequeño, a todos.
2: Y hago una pregunta, yo hablo mucho, como te decía recién, con sindicalistas. Por lo general, es difícil, porque el sindicalista tiene una discusión con el movimiento de empresarios, está todo el tiempo como en la pelea, ¿no? Entonces, tiene en los medios, por lo general, una fama medio compleja, ¿no? Y a veces esta información, que es la de pensar los grandes trazos de la Argentina, pensar programas económicos de mediano y largo plazo, eso no llega tanto. Hay ahí, ¿no?, un costado por trabajar, digo, una difusión tal vez de los sindicalistas para que no llegue solamente la mala noticia o lo que quieren criticarlo, sino justamente la Argentina. ¿Cómo pensar una Argentina industrial en términos de propuestas de cada espacio?
1: Bueno, generalmente nos llaman o nos preguntan cuando hay un conflicto. O sea, generalmente. Sí. Y nosotros tenemos, es bastante más amplio que eso, ¿no? O sea, si bien los conflictos los afrontamos, tratamos de resolverlos. Y cuando hablamos de resolver el conflicto, no es ganar una discusión, ¿eh? Nosotros llevamos la argumentación, llevamos una propuesta, una contrapropuesta, discutimos, vamos, venimos, y después se termina llegando a lo que creemos que es la mejor solución posible. Nosotros continuamente estamos discutiendo esto, el claro, tema de la puja por el lugar, porque hay empresarios que en esta situación de crisis nos viene, y nosotros no nos consta. Nosotros siempre, cuando nos viene el empresario con una situación de crisis, lo primero que decimos es que nosotros no tenemos por qué entenderla, porque no sabes si es real.
0: No
3: sabemos. Después es una excusa para ajustar solo los
2: papeles. Hay que ver cada situación.
1: Y no nos corresponde ver los papeles de la empresa. Así que vos tenés tu riesgo empresario, y nosotros, cuando llegue ese momento, evaluamos, hablando con los trabajadores, con las trabajadoras de los lugares.
3: Que sí saben.
1: Que sí saben qué es lo que se trabaja, qué es lo que no se trabaja, cuánta cantidad de línea funciona, cuánta cantidad de horas. Uh-huh. Entonces vamos viendo, y también el lenguaje corporal del empresario, ¿no? Hay tipos que vienen destruidos y hay tipos que vienen, vos decís, che, tan mal no están.
3: Sí, estaciona con una nave espacial verticalmente, y vos decís, che, este quebrado. Che, ¿y cuál es la actividad principalmente? ¿Qué trabaja un trabajador de alimentación? ¿Qué es lo que hace? Tu trabajador promedio.
1: Nosotros tenemos, lo que pasa es que tenemos empresas muy pequeñas, de 4 o 5 trabajadores, y fábricas de 1000 y pico trabajadores. Claro. Tenemos un abanico bastante amplio. Obviamente hacemos alimentos, mucho chocolate, galletita, alfajor, claro, golosina, y también otras variedades, y ese trabajo continuo del día a día hace que el trabajador lo entienda, ¿no? Hay como una expertise que logra el oficial, ¿no? Que es un ciudadano que entra a un lugar, va aprendiendo el oficio y logra una expertise importante que le da calidad, porque estamos hablando de que lo que pasa por las manos de esos compañeros y compañeras después termina siendo alimento. Claro. De una situación, un lugar de mucha responsabilidad. Sí, claro. Sí, mucha responsabilidad.
0: ¿Hay un registro de estos trabajadores que ocupan estos distintos lugares, digamos, adentro, tanto en pymes más chiquitas como en empresas más grandes, de la situación con respecto de la situación económica y política con respecto al gobierno de Javier Milei, digamos, con la llegada del gobierno de Javier Milei, en términos de, bueno, capaz que hay muchos dentro del sector que lo deben haber votado por algún cambio, dicen, che...
1: Yo digo mi percepción es que, por lo menos en las naves productivas, la unidad productiva de la alimentación, que a mí me tocó caminar, porque nosotros tenemos mucho contacto con el compañero y la compañera antes de la elección del 2023.
3: Fuiste a charlar, los viste.
1: Continuamente. No hubo 60% ni de casualidad. Claro. Yo creo que se ha sacado mucho más porcentaje de otros lugares. No estoy diciendo que nadie lo votó, obviamente, sí lo votaron.
3: Puedes decir que...
1: Pero en los porcentajes de que logró en nuestras fábricas no lo...
3: Ganamos por goleada, el peronismo ganó por goleada.
1: Estoy hablando de las fábricas nuestras, que son las que por las que puedo hablar, ¿no? Yo acá ahí ganamos. Ahora no es suficiente con que un sector de la sociedad esté de acuerdo. Es como el tema de los, cuando se habla de los paros generales, los paros del sindicato de alimentación o de todos los sindicatos, cuando es un tema de paritaria, es una medida económica, ¿no? Es un paro económico. Ahora, cuando el paro lo hace la CGT, es un paro político.
3: Claro, claro.
1: Y para que ese paro político sea redituable, tiene que tener la aceptación de la mayoría de la sociedad. Si tenemos que ir a convencer a los sectores, a los trabajadores formales, que tienen que parar, quiere decir que hay una gran parte de la sociedad que no está de acuerdo con eso. Entonces hay que rever, hay que debatir, hay que escuchar, tiene que haber ida y vuelta. Los sindicatos no son todos iguales.
2: Claro.
1: Hay un abanico de situaciones que bueno, cada uno evalúa, y hay una mesa también, que es la mesa nacional, donde cada uno expone lo que le pasa a su sindicato y ahí se evalúa, ¿no?
2: El año pasado charlé con Eber Ríos, secretario general de Atilra, la Serenísima, general Rodríguez, me decía, en el 16, es verdad, un montón de trabajadores industriales de acá votaron a Macri, pero ahora... no lo votaron a Milei.
3: Mirá.
2: Lo mismo que...
3: Hay más conciencia.
2: Exactamente lo mismo. Dice, nuestro sector, que tenemos alguno, puede ser que, viste, que bueno, que está enojado, o que se cree más que los demás, porque también aparece ese tipo de personalidades, pero el sector industrial, me decía que yo estoy acostumbrado a frecuentar, me decía Eber, te puedo asegurar que no lo votó como votaron a Macri en su momento. Estaban con una gimnasia, como con un aprendizaje.
3: ¿Y la conducción de la CGT qué te parece, Sergio?
1: Ah, me parece muy buena.
3: ¿Cómo le estás llevando a esta situación tan crítica?
1: Para mí es muy buena. Entienden la complejidad de la situación. Evalúan todo. Y después toman decisiones. Obviamente que hay... muchos compañeros y compañeras que plantean cuestiones distintas a lo que se decide en la CGT. Pero creo que hay que escuchar a todos. O sea, cuando escuchamos, no tenemos que escuchar solamente los cuerpos orgánicos. Los cuerpos orgánicos son los que más quieren movilización, son los que más quieren la marcha, el paro. Pero creo que cuando vamos a la planta realmente y empezamos a conversar con los compañeros y las compañeras, ahí empezamos a percibir de que la situación está complicada, que yo no quiero poner en riesgo esto, hay una situación que hay que escuchar. No estoy diciendo que todos los lugares sean iguales, digo, nosotros escuchamos, evaluamos y después actuamos en consecuencia.
3: Hay mucho miedo a perder trabajo, por supuesto.
1: Claro, lo que pasa es que lo que nosotros no tenemos miedo es de decir lo que dicen nuestras bases.
2: Ahí va.
1: Porque hay mucho que le seduce la charla, el grito, y ahí empieza con lo que nosotros consideramos tibieza, ¿no? Hay un sector de... O hay algo que nosotros estamos llamando las onceras, al estilo de Jaureche, de la tibieza. Y algunos creen que tibio es el que evalúa, el que charla, el que negocia y el que llega a los mejores puertos, o trata de llegar al mejor puerto. Y hay otros que le gritan a su propia tribuna.
2: Claro, como que la tribunean, como que dicen cosas de más.
1: O sea, el que tribunea, el que le grita a su propia gente lo que quieren escuchar, esos son los tibios. Nosotros, ¿sabes qué? Nos plantamos ante los compañeros, nosotros tenemos distintas vertientes con miradas políticas de
2: diferentes
1: en nuestro sindicato, donde hay plenarios, donde hay congresos, todos hablan, a todos se los escucha y no tribuneamos. Nosotros, si decimos, che, esto lo tenemos que sostener, lo sostenemos, hay argumento. Obviamente tenemos argumentos, tenemos razones, tenemos mirada, tenemos mucho contacto con los compañeros y las compañeras, y ahí, y en base a eso, tratamos de actuar en consecuencia de eso.
2: ¿Y el avance de Milei, o mejor dicho, una pregunta antes, ¿ves que hay un avance del gobierno con las organizaciones sindicales? Sí, ¿hay una persecución económica y judicial?
1: Absolutamente, sí. De hecho, la 27802 está apuntando, porque creo que está atacando a los...
2: Contale a la gente que es...
1: Es la ley de modernización laboral, la llaman ellos, que era para generar más empleo, que era para modernizar el trabajo.
3: Esa te la debo.
1: Te la debo. Bueno, esa ley está hecha exclusivamente para desorganizar, para atomizar. Ellos quieren discutir con los trabajadores mano a mano. O sea, quiere que una multinacional discuta con una persona,
3: un delegado,
1: no solamente un delegado, con una persona quieren. Claro, ellos no quieren organización, porque también atacan las cámaras, también atacan los clubes, ellos atacan todo lo que es organización. Ellos quieren individuos, ¿no? Porque de esa manera es más fácil dominar.
3: Claro.
0: Sergio, este tiempo es tirano del radio, no sé si mis compañeros...

0: ustedes tienen una más, pero si no tenemos que ir cerrando. Te agradecemos mucho que hayas venido, que hayas estado acá con nosotros. Esperamos tenerte para mejores contextos pronto, sobre todo para los trabajadores de la industria alimenticia. Gracias por haber venido a Más o Menos Bien.
1: Yo algo muy cortito nomás.
0: Sí, por favor.
1: El viernes estuvimos analizando el tema del programa productivo con los compañeros de mi sindicato. Nos vamos a juntar con la unión industrial de un distrito para avanzar con esto de cómo se comunica este modelo o este programa productivo, que no tiene nada en lo técnico, nada de extraordinario, quizá en lo político, ¿no? Porque es en el cuerpo a cuerpo, en la explicación al compañero, a la compañera, al vecino, de lo que queremos de país.
2: Sí, tener una línea, tener claro, también claro. La compañera tiene que tener algo con qué hablar.
1: Por eso que queremos que ir por ahí. Y también estamos juntando sindicatos de distintas regionales. Bueno, no podemos hablar de las regionales completas de. Yo soy secretario general de la, junto con Argüello y con Fanisa, soy secretario general de la regional de San Martín, que abarca San Martín, 3 de febrero, San Miguel, José de Paz y Malvinas.
2: Uh-huh. Hiperindustriales eso.
1: Claro. Después nos juntamos con sindicatos de la regional norte, con la regional Morón, pero no son las regionales, sino distintos sindicatos de esos sectores. Porque para eso tenemos que hacer un plenario y tener la aprobación de todo, ¿no? Pero estamos juntándonos, que le pusimos el nombre de Trabajo Activo, justamente para ir planteando en distintos lugares si hay coincidencia sobre esto, y si hay coincidencia, bueno, actuar en consecuencia.
2: Sí, avísenos, así también podemos difundir ese programa.
1: Bueno. Muchas gracias.
0: Será la próxima, entonces.
1: Es la próxima.
0: Estamos con Sergio Escalante, secretario general del Sindicato de Trabajadores de la Industria de la Alimentación. Nos vamos a un temita y ya volvemos.
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0: conocen más o menos bien, 19-27, mientras tengo al mimo al lado mío, que para quienes no estén mirando en YouTube, yo les cuento que está cantando la canción en silencio, por suerte. Es lindo y haciendo dibujitos en el aire. Nos vamos ahora a ordenar todos estos patitos que llegó el editorial de José Cornejo.
1: Muchas gracias, Ludmi Sueiro. Bueno, muchas veces acá nosotros con ustedes, oyentes, charlamos sobre aquellos que estamos en contra del gobierno de Javier Milei, precisamente por sus políticas, por las cosas que están haciendo que nos hacen mucho daño como país, y usamos, no solo yo, mucha gente utiliza la palabra apocalipsis con lo que está ocurriendo en Argentina, porque es una situación de destrucción total. Entonces, recuerdo rápido, el apocalipsis es el último libro de la Biblia y es el que dice, bueno, viene Dios por segunda vez, baja el Salvador, depende qué corriente de cristianismo, pero vuelve el Salvador por segunda vez y hay como una destrucción total y solo se salvan los puros, o sea, solo quedan pequeños resabios del mundo que destruyen. Que es un poco esa visión también purista que trae Milei, esa necesidad de que tiene que destruir todo para fundar una supuesta Argentina nueva y mucho mejor, y en 30, 40, 50 años ser Irlanda o Alemania, como si esos países no tuvieran problemas. Pero bueno, el escenario de concluir la metáfora de del apocalipsis es muy duro y muy triste, porque uno tiene que estar caminando sobre un país que se cae a pedazos, y la verdad es que uno se comporta, se conduce según estas ideas también que uno, las categorías que uno construye para pensar. Y en eso estaba yo cuando llegó la película de Nolan, que es sobre la Odisea. Una película espectacular, sobre una historia realmente espectacular. La Odisea, obviamente, es mega conocida la historia, son dos libros que originalmente nacieron como cantos, se supone 11 siglos antes de Jesucristo, en el siglo menos 11, hace unos 3.000 años, eran muchos más, se calcula que eran unos 9 cantos, solo sobrevivieron dos, que son los que en el siglo V antes de Cristo, o sea, hace 2.500 años, Homero los escribe y los deja como historias. Tampoco todo materia discutida, porque ni siquiera se está seguro que Homero realmente haya existido. Pero bueno, la Odisea es una historia mega conocida, que es la segunda parte de la Ilíada. La Ilíada es toda la historia que cuenta la Guerra de Troya, mega conocida. Está la película de Brad Pitt, espectacular, para quien no la vieron, se las recontra recomiendo. Y esta es la Odisea, la segunda parte, que es uno de los generales, uno de los reyes, que es Ulises, para los griegos antiguos, Odiseo. El camino que hace de regreso desde Troya hasta Ítaca, que es su propio reino, donde lo está esperando su familia, su hogar, su pueblo, su gente. Mega conocido, digamos, imposible spoilear porque la historia es recontra conocida, y hasta el día de hoy nos llegan frases como "no caigas en los cantos de sirena". Bueno, los cantos de sirena es uno de los desafíos, uno de los obstáculos que tiene que atravesar Ulises. O, por ejemplo, cuando yo les digo, che, no aceptes este regalo, es un regalo troyano, en referencia al caballo de Troya, que lo que estaban regalando era una trampa, porque adentro del caballo estaban los soldados que luego van a abrir la ciudad para su posterior invasión. Entonces, bueno, una historia mega conocida, pero cuando la vi, la verdad que la historia es larga, es una película de 3 horas, un poco uno va viajando con Odiseo, con Ulises, de regreso a Ítaca para encontrarse con su hogar, y ves los actores que pasan horas en el agua y las marcas, y sentís el frío y el hambre que van transitando todo el tiempo. Y me parece que era una metáfora, me pareció una metáfora muy piola para pensar la realidad que vivimos nosotros los argentinos, que estamos transitando no un apocalipsis, porque Argentina va a revivir desde la destrucción de la Rúa a la reconstrucción veloz de Néstor Kirchner pasaron menos de 18 meses. Argentina será reconstruida, pero bueno, el peronismo va a volver como tantas veces volvió. Pero bueno, en el medio nosotros tenemos que transitar un montón de monstruos, un montón de desafíos, el mayor de esos monstruos, por supuesto, Javier Gerardo Milei. Y en ese marco también, y sobre todo me parece que es una gran película para pensarlo desde nuestra dirigencia política. Nuestra dirigencia política también, viene de una catástrofe, de algo muy malo que reconoce Ulises, que fue la destrucción de Troya, que la describe casi como un genocidio. Bueno, la clase política viene de un desastre que por supuesto no es un genocidio, pero fue el gobierno de Alberto Fernández, que fue un gobierno muy, pero muy malo. Entonces, de ese desastre tiene que purgarse esa clase política en esta odisea y salir mucho mejor para poder ayudar a los argentinos. Y al final, el peronismo va a terminar volviendo cuando transitemos esta odisea, cuando podamos pasar por los monstruos por los que pasó Ulises. Va a terminar volviendo porque el peronismo siempre vuelve. ¿Y por qué siempre vuelve el peronismo? Porque los gobiernos que han intentado reemplazar al peronismo han sido siempre peores.

0: 35. Estoy con los bailarines hoy. Con los mismos bailarines.
1: Es una radio muy cool, uno tiene que estar insertado en el espíritu.
2: En el mood.
0: Sí. Yo invito a nuestros oyentes a que vayan a YouTube a mandar mensajitos, poner me gusta y todas esas cosas que se ponen y a ver a los chichis cómo bailan, básicamente, porque esa es la
1: línea de bajo de este tema.
2: Cuando empezaste a decir, estamos en el ESP, dije, va a decir en espectro y va a explicar todo.
0: Espectros
2: de
0: Marx. En este país, que es más o menos bien, que lo maneja casi Stalin, se funciona, tiene un funcionamiento muy importante que es tipo
1: Stalin,
0: AM.
1: Que es.
2: Esto es como fútbol o muerte.
3: Fútbol o muerte.
2: Cuando dice.
3: Qué buen programa.
2: Todavía nadie te presentó. No puedes hablar porque nadie te presentó.
0: No te presento. No tenés voz ni voto hasta que nadie te presenta.
1: Me encanta.
0: Estamos con el señor Elian Aguilar.
2: Voy a bailar entonces.
1: Ahí está. Sí.
0: Podés bailar. Alguien te va a presentar si estás bailando.
3: Mucha onda este chico. ¿Cómo
0: mucha onda, mucha onda.
2: Bueno, vengo a discutir.
0: Bienvenido.
2: Gracias. Vengo a discutir. Ustedes saben que yo soy del ámbito académico, licenciado.
0: Yo te dije, ¿de con qué nos vamos a pelear? Y me dijiste, no, como siempre, no nos peleamos. No sé qué. Se sienta, dice tres palabras, baila y me dice, vengo a discutir. Y
2: yo, vengo a discutir porque, como en el ámbito académico, la manera de encontrar consensos y disensos es a partir de textos o cosas que alguien hace.
1: Ahí va.
0: Hasta ahí todo bien.
2: Entonces, yo venía escuchando recién una editorial que hicieron en este lugar.
0: ¿Quién?
2: Hay alguien que está con una remera argentina, banco igual.
3: Muy buena.
0: La remera.
2: Y vos sabés que estaba pensando algo que vos dijiste, estoy de acuerdo en todo lo que dijiste. Más.
3: Está de acuerdo.
2: Una de las cosas que pasan en la Odisea es que él no puede volver, porque bueno, él se maneja mal con los hijos de Poseidón, por tanto el agua se convierte en un enemigo. Pero solo puede volver cuando el barco donde llevaba a todos, que se fue rompiendo y se fue arreglando, dejó de ser el barco con el que él podía volver. Que ahí viene toda una conversación filosófica de si vos arreglás todo un barco que se fue rompiendo y le vas poniendo cosas nuevas,
3: ¿Es el mismo barco o no?
2: Está bien, claro. Quizás el peronismo se tenga que convertir y ser otra cosa.
3: Te lo compro.
0: La próxima editorial ya está hecha.
2: Bueno, nada, eso. Vengo a hablar del lado y se voy a...
1: Ha sido robado. Usted ha sido robado por el gato.
0: Listo, terminemos.
3: Perdimos contra el mejor.
2: Bueno, nada, vengo a hablar de la Odisea porque me parece que es un tema...
3: Sí, espectacular.
2: ¿Era eso o película para chicos de vacación de invierno? Y me parecía más divertido la Odisea.
3: Odisea.
2: Bueno, quiero que... Si ustedes la vieron, quiero saber primero. ¿Alguno la vio?
0: No la vi.
3: Yo la vi, me encantó.
1: Yo no la vi, la voy a ir a ver.
3: Yo que soy un detractor de Nolan, me encantó.
1: ¿Cómo detractor?
3: Bueno, detractor.
2: Ahora vamos a ir.
0: No entendí.
3: Detractor.
1: No, Nolan es uno de los mejores.
2: Quiero saber, ustedes dos, que no la vieron, ¿qué preguntas le surgen que le podrían llevar a ir o no ver la Odisea en cine?
0: El tema del tiempo.
2: Buena pregunta.
1: Lo que dura.
2: No, dura 3 horas.
0: Y es un problema porque mis compañeros saben, yo me levanto mucho al baño.
1: ¿Tienen el medio
0: líquido?
1: Calculo un...
2: No tiene nada.
1: No tiene nada.
2: Por eso yo vengo a contestar esas cosas sin spoilear, pero...
0: Bien. Chicos, no, ¿eh?
2: Bueno,
0: yo me tengo que levantar al baño.
2: Bueno, hay una cuestión para mí que es súper importante, que es un ejercicio contra la ansiedad de hoy en día de estar con el celular mirándolo todo el tiempo. Me pasó que yo fui a ver la IMAX igual, pero la gente no saca su celular. Porque funciona como un reparo, como un lugar donde decís, che, yo voy a dejar de estar tocándome el costado.
1: Un espacio cibernegativo, está bien.
2: Para entrarte, a ver, la Odisea forma parte, es el relato más importante de Occidente, es la definición de los mitos de Occidente, surgen de ahí.
0: Bien.
2: Digo, recién hablaban acá del apocalipsis.
0: Sí.
2: El apocalipsis, o sea, toda la Biblia y toda la poesía homérica... Básicamente funcionan.
3: Somos con... eso.
2: Exacto. Nosotros seguimos repitiendo, digo, el Poseidón es Aquaman, básicamente. Y hoy los nenes capaz no conocen a Poseidón.
1: Sin ir más lejos, la gran novela del siglo XX está absolutamente en su esqueleto. Está inspirada justamente
3: Fanático Joyce.
1: En esto, ¿no?
2: Ah, ok.
1: El Ulises, ¿no?
2: Bueno, exactamente. Pero ¿cuál es la potencia de esos relatos, que eran sentarnos alrededor del fuego, escuchar a una persona contar historias y de esa manera llevar y proponer nuestra cultura a través del tiempo, que es lo
1: la
2: que nos...
1: La tradición oral, la tradición oral.
3: Cantarla.
2: Y eso es ir al cine y no estar mirando el celular, ver si me llegó el Candy Crush para ganar 2 o 3 vidas.
1: O si te escribió la tóxica o el tóxico.
2: O el tóxico como para ir, que bueno, a veces eso, a veces uno tiene que dejarse llevar por eso. Como... El que se sacó la cera de los oídos y se fue nadando a donde estaban las sirenas porque le gustó eso.
3: Prefirió las sirenas.
1: Y sí.
2: Bueno, ¿vos tenés alguna pregunta al respecto?
1: Yo soy muy nerd, esto lo voy a decir, y las preguntas que me surgen es por la fidelidad de la adaptación.
3: Bueno, algo que enojó mucho a Elon Musk.
2: Bueno, pero vamos. Bueno, pero ahí hay dos fidelidades.
0: Cero preocupados, todo el resto de la manera.
2: Ahí hay dos fidelidades. Una es la que tiene que ver con el término estructural y narrativo, que es físicamente imposible.
1: O sea, vos esa es entendible.
2: Una de las mejores adaptaciones es una miniserie que estuvo en los 90 de La Odisea, que eran como 4 o 3 capítulos, que permitía un tiempo físico
1: un poco más cercano al relato.
2: A todo lo que está contando. Es físicamente imposible. Lo que hace, en este caso Nolan, que no solo fue el director, sino que también fue el guionista. Por eso es importante siempre ese dato, ¿eh?
3: Ah, mirá, no sé.
2: Ese dato es importante. ¿Por qué? Porque él lo que hace es adaptar. Adaptación requiere cambiar. Porque vos tenés
1: ¿cómo labura este muchacho, eh? Porque viene haciendo películas de 4 horas hace como 7 años.
0: No deja solo de tener un equipo de producción importante.
2: Pero no es lo mismo. Me lo pueden discutir igual, pero no es lo mismo agarrar la historia de vida de Oppenheimer y cómo se llegó a la construcción de una bomba nuclear que agarrar la epopeya homérica más grande de todos los tiempos, que es inabarcable, y que agarrás y que no de eso.
0: Sí,
3: tenés que recortar, el otro tenés que construir.
2: Exactamente, y yo creo que lo que hace Nolan inteligentemente... Ah, perdón, me había olvidado algo, lo de Elon Musk. Lo de Elon Musk es...
3: indignadísimo.
2: Pero es una adaptación que tiene que ver con el espíritu de la elección de ciertos actores para romper con una hegemonía que él dice que tiene que ser blanca como Troya.
3: Es medio anecdótico.
2: No sé, yo recién escuché a alguien que dijo que Troya estaba buenísima. No,
3: Troya está buena.
1: Che, pero
3: Elia, no vas a perder valioso.
1: Quiero hacer una pregunta, porque me estás diciendo que básicamente lo que dijo Elon Musk es que los actores no responden al fenotipo idealizado. Y los racistas somos nosotros.
2: Porque dice que Elena y su hermana gemela es Lupita Ñón, que igual está 3 minutos de película, mucho, ¿eh? No sé si son 2:50, ¿eh? Y no importa, si el problema no es Lupita,
3: sí,
2: no es Elena.
3: Es anecdótico, totalmente.
2: O sea, él está esperando a Diane Kruger, que es la rubia, que era una bomba de la película de Troya, que respondía a la hegemonía de ese momento, que si lo tenés que poner a Brad Pitt, y bueno.
1: La crítica es lo más medio limitadita, ¿no?
2: Bueno, yo creo que lo que escapó de la crítica de esta adaptación es una suerte de utilización de lo que pasa. La historia de la Odisea es muy simple. Es Odiseo, que es Ulises, de vuelta vos lo dijiste bien, el nombre que podés agarrar o de Grecia o de Roma, es uno de los de las personas más inteligentes dentro de la guerra. O sea, Menelao lo llama como su mano derecha, porque es el que destraba el conflicto. En Troya era que ellos no podían entrar a Troya. Eso pasaron 100 años afuera, esperando, hasta que él dijo, che, si metemos un caballo...
3: Todo el esfuerzo por haber fracasado.
2: Todo había fracasado. Y ellos ya estaban desesperados. Y él, cuando está volviendo, se desvía, y ese desvío pasa a ser de 20, 30 años. ¿Por qué? Porque él empieza, por el orgullo de haber sido uno de los mejores combatientes de una guerra, a mofarse de los dioses. Y en ese momento los dioses le dicen, ah, sí, amigo, mirá cómo te complico la vida. Entonces, él tiene que volver a dejar de ser esa persona totalmente agrandada, creída, y volver a la humildad.

0: cada una de esas situaciones son representaciones de los monstruos, de los personajes mágicos de la cultura prehelénica, pero a la vez son las discusiones de la actualidad. Ellos en un momento caen en una isla, hay una bruja que se llama Circe, que si conocen a los cómics es la villana de Wonder Woman, que es una mina que convierte a los hombres, no a las mujeres, en animales. Pero ¿cuál es la discusión ahí? Que ella era una mujer sola viviendo en una isla, entonces caían los tipos en banda, los pibardos, y obviamente se aprovechaban de ella. Le comían la comida, la violaban.
1: Con el hambre y con la sangre caliente, le dice.
0: Exactamente. Entonces ella, la venganza es mostrar la verdadera animalidad de esa gente, convirtiéndolos en cerdos.
2: Es muy difícil.
0: Entonces, lo que vemos ahí es nuevamente como una, vamos a decir, leyenda, termina siendo una construcción de lo que está pasando. Y para mí, la Odisea lo que tiene muy interesante es la discusión que plantea. Hay una regla implícita que es la ley de Zeus, que es una ley que se mantiene en todo el reino, que es no trates al distinto y al que viene de afuera peor que lo que tratas a tu misma familia.
2: Okay.
0: ¿Por qué? Porque puede ser Zeus disfrazado de humano. ¿Qué es lo que pasa? Todos rompen esa regla. En el momento en que está cambiando el mundo. O sea, lo que agarró Nolan fue toda la idea de la Odisea para contar un momento de cambio. Quizás está hablando sobre lo que está pasando hoy con el cine, las plataformas, con la IA. O está hablando incluso de lo que está pasando entre Palestina e Israel. Porque lo que hace Nolan es mostrar cómo la gente que antes abría las puertas a que vos puedas venir y mezclarte y ser persona sin importar de dónde vengas, a que el otro es el enemigo y que el otro se está metiendo en tu lugar para robarte. Mientras que antes era, che, acércate porque somos todos lo mismo, capaz sos Zeus. Y yo te voy a dar de comer, te voy a mimar y te voy a tratar bien. Porque yo, cuando me vaya a otro lugar y yo sea el distinto, voy a tener el mismo trato. Entonces, está bien, es una película de 3 horas, donde Matt Damon, pobre, basta de hacerlo volver a Matt Damon en películas.
1: Yo justo venía a verla de Marte. lo contaba con Sally y digo, no, pobre. Y después Agamenón es en Batman. Aparece siempre en escenas de Batman, de Nolan.
0: Sí.
1: Agamenón, está en, apareció.
0: Es Bane. Claro. Es más Bane que... Y algo que me parece muy interesante es la otra gran discusión que está pasando hoy, que es lo que tiene que ver con el formato. ¿Ustedes saben lo que es el IMAX? ¿Les importa el IMAX?
2: ¿Quién?
3: Contanos,
2: ¿cómo se come?
0: Bueno, cuando uno graba, ahora ya no más porque es digital, Nolan está en contra de lo digital. Él quiere seguir grabando en material fílmico.
2: Igual que hermosura.
0: Es que es otra cosa. Vos, un material digital lo que hace es convertir la luz en ceros y unos, en bits. Mientras que la luz en un material fotosensible lo que hace es reaccionar a la cantidad de luz más o menos. Por lo tanto, es la verdad puesta en una filmina. La otra es una interpretación de una máquina que lo convierte en ceros y unos. O sea, a partir de ahí, no es por romantizar, pero estamos hablando de otro mundo.
2: Sí, es otra cosa.
0: El material fílmico más común de películas es 35 milímetros.
2: Sí.
0: ¿Ok? El IMAX es 70, o sea, es el doble de calidad que cuando vos lo ponés en una pantalla es 4 a 7 veces mayor calidad.
1: Fua.
2: Ok.
0: Pero son pocas las cámaras que existen en el mundo que graban en 70 milímetros y son grandotas, pero grandes,
2: nivel grande,
0: que los actores no podían verse de frente a frente porque la cámara del medio tapaba al que estaba enfrente. Tenían que poner espejos para que ellos pudieran simular que estaban hablando frente a frente por el tamaño de la cámara.
1: ¿Pero qué tamaño tiene la cámara?
2: No, deben ser tipo 10 metros por 10 metros.
0: Es un cuadrado gigante.
2: Sí, sí.
1: ¿Es una habitación?
0: No, pero es un cuadrado gigante. Es un super cubo.
2: Deben ser dos metros.
0: Un poquito más incluso.
2: Dos, tres metros.
0: Cuando vean fotos van a ver que es gigante. Y además eso, no hay, creo que hay, que pasen 70 milímetros en fílmico, o sea, con este tamaño que les digo, que es carísimo el material,
2: pero
0: que va a perdurar en el tiempo más que lo digital.
2: Sí.
0: Por lo digital, se te caga el disco rígido, perdiste el material. No hay más vuelta que eso. No todos los cines del mundo lo pueden pasar. Si no me equivoco, no sé si hay 40 o 50 cines que pasan IMAX en fílmico. Lo que estamos viendo acá en Argentina...
3: 40, nos dicen. Claro.

0: Caracho.
1: Lo que está pasando acá en Argentina, el IMAX que está en North Center, es el IMAX digital. Ni siquiera es en fílmico. Por lo tanto, es también una resistencia. Esto que le sucede a Nolan es básicamente volver a decir, muchachos, estos son los cuentos con los que crecimos, estos son los cuentos con los que nos hicimos, estos son los cuentos en los que nosotros como humanos vamos a seguir relatándonos a nosotros mismos. Esta vez fue de esta manera. Él adaptó la historia, que tiene un montón de monstruos, un montón de personajes y todo, para contar este cambio de coyuntura en un momento histórico.
2: La discusión geopolítica es espectacular.
1: Pero está todo ahí.
2: Y hay cosas que yo no había visto en otras películas.
1: Y no está puesto para que vos digas, ah, es esto. Vos te vas a tu casa y dices, primero dijiste, che, qué bueno esto. Porque Anne Hathaway, Tom Holland, Robert Pattinson y Matt Damon, que son los cuatro grandes personajes y protagonistas de la película, están muy bien los cuatro.
0: Claro.
1: Están bien, funcionan. Se ve espectacular, para mí está editada con los dientes, para mí no está bien editada. No está bien editada. O sea, hay un gran problema de montaje. Pero
2: mirá.
1: Está muy mal, formalmente, capaz es una búsqueda, pues formalmente toda la película está mal. Entonces capaz el tipo dijo, yo quiero hacer esto.
0: Ya puede hacerlo,
1: sí. O ponderó las actuaciones o ponderó alguna imagen bella.
0: Y listo, ya está.
1: Y ya está. Pero cuando te vas a tu casa decís, che, capaz está hablando sobre esto. Claro. Capaz esto que está pasando es ir a mi casa y pensar, che, ¿cómo me estoy tratando a los míos? ¿Cómo estoy tratando al ser humano que... quizás el tono de piel no es el mismo, pero tiene la misma genética que yo, ¿eh? Y si la ves hoy, en este momento, que no voy a decir campaña entre Argentina porque es volver a Videla, voy a decir, en este momento donde hay todo este problema en redes...
0: Capaz que para Rosalía, ¿no? ¿Está para
1: bueno,
0: verla?
1: Puede ser, hay que mostrársela.
0: Antes de que venga.
1: Es una forma de pensarlo. Che, nosotros tratamos bien también a la gente, sí, ¿por qué no está tan mal? Y porque esto, bueno... quizás volver a ver esta película con esos ojos nos lleva a
2: entender. En vez de defendernos, pensar si estamos haciendo las cosas bien o mal.
1: Exactamente, porque todo es tan apurado que no ponemos a pensar si estamos quebrando esas reglas que están implícitas, que obviamente estamos en un momento histórico donde las reglas implícitas se las pasan todo por las bolas. Digo, ustedes estaban acá, ustedes no saben lo que fue el presidente que tenemos hablando ahora en Brasil...
2: haciendo campaña por Flavio Bolsonaro.
1: No, pero no saben. Cuando salgan van a ver lo que... ya...
0: horrible.
3: No sé si me convoca mucho salir
1: bueno,
3: y poner
1: pero ya
3: en...
1: ya esas reglas evidentemente se están rompiendo y esta película viene a decir, ojo, porque cuando esas reglas se rompen y el contrato social implícito de que todos somos seres humanos y tenemos que mantenernos como iguales en el respeto, y ahí ya estamos hablando de otra historia.
0: Bueno, entonces, ¿la voy a ver o no?
1: Por favor, no, me parece que es una película que hay que ver. Hay que ver. Algunos cines están cortando la imagen mal, lamentablemente. Son cada vez menos, porque se dieron cuenta.
3: ¿Y cómo se...?
1: Y porque te vas a ver que hay algunos planos donde la cabeza te queda cortado. Son
3: no,
1: muy poquitos.
3: No, pero ¿cómo
1: poquitos
3: se antes de entrar a no, verla?
1: Es que estuvo pasando muy poco y hubo algunos que en el medio lo cambiaron.
2: Lo corrigieron.
0: Pero son
1: locos. Pero puede pasar.
3: Te la reencuadran de cheto, como dicen en el barrio. Te reencuadro de cheto la película.
1: Porque... para pasar hoy se pasa por DCP, que es una máquina que muchas veces la película viene por un servidor de Estados Unidos con una llave digital que te dice lo pongo.
0: No vienen a alguien con el
2: pendrive. No llegan más los rollos.
3: No viajan un pendrive, ¿no?
0: No vienen con un pendrive.
3: No la bajan de Lares.
1: Entonces hay gente
0: de seguridad con un camión esos que traen lo que manejan de Prosegur.
3: Que
0: camión
3: de Juncadela.
0: El
1: único pendrive que viene con Prosegur son los de Adorni, pero... acá lo que pasa es que está mal configurado el proyector o algo y por ahí sale mal, pero bueno, yo te diría que la vayas a ver, que te maravilles con las historias con las que nos formaron, que quizás vos digas, che, pero esto es parecido a, y seguramente ese A robó a la Odisea,
0: okay.
1: Y verlo con esos ojos.
3: Es
1: para
3: un,
1: mí
3: la Odisea es como un poco antes de todo, ¿no? O sea que básicamente...
2: Y que incluso la última encíclica papal, que dialoga con el tema de la tecnología... endiosándola y queriendo hacerla superior al ser humano. Esto, acá no le hace lo mismo.
1: Exactamente.
2: Está dialogando con lo mismo.
1: Exactamente lo mismo.
2: Te cae de risa super dioses que lo dice somos nosotros, porque eso puedo hacer yo.
3: Que es el viejo truco que dice el querido psicoanalista viene Sigmund Freud en el año 1920 y pico, cuando dice lo de la tecnología, que el ser humano aspira a ser Dios construyendo objetos que reemplazan los límites de su biología.
1: Exactamente. Míralo, pero bueno,
0: míralo él.
1: anda a verla, disfrútenla.
2: Sí.
0: Pero me voy a evitar un litro de agua antes.
2: Yo me dormí a siesta una hora y media porque
3: no. Adentro de la película.
2: No. Con Oppenheimer sí, adentro de la película, pero acá no, acá me preparé porque sabía lo que era. Iba a viajar con Ulises 3 horas por el mar y me preparé. Tenés que preparar.
0: Pero vos lo elegís porque puede. No tomo agua antes.
3: A vos esa tradición te puede, lo o no.
2: Y me encanta esto.
1: Y siempre hay que avisar, no hay una violencia extrema, lo que yo, pero si vos estás pasando por una situación con un perrito enfermo o algo, te aviso que hay una situación con un perrito triste.
0: No tengo perrito.
1: Bueno, entonces, si no...
2: Que también es conocida la historia.
1: La historia de Argos es conocida, pero bueno...
3: Es como el aviso que te pasaba en el reversible antes de que arranque.
0: Ojo si tenés perrito enfermo.
2: Antes que te rajes. Telemaco y los Argonautas, que sería como una secuela de esto. ¿Hay alguna película hecha?
1: Y está Jason, los Argonautas. Es un peliculón, es un peliculón de Ray Harryhausen, o sea, el de los esqueletos peleando,
2: sí.
1: Es todo, va lo mismo, va a la misma sílaba, por realidad es lo mismo, básicamente lo mismo, porque ahí está Heracles, acá no, que es Hércules, acá debería estar Hércules, pero no le han decidido sacarlo. Quizás uno de Ulises está todo el tiempo, Odiseo está todo el tiempo con una crew muy grande de gente que no están nombrados, son. Okay. Entonces por ahí Hércules estaba, debería estar.
3: Es su
1: estar,
3: ranchada, su ganga.
1: Claro,
3: su
1: pero
3: ganga.
1: Bueno, ahí está bien claro cuáles son los personajes.
2: Y si no, podía recortar, eran 6 horas, ¿por qué?
1: Exactamente, y si quieren ver, hay una película que salió el año pasado.
0: A ver.
1: Que se llama The Return, El Regreso, que es la última parte de Odiseo cuando llega a Ítaca.
2: Ahí va. ¿Cómo todo recupera es el poder?
1: Exactamente, es todo lo que ves al final de la película.
3: Para verla.
1: Está para verla con, se me fue el nombre del de...
3: Como filmografía
1: del villano
3: complementaria.
1: De Lord Voldemort. El actor no me acuerdo.
2: ¿Paciente inglés?
1: Sí, exactamente. Se me fue el nombre, no importa. Él hace de Ulises y es perfecto como Ulises.
0: Muy bien. Elian, muchas gracias por haber venido.
1: Me encantó venir.
0: Nos vemos prontamente con más películas. Yo prometo ir a verla pronto porque la tengo.
2: No, es un fierro,
3: Vamos a ir.
0: La tengo.
2: Ah, vas a ver a Rosalía, pero no vas a ver a la Odisea.
3: Ralph Hines, nos dicen acá.
2: Ralph Hines. Sí, señor.
1: Gracias.
0: Ralph Hines. Imagínense, me...
3: ¿Se terminó esto, mis
2: queridos? No me la conté.
3: Sí, todo concluye al fin.
0: Rosalía, no sé si voy a ir a verte. Bueno, sí.
2: Con esta.
0: Voy a ir con la remera de Argentina.
3: Hay que ir a ver a Rosalía.
1: De reversa, mami.
3: Claro.
0: Yo le voy a agradecer a Carlos Rodríguez, que estuvo del otro lado operando el audio, Alejandro Barrero, que estuvo operando el streaming, a Lula Bueno por coordinar el vivo, por producir todo, reírse del otro lado también.
3: De nosotros, obvio.
0: Es así. Vayan a agenciapacurondo.com.ar, vayan a bancar a esta hermosa comunidad de... periodistas.
3: Vayan a ver la de Nolan también.
0: Por supuestamente que sí. Así nos charlamos después.
3: Sí,
0: después nos charlamos.
3: Quiero establecer un diálogo tipo tertuliano.
0: Bueno. Sí, sí. No se vayan de ahí, se quedan en Mundo en Clave con Larry Levis y Hugo Ullman. Rodrigo Lugones, nos vemos la semana que viene.
3: Nos vemos la semana que viene. Contento, aprendí mucho este programa.
0: Estuvo bueno este programa.
3: Muy bueno.
0: Un poquito de todo. Todo de todo.
3: Un mezcladito que te va a gustar.
0: Sí. José Cornejo, nos vemos la semana que viene.
2: No.
0: Joder,
2: la que viene, no.
3: Qué peleador que sos, Cornejo.
2: La que viene, no.
0: Qué difícil.
3: La otra.
0: Que es.
2: La otra.
3: Bien.
0: Se quedan ahí en Mundo en Clave. Les queremos mucho. Hasta la semana que viene.

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0: Hola, hola, ¿qué tal? ¿Cómo va? ¿Más o menos bien? ¿Como los chicos que se fueron? Nosotros estamos muy bien también, contentos de estar acá, como todos los sábados en Mundo en Clave, en radio con vos, junto con mi amigo y compañero Larry Levy.
1: ¿Cómo le va, señor Hugo Bullman? Encantado de estar aquí en radio con vos, en Mundo en Clave, donde cada semana viajamos, por lo menos la ilusión de viajar, ¿no?
0: Donde andamos o por algún país, por alguna región, por algún conflicto, por algún tema transversal, que una que sea común a muchos países, sean o no de una misma región también, ¿no? A veces las migraciones que se dan en diferentes lugares, la soberanía alimentaria que la sufren tantos países repartidos en el mundo, ¿no?
1: Todos temas que vamos a tocar, ¿eh? Vamos a abordar durante este año.
0: ¿Me lo prometes?
1: Sí,
0: bueno,
1: seguro.
0: Ahí está.
1: Ya tienen
0: la promesa.
1: Ya tenemos los nombres de quien nos puede orientar.
0: Ya tienen la promesa de Larry Levy. Venimos haciendo este programa desde hace tiempo, contentos de estar este año aquí, en este medio. Y hoy, bueno, vamos a hablar de un tema que atraviesa a unos cuantos países, en realidad del mundo, pero hoy vamos a hablar fundamentalmente de una región. Eso lo vamos a hacer luego de ir con algunas noticias, como para hablar de algunas otras cosas que pasan en el mundo antes de volver a esta región de la que vamos a hablar.
1: Bueno, vamos a la cumbre de la ASEAN en Filipinas. Los ministros de Relaciones Exteriores de la ASEAN se reunieron en Manila junto a representantes de Estados Unidos, China, Rusia, India y Japón. En el encuentro se debatió sobre la libertad de navegación en el mar de la China Meridional, la reducción de las tensiones con Filipinas y los avances hacia un código de conducta regional.
0: De los BRICS. Bajo la presidencia pro tempore de India concluyen las reuniones técnicas preparatorias del bloque BRICS. Los equipos trabajan en una arquitectura financiera alternativa, cooperación tecnológica e innovación sustentable, definiendo los temas que debatirán los jefes de Estado en la próxima cumbre.
1: Acuerdo energético en África Occidental. Los líderes de la Comunidad Económica de Estados de África Occidental ratificaron el respaldo político al gasoducto atlántico Nigeria-Marruecos. El proyecto demandará una inversión cercana a los 25.000 millones de dólares, recorrerá 7.000 kilómetros, abastecerá a 13 países africanos y permitirá incrementar las exportaciones de gas excedente hacia Europa.
0: Esta información se podría llamar, es la geopolítica estúpido, ¿no? Haciendo alusión, ¿no? A un viejo presidente estadounidense. El presidente Vladimir Putin recibió en el Kremlin a la canciller norcoreana Choe Son-hui para fortalecer la cooperación estratégica entre ambos países. La reunión estuvo enfocada en ampliar la coordinación política, económica y militar en un escenario internacional marcado por crecientes tensiones geopolíticas.
1: Foro CELAC África en Colombia. Bogotá será la sede del primer foro de alto nivel entre la CELAC y los países africanos. Delegaciones de 36 naciones latinoamericanas y caribeñas compartirán la mesa con representantes de 19 estados africanos para fortalecer la cooperación sur-sur y avanzar en una agenda común de desarrollo e inversiones.
0: El ex líder del Partido Republicano del Pueblo, Osgur Özel, anunció su salida junto a 90 legisladores para crear una nueva fuerza política. Esto tiene que ver con la crisis de la oposición turca. La escisión convierte al nuevo espacio en la principal oposición parlamentaria y debilita al histórico partido, un escenario que podría beneficiar al presidente Recep Erdogan.
1: cerramos en África. Nueva tensión por las aguas del Nilo. Egipto y Sudán denunciaron variaciones inesperadas en el caudal del río Nilo y responsabilizaron a Etiopía por operar de manera unilateral la gran presa del Renacimiento. Ambos gobiernos reclaman un mecanismo permanente de intercambio de datos para evitar impactos sobre el abastecimiento hídrico en la región.
0: Y con esa información que tiraba recién Larry, nos vamos a escuchar un cachito de música como introducción al tema del que vamos a conversar enseguida.
2: Estamos aquí, oye, que estamos aquí. Mérame, estamos aquí.

0: Argentina desde hace tiempo.
1: Bueno, ahí está, haciendo alusión a un montón de lugares de los que vamos a conversar en un ratito. Desde Tierra del Fuego, como decía, no vamos a llegar hasta Canadá, vamos a ir un poquito más abajo, pero nos introduce ahora Larry Levy con su editorial.
2: El destino de América Latina no está sellado, ni siquiera está escrito. Nuestra suerte está en pleno proceso, como desde hace 500 años. Llevamos más de 200 años con la bota del poder real sobre la cabeza. Eje sur-sur sometido al despojo material y a la fragmentación territorial impulsada por el hegemón anglosajón. El siglo XX nos dejó el catalejo para mirar el horizonte, la promesa de la patria grande. Pero el enemigo cambió de estrategia. Reemplazó los fusiles por el chantaje financiero, la guerra mediática, la cooperación de la justicia y las democracias severamente devaluadas. Hoy nos enfrentamos a un dilema crucial. ¿Asistimos al declive definitivo del imperio norteamericano o estamos ante una bestia herida que conserva su capacidad de saqueo? Tal vez ambas dimensiones convivan. Descifrar esa ecuación es la tarea política del momento. En un mapa donde las formas de dominación son cada vez más ambiguas, pero implacables, la resistencia exige articulación profunda, inteligencia y perseverancia. Sobre todo hoy, cuando el ingreso de China reconfigura el tablero global y abre una ventana, una nueva etapa en la disputa por nuestra soberanía.
1: El tema de hoy son las derechas en América Latina, el patio trasero. Somos el patio trasero. Y de alguna manera hubo en algún momento una cantidad de líderes latinoamericanos que eran más allá, más de izquierda, menos de izquierda, pero estaban todos compenetrados con la lucha popular, con el pueblo, con las necesidades del pueblo. Luego esto de a poco fue cambiando y hoy queda algún que otro bastión. Como nos decía un entrevistado hace poco, es uno de los pocos lugares, Brasil, que queda como trinchera, así lo definía Valerio Arcari. Y de las derechas latinoamericanas y de la expectativa de que vuelva en algún momento un grupo de presidentes que se parezcan un poquito más a los pueblos, ¿no? Vamos a conversar con Martín Mosquera, que es licenciado en filosofía de la UBA, doctorando en ciencias sociales. Sus investigaciones se centran fundamentalmente en los estudios marxistas contemporáneos sobre el Estado, sobre la política, y es editor principal de la revista Jacobin América Latina, que es más que recomendable. Acá la tenemos en papel, pero pueden buscarla en las redes, porque los artículos que hay de diferentes intelectuales de distintas partes del mundo vale la pena tenerla en cuenta y consultarla y bueno, buscarla y nutrirse de esa información, que es diferente de la que muchos medios o de la mayoría de los medios hegemónicos aquí te venden. Martín, gracias por estar aquí acompañándonos y bueno, ahí de alguna manera con el editorial de Larry y con ese comentario que hice ahí tenés temado.
3: Bueno, muchas gracias Hugo, Larry, por la invitación a esta conversación. A ver, estamos en un periodo extremadamente difícil para América Latina. Uh-huh. Permítame empezar con esta trivialidad, ¿no? Es algo que todos estamos viendo. Uh-huh. Yo creo que se combinan tres elementos, un poco fueron anunciados por ustedes. El primero es una ofensiva de Estados Unidos sobre la región, una ofensiva trumpista que tiene pocos precedentes, ¿no? Esto no son los años 90, ¿no? Esto es mucho peor que los años 90, ¿no? No es el simple consenso de Washington. Uno ve desde el secuestro de Maduro por parte de Trump o la intervención del Tesoro norteamericano para favorecer a Milei en las elecciones de medio término del año pasado, son cosas inéditas, ¿no? Una intervención del Tesoro, ¿no? Del FMI, del Tesoro norteamericano, no tiene precedente. Habría que ir a el NAFTA cuando fue la crisis de México en el NAFTA en el 94, pero el contexto era muy diferente, una crisis global, México era el primer socio comercial de Estados Unidos.
2: Que dicho sea de paso, hoy están discutiendo de nuevo ese tratado, porque Estados Unidos no lo quiere, y están debatiendo entre mesas conjuntas, ¿no?
3: Exacto. Pues la política de Estados Unidos ha cambiado desde los años 90 ahora, que explica un poco esta presión exagerada sobre América Latina. El segundo elemento, ahora podemos ir a las reconfiguraciones de la estrategia norteamericana. Segundo elemento, que es un elemento global, pero que aparece en América Latina claramente como el reverso del avance del trumpismo, es el ascenso de la extrema derecha, ¿no? Lo que estamos viendo a nivel global es un auge del autoritarismo. La extrema derecha es el gran sujeto político de este periodo, como en algún momento lo fueron otras fuerzas, entre otras cosas fuerzas progresistas. En América Latina se está extendiendo con una... Uh-huh. Hay fenómenos que uno, al verlos en cámara lenta, se les pasa de... No se logran percibir adecuadamente, uh-huh. ¿no? El avance extremista y autoritario es uno de ellos. Porque además no se aviene a la imagen que nosotros tenemos, heredamos, de cómo se impone el autoritarismo. Uno que tiene en la cabeza rápidamente las dictaduras militares, ¿no? De un día para el otro, los tanques en la calle, se suspende el Estado de Derecho y un régimen militar. Incluso una cierta imagen mitificada del ascenso del fascismo y el nazismo en Europa también pareció como una reversión súbita de la situación política. Pero el autoritarismo es un proceso paulatino. Y lo que estamos viendo hace al menos 10 años, desde la primera administración Trump, es un aumento muy fuerte de las derechas radicales con un intento de imponer gobiernos autoritarios.
2: Pero normalizados, ¿no? Es decir, es como que el público en general, la masa, como quieras llamarla, es como que la está normalizando. De pronto que te pare la policía en la calle

0: por lo menos en Buenos Aires está ocurriendo, de que te paran en la calle y vos no los podés cuestionar. Porque decís, ¿por qué me estás parando? ¿Cuál es la sospecha que tenés sobre mí? Y la verdad es que la gente dice, no, pero dale el documento, mostrá. Una cosa insólita.
1: Bueno, este crecimiento paulatino genera esa normalización, ¿no? Pues no vemos un corte abrupto. Hay que tener en cuenta que en realidad no es una novedad que el autoritarismo sea un proceso, ¿no? Incluso, vayámonos a un ejemplo clásico. El fascismo en los años 20 creció, impuso su régimen político autoritario de manera paulatina, empezó gobernando con pocos ministros propios, con acuerdos con liberales, católicos de todo tipo, hasta que fue instalando su dictadura. Yo creo que en el mundo y en América Latina, con especial dramatismo, estamos viendo eso. Y vinculado a lo que vos decís, ojo, porque la forma que tiene el autoritarismo actual es diferente de los años 30 y es diferente de los años 60 y 70 en América Latina. Porque es una mezcla de pervivencia de la democracia electoral como fachada, pero una desustancialización progresiva de su fundamento democrático.
0: Una devaluación de la democracia.
1: Es una mezcla de autoritarismo y democracia electoral que la hace tal vez que no sea un mero régimen de excepción, como la literatura considera que son las dictaduras militares, el fascismo, es decir, periodos breves de grave crisis, intervención violenta, sino que puede tomar todo un periodo histórico.
2: Cuando algunos lo definen como un cambio de época, ¿es un cambio de época lo que vivimos a nivel de solidaridad, de temas, no sé, más apuntados a lo social? ¿Vamos a volver o esto es un viaje de ida que tenemos?
1: Bueno, en primer lugar diría que siempre periodizar, sobre todo en tiempo presente, es muy difícil, ¿no? Incluso los historiadores cuando periodizan hacia atrás les cuesta mucho, ¿no? Bueno, ¿cuándo empieza un periodo? ¿Cuándo empieza otro? Yo creo que acá hay que ver cómo lo definimos, pero había un cambio muy significativo en la etapa política de América Latina. Uno basta comparar con el periodo que va comprendido, ya, para poner una fecha simbólica, del ascenso de Chávez en el 99... más o menos hasta el 2013, podemos poner la muerte de Chávez, o el 2015, donde gana Macri en Argentina, empieza la crisis del gobierno Dilma en Brasil. Bueno, si observamos un periodo y otro, son sustancialmente diferentes. Ahora, hay que tener cuidado con el pesimismo exagerado, por una razón, no lo quiero decir en un sentido trivial, de que bueno, siempre se puede luchar y siempre se dan vueltas las situaciones, sino en un sentido más específico. La extrema derecha no consolidó su proyecto, no lo estabilizó, ¿no? A diferencia de las dictaduras militares en América Latina en los 60 y 70, o uno diría el fascismo en los 20 y 30, el fascismo empieza más o menos 22, 23 en Italia y hasta la segunda, fin de la Segunda Guerra Mundial.
0: Hasta el 45.
1: Hasta el 45 se mantuvo. Y si no había guerra, no sabemos cuánto seguía. Bueno, eso no sucedió. Entonces, yo diría que estamos en un periodo muy adverso. No estamos ante una mera alternancia regular entre izquierda y derecha.
0: Ahí te iba a hacer mención lo que fuera de aire te comentaba Hugo, que a quien le entrevistamos la semana pasada de Paraguay, nos había dicho, bueno, que García Linera y otros pensadores decían, bueno, esto es un ciclo. Hay que entender la alternancia entre la derecha y la izquierda. Vos de alguna manera dijiste, no, yo no lo veo así. A ver, ¿cómo es esto?
1: A ver, porque hay que distinguir entre ciclos electorales y ciclos políticos, en el siguiente sentido. Lo que suele decir Linera, que es correcto, es que estamos ante ciclos políticos cortos. No es muy probable que un presidente hoy no reelija. Antes, normalmente, si uno hacía una estadística, los presidentes tendían a reelegir. Entonces, efectivamente hay una inestabilidad de base. Ahora, no se trata de una mera alternancia entre progresismo y conservadores, progresismo y extrema derecha, porque el conjunto de la situación giró de manera drástica y desfavorable. Eso muestra que, eso se muestra en muchos indicadores. Voy a tomar uno. Los gobiernos progresistas vuelven al poder, en algunos casos, por ejemplo Brasil, con muchísimas más dificultades de las que tuvieron en el ciclo anterior. Porque este era el tercer elemento al que quería hacer mención. En cambio, la extrema derecha puede ser desalojada del poder y mantiene una fuerza social electoral enorme. Que yo creo que el caso nítido es Brasil, ¿no? Bolsonaro está preso y fue derrotado por una figura mítica de la izquierda o el progresismo del movimiento obrero brasileño, como Lula. Y aún así, hasta hace poco, las encuestas le dan primero a Bolsonaro, a Flavio Bolsonaro. Entonces, esa resiliencia de la extrema derecha, que no es la misma que tienen las fuerzas populares, muestra que todo el cuadro cambió. Entonces, si en la superficie podemos ver cambios electorales rápidos, los aspectos subterráneos de la sociedad, lo que estamos viendo es un giro hacia la derecha y hacia el riesgo, y esto me parece que es importante captarlo, y que la idea de alternancia regular no lo capta, hasta el riesgo de derrotas mucho más serias. Esto

0: de empeorar antes de mejorar.
1: Vos planteabas que la derecha no terminó de consolidar. Y yo, por otro lado, pensaba, sin pretender ser abogado del diablo, te consultamos porque sos el que sabe, ¿no? Cada vez más horas por día se usa esto, y la derecha, a través de diferentes herramientas, lo supo manejar mucho mejor que los progresismos, ¿no? Los progresismos, ¿con qué herramientas cuentan y qué están desaprovechando?
0: A ver, no tengo una respuesta rápida a la pregunta.
1: No importa.
0: Lo primero que hay que constatar es que hay cambios.
2: Tenemos tiempo porque el proceso dura. Sí, sí, no hay problema.
1: Pero bueno, ¿qué tenés que hacer el sábado que viene a las 20?
0: Lo primero es que hay que constatar lo que dijiste. Hay cambios técnicos, tecnológicos, comunicativos que favorecen a la extrema derecha de manera muy abrupta, ¿no? Uh-huh. Algo que tardamos de darnos cuenta. Yo me acuerdo, siempre cuento la misma anécdota, que cuando era antes el balotaje de Massa y Milei, una amiga investigadora brasileña me decía: fíjate qué está pasando en TikTok. Y yo digo, ¿qué importancia? Una red que yo asociaba a los chicos, ¿qué importancia puede tener? Bueno, efectivamente, ahí se generan submundos, donde emerge sesgo de confirmación, emerge la posverdad, la fake news, etcétera. Y además está muy alimentado para favorecer ese tipo de discurso, ¿no? Sobre todo de que Elon Musk tomó control de Twitter. Entonces, ahí hay que saber que, bueno, cambios tecnológicos, cambios productivos, ¿no? La fragmentación de la clase trabajadora, la individualización de la fuerza de trabajo, la uberización de la fuerza de trabajo también favorece a la extrema derecha. ¿Qué podemos hacer?
1: Eso.
0: Bueno, no es tan sencillo.
1: No.
0: Yo plantearía en dos niveles. Y voy a simplificar.
1: Si fuera fácil, lo diría yo, no te invitamos.
0: Lo voy a plantear en dos niveles de manera muy simplificada. Yo creo que a largo plazo hay que tomar constancia de que las instituciones, populares y obreras, que son el entramado, la densidad social que pueden ser el sustento de gobiernos o experiencias progresistas de izquierda, se han debilitado mucho. En algunos países prácticamente han desaparecido, ¿no? Por ejemplo, la crisis, voy a poner un ejemplo, no latinoamericano, la crisis de la izquierda y el movimiento obrero italiano, ¿no? Uno habrá visto Novecento y ve la gran cultura comunista de Europa. Hoy no queda nada de eso. No es que bajó electoralmente, no queda nada. Bueno, nada siempre es exagerado, ¿no? Pero creo que hay una tarea de largo plazo, que es darse cuenta que a nivel de las instituciones de la sociedad civil, sindicatos, asociaciones populares, bibliotecas populares y partidos, también fuerzas políticas, necesitamos un largo periodo de recomposición, que no va a ser meramente repetir lo que se hizo la socialdemocracia en el siglo XIX en Alemania, porque el paisaje tecnológico, político y social es diferente.
2: Cambia la táctica.
0: Cambia los métodos, cambia el... Por ejemplo, tenemos que ver cómo responder a esta hegemonía que tiene sobre la comunicación política y las redes sociales. Yo no sé si sabemos cómo hacerlo. Porque con esto cierro este punto. Voy a presentarlo con una fórmula un poco rápida. Yo creo que hasta hace poco todos criticábamos la hegemonía de los grandes medios de comunicación, etc. Pero había una especie de, voy a utilizar esta fórmula, esfera pública unificada, ¿no? En el sentido de que más o menos todos vivíamos la misma conversación política, pública. Hoy la segmentación de la conversación política que generan las redes sociales, que permite gestos, procesos de autoconfirmación y de sesgo de confirmación muy rotundos, presenta un desafío adicional. Tenemos que, bueno, ahí recién les contaba, por ejemplo, en Brasil, que tuve una experiencia pionera contra la extrema derecha, el desarrollo de influencers de izquierda es una cosa muy avanzada, acá no lo tenemos. Hay que pensar cosas en ese orden.
2: Se puede.
0: Sí.
2: Bueno, yo no quisiera dedicar demasiado tiempo a esto porque en realidad lo que tienen que hacer es pensarlo los políticos. Nosotros tenemos que de alguna manera informarlo. Lo que me gustaría es describir qué está pasando, cuál es el interés de Estados Unidos específicamente sobre lo que ellos llaman el patio trasero, qué vienen a buscar. Y entró un actor nuevo, como dije al principio, que es China, que de alguna manera quiere disputar ese terreno. Lo hace desde hace mucho tiempo, no lo hace tan públicamente y tan desembozadamente como lo hace Estados Unidos, pero entiendo yo que lo que deberíamos mirar es, hay un capitalismo en decadencia, cuya acumulación de capital es lo que de alguna manera le juega en contra, aunque no lo vean ellos, y la búsqueda del desarrollo a través de los recursos naturales están en disputa. ¿Qué vienen a buscar?
0: A ver, para responder esto, me parece que hay que situarlo en

0: En un contexto amplio, que ya lo sugeriste en tu editorial, Estados Unidos está en un declive secular, de difícil reversión. No hay que ser pronóstico definitivo, pero hay una potencia en descenso y una potencia en ascenso. Eso está claro.
1: Todavía no podemos firmar el certificado de función, no eso está claro.
0: No firmemos nada todavía porque la historia es larga, pero es indudable que hay un declive, ¿no? La economía, qué sé yo, en la posguerra, el PBI mundial, el 50% estaba en Estados Unidos, en los 90 en el 30, hoy está en 20, algo así, y China está muy cerca.
1: Déjame que dé un dato que es significativo. Uh-huh. Por primera vez en la historia de los últimos 50 años, Estados Unidos dedica parte de su rentabilidad a pagar la deuda externa y declinar en la inversión en salud, que siempre fue poco igual, ¿no? Uh-huh. Y de bienestar hacia adentro de Estados Unidos. Es un detalle que hay que tenerlo en cuenta, porque empieza a darse cuenta que esa deuda ya no es una cuestión de liviandad y que como ellos imprimen, está resuelta.
0: Claro.
1: Empezaron a entender que su deuda también les pesa.
0: Mira, yo creo que el declive norteamericano está muy asociado, paradójicamente, y esto lo mencionabas, al auge de la globalización, de la internacionalización productiva, al auge de la internacionalización del comercio, de las finanzas, porque finalmente terminó favoreciendo a China, ¿no? Uh-huh. Entonces vemos hoy quién es el campeón global del libre comercio, China, quién es el campeón mundial del nacionalismo y proteccionismo, Estados Unidos. Entonces eso generó un cambio abrupto en la estrategia norteamericana. Trump es la forma más nítida de eso, de una estrategia que no está dando grandes resultados, pero, bueno, hay que ver, que es Estados Unidos, ¿qué dijo? Bueno, yo soy el gestor global de la globalización. Soy un poco la policía global y quien garantiza una gobernabilidad. Hay un autor, Panich, dice imperio informal, es decir, había una coordinación informal de los estados, con Estados Unidos a la cabeza, la Unión Europea, Japón, Australia, etcétera, que, bueno, gestionaba esto. Y ponía mucho dinero ahí. Cuando Trump dice, no quiero poner más dinero en la OTAN, en las inversiones, en las invasiones a países que lo ponga, que de Ucrania se haga cargo Europa, está diciendo, ya queremos dejar de jugar este papel porque no nos está favoreciendo. Y la estrategia es volver a la vieja estrategia de zonas de influencia. Por eso la idea de Estados Unidos es restablecer su influencia directa sobre lo que ellos llaman el hemisferio occidental, es decir, América Latina. Y en ese marco se inscribe, en esa estrategia muy global, digamos, que tiene que ver con su disputa con China, que es algo, hay que decirlo, sucede una vez cada siglo y medio, ¿no? Estamos presenciando eventos que tiene que ver con el declive de una potencia hegemónica, que esos son comprometen a todo un periodo histórico. Y el lugar que nos ocupa a América Latina ahí es el de tratar de disciplinarnos para tener la zona de influencia norteamericana bien, bien ordenada. De ahí la extrema agresividad de Trump sobre la región, que se ven estas cosas que estuvimos viendo, que es la injerencia directa en los procesos electorales, ¿no? Vimos en Perú, como en Honduras hay denuncias de fraude, en Colombia.
1: ¿El chantaje económico acá?
0: Lo que hablábamos, ¿no? Scott Bessent mirando una cosa que parece para los libros de historia o cómicos, mirando el dólar blue.
1: Definiste el cambio como un siglo y medio, un siglo y medio son los cambios históricos. Es decir, que cuando miramos nosotros en el diario vivir, en lo cotidiano, en lo contemporáneo, y da una sensación de zozobra, porque digo, bueno, como decimos siempre con Hugo, ¿veremos algo de todo esto, de toda esta evolución? La verdad que no lo sabemos. Pero Latinoamérica es muy desigual. Uh-huh. En su composición social, en su composición económica, en su desarrollo, todos los países de Latinoamérica nos tomamos el trabajo en la producción de ir a buscar datos. No los vamos a dar todos al aire porque en realidad son muchos, pero encontramos una América Latina absolutamente desigual, con extremos de pobreza muy altos en algunos países, con la medición de la pobreza en otros que es mentirosa, porque el de Silbelión, es decir, el de arriba, es muy bajo. Entonces se nos hace muy difícil análisis. Entonces la pregunta es, ¿qué países le interesa a Estados Unidos dominar como para tener, digamos, la hegemonía sobre América Latina? ¿Cómo lo ves después eso?
0: A ver, miremoslo de una perspectiva bien global. Hay una disputa, por ejemplo, por materiales críticos. Uh-huh. Es decir, por cuáles son la materia prima que es necesaria para las tecnologías que vienen. Uh-huh. Las famosas tierras raras, ¿no? Sí. Que nosotros hace unos años nunca habíamos pronunciado esa expresión. Bueno, eso, por ejemplo, es el triángulo del litio. Uh-huh. ¿No? Hay que ver cuáles son los minerales, pero América Latina es uno. Esta es una cosa que China tiene muy bien resuelta, porque tiene adentro las tierras raras. Uh-huh. Y Estados Unidos no, la tiene en América Latina. Uh-huh. Entonces, hay una intención de controlar recursos naturales en América Latina, que es muy clara. Lo dicen los documentos, no hay que hacer mucha hermenéutica de la sospecha. Estados Unidos está volcado a América Latina para controlar la región y sacar ciertos recursos naturales que son necesarios para la lucha.
1: Ahora te hago una pregunta.
2: Y cada vez más desembosadamente.
0: Claro,
2: ¿no?
0: Claro, el estilo Trump.
2: Sí, ¿Te parece que vayamos a la pausa mejor? Vamos a la pausa.
1: Déjame que deje una pregunta ahí picando para después de la pausa. Martín, yo saco el litio acá, soy Estados Unidos, soy Trump, ¿viste? Vengo con este alma forajida y te saco el litio. No tengo empresas que desarrollen la tecnología que sí China la está desarrollando. Es decir, compro el litio o lo robo, porque en realidad podemos decir que lo roba. ¿Y qué hago con eso si no lo puedo desarrollar? Y China tiene el desarrollo. Lo dejamos para después de la pausa.
2: Lo dejamos para después de la pausa, porque aparte, en realidad la próxima pregunta, después de la pausa, con música, la va a dejar Mercedes Sosa.
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0: disculpa, Larry, que te cambié la pregunta, porque justo venía la Negra Sosa a cantar esto, que es una pregunta de fondo, ¿no?
1: ¿Será en realidad es una declaración, una consigna, ¿no?
0: Y es una canción muy poco conocida, es de Jorge Bocanera y de Carlos Porcel.
1: Gran poeta Jorge Bocanera.
0: Sí.
1: Gran poeta.

0: gran síntesis de lo que le pasa a América Latina, ¿no?
1: Entre otras cosas.
0: ¿Será posible el sur?
2: Bueno, esperemos que sí. No hay que exagerar el pesimismo. Los ciclos cambian. Una cosa es que estemos en un periodo muy adverso y que esto no sea una mera accidente electoral que gane la extrema derecha. Otra cosa es que estemos en una derrota definitiva. No existe la derrota definitiva. Las victorias son amargas, las derrotas nunca son definitivas.
1: Es cierto. Bueno, te hacía la pregunta antes de ir a la pausa si aquellos que nos están sacando a la fuerza, como el litio, entre otras cosas, seguramente a Chile le sacan el cobre, tienen posibilidad de procesar. Porque Estados Unidos me parece que ha tenido una decadencia tecnológica. Inclusive hay un déficit de ingenieros, de capacidad intelectual para desarrollar la tecnología, que sí la tiene China. Entonces, viene Estados Unidos, nos saca lo que tenemos y ¿qué hacen con eso?
2: Bueno, vos fíjate que la estrategia... Permitime de vuelta ponerte en un contexto más amplio. Siento que soy un poco evasivo con mis contextualizaciones.
1: Pero está bien, porque es un análisis que hay que mirarlo en una complejidad.
2: Esta globalización que no favoreció a Estados Unidos, digamos, para simplificar, generó las famosas cadenas globales de valor, donde la producción se internacionalizó. ¿A dónde fue el grueso de la producción manufacturera? A China. Una de las cosas que quiere revertir Trump es eso. Lo cual no significa que pueda revertirlo, no es lo mismo revertir una internalización comercial o financiera que una internalización productiva. Cuando una fábrica se instala, son inversiones de 20 años, ¿no? Entonces, ahí está con muchos problemas. Yo no creo, porque creo que es infactible, que este proceso sea reversible, es decir, que volvamos a economía nacional centradas. Ahora, sí sobre algunos aspectos críticos, y yo creo que Estados Unidos sobre eso tiene claridad, que sobre cuestiones de seguridad, o de tecnologías clave, va a intentar que se relocalice la producción, ya sea dentro de Estados Unidos o de países.

0: países amigos, ¿no? Ese es el famoso reshoring o friendshoring, creo que se le dice. Porque tiene este problema que vos mencionás. Pensemos, por ejemplo, el caso de Apple, cuando le pone los aranceles a China tratando de que vuelva la producción. La producción de Apple
1: no va a volver
0: porque prefiere pagar el arancel, le sale más barato pagar el arancel.
1: Totalmente.
0: En todo caso, va a la India, va a Bangladesh, busca otros mercados. Ahora, sí creo que tienen un problema donde supongo que van a hacer eje en aquellas cuestiones críticas de la producción global que están muy vinculadas a las cuestiones de seguridad o de innovación tecnológica, van a tratar de repatriar capitales. El gran esfuerzo con el proteccionismo y la agresividad de Trump con los aranceles está vinculado a eso. Eso explica la política económica de Trump. Está tratando de recuperar capitales. Lo va a lograr, y hasta ahora son muy modestos sus resultados. Entonces, por eso vemos que Trump, Estados Unidos en general, ensaya estrategias para afrontar su declive, con Biden fueron otras, y no le encuentra la vuelta. Lo cual no quita que sea muy problemático para el mundo, esto que decías vos al principio, ¿no? Esa fórmula gastada, ¿no? Un imperio en decadencia es especialmente peligroso, ¿no? Pero yo creo que va a ir por ahí la estrategia de repatriar capitales sobre cuestiones críticas.
2: ¿Quién está conviviendo de la América Latina de la mejor forma con este ataque, con esta adversidad que le crea Estados Unidos? Hablábamos antes de salir al aire de Brasil. Quizá porque el volumen de Brasil sea interesante y quizás Trump no se anime a confrontar, ¿no? Pero hablábamos a la vez, y lo dijo también nuestro entrevistado Valerio Arcari, cuando hablamos de Brasil, que la industria brasileña tampoco va a aceptar que Estados Unidos le cierre la puerta a China en su relación con Brasil, lo cual es complejo también para Trump eso. Digo, son todas estas complejidades que de alguna manera entran a jugar quizás a favor de América Latina.
0: Sí, dan un margen de autonomía o le presentan dificultades a nuestro adversario. El grado de inversión china en América Latina es irreversible. No es que es algo que se puede abrir y cerrar. Lo vimos. El grado de inversión china en Argentina es muy inferior al de Estados Unidos, al de Brasil. Y aún así vimos a Milei, que quería un alineamiento incondicional con Estados Unidos, pero después cuando fue gobierno viajó a China y dijo, bueno, tenemos intercambios comerciales, son buena gente, no sé, una serie de frases después de acusarlo de
2: comunista,
0: comunistas ¿no? no hago negocio por razones morales. Con lo cual eso sí es un atenuante. Efectivamente, a Bolsonaro le pasó lo mismo. Bolsonaro era Estados Unidos, pero ni bien llegó al gobierno tuvo que mantener las inversiones porque de eso vive su economía. Eso ralentiza la ofensiva, le presenta una dificultad a Estados Unidos y podemos pasar a analizar esto si les interesa. Tiene que ver con la estrategia, también con la estrategia china de inversiones en América Latina y en el mundo.
1: A la vez, pensaba, Estados Unidos, con el interés de tener, dependiendo mucho más a los países latinoamericanos, ¿puede existir la fantasía de Milei de reemplazar alguna de las empresas chinas y ser acá la factoría de Estados Unidos de algo?
0: Yo creo que en la cabeza de Milei tiene fantasía de ese tipo, por ejemplo con la inteligencia artificial, ¿no? Vieron la gran promoción a un régimen, bueno, el superrigi, la idea de convertir, Milei lo dice en un artículo que publica en el Financial Times, que dice que quiere que Buenos Aires sea la inteligencia artificial lo que Ámsterdam fue en la época de la navegación, es decir, la gran capital despojada de toda regulación que permita el desenvolvimiento. Bueno, por ahora no lo vemos.
1: No, pero además la derecha, por lo menos la derecha empresarial, está sacando sus inversiones en Argentina para trasladarlas a Brasil. Prefiere que todo el mercado argentino de esas marcas, estoy pensando en Nike, Adidas, dos de las grandes que últimamente tomaron la decisión, prefieren producir en Brasil, que les garantiza más estabilidad y un mercado interno muchísimo más grande, que producir acá con la inestabilidad que hay y los contratiempos que les produce. ¿Puede ser que para la inteligencia artificial sea diferente?
0: No creo. Bueno, hay que ver. Hasta ahora a ver, el centro de la estrategia de Milei era generar un shock de medidas proempresariales y disciplinar a la sociedad. Las dos cosas necesita. Cuando los neoliberales hablan de confianza, están hablando de este tipo de cosas, que no tener una huelga que me impide después establecer los métodos de explotación que yo necesito o lo que fuese. Él necesitaba movilizar un proceso de inversión de gran escala, que no solo no sucede, hay desinversión en la Argentina. Uh-huh.

0: la inversión extranjera directa está en mínimos históricos. Uh-huh. Entonces, en cambio en Brasil, esto es curioso, los niveles de inversión extranjera son muy altos, especialmente altos, no tengo números ahora.
1: ¿Me dejás dar un datito que apoya lo que vos estás diciendo? Una de las excusas era la presión impositiva, entonces viene el RIGI, vamos a bajarle. ¿Sabés cuánto es en Brasil?
0: ¿Cuánto?
1: 33%, mientras que en la Argentina es del 29%, la presión fiscal total, ¿sí? Uh-huh. Entonces, eso desmiente también el argumento por la liberación de impositiva que pretende Milei. Digo, por eso decía que América Latina es totalmente desigual en su desarrollo potencial e industrial, desarrollo impositivo y todas estas cosas que cambian el escenario. Por eso Brasil sigue siendo más importante que nosotros, por esa estabilidad de la que vos hablas.
0: Con diferencia. Uh-huh. Y yo creo que esto va a jugar, ya yendo al plano doméstico, va a jugar fuerte en el próximo año. Uh-huh. El hecho de que Milei no haya podido movilizar un proceso de inversión habla de, más allá de algunos sectores clave, donde Vaca Muerta, todos esos sectores que están dando una cierta ganancia extraordinaria y divisas. Después vemos que la industria, el comercio, los servicios están en una recesión brutal y creo que eso va a tener consecuencias. Ya yendo a un pronóstico, ¿no? Va a ser muy difícil para Milei la reelección.
1: ¿Qué pasó,
0: por suerte?
1: ¿Qué pasó en Venezuela? ¿Por qué una intervención de ese tipo así pasó tan fácilmente?
0: Bueno, no tengo una respuesta para eso. Podemos bordear la situación. Uh-huh. Yo creo que en Venezuela Estados Unidos aplicó, probó todo, ¿no? Uh-huh. Podemos pensar, Venezuela es un enemigo número uno en la región desde que asume Chávez, sobre todo en el 2002, que es el golpe, y la situación fue de mayores tensiones con Estados Unidos. Probó golpe, locao patronal, sugirió una invasión directa, que siempre fue muy peligrosa, sobre todo en la época de Chávez, eso militarmente no se sabía cuál era el desenlace.
1: Porque aparte
0: de eso,
1: Chávez cambió el paradigma militar también, ¿no?
0: Tenía no solo unas fuerzas armadas muy alineadas, sino las famosas milicias populares. Yo en su momento hablaba con amigos venezolanos, me decían, mirá, acá hay un montón de gente alistada para pelear. Entonces probó un montón de cosas. Hay un declive del proceso venezolano con independencia, bueno, podríamos conversarlo, con independencia del secuestro de Maduro, pero yo creo que encontraron una brecha, que es estrangular fortísimamente la economía venezolana. La contracción que sufrió la economía venezolana es propia de un país que atravesó una guerra catastrófica, no cualquier guerra, una guerra catastrófica. Antes de la crisis, si el 100% de su economía era el que representaba ante la crisis, se contrajo al 25%. ¿Qué país resiste una cosa así? Después subió un poquito, pero ¿sabes lo que cuesta recuperar? Bueno, es que con 3 años de crecimiento del 5%, una contracción de esa naturaleza te cambió la fisonomía del país. Entonces, la combinación de estrangulamiento, arrinconamiento político, porque además la situación regional empieza a ser desfavorable para el gobierno venezolano, intentaron algo que hay que pensar, hay que caracterizar qué implicancia tiene, que fue secuestrar al presidente y con esa pistola en la cabeza, o cierta complicidad, eso no lo sabemos, no me atrevo a dar un juicio. En lugar de generar un cambio de régimen, genera un cambio de política en el régimen. Y hoy vemos que Venezuela tiene, por ejemplo, una nueva ley de hidrocarburos, prácticamente regala el petróleo uh-huh. a Estados Unidos. Uh-huh.
1: Uh-huh. Tengo una pregunta. Dale.
2: Sí, me gustaría meterme un poquito, que sé que conoces el tema, de las iglesias pentecostales. Por ejemplo, bueno, se sabe que la de Brasil es sumamente sólida, que tiene algunas consignas determinadas, pero hay un entrecruce entre la derecha y las iglesias donde pueden ser coincidentes y hasta favorables para la derecha.
0: Sí, en Brasil eso es muy nítido, ¿no? Uh-huh. Primero, el evangelismo es muy fuerte, ¿no? Creo que alrededor del 22% de la población se considera evangélica. A diferencia de la iglesia católica, son iglesias con un componente comunitarista muy fuerte, ¿no? Vivís dentro de la iglesia, ¿no? Uh-huh. La iglesia te dice a quién votás, cómo vivís. Uh-huh. Hay que ver hasta qué punto una sociabilidad tan disciplinante y autoritaria se abrió paso en la disgregación social que dejaron décadas de neoliberalismo, ¿no? Cierta sensación de desprotección que tenemos frente a la anomia mercantil, la inseguridad laboral. Bueno, gente, uno ve a veces la población que se acerca a esas iglesias, es gente que está muy rota, muchas veces incluso por problemas psicológicos, uh-huh. por el deterioro laboral, etcétera. Y son una fuerza social enorme. desarrollaron toda una teoría religiosa vinculada, lo que ellos llaman la teología de la prosperidad, es decir, muy asociado.

0: Una falla de los gobiernos progresistas de América Latina fue no haber industrializado lo suficiente sus economías como para perpetuar la cuestión laboral, la cuestión económica, el trasiego económico, como para dar seguridad a la población. Y eso produce ir a buscar, por ejemplo, en las iglesias, la alternativa a una respuesta a lo que le pasa.
1: Sí, a ver, pese a que uno habla de ciclo progresista y ahí adentro hay cosas muy heterogéneas, ¿no? Del Frente Amplio Uruguayo al gobierno de Chávez hay un mundo. Pero hay un cierto elemento común, que es que el ciclo progresista, y por eso en cierto punto está, no sé si decir agotado, pero tiene el contexto objetivo cambió mucho, se basó en dos cuestiones. En aprovechar un momento de expansión económica por vía de la exportación de commodities impulsadas por la demanda asiática, el famoso superciclo de commodities. Eso se terminó como subproducto de la crisis del 2008 que pega en China en torno al 2012. Y es donde empieza, por ejemplo, el estancamiento argentino. Argentina de 2011-2012 dejó de crecer, ¿no? Entonces, el contexto objetivo que permitía cierta redistribución económica, ¿no? Más o menos intensa según el gobierno, con una cierta normalidad de la acumulación capitalista, tal, se terminó. Porque ahora tenés que gestionar la escasez. ¿Qué pasa? Uno, para darle más sustentabilidad política a proceso de cambio, necesita cambiar los patrones productivos del país, que es algo enormemente difícil. No hay que subestimar, es una cosa que de una magnitud de proceso de décadas. Eso estuvo bastante ausente en los procesos latinoamericanos. Y eso te deja muy expuesto a la volatilidad de los precios internacionales. Entonces, el ciclo progresista latinoamericano no fue solo altos precios de la soja o de los productos exportables. Fue también un cambio de relaciones de fuerzas favorables con la crisis del neoliberalismo a fines de los 90. ¿No? La secuencia de rebeliones fue cambiando a favor la situación política. Pero fue también ese ciclo expansivo. Entonces, ¿qué nos deja esto como lección? Que si no tenemos incursiones más agresivas sobre para desarrollar una estructura productiva que sustente un proceso de cambio sobre la propiedad privada de los grandes recursos económicos de un país, cuando pase el veranito económico vas a quedar expuesto a la austeridad.
0: Pero con la rentabilidad de esos momentos positivos tenías margen para que reorientar la inversión hacia la industria, cosa que no hicieron.
1: Se hizo
0: mucho asistencialismo, lo cual en algún momento, como decís, bajan los commodities y te quedaste sin dinero.
1: Exacto. Los gobiernos progresistas latinoamericanos fueron lo suficientemente radicales para poner al empresariado o la burguesía en guardia y hostiles, pero no lo suficientemente radicales como para cambiar, sacarlo de combate.
0: Claro.
1: Eso necesitaba intervenciones más.
0: Más profundas,
1: iba a decir más despóticas, es una frase.
0: Bueno, es una cuestión,
1: más drástica sobre la propiedad privada. El petróleo en Venezuela es un ejemplo. Para nosotros sería la renta agraria extraordinaria y captar esa renta en mano del Estado y ponerla a financiar un cambio en la estructura productiva es algo que hay que hacer, pero para hacerlo, ¿por qué les costó tanto? Bueno, necesitas enfrentamiento con la clase dominante de una escala que no hubo. Tal vez un poquito en Venezuela hubo, un poquito no, o fueron muy intensos, un poco en Bolivia, pero el resto de los gobiernos estaban muy cómodos con esa administración de la renta extraordinaria para redistribución social.
2: Bien, vamos
0: a tiempo de la música.
2: Un poquito de música, sí. Vamos, enseguida seguimos.

0: Sí, Catherine.
1: No, porque si no espanto al público. Pertenecía al repertorio de los años 70 de mí, ¿no? De nuestra gente, de nuestra generación.
0: ¿Tu generación?
1: Mi generación, no, sí, claro. Sí, vos estás más atrás, pero bueno. Bueno, volvamos a Sudamérica, a Latinoamérica, perdón. Cuando yo te decía antes, Martín, la desigualdad de... y las diferencias que hay entre un país y otro de Sudamérica, eso también condiciona la posibilidad de negociar con, digamos, con el poder real, el poder norteamericano en este caso, pero hablamos. También tengo dudas al respecto, porque el capital ya perdió el pasaporte, ya va por cualquier lado sin nacionalidad. Pero, ¿cuáles son las posibilidades de negociar? Se nos perdió la patria grande en un momento determinado. ¿Sí? Ese contexto que hablaba Hugo, yo tengo la foto de Plaza de Mayo con Chávez, con Lugo, con Evo, Correa, Néstor, Cristina. Fue un momento extraordinario. Pero es como si hubiésemos patinado en el tiempo, ¿no?
0: Voy a completar tu Dale. Pregunta de alguna manera, porque hay un concepto que a veces alguna gente dice y que a mí me resulta muy chocante cuando se habla de algún lugar fallido, cuando Ajá. se menciona país fallido. Pero voy a tomar ese concepto con el que no estoy de acuerdo para preguntar, ¿es un continente fallido?
2: Habría que ver a qué llamamos fallido. Hay países que tienen algo parecido a lo que se considera un estado fallido, ¿no? Mm. Un estado que no controla el monopolio de la fuerza en todo su territorio, existe eso. Y uno podría pensar que como región no pudimos consolidar nuestra unidad nacional o supranacional. Hay algo que es real, es una tarea que sabemos hace 100 años que es pendiente, que es que nuestro desarrollo y nuestra soberanía popular está asociada a generar niveles de integración que nos uh-huh. permitan desarrollarnos, comerciar, uh-huh. intercambiar, hacer entramados productivos comunes y negociar con las grandes potencias. Uh-huh. Por ejemplo, hace un rato mencionamos el caso de China. China te da un margen de autonomía, al menos respecto a Estados Unidos. Pero con China también se pueden generar relaciones de dependencia. De hecho, lo que nosotros le vendemos soja y le compramos manufacturas. Ahora, sería diferente si la región negociara de conjunto con, uh-huh. con China, ¿no? Ya no se trata solo para negociar con Estados Unidos o resistir a Estados Unidos. Incluso para quien puede ser un aliado comercial o político coyuntural, necesitas esa unidad. Hoy eso está muy retrasado porque lo que está gobernando es la extrema derecha. Está en una situación muy defensiva de las fuerzas populares. Hay que relanzar algún proceso de recomposición de las fuerzas populares que en algún momento pueda expresarse gubernamentalmente. Pero hoy estamos en una etapa muy anterior de eso, diría. Estamos en la etapa donde la lucha clave de corto plazo es cerrarle el paso a que la extrema derecha consolide sus gobiernos autoritarios. Eso está abierto. Uh-huh. Incluso hay posibilidades. A veces discuto porque, si bien mi diagnóstico de la situación regional y argentina parte de la idea de que hubo una derrota importante, hay cosas muy abiertas y hay un cierto estado de ánimo, de lo cual estamos todos constituidos y que nos domina en nuestras conductas políticas, también de exceso de pesimismo. Uh-huh. Se puede derrotar a Milei. No significa que una derrota electoral de Milei sea suficiente, ¿no? Hay que ver cuál va a ser el gobierno resultante y hay que ver cuál es la fuerza social de la extrema derecha, incluso si Milei sale del poder como
0: y recuperar derechos perdidos, recuperar, porque hay algunos derechos que ante determinadas gestiones de este gobierno, pensamos en este momento en Argentina, más que en toda Latinoamérica, uno imagina que es muy difícil la vuelta atrás en algunas cuestiones, en otras quizá no.
2: Sí, al menos de corto plazo. Uh-huh. Hay que pensar el mediano, algunas cosas de nuestros objetivos políticos más de fondo hay que pensarlo en el mediano plazo, pero para eso hay que encadenar avances, ¿no? Si hoy no impedimos que la extrema derecha consolide su proyecto, nuestra recomposición va a empezar de muchísimo más abajo.
1: Hay que apuntar a la matriz productiva.
2: También, por supuesto, lo que conversábamos antes. Yo lo que siento es que de corto plazo lo que tenemos que ganar tiempo. Es decir, estamos en una situación, una ventana de oportunidad que tiene la extrema derecha y hay que cerrársela. Uh-huh. Y a partir de eso es generar las condiciones para una contraofensiva popular, que implica cosas de largo plazo, desde, como decía antes, reconstituir las fuerzas sociales, el entramado sindical, las fuerzas populares, hasta poder lograr que eso se traduzca en experiencias gubernamentales que se puedan proponer estos objetivos estratégicos.
1: Hay que cambiar el grado de estatalidad, es decir, la democracia está haciendo agua por todos lados. Esta democracia representativa, a mí me gusta hablar de democracia participativa. Y me parece que en América Latina, fuera de la experiencia boliviana, hay pocas experiencias, de o a lo mejor Venezuela también, de una democracia participativa. ¿Estamos en condiciones de pelearla por ese lado?
2: Yo creo que no solo hay condiciones, sino que es uno de los aspectos clave, y que dio la fuerza de procesos como el venezolano y el boliviano, que bien mencionás. Porque hay una vía muerta, que es ganar el gobierno para poner a tu militancia en el Estado, desmovilizar las fuerzas populares y quedas desarmado frente a la reacción. Hay que invertir eso. Hay que... no sé si Valerio...
1: Es muy interesante lo que estás diciendo. No sé, como ejemplo para la Argentina.
2: Bueno,
1: es
2: no sé si le suena, ¿no?
1: Es muy interesante.
2: Valerio Zule, que lo entrevistaron la vez pasada o hace unas semanas, suele utilizar la expresión gobernabilidad en caliente. O sea, en lugar de gobernar en frío, es decir, algunas medidas, digamos, buscando el consentimiento de las clases dominantes, impulsar medidas de conquista de derechos apoyándote en la movilización popular para enfrentar la reacción.
1: Cuando la masa crítica atrás.
2: Bueno, las cosas funcionan. Las 8 horas en Francia se consiguieron porque ganó el Frente Popular. No, porque había ganado el Frente Popular en el 36, pero hubo una huelga de 2 meses que impuso las vacaciones pagas, las 8 horas, etcétera. Bueno, esa combinación es la clave. Y ahí hay un problema con los gobiernos progresistas que no, muchas veces no tienen esta idea.
1: Un minuto. La experiencia mexicana, porque ahí tenemos un nexo, estamos justo ahí al sur del río Bravo y ahí empieza América Latina. Hay una confusión en la mirada que tenemos de México. ¿Qué es lo que está pasando allí en relación a todo el resto de América Latina?
2: Bueno, México tiene dos particularidades, diría. Una es, junto a Brasil, tiene un gobierno progresista. Digamos, las dos principales economías de la región tienen gobiernos progresistas y son un freno a toda esta ofensiva reaccionaria. Tiene una particularidad más, un subpunto, que es que tiene una popularidad enorme Claudia Sheinbaum, que, por ejemplo, para Lula sería incomparable, inalcanzable. Yo creo que eso sería un riesgo, mi sensación, lo he charlado con compañeros en México, de sentir que algunos fenómenos, las tendencias globales, están excluidos. Nosotros ya participamos de ese error, de declarar, bueno, la extrema derecha, acá Milei no puede ganar. Bueno, yo, si me imagino la oposición política en la próxima elección, me imagino algo menos parecido a la política tradicional mexicana y más a un outsider financiado por Estados Unidos, que agrupa a la derecha detrás de ellos, galvanizando la oposición que va generando algunos sectores medios, en sectores pequeño empresariado y demás, el gobierno de Claudia. La otra gran peculiaridad es su proximidad con Estados Unidos, ¿no? La famosa frase, lejos de Dios, cerca de Estados Unidos. Bueno, eso es un problema que obligó al gobierno de Claudia Sheinbaum a negociar muchas cosas.
0: Martín Mosquera, muchísimas gracias por acompañarnos. Queremos agradecerle a Alejandro Barredo en el streaming, Carlos Rodríguez en el control de audio, y aparte, bueno, pedirle, acá no sorteamos nada, no regalamos nada, pero igual pedimos que nos sigan en las redes, estamos en Mundo en Clave, en YouTube, estamos en Instagram, síganos, el click. Todo viene bien, ¿no?
1: Sí, el me gusta.
0: El like, el me gusta.
1: El me gusta, está bien.
0: Larry, nos reencontramos la semana que viene.
1: Una semana, 7 días, estamos aquí en Radio con Vos, Mundo en Clave. Gracias a todos los que hacen posible este programa.
0: Chao.
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